0: Incluidas las labores de búsqueda. Pero detrás de las cifras hay personas. Y en medio del horror, muchos agradecen estar vivos.
1: La mayoría no sobrevivieron. Se fueron los niños, los padres. Es horrible esto que estamos viviendo.
0: Casi 18.000 personas perdieron sus hogares y por eso fueron habilitados 82 campamentos temporales. El balance oficial asegura que hay 856 edificios afectados y 190 colapsados. Sin embargo, una evaluación preliminar de la NASA, elaborada con imágenes satelitales, estima que los sismos habrían provocado daños en 58.870 edificios de toda la región afectada. La tragedia reabrió el debate sobre la Gran Misión Vivienda Venezuela, el programa de vivienda social impulsado por el gobierno de Hugo Chávez en 2011. Se reportaron daños en varios complejos de vivienda social en La Guaira y los expertos cuestionaron la calidad de sus estructuras y la falta de controles de seguridad en dichas viviendas. Sin embargo, hasta el momento no existe un informe técnico oficial que atribuya los derrumbes a fallas específicas del programa.
2: Una situación bastante compleja, 13 años habitando aquí, inauguramos nuestros apartamentos, pues. Y lamentablemente, bueno, perdimos todo, quedamos con lo que teníamos puesto y lo poquito que con los días que estuvimos aquí pudimos recuperar.
0: El principal aeropuerto del país continúa sin operar, aunque se habilitó una de sus pistas para vuelos humanitarios. El acceso a las zonas de desastre sigue parcialmente restringido y organizaciones como IPIS de Venezuela denunciaron restricciones para la cobertura de la prensa independiente en dichas zonas. No obstante, las autoridades argumentan que las medidas responden a necesidades operativas y de seguridad. La comunidad internacional desplegó una amplia operación de asistencia. Naciones Unidas movilizó 25 equipos internacionales con especialistas en rescate. China, México, Colombia y Alemania, entre otros países, enviaron rescatistas, hospitales de campaña, equipos especializados y toneladas de insumos médicos y humanitarios. Estados Unidos, además, se comprometió con $150 millones en ayuda y autorizó temporalmente operaciones vinculadas a la emergencia, aunque no levantó las sanciones generales contra Venezuela. Más allá del balance de pérdidas que va dejando la tragedia, muchas personas mantienen aún la esperanza, cada vez más remota, de encontrar con vida a sus seres queridos.
3: Y uno de los rescatistas que estuvo en Venezuela es Ervin Triana Vega, del equipo Alfa Usar Col 1. Su equipo logró rescatar con vida a varias personas, entre ellas a Moisés, un niño de 11 años que pasó más de 3 días atrapado bajo los escombros. Ervin, gracias por estar con nosotros.
4: Gracias a ustedes por la invitación.
3: Bueno, el rescate de Moisés tomó varias horas, requirió equipo especializado y el niño estaba atrapado a más de 3 metros de profundidad. ¿Cómo lograron sacarlo con vida?
4: Sí, señora, nosotros pues colocando en práctica todos nuestros procedimientos de búsqueda y rescate, utilizando diferentes tecnologías, como la utilización de diferentes equipos para poder acceder a las diferentes capas o diferentes materiales que teníamos en la estructura colapsada. Entonces utilizamos diferentes equipos que nos permitían acceder a esta estructura.
3: Bueno, y su equipo acumuló más de 192 horas de trabajo en zonas devastadas. ¿Qué fue lo más difícil, Ervin, de la misión en La Guaira?
4: Bueno, son muchas cosas difíciles. Yo creo que, en primer lugar, de pronto es estar fuera del país, alejado de nuestras familias, y ver tanta destrucción. Hay mucha, mucha destrucción, ver tantas familias que debido a este desastre son familias que no van a volver a poder estar unidas, son familias que van a quedar no van a quedar completas, que no van a poder abrazar a su mamá, a su papá o a sus hijos. Entonces eso es lo más fuerte que pudimos vivir durante esta misión.
3: Y vimos con ustedes también a muchos vecinos, familiares que estaban allí prácticamente sin equipo, o sea, tratando también de sacar a sus familiares. ¿Qué fue lo más gratificante que usted vivió allí?
4: Sí, sí se veía mucho personas de la comunidad, los mismos vecinos donde lograron sobrevivir, donde hubo los diferentes colapsos queriendo ayudar, querer prestar todo su apoyo. Y nosotros como equipos de rescate vimos toda esa colaboración, estuvieron muy atentos a nosotros, a las indicaciones que nosotros les dábamos, porque pues muchas veces la comunidad, en su afán de poder rescatar a las personas o poder recuperar sus cosas, pues también se seguían colocando en riesgo. Entonces nosotros les damos esas recomendaciones y podíamos manejar la ayuda que ellos nos daban para que no, la emergencia no ampliara y poder aprovechar al máximo cada recurso que nosotros llevábamos y que la misma comunidad nos daba.
3: Claro, ¿trabajaron ustedes con otros equipos de rescates internacionales, con la gente en Venezuela? ¿Cómo fue la ayuda entre ustedes?
4: Sí, nosotros estuvimos trabajando principalmente con los equipos de rescate nacionales, tanto de ahí de La Guaira como de las localidades cercanas de Venezuela. También estuvimos compartiendo rescate con Estados Unidos, con México, con Chile, con España. Entonces estuvimos realizando ese como intercambio de conocimientos y ese trabajo conjunto para poder salvar vidas y prestar todo nuestro mejor apoyo.
3: Claro. Bueno, ahora que muchos rescatistas internacionales se retiran, ¿qué queda por hacer en el terreno y qué posibilidades reales hay todavía de encontrar sobrevivientes?
4: Bueno, pues los milagros siempre existen. En los grupos de búsqueda siempre tenemos unas horas principales que son las primeras 72 horas, pero pues por experiencia en otros terremotos, lo que se han logrado cubrir en los diferentes terremotos que han ocurrido en el mundo, se han encontrado personas con 13, 14 días después de que ocurrió el terremoto. Entonces, pues la esperanza es el último que se pierde. Se puede conseguir todavía más vida y pues esa es la idea, poder en cada vida significa muchísimo y si se encuentra días, va a ser algo muy gratificante y esa esperanza siempre va a estar.
3: Por supuesto que sí. Bueno, muchísimas gracias por estar con nosotros en DW, Ervin Triana Vega desde Colombia.
4: Muchísimas gracias.
3: Y nos quedamos precisamente en Colombia porque el presidente electo Abelardo de la Espriella suspendió el trámite directo de transición de mando bajo severas acusaciones contra el presidente saliente. Este martes aseguró que Gustavo Petro intenta llevar a cabo un golpe de Estado y que las acusaciones de fraude del gobierno saliente es un plan para aferrarse al poder. De la Espriella definió la transición como una auditoría exhaustiva de la gestión de Petro. Asegura haber identificado problemas en la lucha contra el narcotráfico, concesión de contratos estatales a allegados y deficiencias en el sistema de salud. Petro alega que hubo un fraude electoral y convocó a protestas el 20 de julio. Observadores internacionales y autoridades electorales descartaron cualquier tipo de manipulación en los comicios. Y ampliamos esta información con Alexandra Correa en Bogotá. Alexandra, de la Espriella acusa a Petro de orquestar un golpe de Estado. ¿En qué se fundamenta esta acusación?
5: Realmente es una acusación que no está fundada, Silvia. Desconocer la victoria por parte de Petro, de todas formas, de un presidente en un país tradicionalmente democrático como Colombia, siembra inestabilidad política, pero decir que se está preparando un golpe de Estado es improbable en un país como este que tiene instituciones tan fuertes. Tenemos tradiciones democráticas e institucionales muy fuertes, y más aún cuando el proceso electoral ha gozado de credibilidad y transparencia, Silvia, incluso cuando se eligió al propio Gustavo Petro con ese mismo sistema y ese mismo proceso electoral que particularmente estuvo tan vigilado este pasado, acompañado, observado y legitimado por autoridades nacionales y observadores internacionales, que definitivamente pues no deja dudas, opinan expertos. La crisis y las tensiones políticas, Silvia, pueden seguir con estas acusaciones de lado y lado, pueden seguir escalando si el presidente también saliente, Gustavo Petro, sigue insistiendo en desconocer la legitimidad del gobierno entrante de las Priellas, sin presentar pruebas más allá de sus mensajes por la red social X. Sin embargo, Silvia, Petro aseguró que sí, que su equipo jurídico va a presentar una demanda de nulidad electoral ante el Consejo de Estado contra los resultados que dieron la victoria al ultraderechista Abelardo de la Espriella, bajo el argumento de ese presunto fraude y supuesta inhabilidad por doble nacionalidad estadounidense en la que se jura lealtad a los Estados Unidos, lo que a la luz de juristas generaría un conflicto de lealtades incompatibles con las funciones del jefe de Estado. Si Sin embargo, varios sectores reafirmaron y recalcaron que si el presidente Petro tiene evidencias de fraude, debe trasladarlas a las autoridades competentes, pero que a él no le corresponde certificar quién ganó o no la elección presidencial. Pero Abelardo de las Priella, a pesar de las tensiones, va a terminar asumiendo su mandato, Silvia.

0: Bueno, ¿y qué significa que un presidente saliente desconozca la victoria de su sucesor y hasta dónde puede escalar esta crisis?
1: En la historia reciente del país, en ninguna transición de gobierno había sido suspendida, en este caso mutuamente, en medio de acusaciones de fraude electoral y un ambiente de alta polarización política como sabemos que hay aquí en Colombia. Por eso sectores políticos diversos han llamado al petrismo a desescalar las tensiones y no insistir en caldear más los ánimos en un país que debe salvaguardar su historia democrática, evitar que se abra un escenario de violencia o de más crispaciones de cara al 20 de julio, Silvia, fecha en la que va a comenzar a sesionar el nuevo Congreso, desde donde la izquierda promete una gran oposición al gobierno electo de ultraderecha, y han llamado a estos sectores a que sea desde allí donde se haga cualquier oposición, cualquier veeduría política, objeción política y ciudadana, y no un llamado a una desobediencia civil desde el petrismo, que aunque sea con un llamado de carácter pacífico, pueda alterar el orden. Se espera de todas formas que de aquí al 7 de agosto, día de posesión, bajen las tensiones en momentos en los que Colombia necesita medidas urgentes de cara al grave hueco fiscal, Silvia, como sabes, de casi el 7% del Producto Interno Bruto, que ha puesto en aprietos al país en diferentes frentes.
0: Gracias, Alexandra Correa, desde Bogotá.
1: Con mucho gusto.
0: Y vamos ahora a México. La presidenta Claudia Sheinbaum investiga si Estados Unidos violó la soberanía mexicana al capturar en 2024 al narcotraficante Ismael El Mayo Zambada. Las pesquisas se basan en imágenes de un avión exhibido por el FBI en una exposición de aeronaves como parte de esa operación. De confirmarse la participación de agencias estadounidenses, se habrían violado tratados internacionales. Eso fue lo que afirmó la mandataria. Zambada, cofundador del cártel de Sinaloa, junto con Joaquín El Chapo Guzmán, fue detenido tras aterrizar sin saberlo en Estados Unidos en julio del 2024. Posteriormente, Joaquín Guzmán López, hijo del Chapo, admitió haber engañado a Zambada para llevarlo a territorio estadounidense. La Embajada de Estados Unidos en México negó haber planificado la captura. Y los líderes de la OTAN se encuentran hoy martes en Ankara, Turquía, en una cumbre de alto nivel marcada por la creciente presión de Estados Unidos sobre la Alianza Atlántica. Las miradas están puestas sobre el presidente estadounidense Donald Trump, quien acusa a sus socios de no aportar lo suficiente para el Fondo de Defensa. Como parte del programa oficial, también se desarrolla el Foro de la Industria de Defensa con el objetivo de impulsar la industria, la innovación y nuevos contratos de armamento. El miércoles está previsto que la Alianza avance en nuevos compromisos para aumentar el gasto en defensa y un nuevo respaldo financiero a Ucrania de unos 70 mil millones de euros anuales en apoyo militar. Y a su llegada a Ankara, Donald Trump aseguró que su presencia se debe a la buena sintonía que mantiene con Recep Tayyip Erdogan y a la importancia que tiene para Turquía acoger la cumbre. Sin embargo, volvió a mostrarse crítico con sus aliados europeos por no haberlo respaldado en su guerra contra Irán.
2: Me decepcionó mucho la OTAN. No nos trataron bien porque hicimos algo en Irán. No necesitamos la ayuda de nadie, ni siquiera quería que nos ayudaran. Pero antes de que preguntara, ya me habían dicho que no estarían ahí. Y hemos invertido billones de dólares en la OTAN. ¿Para qué? ¿Para proteger a los países europeos y a otros, como Canadá, etcétera?
0: Y nuestro enviado especial a esta cumbre, Isaac Risco, nos trae más detalles desde Ankara.
3: Como en años europeos, se trata de una cumbre muy centrada en aquello que pueda hacer o decir Donald Trump. El presidente de Estados Unidos ya dio una muestra de su potencial para generar intranquilidad entre sus socios europeos apenas llegado a esta ciudad. Durante una conferencia de prensa que dio con el presidente turco Recep Tayyip Erdogan, al hablar en esa conferencia de prensa sobre Groenlandia, otra vez, un territorio que según Trump debería estar controlado por Estados Unidos y no por Dinamarca. Al mismo tiempo, Trump volvió a recriminar a sus aliados europeos que no apoyasen la guerra que Estados Unidos e Israel iniciaron contra Irán en febrero de este año. Más allá de Trump, la cumbre debe estar muy centrada en aquello que se está llamando aquí el burden shifting o el traslado de la carga de un lado al otro. Se trata en esencia del compromiso adquirido por los países europeos para gastar más en defensa y hacer más por su seguridad debido al repliegue paulatino de Estados Unidos. En ese sentido, el canciller alemán Friedrich Merz habló ya en la antesala de la cumbre de una OTAN más europea.

0: En la práctica se espera que se vayan concretando poco a poco las medidas para aumentar el gasto de defensa hasta el 3,5% del PIB de cada país, pactado en la cumbre del año pasado en La Haya. Un gasto que sube hasta el 5% si se contemplan también gastos en asuntos relacionados con seguridad y defensa, como infraestructuras críticas.
1: Y Estados Unidos ha vuelto a lanzar este martes una serie de ataques contra Irán. Esto sucede después de que Irán, a su vez, atacara a tres barcos comerciales en el estrecho de Hormuz, lo que Estados Unidos consideró una violación del alto el fuego alcanzado entre ambos países hace unas semanas. Horas antes, Washington había revocado la autorización que permitía a Irán determinadas operaciones relacionadas con la venta de petróleo crudo, productos petroquímicos y derivados de origen iraní, pese al régimen de sanciones de Estados Unidos contra la República Islámica. Medios iraníes confirmaron varias explosiones en la isla de Keshma y en las ciudades portuarias de Sirik y Bandar Abbas. Y nos vamos a la economía. Andrés Blumenkranz con otras sanciones.
2: Así es. Bueno, poco antes de que Estados Unidos reanudara los ataques contra Irán, Silvia, había revocado la autorización temporal que permitía la producción, entrega y venta de petróleo iraní después de esta serie de ataques contra buques tanque en el estrecho de Hormuz. La Oficina de Control de Activos Extranjeros del Departamento del Tesoro va a retirar esta licencia que mantenía vigentes las operaciones con crudo iraní hasta el 21 de agosto. La administración Trump había flexibilizado las sanciones como parte del acuerdo provisional para reabrir el estratégico paso marítimo de Hormuz. Pero Washington acusó a Teherán de incumplir su promesa de garantizar el tránsito seguro de barcos comerciales. Qatar, por su parte, responsabilizó a Irán por el ataque del martes contra uno de sus buques cisterna de gas. Funcionarios estadounidenses subrayaron que el entendimiento con Teherán depende por completo de su cumplimiento. Irán, por su parte, califica las acusaciones de inaceptables. Meta ha informado en una presentación judicial que cuatro estados estadounidenses reclaman a la empresa sanciones por un total de 1,4 billones de dólares, acusándola de haber diseñado a Facebook y a Instagram para generar adicción entre los usuarios jóvenes y de haber engañado al público sobre la seguridad de estas plataformas. La cifra no se había revelado hasta ahora y se acerca a la capitalización bursátil total de Meta, que es de cerca de 1,5 billones de dólares, y se conoce antes del juicio previsto para agosto próximo en Oakland, California. La demanda fue presentada por las fiscalías de los estados de California, Colorado, Kentucky y Nueva Jersey. Meta niega las acusaciones y sostiene que la adicción a las redes sociales no es una condición psiquiátrica reconocida. Vamos a hablar un poco más de este asunto con nuestra corresponsal financiera en Nueva York, Ana Nieto. Ana, ¿hay precedentes de una cifra similar como multa en este tipo de juicios?
3: La propia Meta dice que no, que esta es una sanción que no tiene precedente en la historia de la protección de consumidores y que es una cantidad que además no tiene ningún apoyo en la evidencia presentada en el procedimiento de este juicio cuya vista empieza en agosto. La empresa ha calculado que esta es la cifra según los criterios de compensación que han pedido los fiscales generales basados en el número de menores afectados por las acciones de la empresa de Mark Zuckerberg. 29 estados se han sumado a este juicio abierto por cuatro y la mayoría alega que se han violado las leyes y que Meta además ha tenido acceso a datos de menores sin pedir el consentimiento parental. Meta, por supuesto, niega todas las acusaciones y de hecho dice que, bueno, de hecho pidió hace un mes a la juez que cancelara el juicio, algo que la juez Yvonne González Rogers negó porque dice que hay varios extremos que quiere contemplar. Uno de ellos es que la adicción que está generada por las plataformas no se ha discutido y ella quiere discutirlo.
2: Ana, Meta y otras redes sociales tienen más juicios. ¿Cuál es el potencial de todas estas acciones ante la justicia?
3: Pues es bastante difícil cuantificar en dinero ese potencial de unas demandas que van a llegar a Meta, a otras empresas como Google, como YouTube, Snap, TikTok, tribunal en tribunal y que ya lleva tiempo ocurriendo. Porque además de sumarse a este juicio, algunos estados también han abierto juicios en sus propias jurisdicciones, con lo cual la solución judicial no hace más que ampliarse. De hecho, tras el último juicio perdido por Meta y por YouTube en marzo, no se deja de hacer un paralelismo

0: de esta situación con la que hubo con la industria del tabaco tras las demandas que se presentaron por ellas por salud, por adicción y por desinformación en los años 90. Entonces la solución se presentó con un mega acuerdo con todo el sector, con una inmensa compensación monetaria y un pacto para cambiar las formas en las que trabajaba esta industria. Los problemas de Meta no se circunscriben solamente a Estados Unidos. En India, una de sus grandes mercados, tanto WhatsApp como Instagram, han recibido apercibimientos para retirar campañas con contenido que se califica de abuso infantil.
1: Ana Nieto, Nueva York, gracias por estas informaciones. Hasta la próxima.
0: Gracias, Andrés.
1: Informaciones ahora de la vecina Francia con Silvia Cabrera.
2: Vamos hasta allá porque Marine Le Pen, líder de la ultraderecha francesa, anunció este martes su cuarta candidatura al Elíseo tras la sentencia que la condenó junto a varios miembros de su partido por malversación de fondos públicos europeos. Le Pen fue condenada a un año de cárcel con la posibilidad de cumplirlo con un brazalete electrónico en condiciones aún por definir. Le Pen confirmó que liderará una extrema derecha en posición de fuerza en la elección presidencial de Francia 2027. Había declarado anteriormente que no se presentaría a las elecciones presidenciales si le obligaban a llevar brazalete electrónico, pues eso limitaría su capacidad para hacer campaña en público. No obstante, tras reunirse con dirigentes de su partido Agrupación Nacional, dio marcha atrás. Diana Jayón en París, con más detalles para nosotros de esta información. Diana, Marine Le Pen había dicho que no sería candidata si tenía que llevar un brazalete electrónico. ¿Por qué cambia ahora de posición?
3: Silvia, así es, se lo había repetido en varias oportunidades, que no era su deseo comenzar esta campaña presidencial si debía llevar un brazalete, pero como lo ha explicado, el costo político puede ser aún más alto si no se presenta. Además, también ha anunciado la directora del Frente Nacional que ella espera recurrir esta sentencia y al hacerlo también espera que esta pueda disminuir. De ser así, podría tener solamente este brazalete durante unos meses. Igualmente, la inhabilidad de prácticas políticas también disminuiría y de esta manera se abriría la ventana de posibilidad que tiene para las elecciones en Francia en el 2027. Así que, como lo intentaba explicar hoy a los medios de comunicación hace unos instantes, está decidida a que esta vez realmente su partido político llegue a las presidenciales de Francia y por eso está dispuesta a continuar la campaña aún bajo esta premisa que le ha dado la justicia francesa el día de hoy, pero que igualmente ha asegurado va a recurrir.
2: Gracias, Diana Jayón, desde París.
3: Un cordial saludo.
2: Nigel Farage, líder del partido de ultraderecha Reform UK e impulsor del Brexit, ha dimitido como diputado por un caso de corrupción. Expertos interpretan su renuncia como una estrategia para que se convoquen nuevas elecciones, ganarlas, recuperar su escaño y reforzar así su posición política. Farage se ha visto acosado en las últimas semanas por crecientes acusaciones sobre sus finanzas, incluida una investigación por un regalo de 5 millones de libras de un multimillonario de las criptomonedas. En un discurso pregrabado, Farage insistió en que no ha infringido ninguna ley y acusó a los medios de poner en peligro la privacidad de su familia. Y los restos del líder supremo de Irán, Ali Jamenei, llegaron la noche de este martes a la ciudad sagrada chií de Nayaf, en Irak. Allí se celebrará una ceremonia funeraria tras varios días de eventos en Teherán y Qom en Irán. El traslado forma parte de un recorrido fúnebre que ha sido multitudinario y que concluirá el jueves con el entierro del dirigente que encabezó la República Islámica durante más de 36 años en su ciudad natal de Mashhad. Jamenei murió en un ataque estadounidense e israelí contra su vivienda en el centro de Teherán el 28 de febrero. Y cambiamos de tema porque este martes se iniciaron en Pamplona los encierros de San Fermín con la ganadería gaditana de Fuente Imbro. Los toros han estrenado los San Fermines 2026 con una carrera rápida y emocionante en el primer encierro de las fiestas que no ha dejado heridos por asta, pero sí 5 heridos por contusiones. Esta icónica fiesta fue inmortalizada por el escritor Ernest Hemingway y convoca a miles de visitantes nacionales e internacionales, siempre ataviados con vestimenta blanca y los clásicos pañuelos rojos. Y con esta fiesta ponemos punto final al informativo. Gracias por acompañarnos. Hasta luego.

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2: Todo está cambiando muy rápido. Las crisis que atraviesa el mundo obligan a replantear la forma de vivir, trabajar y aprender. Ya sea en las escuelas, las fábricas o cualquier otro entorno profesional, la capacidad de adaptación se ha convertido en una necesidad. Hoy en Hecho en Alemania. Entre frustración y apatía porque cada vez más jóvenes abandonan la escuela sin graduarse. Un giro inesperado. Una joven malasia abandona sus estudios de abogacía por la madera. Nuevo enfoque. Empresas alemanas apuestan por nuevas estrategias contra el monopolio chino de los imanes.
3: ¿Se están quedando atrás los jóvenes en Alemania?
2: Ya no me gustaba ir a la escuela.
3: Me aburría con facilidad.
2: No me arrepiento de haberla dejado.
3: Para algunos jóvenes en Alemania, la escuela ya no es efectiva. Como para Devante, DJ Jackson. A él le costaba concentrarse y por aquel entonces no sabía por qué. Posteriormente se le diagnosticó TDAH.
2: Fue abrumador y decepcionante al mismo tiempo. No tenían muy claro cómo ayudarme. Siempre fui tranquilo, pero ellos me trataban como si fuera perezoso. Así que decidí dejarlo.
3: Este caso no es aislado. El éxito escolar en Alemania ha caído a mínimos históricos. Según un estudio reciente de UNICEF, cada vez más jóvenes abandonan la escuela sin competencias básicas en lectura, escritura y matemáticas. En Alemania, el éxito educativo de un niño depende mucho de su contexto familiar. Casi un 90% de los niños de familias de clase media presentan competencias básicas en matemáticas y alemán. En los de familias con menos recursos, la cifra es inferior a la mitad. Numerosos estudios muestran que en Alemania los niños de hogares de bajos ingresos tienen menos probabilidades de alcanzar destrezas básicas en esas asignaturas. También está aumentando el abandono escolar sin diploma. En el curso 2024-2025, 64.000 jóvenes dejaron la escuela sin haberse graduado. Esto supone un aumento de más de un tercio en solo 3 años. Por lo general, se trata de jóvenes que arrastran alguna desventaja social o problemas personales. Las razones van desde el acoso escolar y la presión académica hasta la falta de apoyo. Cuestiones de salud mental tuvieron importancia en los últimos años. Viniendo de un país que se considera desde hace mucho una nación educativa, es decir, que valora mucho la educación, la situación es preocupante. El problema es que si las bases no son lo bastante sólidas, todo el edificio podría colapsar. Sin formación, no hay acceso al mundo laboral. Sin trabajo, se reduce la productividad. Las consecuencias para los individuos y la sociedad son un mayor gasto social y menos oportunidades de desarrollo profesional. Algunas organizaciones tratan de apoyar a quienes de otro modo podrían quedarse atrás. En Berlín, este centro de formación para jóvenes apoya a quienes tuvieron dificultades en la escuela. En grupos reducidos les ayuda a cerrar sus lagunas de aprendizaje y a prepararse para una formación profesional dual que combine el entorno laboral real con la enseñanza en el aula, incluso sin contar con un título académico. Como Samet, él quería formarse en el sector de las tecnologías de la información, pero no logró encontrar una plaza de formación. Ahora intenta obtener su título de educación secundaria básica.
2: Me gusta la flexibilidad que hay aquí. No tienes 8 asignaturas diferentes con las que estresarte por tener que aprender esto o aquello. Solo te enseñan lo esencial para obtener tu certificado.
3: El centro también ofrece una formación en construcción metalúrgica. Una opción ideal para Emil.
2: Si te cuesta estar sentado 8 horas al día, o algunas asignaturas no son lo tuyo y sabes que no vas a querer estudiarlas en el futuro, pienso que sí hay diferencia. Aprendemos matemáticas, pero de manera diferente. Son más fáciles de visualizar porque las estás aplicando en la práctica en vez de hacer solo cálculos mentales.
3: De esta forma, Devante puede desarrollar todo su potencial.
2: Nos dan mucha libertad creativa. Puedo trabajar con mis manos en lugar de estar siempre sentado en un escritorio. No me veo obligado a concentrarme únicamente en un pequeño trozo de papel. Hay mucha actividad y estoy aprendiendo a asumir responsabilidades. Devante tiene talento y lo expresa a través del trabajo que hace. Y a veces así es como se encuentra una mejor manera de conectar con los aprendices.
3: Ruth decidió otra cosa. Cambió su carrera de humanidades por una formación técnica en la empresa que suministra calefacción a parte de los hogares de Berlín. Buscaba mejorar sus perspectivas laborales. Quise entrar en el sector industrial porque sabía que hay una mayor oferta para las mujeres. Y también me interesan la tecnología y trabajar el metal. La empresa acaba de ofrecerle un contrato fijo que firmará tras superar los exámenes finales. Por otro lado, Félix prefirió una formación en donde pudiera trabajar de manera artesanal a un estudio universitario.
2: Como en la escuela y en la universidad tienes que aprender muchas cosas por tu cuenta, decidí optar por una formación profesional. Esperaba recibir más orientación durante el proceso de aprendizaje. Comprobé que aquí las personas están más pendientes de ti y responden de manera más directa a tus necesidades.
3: Para jóvenes como Devante, Ruth, Emily y Félix, es una segunda oportunidad. A veces, cuando los jóvenes llegan, nos sorprende la poca confianza que tienen, cuántos problemas sufren, lo inseguros que se sienten. Cuando completan el programa y si hemos conseguido conectar con ellos y brindarles apoyo, se convierten en personas maduras, capaces de gestionar sus propios problemas y embarcarse en una carrera profesional autónoma. Así, los jóvenes salen equipados para incorporarse al mercado laboral.
4: Cambiar de rumbo en la formación profesional para aventurarse a un mundo completamente nuevo requiere mucha valentía. A veces es precisamente ese salto el que abre la puerta a llevar una vida más auténtica de acuerdo a los talentos propios. Esta es la historia de una mujer que dejó sus estudios para dedicarse a la carpintería.
3: El momento clave para mí fue un encargo de 20 sillas, 10 estanterías y 5 caballetes que tuve que hacer yo sola. Me puse a trabajar fuerte y lo logré. Al ver que era capaz de hacerlo,

fue muy reconfortante. Como mujer, fui capaz de hacerlo. Me llamo Aida Ihsani, soy de Kuala Lumpur, Malasia. Trabajo de carpintera y tengo mi empresa. En mi país, para ser exitosa, tienes que ser abogada, doctora, ingeniera o arquitecta. Como me encanta leer, todo el mundo me decía que tenía que estudiar abogacía. Puede decirse que no tuve elección. Después de graduarme, tuve problemas económicos. Seguir por ese camino se me hacía muy difícil. Y no logré aprobar los exámenes finales, así que dejé la carrera de Derecho. Me asusté, pero también sentí alivio. El camino que me habían trazado ya no era viable. Y vi mi vida como un lienzo en blanco. Así empezó todo. Descubrí lo fantástico que es hacer cosas con las manos. Conocí a mi esposo y decidimos fundar un negocio. Luego de 2 años trabajando juntos, nos divorciamos y tuve que plantearme si yo, una mujer, podía seguir adelante sola. Cuando terminé de construir todas esas sillas, estantes y caballetes, me puse a llorar. Lloré porque había dudado de mí misma al comienzo, dudado de si seguir adelante con esto. Que me dio el empujón que necesitaba, también para la vida en general. En Malasia las mujeres carpinteras casi no existen. Y no solo en Malasia, diría que en todos los países asiáticos.

Las mujeres solo cosen y cocinan, y los hombres pueden trabajar la madera, algo injusto. No tenía referentes. En 2019 ofrecí el primer taller de carpintería para mujeres en Malasia, para animarlas a dedicarse a la carpintería. Pero esto es mucho más que carpintería. Las mujeres necesitan desaprender las expectativas que se les imponen, incluso aceptar si se equivocan. Les enseño que eso no es grave, que es normal cometer errores. Lo importante es aprender a repararlos o encontrar alternativas. Inspirar a otras mujeres me da esperanza a pensar en las próximas generaciones. Porque una vez que se liberan de esos prejuicios, le enseñarán a sus hijos una nueva perspectiva de vida. No dedicarse a lo que la sociedad espera de ellos, sino lo que ellos quieren. Además de la carpintería, practico senderismo. Cuando subes una montaña, todo es incierto. El tiempo, la altura. Nunca estarás preparada completamente para lo que sucederá, como en la vida. Si no hubiese tenido que empezar de cero, me habría quedado anclada en el camino que me habían trazado, sin elegir por mí misma. Así que si estás en un momento de tu vida en el que dudas si empezar de nuevo probando algo diferente, deberías vivir el momento y no pensar demasiado, dejar de lado la ansiedad, la

0: dudas y tener fe. Da ese salto de fe aunque el futuro sea incierto, aunque no sepas nada. Hazlo con certeza de que es lo correcto porque es lo que deseas.
1: Personas que cambiaron de rumbo y tuvieron éxito. Una de ellas es también Ed Hardy, un tatuador que lanzó su propia y exitosa marca de ropa. En el difícil contexto económico actual, con los precios de la energía disparándose, las soluciones inteligentes pueden ayudar a las empresas a subsistir. La industria textil de Bangladesh está intentando salir a flote.
2: La industria textil es el corazón de la economía de Bangladesh que cada vez late más despacio. La guerra en Irán disparó el precio de la energía retrasando las exportaciones. El resultado, cierre de fábricas y despido de sus trabajadores. ¿Cómo se sale de esta crisis? El gerente de esta fábrica textil recorre a diario la planta. ¿Hasta cuándo seguirán funcionando las máquinas? La electricidad está carísima y los apagones son cada vez más frecuentes. Mantenerlas en marcha se vuelve un desafío. Según él, la producción ha caído considerablemente. Los rostros de los directivos muestran preocupación. Sí, es evidente que la crisis de combustible reducirá nuestra capacidad de producción. Cuando no hay electricidad ni energía, la eficiencia disminuye automáticamente. Eso ya lo hemos visto muchas veces. El suministro de energía no es el único problema. Los costos de transporte y logística casi se han duplicado desde el inicio de la guerra en Irán. Como resultado, muchos fabricantes textiles no han podido cumplir sus objetivos de producción ni transportar su mercancía. El presidente de la principal asociación textil de Bangladesh y también dueño de una fábrica opina que esto puede generar un círculo vicioso. Cuando no cumplimos con la fecha de envío, tenemos que renegociar con los compradores. A veces nos vemos obligados a mandar la mercancía por avión y eso significa perder entre el 50 y el 60% de su valor. Los expertos advierten que esta crisis puede tener repercusiones para todo el país.
0: En este sector trabajan unos 4 millones de personas. Por lo tanto, cualquier presión o problema impactará en el resto de la economía.
2: Las reuniones se suceden. Las empresas textiles se han acostumbrado a las adversidades desde la crisis del corona. En aquel entonces, la producción también colapsó, pero según el presidente, esta vez es peor. La guerra entre Ucrania y Rusia, el COVID, los aranceles estadounidenses y luego la guerra entre Irán y Estados Unidos. La economía se ha vuelto volátil y los compradores están alarmados. La situación es impredecible. También han recortado las importaciones porque sus ventas han caído. En Pakistán, India y Vietnam, la competencia ve una oportunidad para ganar terreno. China sigue siendo el mayor exportador textil con una facturación de 165 mil millones de dólares al año. Le sigue Bangladesh con 38 mil millones y muy cerca Vietnam con 34 mil. Pero el sector textil indio está expandiéndose y cuenta con una ventaja decisiva desde el inicio de la guerra de Irán.
0: India tiene mayor facilidad para conseguir petróleo durante esta crisis. Tienen reservas y también acceso a otras fuentes. Es una ventaja si lo comparamos con Bangladesh.
2: En Ting Group, una empresa de 10.000 trabajadores, saben muy bien que sus competidores vietnamitas, indios y pakistaníes no se quedan de brazos cruzados. La dirección de la empresa decidió desde el principio no depender exclusivamente del petróleo. Tienen generadores diésel en el sótano para casos de emergencia, pero aún no los han usado. En su lugar instalaron paneles solares, una inversión que empieza a dar frutos. Otras empresas aún no han invertido en energías renovables para reducir su deuda.

0: dependencia del petróleo y el gas ahora es aún más difícil. ¿Debería el gobierno intervenir para ayudar al sector textil?
1: Ayudar a los fabricantes abaratándoles la energía podría contribuir a reducir los costos de producción. Esto significa que el gobierno tendrá que asumir una cuantiosa subvención. Pero para mantener la producción y las exportaciones, el gobierno debería pensar en proporcionar algún tipo de apoyo en estos momentos.
0: Algunos opinan que la ayuda llega demasiado tarde. Ya han cerrado muchas fábricas, pero si nuestro gobierno se muestra un poco más amable y nuestras organizaciones un poco más activas, quizás repunte el empleo. Si no, tal vez sobrevivamos un año más, pero no mucho más. La crisis energética pone a prueba al sector textil de Bangladesh, que demostrará cuán fuertes son de verdad sus empresas.
2: Europa busca reducir su dependencia de China en el suministro de tierras raras, recursos esenciales para la industria tecnológica y la digitalización. El reciclaje de dispositivos electrónicos ofrece una oportunidad estratégica para recuperar materiales valiosos ya disponibles, fortalecer la autonomía industrial europea y disminuir la necesidad de importaciones costosas.
1: Este polvo negro contiene un enorme potencial. Es neodimio, un metal que pertenece al grupo de las tierras raras. Es el componente principal de los llamados imanes permanentes, muy demandados en la industria automotriz. Se integran en todos los motores de autos eléctricos, como se ve en esta planta de un gran fabricante alemán. Hacen que los motores sean compactos, potentes y eficientes. Pero para las empresas cada vez es más difícil obtener productos fabricados con tierras raras.
0: Las tierras raras no están distribuidas de manera uniforme en el mundo. Hay zonas de minas que contienen grandes cantidades y se extraen con facilidad, principalmente en Asia y concretamente en China. Con el paso de los años se ha vuelto un monopolio. El 98% de la producción de imanes, así como la separación y metalización del mineral extraído, provienen hoy de China o de Asia.
1: Una startup busca romper con este monopolio a través de una tecnología nueva. El reciclaje de imanes permanentes. Los elementos de las tierras raras se separan de los imanes mediante un proceso complejo. Al funcionar con hidrógeno, se considera respetuoso con el medio. Para los empleados de la startup, la prioridad del negocio es aprender. En los últimos 40 años, los conocimientos especializados en tecnología magnética han desaparecido prácticamente por completo en Alemania. Ahora es el momento de empezar de cero.
0: En los últimos años, los imanes no se enseñaban ni en química, ni en física, ni en ciencia de los materiales, porque era una tecnología que habíamos dejado atrás. Los imanes eran una mercancía barata que comprábamos a China, pero hace un tiempo hemos tomado conciencia de que son un material clave.
1: El mayor desafío para el reciclaje es encontrar imanes usados en el mercado. Hay muy pocos proveedores. Por ahora, el proceso se centra en discos duros antiguos. Provienen de centros de datos o bancos que están actualizando su hardware. Son baratos y fáciles de transportar. Primero, se tienen que romper. De lo contrario, la máquina no puede

0: de transportar. Primero se tienen que romper, de lo contrario la máquina no puede extraer las tierras raras. El imán está dentro de esta esquina. Los imanes permanentes también se usan en turbinas eólicas y autos eléctricos, pero muchos de estos productos aún no se reciclan porque siguen en uso. La situación del mercado no es clara.
1: Actualmente supone un desafío. Por un lado, hay actores en el mercado que compran este material de desecho a precios muy altos, precios que hacen que el reciclaje deje de ser competitivo. Y sospechamos que parte de este material se envía al extranjero y finalmente termina de nuevo en China, aunque por ahora es solo una suposición.
0: A pesar de los obstáculos, se espera que la producción a gran escala esté en marcha en 2027. Su financiamiento ya lo han asegurado empresas asociadas de Canadá y Reino Unido. Esta máquina proviene

0: En algunas regiones de China no hay problemas. En otras existen restricciones, según quiénes sean los clientes y para qué se destinen los productos.
1: Los controles de exportación de China complican los negocios y fábricas alemanas como MUT en Jena aprovechan esta situación. Cada vez más países occidentales apuestan por la economía circular para reducir su dependencia del país asiático. La empresa tiene su cartera de pedidos llena y busca contratar más personal. Su experiencia en plantas de reciclaje proviene de la Universidad de Birmingham. Aún así, no logra desligarse por completo de China.
0: Europa está aplicando una estrategia para poner en marcha más instalaciones de este tipo, pero todavía es insuficiente para cubrir la demanda mundial de tierras raras. En la actualidad, debido al giro hacia la electrificación en todos los sectores, la demanda global de imanes es mucho mayor que la cantidad que se recupera actualmente de los productos al final de su vida útil.
1: El proveedor automotriz ZF etiqueta los imanes que instala para identificar más fácilmente las tierras raras que contienen. El objetivo es facilitar el reciclaje y favorecer la economía circular. ¿Quién iba a decir que el pasto marino que tanto vemos en la playa sería una de las materias primas sostenibles del futuro?
0: El pasto marino es alimento y refugio de muchas especies, pero para el ser humano es basura. Todas las mañanas se limpian las playas del mar Báltico para el turismo. En un año llegan aquí 1,000 toneladas de pasto marino. Muchos lo ven como un estorbo, pero es un material ideal para la construcción. Vincent Marnitz produce un aislante ecológico natural de arena y pasto marino. Se separan y secan con energía solar. Pronto será certificado como material aislante en toda Europa. Diversos países mediterráneos están interesados en usarlo, así como también a las algas, que secas son muy similares al pasto marino. En esta edición de Hecho en Alemania les presentamos nuevas tecnologías y estrategias de reciclaje para liberarse de antiguas dependencias comerciales. Además, dimos a conocer historias de vida inspiradoras de personas valientes. Hasta la próxima semana.

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9: La comunidad internacional continúa enviando ayuda humanitaria a la devastada Venezuela, donde un retén de 200 mineros se ha sumado a las labores de búsqueda de cuerpos. Mientras, Estados Unidos avanza ahora a la fase de socorro humanitario y recuperación. Con esto comenzamos. Los saluda Silvia Cabrera desde Berlín. Titulares. Son más de 3.685 personas muertas en Venezuela por el doble terremoto. Los brigadistas continúan recuperando restos humanos mientras equipos de rescate internacionales dejan ya el país. Todo ello en medio de denuncias sobre obstáculos a la distribución de la ayuda. Gustavo Petro desconoce la legitimidad de Abelardo de la Espriella y el presidente electo suspende el proceso de transición y la acusa de estar orquestando un golpe de Estado en Colombia. La Contraloría mediará en el proceso de transición. Líderes de la OTAN se reúnen en Ankara tras 6 meses turbulentos, mientras Washington sigue presionando a sus aliados para que aumenten el gasto en defensa. Trump se jacta de su química con Erdogan y dice estar decepcionado de la OTAN. Bienvenidos. Venezuela cuenta sus muertos y sus pérdidas a casi 2 semanas del doble terremoto que devastó el centro norte del país. El balance oficial supera ya las 3.685 víctimas mortales y los heridos se acercan a 17.000. Mientras miles de damnificados siguen viviendo en campamentos temporales y la emergencia entra en una nueva fase. El domingo las autoridades comenzaron a enterrar fallecidos. En La Guaira, el cementerio La Esperanza ha tenido que habilitar cientos de nuevas tumbas. Allí están siendo sepultados cuerpos aún sin identificar en parcelas individuales marcadas con códigos y la fecha de muerte, 24 de junio del 2026. El gobierno interino de Venezuela no ha informado sobre cifras de desaparecidos, pero la ONU estima que pueden ser hasta 50.000. Estados Unidos, por su parte, asegura que mantendrá su apoyo a Venezuela mientras el país siga solicitando ayuda.
10: A casi 2 semanas del doble terremoto que sacudió el centro norte de Venezuela, continúan los trabajos de rescate. El gobierno venezolano prevé comenzar a retirar escombros y emprender la fase de reconstrucción una vez concluidas las labores de búsqueda. Pero detrás de las cifras hay personas y en medio del horror muchos agradecen estar vivos.
11: La mayoría no sobrevivieron, se fueron los niños, los padres. Es horrible esto que estamos viviendo.
10: Casi 18.000 personas perdieron sus hogares y por eso fueron habilitados 82 campamentos temporales. El balance oficial asegura que hay 856 edificios afectados y 190 colapsados.

0: afectados. Sin embargo, una evaluación preliminar de la NASA, elaborada con imágenes satelitales, estima que los sismos habrían provocado daños en 58.870 edificios de toda la región afectada. La tragedia reabrió el debate sobre la Gran Misión Vivienda Venezuela, el programa de vivienda social impulsado por el gobierno de Hugo Chávez en 2011. Se reportaron daños en varios complejos de vivienda social en La Guaira y los expertos cuestionaron la calidad de sus estructuras y la falta de controles de seguridad en dichas viviendas. Sin embargo, hasta el momento no existe un informe técnico oficial que atribuya los derrumbes a fallas específicas del programa.
1: Una situación bastante compleja, 13 años habitando aquí, inauguramos nuestro apartamento, pues. Y lamentablemente, bueno, perdimos todo. Quedamos con lo que teníamos puesto y lo poquito que con los días que estuvimos aquí pudimos recuperar.
0: El principal aeropuerto del país continúa sin operar, aunque se habilitó una de sus pistas para vuelos humanitarios. El acceso a las zonas de desastre sigue parcialmente restringido y organizaciones como IPIS de Venezuela denunciaron restricciones para la cobertura de la prensa independiente en dichas zonas. No obstante, las autoridades argumentan que las medidas responden a necesidades operativas y de seguridad. La comunidad internacional desplegó una amplia operación de asistencia. Naciones Unidas movilizó 25 equipos internacionales con especialistas en rescate. China, México, Colombia y Alemania, entre otros países, enviaron rescatistas, hospitales de campaña, equipos especializados y toneladas de insumos médicos y humanitarios. Estados Unidos, además, se comprometió con $150 millones en ayuda y autorizó temporalmente operaciones vinculadas a la emergencia, aunque no levantó las sanciones generales contra Venezuela. Más allá del balance de pérdidas que va dejando la tragedia, muchas personas mantienen aún la esperanza, cada vez más remota, de encontrar con vida a sus seres queridos.
2: Y el presidente electo de Colombia, Abelardo de la Espriella, suspendió el trámite directo de transición de mando bajo severas acusaciones contra el presidente saliente. Este martes aseguró que Gustavo Petro intenta llevar a cabo un golpe de Estado y que las acusaciones de fraude del gobierno saliente es un plan para aferrarse al poder. De la Espriella definió la transición como una auditoría exhaustiva de la gestión de Petro. Asegura haber identificado problemas en la lucha contra el narcotráfico, concesión de contratos estatales a allegados y deficiencias en el sistema de salud. Petro alega que hubo un fraude electoral y convocó a protestas el 20 de julio. Observadores internacionales y autoridades electorales descartaron cualquier tipo de manipulación en los comicios. Y ampliamos esta información con Alexandra Correa en Bogotá. Alexandra de la Espriella acusa a Petro de orquestar un golpe de Estado. ¿En qué se fundamenta esta acusación?
3: Realmente es una acusación que no está fundada, Silvia. Desconocer la victoria por parte de Petro, de todas formas, de un presidente en un país tradicionalmente democrático como Colombia, siembra inestabilidad política, pero decir que se está preparando un golpe de Estado es improbable en un país como este que tiene instituciones tan fuertes. Tenemos tradiciones democráticas e institucionales muy fuertes, y más aún cuando el proceso electoral ha gozado de credibilidad y transparencia, Silvia, incluso cuando se eligió al propio Gustavo Petro con ese mismo sistema y ese mismo proceso electoral que particularmente estuvo tan vigilado este pasado, acompañado, observado y legitimado por autoridades nacionales y observadores internacionales, que definitivamente pues no deja dudas, opinan expertos. La crisis y las tensiones políticas, Silvia, pueden seguir con estas acusaciones de lado y lado, pueden seguir escalando si el presidente también saliente, Gustavo Petro, sigue insistiendo en desconocer la legitimidad del gobierno entrante de la Espriella, sin presentar pruebas más allá de sus mensajes por la red social X. Sin embargo, Silvia, Petro aseguró que sí, que su equipo jurídico va a presentar una demanda de nulidad electoral ante el Consejo de Estado contra los resultados que dieron la victoria al ultraderechista Abelardo de la Espriella, bajo el argumento de ese presunto fraude y supuesta inhabilidad por doble nacionalidad estadounidense en la que se jura lealtad a los Estados Unidos, lo que a la luz de juristas generaría un conflicto de lealtades incompatibles con las funciones del jefe de Estado. Sin embargo, varios sectores reafirmaron y recalcaron que si el presidente Petro tiene evidencias de fraude,

0: debe trasladarlas a las autoridades competentes, pero que a él no le corresponde certificar quién ganó o no la elección presidencial. Pero Abelardo de la Espriella, a pesar de las tensiones, va a terminar asumiendo su mandato, Silvia.
1: Bueno, ¿y qué significa que un presidente saliente desconozca la victoria de su sucesor y hasta dónde puede escalar esta crisis?
0: En la historia reciente del país, en ninguna transición de gobierno había sido suspendida, en este caso mutuamente, en medio de acusaciones de fraude electoral y un ambiente de alta polarización política como sabemos que hay aquí en Colombia. Por eso sectores políticos diversos han llamado al petrismo a desescalar las tensiones y no insistir en caldear más los ánimos en un país que debe salvaguardar su historia democrática, evitar que se abra un escenario de violencia o de más crispaciones de cara al 20 de julio, Silvia, fecha en la que va a comenzar a sesionar el nuevo Congreso, desde donde la izquierda promete una gran oposición al gobierno electo de ultraderecha, y han llamado a estos sectores a que sea desde allí donde se haga cualquier oposición, cualquier veeduría política, objeción política y ciudadana, y no un llamado a una desobediencia civil desde el petrismo, que aunque sea con un llamado de carácter pacífico, puede alterar el orden. Se espera de todas formas que de aquí al 7 de agosto, día de posesión, bajen las tensiones en momentos en los que Colombia necesita medidas urgentes de cara al grave hueco fiscal, Silvia, como sabes, de casi el 7% del Producto Interno Bruto que ha puesto en aprietos al país en diferentes frentes.
1: Gracias, Alexandra Correa, desde Bogotá.
0: Con mucho gusto.
1: Y la presidenta de México, Claudia Sheinbaum, investiga si Estados Unidos violó la soberanía mexicana al capturar en 2024 al narcotraficante Ismael El Mayo Zambada. Las pesquisas se basan en imágenes de un avión exhibido por el FBI en una exposición de aeronaves como parte de esa operación. De confirmarse la participación de agencias estadounidenses, se habría violado tratados internacionales, como lo afirmó la mandataria. Zambada, cofundador del cártel de Sinaloa, junto con Joaquín El Chapo Guzmán, fue detenido tras aterrizar sin saberlo en Estados Unidos en julio del 2024. Posteriormente, Joaquín Guzmán López, hijo del Chapo, admitió haber engañado a Zambada para llevarlo a territorio estadounidense. La Embajada de Estados Unidos en México negó haber planificado la captura. Otros temas: Estados Unidos ha vuelto a lanzar este martes una serie de ataques contra Irán. Esto sucede después de que Irán, a su vez, atacara a tres barcos comerciales en el Estrecho de Hormuz, lo que Estados Unidos consideró una violación del alto el fuego. Horas antes, Washington había revocado la autorización que permitía a Irán determinadas operaciones de venta de petróleo crudo, productos petroquímicos y derivados de origen iraní, pese al régimen de sanciones contra la República Islámica. Medios iraníes confirmaron varias explosiones en la isla de Qeshem y en las ciudades portuarias de Sirik y Bandar Abbas. Los líderes de la OTAN se encuentran en Ankara, Turquía, en una cumbre de alto nivel marcada por la creciente presión de Estados Unidos sobre la Alianza Atlántica. Las miradas están puestas sobre Donald Trump, quien acusa a sus socios de no aportar lo suficiente para el Fondo de Defensa. Como parte del programa oficial, también se desarrolla el Foro de la Industria de Defensa para impulsar la industria, la innovación y nuevos contratos de armamento. El miércoles está previsto que la Alianza avance en nuevos compromisos para aumentar el gasto en defensa y un nuevo respaldo financiero a Ucrania de unos 70 mil millones de euros anuales en apoyo militar. Nuestro enviado especial a esta cumbre, Isaac Risco, nos trae más detalles desde Ankara.
2: Como en años europeos, se trata de una cumbre muy centrada en aquello que pueda hacer o decir Donald Trump. El presidente de Estados Unidos ya dio una muestra de su potencial para generar intranquilidad entre sus socios europeos apenas llegado a esta ciudad. Durante una conferencia de prensa que dio con el presidente turco Recep Tayyip Erdogan, al hablar en esa conferencia de prensa sobre Groenlandia, otra vez, un territorio que según Trump debería estar controlado por Estados Unidos y no por Dinamarca. Al mismo tiempo, Trump volvió a recriminar a sus aliados europeos que no apoyasen la guerra que Estados Unidos e Israel iniciaron contra Irán en febrero de este año. Más allá de Trump, la cumbre debe estar muy centrada en aquello que se está llamando aquí el burden shifting, o el traslado de la carga de un lado al otro. Se trata, en esencia, del compromiso adquirido por los países europeos para gastar más en defensa y hacer más por su seguridad debido al repliegue paulatino de Estados Unidos. En ese sentido, el canciller alemán Friedrich Merz habló ya en la antesala de la cumbre de una OTAN más europea.

0: europea. En la práctica se espera que se vayan concretando poco a poco las medidas para aumentar el gasto de defensa hasta el 3,5% del PIB de cada país pactado en la cumbre del año pasado en La Haya, un gasto que sube hasta el 5% si se contemplan también gastos en asuntos relacionados con seguridad y defensa como infraestructuras críticas.
1: Vamos a Francia. Marine Le Pen, líder de la ultraderecha francesa, anunció este martes su cuarta candidatura al Elíseo tras la sentencia confirmada hoy por una corte de apelaciones que la condenó por malversación de fondos públicos europeos. Le Pen fue condenada a un año de cárcel con la posibilidad de cumplirlo con un brazalete electrónico en condiciones aún por definir. Había declarado que no se postularía si se le obligaba a llevar brazalete electrónico, pues eso limitaría su capacidad para hacer campaña en público. No obstante, tras reunirse con la cúpula de su partido, Agrupación Nacional dio marcha atrás y confirmó su candidatura. Este martes concluyen los octavos de final del Mundial de Fútbol. En la previa del primer encuentro de hoy, cientos de hinchas argentinos coparon el Piedmont Park de Atlanta para el banderazo albiceleste. Argentina derrotó a Egipto tras remontar 2 goles en contra para terminar ganando por 3-2. Colombia, por su parte, salió derrotada ante Suiza en el último partido de esta ronda con un marcador 4-3 en penales tras un cardíaco 0-0 en los 120 minutos del tiempo reglamentario y extra. Suiza se enfrentará ahora a la campeona del mundo, Argentina. Terminamos esta primera parte, vamos a la pausa. En un minuto, Andrés Blumenkranz con la información económica. Ya venimos con más.

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0: Hola, esta es la economía en DW. En Estados Unidos, 4 estados de ese país reclaman a la justicia sanciones contra Meta por 1,4 billones de dólares tras acusarla de haber diseñado a sus plataformas Facebook e Instagram para generar adicción entre los usuarios jóvenes. La cifra, que no se había revelado hasta ahora y que se acerca a la capitalización bursátil de Meta, cerca de 1,5 billón de dólares, se conoce antes del juicio previsto para agosto próximo en Oakland, California. La demanda fue presentada por las fiscalías de los estados de California, Colorado, Kentucky y Nueva Jersey. Meta ha negado las acusaciones y sostiene que la adicción a las redes sociales no es una condición psiquiátrica reconocida. Vamos a hablar un poco más de este asunto con nuestra corresponsal financiera en Nueva York, Ana Nieto. Ana, ¿hay precedentes de una cifra similar como multa en este tipo de juicios?
1: La propia Meta dice que no, que esta es una sanción que no tiene precedente en la historia de la protección de consumidores y que es una cantidad que además no tiene ningún apoyo en la evidencia presentada en el procedimiento de este juicio cuya vista empieza en agosto. La empresa ha calculado que esta es la cifra según los criterios de compensación que han pedido los fiscales generales basados en el número de menores afectados por las acciones de la empresa de Mark Zuckerberg. 29 estados se han sumado a este juicio abierto por 4 y la mayoría alega que se han violado las leyes y que Meta además ha tenido acceso a datos de menores sin pedir el consentimiento parental. Meta, por supuesto, niega todas las acusaciones y de hecho dice que, bueno, de hecho pidió hace un mes a la juez que cancelara el juicio, algo que la juez Yvonne González Rogers negó porque dice que hay varios estrés.

0: tenemos que quiere contemplar. Uno de ellos es que la adicción que se está generada por las plataformas no se ha discutido y ella quiere discutirlo.
1: Ana, Meta y otras redes sociales tienen más juicios. ¿Cuál es el potencial de todas estas acciones ante la justicia?
0: Pues es bastante difícil cuantificar en dinero ese potencial de unas demandas que van a llegar a Meta, a otras empresas como Google, como YouTube, Snap, TikTok, tribunal en tribunal, y que ya lleva tiempo ocurriendo. Porque además de sumarse a este juicio, algunos estados también han abierto juicios en sus propias jurisdicciones, con lo cual la solución judicial no hace más que ampliarse. De hecho, tras el último juicio perdido por Meta y por YouTube en marzo, no se deja de hacer un paralelismo de esta situación con la que hubo con la industria del tabaco, tras las demandas que se presentaron por ellas por salud, por adicción y por desinformación en los años 90. Entonces, la solución se presentó con un mega acuerdo con todo el sector, con una inmensa compensación monetaria y un pacto para cambiar las formas en las que trabajaba esta industria. Los problemas, además, de Meta no se circunscriben solamente a Estados Unidos. En India, uno de sus grandes mercados, tanto WhatsApp como Instagram, han recibido apercibimientos para retirar campañas con contenido que se califica de abuso infantil.
1: Ana Nieto, Nueva York, gracias por estas informaciones. Hasta la próxima. El fabricante automotor Toyota ha anunciado que va a trasladar parte de su producción de Tijuana a Texas. El traslado afectará parte de la producción de la camioneta Tacoma que se ensambla en el fronterizo estado mexicano de Baja California. La presidenta Claudia Sheinbaum descartó que la decisión tenga algo que ver con la negativa de Washington de prorrogar el T-MEC. Dijo Sheinbaum que está hablando con Toyota para buscar la mejor condición para los trabajadores. Coincidiendo con el inicio de la cumbre de la OTAN en Turquía, Canadá ha cerrado un acuerdo para renovar sus submarinos militares. El fabricante alemán ThyssenKrupp Marine Systems, o TKMS, ha ganado el contrato para la construcción de 12 submarinos de última generación. Un contrato millonario que va a asegurar el trabajo en astilleros alemanes y que muchos interpretan como una declaración de Canadá para asociarse estratégicamente con sus aliados europeos de la OTAN en materia de defensa en un momento de tensiones con la administración Trump.
2: El pedido de submarinos por parte de Canadá es un regalo caído del cielo para el constructor naval TKMS y una declaración geoestratégica. Valorado en unos 62.000 millones de euros, según medios canadienses, se espera que cree cientos de nuevos puestos de trabajo en los astilleros alemanes. Además, podría acercar estratégica y económicamente a Canadá y Alemania, pues los submarinos necesitan años de mantenimiento, transferencias tecnológicas y actualizaciones. Es el mayor proyecto de contrato público y, según el primer ministro, fundamental para la seguridad del país. Los nuevos submarinos, junto con la segunda flota de rompehielos más grande del mundo, nuevos aviones, radares, más misiles y drones, mejores defensas cibernéticas, puertos y bases aéreas, están permitiendo a Canadá hacer valer plenamente su soberanía en el Ártico. Los submarinos 212CD están entre los modelos más avanzados jamás construidos. La propulsión mediante pilas de combustible permite permanecer más de 40 días totalmente sumergido. La empresa alemana TKMS superó en la competencia por el contrato a una empresa coreana. TKMS espera que la cooperación con Canadá convierta al submarino 212CD en el nuevo estándar de la OTAN y así hacerlo atractivo para otros países. Fuera de la OTAN, TKMS ultima un acuerdo con India para construir 6 submarinos y está ofreciendo submarinos a la Armada de Filipinas, que pretende adquirir los primeros de su historia.
1: Nos vamos hasta la Bolsa de Frankfurt para ampliar este asunto con nuestro analista Ezequiel Daray. Ezequiel, un momento de pocas noticias positivas para la economía alemana. Este parece ser un gran anuncio. ¿Cuál es la verdadera relevancia de este acuerdo?
3: Bueno, muy relevante, Andrés, porque Alemania es el cuarto exportador de armas del mundo. El año pasado exportó 12.000 millones de euros en armas y si se cumple este contrato, que además no es solo la provisión de submarinos, sino el mantenimiento durante 40 años, van a ser unos 4.000 millones de euros al año. Es decir, solo con este contrato Alemania ampliaría sus exportaciones de armas en un 33%. Pero el contrato no está cerrado, hay que negociar y hay que ver si ThyssenKrupp puede hacer la ampliación de sus astilleros, porque también le tiene que proveer submarinos a Noruega y al ejército alemán. Podría para esto dividir la

0: compañía y salir con la división armamentística a bolsa.
1: Ezequiel, la OTAN confirma su compromiso de llegar al 5% del producto en gasto de defensa, como exige Estados Unidos, para el año 2035. ¿Cuánto dinero van a tener que invertir los miembros de la OTAN y cómo puede beneficiar esto a la industria alemana?
0: Bueno, es muchísimo, Andrés. En realidad, es del 5%, 3,5% es puramente armamentístico, 1,5% van a ser, obviamente, infraestructuras y gasto en personal. Alemania, para llegar a ese objetivo en los próximos 10 años, va a tener que aumentar al gasto que ya hace 800.000 millones de euros más. Lo que ocurre también que esto es un gasto improductivo, no le genera productividad a la industria de la economía alemana. Sería mucho más productivo invertir 800.000 millones en inteligencia artificial o en infraestructura. Pero sí es cierto que la OTAN va a invertir muchísimo más y se estima que los países europeos, 2/3 del gasto, van a quedar en Europa, en empresas europeas. Y con esto podría provocar en Alemania que la industria pase de tener 100.000 empleados a 244.000 y hasta crecer 0,7 puntos el producto de aquí a 2029 solo por la industria armamentística.
1: Ezequiel Garay, en la Bolsa de Frankfurt, gracias por este análisis. Hasta cualquier momento. Las fluctuaciones de tensión provocaron el llamado gran apagón de España, pero los expertos advierten de otro riesgo, que infraestructuras críticas puedan verse comprometidas a través de las llamadas puertas traseras en dispositivos tecnológicos. Un debate que pone el foco en la dependencia europea de China.
2: El apagón nacional que sufrió España el año pasado se debió a fluctuaciones de tensión en la red eléctrica. En teoría, también pudo ser causado por una manipulación malintencionada. No nos enfrentaremos al peor de los casos, es decir, un apagón en toda Europa, solo por culpa de los inversores de los paneles solares. Pero sí podría darse un apagón en una región concreta durante un periodo de tiempo determinado. La amenaza es real. No se trata de una hipótesis inventada. Debemos plantearnos de dónde obtenemos nuestros componentes y piezas más importantes. ¿Y de dónde son esas computadoras? De China. En 2024, el 61% de los inversores fotovoltaicos que ingresaron a Europa provenían de China, según el grupo de investigación LUM con sede en Ginebra. Las políticas europeas destinadas a reducir el riesgo no se han traducido en un cambio significativo en la distribución geográfica de la fabricación a gran escala de tecnologías limpias. Según una reciente decisión de la Comisión Europea, los nuevos parques solares y eólicos no recibirán financiación de la UE mientras utilicen inversores chinos. La empresa alemana SMA es una de las primeras fábricas de inversores fotovoltaicos. Fundada en los años 80, llegó a ser el mayor proveedor del mercado mundial. Hacia el año 2010, SMA dominaba un 40% del mercado. Sin embargo, los competidores chinos como Huawei y Sungrow han desplazado a SMA de los primeros puestos y controlan el 27% y el 24% del mercado respectivamente. Hoy SMA cubre solo el 3% del mercado, aunque sigue siendo el mayor fabricante de inversores no chino. La reciente decisión de la Unión Europea podría impulsar su crecimiento.
3: Podremos cubrir la demanda, aunque aumente rápidamente también porque en el pasado nos hemos independizado de socios concretos y nos hemos reservado un margen de crecimiento.
2: Si los inversores con el módulo de ciberseguridad se fabrican en Europa, los clientes de aquí no tienen que preocuparse por las denominadas puertas traseras que podrían ser objeto de uso indebido por parte de empresas chinas. Debido al rápido aumento de la cuota de la electricidad solar en la Unión Europea, la seguridad de la red de los inversores solares sigue siendo objeto de preocupación. SMA confía en que los clientes acepten el aumento del precio de los inversores europeos.
3: Si prescindimos de los componentes chinos y nos concentramos en productos europeos, el costo total de las instalaciones aumentaría de un 1 a un 3%. La diferencia de precio en la generación de energía sería irrelevante.
2: La última decisión de la Comisión Europea no se centra en los beneficios de una sola empresa o sector, sino que forma parte de una iniciativa más amplia destinada a garantizar la soberanía tecnológica y reducir la dependencia de productos estratégicos procedentes de China.
1: Y esta fue mi oferta de hoy, pero quédense con nosotros porque en Deutsche Welle hay más.

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6: El tatuador me agarró el brazo izquierdo y me quedé inconsciente. 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

0: ¿Por qué dormiría alguien 160 noches sobre el asfalto, frente a un muro de concreto? ¿Y por qué alguien le escribiría un diario entero a una persona que no puede leerlo ni responder?
1: ¡Tenemos 2.000 presos capturados! ¡Máximo castigo!
0: En 2024, Venezuela y su historia. Se convirtió en el país con más presos políticos del continente, alcanzando al menos 2.500 personas detenidas por ser críticas al gobierno. Pero detrás de esa cifra, un grupo de mujeres decidió no quedarse en silencio. Armaron una de las redes de resistencia civil más extraordinarias de América Latina.
2: Esta es una lucha de dignidad, por amor y por la verdad. Y que así como
0: hoy en Fuerza Latina conoceremos a Zairam Rivas y Marta Tineo y a las familias que cargan esta lucha sobre sus hombros. Mujeres que convirtieron el dolor en organización y que frente al miedo respondieron con coraje. Estas son sus historias.
3: En Venezuela, entre otras prácticas horrorosas en cuanto a esta política de persecución por razones políticas, se ha ejecutado de manera sistemática el denominado patrón de Sippenhoff, que no es otra cosa que la extensión de la persecución política hacia familiares, hacia todo el grupo familiar. Y esto lo ha dicho la Misión de Determinación de Hechos de Naciones Unidas, incluso en su primer informe ya lo señalaba, ¿no? Hay que ir presos políticos de, digamos, de todos los grupos de la sociedad civil, gente sumamente empobrecida, impactada, gente del interior del país que no tienen conectividad, que no tienen información ninguna, no tienen acceso a nada, pues simplemente están lidiando solos con esa tragedia.
0: Ruth Molero es del estado Zulia, en el extremo occidente del país. Tiene 4 familiares presos políticos, entre ellos su hijo.
4: Esto comenzó en nuestra familia hace 1 año y 4 meses, que es el tiempo que tiene detenido la primera persona que detuvieron, que fue a mi sobrino Henry Castillo.
5: ¿Y qué le dijeron?
4: Ey, lo fueron a buscar a la casa. Mira, eso llegaron como si fueran a detener a alguien muy importante. El barrio se llenó de patrullas. Le dijeron a mi hermana, ¿dónde está su hijo? Y ella dice, mi hijo no está. Llámelo que se presente ya. Hijo, vente a la casa. No le pudo decir más nada, y trancó. Inmediatamente él se vino con su esposa, con su hijo. Mire, y desde que él entró al barrio, todo el mundo le decía, Henry, es en tu casa, no bajes, no llegues hasta allá. Y él, no, pero yo no tengo nada, o sea, ¿qué pasa, pues? Cuando él llega, de una vez lo bajan del carro, lo apuntan. Estaba con su niño de 5 años. Y una vez le pusieron las esposas, vas detenido, pero ¿por qué? ¿Por qué? O sea, ¿cuál es el motivo? Bueno, se lo lleva. Mi hermana, después del 3 de enero, que sucede esto, es que encuentra a Henry. O sea, ya casi para cumplir 1 año.
5: ¿Cuánto tiempo? En desaparición forzada, 1 año.
4: 9 meses, exactamente.
0: Pero este era solo el principio. Meses después, detienen a su sobrina, Samantha, una estudiante de 16 años.
4: Eso fue en noviembre. A la semana de estar detenida Samantha, van a Maracaibo, donde está Aranza, su hermana, que estaba en mi casa. Ellos entran al cuarto, ella estaba en pijama. Y ella dice, ¿qué pasa? ¿Qué pasa? Es por mi hermano, ¿verdad? Es por mi hermano. Claro, ella tiene un hermano militar que está en el exilio.
5: Cristian Hernández.
4: A la semana de llevarse a Aranza, se llevan a mi hijo. El mismo modo operandi.
5: Lo que han denunciado las organizaciones de derechos humanos es que estas 4 detenciones giran alrededor de ponerle presión a Cristian Hernández, que está en el exilio, que es opositor, y como no pueden llegarle a él, pues meten presos a los familiares.
4: Sí, hemos comprobado que eso es lo que pasa.
6: ¡Basta de tortura, justicia y libertad!
4: Ellos dicen que están bien. Tú sabes que tú visitas y te ponen un custodio atrás de ellos y uno atrás tuyo. Papi, ¿cómo estás? Estoy bien, mami. Los primeros días que no supimos nada de las torturas que le hicieron. A mi hijo lo guindaron con una esposa desnudo en un cuarto frío. Mi hijo se logró soltar, por eso es que se disloca el dedo gordo, porque forcejeando se salió de la esposa, cayó al suelo. Cuando él cae, entran, que oyen el golpe, y lo que hacen es empezarlo a maltratar, a darle patas. Que te querías escapar, y que le decían. Aquí te vas a morir, aquí estás enterrado. Tuvo 16 días que no le daban comida. Y dice el mami, yo vi el mundo negro. Yo dije, me morí.
0: Elia Correa es la madre de un policía discapacitado del estado Amazonas, al extremo sur del país.
7: Él es un hombre que tuvo un accidente hace 9 años y tiene fractura de cráneo. A raíz de eso le quedaron secuelas que convulsiona. Él tenía un jefe y el jefe se llama Camacho. Y le dijo, Alejandro, uniformate que mañana vas de comisión, vas para Pijiguao. Y él le dice, bueno, jefe. Cuando iban en el camino le dieron la cola a 2 muchachos, los para la guardia. Y por llevar a esos 2 muchachos los dijeron que era, llevaban tráfico de personas, porque eran colombianos. Y yo no supe de mi hijo hasta 2 meses que estuve averiguando y andando casi todo este estado de Venezuela buscando a mi hijo. Alejandro es un muchacho, un niño en un cuerpo de hombre ahorita. Solamente se ríe por todo.
8: Hoy nos encontramos aquí porque queremos saber el por qué no hemos tenido respuesta. Tienen conocimiento de lo que se está viviendo en los recintos penitenciarios, del trato cruel, del trato inhumano, de las torturas que allí se viven.
0: En 2007, el expresidente Hugo Chávez intentó reformar la Constitución para permitir, entre otras cosas, la reelección indefinida. Raúl Baduel, un general respetado en el ejército y exministro de defensa de Chávez, se opuso. Esa oposición le costó la vida. Hoy, su hija Andreína Baduel lucha por la liberación de su hermano, que tiene 6 años como preso político. Andreína es una de las líderes del Comité por la Libertad de los Presos Políticos.
9: La persecución a mi familia comenzó con la detención arbitraria de mi papá el 3 de abril del 2009. Ese día marcó un antes y un después en nuestras vidas. Él, durante 12 años y medio, fue sometido a torturas, a tratos crueles, a limbo jurídico, a persecución, a falta de atención médica. Ellos manifiestan que él murió de COVID, pero él no murió de COVID. Ya no podía casi orinar, él ya no podía casi caminar, estaba muy hinchado y que tenía un abultamiento en el abdomen. Sus últimos 14 días de vida antes de morir los pasó en el helicoide con mi hermano.
0: Baduel pasó años en un sótano de la Policía de Inteligencia Nacional, un lugar que llaman La Tumba. 2 semanas antes de morir, el gobierno

0: gobierno lo trasladó al helicoide, donde estaba preso su hijo.
1: Mi hermano rogó, suplicó, gritó, imploró que lo atendieran y no lo atendieron. Lo dejaron morir en sus brazos. No les bastó con la prisión y muerte de mi papá en la cárcel. Tres de mis hermanos han sido presos políticos. Mis hermanas y yo perseguidas. Incluso en este último mes, mi hermano fue brutalmente torturado una vez más en el Rodeo 1, que es el centro de tortura ejemplarizante. Si él no es atendido oportunamente, puede morir en prisión como murió mi papá.
0: El 3 de enero, el gobierno de Estados Unidos extrae a Nicolás Maduro, quien después de perder las elecciones presidenciales en 2024, permanecía en el poder. Una semana después, el presidente de la Asamblea Nacional anuncia excarcelaciones.
2: El gobierno bolivariano ha decidido la puesta en libertad de un número importante de personas y estos procesos de excarcelación están ocurriendo desde este mismo momento.
3: Empiezan a ocurrir excarcelaciones a cuenta gota. El proceso empezó a volverse cada vez más lento. Empezamos a ver anuncios oficiales. No, hemos liberado 400, hemos liberado 600 y nosotros apenas logramos verificar 100. Y decíamos, pero ¿dónde está toda esta gente? ¿No? Vemos que todos los medios internacionales empiezan a poner unos titulares, en Venezuela se están liberando los presos políticos y todo aquello. Y tú decías, mira, esto es un ejercicio de comunicación política, esto es propaganda política, pero la realidad en terreno es otra. Entonces hicimos un trabajo de documentación muy rigurosa, decíamos, no, mira, estos casos ya habían sido excarcelados en el pasado, apenas estos pocos han salido.
4: Y yo desde el 8 de enero yo viajé. Desde ese día estoy acá, he podido viajar a San Cristóbal dos veces, a ver a mi familia. Y no hay nada más triste que llegar a visita y no tenerle razón alguna de lo que pueda suceder. Tiene un juicio paralizado. Cada audiencia se la difiere. Cada vez que me despido de él, trato de no mirar para atrás. Porque es algo muy cruel dejarlo ahí, en ese sitio, cuando sé que él es inocente, cuando sé que él ama a Venezuela. Ese es su delito. Todos los familiares nos vinimos a todos los centros de reclusión. Todo el mundo corrió a buscar a su familiar a los distintos centros. Y bueno, nos encontramos con la sorpresa de que en la tarde no excarcelaron a nadie. Nosotros, bueno, en la noche seguramente, como siempre hacen, o en la madrugada, y todos aquí esperando. Y no sucedió nada. Bueno, ya tenemos aquí casi 4 meses ya.
5: Exigimos derechos, porque la libertad no puede depender de la conveniencia del poder, porque la libertad no es para todos o no es libertad. ¡Justicia! ¡Justicia! ¡Justicia!
6: Yo hablo con Fabiana, la compañera de la hermana Jackson. ¿Y qué hacemos? Vámonos, vámonos. Yo en ese momento no tenía ni medio. Entonces los amigos me dicen, ¿qué pasó? ¿Qué van a liberar a Ricardo? Yo, no sé, bon, yo me quiero ir para Caracas, pero no tengo ni medio. Bueno, tengo $5. Venga, tengo $7. Con $25 me voy. Yo llego aquí a las 2:30 a.m. Elena, yo llego a la bandera con un termito de café, un perolito de agua y un paquete de galletas.
7: Sin casa, sin familiares.
6: Yo sabía.
7: Sin saber dónde yo ir, no dónde quedarse.
6: Yo esperé que amaneciera y a las 8:30 me vine caminando por aquí y trataré que llegaran los demás familiares y ahí nos fuimos organizando. Y mira dónde estamos.
0: Zairam Rivas tiene 32 años y lleva más de una década en la lucha por los derechos humanos en Venezuela. Comenzó a los 18 años ganando el centro de estudiantes más difícil del chavismo en la Universidad Central de Venezuela. En 2014, siendo testigo de las primeras muertes de estudiantes a manos del Estado, se convierte en presa política. Pasa 5 meses detenida en el helicoide, los primeros 2 sin ver la luz del sol.
8: Hoy estamos haciendo una de las tantas acciones de incidencia, documentación y denuncia que durante más de un año hemos hecho de manera continua a las afueras de las instituciones del Estado. En el caso de la Defensoría, hoy vinimos a denunciar las condiciones inhumanas de reclusión que se presentan en centros como el Fuerte Guaycaipuro, el Rodeo 1.

0: gobiernos, distintos comandos policiales, la exigencia principal de que los presos políticos sean colocados inmediatamente en libertad.
1: Hoy dirige el CLIP, el Comité por la Libertad de los Presos Políticos, una organización de familiares que lucha por la liberación de más de 600 venezolanos aún detenidos por razones políticas.
0: Nosotros hemos buscado de cómo del dolor se puede pasar a la acción, cómo de una situación donde el gobierno quería acallarte, donde querían acabar tu voz, donde querían atemorizarte, bueno, terminan haciendo líderes que además de luchar por la libertad de sus presos políticos, también terminan fortaleciendo la democracia. Y hay muchos familiares que luego de que sus familiares recobran la libertad, a veces a medias, dicen yo quiero seguir ayudando a otros familiares a luchar por la libertad de sus presos políticos, siguen asistiendo a las actividades, pero además quieren involucrarse luego en actividades de organizaciones sociales o políticas. Uh-huh. Y yo creo que eso es lo importante de esto y es una visión del comité a largo plazo. Esto implica formación en derechos humanos, en vocería, en justicia transicional, en lo que son los distintos mecanismos de protección a nivel internacional. Nuestra meta es tener acá una especie de muro de la memoria donde estén los documentos con los sellos de recibido de todas las instituciones a las cuales nosotros hemos ido este tiempo. Fuimos al Ministerio Público,
2: a UNICEF, al servicio, UNICEF. Ministerio para el Servicio Penitenciario, Ministerio Público, cuatro.
0: Todas las veces que hemos ido a la Fiscalía sin respuesta. Bueno, que no digan que no se hizo.
2: Aquí está el sello de recibido.
0: Aquí está el sello, además de recibido, de estas instituciones.
2: Sí.
0: Bueno, acá hemos ido publicando todos los comunicados ante cada una de las graves violaciones de derechos humanos. Nosotros hicimos un informe de condiciones de reclusión, por ejemplo, cuando los familiares nos decían que en Tocorón, en Yare, la comida llegaba descompuesta,
2: con gusanos.
0: Con gusanos. Eso está allí documentado.
3: Entendimos lo funcional que ha sido para el régimen político venezolano tener rehenes políticos. No solamente porque logras, bueno, obvio, criminalizar, perseguir, aniquilar a disidentes reales o así percibidos, ¿no? Sino que transmites un mensaje muy poderoso hacia la población en cuanto a desmovilizarse, a desarticularse, a callarse. Pero al mismo tiempo, tener a esos rehenes políticos te permite tener una válvula de escape en momentos de máxima presión interna o externa.
1: En julio de 2024, los recibos electorales mostraban que Edmundo González había sacado el doble de votos que Maduro.
4: Nicolás Maduro, 34. Edmundo González, 117.
5: Edmundo González, 380.
1: El Consejo Nacional Electoral leyó resultados diferentes. Miles salieron a las calles. Lo que vino después es descrito por expertos como la peor represión en la historia moderna del país. María Oropesa, dirigente opositora, transmitió en vivo su propia detención. La inteligencia militar tomó ese video, lo editó y lo publicó como advertencia. Antes de las elecciones, Venezuela tenía 300 presos políticos. Dos meses después, tenía al menos 2.062.
3: Vimos un fenómeno que no habíamos visto antes. Más de 200 entre niños, niños y adolescentes presos, detenidas, desaparecidas, torturadas. Por eso Venezuela llegó a tener entre agosto y septiembre del 2024 más de 2.500 presos políticos.
2: Que es el país con mayor número de presos políticos en todo el hemisferio occidental.
3: Estamos hablando de una política de Estado diseñada y ejecutada para perseguir a disidentes reales o así percibidos. Entonces, digamos que el abanico se abre aún más, no solamente contra opositores o disidentes, sino contra todo aquel que en un momento determinado el Estado considere que es su enemigo y en tanto es perseguido y es criminalizado.
1: El 10 de diciembre de 2024, el Día Mundial de los Derechos Humanos, el gobierno de Maduro detiene a Jesús Armas. Ingeniero, profesor universitario y coordinador de la campaña electoral de la oposición en Caracas, Jesús también es la pareja de Sairam. Ese día, ella pasó de luchar por los presos políticos a ser familiar de uno de ellos.
0: Creo que en una parte me ayudó el hecho de haber acompañado ya a otros familiares, pero siempre es difícil que te digan

0: Tu pareja, tu familiar, tu hijo acaba de ser metido por unos encapuchados en una camioneta sin placas, donde fue asfixiado con bolsas plásticas y era interrogado para preguntarle dónde está Edmundo, dónde está María Corina, dónde está Juan Pablo Guanipa.
1: Edmundo es el candidato presidencial que se enfrentó contra Nicolás Maduro.
0: Por supuesto, decir que tú no sientes miedo, dolor, rabia, es mentira porque es como si no tuviese sentimientos. Y uno lo que aprende es a sobreponerse al miedo, ¿no? Y asumirlo y a caminar a pesar de él. Y en ese momento no habías tenido comunicación, no conocías ni siquiera a su defensor público. Ibas al Palacio de Justicia y no salía registrado. Porque las
1: Claro.
0: detenciones, además de ser arbitrarias, se llevaban a cabo de forma clandestina y eran presentados de forma telemática, sin acceso a abogado privado y sin llamadas familiares de los mismos centros donde estaban siendo torturados.
1: Y ahora, hablando de la desaparición forzada y el aislamiento que estuvo sometido Jesús Armas, 11 meses sin saber de él, ¿cuál era la fe de vida? ¿Cómo sabían que Jesús seguía estando vivo allá adentro?
0: Te permitían llevarle ropa y luego cuando te la regresaban para lavar, durante mucho tiempo la fe de vida se convirtió en la ropa sucia. Porque, bueno, tú conoces el olor de una persona. Entonces, literal, llegábamos a la casa, abríamos la ropa y esto huele a Jesús. A mí en muchos momentos me tocó explicarle al papá de Jesús que Jesús no estaba muerto. Porque él me decía 1 mes, 2 meses, 3 meses, 4 meses, 5 meses, pero ¿cuál es el motivo de que no puedo visitarlo? ¿De por qué no puedo ver a mi hijo? Entonces, ¿será que lo mataron? Entonces a mí me tocó explicarle, él está bien, te lo prometo, yo sé que él está bien.
1: Hola Rosa, ¿cómo estás? Un placer.
2: Buenos días, ¿cómo están?
1: Bien,
2: ¿Cómo
1: buenos
2: les va?
1: días. Es un privilegio tenerlos dentro del país como organización, ¿ah? ¿Eh?
2: Gracias. Ya para nosotros es como un punto de honor en lo que estamos haciendo. Yo creo que ahora es que tenemos más trabajo en lo que nos toca, porque aparte de la justicia, tenemos que saber la verdad y seguimos con la memoria.
3: Rosa Orozco es la madre de Geraldine Moreno, una estudiante universitaria que fue asesinada por fuerzas de seguridad del Estado en 2014 mientras protestaba pacíficamente en la puerta de su casa. Rosa y la abogada Marta Tineo cofundan Justicia, Encuentro y Perdón.
1: Hermosa, gracias por ese regalo.
4: Yo siempre digo que esta es una organización que nace del dolor de unas madres, ¿no? Este es un movimiento que inicia, de hecho, Rosa en el 2014, una vez asesinada a su hija, se junta con otras víctimas del momento. Y yo tengo el privilegio de unirme a ellas para acompañarlas, ¿no? En todo esto. ¿Por qué el nombre? Bueno, justicia, porque definitivamente la justicia es ese derecho que es de todos, no solamente de las víctimas, del país y de la humanidad. La justicia es la única garantía de que no solamente haya rendición de cuentas, sino que además es esa señal de que esos crímenes no se vuelvan a repetir. Hemos dedicado precisamente a documentar de manera muy rigurosa violaciones a los derechos humanos en Venezuela que ya superaron lamentablemente el umbral a crímenes de lesa humanidad, precisamente por tratarse de una política de Estado. La palabra encuentro entra en esta ecuación porque entendemos que precisamente esta crisis sin precedentes tiene mucho que ver justamente con la ruptura, la destrucción del tejido social. Entonces entendíamos que en paralelo a trabajar por justicia, necesitamos trabajar en reconstrucción de tejido social. Y allí el rol de las víctimas es fundamental. Y eso es lo que hemos visto en Rosa Orozco y en tantas otras víctimas, ¿no? Que hoy lideran todos estos movimientos. Son víctimas, sí, pero al mismo tiempo son activistas de derechos humanos. Y perdón, que es transversal a todo esto, es porque definitivamente apostamos a cultura de paz. Se trata de esa sanación personal, ese sanar la herida personal, resignificarla, buscarle un para qué, en el caso de Rosa y otras víctimas, para buscar justicia, para acompañar a otros. Queremos justicia, no queremos venganza. Queremos cerrar los ciclos de violencia. Necesitamos trabajar por garantías de no repetición. Y ahí entonces el tema de la memoria, que es un eje fundamental en el trabajo de la organización.
1: Estamos en un lugar que no debería existir, a las afueras de Rodeo 1, prisión común convertida en cárcel política. Y esta es la vigilia de los

0: aunque muros de concreto los separen, no abandonan a los suyos.
1: Le damos gracias por estar acá, donde estamos pidiendo por nuestros familiares que se encuentran privados de libertad injustamente.
2: ¿Cuáles son tus memorias o tu memoria más preciada, de donde sacas la fuerza para todos los días seguir enfrentando esto con ese nivel de bondad y de claridad espiritual?
3: Es que yo tengo una memoria viva. Y es porque yo puedo tener más de 200 mensajes de los diferentes grupos de víctimas en los que estoy. Entonces, yo sufro ese agotamiento que tú y que todos sentimos y esa impotencia, esa desesperanza, pero es que me puede durar muy poco. Si esta señora, que está en medio de esta tragedia, no se cansa, pues me prende. O sea, yo tengo que responderte. Yo digo que el cuerpo, el alma, no solo nuestro individual, sino del país, está lleno de espinitas, de heridas. Porque esas vidas se convirtieron en nuestras propias vidas. Porque resulta que por eso hay un Estatuto de Roma y se crea una Corte Penal Internacional donde dice que eso que está pasando en Venezuela le importa a la humanidad entera. Entonces, estos son los muertos de todos, los presos de todos, las heridas de todos. Y es el compromiso de todos liberarlos y garantizarnos que esto no vuelva a ocurrir nunca más.
0: Días después de grabar este episodio, dos sobrinas de Ruth Molero fueron excarceladas, Samantha, de 16 años, y Aranza, de 19. Tras 7 meses presas, las hermanas finalmente se abrazaron. Todavía quedan al menos 565 presos políticos en Venezuela.

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0: 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Porque los tests rápidos siguen costando aún hoy vidas animales.
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2: Global es

0: Una mirada única al interior de un país aislado. Pese al conflicto y a la opresión, hay algo que ofrece destellos de alegría y cierta libertad.
1: Afghanistan cricket is like football in Brazil. It's everything for the lives of Afghan people. It's everything.
0: Visitamos a las estrellas afganas mientras preparan un torneo internacional.

0: ¿Cómo llegaron a la cima? ¿Cuáles son sus sueños y esperanzas? ¿Para ellos y para su país? ¿Qué piensan los afganos de a pie? ¿Qué significa para ellos el éxito de la selección nacional? ¿Y qué depara las jugadoras exiliadas que tienen prohibido jugar en su país? ¿Pueden imaginar un futuro para las mujeres en Afganistán? Cricket en Afganistán. Se las apoda la cocaína viva. 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
1: ¿Quién habría imaginado que pequeños estados insulares como estos podrían negociar con China e imponer sus propias condiciones y cerrar un acuerdo con Australia que casi ningún otro país habría logrado? Las naciones insulares del Pacífico están sacando ventaja de unos recursos únicos y una ubicación estratégica que muchos codician y a la vez luchan por su supervivencia. Las islas del Pacífico están dando un golpe sobre el tablero frente a potencias que antes pensaban que podían intimidarlas. ¿Cómo lo lograron? ¿Dónde están realmente las islas del Pacífico en el océano más grande del mundo? Resulta un poco difícil mostrarlas todas en un mapa porque son pequeñas y están muy dispersas. Las representaremos así. La mayoría de los países insulares del Pacífico están formados por un grupo o incluso varios grupos de islas. Así que hemos dibujado polígonos alrededor de cada país para separarlos. Algunos son territorios de ultramar de países mucho más grandes. Pero nos estamos refiriendo a estas naciones independientes, las clasificadas por la ONU como pequeños estados insulares en desarrollo del Pacífico.
2: We live in a vast space that covers a third of the planet.
1: Ana Naupa es investigadora y asesora política en Vanuatu.
2: We might be small in number, but we are vast in global impact.
1: Antes de hablar de ese impacto, conozcamos un poco mejor las islas. En conjunto son el hogar de cerca de 13 millones de personas. De ellas, 11 millones viven en Papúa Nueva Guinea. Así que el resto de los países tienen poblaciones bastante pequeñas. Uno de los más pequeños es Tuvalu, con menos de 10,000 habitantes. Tienen culturas diversas, pero a la vez una identidad común. Muchas de las naciones insulares, como Tonga, se crearon gracias a erupciones volcánicas. Algunos de esos volcanes todavía están activos. Las islas del Pacífico tienen una rica biodiversidad. Sus economías están basadas en la pesca, el turismo y la agricultura. La policía es la principal fuerza de seguridad, pues la mayoría de las islas no tienen un ejército. Pero las potencias con intereses en la zona sí están dispuestas a recurrir a la fuerza militar. Australia, la más cercana a las islas, es aliada de Estados Unidos y el Reino Unido. Estos tres países están colaborando para desplegar submarinos nucleares aquí, en la costa oeste de Australia. Quieren reforzar ubicaciones estratégicas en la región. El ejército estadounidense tiene acceso a estas instalaciones o ya han hecho uso de ellas. El Pacífico está justo entre Estados Unidos y su superpotencia rival, China. Ambos países compiten cada vez más en esta zona, donde las tensiones van en aumento, especialmente en torno a Taiwán.
3: Both sides have what they would argue are legitimate interests. I mean, you can understand where China's coming from here. It sees a US presence there and it finds that threatening.
1: Joan Wallis es profesora de la Universidad de Adelaida.
3: But as an Australian whose country is aligned with the US, I of course think about what is best for the US because we would be involved probably in any war that the US engages in.
1: Así que Australia está siguiendo muy de cerca todo lo que sucede aquí.
3: That is because if you look at a map,

0: Pacific Islands sit across the major air and sea approaches to Australia and New Zealand.
1: Y China ha estado realizando maniobras navales y en ocasiones se ha acercado lo suficiente a Australia como para hacer sonar las alarmas. Pero para la gente de aquí, este escenario de rivalidad es su hogar. Sus gobiernos han intentado evitar verse arrastrados a esta contienda.
2: We seek a region free from nuclear weapons, militarization and geopolitical posturing.
1: Para los habitantes de las islas del Pacífico, seguridad significa otra cosa.
3: Climate change is the only threat for us. That's the reality.
1: Mai Makoro tiene más de 20 años de experiencia trabajando en el desarrollo de muchos países insulares del Pacífico. Es originaria de Samoa y Tokelau.
3: It's embedded as an existential threat.
1: Este dato es importante porque nos ayuda a entender cómo comenzó la pugna entre China y Australia por tener mayor influencia. Australia ha sido durante mucho tiempo el socio más cercano de las islas. Pero los líderes del Pacífico se han sentido frustrados por la postura de Australia frente al cambio climático. Estas imágenes de dirigentes australianos bromeando después de un viaje a Papúa Nueva Guinea causaron indignación en todo el Pacífico. La confianza en Australia se desvaneció. Para China, esta fue una oportunidad para estrechar lazos con las islas. Desde entonces, Australia y China han estado compitiendo por firmar acuerdos con países insulares del Pacífico, proporcionándoles infraestructuras y asistencia sanitaria. Entonces, ocurrió lo siguiente.
4: China and the Solomon Islands this week agreed to a controversial security deal.
1: El contenido del acuerdo es secreto, pero una versión filtrada en Internet sugiere que las Islas Salomón podrían recibir apoyo en materia de seguridad por parte de las Fuerzas Armadas Chinas y ofrecer puertos a los buques chinos. Estas cláusulas causaron tanta conmoción en Australia que incluso llegaron a ser un tema central durante las elecciones generales del país. Los medios y gobiernos occidentales parecen obsesionados con la amenaza china. Pero, ¿cómo ven las propias islas del Pacífico este tipo de acuerdos? Veamos qué ocurrió en las Islas Salomón en 2019.
2: Solomon Islands' decision to establish relations with the People's Republic of China is based on our national interests.
1: Las Islas Salomón se sumaron junto a Nauru y Kiribati a los países de la región que reconocen la política de una sola China. ¿Qué obtuvieron a cambio? Esto les abrió las puertas a la inversión del gigante asiático. Las Islas Salomón pudieron construir carreteras y modernizar puertos. Y este estadio se construyó con fondos chinos. Pero la decisión de acercarse a China también fue polémica. La preocupación por su influencia en el país, sumado a un sentimiento antigubernamental, desataron violentos disturbios con el barrio chino de la capital como epicentro. Y luego sabemos lo que ocurrió. Se firmó el pacto de seguridad, Australia se inquietó y empezó a retomar sus relaciones con las Islas Salomón y otros países y a invertir más en ellos. Uno de los objetivos de las Islas del Pacífico es abordar el problema más urgente al que se enfrentan. El nivel del mar está subiendo tan rápido en estas islas de baja altitud que países enteros como Tuvalu podrían quedar sumergidos para finales de siglo. Estas zonas de las Islas Salomón ya se encuentran bajo el agua. Este pueblo de Kiribati tuvo que ser totalmente abandonado. Vanuatu no teme negarse a firmar acuerdos que no le convienen. El primer ministro australiano Anthony Albanese viajó hasta allí para firmar un pacto bilateral, pero se fue con las manos vacías. Vanuatu acusó a Australia de intimidación, pero se mantuvo firme. Sin embargo, las islas no siempre han estado en condiciones de rechazar acuerdos.
5: The Pacific knows the value of peace as we had lived through the horrors of its absence.
1: Casi todas las islas del Pacífico fueron colonizadas. y en la Segunda Guerra Mundial se convirtieron en un campo de batalla clave. Estados Unidos y sus aliados lucharon aquí y finalmente derrotaron a las tropas japonesas. A inicios de la Guerra Fría, Estados Unidos, Reino Unido y Francia utilizaron algunos de estos países como campo de pruebas nucleares, detonando más de 300 bombas. Se piensa que una de ellas era 1000 veces más potente que la que lanzó Estados Unidos sobre Hiroshima en 1945. Además, Estados Unidos vertió sus desechos nucleares en este domo. Un recordatorio permanente del letal legado nuclear que ahora corre el riesgo de colapsar. Entonces empezaron a cambiar algunas cosas. En primer lugar, la mayoría de las islas del Pacífico obtuvieron la independencia. En segundo lugar, fundaron lo que hoy es el Foro de las Islas del Pacífico, que incluye Australia y Nueva Zelanda. La cooperación entre estos países ha dado buenos resultados.
6: Form of collective diplomacies. In Western terms, you'd say it's negotiating as a block. And that's what the Pacific, that's a very key Pacific strategy in terms of multilateral affairs.
1: También renovaron su imagen. Ya no se llaman pequeños estados insulares, sino estados de grandes océanos y colectivamente el Pacífico Azul.
7: Together, we are an oceanic superpower. We are the stewards of the world's largest ocean, the largest ecosystem, and the largest carbon sink.
3: It has been quite effective to orchestrate around the ocean as their identity. One of the things that I see, you know, just from the political leaders, but from the elders, from the youth, it's the confidence that is coming through with the reframing of the Pacific.
1: Esa nueva definición surgió en este momento, cuando la ONU acordó Zonas Económicas Exclusivas, o ZEE, que otorgan a los países el control sobre los recursos de las aguas que los rodean. Así, las Islas Independientes del Pacífico obtuvieron derechos sobre enormes extensiones marítimas, siendo la de Kiribati la mayor de todas. Veamos por qué. Imaginemos que esto es una isla. Su zona económica exclusiva podría abarcar hasta 200 millas náuticas a su alrededor. Y como las islas de Kiribati están muy dispersas, su zona económica exclusiva se divide en tres partes y su espacio marítimo es unas 4.000 veces mayor que su superficie terrestre. Y por cierto, se pronuncia Kiribati y no Kiribati, según el idioma local, el gilbertés. Kiribati genera hasta el 70% de sus ingresos públicos mediante la venta de licencias de pesca de atún en sus aguas a países como Japón, China, Estados Unidos y los países miembros de la UE. Estos 8 países formaron el Acuerdo de Nauru para controlar el acceso pesquero a una zona en la que se encuentra aproximadamente una cuarta parte del atún de todo el mundo. Abarca casi 15 millones de kilómetros cuadrados, una superficie mayor que la de los Estados Unidos continentales. De esta manera, las islas del Pacífico aprovechan sus recursos a la vez que intentan proteger sus océanos. Pero existen limitaciones, por ejemplo, la pesca ilegal. Además, tanto China como Estados Unidos están presionando para explotar el lecho marino del Pacífico en busca de minerales valiosos. Pero el océano también los hace vulnerables. ¿Recuerdan Tuvalu, el país que probablemente quedará bajo el agua casi en su totalidad hacia finales de siglo? Ahora está expandiendo su superficie para tratar de permanecer más tiempo sobre el nivel del mar. Pero es una medida provisional. Por eso Tuvalu negoció un acuerdo especial con Australia para que sus ciudadanos puedan solicitar una visa climática y reubicarse en ese país.
6: The fact that Tuvalu was able to influence Australia to achieve that is notable. It's unthinkable that any other country in the world would be able to achieve that.
1: Según este acuerdo, hasta 280 tuvaluanos al año podrán recibir la visa mediante un sorteo. En el primer año se presentaron más de 3.000 personas, un tercio de la población total. Pero a largo plazo, ¿qué pasará con el país, su cultura, herencia e idiomas, si todo el territorio queda sumergido?
8: We'll move them to the cloud.
1: Para conservarlos, el gobierno de Tuvalu ha presentado un innovador proyecto, un gemelo digital del país a partir de un escaneo en 3D de sus 124 islas. Y está desarrollando un sistema de identidad digital que permitirá a los tuvaluanos tener pasaportes y votar. En cuanto a su zona económica exclusiva, Tuvalu exige conservar sus derechos marítimos aun cuando su masa terrestre desaparezca bajo el agua. Otras islas están llevando sus demandas a la ONU. Vanuatu encabezó un movimiento que logró que una corte internacional reconociera que los países

tienen la responsabilidad legal de reducir sus emisiones. Porque los países insulares del Pacífico no pueden hacer frente al cambio climático por sí solos. A pesar de ser las más afectadas, son responsables de solo el 0,03% de las emisiones globales, mientras que sus socios Australia y China son responsables de mucho más. Ahora que la humanidad se enfrenta a un impacto cada vez mayor del cambio climático, tal vez esa resiliencia tan característica de las islas del Pacífico sirva de ejemplo para el resto del mundo.

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0: parece como que simplemente nos invadiera. A menudo basta una caricia, un pensamiento, una mirada. La presión arterial aumenta, la respiración se acelera, la piel se vuelve más sensible.
1: Y eso se expande desde el vientre hacia la zona pélvica y por todo el cuerpo.
2: ¿Qué ventajas tiene en realidad el placer? En primer lugar, simplemente diversión.
0: Pero en mi consultorio veo los aspectos negativos del placer en forma de sobreexcitación sexual, hipoexcitación.
3: Tengo problemas de erección. Mi pene no se mantiene rígido cuando tengo relaciones sexuales penetrativas con mujeres.
0: La excitación sexual parece caprichosa. A veces aparece, otras veces no.
1: En mi caso, no llego al orgasmo cuando tengo relaciones con otras personas.
4: Siempre tuve una libido relativamente alta y para mí, en realidad, eso fue de cierto modo una salvación.
0: ¿Estamos completamente a merced de nuestro deseo o podemos manejarlo?
2: ¿El placer se puede aprender? Sí, sin duda.

0: El placer es como una anticipación de lo que viene. Nos acompaña a lo largo de toda la vida. Incluso se considera una necesidad básica. Soy Dania Shiftan. Soy psicoterapeuta y sexóloga clínica. Para mí es un trabajo soñado despertar el interés de las personas, porque así comprenden que se puede hablar de ello con total naturalidad, igual que de cualquier otro tema.
1: En mi caso, no llego al orgasmo cuando tengo relaciones con otras personas. Eso es

0: solo sucede en la masturbación.
1: Mi nombre es Lara, tengo 27 años, vivo en Múnich, estudio germanística y filosofía y trabajo como asistente estudiantil. Estoy en una relación no monógama con mi pareja, con quien llevo casi 6 años.

0: coaching
1: de Dania. El coaching de Dania me pareció súper interesante.
2: ¡Hola!
1: Hola.
2: Pasa. Un gusto. Él es Dimitri.
1: Hola, Dimitri. No lo considero un problema que deba resolverse, pero sí es algo que surge cada tanto, y por eso pensé que este podía ser el espacio adecuado. Porque, lógicamente, me gustaría. Todos sabemos que podría ser mejor. No vengo a este coaching esperando que, después de hora y media, en la próxima relación sexual con otra persona, llegue al orgasmo. Pero sí me resulta interesante que una especialista me explique un poco a qué puede deberse.
2: Bien, lo que escucho ya es muy interesante. En principio puedes tener orgasmos. ¿Cuál es tu proceso habitual? Intenta describirlo lo más detalladamente posible, como si me hiciera una película internamente.
1: Definitivamente necesito tener el deseo previo.
2: ¿Antes?
1: Sí, antes.
2: La excitación sexual es algo muy corporal, un reflejo que se activa. El deseo sexual es en realidad el placer y el disfrute de lo que ocurre. ¿Y cómo notas que tienes deseo?
1: Esa sensación en el vientre, eso ahora sería agradable. Y luego con el tiempo llega a la cabeza. Los audios eróticos, por ejemplo, me resultan muy estimulantes.
3: Nuestro deseo surge de la interacción entre factores internos y externos. Caricias, pensamientos u otros estímulos sensoriales. Estos estímulos pueden activar la liberación de dopamina en el denominado sistema de recompensa. Un conjunto de neuronas en la corteza cerebral donde procesamos información. El sistema de recompensa envía señales a regiones más profundas del cerebro, al tronco encefálico y a la médula espinal, y de allí al sistema nervioso autónomo, la parte que no controlamos voluntariamente. El sistema nervioso autónomo, mediante neurotransmisores, hace que el corazón lata más rápido, la respiración se acelere, aumente el flujo sanguíneo en los genitales y que los cuerpos cavernosos del pene y el clítoris se dilaten, produciendo lubricación o secreción.
1: Y entonces, ¿según el momento, con juguetes sexuales o simplemente sola?
2: 50% con juguetes y 50% sin ellos, o más bien 80-20.
1: Los juguetes sexuales predominan por completo.
2: ¿90-10?
1: Sí, seguro.
2: ¿Qué hace este dispositivo? ¿Se utiliza más bien externamente, por ejemplo, sobre el glande del clítoris? ¿O está pensado para introducirse en la vagina? Si imaginamos que aquí está la entrada de la vagina, ¿esta parte se inserta en ella?
1: Tengo de ambos. Pero los clitorales son los más rápidos y sencillos para mí.
2: ¿Los que succionan?
1: Sí, esos de aire. Eso suena muy poco erótico.
2: Como una bomba de aire.
1: Exacto.
3: En realidad, puede ser estimulado todo el cuerpo, aunque en ciertas zonas las terminaciones nerviosas están más concentradas. Lo que consideramos excitante varía entre personas y puede cambiar. Las zonas más sensibles suelen ser los genitales, pene, testículos, clítoris, vulva, perineo, ano, próstata, además de labios, orejas, pezones, senos, cuello o muslos internos. En el contexto adecuado responden sobre todo los genitales a caricias, presión o vibración. También los músculos del suelo pélvico tienen muchas terminaciones nerviosas que se estimulan al contraerse y relajarse.
2: ¿Cómo encuentras el punto exacto para el dispositivo? ¿Es difícil?
1: Creo que ya lo tengo completamente entrenado.
2: ¿Directo?
1: Sí. Y pienso que por eso funciona conmigo misma y no con otras personas. Porque aunque les explique dónde poner la mano o la boca, siento que no lo logran. Me pregunté si era porque mis parejas no encajaban. Pero después de estar en una relación no monógama, de probar con distintas personas y experiencias, entendí que tiene que ver un poco conmigo.
2: Lo que Lara vive y describe es muy típico. Cuando lo maneja ella misma, literalmente, tiene el control y sabe exactamente qué necesita. Esa claridad también implica cierta limitación. Funciona solo siguiendo ese guión.
3: El fenómeno del condicionamiento lo conocemos todos. El perro de Pavlov. Se le da comida y suena la campana. Y luego el perro saliva solo con la campana. Eso también ocurre con la sexualidad. Si combino siempre los mismos estímulos, programo mi cerebro. Soy Heike Meltzer, neuróloga y psicoterapeuta especializada en terapia de pareja y sexualidad. El cerebro es neuroplástico. Si combino repetidamente el estímulo A con el B, se vuelven aliados. Existe la regla: lo que se activa junto se conecta. Así se lo enseñamos a los niños. Rojo igual detenerse. Con el tiempo, el rojo deja de ser neutro. Algo similar ocurre con la masturbación. Si uso un vibrador a más de 100 hercios, un pene no tiene esa motricidad. El camino habitual hacia el orgasmo es el siguiente. A medida que aumenta la excitación, el hipotálamo y la hipófisis liberan diferentes neurotransmisores como oxitocina y dopamina. Cuando la excitación sigue aumentando, se desencadena un orgasmo, es decir, un punto máximo de excitación, controlado por el sistema simpático, parte del sistema nervioso autónomo. Esto provoca contracciones musculares en todo el cuerpo, especialmente en la musculatura del suelo pélvico alrededor de los genitales. Los músculos de la vagina y el útero, así como los del pene, se contraen rítmicamente. En el pene suele producirse la eyaculación. En la vulva puede ocurrir ocasionalmente lo que se denomina eyaculación femenina, incluso antes del orgasmo. Entonces recorre el cuerpo una sensación eufórica. Tras el orgasmo, la tensión acumulada disminuye. El tamaño de los genitales, así como el ritmo cardíaco y la frecuencia respiratoria, vuelven a bajar. La concentración de las hormonas serotonina y prolactina es elevada. Se expande una sensación de bienestar físico y, en el mejor de los casos, nos sentimos relajados.

0: Das klingt doch gut. 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Oh, I'm a rockstar. Klingt gut.
1: Cada vez más hombres llegan también con el tema de la falta de deseo. La masturbación sigue siendo a menudo una parte habitual de su vida cotidiana, pero más bien como una válvula de regulación, mientras que la sexualidad en pareja ha quedado relegada.
2: ¿Sí estoy nervioso? Sí, un poco. Hago monólogos humorísticos, subo al escenario y hablo de mí, de lo que me está pasando. Y hoy también vamos a hablar de los problemas de erección. Hola, soy Hauke Fanghyongs, tengo 32 años, vivo en Múnich y soy comediante de monólogos profesional. Subo al escenario y hablo de mi fracaso frente al público. Eso es lo que hago, lo que elegí. Es mi vida a partir de ahora. Si uno o dos se sienten un poco más tranquilos porque no logran una erección, está todo bien.

0: La consulta con la urologa es así. Va si te pregunta, ¿consigue usted una erección cuando se masturba? Yo digo sí, entonces me tomo una muestra de sangre, hacemos un test de rutina para ver si es testosterona o lo que sea, pero mi urologa dice que en un 95% es la mente la que me impide la erección y entonces te dan pastillas. Eso es lo que pasa.
1: En hombres de 20 o 30 años predominan las disfunciones eréctiles de origen psicológico, ansiedad, falta de experiencia, un consumo excesivo de pornografía, el condicionamiento correspondiente. Luego, en la franja de 30 a 40, en relaciones largas, puede aparecer cierta falta de deseo cuando se intenta sobrellevar la crianza de los hijos. Alrededor de los 50 o 60 aumentan las disfunciones eréctiles orgánicas. Y en hombres de unos 70, según las cifras, quizá ya está afectado uno de cada dos.
0: Ahora sé, en realidad siempre lo supe, que depende completamente de mí. No es algo que tenga que ver con las mujeres. Es un tema mío, porque intervienen muchísimos factores. Soy depresivo, pienso demasiado, tengo miles de pensamientos en la cabeza.

0: A partir de ahora tenemos que bajar la voz. Y seguimos directamente con el próximo comediante. Para él también un aplauso de 12 sobre 10. Eso fue todo. Aquí está Hauke Van Hyons.
1: Menaje, los hombres vinculan mucho más su identidad, su masculinidad, su humanidad a una erección o a una erección bien funcional. Y cuando hay un desequilibrio allí, suele haber mucho miedo y mucho estrés, más que en las mujeres.

0: ¿Sabes cómo colocar tus piernas? ¿Podrías sentarte de modo que eso se acerque más a eso? Puedes estirarte si quieres.
1: Así, bien estiradas y luego así.
0: Es un proceso muy preciso con alta tensión corporal y un punto muy específico con ese juguete. Hagamos un ejercicio. Cierra el puño y acaricia tu brazo. Observa cómo se siente.
1: Es agradable.
0: Es agradable. Ahora observa si sigues acariciando.
1: Ya no lo siento tan agradable como antes.
0: ¿Tienes idea de por qué? Porque ahora el cuerpo poco a poco se tensiona más y los receptores superficiales se vuelven un poco más insensibles.
1: Sí, impresionante, totalmente. Se me acaba de encender una pequeña bombilla en la cabeza.
0: Exacto. Y eso es lo que ocurre cuando estás con parejas y te tensas. Al principio parece bien, pero luego las caricias se vuelven demasiado y desagradables.
1: Para ser sincera, hasta ahora pensaba que la tensión durante el sexo era algo totalmente positivo. Y al ver en este ejercicio que cuanto más tiempo tensaba mi brazo, menos

0: una sensación llegaba y que eso también ocurre en otras partes del cuerpo. Es realmente sorprendente. Pero claro, probablemente sea simplemente conocimiento médico, conocimiento sobre la física de nuestro cuerpo.
1: Cuanta menos movilidad, más restringida, localizada y limitada es la excitación y la percepción de la excitación. Ahora pasemos al tema del movimiento. Los gatos. Los gatos son muy buenos para buscar la caricia exactamente como la quieren. Haz lo mismo con tu brazo. Busca la caricia como un gato, de la manera que te resulte agradable. Quizá presionando más suavemente o más fuerte. Imagínalo. ¿Cómo se siente?
0: Bastante bien, en realidad.
1: ¿Es nuevo?
0: Sí. Pero diría que agradable.
1: Y ahora veamos cómo te sientes. ¿Cómo está tu cuerpo?
0: Me siento un poco relajada.
1: Oh, no. No queremos eso.
0: Sí. De algún modo me siento muy hacia adentro. Yo habría pensado que decidir uno mismo dónde y cómo recibir las caricias le quitaría intensidad. Pero al contrario.
1: Hay algunos factores importantes que pueden aumentar la excitación sexual o influir positivamente en ella. Un requisito absoluto, el movimiento. Cuanto más se mueve el cuerpo, más circulación sanguínea y más calor. Así la excitación se distribuye y puede percibirse de manera más integral. El movimiento también puede ser interno, principalmente la respiración. Una respiración abdominal profunda y amplia. Eso calma, relaja y ayuda a conectarse más con uno mismo. Un pequeño truco es también la boca. Abrirla, sacar la lengua, emitir sonidos audibles como gemidos o risas. Las personas que ríen fuerte contagian, pero también se tranquilizan a sí mismas. A esto se suma sobre todo el estar en el aquí y ahora, concentrarse solo en el momento. Por ejemplo, en el caso de Lara, si viniera regularmente a terapia conmigo, trabajaríamos en que a veces use un juguete sexual o no, que pueda estar boca abajo o no, de pie o en movimiento. Eso genera nuevas sinapsis en el cerebro. Pero hacerlo muy lentamente. Se puede, por ejemplo, colocar el vibrador un poco más a la derecha, solo 5 segundos, y luego volver a lo habitual. Y después de 1 minuto, moverlo un poco más a la derecha o a la izquierda para que lo nuevo se incorpore. Ese es en realidad mi mensaje principal. La sexualidad se aprende, la excitación es modificable, reaprendible y transformable.
0: Esto me abrió los ojos en muchos aspectos. Apenas salí y pensé, me encantaría tener sexo con alguien ahora mismo y ponerlo en práctica de inmediato para poder ser el gato que busca lo que quiere.
2: ¿Quién suele llegar al orgasmo, cuándo y cómo? Varía. Según un estudio estadounidense, en el sexo heterosexual llegan regularmente al orgasmo el 95% de los hombres y el 65% de las mujeres. En el sexo entre personas del mismo sexo, el 86% de las mujeres y el 89% de los hombres. Las mayores diferencias en alcanzar el clímax se dan entre mujeres y hombres en la primera relación sexual. Solo pocas mujeres llegan aquí al orgasmo. Con la experiencia, la brecha se reduce. La brecha de género en el orgasmo se debe seguramente a que la anatomía femenina sigue siendo un misterio, a que las mujeres no se atreven a nombrar el epicentro del placer, a que los hombres quizá se centran más en sí mismos, son más egoístas y no han aprendido a tocar el teclado del placer femenino. Además de las experiencias físicas, nuestro deseo está

fuertemente marcado por influencias sociales, cultura, educación, religión y el conocimiento que recibimos sobre nuestros órganos sexuales y el placer.

Tenía unos 25 años cuando me encontré por casualidad con un artículo sobre el clítoris. Pensé, suena interesante. Nunca está de más leer algo así. Y me sorprendió mucho porque en ese artículo vi por primera vez la anatomía completa del clítoris. Sentí de inmediato una gran vergüenza, como si fuera la única persona que no lo sabía. Pero pronto descubrí que nadie más lo sabía tampoco. Soy Luisa Lorenz, soy investigadora cultural y de género, y trabajo sobre todo el tema del clítoris.

0: Propongo que empecemos directamente con un pequeño test. ¿Cuánto mide el clítoris?
1: ¿Medio centímetro, un centímetro, cinco centímetros o diez centímetros?
2: Medio centímetro.
0: Es sin duda más grande de lo que se piensa. Yo diría 5 a 7.
1: ¿Cuál es la proporción de tamaño entre clítoris y pene? ¿1 a 10? ¿3 a 7? ¿2 a 1? ¿O 4 a 5?
0: Las personas con pene aprenden desde el nacimiento o a los 3 o 4 años a relacionarse con él. Por ejemplo, al orinar, aprenden cómo sostenerlo, perciben los cambios, más irrigación. Trabajan con un biofeedback natural mucho más regularmente. Las niñas o personas con vulva y vagina siguen siendo educadas desde el principio para no percibir lo que ocurre dentro de su ropa interior. Y ahí falta la conexión con el cerebro. No perciben, por ejemplo, que su genital está húmedo o irrigado. Simplemente no lo notan.

Bien, llegamos al final de nuestro test sobre el clítoris. Creo que ya terminaron. El clítoris tiene un tamaño total de unos 8 a 14 centímetros. Es bastante grande. Y en su test también estaba la pregunta sobre la proporción correcta. La respuesta es 4 a 5. Veo algunos rostros satisfechos. Parece que hubo respuestas correctas. Aquí vemos clítoris y pene, ambos formados por dos tipos de cuerpos cavernosos. La diferencia principal es que en el clítoris esos cuerpos están más abiertos, mientras que en el pene están más compactos. En el pene la mayor parte de los cuerpos cavernosos se proyecta hacia afuera. En el clítoris solo se ve el glande, el resto está dentro del cuerpo. Y además, existe el tejido eréctil de la uretra. Muchos lo conocen como punto G. Algunos hablan de zona G. Al introducir un dedo en la vagina, en la parte superior, se encuentra una superficie rugosa, corrugada, muy sensible a la estimulación, igual que la próstata en las personas con pene. En realidad, no tiene sentido hablar de una separación completa entre orgasmos vaginales y clitorales. Los orgasmos pueden sentirse de formas muy distintas, y eso es normal. También ocurre en las personas con pene. Sería raro que alguien dijera que durante toda su vida todos sus orgasmos se sintieron exactamente igual. Muchas mujeres se preguntan por qué sienten tan

0: poco cuando tienen un pene en su vagina. Pero si piensan que nunca han tocado su vagina o la han integrado en su autoestimulación, es lógico que siga siendo una caja negra sin conexiones nerviosas activadas.
1: Lo que sabemos sobre sexo y órganos sexuales puede influir en nuestro deseo. También actúan normas como los modelos corporales. La publicidad, los medios o los productos culturales juzgan nuestros cuerpos. Demasiado gordos, demasiado delgados, demasiado velludos. Fluidos como sudor, semen o sangre menstrual típicos del sexo suelen considerarse repulsivos. Juzgar los cuerpos puede dificultar nuestro deseo.

0: El tema del deseo siempre fue problemático, pero siempre tuve una libido relativamente alta. Y para mí eso estaba claro. Quiero una relación amorosa, quiero tener sexo, sexo bueno y placentero. Soy Lynn, vivo en Berlín, trabajo como ingeniero eléctrico, estoy casado, tengo 41 años y soy intersexual. Es un espectro entre fisiología masculina y femenina. El 2% de la población, 1,4 millones de personas en Alemania. En mi caso significa que nací con cromosomas XX y XY, con pene y vagina, además de testículos, ovario, útero y próstata. Lo tengo todo. Me detectaron al nacer y me operaron con un año y medio. En mi caso, se extirparon ovario y testículos, aunque estaban sanos y sin necesidad médica. Y me amputaron el pene por razones meramente estéticas, porque me declararon niña. Por esas operaciones y ese trato, mi relación con mi cuerpo quedó profundamente dañada. Me examinaron cada 3 meses, entre los 8 y los 17 años. Entraban muchas personas con bata blanca. Me tocaban sin hablar conmigo. Me tocaban los genitales. Me llamaban niña, yo no me reconocía y llegué a pensar que era una especie de monstruo. La percepción del deseo y cómo me percibía personalmente estaba enormemente alterada. Sí, se puede decir que no podía sentirme en absoluto. Sí.
1: Las personas que han tenido experiencias sexuales negativas a veces reaccionan de manera que afecta su sexualidad y otras veces no tiene efecto. Para quienes sí tienen consecuencias, suelen necesitar terapia. Por mi experiencia, casi cualquier persona puede desarrollar una sexualidad placentera y rica en recursos.
0: Tras una psicoterapia bastante intensa, cuando tenía unos 20 años, me revelaron que las causas de mis traumas y preocupaciones provenían de esas operaciones y de cómo se manejaron y que yo era intersexual. Fue como darle un nombre al monstruo. Y en menos de 5 minutos fue como una columna vertebral que se alineaba. De repente estaba estable, sano, fuerte y todo tenía sentido y todo estaba bien. Fue increíble y a partir de ahí para mí cambió todo.
2: Nuestro deseo está influido por factores individuales, pero también por normas sociales. ¿Qué es la sexualidad correcta o incorrecta? ¿En qué cultura crezco? ¿En qué religión? Todo eso influye en nuestro deseo.
0: En mi primera cita pensé, lo mejor es hablar del tema intersexual antes de que llegue la pizza. Tenía que soltar esa carga, sacarme eso de encima. Lo hice diciendo, no quiero saber nada de esas cosas clásicas que se hacen en el sexo. Quiero que nos encontremos como personas, como cuerpos únicos y especiales, y ver qué se siente bien. Para mi sorpresa, no era solo una idea mía. Con las personas con las que salí fue como, oh, se puede hacer así, y fue hermoso porque de repente era un verdadero encuentro. La música es todo para mí. La música también me salvó un poco.
3: Hey, hey.

El metal puede contener el mayor dolor, la mayor rabia, la desesperación, la impotencia y transformarlo en algo bello.

0: Alrededor de los 25 años, tuve un momento. Después de un largo día de trabajo, en un atardecer cursi en una estación, estaba en el andén mirando al sol y me di cuenta de que había estado librando una guerra contra mi cuerpo, cuando en realidad vivo en él y mi cuerpo no tiene la culpa.
1: Nuestra sociedad puede influir en nuestro deseo a través del conocimiento y las imágenes corporales, y también mediante otras normas, sobre todo los llamados guiones sexuales, narrativas sociales sobre cómo debe transcurrir el sexo. ¿Quién supuestamente es activo? ¿Quién pasivo? ¿Quién lo inicia? ¿Y con qué orgasmo termina?
2: En el lenguaje también se refleja lo que se espera que haga cada uno en el sexo. Pienso en palabras como penetrar. Ya contiene una transgresión. Alguien se abre paso sin permiso. Se pueden usar otras palabras como introducir, menos violenta, o deslizarse dentro.
3: Estoy en terapia por muchas cosas, entre ellas porque cuando estoy con mujeres y la situación se vuelve sexual, tengo fuertes problemas de erección. Mi pene no se mantiene rígido en la intimidad con mujeres. Es un problema y es la única razón por la que no envío fotos de mi pene. Sería un engaño.
0: Por supuesto, la sociedad nos dice, el hombre es fuerte, la mujer es débil, y si el hombre tiene ganas, toma a la mujer. Eso es lo que nos inculcan también a través de la pornografía.
1: Hoy, con la llegada de los smartphones, los niños pueden consumir pornografía. Si no es en su propio teléfono porque los padres vigilan, entonces en el de otro niño, cuyos padres no controlan tanto, en el patio de la escuela.
0: Tuve mi primera novia a los 14, primer beso y bla, bla, bla. Pero antes ya había visto cómo se violaba a mujeres.

0: el
1: Punkt hin zu
0: síntoma
1: gucken, warum macht
0: que
1: das
0: uno presenta.
1: Symptom, was man hat, Sinn?
2: Entonces, mi pene es feminista. Mi pene sencillamente dice, hey, es un alivio que alguien diga, con calma, tiene todo el sentido que no funcione, porque si has vivido eso, es difícil para ti.
0: Cuando una persona rechaza parcialmente su propio cuerpo, entonces hay que tratar de volver a relacionarse con él, redescubrir el pene, vivirlo con cariño, encontrarlo bello, sentirlo bien. Entonces podrá sentir que lo controla más.
2: Sigo viendo porno, pero he intentado reducirlo. En mis picos llegaba a masturbarme 3 o 4 veces al día. Ahora intento que sea solo una o 2 veces por semana.
3: Cuando los estímulos son artificiales o muy intensos, como la pornografía o los juguetes sexuales, y se repiten miles de veces, se convierten en algo necesario para excitarse. Entonces hay que ver cómo integrarlos en la pareja o renunciar a esos estímulos fuertes y volver a sensibilizarse con lo que es posible en lo analógico, con una persona real.
2: Lo único que ayuda a corto plazo contra la disfunción eréctil es Viagra. Voy a la neuróloga, me receta una pastilla, luego voy a la farmacia y la recojo. ¿Y qué te dan en la farmacia junto con el medicamento? Pañuelos. Y con esas imágenes los dejo. Muchas gracias. Mi nombre es Hauke van Goys.
4: Han pasado 4 semanas desde que estuve con Dania. Y con mi pareja hubo un momento en el que pensé, esto ahora podría pasar. En una situación distinta a la habitual, en la que yo pedí más lo que quería y lo comuniqué más claramente. Y entonces mi pareja hizo un pequeño movimiento y todo se desvaneció. Pero nos pareció muy gracioso porque igual fue muy bonito.
3: Podemos aprender el deseo y la excitación durante toda la vida. Después del coaching, Lara considera posible llegar al orgasmo también con otras personas. Hauke aborda su disfunción eréctil junto con su depresión en una terapia integral. Lynn muestra con música y campañas que podemos amar y disfrutar de nuestro cuerpo a pesar de los traumas. El deseo no es un misterio, podemos moldearlo si entendemos qué lo influye, desde nuestro cuerpo hasta nuestra cultura.

0: esta alga podría salvar animales. Porque los tests rápidos siguen costando aún hoy vidas animales.
1: We need the people to buy it because if there's a demand, also the industry changes.
0: El microorganismo que lo cambia todo.
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entre Polonia y Bielorrusia. Una valla fronteriza altera la naturaleza. Nuevas oportunidades de empleada doméstica a emprendedora. Alga marina, la clave para pruebas de embarazo sin crueldad animal.

0: Pequeños tests que resuelven grandes incertidumbres personales. ¿Tengo gripe o COVID? ¿Estoy embarazada? Lo que muchos no saben es que para fabricarlos se utilizan animales que pueden morir en el proceso. Ahora unas discretas algas que crecen en la costa podrían poner fin al maltrato animal. Dos emprendedoras desarrollaron un test de embarazo libre de experimentación con animales y desean darlo a conocer. Necesitamos generar conciencia y que la gente lo compre. Eso hará que la industria cambie. ¿Pruebas diagnósticas libres de sufrimiento animal? Costa del Mar del Norte en Alemania. Alina Eilers y su padre buscan aquí a las protagonistas de esta historia. Están escondidas en el lodo. Cuando baja la marea, el mar se retira varios kilómetros y deja al descubierto las llanuras de marea del Mar de Frisia, que son Patrimonio de la Humanidad por la UNESCO. Cuando se va el agua, se ven millones de animales. Es un ecosistema enorme, único y fascinante. Más de 10.000 especies viven aquí, muchas ocultas en el lodo, como la almeja de pimienta o el gusano de mar. Son viscosos. Bueno, mientras se mueva lentamente, todo está bien. También hay este lodo marrón. Son las algas que buscamos. Es fácil no verlas. Este color marrón, marrón óxido y marrón fangoso, es un organismo muy simple. Solo necesita luz solar, agua salada, algunos nutrientes y dióxido de carbono para realizar la fotosíntesis, crecer y producir oxígeno. El 25% del oxígeno que respiramos proviene de este tipo de alga que, de cerca, resulta fascinante. Se denomina diatomea y existen alrededor de 100.000 subespecies. Además, captura el 25% del CO2 de la atmósfera y evita que nuestro planeta se caliente aún más. También es muy resistente, sobrevive a las pisadas y al calor intenso del sol. No le afecta, se recupera, sobrevive. Y como descubrió Alina, tiene el potencial de transformar por completo nuestros métodos de diagnóstico. Para ello, tiene que salir de su hábitat natural y mudarse al laboratorio. Allí fabrican una prueba de embarazo libre de experimentación animal. En la mayoría de las pruebas rápidas usan anticuerpos en la tira reactiva para detectar un antígeno específico, por ejemplo, una hormona presente en la orina de mujeres embarazadas y generar una señal. Los anticuerpos provienen del sistema inmunitario animal.
1: Un ejemplo es el de los ratones o los conejos. Se les inyecta el antígeno correspondiente. El animal produce de forma natural anticuerpos contra esa proteína y luego le extraen sangre.
0: Esto se hace para desarrollar nuevos tests, por ejemplo, para nuevos virus. Pero además, los animales de laboratorio también se usan para producir anticuerpos a gran escala para test comunes. Imágenes de una cámara oculta en Alemania muestran conejos criados para producir anticuerpos y extraerle sangre. Un método cruel que existe desde hace décadas. Se estima que cada año se destinan

0: unos 276.000 animales en la Unión Europea para la producción de anticuerpos, aunque no únicamente con fines diagnósticos. Por suerte, existen otros métodos para producir anticuerpos. Por ejemplo, mediante el cultivo de bacterias y levadura, aunque estos no alcanzan para generar los complejos anticuerpos que necesita Alina.
1: En el método convencional se utiliza un número muy reducido de animales. De ellos se obtienen células que luego se extraen. Posteriormente, usan sus anticuerpos.
0: Eso se conoce como cultivo celular animal y se realiza en un laboratorio como este. Sin embargo, también implica costos elevados. El cultivo celular animal precisa un entorno similar al de la sangre, porque las células requieren ese tipo de entorno. Deben ser mantenidas a 37 grados Celsius en una solución compuesta por suero sanguíneo de animales. Para crear dichas condiciones necesitas un equipo de alta tecnología con incubadoras caras.
1: El coste para descubrir y producir anticuerpos es enorme. Si lográsemos establecer y escalar la producción con algas, eso sería un avance muy significativo.
0: Las algas son poco exigentes. Viven cómodamente en este tanque a 20 grados Celsius, la temperatura del mar, en agua salada simple y con mucha luz. Eso hace que el sistema sea bastante más fácil de manejar. En teoría, las algas pueden producir anticuerpos para diversas pruebas de flujo lateral, como las que se suelen usar en casa. Alina y su equipo ya están investigando cómo desarrollar pruebas para la menopausia y la ovulación.
1: La mayoría de las pruebas de flujo lateral se utilizan en países de ingresos bajos y medios. Allí intentamos reducir su coste. Sería una gran ventaja producir anticuerpos a partir de algas, ya que solo necesitan luz solar, requieren menos personal y consumen poca energía.
0: Pero primero habría que convencer a la industria. En teoría, esta iniciativa coincide con la política europea. En un informe de 2020, la Comisión Europea pidió abandonar el uso de animales para la producción de anticuerpos, tanto por razones éticas como por la existencia de alternativas viables. Sin embargo, en la práctica, implementarlo resulta difícil. El uso de animales está muy arraigado en el sector.
1: Los bioingenieros son reacios al riesgo. Por eso se inclinan por aquello que ya está investigado y funciona bien. Además, el sector está dominado por grandes empresas farmacéuticas y bioquímicas.
0: Estas priorizan el precio, la calidad y una cadena de suministro sólida. Aún no están convencidas de que los nuevos anticuerpos sean mejores. Por eso, Alina y su equipo quieren demostrar que su propuesta es viable a escala industrial. En 2025, su test de embarazo llegó a las farmacias alemanas. Está certificado por la Unión Europea y tiene la misma precisión que las pruebas convencionales. Al principio era raro ver mi propio producto en una estantería. Fue una experiencia maravillosa. Hubo que bajar el precio porque el producto era demasiado caro. Ahora cuesta como los test convencionales, en cuyos envases no se menciona el uso de animales. Con suerte, hay información en la letra pequeña. No se informa. Los clientes que compran este tipo de test rápidos no lo saben. En la industria cosmética ocurre algo diferente. Esta dejó de hacer pruebas con animales hace años y se aseguró de indicarlo en las etiquetas. Alina espera lograr algo similar con los test rápidos. Unos días después, en Berlín, la capital de Alemania, Alina y su cofundadora Stephanie se preparan para una presentación. En la grabación en directo de un programa de YouTube, varias startups sostenibles presentan sus productos a influencers con la esperanza de ganar visibilidad. Este es el desafío. El público no lo sabe. Debemos hacer que se sepa. Y Stephanie lo hace muy bien. Ella se encarga de la presentación. Nervios en el ambiente. Últimos preparativos antes de salir en escena. Y empieza la presentación. No solo es un mejor producto, también ofrecemos un futuro en el que ningún animal tenga que morir para los test de embarazo u otras pruebas rápidas. Sí, está bien, hagámoslo, hagámoslo. Y éxito. Fue increíble, maravilloso. Son muy amables. Mostraron muchísimo interés. Y logramos un acuerdo. Una de las influencers que cuenta con una enorme audiencia femenina desea promocionar el producto. Ella misma se sorprendió al enterarse del uso de pruebas con animales. No sabía que las pruebas de embarazo no eran veganas. Me parece muy importante hacer algo al respecto y difundir esa información. Y es que para transformar el campo del diagnóstico, Alina y Stephanie necesitan financiación y confianza por parte de los reguladores, los fabricantes y, en última instancia, los consumidores. Así, podrían reducir el sufrimiento animal, aliviar la presión sobre los recursos y hacer más accesibles los diagnósticos. Algo posible cuando la ciencia explora nuevos caminos.

0: Para más de 160 millones de trabajadores migrantes en todo el mundo, los años que pasan en el extranjero son un sacrificio por un futuro mejor. En Singapur, donde los trabajadores extranjeros representan casi una cuarta parte de la población, muchos pasan años lejos de casa. Desde obras de construcción hasta hogares particulares, los trabajadores migrantes realizan una gran variedad de trabajos, pero cada vez son más los que están encontrando un nuevo camino, convertirse en emprendedores para volver a casa. Desde hace años, Elizabeth Mitro ve a su familia de Indonesia tan solo en una pantalla. Elizabeth trabaja en Singapur de empleada doméstica y envía dinero a casa. No ha podido ver crecer a su hijo. Cuando se fue a Singapur, él solo tenía 19 meses.
1: Sentí que me cortaban el corazón con un cuchillo. En aquel entonces no había teléfonos inteligentes, apenas teléfonos públicos. Escribíamos cartas.
0: Hace 25 años que Elizabeth es empleada doméstica en Singapur. Gracias a personas como ella, este estado insular pudo desarrollarse rápidamente. En 60 años pasó de ser una pobre ciudad portuaria a un centro financiero global. De los casi 6 millones de habitantes, más de 1 millón son extranjeros, mano de obra barata, la mayoría procedente del sudeste asiático. Tienen un único día libre el domingo. Muchas se reúnen en el East Coast Park. Elizabeth viene aquí con sus amigas. Algunas son como una segunda familia para ella, como Hannah Sahara. Se conocen desde hace 15 años.
1: Nos reunimos y se convierte en una fiesta. Compartimos la comida y nos lo pasamos bien. Nos relajamos y disfrutamos.
2: Enjoy.
0: Elizabeth trabaja desde las 8 de la mañana hasta las 9 de la noche, con solo una hora de pausa para almorzar. El dinero que gana sirve para mantener a su familia y pagar los estudios universitarios de su hija. Pero ahora quiere un futuro propio en su país. Por eso pasa los domingos aquí. La organización Development Singapore ayuda a las trabajadoras domésticas a prepararse para montar un negocio cuando vuelvan a casa. Elizabeth está haciendo un curso de tratamientos de belleza y masajes.
1: Hoy aprendemos masajes faciales. Hasta ahora no avancé demasiado, así que espero mejorar.
0: La clase de hoy empieza con lo básico, limpiar el rostro. Todo sigue una rutina fija. Elizabeth presta mucha atención. Su sueño es abrir un salón de belleza en su pueblo y formar también a otras mujeres allí. Luego, llega el momento de practicar técnicas de masaje. Primero en ellas mismas, luego entre ellas.
1: El curso es muy práctico. No solo leemos, también practicamos.
0: También hay otros cursos como inglés, informática e incluso TikTok para promocionar futuros negocios. Todo está financiado con donaciones. Las trabajadoras domésticas ganan.

0: solo entre 300 y 600 euros al mes. Abrir un salón de belleza o de masajes podría darles independencia económica y la oportunidad de volver a casa. Les damos a las mujeres las habilidades y conocimientos que necesitan para regresar a Indonesia, crear una empresa y reencontrarse con su familia. Más de 3.000 trabajadoras domésticas han completado estos cursos. Muchas dirigen ahora negocios de éxito en su país de origen. Como Sulit Sukesi, tras 15 años en Singapur, regresó a Java Central. Usó sus ahorros para construir una casa grande en la que vive con su marido y sus hijos. Además, se presentó a las elecciones y ahora es la alcaldesa del pueblo.
1: Indonesia es mi familia, mi hogar, mi amor, todo. Fui a Singapur para ganar dinero. Cuando tuve suficiente, volví aquí. Tenía claro que no quería seguir trabajando de empleada doméstica.
0: Hoy en día ella misma cuenta con una empleada doméstica. Ahora ella y su marido regentan una granja y crían ganado y pollos. Además, construyó una piscina detrás de su casa que abre al público el fin de semana. Es la única de toda la región.
1: Vienen personas de muchos lugares. La puse en Google Maps y mucha gente la conoce.
0: Conserva recuerdos de Singapur en un instante, fotografías con amigas del curso. Con muchas de ellas sigue en contacto.
1: Soy muy feliz. Esto fue al principio un sueño. Cuando limpiaba la casa de mi empleadora en Singapur, rezaba para algún día tener una casa como esa. Creo que todos tenemos la oportunidad de cambiar nuestras vidas.
0: Elizabeth también se ha construido una casa en Indonesia con lo que ha ganado. Su familia ya vive allí y está deseando reunirse con ellos.
1: Mi sueño es abrir un salón de belleza, que mi hija y mi hijo se casen, que tengan hijos y vivir todos juntos, ser felices juntos, reír juntos, llorar juntos y enojarnos juntos. Eso es lo que más deseo.
0: Espera que ese día llegue pronto. Entonces se despedirá de los amigos que ha hecho aquí. Y tras 25 años en Singapur, por fin volverá a casa.
2: Aquí termina la Unión Europea. Esta valla separa Polonia y Bielorrusia. Construida en 2021 para impedir el paso a migrantes, atraviesa una reserva natural. ¿Qué coste humano y medioambiental tiene? ¿Y es eficaz? Bielorrusia lucha por seguir siendo patrimonio de la humanidad.
3: Debido a los migrantes, ahora hay gente en el bosque todo el año.
2: ¿Cómo puede Europa conciliar seguridad y protección ambiental? El último bosque virgen de Europa tiene una superficie de 1.400 kilómetros cuadrados. Mateusz Szymura lo conoce como nadie.
3: Estamos en la parte norte del Parque Nacional. Aquí hay robles muy grandes y otras especies de árboles. Lo más importante para la biodiversidad de este bosque son los árboles moribundos y muertos. Pero para verlos hay que adentrarse.
2: Estamos a 2 kilómetros de la frontera con Bielorrusia en medio de la parte polaca del Parque Nacional. Szymura nos muestra las particularidades del bosque. Aquí, entre ramas, las plántulas tienen buenas posibilidades de crecer. Y este musgo almacena humedad, importante contra incendios. Un árbol caído como este tarda unos 40 años en descomponerse. Permanece en este ciclo, libera minerales al suelo y es el hábitat de insectos y hongos.
3: Protegemos los procesos que tienen lugar aquí. El bosque está cambiando y no podemos predecir cómo será dentro de décadas o siglos. Se adaptará a las condiciones climáticas del futuro, pero ¿cuáles serán?

0: które wtedy będą.
1: Nadie lo sabe.
0: A jakie one będą? Nikt nie wie.
2: El bosque de Białowieża tiene unos 10.000 años. Es el más antiguo de Europa. Un tercio se encuentra en Polonia y dos tercios en Bielorrusia. En 1979 fue declarado Patrimonio de la Humanidad. La parte en verde claro es la zona de máxima protección polaca. En 2021, Polonia construyó una valla fronteriza en pleno bosque para impedir el paso a personas procedentes de Siria, Afganistán y países africanos que alcanzaban la frontera de la UE. Polonia afirma que Rusia utiliza a los migrantes para librar una guerra híbrida, canalizándolos a través de Bielorrusia hacia la UE. Las autoridades han registrado desde entonces miles de intentos de cruces al año. El 60% en el bosque de Białowieża, donde es más fácil desaparecer entre la densa maleza tras cruzar la frontera.
3: En ciertos lugares donde antes solía encontrar animales, ahora ya no hay. Eso es por el impacto de las medidas tomadas debido al mayor número de migrantes.
2: Katarzyna Nowak es experta en condiciones ambientales en zonas fronterizas e investiga el impacto de las instalaciones fronterizas en la naturaleza. No es solo que se haya construido algo en medio del bosque. El mantenimiento y las fortificaciones adicionales continúan. La infraestructura se completó en julio de 2022, hace 3 años. Y sin embargo, seguimos viendo grandes máquinas de construcción. La instalación de alambre de púas y las hileras de los llamados dientes de dragón, como se ve acá, y ahora también el asfaltado de la carretera. Documenta el impacto ambiental. Lobos y linces ya no pueden aparearse con sus congéneres bielorrusos. Árboles destruidos, animales atropellados, basura y un bisonte separado de su manada. Se han creado barreras que impiden el movimiento de los animales y que en última instancia también influirán en su composición genética. Queremos ver la valla fronteriza de cerca. Para ello obtenemos un permiso especial de las autoridades fronterizas locales. Cinco mil guardias y soldados vigilan solo los 50 kilómetros de valla fronteriza en pleno bosque. Al llegar, vemos que en los últimos meses se ha reforzado con más alambre de púas, más cámaras, más vigilancia. El número de cruces exitosos cayó drásticamente en 2025. El gobierno polaco anuló de facto el derecho de asilo en este lugar. Migrantes y grupos de ayuda denuncian devoluciones ilegales a Bielorrusia, las denominadas devoluciones en caliente. A unos metros, mochilas con mantas y botellas, probablemente dejadas por voluntarios que ayudan a los refugiados. Unos 200.000 visitantes acuden cada año al Parque Nacional de Białowieża. La mayoría quiere ver bisontes. A finales del siglo XX estaba prácticamente extinguido. Con pocos ejemplares, la población europea actual se recuperó en Białowieża. Uno de cada 4 bisontes del mundo es de Polonia. Hoy viven 880 bisontes en la parte polaca del bosque. Desempeñan un papel clave en la preservación del ecosistema. Sus hábitos contribuyen a la supervivencia de otras especies. Pero la escasa amplitud genética de la población de bisontes es un problema. Un toro llamado Plis desempeñó un papel importante en la cría. Fue traído desde Pichina, en Polonia. Tiene unos 36 descendientes y su genotipo representa hoy en día una gran parte de la población total de bisontes. La especie ha pasado por un cuello de botella genético. La endogamia es muy alta. Las fronteras restringen el movimiento de animales y personas en el mundo. La valla más famosa se extiende a lo largo de 1.100 kilómetros entre México y Estados Unidos. Divide uno de los hábitats más ricos de Norteamérica. Grandes depredadores están amenazados, ya que la frontera los separa de sus congéneres. Durante años, la llamada Ruta de los Balcanes en

Entre Eslovenia y Croacia también estuvo separada por una valla. Se está desmantelando. No detuvo la migración. En Polonia nadie piensa en desmantelar la valla. Shimura dice que los pasos para animales salvajes incorporados en la valla nunca se abren. La seguridad nacional prevalece sobre la protección ambiental. Katarzyna Nowak cree que una mejor colaboración con los guardias fronterizos ayudaría a proteger el bosque y también a las personas. Lo ideal sería cooperar para dejar de alimentar a los animales salvajes a lo largo de la frontera. Así no habría esas concentraciones antinaturales de animales salvajes y personas que favorece la transmisión de patógenos. Además, algunos soldados traen gatos domésticos a los puestos fronterizos para hacerles compañía. Así que ahora hay animales domésticos, fauna salvaje y personas. Debemos abordar esta situación porque representa un problema sanitario. Los investigadores proponen que la protección de las fronteras y la conservación de la naturaleza vayan de la mano, también con controles medioambientales. Solo así la biodiversidad de Białowieża tendrá la oportunidad de sobrevivir durante miles de años más.

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3: 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Ahora. Dejaron la escuela. Pero ¿están listos para el mundo laboral? Ni por asomo. En Alemania aumentan las cifras de abandono escolar. ¿Cómo se prepara a estos jóvenes para el mercado laboral? Un centro educativo en Berlín lo está logrando. Hecho en Alemania.

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7: Adivinen, ¿cuál de estas imágenes muestra a una persona real? Esta, porque la otra es una modelo virtual creada con inteligencia artificial. Este tipo de imágenes y videos mejoran rapidísimo y están inundando Internet. ¿Por qué es tan importante conocer este fenómeno para navegar seguros en Internet? Te lo contamos aquí en Enlaces. Esto es peligroso. Videos que parecen noticias de última hora de un noticiero. Guerra, caos y reporteros que informan desde el lugar de los hechos. Y así hay miles en Internet. Por eso es difícil distinguir entre noticias reales y noticias falsas generadas por IA.
8: We're seeing an unprecedented military convoy right here in central London.
9: Las personas son virtuales, los acontecimientos nunca ocurrieron. Estos videos falsos se crearon con IA generativa. Las herramientas que lo hacen posible son cada vez mejores.
10: Hubo un gran avance en lo que se denomina texto a video, donde a partir de un prompt, no solo se crea un video, sino también una secuencia de audio que se ajusta a él.
9: Cualquiera con acceso a Internet puede crear fácilmente este tipo de videos.
10: Un adolescente puede hacerlo. No hay ninguna barrera de entrada para la creación, distribución y amplificación.
9: El resultado son videos fotorrealistas con voces, iluminación y movimientos de cámara. Algunos son extravagantes y divertidos.
8: Just kidding, I'm not real.
9: Otros muy verosímiles. Los reporteros sobre el terreno eran antes la garantía de que un video era auténtico. Los fakes afectan la credibilidad de los medios.
10: Es un problema grave. Además de crear presentadores de noticias falsos, se toman también videos de presentadores reales y modifican su voz. Así que cuando los ves, piensas, yo conozco a esa persona.
9: A menudo nos indica claramente que los videos han sido generados por IA. Los clips de la herramienta de IA Veo llevan una marca de agua. Los dientes suelen parecer artificiales, a veces hay erratas. Aquí la sigla HQ es incorrecta. Aquí el texto en árabe no tiene ningún sentido. Pero hay que fijarse mucho.
10: Cuando se mira el contenido en este dispositivo, es muy difícil ver algo. La pantalla es muy pequeña. Nos movemos rápido. No es el medio indicado para intentar discernir qué es real y qué es falso.
7: Una tendencia peligrosa, porque las noticias importantes y reales pierden visibilidad debido a la basura generada por la IA. Y perdemos la confianza en las fotos y los videos si tenemos que preguntarnos constantemente qué es real y qué es falso. Esta pregunta también se plantea cada vez con más frecuencia en el caso de las modelos y los influencers. Por ejemplo, aquí, esta mujer es demasiado perfecta para ser real.
10: Esta influencer recomienda productos que no son para ella. porque Aitana López no es una persona real. Ha sido creada por una computadora de la agencia Da Clueless de Barcelona. En Instagram, Aitana se presenta como una verdadera persona, en un concierto de pop, de vacaciones y tomando café. Le preguntamos por qué deberíamos confiar en ella como embajadora publicitaria si no es humana.
11: Why trust me as an ambassador? Easy. I have no ego. I don't lie and I'm never late. I'm pure aesthetics with commitment. Even if I don't have a pulse, I have personality. And that shows in every collaboration. Humanity isn't a requirement for honesty.
10: La agencia de Aitana determina qué acuerdos publicitarios le convienen. Por medio de ella genera unos 15,000 euros al mes. Cada vez más empresas contratan modelos virtuales para promocionar sus productos.
9: Los estudios muestran que los aspectos técnicos de un producto, como unos auriculares, pueden explicarse mucho mejor con influencers virtuales porque se les atribuye una familiaridad.

0: con la tecnología. Por otra parte, los consejos de belleza para, por ejemplo, tener una buena piel resultan un poco extraños con los influencers virtuales.
1: Las agencias pueden ganar mucho dinero con los influencers virtuales, por ejemplo, con Lil Miquela. Colabora con marcas conocidas como BMW y tiene millones de seguidores en Instagram. La ventaja de las modelos virtuales, no se quejan, pueden trabajar todo el día, no tienen vida privada y siempre están disponibles para sus fans.
0: Indudablemente pueden comunicarse mucho con su público objetivo, como las respuestas y las preguntas también son generadas por computadora. Las posibilidades de interactuar a través de mensajes privados con los clientes o con el público objetivo son mucho mayores porque no hay signos de fatiga.
1: ¿Saben los usuarios que no están interactuando con una persona real? Cuando en el verano de 2025 apareció en la revista de moda Vogue, el primer anuncio con una modelo virtual causó un gran revuelo. Los críticos acusaron a la agencia londinense Serafine Valora de promover ideales de belleza poco realistas con sus modelos de IA y de destruir empleo en el sector publicitario.
0: No estamos intentando reemplazar nada, sino tratando de ofrecer una solución real, porque con la fotografía clásica, por sus limitaciones, podríamos realizar dos campañas anuales, pero con la IA las cosas son más rápidas y flexibles. Podemos proporcionar contenido todo el año.
1: Producir más contenido a un menor precio. Esa es la gran ventaja de las modelos virtuales, pero las personas con su identidad única siguen siendo muy demandadas.
2: También le preguntamos a Itana algunas cosas más. Por ejemplo, ¿cómo estos modelos de inteligencia artificial están cambiando la industria de la moda?
3: Fashion no longer has physical limits, darling. Now there are infinite versions of style. I can literally change my hair and outfit with just one click. Every look, every campaign, every experience can be made just for you. Everything adapts to your vibe and your world.
2: La idea de que una persona atractiva o incluso famosa recomiende un producto es también que esta persona ha probado el producto, ¿no? ¿Cómo es entonces promocionar algo que uno ni siquiera ha probado?
3: The reality is that I have a team that tests everything, making sure it's top quality. I take care of making it look beautiful on the feed and ensuring it makes sense with me.
2: ¿Hay algún producto que no promocionarías?
3: Of course. If it doesn't align with my values, next. Not everything that shines deserves a place on my feed. And that, my friend, is also part of style.
2: Aitana lo tiene muy claro. Sus respuestas son precisas, articuladas y muestran carácter. Y se expresa con personalidad. Pero ¿quién está realmente detrás? ¿Quién nos habla cuando habla Aitana?
0: El problema es que no tenemos muy claro quién está detrás de estos influencers virtuales. ¿Son grandes empresas o pequeñas empresas tecnológicas? ¿Son quizás también agencias? No está claro, y la transparencia al respecto también es cuestionable, por lo que obviamente supone un nuevo riesgo.
2: Profundicemos un poco más en el tema de los influencers creados con IA. Generan ya mucho dinero con anuncios para marcas como L'Oréal, BMW o Karl Lagerfeld. Y tienen miles, incluso millones de seguidores en Instagram o TikTok. Sus creadores están dedicados a que no podamos distinguirlas de personas reales.
1: Queremos que la calidad sea tal que la gente no pueda distinguir si es real o no, pero queremos revelar que este personaje es virtual. Sé que aunque insistamos, habrá gente que vea las imágenes que creamos y piense, vaya, es una persona real o es una modelo real.
2: Pero, ¿cómo las crean? Bueno, muchas son generadas mediante la llamada Mixed Reality, una mezcla de contenido real y de contenido virtual. Otras, como Lil Kimela o Kira, fueron creadas por modelado en 3D, una tecnología usada en los videojuegos.
1: Crear una sola imagen puede llevar entre 3 y 4 días y un video de 30 segundos entre 7 y 10 días.
2: Los comentarios en redes sociales demuestran que, en efecto, muchos usuarios no las diferencian. Un buen ejemplo es Emily Pellegrini, cuya cuenta no se identifica como IA o virtual. En sus publicaciones, actúa como una persona real que viaja o sale por ahí a pasear, por ejemplo. Su creador le dijo al tabloide británico Daily Mail que muchas personas famosas o ricas se ponían en contacto incluso con la cuenta. Le escriben porque creen que es real. La invitan.

0: a Dubái para conocerla y llevarla a comer a restaurantes de lujo. Pero ella no es real. Vean, este video tiene miles de me gusta. Algunos usuarios comentan que el cuerpo pertenece a Ella Cerveto, una modelo real. De hecho, encontramos el video en el Instagram de Ella Cerveto. Comparándolos, vemos que solo se ha cambiado la cara. Estos falsos influencers y modelos están casi en todas las plataformas, desde Instagram, X y TikTok, hasta en aquellas especializadas en contenido para adultos y redes empresariales como LinkedIn. Están por todas partes y en realidad cualquiera puede crearlos.
1: Hoy día estas interfaces o este software facilitan enormemente a alguien sin conocimientos técnicos el uso del lenguaje natural y la creación.
0: Cierto, técnicamente está al alcance de cualquiera. Y aunque haya quien se dedique a crear este tipo de imágenes por diversión, lo más habitual es que se haga con fines comerciales.
2: Es muy similar al dinero que ganan los influencers reales. Y como puedes imaginar, algunos influencers reales ganan mucho dinero.
0: Ya hay incluso estudios que demuestran la eficacia publicitaria de esta mezcla de contenidos reales y virtuales. El problema es que mientras las agencias profesionales que crean modelos digitales casi siempre advierten a la gente de que no se trata de personas reales, otros creadores no lo hacen. ¿Cómo podemos distinguirlos? Primero, conviene mirar bien los perfiles de estos influencers. A veces, el creador revela su secreto en la bio o mediante hashtags. Los comentarios de otros usuarios también pueden ser muy reveladores, pero lo mejor es adiestrar el ojo. Muy a menudo, los influencers falsos parecen perfectos y poco realistas.
2: La piel es demasiado perfecta. Hay una cualidad plástica similar en muchas de las imágenes.
0: A veces, comparando varias imágenes en la cuenta, se detectan inconsistencias. Como aquí, en algunas imágenes la mujer tiene muchos lunares, en otras no tiene ninguno. Atención también si el contenido en el perfil está muy sexualizado. Proporciones poco realistas, un exceso de músculos o de curvas son indicios de que estos influencers pueden ser fake. Y si postean contenido en vídeo, los personajes virtuales a menudo parecen muñecas o robots. Su rostro o sus movimientos corporales resultan artificiales, pero en otras ocasiones son ya muy realistas. Por ejemplo, cuando se emplea tecnología de deepfake para tomar vídeos de personas reales y sustituir solo el rostro.
2: Y eso cada vez está más logrado, es muy realista. Pero a veces se aprecian algunas áreas en las que, por ejemplo, la máscara facial que se intercambia con el rostro de la otra persona no está tan perfectamente alineada, sobre todo si hacen cosas como girar la cabeza.
0: Veamos de nuevo a Emily Pellegrini. Para saber si un video es un deepfake, podemos hacer una captura de pantalla del clip y subirla a Google Lens. Por ejemplo, así podemos intentar encontrar el clip original y ver si se ha cambiado el rostro. Pero incluso si no hallamos ningún resultado, eso no prueba necesariamente que el contenido sea auténtico. Por último, podemos fijarnos en el fondo de la imagen. Puede ser repetitivo o parecer borroso, irreal o presentar otras inconsistencias.
2: Por ejemplo, si hubiera libros en una estantería, tal vez el texto del lomo no tendría mucho sentido.
0: Veamos otro ejemplo. Miren la red de esta portería. Un poco rara, ¿no? En Internet hay detectores de IA, pero todavía distan de ser infalibles. Por eso lo más importante es estar alerta y saber que las fronteras entre lo real y lo virtual cada día son más difusas.
1: Ser consciente de que incluso los influencers humanos reales a los que sigues desde hace años utilizan la IA y no pensar que hay una dicotomía entre influencers virtuales e influencers humanos, sino que estamos en un espacio cada vez más grande rodeados de IA.
0: Las personalidades virtuales no tienen que ser siempre modelos 3D generados mediante inteligencia artificial. Un buen ejemplo es el grupo de K-pop Play. Sus integrantes son personajes de animación, pero detrás de cada uno de ellos se oculta un cantante real, al igual que Gorillaz. Eso no les impide tener éxito. En YouTube han alcanzado 470 millones de visualizaciones y llenan salas de conciertos en el mundo real.
2: Mueven y conmueven a miles de personas, como en este concierto en el Yamsil Arena de Seúl. Sobre el escenario solo hay representaciones en 2D de

0: los chicos de Plaif, pero eso no impide su comunión con el público.
1: Hemos estado en contacto constante con nuestros fans durante los últimos 2 años y eso ha fortalecido los lazos con ellos. Queremos seguir haciendo mejor música y bailando para devolverles nuestro amor a todos nuestros fans en la tierra.
0: Un amor plenamente correspondido, que no necesita de la presencia física de los integrantes del grupo.
2: El concierto fue tan real. No hay ninguna diferencia con respecto a un concierto normal. Actuaron en el escenario especial frente a nosotros y pudimos comunicarnos con ellos en tiempo real. Para mí, fue como un sueño.
0: Blast, el sello del grupo, dice que detrás de cada avatar hay un artista humano. No utilizan IA, pero sí una tecnología de captura de movimientos.
2: Como fan, no creo que haya mucha diferencia en comparación con personas reales. Nos encanta lo que nos dan, la forma en que nos animan a ser mejores o cómo me despierto cada día con ganas de verlos. Ese sentimiento es el mismo, pero su existencia, como combinación del mundo virtual y real, nos produce una sensación distinta. Creo que la mayor diferencia es su apariencia, que es bidimensional, pero nos transmite la misma sensación que otros ídolos.
0: El escenario está conectado con el estudio de grabación, lo que permite a Plaif interactuar con su público. La línea entre realidad y ficción se desvanece, pero las emociones están a flor de piel.
3: En otras ocasiones, ocultarse tras una imagen virtual puede servir para proteger a periodistas y comunicadores de posibles medidas de represión. Un ejemplo son La Chama y El Pana, avatares creados con inteligencia artificial para difundir contenidos en redes sociales sobre la situación política en Venezuela sin exponerse a la persecución del gobierno.
4: Hola, soy La Chama.
5: Hola, soy El Pana.
4: Desde hoy les estaremos acompañando con Operación Retweet para compartirles información sobre lo que realmente está ocurriendo en Venezuela. Pero antes de seguir, por si no te has dado cuenta, te queremos decir que no somos reales.
5: Fuimos generados por inteligencia artificial, pero nuestros contenidos sí son reales, verificados, de calidad y creados por periodistas.
1: Tras la reelección de Nicolás Maduro en julio de 2024, en unos comicios cuyos resultados cuestiona la oposición, las protestas se suceden en Venezuela. En los meses que siguen, organizaciones de derechos humanos denuncian abusos generalizados por parte de las fuerzas del orden y grupos armados vinculados al oficialismo. Hay muertos y desaparecidos. Y el gobierno lanza la conocida Operación Tuntún, en la que se golpean las puertas de las casas para detener a opositores y periodistas.
6: Entonces, a partir de ahí dijimos, bueno, vamos a inventarnos una operación diferente que, en vez de sembrar temor y desinformar, traiga información y le permita a la ciudadanía contar con elementos para tomar decisiones.
1: Surge así la Operación Retweet, impulsada por la plataforma periodística sin fines de lucro Conectas, con sede en Colombia. Su objetivo, difundir informaciones de más de una decena de medios de comunicación venezolanos sin exponerse a la censura ni a posibles represalias.
6: Bueno, acá el uso de inteligencia artificial no es un tema de moda o un tema accesorio. Es casi como una hibridación entre la tecnología y el periodismo, que precisamente busca sortear la persecución y la creciente represión.
1: En Venezuela, retuitear es sinónimo de compartir contenidos. Durante meses, los rostros virtuales de esta alianza informativa presentaron 14 noticieros que, gracias al retweet, alcanzaron a millones de seguidores. La IA se utilizó así para romper el bloqueo que impuso el gobierno a medios y publicaciones críticas.
7: Si este contenido te parece valioso, por favor dale like, compártelo en tus redes y amplifica la información para que el mundo se entere de lo que ocurre en Venezuela. Nos vemos en un nuevo episodio de Operación Retweet.
3: La iniciativa ha recibido el Premio Internacional Rey de España en Cooperación Internacional y Acción Humanitaria. Volvemos con las modelos virtuales. La mayoría son perfectas, ¿no? Bueno, hay excepciones, como esta modelo con estrías. pero el resto se ve mejor incluso que las supermodelos humanas. Sin embargo, la IA permitiría presentar cuerpos no normativos. Las fundadoras de la agencia de modelos de IA, Serafín Valora, afirman que obtienen el mayor impacto en redes sociales con modelos que se ajustan a los ideales de belleza tradicionales que vienen de aquí, de Europa. Pero la pregunta es, ¿no aumenta eso la presión sobre todas nosotras para tener ese cuerpo perfecto?
8: Piel lisa, curvas perfectas, músculos definidos. Las personas reales casi nunca son así, pero los cuerpos generados por inteligencia artificial suelen ajustarse al canon normativo de belleza.
2: Cuando creas una persona con la IA generativa, en los 9 modelos que he probado, ninguno genera un cuerpo discapacitado u obeso, lo que elimina de hecho a las personas que difieren ligeramente de nuestro imaginario colectivo. Si no se solicita un tamaño corporal específico, se obtiene un tipo de modelo estándar. Y si solo vemos un determinado tipo de cuerpo, significa que todo lo demás queda marginado y se considera menos deseable.
8: Aisha Sobhi investiga en la Universidad de Cambridge las dinámicas de poder de las tecnologías digitales. Para un estudio, examina los límites de los modelos de imágenes de IA. Para ello, ingresa instrucciones con el fin de generar personas obesas. Los resultados son, en gran parte, absurdos.
2: Me da mucha tristeza lo que transmiten estas imágenes o modelos. Cuando se busca a personas con un cuerpo más grande, se nota una diferencia en el tono, los colores, las expresiones faciales, las formas corporales y la ropa que llevan, que se vuelve mucho menos refinada y elegante. Casi siempre parecen tristes. Y creo que eso refleja el tipo de datos que se introducen y cómo vemos como sociedad a las personas con cuerpos más grandes.
8: Cuando se usa la IA generativa para crear personas obesas, surgen sobre todo hombres muy corpulentos con el torso desnudo, con cuerpos a menudo poco realistas. Las mujeres, por el contrario, suelen representarse de forma sumamente sexualizada. Esto ocurre porque las bases de datos con las que se entrenan los modelos de IA suelen incluir muchas imágenes pornográficas, lo que distorsiona la percepción de la mujer. Lo mismo ocurre con las proporciones corporales. El hecho de que muchas personas no aparezcan representadas en absoluto por la IA puede tener efectos negativos.
2: Cuando tenemos un tipo de imagen ideal que no se ajusta a quienes somos y a lo que somos, eso puede provocar insatisfacción y que las personas tengan una percepción negativa de sí mismas. Y esto produce un aumento de los problemas con la imagen corporal, trastornos de la alimentación, etc. No es solo culpa de la IA generativa, pero amplifica el problema.
3: Es todo un reto no dejarse afectar por este mundo de apariencias perfectas de Internet. Imagina que descubres una versión de ti mismo generada por IA en línea, creada sin tu consentimiento, un deepfake en el que tu rostro se coloca sobre el cuerpo de otra persona mediante IA. Esto nos pasa sobre todo a las mujeres y muy a menudo estos vídeos falsos son pornográficos. Cara Hunter, diputada de la Asamblea de Irlanda del Norte, sabe lo que se siente. Vean.
2: Los deepfakes arruinan vidas, carreras, relaciones y afectan cada vez más a nuestra democracia. Son tiempos muy preocupantes.
8: Ella lo sufrió en carne propia. La política norirlandesa Cara Hunter estaba en una reunión familiar cuando descubrió un deepfake pornográfico de sí misma.
2: Recuerdo que sentí como si una oleada de calor recorriera mi cuerpo. Fue un gran miedo y una extrema ansiedad por lo que vendría después. No podía imaginarme cómo serían las siguientes 3 semanas de mi vida. Tras el deepfake, comencé a recibir mensajes de Inglaterra, Escocia y Estados Unidos. Un desconocido me paró por la calle para pedirme favores sexuales. Eso demuestra hasta qué punto los daños en línea o virtuales se convierten en daños en la vida real.
8: El de Cara Hunter no es un caso aislado. Los deepfakes son un fenómeno global y perjudican sobre todo a las mujeres. Una investigación en Estados Unidos encontró más de 35,000 videos falsos. En ellos aparecen 26 miembros del Congreso estadounidense, casi todos ellos mujeres, en páginas web pornográficas. En el Reino Unido se han encontrado deepfakes de más de 30 diputadas en páginas porno.
0: También hay numerosas deepfakes de la primera ministra italiana, Giorgia Meloni, que ya presentó una demanda. En Pakistán, las deepfakes también se usan para desacreditar a las políticas. Pero no solo las mujeres sufren el impacto de estos ultrafalsos.
2: Los deepfakes son peligrosos para la democracia porque afectan a la propia verdad. Desdibujan la realidad y la ficción. Son una mentira presentada como verdad. Y creo que nuestra democracia se basa en la verdad y en la confianza. A mí, como representante política en Irlanda del Norte, me llevó años construir esa confianza con

0: Con solo unos clics, cualquiera puede crear deepfakes y difundirlos en Internet. Cara Hunter aún no sabe quién produjo el video falso sobre ella.
1: Me gustaría que se genere un ecosistema de IA de apoyo a las víctimas, una suerte de asesoramiento en materia de salud mental. Me gustaría que los gigantes tecnológicos y las redes sociales intervengan ofreciendo apoyo, orientación y líneas de ayuda a mujeres como yo, pero especialmente a aquellas que no tienen una plataforma como la mía para defenderse y salvar su reputación.
2: En Dinamarca, una nueva ley pronto otorgará a cada persona los derechos de copyright sobre su propio cuerpo, sus rasgos faciales y su voz. De este modo, será más fácil solicitar la eliminación de deepfakes. La clave es que identifiquemos claramente los modelos de IA y que ellos se identifiquen como tales para saber con quién o con qué se está tratando, ¿no? ¿Y ustedes qué piensan? Es todo por hoy en Enlaces. Hasta la próxima. Chao.

0: Dejaron la escuela. Pero ¿están listos para el mundo laboral? Ni por asomo. En Alemania aumentan las cifras de abandono escolar. ¿Cómo se prepara a estos jóvenes para el mercado laboral? Un centro educativo en Berlín lo está logrando. Hecho en Alemania. Ahora.
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1: Todo está cambiando muy rápido. Las crisis que atraviesa el mundo obligan a replantear la forma de vivir, trabajar y aprender. Ya sea en las escuelas, las fábricas o cualquier otro entorno profesional, la capacidad de adaptación se ha convertido en una necesidad. Hoy en Hecho en Alemania. Entre frustración y apatía porque cada vez más jóvenes abandonan la escuela sin graduarse. Un giro inesperado, una joven malasia abandona sus estudios de abogacía por la madera. Nuevo enfoque, empresas alemanas apuestan por nuevas estrategias contra el monopolio chino de los imanes.
2: ¿Se están quedando atrás los jóvenes en Alemania?
3: Ya no me gustaba ir a la escuela.
2: Me aburría con facilidad.
3: No me arrepiento de haberla dejado.
2: Para algunos jóvenes en Alemania, la escuela ya no es efectiva. Como para Devante, DJ Jackson. A él le costaba concentrarse y por aquel entonces no sabía por qué. Posteriormente se le diagnosticó TDAH.
3: Fue abrumador y decepcionante al mismo tiempo. No tenían muy claro cómo ayudarme. Siempre fui tranquilo, pero ellos me trataban como si fuera perezoso. Así que decidí dejarlo.
2: Este caso no es aislado. El éxito escolar en Alemania ha caído a mínimos históricos. Según un estudio reciente de UNICEF, cada vez más jóvenes abandonan la escuela sin competencias básicas en lectura, escritura y matemáticas. En Alemania, el éxito educativo de un niño depende mucho de su contexto familiar. Casi un 90% de los niños de familias de clase media presentan competencias básicas en matemáticas y alemán. En los de familias con menos recursos, la cifra es inferior a la mitad. Numerosos estudios muestran que en Alemania los niños de hogares de bajos ingresos tienen menos probabilidades de alcanzar destrezas básicas en esas asignaturas. También está aumentando el abandono escolar sin diploma. En el curso 2024-2025, 64,000 jóvenes dejaron la escuela sin haberse graduado. Esto supone un aumento de más de un tercio en solo 3 años. Por lo general, se trata de jóvenes que arrastran alguna desventaja social o problemas personales. Las razones van desde el acoso escolar y la presión académica hasta la falta de apoyo. Cuestiones de salud mental tuvieron importancia en los últimos años. Viniendo de un país que se considera desde hace mucho una nación educativa, es decir, que valora mucho la educación, la situación es preocupante. El problema es que si las bases no son lo bastante sólidas, todo el edificio podría colapsar. Sin formación, no hay acceso al mundo laboral. Sin trabajo, se reduce la productividad. Las consecuencias para los individuos y la sociedad son un mayor gasto social y menos oportunidades de desarrollo profesional. Algunas organizaciones tratan de apoyar a quienes de otro modo podrían quedarse atrás. En Berlín, este centro de formación para jóvenes apoya a quienes tuvieron dificultades en la escuela. En grupos reducidos les ayuda a cerrar sus lagunas de aprendizaje y a prepararse para una formación profesional dual que combine el entorno laboral real con la enseñanza en el aula, incluso sin contar con un título académico. Como Samet, él quería formarse en el sector de las tecnologías de la información, pero no logró encontrar una plaza de formación. Ahora intenta obtener su título de educación secundaria básica.
3: Me gusta la flexibilidad que hay aquí. No tienes 8 asignaturas diferentes con las que estresarte por tener que aprender esto o aquello. Solo te enseñan lo esencial para obtener tu certificado.
2: El centro también ofrece una formación en construcción metalúrgica. Una opción ideal para Emil.
3: Si te cuesta estar sentado 8 horas al día, o algunas asignaturas no son lo tuyo y sabes que no vas a querer estudiarlas en el futuro, pienso que sí hay diferencia. Aprendemos matemáticas, pero de manera diferente. Son más fáciles de visualizar porque las estás aplicando en la práctica en vez de hacer solo cálculos mentales.
2: De esta forma, Devante puede desarrollar todo su potencial.
3: Nos dan mucha libertad creativa. Puedo trabajar con mis manos en lugar de estar siempre sentado en un escritorio. No me veo obligado a concentrarme únicamente en un pequeño trozo de papel. Hay mucha actividad y estoy aprendiendo a asumir responsabilidades. Devante tiene talento y lo expresa a través del trabajo que hace. Y a veces

0: así es como se encuentra una mejor manera de conectar con los aprendices.
1: Ruth decidió otra cosa. Cambió su carrera de humanidades por una formación técnica en la empresa que suministra calefacción a parte de los hogares de Berlín. Buscaba mejorar sus perspectivas laborales. Quise entrar en el sector industrial porque sabía que hay una mayor oferta para las mujeres. Y también me interesan la tecnología y trabajar el metal. La empresa acaba de ofrecerle un contrato fijo que firmará tras superar los exámenes finales. Por otro lado, Félix prefirió una formación en donde pudiera trabajar de manera artesanal a un estudio universitario.
0: Como en la escuela y en la universidad tienes que aprender muchas cosas por tu cuenta, decidí optar por una formación profesional. Esperaba recibir más orientación durante el proceso de aprendizaje. Comprobé que aquí las personas están más pendientes de ti y responden de manera más directa a tus necesidades.
1: Para jóvenes como Devante, Ruth, Emily y Félix, es una segunda oportunidad. A veces, cuando los jóvenes llegan, nos sorprende la poca confianza que tienen, cuántos problemas sufren, lo inseguros que se sienten. Cuando completan el programa y si hemos conseguido conectar con ellos y brindarles apoyo, se convierten en personas maduras, capaces de gestionar sus propios problemas y embarcarse en una carrera profesional autónoma. Así, los jóvenes salen equipados para incorporarse al mercado laboral.
2: Cambiar de rumbo en la formación profesional para aventurarse a un mundo completamente nuevo requiere mucha valentía. A veces es precisamente ese salto el que abre la puerta a llevar una vida más auténtica de acuerdo a los talentos propios. Esta es la historia de una mujer que dejó sus estudios para dedicarse a la carpintería.
1: El momento clave para mí fue un encargo de 20 sillas, 10 estanterías y 5 caballetes que tuve que hacer yo sola. Me puse a trabajar fuerte y lo logré. Al ver que era capaz de hacerlo, fue muy reconfortante. Como mujer, fui capaz de hacerlo. Me llamo Aida Isani, soy de Kuala Lumpur, Malasia. Trabajo de carpintera y tengo mi empresa. En mi país, para ser exitosa, tienes que ser abogada, doctora, ingeniera o arquitecta. Como me encanta leer, todo el mundo me decía que tenía que estudiar abogacía. Puede decirse que no tuve elección. Después de graduarme, tuve problemas económicos. Seguir por ese camino se me hacía muy difícil. Y no logré aprobar los exámenes finales, así que dejé la carrera de Derecho. Me asusté, pero también sentí alivio. El camino que me habían trazado ya no era viable. Y vi mi vida como un lienzo en blanco. Así empezó todo. Descubrí lo fantástico que es hacer cosas con las manos. Conocí a mi esposo y decidimos fundar un negocio. Luego de 2 años trabajando juntos, nos divorciamos y tuve que plantearme si yo, una mujer, podía seguir adelante sola. Cuando terminé de construir todas esas sillas, estantes y caballetes, me puse a llorar. Lloré porque había dudado de mí misma al comienzo, dudado de si seguir adelante con esto. Que me dio el empujón que necesitaba, también para la vida en general.
3: Life in general.
1: En Malasia las mujeres carpinteras casi no existen. Y no solo en Malasia, diría que en todos los países asiáticos.

0: Las mujeres solo cosen y cocinan, y los hombres pueden trabajar la madera, algo injusto. No tenía referentes. En 2019 ofrecí el primer taller de carpintería para mujeres en Malasia, para animarlas a dedicarse a la carpintería. Pero esto es mucho más que carpintería. Las mujeres necesitan desaprender las expectativas que se les imponen, incluso aceptar si se equivocan. Les enseño que eso no es grave, que es normal cometer errores. Lo importante es aprender a repararlos o encontrar alternativas. Inspirar a otras mujeres me da esperanza a pensar en las próximas generaciones. Porque una vez que se liberan de esos prejuicios, le enseñarán a sus hijos una nueva perspectiva de vida. No dedicarse a lo que la sociedad espera de ellos, sino lo que ellos quieren. Además de la carpintería, practico senderismo. Cuando subes una montaña, todo es incierto. El tiempo, la altura. Nunca estarás preparada completamente para lo que sucederá, como en la vida. Si no hubiese tenido que empezar de cero, me habría quedado anclada en el camino que me habían trazado, sin elegir por mí misma. Así que si estás en un momento de tu vida en el que dudas si empezar de nuevo probando algo diferente, deberías vivir el momento y no pensar demasiado, dejar de lado la ansiedad, las dudas y tener fe. Da ese salto de fe aunque el futuro sea incierto, aunque no sepas nada. Hazlo con certeza de que es lo correcto porque es lo que deseas.
1: Personas que cambiaron de rumbo y tuvieron éxito. Una de ellas es también Ed Hardy, un tatuador que lanzó su propia y exitosa marca de ropa. En el difícil contexto económico actual, con los precios de la energía disparándose, las soluciones inteligentes pueden ayudar a las empresas a subsistir. La industria textil de Bangladesh está intentando salir a flote.
2: La industria textil es el corazón de la economía de Bangladesh que cada vez late más despacio. La guerra en Irán disparó el precio de la energía retrasando las exportaciones. El resultado, cierre de fábricas y despido de sus trabajadores. ¿Cómo se sale de esta crisis? El gerente de esta fábrica textil recorre a diario la planta. ¿Hasta cuándo seguirán funcionando las máquinas? La electricidad está carísima y los apagones son cada vez más frecuentes. Mantenerlas en marcha se vuelve un desafío. Según él, la producción ha caído considerablemente. Los rostros de los directivos muestran preocupación.
3: Sí, es evidente que la crisis de combustible reducirá nuestra capacidad de producción. Cuando no hay electricidad ni energía, la eficiencia disminuye automáticamente. Eso ya lo hemos visto muchas veces. El suministro de energía no es el único problema. Los costos de transporte y logística casi se han duplicado desde el inicio de la guerra en Irán. Como resultado, muchos fabricantes textiles no han podido cumplir sus objetivos de producción ni transportar su mercancía. El presidente de la principal asociación textil de Bangladesh y también dueño de una fábrica opina que esto puede generar un círculo vicioso. Cuando no cumplimos con la fecha de envío, tenemos que renegociar.

0: negociar con los compradores. A veces nos vemos obligados a mandar la mercancía por avión y eso significa perder entre el 50 y el 60% de su valor. Los expertos advierten que esta crisis puede tener repercusiones para todo el país.
1: En este sector trabajan unos 4 millones de personas. Por lo tanto, cualquier presión o problema impactará en el resto de la economía.
0: Las reuniones se suceden. Las empresas textiles se han acostumbrado a las adversidades desde la crisis del corona. En aquel entonces, la producción también colapsó. Pero según el presidente, esta vez es peor. La guerra entre Ucrania y Rusia, el COVID, los aranceles estadounidenses y luego la guerra entre Irán y Estados Unidos. La economía se ha vuelto volátil y los compradores están alarmados. La situación es impredecible. También han recortado las importaciones porque sus ventas han caído. En Pakistán, India y Vietnam, la competencia ve una oportunidad para ganar terreno. China sigue siendo el mayor exportador textil con una facturación de 165 mil millones de dólares al año. Le sigue Bangladesh con 38 mil millones y muy cerca Vietnam con 34 mil. Pero el sector textil indio está expandiéndose y cuenta con una ventaja decisiva desde el inicio de la guerra de Irán.
1: India tiene mayor facilidad para conseguir petróleo durante esta crisis. Tienen reservas y también acceso a otras fuentes. Es una ventaja si lo comparamos con Bangladesh.
0: En Ting Group, una empresa de 10.000 trabajadores, saben muy bien que sus competidores vietnamitas, indios y pakistaníes no se quedan de brazos cruzados. La dirección de la empresa decidió desde el principio no depender exclusivamente del petróleo. Tienen generadores diésel en el sótano para casos de emergencia, pero aún no los han usado. En su lugar instalaron paneles solares, una inversión que empieza a dar frutos. Otras empresas aún no han invertido en energías renovables para reducir su dependencia del petróleo y el gas. Ahora es aún más difícil. ¿Debería el gobierno intervenir para ayudar al sector textil?
1: Ayudar a los fabricantes abaratándoles la energía podría contribuir a reducir los costos de producción. Esto significa que el gobierno tendrá que asumir una cuantiosa subvención. Pero para mantener la producción y las exportaciones, el gobierno debería pensar en proporcionar algún tipo de apoyo en estos momentos.
0: Algunos opinan que la ayuda llega demasiado tarde. Ya han cerrado muchas fábricas, pero si nuestro gobierno se muestra un poco más amable y nuestras organizaciones un poco más activas, quizás repunte el empleo. Si no, tal vez sobrevivamos un año más, pero no mucho más. La crisis energética pone a prueba al sector textil de Bangladesh, que demostrará cuán fuertes son de verdad sus empresas.
2: Europa busca reducir su dependencia de China en el suministro de tierras raras, recursos esenciales para la industria tecnológica y la digitalización. El reciclaje de dispositivos electrónicos ofrece una oportunidad estratégica para recuperar materiales valiosos ya disponibles, fortalecer la autonomía industrial europea y disminuir la necesidad de importaciones costosas.
1: Este polvo negro contiene un enorme potencial. Es neodimio, un metal que pertenece al grupo de las tierras raras. Es el componente principal de los llamados imanes permanentes, muy demandados en la industria automotriz. Se integran en todos los motores de autos eléctricos, como se ve en esta planta de un gran fabricante alemán. Hacen que los motores sean compactos, potentes y eficientes. Pero para las empresas cada vez es más difícil obtener productos fabricados con tierras raras.
3: Las tierras raras no están distribuidas.

0: manera uniforme en el mundo. Hay zonas de minas que contienen grandes cantidades y se extraen con facilidad, principalmente en Asia y concretamente en China. Con el paso de los años se ha vuelto un monopolio. El 98% de la producción de imanes, así como la separación y metalización del mineral extraído, provienen hoy de China o de Asia.
1: Una startup busca romper con este monopolio a través de una tecnología nueva, el reciclaje de imanes permanentes. Los elementos de las tierras raras se separan de los imanes mediante un proceso complejo. Al funcionar con hidrógeno, se considera respetuoso con el medio. Para los empleados de la startup, la prioridad del negocio es aprender. En los últimos 40 años, los conocimientos especializados en tecnología magnética han desaparecido prácticamente por completo en Alemania. Ahora es el momento de empezar de cero.
0: En los últimos años, los imanes no se enseñaban ni en química, ni en física, ni en ciencia de los materiales, porque era una tecnología que habíamos dejado atrás. Los imanes eran una mercancía barata que comprábamos a China, pero hace un tiempo hemos tomado conciencia de que son un material clave.
1: El mayor desafío para el reciclaje es encontrar imanes usados en el mercado. Hay muy pocos proveedores. Por ahora, el proceso se centra en discos duros antiguos. Provienen de centros de datos o bancos que están actualizando su hardware. Son baratos y fáciles de transportar. Primero, se tienen que romper. De lo contrario, la máquina no puede extraer las tierras raras. El imán está dentro de esta esquina. Los imanes permanentes también se usan en turbinas eólicas y autos eléctricos. Pero muchos de estos productos aún no se reciclan porque siguen en uso. La situación del mercado no es clara.
0: Actualmente supone un desafío. Por un lado, hay actores en el mercado que compran este material de desecho a precios muy altos, precios que hacen que el reciclaje deje de ser competitivo. Y sospechamos que parte de este material se envía al extranjero y finalmente termina de nuevo en China, aunque por ahora es solo una suposición.
1: A pesar de los obstáculos, se espera que la producción a gran escala esté en marcha en 2027. Su financiamiento ya lo han asegurado empresas asociadas de Canadá y Reino Unido. Esta máquina proviene de China y en realidad debería servir para prensar nuevos imanes a partir de material reciclado. Pero sigue sin funcionar. Se necesitan expertos chinos para ponerla en marcha y aún no han podido salir del país. China intenta evitar que el conocimiento sobre la producción de imanes llegue a Alemania y a Europa. Además, está imponiendo amplios controles a las exportaciones.
0: Las regulaciones de exportación se interpretan de diferentes maneras. En algunas regiones de China no hay problemas. En otras, existen restricciones. Según quiénes sean los clientes y para qué se destinen los productos.
1: Los controles de exportación de China complican los negocios y fábricas alemanas como MUT en Jena aprovechan esta situación. Cada vez más países occidentales apuestan por la economía circular para reducir su dependencia del país asiático. La empresa tiene su cartera de pedidos llena y busca contratar más personal. Su experiencia en plantas de reciclaje proviene de la Universidad de Birmingham. Aún así, no logra desligarse por completo de China.
0: Europa está aplicando una estrategia para poner en marcha más instalaciones de este tipo, pero todavía es insuficiente para cubrir la demanda mundial de tierras raras. En la actualidad, debido al giro hacia la electrificación en todos los sectores, la demanda global de imanes es mucho mayor que la cantidad que se recupera actualmente de los productos al final de su vida útil.
1: El proveedor automotriz ZF etiqueta los imanes que instala para identificar más fácilmente las tierras raras que contienen. El objetivo es facilitar el reciclaje y favorecer la economía circular.
2: ¿Quién iba a decir que el pasto marino que tanto vemos en la playa sería una de las materias primas sostenibles del futuro?
0: El pasto marino es alimento y refugio de muchas especies. Pero para el ser humano es basura. Todas las mañanas se limpian las playas del mar Báltico para el turismo. En un año llegan aquí 1,000 toneladas de pasto marino. Muchos lo ven como un estorbo, pero es un material ideal para la construcción. Vincent Marnitz produce un aislante ecológico natural de arena y pasto marino. Se separan y secan con energía solar. Pronto será certificado como material aislante en toda Europa. Diversos países mediterráneos están interesados en usarlo, así como también a las algas, que secas son muy similares al pasto marino. En esta edición de Hecho en Alemania les presentamos nuevas tecnologías y estrategias de reciclaje para liberarse de antiguas dependencias comerciales. Además, dimos a conocer historias de vida inspiradoras de personas valientes. 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

0: Mar Caribe, un hotel oculto. Este frágil mundo está amenazado, pero una vez al año, durante unos minutos, surge nueva vida. Buzos cubren los corales, recolectando huevos.
1: Tenemos que protegerlos.
0: Y le dan al arrecife una nueva oportunidad.
2: 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El último bosque virgen de Europa. ¿Lo tendrás pronto en casa?
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4: Sí, pero pronto toda esta zona será talada.
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0: Es famoso por sus aguas transparentes y sus playas paradisíacas, pero el Mar Caribe destaca además por su biodiversidad excepcional. Alberga el 9% de los corales del mundo, ecosistemas vitales para la vida marina, además de manglares, praderas submarinas y 90 especies de mamíferos marinos.
1: El turismo masivo en el Mar Caribe es un motor económico, pero se ha convertido también en una grave amenaza ambiental, que junto a los efectos del cambio climático arrojan una ecuación negativa: invasión de plásticos, sargazo y destrucción de arrecifes. La sociedad civil y los hoteles ya están tejiendo alianzas y aplicando hoy las soluciones para mañana. Hola y bienvenidos a Eco Latinoamérica. Un hotel para corales. En República Dominicana, una asociación hotelera se une al esfuerzo civil por proteger los arrecifes, vitales para la biodiversidad y el turismo. En Puerto Rico, una bióloga marina se alía con los pescadores para proteger a los temidos tiburones. Y también en el Caribe colombiano, un hombre protege a su mar, limpiándolo de plásticos generados por el turismo, que luego se dedica a reciclar.
0: El turismo en República Dominicana representa en torno al 18% del Producto Interno Bruto, pero al mismo tiempo esta industria supone una amenaza para los arrecifes coralinos y la biodiversidad. Los corales protegen las costas de los huracanes, preservan especies y ayudan así a preservar el trabajo de los pescadores.
1: La Fundación Dominicana de Estudios Submarinos Fundemar apuesta por sumar esfuerzos con aliados como la Asociación de Hoteles La Romana Bayahibe. Esta es la historia de un trabajo en equipo para crear un hotel muy especial, donde las habitaciones están ocupadas por corales y peces, y cada nuevo huésped puede marcar la diferencia.
2: En este hotel los huéspedes no son personas, sino peces y corales. Y este equipo de buzos está a cargo de su cuidado, porque esta construcción submarina lleva años deteriorándose. Fenómenos como el blanqueamiento de los corales, favorecido por el cambio climático, han destruido más de la mitad de los arrecifes del Caribe. Para República Dominicana, va más allá de la pérdida de biodiversidad. Los corales protegen la costa y sostienen alimento y empleo.
3: Y lamentablemente, en los últimos años, debido a las altas temperaturas, han caído en un 60-65% de cobertura, ¿no? Sufrieron enfermedades muy agresivas, y también el blanqueamiento que golpeó muy fuerte en todo el Caribe. Y eso sí que en los últimos 4 años notamos un declive que yo nunca pensé verlo en 20 años.
2: Mantener vivo este ecosistema depende de un hecho extremadamente frágil. Una vez al año, durante apenas unos minutos, los corales liberan óvulos y esperma al agua en un intento masivo de reproducción. Es el desove coralino. Y esta noche, el equipo de la Fundación Dominicana de Estudios Marinos ayudará al proceso. Hace 5 años, Michael buceó por primera vez. Apenas sabía nadar, le daba pánico el mar. Hoy participa en una misión decisiva para el futuro de los arrecifes de coral.
4: Bueno, los primeros 15 minutos solamente miraba la arena porque tenía miedo de mirar al frente. Pero después, cuando miré hacia adelante, empecé a ver corales, abanicos, colores, peces. A raíz de esa experiencia, eso cambió totalmente mi chip.
2: El turismo representa en torno al 18% del PIB de la isla, pero al mismo tiempo el desarrollo de esta industria supone una amenaza para la fragilidad de los ecosistemas. Por eso, Fundemar apuesta por sumar esfuerzos con aliados como la Asociación de Hoteles La Romana Bayahibe.
5: República Dominicana depende de la playa. Entonces, el turismo depende de la playa, la economía depende de la playa, así que al final todos dependemos de forma indirecta de esa salud de los corales. El modelo que tenemos aquí en La Romana es único, yo creo que hasta en el mundo, porque es la forma en que sectores que no necesariamente son afines, como puede ser el sector hotelero con el sector ambientalista, con la comunidad, aquí han sabido ponerse de acuerdo, trabajar en conjunto desde hace muchísimos años, y de hecho por eso es tan fácil llevar a cabo iniciativas de este tipo en nuestro destino.
2: Una de las iniciativas más innovadoras es The Reserve Resort. Este proyecto presenta los arrecifes marinos como si fueran un gran hotel submarino para crear cercanía con empresas turísticas y visitantes. A través de donaciones se pueden realizar reservas simbólicas en las diferentes zonas del hotel. Las habitaciones las ocupan peces, tiburones o pulpos. En las guarderías crecen los corales jóvenes y en los buffets los peces herbívoros limpian las algas del arrecife.
3: Hay mucha gente que no nada, que no se sumerge, que no conoce la magia que ocurre. A través de Reserve Resort, y como la mayoría de personas se van a esos hoteles y tienen, saben que tienen su zona de adultos, su zona de buffet, su zona de dormir, pues hemos creado como esa similitud con el arrecife, que realmente la tiene.
2: El objetivo es motivar al sector turístico a invertir dinero en las actividades de conservación de Fundemar para mantener este ecosistema coralino del que depende el país.
5: Bueno, realmente The Reserve Resort viene a formalizar o a poner de forma atractiva una colaboración que lleva muchísimos años haciéndose y aperturar para que otras personas que estén comprometidas con la causa pues puedan apoyar de una forma organizada, de una forma transparente y que además divertida.
2: Hace más de dos décadas, el monitoreo marino prácticamente no existía. Fundemar operaba desde una pequeña cabaña de madera. Hoy, la organización emplea a más de 25 personas y reúne a científicos y voluntarios de todo el mundo en uno de los esfuerzos de restauración coralina más ambiciosos del Caribe. El equipo prepara el material horas antes del desove. Cada grupo de buceo tiene asignadas colonias de corales previamente monitoreadas y recibe instrucciones.
6: Yo sí me imagino un futuro en el que sabemos el valor de este ecosistema, de estos organismos, de los corales, y sabemos lo que importa conservar lo que queda. Para nosotros cada huevito, cada bebé cuenta para contribuir a la recuperación de los ecosistemas y a su permanencia en el tiempo.
2: María llegó desde México en busca de un voluntariado. Venía por dos meses y ya lleva casi 10 años. Como para muchos aquí, Fundemar se convirtió en un hogar.
6: Me enamoré del desove, me enamoré de los corales y quería hacer algo para ayudarles, poder devolverles un poco lo que ellos me han dado a mí.
4: Voy al agua.
2: Poco antes de la puesta del sol, el equipo finalmente se lanza al mar. En el ambiente se mezclan la concentración y el buen humor. Es parte del ADN de Fundemar. La organización comenzó en 2015 a registrar sistemáticamente los desoves de coral. El equipo creó el primer calendario nacional de predicción de desove coralino y el primer laboratorio de fertilización sexual asistida del país. Ahora sus datos sirven a organizaciones de países vecinos para fortalecer los corales frente a amenazas. El equipo va colocando las redes sobre los corales para captar los gametos, que son paquetes de óvulos y esperma que expulsan en su proceso de reproducción, el desove. Y empieza la espera.
4: Esta especie que estamos monitoreando es una especie de coral cerebro. Desova 5 días después de la luna llena. Estamos esperando en el bote que se cumpla el tiempo para tirarnos al agua a seguir en el monitoreo, a ver si los corales liberaron los paquetes con los bebés.
2: De vuelta bajo el agua, los buzos son conscientes de lo que está en juego. Superado ese tiempo, la oportunidad se pierde. Entonces ocurre la magia. Durante unos minutos, el arrecife entra en reproducción.

Muchas colonias ya no logran reproducirse, pero hoy el equipo ha conseguido suficientes muestras para continuar el proceso de fertilización. Ahora empieza otra carrera contrarreloj. Los gametos de esta zona deben mezclarse lo antes posible con los de otras zonas de buceo para conseguir un genotipo más resistente. En el laboratorio, decenas de personas trabajan coordinadamente bajo la supervisión de

0: Rita, todos quieren ser partícipes de esta hazaña. Durante años, estos pequeños corales pasarán por diferentes fases de crecimiento y desarrollo, tanto en el laboratorio como en viveros submarinos, antes de regresar al arrecife.
1: Todavía hay esperanza, porque mira, estamos viendo el desove hoy, ¿no? Estamos logrando reproducir esos corales, estamos logrando que en 10 años probablemente nos den nuevos bebés corales y estemos recuperando el arrecife. Pero también hay que entender que tiene que haber un cambio a nivel global para que frenemos el cambio climático.
0: Entender un ecosistema es el primer paso para conservarlo. Michael es la prueba de ello. A través de Fundemar, superó su miedo a bucear y decidió entregar su vida a cuidar el mar.
2: Como dice nuestro eslogan, solo se protege lo que se ama y solo se ama lo que se conoce, sobre todo aquí en República Dominicana, que vivimos en una isla. Tenemos que protegernos.
0: Y así el Hotel Submarino del Caribe seguirá recibiendo a sus visitantes.
3: Nos vamos a Puerto Rico, donde una joven bióloga marina se dedica a la que ha sido su pasión desde niña, los tiburones. Puerto Rico cuenta con más de 40 especies de tiburones y Glorimar se dedica a monitorearlos y analizar sus hábitos. La pesca incidental, el consumo de carne de tiburón y el deterioro costero son las principales amenazas para un depredador muy temido, pero mayormente inofensivo, clave para el equilibrio marino.
4: Podríamos sentir miedo, pero a Glorimar Frankie le transmite paz. Esta joven bióloga boricua lleva desde niña en contacto con los tiburones. Su familia es pescadora y siempre solía verlos atrapados en las redes. Le parecían poderosos y a la vez inofensivos.
5: Realmente no, los tiburones son animales curiosos, pero no suelen acercarse. También los tiburones durante el día se mantienen en agua más profunda o descansando. Ellos son activos más de noche. Nosotros no estamos en su dieta. Los tiburones comen peces, nosotros tenemos huesos. Ellos quieren adquirir energía, no gastar energía buscando su presa. Y nosotros solemos ser un poquito más grandes que los tiburones de arrecife, así que no.
4: Aunque no haya demasiado riesgo de mordeduras, hay que mantener precauciones. Su pasión llevó a Glorimar a querer estudiarlos. Pero cuando llegó a la Facultad Marina de la Universidad de Puerto Rico en Parguera, se percató de que no existía ningún registro de estos selaquimorfos. Incluso solían venderse en los mercados y bares como cualquier otro pescado. Tampoco hay muchos fondos destinados a esta labor todavía al día de hoy. Por eso, Glorimar trabaja codo a codo con los pescadores. Ahora se sabe que hay más de 40 especies de tiburones en las aguas arrecifales de Puerto Rico. El único estudio internacional señala que su población ha disminuido en la isla con un porcentaje inferior a otros países, pero mayor a otras islas de las Antillas, donde están al borde de la extinción.
5: Utilizo métodos menos costosos, que es la colaboración de pescadores, y para mí es bien importante tener este tipo de colaboración porque también no solamente me ayudan a documentar estas especies, sino que también hablo con ellos y les digo cómo liberarlos mejor, cómo liberarlos más rápido.
4: El daño causado por la construcción de hoteles en las costas ha obligado a los pescadores a faenar en alta mar, sobre todo para buscar cartucho a mayor profundidad, algo que ha multiplicado la pesca incidental de tiburones. Algunos de estos ejemplares llegan a este laboratorio en Isla Magüeyes, donde el primer grupo de estudio de tiburones, impulsado por Glorimar, monitorea las diferentes especies y analiza sus hábitos alimenticios.
6: Es importante porque nos ayuda a entender cómo podemos ayudar a mantener esa población de tiburones para poder fomentar la protección de los corales, nuestros arrecifes como tal y de otras especies. Recordando que los tiburones son importantes para poder procesar un reciclaje de nutrientes en nuestros arrecifes, poder mantener una población de peces sana, ya que los tiburones prefieren comer tiburones, peces que son más débiles y ayuda a fomentar la sobrevivencia de otras especies.
4: Además, operan como fertilizadores. Sus excrementos contienen mucho nitrógeno, un nutriente limitante que evita el crecimiento desmedido de organismos. A Glorimar le fascinan tanto los tiburones como cuando era niña. Su meta ahora es lograr recursos para investigar de manera más amplia y profunda los tiburones de Puerto Rico, unos animales marinos de los que esta joven

0: bióloga siempre aprende algo nuevo.
1: Son asombrosos en la manera de que ellos pueden tener bioiluminescencia. Y para mí eso es una característica súper curiosa de ellos. Puede ser la misma especie y te dan un dolor de cabeza para identificarlos porque no se parecen y genéticamente es la misma especie.
0: Si algo ha aprendido es que el ser humano es más peligroso para los tiburones que ellos para nosotros.
2: La protección ambiental en la isla de San Andrés, en el Caribe colombiano, va de la mano de un joven que estudió en Bogotá con una meta: regresar a su isla natal con un emprendimiento para limpiarla de plástico y generar con él un producto para nuevos usos en uno de los lugares más preciados de Colombia.
3: El archipiélago de San Andrés, Islas Colombia, alberga la reserva de la biosfera Seaflower, con 18 millones de hectáreas que fueron declaradas por la UNESCO Patrimonio de la Humanidad en el año 2000. Esta isla, uno de los lugares más hermosos del Caribe, es cada vez más vulnerable a la amenaza del calentamiento global, los ciclones naturales, los incendios repetidos y, sobre todo, el intenso flujo turístico. Esta actividad alimenta las 70 toneladas diarias de residuos de todo tipo.
4: Yo vivo por el relleno sanitario, todos los días me toca pasar por el relleno sanitario y veía la montaña que se forma. Y entonces yo preguntaba qué estamos haciendo, quién está reciclando. No había muchas en ese momento, muchas iniciativas del reciclaje.
3: A pesar de estar construyendo con éxito su vida profesional en Bogotá, Humberto regresó a la isla para buscar opciones y darles a los residuos que amenazan el archipiélago una segunda vida.
4: Llegué de Bogotá a San Andrés con la idea, con la iniciativa, y empecé a comercializar plástico. Compraba tablas y vendía tablas. Me estaban empezando a dar botellas para reciclar, tapas para reciclar, entre otros productos, botellones, tanques, en plástico para poderla transformar. Entonces ya yo me estaba como llenando de plástico porque aún no transformaba. Y participé en una convocatoria, me la gané. Ahí pude adquirir un tema de maquinaria, un tema de movilidad, una adecuación de una bodega. Y ahí fui empezando también, ya podía entonces reciclar.
3: Hoy tiene contenedores de reciclaje repartidos por la isla.
4: En estos momentos contamos con 12 puntos en toda la isla de San Andrés, donde tenemos contenedores de madera plástica y en uno en forma en botella para que las personas, los consumidores finales, reciclen. Cuando nosotros llevamos ese punto, ese contenedor, ahí hacemos un tema de capacitación a los administradores de ese punto.
3: Las posibilidades que ofrece la madera plástica son numerosas.
4: Todo lo que tú veas con madera convencional, nosotros lo podemos hacer con madera plástica. Sillas plásticas, mesas picnic, pisos de casas prefabricadas, galpones, parques infantiles.
3: Humberto y su equipo de colaboradores tienen logros y reconocimientos, pero permanecen concentrados en superar algunas tareas pendientes.
4: Nos hace falta otro transporte más grande, porque nos llaman de diferentes hoteles, nos llaman de diferentes barrios donde hay gran cantidad y hay que hacer varios viajes. Obviamente, teniendo un transporte más grande, pues mejora el tema logístico bastante.
3: Mientras logra los recursos para conseguir la máquina que le permitirá evitar este viaje a Bogotá y hacer la transformación de la madera in situ, Humberto avanza en campañas de educación y sensibilización. Se resiste a la idea de ver el bellísimo archipiélago de San Andrés reducido a un basurero a cielo abierto.
5: Y del Caribe nos vamos a Europa, concretamente a Berlín, una ciudad modelo en turismo sustentable y con mucha, mucha agua. Los lagos, canales y ríos suman unos 60 kilómetros cuadrados del área urbana de la ciudad, casi un 7% de su superficie total. Y otro dato, Berlín tiene más puentes que Venecia y propuestas muy amigables con el medio ambiente. Veamos.
6: Es uno de los mayores atractivos para muchos visitantes de Berlín, explorar la ciudad en barco. Pero el Solar Sandcat se desliza silenciosamente sin emisiones contaminantes por el río Spree, impulsado únicamente por la energía solar. La propietaria de la embarcación tuvo la idea por primera vez mientras buscaba una alternativa a los grandes barcos propulsados por diésel. Según ella, estos consumen hasta 40 litros de combustible por hora.
7: Siempre me ha gustado estar en el agua, así que, por supuesto, me encantó esta idea y me motivó a seguir adelante. No podía entender por qué el mundo no hacía esto todo el tiempo. Los barcos solares no dañan las orillas, no huelen y son silenciosos. Por eso no lo entendía.
6: Características como estas convierten a Berlín en uno de los destinos turísticos más sostenibles del mundo. Un grupo de estudiantes de Massachusetts explora el moderno barrio de Kreuzberg. La asociación Querstadtein ofrece recorridos por la ciudad basados en historias personales sobre temas como la falta de vivienda o la migración causada por el cambio climático. La conexión es que cuando llegué a Berlín me sorprendió el nivel de sobreconsumo. Y gran parte de esos residuos terminan en mi país o en lugares parecidos. Para deshacerse de ellos, la gente simplemente los quema o los arroja a los ríos. La capital alemana tiene poco menos de 4 millones de habitantes. Por eso, cuando 13 millones de personas visitan la ciudad, como ocurrió el año pasado, la cifra es enorme. En 2024 se registraron 30 millones de pernoctaciones. Casi la mitad venía del extranjero. A pesar de las multitudes, Berlín ha ascendido al quinto puesto en el Índice Global de Sostenibilidad de Destinos para Megaciudades y Áreas Metropolitanas.
7: El GDSI es un sistema de clasificación creado por una asociación internacional de destinos turísticos. Dicha asociación se ha propuesto hacer que los destinos sean sostenibles en términos de turismo y gestión de eventos. Básicamente, mide el rendimiento en sostenibilidad de un destino.
6: Por ejemplo, evaluando la sostenibilidad de los hoteles. Este obtiene una buena puntuación. El Vienna House, en el este de Berlín, ofrece estaciones de carga para vehículos eléctricos y cuenta con su propio taller de reparaciones. Además, un apicultor mantiene colmenas en el patio interior. Las abejas producen la miel que se sirve en el desayuno del hotel. Los alimentos sobrantes se venden a bajo precio mediante una aplicación para evitar el desperdicio. Me gusta evitar que se tire a la basura. Es mucho mejor para el medio ambiente y para otras personas compartirlo con amigos. Los visitantes que buscan alojamiento en Berlín pueden buscar específicamente hoteles ecológicos u otros tipos de hospedaje sostenible. A 10 kilómetros al sur del hotel se encuentra Tempelhoferfeld, un antiguo aeropuerto urbano. El último avión despegó de allí en 2008. Posteriormente, el complejo de 300 hectáreas se abrió a los habitantes de Berlín y a los turistas. Algunos nuevos residentes también se han instalado allí. Los aviones han sido sustituidos por ovejas. Alrededor de 100 animales pastan en la zona para proteger a la alondra común, un ave poco frecuente que solo anida en el suelo. Las cortadoras de césped destruirían sus nidos. Ahora las ovejas pastan en varios parques de Berlín y son toda una atracción turística por derecho propio. Durante el Festival de la Larga Jornada de la Naturaleza Urbana, mostramos cómo se esquilan las ovejas. A lo largo del año hay varias fechas en las que la gente puede acercarse a verlas. Pero no todo es idílico. La basura es un problema en toda la ciudad. Cada año, 45.000 toneladas de residuos terminan en las calles y los parques. Sobre todo, los vasos de café desechables están por doquier.
7: Un estudio de la Universidad Humboldt de Berlín concluyó que la basura de productos de un solo uso es el mayor problema visual en las grandes ciudades alemanas, incluso más que los excrementos de perro. Además, el 40% de la basura son envases de usar y tirar.
8: Es como el efecto mariposa. Lo que haces en una parte del mundo afecta a otra. Es como si fueras a la casa de un amigo y destrozaras la sala común. Todos comparten ese mismo espacio y al final

afectará a todos. Algo en lo que los pasajeros a bordo del barco solar no parecen haber pensado demasiado. La mayoría nos dijo que eligieron esa embarcación por pura casualidad. Parece que la sostenibilidad es algo que muchas personas

0: tanto en la playa como en la ciudad. Con estas inspiradoras historias llegamos al final de nuestra edición de hoy.
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2: Sí, pero pronto toda esta zona será talada.
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0: IKEA.
1: Sí, se nota por los carteles verdes. Los ponen para advertir de que es propiedad privada.
0: Viene un auto.
1: Estamos haciendo un documental sobre los bosques de IKEA.
2: Muéstreme una identificación. ¿Por qué graba? Ponga la cámara en el auto y déjela ahí, por favor. Identificación, por favor. Usted también.
0: Soy periodista danés.
1: Es para un documental sobre IKEA.
2: Están en terreno privado.
1: Dice que es terreno privado y que no podemos filmar.

0: Domnule, ăsta e lemn din parc național ilegal.
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2: Todo este bosque es de Ikea?
3: Sí, pero pronto esa zona será talada.
2: ¿Es porque hemos estado aquí? ¿Están en Rumania para salvar los bosques?
4: Sí, por supuesto. Amamos la madera y los bosques.

0: ¿Nos detenemos delante de la cámara?
1: Sí.
0: Me llamo Gabriel. Tengo un título universitario y un posgrado en ciencias naturales y soy miembro fundador de la ONG medioambiental rumana Agent Green. Estoy en medio de una zona talada justo después de ser comprada por IKEA. Toda la cubierta forestal ha sido eliminada. Ya no quedan árboles, solo aquel, y por eso lo consideran certificado por el FSC, porque dejaron un árbol de hábitat. Esto no es silvicultura sostenible, y los productos y muebles fabricados no son sostenibles si proceden de lugares como este.
2: IKEA. Amamos la madera.
3: Ifølge IKEA selv er deres skovdrift ikke bare bæredygtig. Den er ligefrem med til at sikre fremtiden for de rumænske skove.
2: Amamos la madera, porque es duradera, renovable y reciclable. Y hermosa, porque sabemos que una gestión forestal responsable ayuda a combatir el cambio climático. Marcamos la diferencia para el futuro de los bosques y de las personas que viven en su entorno.
3: IKEA siger, at de gør en positiv forskel for de rumænske skoves fremtid. 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Spørgsmålet er, hvem der har ret. Jeg vil besøge en række af IKEA's skove sammen med både aktivister og IKEA. Og så vil jeg få uafhængige eksperter til at vurdere, om der er tale om bæredygtighed eller greenwashing.
4: Es importante gestionar los bosques de forma sostenible porque son muy importantes como parte del ecosistema terrestre. En Europa, que antaño estaba cubierta por gran cantidad de bosques, hemos talado la mayoría. Esto repercute en la biodiversidad, en la captura de carbono y en el bienestar de las personas. Empresas que, como IKEA, afirman ser sostenibles, deben asegurarse de que cumplen tanto el aspecto ecológico de la sostenibilidad como los aspectos social y económico.

0: I Karpaterbjergene ligger en hytte, der fungerer som et fremskudt forskningscenter. 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
1: Pasaremos la noche ahí fuera.
2: Estamos investigando.
1: Vamos a ver un terreno cerca de la frontera.
2: Intentamos hacer cosas buenas por el bosque. Los Cárpatos es una de las cordilleras más bellas del mundo. Aquí tenemos un equilibrio muy bueno en altitud y con bosque. Un entorno muy suave, no tan agreste, con ondulaciones del terreno, agua, lagos, cascadas, vegetación, fauna. Tardó siglos en formarse. ¿Por qué lo tenemos que destruir ahora, tan rápidamente? Por eso he creado en Rumania un gran grupo de investigadores que trabajan en ciencias de la vida y de la tierra para intentar mejorar juntos la situación del país con el fin de proteger y conservar el medio ambiente, porque nos enfrentamos a muchos problemas. Está detrás de la iglesia. Pasando el segundo puente y luego a la derecha.
0: Gabriel Pound fra Agent Green vil vise os nogle flere IKEA-skove.
2: Creo que el bosque de IKEA empieza aquí.
3: Gabi, ¿dónde estamos exactamente ahora?
1: Tenemos la ubicación exacta aquí. La altitud es de unos 1.200 metros.
0: Her i Tibau ligger der skovrydninger højt op ad bjerget.
1: Estamos aquí en el fondo del valle y por encima de nosotros están esos increíbles desmontes. Mira, increíble. Un desmonte, otro, y los accesos son autopistas.
2: Lo que veo aquí es que solo quieren sacar beneficios del bosque, considerando esta parte como un objetivo económico. Y eso no tiene nada que ver con la protección o conservación cultural y medioambiental.
1: Lo que vemos aquí es un desmonte, una completa eliminación del hábitat forestal. Es un daño permanente que desestabiliza la pendiente y el bosque.

0: togdrift har myndighederne indført et system, hvor alle transporter med træ skal registreres.
1: Pone que tiene permiso de transporte emitido a las 16:10. Pero en la foto que subió no se ve toda la carga. Si te fijas, es solo la mitad de la foto. La carga real es el doble de lo que se muestra en la foto. Pone que lleva 11,9 metros cúbicos. Creo que ahí hay probablemente entre 15 y 20 metros cúbicos.
0: Den illegale del af tømmerindustrien forsvarer hårdnakket sin indbringende forretning.
2: No me grabes. ¿Tienes pruebas?
0: Og 6 skovbetjente, der var ansat til at kontrollere skovdriften, er blevet myrdet. 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
3: Central de alarmas, ¿cuál es su emergencia?
4: Buenas tardes, quisiera denunciar una tala ilegal y un robo de madera.
3: ¿Su nombre, por favor?
5: Tiberio Bosutar.
0: Tiberio Bosutar er grundlægger af organisationen Skovens Lov, som arbejder for at forhindre illegal skovdrift. 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
4: Hace dos meses estuve a punto de morir. Nos robaron, humillaron y golpearon. Estábamos a su merced.
0: I en skov ejet af et rumænsk firma blev Tiberio Bosutar overfaldet af skovarbejdere, bevæbnet med kæppe og økser. 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
4: Es verdad, es peligroso. Todavía tengo pesadillas. Pero la causa es más importante que el peligro, porque estamos trabajando para el futuro de nuestros nietos.
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4: En Rumania cada año, a principios de marzo, se cambia el color de las marcas. Este año son azules. Aquí hay un árbol que debía ser talado y tiene marca.
6: Este árbol fue talado legalmente. Tiene una marca azul que indica que fue elegido este año. Como veremos, todos los árboles tienen marcas. Ahora podrás verla. Aquí está la marca. Mira, ya encontró uno allí.
7: Este no tiene la marca azul.
6: No. Está permitido talar árboles enfermos o caídos. Este es un árbol sano que no debería haber sido talado.
7: Se puede ver que no está enfermo.
6: Aquel también es ilegal. Falta la marca.
7: Es como dice Tiberio, mitad y mitad.
6: Mitad y mitad.
7: Mitad legal y mitad ilegal. ¿Quién es ese?
6: El guardabosques.
7: ¿El guardabosques?
0: Politiet har tilkaldt den lokale skovbetjent. 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
1: ¿Podemos hablar con usted? Este documental trata también sobre las personas que han sido amenazadas. ¿Se siente seguro como guardabosques?
8: La seguridad es relativa.
1: ¿Pero se siente seguro en su trabajo?
8: Aquí no hay manera de sentirse seguro.
7: ¿Tiene miedo a veces?
8: Por supuesto que sí, trabajo 24/7. A veces me llaman a medianoche para ir al bosque y atrapar a ladrones de madera.
9: ¿Qué?
0: Gabriel Pound fra Agent Green har også mærket de hårde metoder, som dele af den rumænske tømmerindustri benytter sig af.
6: No tenía el vehículo ni el equipo adecuados y desde luego no había tomado ninguna medida de seguridad.
0: Gabriel Pound var på tur med udenlandske journalister for at undersøge en fældning i en statsejet skov.
6: Llegamos a un lugar donde había unos carteles que decían qué empresa está haciendo qué. Pedí que nos detuviéramos un segundo para tomar una foto. Ellos se quedaron en el auto y yo salí. Mientras hacía la segunda foto, llegó un vehículo forestal con seis tipos grandes, cada uno de ellos del doble de mi tamaño. Apenas hablaron. Se mostraban muy agresivos. Yo retrocedí unos pasos, intentando mantener la distancia para conversar con ellos. Pero no tenían ninguna intención de conversar.
5: ¡Ciérralo, ciérralo!
6: Los agresores vieron a mi compañera en el auto con la cámara y empezaron a gritar, ¡mátenlos a todos! ¡Tomen la cámara! Y diremos que fue en defensa propia. Cuando lo oí, solo esperaba que se fueran.
5: ¿Y Gaby?
0: Mens det lykkedes for Gabriel Pounds venner at flygte, er han selv ladt tilbage.
6: Empezaron a darme puñetazos y patadas hasta que me tiraron al suelo e incluso entonces no se detuvieron. Intenté cubrirme y protegerme la cara, pero me golpearon en la nuca y me rompieron algunas costillas aquí y aquí. Y como ya no me movía, pensaron que estaba muerto y me dejaron allí. Pasé años en psicoterapia para superarlo, porque empecé a tener pesadillas. Mi psicoterapeuta me aconsejó abandonar mis planes de vivir en un lugar así en Rumania e irme a vivir a otra parte, y eso hice. Ahora vivo en un lugar secreto que nadie conoce y a donde nadie viene. Estoy lejos de mi país de origen porque es demasiado peligroso para mí estar aquí. Tengo que venir siempre de manera clandestina y hacer visitas breves.
0: På trods af at overfaldet på Gabriel Pound blev filmet, er ingen af overfaldsmændene efterfølgende blevet dømt.

0: de ojos. Todo lo que
1: Everything
0: la
1: nature
0: naturaleza
1: created
0: tardó
1: in
0: siglos en crear
1: centuries will
0: será
1: be
0: talado.
1: pulled down.
2: A la hora de evaluar el grado de sostenibilidad de las prácticas forestales, hay que tener en cuenta dos parámetros. Uno se refiere al tamaño de las zonas taladas. Si se talan grandes superficies continuas, se habla de tala rasa, una práctica que casi ha desaparecido, de lo que se considera silvicultura sostenible. Lo contrario es la tala selectiva, en la que solo se talan árboles individuales.
3: Si tiene anillos con vetas negras, puede ser aún más valioso.
4: Her i Suceava har Gabriel Paun medbragt skovingeniøren Dan Turiga. Dan Turiga arbejdede tidligere for det statslige skovselskab og kender de rumænske regler i detaljer.
3: Deberían haber especificado que aquí había una mayor proporción de robles y en lugar de una tala rasa, haber hecho una tala gradual.
4: Ifølge IKEA er skoven her af lav biologisk værdi med kun 10% egetræer. Derfor har myndighederne givet tilladelse til fældningen.
0: Dicen que no hay robles, pero esto de aquí es un roble, eso es otro roble y otro más. Están en todas partes. El roble es la especie dominante.
5: Aquí hay otro.
4: I de ryddede områder kan vi se, at IKEA har forsøgt at genplante med egetræer.
0: Intentaron repoblar, pero no funcionó. Las malas hierbas prevalecen y los pequeños robles murieron. Mira, está muerto. No se puede hacer una tala rasa aquí, porque el bosque no puede recuperarse. En cuanto el sol toca el suelo, evapora la humedad y plantones como ese no pueden sobrevivir y convertirse en adultos.
3: Aquel árbol recién fue plantado y es una especie completamente diferente.
2: Esto no se parece en nada a lo que yo llamaría silvicultura sostenible. Se trata de la clásica tala rasa en estado puro, en la que se eliminan todos los árboles sin dejar nada. Se llama tala rasa, y no es algo que normalmente se acepte para un certificado de gestión forestal.
6: A menudo, para maximizar el beneficio, se talan todos los árboles. Una tala rasa implica llevarse toda la cubierta forestal, todos los árboles de una zona concreta, dejando un paisaje lunar. Desde una perspectiva económica, cuanto más se puede extraer de una hectárea, más dinero se gana.

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1: IKEA y madera. Lo primero que se me ocurre son muebles para montar.
2: No dejamos que ustedes monten los productos porque seamos perezosos. Es al revés. Ustedes son una mitad, nosotros la otra. Y juntos ahorramos dinero y presión sobre el medio ambiente.
0: IKEA ha gennem mange år tjent penge på at sælge møbler lavet af træ.
3: Cuando IKEA abrió hace 2 años y medio, presentamos una nueva gama de muebles en Dinamarca. Apostamos por los muebles lacados y de madera natural, que antes no se veían en las tiendas danesas.
0: IKEA's concepto de billige møbler, som kunderne samler selv, blev en stor succes.
3: La idea es que los clientes se lleven ellos mismos la mercancía a casa, aunque sea voluminosa.
0: Gennem årene er møbelkoncernen vokset til en gigant på verdensplan. 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
1: Estamos rodando.
2: ¿Se pueden gestionar los bosques de forma beneficiosa para las personas, el planeta y la economía? En IKEA creemos que sí al 100%.
1: Usted trajo a varios gerentes locales, pero no se nos permite utilizar ninguna de sus respuestas por lo que usted llamó motivos de seguridad. ¿Puede explicar en qué consisten esos motivos?
2: No se trata necesariamente de algo peligroso. Más bien no queríamos que salieran en cámara porque podría generar problemas, también problemas de seguridad. Pensamos que sería más seguro que yo fuera el vocero.
1: Sigámoslos. Conocen el camino.
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1: Según entiendo, no se puede hacer una tala rasa en un bosque mixto sano.
3: No.
2: Según mis informaciones, se trata de una tala sustitutiva, no de una tala rasa. En beneficio de la salud del bosque a largo plazo, sustituimos una especie invasora por roble, que es mucho mejor para el suelo y para la salud a largo plazo del bosque.
0: IKEA benægter, at der er tale om såkaldte clear cuts. 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
2: Lo que estamos haciendo aquí es una tala sustitutiva.
1: Lo llaman tala sustitutiva. ¿Había oído alguna vez ese término?
4: Sinceramente, nunca había oído hablar de la tala sustitutiva como forma de gestionar bosques, ¿no?
5: Es un término que no he podido encontrar en ninguna parte, por lo que lo consideraría una especie de jerga inventada para evitar admitir que, en efecto, han llevado a cabo prácticas forestales no sostenibles.
4: Creo que la tala rasa está estigmatizada. Así que si IKEA no lo llama tala rasa, creo que intenta evitar la connotación negativa de ese término.
2: Para nosotros se trata de una tala sustitutiva, en la que sustituimos especies invasoras por robles, que mejoran la salud del suelo a largo plazo.
0: Udover de mange egetræer, de fælder i skoven her, siger IKEA altså, at de fjerner fremmede og invasive arter for at erstatte dem med eg. 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
4: Creo que en ese caso concreto es obvio que quieren maximizar el número de robles que pueden cultivar en plantaciones en esa zona concreta, evitando la competencia de otros árboles que no consideran económicamente importantes o valiosos.
5: Desde luego no es bueno para la biodiversidad. Si se reduce la diversidad de especies arbóreas, hay un monocultivo, un bosque formado por una sola especie arbórea.
6: Busquemos un roble.
0: Gabriel Paun mener, at det primært handler om indtjening, når han ser, hvordan IKEA forvalter deres skove.
6: La madera de roble es la más cara del mercado. Cada metro cúbico cuesta al menos 1000 euros. Así que solo este árbol vale varios miles de euros. También deberían dejar algunos árboles de hábitat, de los que no veo ni uno solo desde el comienzo hasta el final. De hecho, no queda un solo árbol en pie.

0: Debería haber cierta cantidad de ellos, pero no hay ninguno.
1: Los árboles de hábitat son una de las piedras angulares de la silvicultura certificada. Significa seleccionar un cierto número de árboles que no se talan, sino que se deja que se desarrollen durante cientos de años y que finalmente se descompongan de forma natural en el bosque como madera muerta.
2: La silvicultura no es ingeniería aeroespacial, es algo mucho más complejo.
3: I IKEAs egne reklamefilm fortæller de selv, hvorfor det er så vigtigt at efterlade habitattræer.
2: Es importante no talar todos los árboles adultos, sino dejar que algunos se conviertan en árboles muy viejos y luego en árboles muertos, que proporcionen alimento y refugio a insectos, pájaros, plantas y hongos para mantener la biodiversidad. Algunas partes del bosque permanecen intactas para la fauna salvaje. De ese modo, el bosque puede seguir viviendo y creciendo.
3: IKEA reklamerer med, at deres skovdrift er certificeret af organisationen FSC. 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
0: De 1-3 árboles por hectárea en Rumania para conseguir la certificación FSC es ya un número muy bajo para estándares daneses, donde el requisito es de entre 5 y 10 árboles. Me sorprende que puedan librarse con eso. Y en sus videos no se ve ningún árbol de hábitat en absoluto.
4: Estos son unas 3 hectáreas, ¿verdad? En la siguiente también son 3 y en las 2 de allá también son 3. Cada parcela tiene 3 hectáreas.
0: Exacto.
4: De acuerdo. Quizá esta sea una pregunta para el FSC, pero también para ustedes como propietarios. ¿Dónde están los árboles de hábitat?
3: De lokale repræsentanter fra IKEA, som vi ikke må vise, forklarer at habitattræerne kommer til at blive stående i de områder af skoven som endnu ikke er fældet.
5: Los árboles de hábitat están ahí. Echando un vistazo alrededor, se pueden ver los árboles de hábitat en el terreno, pero no hectárea por hectárea.
6: El estándar FSC contiene normas muy específicas. Dice que hay que mantener las especies de árboles viejos, como los árboles veteranos, que dan cobijo a los pájaros, sobre todo a las aves depredadoras. Si en los árboles hay huecos que utilizan los búhos, no se pueden talar. Si tienen un nido, no se puede talar. Pero las imágenes de los drones muestran algo muy diferente.
0: Para practicar una silvicultura sostenible, se deberían ver claramente muchos árboles de hábitat. Y esto no se ve en las imágenes de Rumania. Yo diría que esto está muy lejos de lo que en 2024 se considera silvicultura sostenible.
2: Participar en la estrategia Bosque Positivo significa garantizar el futuro de los árboles y de las comunidades forestales.
7: Una gran parte de la forma de comunicar de IKEA incluye aspectos de la sostenibilidad. No se trata solo de presentarse como una empresa que ofrece productos baratos de calidad razonable. También se posiciona como proveedor de productos sostenibles para que los consumidores confíen en que los materiales utilizados, como la madera, proceden de fuentes sostenibles.
5: La pregunta clave es, ¿cómo podemos seguir utilizando madera y tener un impacto positivo en los bosques del mundo?
7: Si no están cumpliendo ese estándar en ciertos aspectos, entonces se trataría del llamado lavado de imagen verde. Es decir, comunicar sus medidas de sostenibilidad como mucho más ecológicas de lo que realmente son y crear una desconexión entre lo que dicen y lo que hacen.

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3: Estos árboles son fresnos. Es una madera extremadamente dura y muy valiosa.
4: La Red Natura 2000 de la UE garantiza una protección significativa de ciertos hábitats. Eso limita el tipo de actividades productivas permitidas. Se permite talar árboles, pero no cambiar el tipo de bosque. Así que hay regulaciones que obligan a preservar los hábitats naturales existentes. No deben transformarse activamente en algo diferente.
3: Ya no habrá más robles.
1: Gabriel Paul har Agent Greens egen fotograf med for at dokumentere, hvad de finder i området.
5: Estamos en una zona de la Red Natura 2000. Corremos el riesgo de afectar a otras especies, ¿no?
3: Eso significa que no se puede talar ningún árbol sin una evaluación medioambiental, es decir, una evaluación del impacto que tendrá la tala, y aquí no han hecho una evaluación medioambiental.
1: IKEA har fået tilladelse til det, der hedder progressiv fældning. En på papiret mere skånsom form for skovdrift, hvor skoven fældes gradvist over en periode på 30 år.
3: En teoría está la gradual, pero una vez eliminada toda la cubierta forestal, en realidad se trata de tala rasa. Cuando se abren grandes espacios como este en el dosel, ya no se puede tener el tipo de bosque que había antes. Sencillamente no es posible. Y el lugar en el que estamos ahora mismo así lo demuestra. Podemos observar con detalle el suelo caminando a lo largo de cientos de metros y veremos que no hay plántulas de los árboles que aquí había. No veo ni un roble, ni un haya, ni un tilo, ni fresnos, como los que vimos en la entrada. Desaparecieron.
6: Right.
7: Caducó el 23 de marzo.
8: Según la información que tenemos, sí.
7: ¿Lo comprobaste en Sumal?
8: Sí.
7: ¿Puedes abrir la página de Sumal?
8: Aquí está.
7: ¿Es toda Rumania?
8: Sí, con toda la madera transportada en los últimos 3 días.
7: ¿Cuántos transportes se han realizado los últimos 3 días?
8: 61.000.
7: ¿En 3 días?
8: Sí.
7: Interesante. Veamos el bosque al que fuimos hoy. ¿Puedes buscarlo?
8: Sí, estábamos cerca de Yasi, y este es el bosque protegido por la Red Natura 2000. Si lo ampliamos, justo en el centro, aquí es donde estuvimos.
7: Todo ese bosque es propiedad de IKEA.
8: Sí, pero pronto toda esta zona va a ser talada.

0: que significa que gastaron una enorme cantidad de dinero tratando de corregir a la naturaleza.
1: Det IKEA blandt andet gjorde, var at tage tilbage og plante egetræer i plastrør.
0: Son reactivos, no proactivos. Eso es lo que tengo que criticar de ellos. No quieren tener un diálogo real, van a lo suyo.
2: El 16 de diciembre le escribí hablándole de las cosas que encontramos. Y ahora estamos aquí, 3 meses después. Y mire, ¿es porque nosotros estuvimos aquí antes?
3: La naturaleza tiene sus flujos y sus procesos. La situación aquí ha cambiado. Ahora ve dónde se encuentra este proceso y antes vio cómo estaba entonces.
1: Ifølge planerne skulle skovdriften i det Natura 2000 beskyttede område her foregå på en måde, så skoven regenererer naturligt. 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
3: En este caso, confiamos absolutamente en la regeneración natural, pero a veces los árboles no echan raíces o la composición del bosque no es la adecuada. Entonces intervenimos para asegurarnos de que el bosque se regenera de manera positiva.
2: ¿Por eso emplean tubos de plástico para que crezcan más robles?
3: Bueno, aquí se trata de, digamos que incluso la regeneración natural necesita algo de ayuda.
4: ¿Puedo preguntarle por el plástico que hay por todos lados? Es la primera vez que veo un bosque de plástico.
1: Jeg har min lokale fixer med på turen for at filme. Han har studeret miljøvidenskab og ved meget om rumænsk skovdrift. Og på et tidspunkt kan han ikke lade være med at blande sig i samtalen.
4: Creo que se trata de un fallo de gestión. En una tala gradual, la regeneración debe ser natural. Después de talar algunos árboles, se deja que los robles se reproduzcan y se expandan de forma natural. Aquí lo que hay son robles en tubos.
2: En Yasi están haciendo tala gradual, pero se han visto obligados a plantar robles en tubos de plástico. ¿No debería ser así? ¿O sí?
3: No puedo comentar los detalles al respecto. Visitamos muchos bosques y fuimos transparentes con ustedes sobre nuestro trabajo y nuestras intenciones. Sus acusaciones fueron verificadas de forma independiente, no solo por la Guardia Forestal Rumana. También auditores del FSC visitaron nuestros terrenos. Tengo total confianza en cómo gestionamos esos bosques.

0: Træet i IKEAs produkter og fra IKEAs egen skovdrift rundt om i verden er godkendt af FSC. 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
1: FSC como certificadora es de los mejores sistemas que existen para asegurar que nuestra gestión de los bosques es responsable.
2: La gente debería saber que la certificación FSC no significa demasiado en ningún lugar del mundo, pero en Rumania es aún peor. Aquí no significa nada. El estándar FSC en Rumania permite talas razas como esta, e incluso talas en bosques vírgenes y primigenios, incluso en parques nacionales. Y como FSC lo permite, IKEA lo acepta. Vamos.
0: Det er ikke kun Gabriel Pound fra Agent Green, som kritiserer FSC-ordningen.
3: Los sistemas y procedimientos del FSC en los que IKEA confía en gran medida tienen fallos fundamentales, y eso es algo que se debe abordar urgentemente.
0: Den internationale miljøorganisation EarthSight har udgivet flere kritiske rapporter om IKEAs brug af træ.
3: IKEA es el mayor consumidor de madera del planeta. Así lo hemos calculado y ellos no lo niegan. Consumen unos 20 millones de metros cúbicos de madera.

0: al año, lo que se puede traducir en un árbol por segundo. Son troncos suficientes para dar la vuelta al mundo 7 veces, de modo que tienen una enorme influencia en el ámbito de la madera sostenible.
1: Østsides reporter har kritiseret IKEA for brug af illegalt fældet træ i Rusland og Ukraine. 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
0: Eso es lo más extraño. Ha sido un lavado de imagen verde. Vemos los mismos problemas en todas partes. Se ha descubierto que FSC certifica madera ilegal y abusos de derechos humanos en todo el mundo, y no solo en la cadena de suministros de IKEA. E IKEA sigue confiando en los certificados FSC.
1: Både IKEA og FSC har afvist kritikken. 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
2: Según entiendo, IKEA posee unas 51.000 hectáreas de bosque en Rumania con certificado FSC. Se podría pensar, por tanto, que esos bosques se gestionan de forma sostenible y cuidando la biodiversidad. Pero me temo que esa no es la realidad. Por los videos que me has enseñado, parece que hay mucho margen de mejora. Se parece a la silvicultura anticuada de los países en desarrollo, donde los recursos se extraen despiadadamente sin hacer mucho por los recursos naturales de la zona. Yo diría que no se ve nada bien.
3: FSC es una de las herramientas que utilizamos para una gestión forestal responsable. Creo que es uno de los mejores sistemas que existen y queremos seguir invirtiendo en él y apoyándolo para mejorarlo aún más.
4: Creo que el sistema FSC lleva tiempo acumulando críticas y no está a la altura de lo que se suponía que debía ser cuando fue creado hace varias décadas. Ha sido corrompido por intereses empresariales. Además, cobra de las empresas a las que certifica, de modo que existe un claro objetivo económico para certificar todo lo que sea posible. Por tanto, no creo que FSC pueda seguir afirmando que defiende una gestión forestal sostenible.
1: Jeg har forsøgt at få FSC til at svare på kritikken i et interview, men det har de afvist.
0: Nos estamos acercando.
1: IKEA har siden 2015 drevet skovdrift i Rumænien. Et land, som selv har påpeget store problemer med alt for intensiv og illegal skovdrift.
5: Cuando empresas internacionales operan en países con altos niveles de corrupción, cabe esperar que elaboren sólidos programas anticorrupción para abordar y combatir ese riesgo. Que se cuestionen con quién trabajan y si están seguros de que sus socios cumplen las condiciones y normas adecuadas para cooperar como ellos quieren. Siempre se pueden cometer errores, pero la pregunta es, ¿qué hacen al respecto?
6: Es su auto, ¿verdad?
3: Sí, luego te llevo yo a casa.
0: Ten cuidado de que no vean la cámara. Está bien que tengas cristales tintados ahí atrás. Pronto veremos la señal verde y blanca de prohibido el paso de IKEA. No se puede entrar aquí, ni está permitido hacer fotos.

0: IKEA ejer skoven her, men har solgt tømret til et lokalt firma, som selv har stået for at fælde træerne i området.
1: Esto es consecuencia de la explotación. ¿Es legal?
2: No, es ilegal.
3: Deberían haber protegido el río y no dejar que se convirtiera en esto. Esto va a causar erosión. No han hecho bien su trabajo.
2: IKEA tiene el control total aquí. Es propietaria del bosque, gestiona la zona y establece contratos directamente con las empresas. Es directamente responsable de toda la explotación forestal, así que tiene la opción de sancionar a los subcontratistas.
0: IKEA har ikke sanktioneret tømmerfirmaet, men det har myndighederne, som i forbindelse med fældningen har udstedt tre bøder.
1: Aquí hay casi 3 metros de altura.
0: For at anlægge ulovlige skovningsveje, for at fjerne mere tømmer fra skoven end angivet, og for at beskadige stående træer. 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
3: ¿Con qué empresas trabajan?
0: Og Ian Holban har ringet til en lokal myndighedskilde for at forhøre sig om det rumænske firma, som har udført arbejdet i IKEAs skov.
1: ¿Y bien?
3: Me dijeron que se trata de una empresa que ha sido multada varias veces. Si queremos obtener el expediente completo, debemos enviar una solicitud pública a la policía.
1: La Guardia Forestal impuso varias multas a la empresa maderera.
4: Eso indica que el sistema funciona.
1: Pero las multas se impusieron gracias a una ONG, Agent Green, que presentó la denuncia e hizo que el guarda forestal hiciera su trabajo, lo que ha dado lugar a 3 multas hasta la fecha. ¿No les afecta en absoluto?
4: No conozco personalmente esa empresa, pero generalmente en Inca somos muy estrictos sobre con quién trabajamos, así que no toleraríamos ese tipo de comportamiento en compañías de Inca.
1: Pero, de hecho, sí lo han hecho. Esa empresa sigue aquí. ¿Es posible que algunos subcontratistas se hayan visto influidos por cómo se lleva gestionando la industria forestal en Rumania durante años?
4: Somos muy cuidadosos sobre con quién trabajamos. Seguimos procesos muy estrictos con respecto a los subcontratistas y a las empresas a las que vendemos la madera.
0: Jeg har længe forsøgt at få svar på, om IKEA nogensinde selv har opdaget brud på reglerne eller korruption, som de har indberettet.
1: ¿Han denunciado alguna vez algún tipo de comportamiento corrupto? Es una pregunta sin respuesta que les hicimos varias veces.
4: Fui muy claro con usted la última vez y lo volveré a hacer. No toleramos ningún tipo de corrupción en nuestras operaciones.
1: Le vuelvo a preguntar, ¿han denunciado algo así?
4: Ya sea en Rumania o en cualquier otro lugar de Europa o del mundo, actuaremos en contra.
1: Pero sigue sin responder a mi pregunta.
3: La pregunta está respondida.
1: No.
3: Sí, ya tiene la respuesta.
1: Entonces no han denunciado nada.
4: Prefiero no comentar casos concretos, pero nuestro planteamiento es de tolerancia cero ante cualquier tipo de corrupción. Si encontramos un caso, lo denunciaremos y tomaremos medidas.
0: Vi har besøgt flere af IKEAs skove i Rumænien. 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Det er, citat, naturen, som har brug for en hjælpende hånd.
5: Llevar a cabo una silvicultura comercial teniendo en cuenta la biodiversidad supone un reto importante, pero tomar las precauciones necesarias contribuye a eso en gran parte y no es lo que veo en las imágenes que me has mostrado de Rumania.

Me gusta IKEA. He ido mucho a sus tiendas, pero comienzo a cuestionar su modelo de negocios. Parece que la era de los muebles de consumo rápido ha terminado.

0: baratos, producidos rápidamente, en la que se disponía de un catálogo anual, ha pasado a la historia, al igual que ocurre en el ámbito de la moda. Eso se terminó.
1: ¿Por qué practica IKEA silvicultura en Rumania?
2: Creemos que una gestión forestal adecuada puede ser buena para las personas, para el planeta y para la economía.
1: ¿Están diciendo que están en Rumania para salvar los bosques?
2: Sí, desde luego. Y si se fijan los bosques rumanos, podrá ver que en realidad han aumentado en densidad desde el inicio de nuestra presencia en Rumania. Amamos la madera y los bosques.

0: 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Lo que muchos no saben es que una infección bucal puede afectar a todo el cuerpo. La buena noticia está en sus manos. Tanto si es para prevenir como para tratar la periodontitis aguda, unos simples cuidados pueden suponer una gran diferencia.
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1: Atención a todos los futbolistas aficionados. Los cabezazos ponen en peligro el cerebro y con el tiempo puede desarrollarse Parkinson o Alzheimer. Por lo demás, el deporte es una forma estupenda de protegerse de las enfermedades. Y muy importantes son también el hilo dental y el yogur. Ambos pueden proteger de un infarto de miocardio o de la depresión. También hablamos de las infecciones diarreicas. 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

0: Un norovirus bajo el microscopio electrónico. Bastan tan solo 10 de estas diminutas partículas para contagiarse. Le ocurrió hace poco a Krista Stegman. Se contagió y dejó por escrito en su diario lo mal que lo pasó. Estaba en el hospital por problemas cardíacos y de repente sucedió.
1: Und man kann

0: Es imposible llegar al baño. En cuanto sientes que tienes que ir y te levantas, ya es demasiado tarde.
1: Desde el contagio hasta los primeros síntomas pasan solo unas horas. Diarrea, vómito y a veces fiebre, dolor de cabeza y dolores corporales. Rüdiger Quandt es médico y conoce la diferencia entre el norovirus y otros problemas gastrointestinales agudos. No es solo una vez al día, sino 3, 4, 5, hasta 6 episodios de diarrea. También pueden aparecer fuertes dolores abdominales. Esas son señales de alarma. El norovirus es altamente contagioso, por eso quien enferme debe quedarse en casa. Y debido a la diarrea constante hay que tomar muchos líquidos. De lo contrario, el cuerpo se deshidrata y pierde minerales importantes. Si los minerales en la sangre se alteran, también cambia la conductividad eléctrica de nuestros nervios. Eso incluso puede afectar el ritmo cardíaco. Pueden surgir problemas muy graves en el organismo cuando estos minerales, por así decirlo, se desequilibran. Beber mucho, reponer electrolitos y usar antieméticos ayuda a sobrellevar la infección. Algunas personas corren mayor riesgo. Los pacientes que presentan cuadros más graves de norovirus suelen ser personas mayores porque a menudo tienen enfermedades previas y el sistema inmunológico no es tan fuerte como el de alguien de 40 o 50 años. También los bebés o niños pequeños, aproximadamente hasta los 5 años, porque su sistema inmunológico aún no está completamente desarrollado. En estos casos, la deshidratación tiene un efecto muy distinto en todo el organismo que en un adulto promedio, que puede compensarlo en cierto grado. El norovirus se transmite principalmente por contacto indirecto, es decir, de las manos a la boca o también cuando alguien vomita. Los brotes se producen sobre todo cuando muchas personas están en espacios reducidos, como en residencias de ancianos o escuelas. También se reportan repetidamente en cruceros. El norovirus puede estar prácticamente en cualquier lugar, ya que es muy resistente y difícil de eliminar. Por eso prevenirlo resulta complicado. El norovirus está contenido en un núcleo duro, en una estructura proteica resistente que llamamos cápside. Esta es resistente a los desinfectantes a base de alcohol y también a factores ambientales como las temperaturas extremas. Incluso en una superficie seca, el virus puede sobrevivir varias semanas sin problema, porque su envoltura lo protege de la desecación. El jabón común o el detergente no lo eliminan de forma fiable. Solo los productos virucidas son eficaces contra el norovirus, tanto para desinfectar las manos como las superficies. Muchos desinfectantes o limpiadores de higiene de venta libre no sirven contra el norovirus sin importar la marca. Solo algunos funcionan. En el mejor de los casos, hay una indicación clara en la etiqueta. Para las manos, la experta en higiene hospitalaria Úrsula Pérez Lem recomienda, además de desinfectantes, enjuagar el virus de las manos.
0: Si en casa hay una persona con norovirus, hay 3 reglas de oro. Lavarse las manos, lavarse las manos y lavarse las manos. Es lo más importante para todos los implicados, porque reduce la cantidad de virus. Para la ropa y los utensilios basta con lavarlos a 60 grados. Eso es suficiente para eliminar el norovirus. Si la persona puede hacerlo, es buena idea que limpie por sí misma el área después de vomitar o evacuar para evitar poner a otros en riesgo de contagio.
1: La higiene es la única protección, ya que hasta ahora no existe una vacuna contra el norovirus, a pesar de la intensa investigación. Se están realizando continuamente estudios para desarrollar una vacuna, pero lo más difícil es la enorme diversidad de norovirus. Solemos hablar del norovirus en singular, pero en realidad se refiere a una gran variedad de virus distintos. El reto es crear una vacuna que proteja contra la mayor cantidad posible de ellos y que sea realmente eficaz. Los síntomas de Krista Stegman y su hija desaparecieron tras 5 días, pero tardaron algo más en sentirse recuperadas por completo y no quieren volver a pasar por el norovirus.
0: Una infección por norovirus también puede destruir las bacterias beneficiosas del intestino. Su impacto a veces puede durar semanas. Billones de organismos diminutos forman una gran comunidad dentro del tracto digestivo. Si se altera su delicado equilibrio, puede debilitar el sistema inmunológico y favorecer la obesidad, las alergias, incluso la depresión. El microbioma intestinal se ve afectado cuando la dieta no es equilibrada, con el consumo excesivo de azúcar y la exposición al estrés. Optar por una dieta que favorezca la salud intestinal protege la salud y sabe bien. En el intestino viven billones de microorganismos, bacterias, hongos y virus. Es el microbioma intestinal. Cuanto mayor y más estable es su diversidad, más sano está el intestino. Un desequilibrio favorece la inflamación. Las consecuencias, enfermedades y problemas digestivos. En cambio, un microbioma sano protege la pared intestinal y la hace resistente frente a patógenos. El alcohol, los alimentos grasos, los ultraprocesados y medicamentos como los antibióticos no son buenos para el microbioma. O el estrés, como en el caso de María, que está renovando su casa. El intestino también puede renovarse. Con probióticos, prebióticos y polifenoles. Esta especialista en nutrición lo explica así. Puedes imaginártelo así. El intestino es un jardín. Las bacterias buenas son las plantas bonitas. Los probióticos serían como nuevas plantas que se añaden para que el jardín crezca mejor. Los prebióticos funcionan como fertilizante y los polifenoles crean buenas condiciones para que todo prospere. ¿Cómo se traduce en la alimentación? Primero, los probióticos. Son microorganismos vivos. En la elaboración de alimentos, como el yogur, se añaden bacterias lácticas. También se encuentran en el suero de leche o el kéfir. Ya sea en productos lácteos o en alimentos fermentados, como kombucha, masa madre, pasta de miso o un clásico alemán. He oído que el chucrut también contiene muchos probióticos, ¿es cierto? Sí, es cierto. El chucrut contiene de forma natural bacterias lácticas, pero el de lata suele haber sido calentado, así que esas bacterias ya murieron y no están presentes. Por eso es mejor elegir chucrut fresco. Y combina bien con papas con requesón. Un platillo muy recomendable, con cultivos probióticos que benefician al intestino. Ahora, los prebióticos, que sirven de alimento para las bacterias buenas. También se conocen como fibra. Se encuentran en frutas, verduras, productos integrales, legumbres y semillas. Aquí es válida una regla: a mayor variedad, mejor. Si quieres aumentar el consumo de fibra, por ejemplo, en un muesli, puedes añadir cáscaras de semillas de lino. O agregar media cucharadita de cáscara de semillas de lino en agua. Esto ayuda tanto en caso de estreñimiento como de diarrea, pero hay que beber suficiente líquido. Porque pueden absorber hasta 50 veces su volumen y retienen mucha agua. Por último, los polifenoles, que protegen las bacterias intestinales saludables. Los polifenoles son compuestos vegetales secundarios muy beneficiosos. Son bioactivos, es decir, cuando llegan al intestino, ayudan a combatir la inflamación y fortalecen las bacterias intestinales. Lo mejor es que puedes identificarlos en los alimentos de colores intensos. Pimiento, col morada, uvas, frutos rojos. También están presentes en los frutos secos. ¿Qué te gusta? Todo lo que hay aquí. La variedad es tal que hay opciones para todos los gustos. Pero no solo importa qué se come, sino cómo se come. Hay que tomarse el tiempo y masticar bien. Eso es algo que María, con tanto estrés, tuvo que reaprender. Vale la pena cuidar la salud del intestino. De hecho, el microbioma intestinal se adapta bastante rápido a la alimentación. Si un día comes una dieta muy rica en fibra, estudios muestran que en apenas 2 días ya se observan cambios. Pero es importante mantener esos hábitos de forma regular para que los efectos no se pierdan. Y los beneficios son claros: menos dolor abdominal, un sistema inmune más fuerte y más energía. Un nuevo estudio realizado en Alemania muestra que quienes cuidan su higiene bucal desde la infancia tienen muchos menos problemas dentales en la edad adulta. Esto no solo evita dolores o huecos antiestéticos, los dientes en mal estado pueden afectar tu salud general. La periodontitis es especialmente peligrosa. La inflamación crónica de las encías aumenta el riesgo de parto prematuro y de ataque cardíaco. Por eso, una periodontitis debe tratarse lo antes posible.
1: ¿Cómo se desarrolla una periodontitis? Si la placa dental no se elimina correctamente y se acumula, se forma sarro. Su superficie rugosa es ideal para las bacterias que inflaman las encías. Estas se enrojecen y se hinchan. Debido a ello, la encía se va separando poco a poco del diente. En ese espacio que se crea, las bacterias penetran cada vez más profundo. Dañan el hueso maxilar y, en el peor de los casos, provocan la pérdida de dientes. Jenny Becker tuvo periodontitis. Hoy su médica revisa cómo ha funcionado el tratamiento. La doctora Sonia Zelsa es periodoncista, una odontóloga especializada en enfermedades de las encías. El dentista de Jenny la remitió a esta especialista hace poco más de 2 años. Una fina sonda metálica basta para detectar una inflamación en las encías. ¿Cuántos milímetros se hunde la escala entre la encía y el cuello del diente? Los dentistas recomiendan una revisión cada 2 años.
0: Hemos logrado tratar bien todas las bolsas. No se ve inflamación.
1: Todos tenemos bolsas en las encías, pero cuando Jenny vino por primera vez, la sonda se hundía profundamente en su tejido.
0: Veamos cómo estaba antes y cómo está ahora. Al principio había bolsas muy profundas en todas estas zonas, lo que aparece en rojo oscuro. Todos los valores a partir de 5 milímetros son demasiado profundos. Y esta barra morada, a mayor anchura, más profunda es la bolsa y más difícil es limpiarla. Con el cepillo no se logra alcanzar debajo de la encía. Pero ha evolucionado bien. Vamos por buen camino.
1: La profundidad de las bolsas es clave para determinar dónde y cómo atacan las bacterias.
0: A partir de 6 milímetros, las bolsas son ideales para los gérmenes de la periodontitis. Se expanden sin obstáculos y continúan destruyendo el hueso. Por eso hay que eliminar las bolsas mayores de 5 milímetros con sangrado o mayores de 6 milímetros en general.
1: Para eliminarlas, normalmente con anestesia local, se va retirando en varias sesiones todo el sarro. Cuando la inflamación desaparece, la encía vuelve a ajustarse al diente y las bolsas se reducen. Pero es un proceso lento.
0: Hoy en día se espera al menos 3 meses para evaluar el resultado. Con frecuencia se espera incluso hasta 12 meses, realizando limpiezas profundas muy seguidas durante ese tiempo.
1: Solo si el hueso maxilar sigue muy dañado, se requiere una intervención quirúrgica.
0: Si el hueso se ha deteriorado en forma de embudo, dejando un espacio estrecho junto al diente, se puede rellenar muy bien. Es un procedimiento mínimamente invasivo. No se realiza una gran incisión ni se levanta ampliamente la encía. Solo se abre una pequeña ventana y se rellena el defecto con un material especial y proteínas de crecimiento.
1: En el caso de Jenny, no fue necesario reconstruir el hueso maxilar. El tratamiento estándar fue exitoso. Para mantener los resultados, Jenny acude regularmente a limpiezas profesionales con una higienista dental.
0: La periodontitis es una enfermedad crónica. Eso significa que hay que vigilarla toda la vida, detectar posibles bolsas residuales y limpiarlas bajo la encía para evitar recaídas.
1: La higienista dental Carmen Sobel revisa con detalle si hay zonas que Jenny debería cepillar de otro modo. Esta vez detecta un punto que puede mejorarse. Para eliminar la placa de forma óptima, le da consejos que al principio pueden resultar poco habituales. Por

0: Por ejemplo, sostener el cepillo en una posición casi vertical. Así se llega a lugares más difíciles de alcanzar.
1: Un problema típico es cuando el cepillo ya está viejo. Por eso pedimos que lo traigan, para verificar si aún funciona bien. A veces vemos cepillos que al encenderse se mueven, pero al hacer contacto dejan de funcionar. Eso también lo controlamos.
0: La periodontitis puede tener diversas causas. Jenny siempre ha cuidado su alimentación y consume poca azúcar. Probablemente tenga una predisposición genética y también sospecha de otro factor que pudo haber contribuido.
1: Antes del embarazo fumaba y se sabe que eso no es bueno para las encías ni para los dientes. Probablemente haya sido uno de los detonantes.
0: Entre los factores de riesgo de la periodontitis y la inflamación de encías están el tabaquismo, la diabetes, ciertos medicamentos y la predisposición genética. Pero una higiene bucal constante y minuciosa es clave para unas encías sanas.
1: Yo uso cepillos interdentales. Los dentistas me lo recomendaron desde hace años, pero muchas veces lo dejaba de lado.
0: Estos pequeños cepillos, según estudios, son junto con el cepillo dental la herramienta más importante de prevención. Son más fáciles de usar que el hilo dental, pero también hay que usarlos correctamente.
1: El cepillo interdental debe ajustarse al espacio entre los dientes. No debe ser demasiado pequeño porque no se trata de usarlo como un palillo. Debe ejercer cierta presión para eliminar el biofilm, es decir, la placa que se adhiere a la superficie de la raíz. Y eso no funciona si entra sin presión en el espacio interdental.
0: Por eso Jenny usa varios cepillos interdentales. Los colores indican diferentes grosores. Ahora hace todo lo posible para mantener sus encías sanas, firmes y sin inflamación.
1: La periodontitis también se ha relacionado con tumores de estómago, de esófago y posiblemente también con el cáncer de pulmón. En general, las infecciones favorecen la aparición del cáncer, pero los factores de riesgo más importantes siguen siendo el tabaquismo, el alcohol, la carne roja y los embutidos, la obesidad y la falta de actividad física. Los tratamientos contra el cáncer han avanzado enormemente en los últimos años. Sin embargo, es fundamental detectar un tumor lo antes posible. Por eso, muchos países ofrecen programas de detección preventiva. Sin embargo, en zonas remotas, a menudo es difícil acceder a estas pruebas o resultan demasiado caras. ¿Puede en estos casos ser de ayuda a la inteligencia artificial? En México se recomienda realizar una mastografía cada 2 años, pero la última revisión de Leuteria fue hace más de 20 años. Vive en una zona rural, a 2 horas de Ciudad de México. En su comunidad no hay acceso a servicios de salud modernos. Las mujeres del pueblo Nahua apenas pueden pagar el traslado a la ciudad, mucho menos los $30 que cuesta una mastografía.
2: Pues en un hospital no, porque dicen que no tienen los aparatos para hacérnoslo. Entonces, pues ahora sí, como hasta que hoy que madrugamos, yo me tuve que parar a las 4 de la mañana para poder venir aquí.
1: Este es un laboratorio privado. Mammotest es una startup fundada hace 12 años en Argentina que ofrece pruebas de rayos X. Su objetivo es llevar mastografías a zonas remotas. Para ello apuesta cada vez más por la inteligencia artificial. Con ella se acelera notablemente la interpretación de las imágenes. Antes el diagnóstico tardaba varias semanas. Ahora, gracias a la inteligencia artificial, es mucho más rápido.
3: Cuando nos priorizamos por los semáforos, cuando recibes esas 5.000 imágenes, se termina transformando en 450 imágenes, donde le tenemos que poner alta prioridad. Y es así, es un volumen que la podemos sacar en 2-3 días.
1: Un asunto de vida o muerte. Detectar a tiempo el cáncer de mama aumenta considerablemente las probabilidades de supervivencia. Sin embargo, en México, muchos tumores se descubren demasiado tarde. Por eso, la tasa de mortalidad por cáncer de mama ha aumentado 3 puntos en la última década. Es la principal causa de muerte por cáncer en mujeres.

0: Alrededor de la mitad de los casos de cáncer ya están en una fase avanzada cuando se detectan. Esto se debe principalmente a las carencias en el sistema de salud. Hay pocos equipos de mastografía y solo las mujeres de clase media y alta pueden pagar las pruebas. Para las mujeres nahuas, la medicina preventiva es un privilegio.
1: Falta de dinero y pues cobran muy caro cobran, entonces pues no, por eso mismo. La exploración, eso es lo que yo me lo hacía. Me bañaba, me acostaba, me los hacía, checándome que no tuviera algo, una bolita o así algo.
0: Mammotest busca eliminar los cuellos de botella del sistema de salud. Se necesitan miles de pruebas, pero faltan equipos y, sobre todo, especialistas en radiología. La nueva tecnología envía las imágenes a expertos que reciben apoyo de la IA. Esto reduce el tiempo dedicado a tareas administrativas como el llenado de formularios. Con este enfoque se ha mejorado la atención de más de 1 millón de mujeres en Argentina, México y España.
2: Le presento el reporte final para su revisión.
3: Gracias al IA te lo armo más eficiente y que antes tardabas tal vez 15 minutos en hacer una interpretación, de los cuales 5 eran de tu virtud médica y 10 del llenado de burocracia, te lo bajo a 7 minutos.
0: La startup planea aplicar su innovación a otros estudios como tomografías computarizadas o electrocardiogramas. En este campo de la tecnología médica, la IA tiene un enorme potencial, según el equipo de Mammotest. Aunque la IA nunca sustituirá al personal que interpreta los resultados, sí puede automatizar partes del proceso, como la toma de imágenes, y así reducir costos, explica Cristina Mendoza, responsable de este laboratorio.
4: Inclusive en las mastografías hay una nueva tecnología que estamos evaluando en donde se puede hacer tomosíntesis o esterotaxia directamente en el mastógrafo sin la necesidad de que esté un técnico atendiendo en ese momento. El mastógrafo lo hace de manera automática.
0: Un diagnóstico rápido del cáncer de mama que gracias a la IA puede salvar vidas. La inteligencia artificial ya está ayudando a la detección temprana de varios tipos de cáncer, incluido el cáncer de piel. Pero prestar atención a tu propio cuerpo también puede ayudarte a detectar cambios peligrosos en una etapa temprana. A continuación te explicamos cómo estar atento a la salud de tu piel.
5: ¿Cómo puedo saber si es una mancha cutánea normal o una mancha peligrosa que incluso podría ser cáncer de piel?
6: Se puede aplicar la regla ABCDE.
5: Doctora Yael Adler, dermatóloga con consulta privada en Berlín.
6: A significa asimetría.
5: A, como forma asimétrica. Si una mitad de la mancha de piel no es igual que la otra, consulte a un dermatólogo.
6: B, como bordes. ¿Hay bordes borrosos o irregulares?
5: Si detecta una mancha de piel así, vaya al dermatólogo.
6: C, como color. Áreas de color negro, marrón, gris, rojo o blanco o de varios colores no son buenas.
5: Esto también podría ser un melanoma.
6: D significa diámetro. Todo lo que supere medio centímetro puede ser un problema.
5: Hay que controlar todas estas manchas.
6: E como evolución. Hay que observar si la mancha sobresale o cambia.
5: Así que tampoco pierda de vista las protuberancias.
6: Con estos síntomas de riesgo, debe ir al dermatólogo.
5: Lo peligroso del cáncer de piel es que no causa dolor durante mucho tiempo y por lo tanto pasa desapercibido. Por eso revise la piel una vez al mes. La regla ABCDE ayuda. También es importante examinar regularmente a los niños. Para prevenir el cáncer de piel, evite el sol, sobre todo al mediodía. Los rayos ultravioleta son la principal causa del cáncer de piel. Si aún así tiene que salir al sol, ayuda a llevar ropa opaca o crema solar con un factor de protección elevado.
0: 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Tschüss.

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0: Los delfines son inteligentes, sociables, admirados. Pero de las 40 especies que existen, un tercio está en peligro de extinción. En África Occidental se capturan y matan. Solo en Ghana, casi 10.000 mueren anualmente a causa de la captura ilegal. Si tienes suerte, pescas dos, a veces incluso uno grande. ¿Por qué se mata a los delfines? ¿Dónde acaba su carne? Un negocio sangriento. Un pueblo pesquero en Ghana. Queremos saber la situación de los delfines aquí. Nos encontramos con Sandra Altherr. Esta bióloga alemana es experta en delfines y trabaja para la organización ecologista Pro Wildlife. El océano abierto es un paraíso para todas las especies de delfines, pero...
1: Ghana es uno de los principales focos de caza de delfines del mundo. Quiero averiguar cuáles son las razones por las que se cazan delfines aquí.
0: Juntos recorremos la costa oeste de Ghana. Nuestro destino, la zona de Dick's Cove. En los mercados de la región hay gran cantidad de pescado y marisco. Pero, ¿se sigue comercializando carne de delfín? En los puestos, a la vista de todos, Sandra Altherr no encuentra nada.
1: Nos han dicho que ya no podemos venderlo.
0: Las vendedoras se muestran recelosas. Saben que el delfín es una especie protegida. Dudan si mostrarnos o no su carne de delfín. La tienen oculta y deciden que es mejor no enseñárnosla. Preguntamos en otros puestos, sin éxito. Horas más tarde, este pescador nos lleva con él. No sabemos a dónde, entonces abre su depósito. Pero no me van a detener, ¿verdad? ¿Están seguros? En varios congeladores se encuentran sus capturas de los últimos días. También dos delfines. Es muy bueno, un delfín de verdad. Esto es carne del mar. Un animal así puede llegar a costar 50 euros. Es el delfín manchado tropical. Aún es común en todo el mundo y mide entre 1,70 m y 2,40 m. En la costa de Ghana nos encontramos con el biólogo Isaac Okiere. Lleva años investigando in situ la situación de los delfines. Con él y unos pescadores, nos embarcamos hacia las zonas donde habitan los delfines. Los barcos de madera de los pescadores pasan días enteros aquí, pescando de forma tradicional con redes. Tenemos unas 18 especies en nuestras aguas, entre ballenas y delfines. El delfín manchado tropical y el delfín clímene son los más comunes por aquí. Okiere lleva años luchando contra la caza ilegal. Suele salir al mar para recopilar datos sobre las poblaciones. Tras navegar más de 20 kilómetros por el océano, avistamos un gran número de delfines. Los pescadores saben exactamente dónde buscar.
1: Estoy impresionada por lo grande que es el grupo. Es una experiencia preciosa.
0: Aquí encontramos delfines manchados tropicales. Son animales muy sociables y se acercan con curiosidad a la embarcación. Se estima que quedan unos 3 millones en todo el mundo.
1: No hay que dejarse engañar. Ahora vemos un grupo grande, pero no hay que deducir necesariamente que aún queden muchísimos, sino que pequeños grupos suelen unirse varias veces al año para formar grupos más grandes. Se trata de un fenómeno temporal y limitado, por lo que no se puede deducir de ello que aún queden muchísimos.
0: En las regiones donde se los caza, las poblaciones se están reduciendo. Los pescadores suelen utilizar métodos ilegales, hacen explotar dinamita.
1: ¿En serio?
0: Sí, eso hacen.
1: Eso empeora la situación.
0: La vida de los pescadores en el mar es dura. Suelen pasar hasta una semana en este barco, sin camarotes, sin protección solar, sin baños. Sacan su almuerzo fresco del mar. Fuera de cámara, también capturan delfines, admiten, tras unas horas de navegación. Conocen todas las especies. Este es bueno, la carne es tierna y sabrosa. Este otro tiene la carne más dura, no está tan bueno. A estos dos los encontramos más a menudo. Son muy apreciados como alimento, por eso sus poblaciones se reducen.
1: Los delfines tienen la desgracia, entre comillas,

0: de que sus poblaciones se evalúan a nivel mundial. Esto significa que los delfines que se cazan aquí no se consideran amenazados a escala global, pero hay poblaciones costeras que son sedentarias y que son el objetivo principal de los pescadores. Es decir, a nivel local las especies están en peligro, pero a nivel global aún no se consideran amenazadas.
1: En Ghana, desde 2024, una ley regula la protección de la fauna silvestre. Especies que no se pueden capturar, matar ni poseer. Entre ellas se incluyen también los delfines. A nivel mundial, solo existen normativas limitadas para la protección de los mamíferos marinos. La Comisión Ballenera Internacional, CBI, se fundó para detener la extinción de las ballenas y regular su captura a nivel mundial. Científicos y políticos se reúnen periódicamente para aprobar normas. Llevamos medio año intentando conseguir una entrevista para saber por qué los pequeños cetáceos, como los delfines, no están protegidos. Solo recibimos una respuesta por correo electrónico. La CBI nunca reglamentó la caza de pequeños cetáceos como los delfines y las marsopas. En la Convención de 1946, en la que se fundó la CBI, no se define qué es una ballena. Algunos países miembros consideran que la CBI solo tiene autoridad para regular la captura de especies de ballenas de gran tamaño. En Alemania, en el Mar del Norte, nos encontramos con una investigadora que conoce bien la Comisión Ballenera Internacional. En el Instituto de Investigación de Fauna Silvestre de Büsum trabaja la bióloga marina Isabel Ávila. Ha participado en reuniones de la CBI y viaja por todo el mundo para investigar los delfines. En la CBI reina la discordia. Ella cree que los representantes gubernamentales deberían pronunciarse a favor de las prohibiciones y las cuotas de captura.
0: Las personas que toman las decisiones a nivel mundial están en la Comisión Ballenera Internacional. Por eso es importante que ésta asuma un papel de liderazgo e introduzca una norma de este tipo.
1: Ávila sabe que los delfines desempeñan un papel importante en el ecosistema marino. Al sumergirse a gran profundidad, remueven los nutrientes del mar. Como grandes depredadores de peces, regulan las poblaciones y mantienen el equilibrio ecológico.
0: Los delfines son seres inteligentes y asombrosos. Son capaces de resolver problemas y también de aprender, y viven en grupos. Este comportamiento cooperativo, el de cuidar a los animales heridos o enfermos, este comportamiento de vivir en equipo, es asombroso.
1: Volamos a Senegal, al delta del Saloum. Aquí la bióloga estadounidense Lucy Keith Jain lucha por la conservación de delfines en peligro de extinción. La acompañamos a un pueblo pesquero. También aquí se captura tradicionalmente al delfín o acaba como captura accidental en las redes de los pescadores. La bióloga apuesta por la sensibilización en lugar de las prohibiciones. Con su fundación Fondo para la Conservación Acuática Africana, ha elaborado un programa para escuelas a lo largo de la costa. En este colegio, el futuro de la mayoría está predeterminado. Las niñas se convertirán en vendedoras de pescado y los niños en pescadores. La bióloga quiere llegar a todos ellos.
0: Queremos que las personas, sobre todo los niños, crezcan sabiendo que hay que proteger a los delfines y por qué es importante. Porque son muy escasos. Sin duda sigue habiendo delfines que quedan atrapados en las redes, probablemente de forma accidental, pero tampoco se los libera. Es más fácil llegar a los niños y cambiar su mentalidad que a los adultos.
1: Se trata sobre todo del delfín jorobado del Atlántico.
0: Aquí tenemos una lista de animales de Senegal.
1: El delfín jorobado se reconoce justamente por su joroba. Está en peligro de extinción. Se cree que quedan menos de 3.000 ejemplares en todo el mundo. El objetivo es sensibilizar a los hijos de los pescadores sobre la conservación de las especies. Es un programa interesante para nuestros alumnos. Estamos en una zona en la que la gente vive exclusivamente de la pesca. Es muy bueno que luego se lo cuenten a sus padres cuando regresan de la escuela.

0: Se trabaja de forma lúdica para que tenga buena aceptación. Como en esta pequeña obra de teatro. Trata de que una familia ya no tiene nada que comer y la mujer regaña a su marido. Él trae un delfín a casa, pero entonces llega la policía y el delfín debe regresar al agua. Lucy Keith Jen está contenta con la jornada.
1: Estamos muy contentos de poder llevar adelante estos programas educativos. Hacemos reír a los niños y al mismo tiempo les hacemos reflexionar.
0: El propio protagonista de la obra pasó muchos años en el mar. Recuerdo que en el pasado capturábamos y comíamos a los delfines, pero no los vendíamos. Desde que sabemos que son muy beneficiosos para el ecosistema, hemos dejado de comerlos. De vuelta en Ghana. En la costa occidental todavía se matan de forma deliberada unos 10.000 delfines al año o son capturados accidentalmente en las redes. Sandra Altherr se mezcla entre los pescadores. Las mujeres en tierra esperan a sus maridos y son quienes venden el pescado en el mercado. Se descargan ejemplares de todos los tamaños y formas. También algunos más raros, como esta mantarraya. Los fileteadores no quieren cámaras mientras hacen su trabajo y nos echan. Probablemente tengan un delfín en uno de los barcos, pero los pescadores están muy preocupados por la cámara. En otra playa podemos seguir filmando. Aquí se descargan tiburones a plena vista. Son una presa muy codiciada. Las aletas se venden a un alto precio en China, pero los tiburones también están protegidos.
1: Ha sido muy interesante hablar con el pescador, porque le pregunté de qué tiburones se trataba, y ni él mismo sabía con exactitud qué especie habían desembarcado. Si los propios implicados no saben de qué especie se trata exactamente, entonces todas las medidas de protección para especies concretas en peligro de extinción resultan muy difíciles de aplicar.
0: Decenas de tiburones muertos en la orilla del mar.
1: Antes de trocear los tiburones, se les cortan las aletas, porque se exportan a Asia. Y la carne de los animales se consume aquí, a nivel local.
0: Al menos la carne también se aprovecha. Tras unas horas en el puerto, los pescadores se van abriendo poco a poco y nos cuentan lo que capturan a diario. Atún, tiburón, delfín, tortuga marina. Luego nos muestran lo que hasta ahora nos habían ocultado. Más tiburones, entre ellos un tiburón martillo y un delfín.
1: Este es un delfín manchado tropical. Se reconoce por las manchas que tiene aquí en el costado. El delfín clímene se ha vuelto muy escaso, así que ahora el delfín manchado es la especie más abundante en esta zona. Pero las poblaciones ya están en declive.
0: Los pescadores saben que están haciendo algo prohibido.
1: En Ghana está prohibida la matanza y captura de todos los mamíferos marinos, pero también de tiburones y tortugas marinas. Y son tan valiosos para la gente que se tiende a hacer la vista gorda. Sabemos que en todo el mundo hay más de 100.000 de estos. Y cuando ves uno muerto, claro, te entristece. Pero esa es la realidad aquí, la realidad cotidiana.
0: Isaac Okiere y un colaborador miden el delfín y le toman fotos. Desde hace unos años, un equipo de colaboradores observa y documenta, en el marco de un proyecto de investigación, todas las capturas en numerosos puertos de Ghana. Para ello se ha desarrollado una aplicación específica. En ella se pueden registrar el lugar del hallazgo, la especie, el tamaño y la causa de la muerte. Los datos llegan aquí. A la Universidad de Costa del Cabo.

0: Isaac O'Quiere los analiza y los pone a disposición de otros investigadores. Recibimos los datos casi todos los días. Cuando los miembros de nuestra red ven un desembarque, hacen una foto, identifican la especie y la suben a la aplicación. Ya se han registrado ejemplares muertos de casi todas las especies, al menos una vez.
1: De hecho, han aparecido en gran número lugares donde se practican capturas de los que no teníamos noticia. Y eso significa que con esta aplicación podemos conocer de forma mucho más efectiva lo que ocurre en toda la costa de Ghana. Son cifras a las que definitivamente debemos prestar atención y comprobar si no están capturando incluso más delfines de los que habíamos supuesto hasta ahora.
0: También en la estación de investigación de Bisum, los científicos llegan a conclusiones similares. Un tercio de todas las especies de delfines está disminuyendo, tal y como demuestran las observaciones y estadísticas de la bióloga marina Isabel Ávila. Además de la caza y del riesgo de morir en una red de pesca, la contaminación ambiental hace aumentar la disminución de las especies.
1: Tenemos que actuar para proteger a los delfines, ya que son un factor importante para la salud del océano. Y no existen normas válidas internacionalmente para protegerlos de la contaminación, de las colisiones con embarcaciones, de la contaminación acústica, de la pesca y de la captura accidental.
0: En Senegal salimos en busca de uno de los delfines más raros del mundo. Se considera prácticamente extinto. Junto con la bióloga Lucy Keith Jean, recorremos el país, atravesamos aldeas y pequeñas ciudades para llegar finalmente a un parque nacional aislado. El extenso y ramificado paisaje fluvial del Delta del Saloum. Estamos participando en el censo anual de los ecologistas. Se dice que aquí aún quedan algunos ejemplares del raro delfín jorobado o delfín giboso atlántico. Los investigadores lo buscan cada año por estas fechas durante 2 semanas.
1: Hay algunos aquí que cambian constantemente de lugar por todo el delta del Saloum. Intentamos comprender estos movimientos. ¿Qué los impulsa a desplazarse tanto? ¿Es por los peces? ¿Se debe a factores estacionales? ¿Existen grupos territoriales?
0: El delfín jorobado es una especie en grave peligro de extinción. Alcanza una longitud de hasta 2,70 metros y se cree que aquí, en el delta del Saloum, solo quedan unos pocos ejemplares. Las investigadoras lanzan un transmisor al agua.
1: Estos instrumentos graban todos los sonidos bajo el agua. Los utilizamos para captar los sonidos que emiten los delfines y los chasquidos que hacen cuando comen. Los dejamos instalados hasta 6 meses. Cuando colocamos la grabadora por primera vez en 2021, no pudimos ver ningún delfín por aquí. Pero cuando recuperamos la grabadora, se los oía, ya desde la primera noche tras haberla colocado. Para nosotros fue sorprendente, porque en ese momento supimos que estaban allí, aunque no los hubiéramos visto.
0: ¿Cuántos habrá aquí todavía? ¿Y cómo ha evolucionado la población? Empieza el minucioso trabajo de contar, y entonces...
1: ¡Mira! Ahí hay una madre con su cría.
0: A diferencia de otros delfines, los jorobados no son tan curiosos ni confiados y suelen mantenerse a cierta distancia de la embarcación. Solo salen a la superficie brevemente y de forma discreta para respirar. Las imágenes submarinas de los delfines jorobados como estas son escasas. Sin embargo, las dos investigadoras cuentan con años de experiencia en filmación y fotografía. Están satisfechas con el resultado. Ahora comprueban si han descubierto nuevos delfines.
1: Intentamos captar las aletas dorsales, ya que pueden presentar cicatrices y marcas únicas. Y eso lo utilizamos como una huella dactilar

0: para identificar a cada individuo. Se les asigna un número y luego se lo incluye en nuestra base de datos.
1: Aquí, en el Delta del Saloum, un parque nacional protegido por el gobierno de Senegal, se han identificado ya casi 200 ejemplares. Y ese número crece por ahora, pero los investigadores dudan de que el delfín jorobado pueda sobrevivir.
0: Hemos pensado que algún día podríamos crear un refugio aquí, en Senegal. Incluso hemos elaborado un plan para cerrar uno de los canales de manglares y ponerlo bajo protección en el futuro. Y de esta forma tendríamos un refugio para estos delfines.
1: Eso podría funcionar. Los delfines se mueven en un radio muy reducido por el delta del río. Pero por ahora los ecologistas siguen apostando por su labor de sensibilización entre los pescadores y sus hijos. En la costa de Ghana la situación es diferente. Aquí se matan cada vez más delfines. Estamos allí con la bióloga Sandra Althear para entender por qué. Ella lleva años estudiando la caza ilegal de delfines. Una de las causas es que los pescadores capturan delfines para utilizarlos como carnada, para pescar tiburones, que son aún más lucrativos. Primero se mata a los delfines, luego se trocean en el mar y se utilizan como cebo. Por esa razón, la captura de delfines pasa totalmente desapercibida y es imposible conocer las cifras exactas. Ese mismo día vemos cómo se descargan docenas de tiburones que también están protegidos.
0: Hay que entender que aquí la gente se encuentra en una lucha por la supervivencia. La pesca está en declive y eso es grave porque esa es su fuente tradicional de proteínas. Por eso es difícil hablarles de la protección de las especies, mientras que su preocupación diaria es la comida para la familia. Y nosotros, en los países industrializados, también somos responsables de la sobrepesca.
1: Muchos pescadores se enfrentan a los altos precios de la gasolina y a la cada vez menor cantidad de peces. El investigador Isaac Okiere sabe que muchos luchan por sobrevivir. Y compiten en sus sencillas embarcaciones de madera con las flotas industriales de alta mar, sobre todo con los chinos que navegan aquí bajo bandera falsa. En controles aleatorios se constató que casi el 100% de los peces a bordo de estos barcos de arrastre eran aún demasiado pequeños y, por lo tanto, habían sido capturados ilegalmente. Hay cerca de 12.000 botes pesqueros tradicionales en Ghana que capturan unas 170.000 toneladas de pescado al año. Frente a ellos hay 76 arrastreros, en su mayoría de propiedad china, que oficialmente capturan 37.000 toneladas de pescado. Pero si se cuentan las capturas ilegales, sus cantidades se acercan a las de los pescadores locales. Las poblaciones de pequeños peces como la caballa o la anchoa han disminuido mucho. Como consecuencia, también han disminuido las poblaciones de los peces más grandes que viven de ellos. Según los datos de la organización ecologista EJF, los ingresos de los pescadores artesanales de África Occidental han descendido por este motivo hasta un 40% en la última década. Durante nuestro rodaje constatamos las causas. Hoy regresan varias embarcaciones sin pescado. Y eso tras 5 días de travesía por el océano. Las vendedoras en tierra están desesperadas y compiten por los pocos pescados. También Ben, que tiene su propio barco, nota que la situación se está volviendo más difícil para todos aquí. Las cosas han cambiado. Antes salíamos y pescábamos mucho, pero últimamente ya casi no hay pescado. Es difícil encontrarlo. Se ven muchas canoas fondeadas porque no tienen dinero para la gasolina. Esto está arruinando nuestro trabajo. A veces no pesco nada, pero atrapo un delfín. ¿Debería tirarlo entonces? No, me lo llevo. A veces nos lo comemos y otras veces lo vendemos. Depende del tamaño.

0: Los delfines, como él mismo dice abiertamente, son bienvenidos, ya sea como carnada o como alimento.
1: La pobreza es el problema. Es imprescindible que la gente cuente con fuentes de ingresos alternativas, porque tal y como

0: ¿Qué papel desempeña el delfín en la dieta de una familia del puerto? El marido, pescador con varias embarcaciones y empleados, captura delfines con regularidad, como él mismo admite. No solo como cebo para tiburones, sino también para su familia. La carne de delfín manchado tropical se considera muy sabrosa. Aquí no hay controles. Una vez a la semana pescamos un delfín.
1: Está rico.
0: Tradicionalmente la familia come de todo lo que se pesca. El ingreso medio aquí es inferior a 200 euros al mes.
2: Se está barajando la posibilidad de desarrollar aquí también un tipo de ecoturismo marino. Esto significaría que los pescadores, en lugar de pescar y cazar delfines, salieran al mar con turistas para ver delfines en libertad. Pero se necesitaría una gran inversión y se necesitarían pescadores lo suficientemente audaces como para abandonar sus tradiciones ancestrales.
0: Sin embargo, en Ghana aún se está muy lejos de eso, como pudimos comprobar. Mientras los mares sigan siendo explotados por flotas pesqueras extranjeras, y por ello muchas personas carezcan de los medios para sobrevivir, el delfín seguirá siendo un alimento, y la cacería ilegal continuará.

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0: Bueno, esto es un bosque de IKEA.
1: Sí, se nota por los carteles verdes. Los ponen para advertir de que es propiedad privada.
0: Viene un auto.
1: Estamos haciendo un documental sobre los bosques de IKEA.
2: Muéstrame una identificación. ¿Por qué graba? Ponga la cámara en el auto y déjela ahí, por favor. Identificación, por favor. Usted también.
0: Soy periodista danés.
1: Es para un documental sobre IKEA.
2: Están en terreno privado.
1: Dice que es terreno privado y que no podemos filmar.

0: Domnule, stailem din parc național ilegal.
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2: ¿Todo este bosque es de IKEA?
3: Sí, pero pronto esa zona será talada.
2: ¿Es porque hemos estado aquí? ¿Están en Rumania para salvar los bosques?
4: Sí, por supuesto. Amamos la madera y los bosques.

0: ¿Nos detenemos delante de la cámara?
1: Sí.
0: Me llamo Gabriel. Tengo un título universitario y un posgrado en ciencias naturales. Y soy miembro fundador de la ONG medioambiental rumana Agent Green. Estoy en medio de una zona talada, justo después de ser comprada por IKEA. Toda la cubierta forestal ha sido eliminada. Ya no quedan árboles, solo aquel, y por eso lo consideran certificado por el FSC, porque dejaron un árbol de hábitat. Esto no es silvicultura sostenible, y los productos y muebles fabricados no son sostenibles si proceden de lugares como este.
2: IKEA. Amamos la madera.
3: Ifølge IKEA selv er deres skovdrift ikke bare bæredygtig. Den er ligefrem med til at sikre fremtiden for de rumænske skove.
2: Amamos la madera, porque es duradera, renovable y reciclable y hermosa. Porque sabemos que una gestión forestal responsable ayuda a combatir el cambio climático. Marcamos la diferencia para el futuro de los bosques y de las personas que viven en su entorno.

0: IKEA siger, de gør en positiv forskel for de rumænske skoves fremtid. 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Jeg vil besøge en række af IKEA skove sammen med både aktivister og IKEA. 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
1: Es importante gestionar los bosques de forma sostenible porque son muy importantes como parte del ecosistema terrestre. En Europa, que antaño estaba cubierta por gran cantidad de bosques, hemos talado la mayoría. Esto repercute en la biodiversidad, en la captura de carbono y en el bienestar de las personas. Empresas que, como IKEA, afirman ser sostenibles, deben asegurarse de que cumplen tanto el aspecto ecológico de la sostenibilidad como los aspectos social y económico.

0: I Karpaterbjergene ligger en hytte, der fungerer som et fremskudt forskningscenter. 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
1: Pasaremos la noche ahí fuera.
2: Estamos investigando.
1: Vamos a ver un terreno cerca de la frontera.
2: Intentamos hacer cosas buenas por el bosque. Los Cárpatos es una de las cordilleras más bellas del mundo. Aquí tenemos un equilibrio muy bueno en altitud y con bosque. Un entorno muy suave, no tan agreste, con ondulaciones del terreno, agua, lagos, cascadas, vegetación, fauna. Tardó siglos en formarse. ¿Por qué lo tenemos que destruir ahora, tan rápidamente? Por eso he creado en Rumania un gran grupo de investigadores que trabajan en ciencias de la vida y de la tierra para intentar mejorar juntos la situación del país con el fin de proteger y conservar el medio ambiente, porque nos enfrentamos a muchos problemas. Está detrás de la iglesia. Pasando el segundo puente y luego a la derecha.
0: Gabriel Pound fra Agent Green vil vise os nogle flere IKEA-skove.
2: Creo que el bosque de IKEA empieza aquí.
3: Gabi, ¿dónde estamos exactamente ahora?
1: Tenemos la ubicación exacta aquí. La altitud es de unos 1.200 metros.
0: Her i Tibau ligger der skovrydninger højt op ad bjerget.
1: Estamos aquí en el fondo del valle y por encima de nosotros están esos increíbles desmontes. Mira, increíble. Un desmonte, otro, otro, y los accesos son autopistas.
2: Lo que veo aquí es que solo quieren sacar beneficios del bosque, considerando esta parte como un objetivo económico. Y eso no tiene nada que ver con la protección o conservación cultural y medioambiental.
1: Lo que vemos aquí es un desmonte, una completa eliminación del hábitat forestal. Es un daño permanente que desestabiliza la pendiente y el bosque.

0: grandes empresas, entre ellas la corporación global IKEA, decidieron venir a Rumania, un país que para algunos es sinónimo de corrupción, y llevar aquí a cabo sus operaciones. En Rumania es normal mirar hacia otro lado o hacer la vista gorda a todos los niveles, de modo que se pueden salir con la suya.
1: Hay camiones preparados para cargar mañana.
2: Sí.
1: Esto es territorio forestal.
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1: Ves la placa?
2: Sí.
3: Og Rumæniens præsident har udråbt problemet til et nationalt sikkerhedsspørgsmål.
2: La estoy cotejando en la aplicación.
3: På grund af den omfattende illegale skovdrift har myndighederne indført et system, hvor alle transporter med træ skal registreres.
2: Pone que tiene permiso de transporte emitido a las 16:10. Pero en la foto que subió no se ve toda la carga. Si te fijas, es solo la mitad de la foto. La carga real es el doble de lo que se muestra en la foto. Pone que lleva 11,9 metros cúbicos. Creo que ahí hay probablemente entre 15 y 20 metros cúbicos.
3: Den illegale del af tømmerindustrien forsvarer hårdnakket sin indbringende forretning.
4: No me grabes. ¿Tienes pruebas?
3: Og 6 skovbetjente, der var ansat til at kontrollere skovdriften, er blevet myrdet. 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
5: Central de alarmas, ¿cuál es su emergencia?
6: Buenas tardes, quisiera denunciar una tala ilegal y un robo de madera.
5: ¿Su nombre, por favor?
7: Tiberio Bosutar.
3: Tiberio Bosutar er grundlægger af organisationen Skovens Lov, som arbejder for at forhindre illegal skovdrift. 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
6: Hace dos meses estuve a punto de morir. Nos robaron, humillaron y golpearon. Estábamos a su merced.
3: I en skov ejet af et rumænsk firma blev Tiberio Bosutar overfaldet af skovarbejdere, bevæbnet med kæppe og økser. 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
6: Es verdad, es peligroso. Todavía tengo pesadillas. Pero la causa es más importante que el peligro, porque estamos trabajando para el futuro de nuestros nietos.
3: Ingen er blevet dømt for overfaldet på Tiberio Bosutar, men han fortsætter alligevel sit arbejde med at afsløre illegal skovdrift. 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
6: En Rumania cada año, a principios de marzo, se cambia el color de las marcas. Este año son azules. Aquí hay un árbol que debía ser talado y tiene marca.
0: Este árbol fue talado legalmente. Tiene una marca azul que indica que fue elegido este año. Como veremos, todos los árboles tienen marcas. Ahora podrás verla. Aquí está la marca. Mira, ya encontró uno allí.
1: Este no tiene la marca azul.
0: No. Está permitido talar árboles enfermos o caídos. Este es un árbol sano que no debería haber sido talado.
1: Se puede ver que no está enfermo.
0: Aquel también es ilegal. Falta la marca.
1: Es como dice Tiberio, mitad y mitad.
0: Mitad y mitad.
1: Mitad legal y mitad ilegal. ¿Quién es ese?
0: El guardabosques.
1: ¿El guardabosques?
3: Politiet har tilkaldt den lokale skovbetjent. 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
2: Podemos hablar con usted? Este documental trata también sobre las personas que han sido amenazadas. ¿Se siente seguro como guardabosques?
7: La seguridad es relativa.
2: ¿Pero se siente seguro en su trabajo?
7: Aquí no hay manera de sentirse seguro.
1: ¿Tiene miedo a veces?
7: Por supuesto que sí. Trabajo 24/7. A veces me llaman a medianoche para ir al bosque y atrapar a ladrones de madera.
3: Gabriel Pound fra Agent Green har også mærket de hårde metoder, som dele af den rumænske tømmerindustri benytter sig af.
0: No tenía el vehículo ni el equipo adecuados, y desde luego no había tomado ninguna medida de seguridad.
3: Gabriel Pound var på tur med udenlandske journalister for at undersøge en fældning i en statsejet skov.
0: Llegamos a un lugar donde había unos carteles que decían qué empresa está haciendo qué. Pedí que nos detuviéramos un segundo para tomar una foto. Ellos se quedaron en el auto y yo salí. Mientras hacía la segunda foto, llegó un vehículo forestal con seis tipos grandes, cada uno de ellos del doble de mi tamaño. Apenas hablaron. Se mostraban muy agresivos. Yo retrocedí unos pasos, intentando mantener la distancia para conversar con ellos. Pero no tenían ninguna intención de conversar.
5: Cierra.

0: Pero ciérralo.
1: Los agresores vieron a mi compañera en el auto con la cámara y empezaron a gritar: ¡mátenlos a todos! ¡Tomen la cámara! Y diremos que fue en defensa propia. Cuando lo oí, solo esperaba que se fueran.
0: ¿Y Gaby?
2: Mens det lykkedes for Gabriel Pounds venner at flygte, er han selv ladt tilbage.
1: Empezaron a darme puñetazos y patadas hasta que me tiraron al suelo e incluso entonces no se detuvieron. Intenté cubrirme y protegerme la cara, pero me golpearon en la nuca y me rompieron algunas costillas, aquí y aquí. Y como ya no me movía, pensaron que estaba muerto y me dejaron allí. Pasé años en psicoterapia para superarlo, porque empecé a tener pesadillas. Mi psicoterapeuta me aconsejó abandonar mis planes de vivir en un lugar así en Rumania e irme a vivir a otra parte, y eso hice. Ahora vivo en un lugar secreto que nadie conoce y a donde nadie viene. Estoy lejos de mi país de origen porque es demasiado peligroso para mí estar aquí. Tengo que venir siempre de manera clandestina y hacer visitas breves.
2: På trods af, at overfaldet på Gabriel Pound blev filmet, er ingen af overfaldsmændene efterfølgende blevet dømt.

0: ¿Nos sigue Gaby?
1: Sí.
2: I de skove IKEA ejer, er de afhængige af lokale firmaer, der står for at fælde og transportere træerne. Men hvordan lever IKEA op til deres eget ansvar? 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
3: ¿Cuánto era? ¿Un 5%?
2: Gabriel Paun har taget os med til en skov, IKEA ejer. 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
3: Es un desmonte. Me siento consternado viendo esto.
2: Indtil videre er der lavet 4 rydninger, hvor samtlige træer er fjernet. Og ifølge IKEA's planer skal hele skoven fælles.
3: Todo esto desaparecerá. Este maravilloso bosque, extremadamente mixto, con diversas especies, entre las que se incluyen cerezos gigantes y robles, morirá en un abrir y cerrar de ojos. Todo lo que la naturaleza tardó siglos en crear será talado.
4: A la hora de evaluar el grado de sostenibilidad de las prácticas forestales, hay que tener en cuenta 2 parámetros. Uno se refiere al tamaño de las zonas taladas. Si se talan grandes superficies continuas, se habla de tala rasa, una práctica que casi ha desaparecido, de lo que se considera silvicultura sostenible. Lo contrario es la tala selectiva, en la que solo se talan árboles individuales.
1: Si tiene anillos con vetas negras, puede ser aún más valioso.
2: Her i Suceava har Gabriel Paun medbragt skovingeniøren Dan Turiga. 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
1: Deberían haber especificado que aquí había una mayor proporción de robles y en lugar de una tala rasa, haber hecho una tala gradual.
2: Ifølge IKEA er skoven her af lav biologisk værdi med kun 10% egetræer. Derfor har myndighederne givet tilladelse til fældningen.
3: Dicen que no hay robles, pero esto de aquí es un roble, eso es otro roble y otro más. Están en todas partes. El roble es la especie dominante.
0: Aquí hay otro.
2: I de ryddede områder kan vi se, at IKEA har forsøgt at genplante med egetræer.
3: Intentaron repoblar, pero no funcionó. Las malas hierbas prevalecen y los pequeños robles murieron. Mira, está muerto. No se puede hacer una tala rasa aquí, porque el bosque no puede recuperarse. En cuanto el sol toca el suelo, evapora la humedad, y plantones como ese no pueden sobrevivir y convertirse en adultos.
1: Aquel árbol recién fue plantado, y es una especie completamente diferente.
4: Esto no se parece en nada a lo que yo llamaría silvicultura sostenible. Se trata de la clásica tala rasa en estado puro, en la que se eliminan todos los árboles sin dejar nada. Se llama tala rasa, y no es algo que normalmente se acepte para un certificado de gestión forestal.
5: A menudo, para maximizar el beneficio, se talan todos los árboles. Una tala rasa implica llevarse toda la cubierta forestal, todos los árboles de una zona concreta, dejando un paisaje lunar. Desde una perspectiva económica, cuanto más se puede extraer de una hectárea, más dinero se gana.

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1: IKEA y madera. Lo primero que se me ocurre son muebles para montar.
2: No dejamos que ustedes monten los productos porque seamos perezosos. Es al revés, ustedes son una mitad, nosotros la otra. Y juntos ahorramos dinero y presión sobre el medio ambiente.
0: IKEA ha gennem mange år tjent penge på at sælge møbler lavet af træ.
3: Cuando IKEA abrió hace 2 años y medio, presentamos una nueva gama de muebles en Dinamarca. Apostamos por los muebles lacados y de madera natural, que antes no se veían en las tiendas danesas.
0: IKEA's koncept med billige møbler, som kunderne samler selv, blev en stor succes.
3: La idea es que los clientes se lleven ellos mismos la mercancía a casa, aunque sea voluminosa.
0: Gennem årene er møbelkoncernen vokset til en gigant på verdensplan. 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
1: Estamos rodando.
2: ¿Se pueden gestionar los bosques de forma beneficiosa para las personas, el planeta y la economía? En IKEA creemos que sí al 100%.
1: Usted trajo a varios gerentes locales, pero no se nos permite utilizar ninguna de sus respuestas por lo que usted llamó motivos de seguridad. ¿Puede explicar en qué consisten esos motivos?
2: No se trata necesariamente de algo peligroso. Más bien no queríamos que salieran en cámara porque podría generar problemas, también problemas de seguridad. Pensamos que sería más seguro que yo fuera el vocero.
1: Sigámoslos. Conocen el camino.
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1: Según entiendo, no se puede hacer una tala raza en un bosque mixto sano.
3: No.
2: Según mis informaciones, se trata de una tala sustitutiva, no de una tala raza. En beneficio de la salud del bosque a largo plazo, sustituimos una especie invasora por roble, que es mucho mejor para el suelo y para la salud a largo plazo del bosque.
0: IKEA benægter, at der er tale om såkaldte clear cuts. 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
2: Lo que estamos haciendo aquí es una tala sustitutiva.
1: Lo llaman tala sustitutiva. ¿Había oído alguna vez ese término?
4: Sinceramente, nunca había oído hablar de la tala sustitutiva como forma de gestionar bosques, ¿no?
5: Es un término que no he podido encontrar en ninguna parte, por lo que lo consideraría una especie de jerga inventada para evitar admitir que, en efecto, han llevado a cabo prácticas forestales no sostenibles.
4: Creo que la tala raza está estigmatizada, así que si IKEA no lo llama tala raza, creo que intenta evitar la connotación negativa de ese término.
2: Para nosotros se trata de una tala sustitutiva en la que sustituimos especies invasoras por robles que mejoran la salud del suelo a largo plazo.
0: Udover de mange egetræer, de fælder i skoven her, siger IKEA altså, at de fjerner fremmede og invasive arter for at erstatte dem med eg. 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
4: Creo que en ese caso concreto es obvio que quieren maximizar el número de robles que pueden cultivar en plantaciones en esa zona concreta, evitando la competencia de otros árboles que no consideran económicamente importantes o valiosos.
5: Desde luego no es bueno para la biodiversidad. Si se reduce la diversidad de especies arbóreas, hay un monocultivo, un bosque formado por una sola especie arbórea.
6: Busquemos un roble.
0: Gabriel Paun mener, at det primært handler om indtjening, når han ser, hvordan IKEA forvalter deres skove.
6: La madera de roble es la más cara del mercado. Cada metro cúbico cuesta al menos 1000 euros. Así que solo este árbol vale varios miles de euros. También deberían dejar algunos árboles de hábitat, de los que no veo ni uno solo desde el comienzo hasta el final. De hecho, no queda un solo árbol en pie. Debería haber cierta cantidad de ellos, pero no hay ninguno.
5: Los árboles de hábitat son una de las piedras angulares de la silvicultura certificada. Significa seleccionar un cierto número de árboles que no se talan, sino que se deja que se desarrollen durante cientos de años y que finalmente se descompongan de forma natural en el bosque como madera muerta.
7: La silvicultura no es ingeniería aeroespacial, es algo mucho más complejo.
0: I IKEAs egne reklamefilm fortæller de selv, hvorfor det er så vigtigt at efterlade habitattræer.
3: Es importante no talar todos los árboles adultos, sino dejar que algunos se conviertan en árboles muy viejos y luego en árboles muertos, que proporcionen alimento y refugio a insectos, pájaros, plantas y hongos para mantener la biodiversidad. Algunas partes del bosque permanecen intactas para la fauna salvaje. De ese modo, el bosque puede seguir viviendo y creciendo.
0: IKEA reklamerer med, at deres skovdrift er certificeret af organisationen FSC. 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
7: De 1-3 árboles por hectárea en Rumania para conseguir la certificación FSC es ya un número muy bajo para estándares daneses, donde el requisito es de entre 5 y 10 árboles. Me sorprende que puedan librarse con eso. Y en sus videos no se ve ningún árbol de hábitat en absoluto.
1: Estos son unas 3 hectáreas, ¿verdad? En la siguiente también son 3 y en las 2 de allá también son 3. Cada parcela tiene 3 hectáreas.
6: Exacto.
1: De acuerdo. Quizá esta sea una pregunta para el FSC, pero también para ustedes como propietarios. ¿Dónde están los árboles de hábitat?
0: De lokale repræsentanter fra IKEA, som vi ikke må vise, forklarer at habitattræerne kommer til at blive stående i de områder af skoven, som endnu ikke er fældet.
2: Los árboles de hábitat están ahí. Echando un vistazo alrededor, se pueden ver los árboles de hábitat en el terreno, pero no hectárea por hectárea.
4: El estándar FSC contiene normas muy específicas. Dice que hay que mantener las especies de árboles viejos, como los árboles veteranos, que dan cobijo a los pájaros, sobre todo a las aves depredadoras. Si en los árboles hay huecos que utilizan los búhos, no se pueden talar. Si tienen un nido, no se puede talar. Pero las imágenes de los drones muestran algo muy diferente.
7: Para practicar una silvicultura sostenible, se deberían ver claramente muchos árboles de hábitat. Y esto no se ve en las imágenes de Rumania. Yo diría que esto está muy lejos de lo que en 2024 se considera silvicultura sostenible.
3: Participar en la estrategia Bosque Positivo significa garantizar el futuro de los árboles y de las comunidades forestales.
8: Una gran parte de la forma de comunicar de IKEA incluye aspectos de la sostenibilidad. No se trata solo de presentarse como una empresa que ofrece productos baratos de calidad razonable. También se posiciona como proveedor de productos sostenibles para que los consumidores confíen en que los materiales utilizados, como la madera, proceden de fuentes sostenibles.
2: La pregunta clave es, ¿cómo podemos seguir utilizando madera y tener un impacto positivo en los bosques del mundo?
8: Si no están cumpliendo ese estándar en ciertos aspectos, entonces se trataría del llamado lavado de imagen verde. Es decir, comunicar sus medidas de sostenibilidad como mucho más ecológicas de lo que realmente son y crear una desconexión entre lo que dicen y lo que hacen.

0: How who? 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
3: Estos árboles son fresnos. Es una madera extremadamente dura y muy valiosa.
4: La red Natura 2000 de la UE garantiza una protección significativa de ciertos hábitats. Eso limita el tipo de actividades productivas permitidas. Se permite talar árboles, pero no cambiar el tipo de bosque. Así que hay regulaciones que obligan a preservar los hábitats naturales existentes. No deben transformarse activamente en algo diferente.
3: Ya no habrá más robles.
1: Gabriel Pound har Agent Greens egen fotograf med for at dokumentere, hvad de finder i området.
5: Estamos en una zona de la red Natura 2000. Corremos el riesgo de afectar a otras especies, ¿no?
3: Eso significa que no se puede talar ningún árbol sin una evaluación medioambiental, es decir, una evaluación del impacto que tendrá la tala, y aquí no han hecho una evaluación medioambiental.
1: IKEA har fået tilladelse til det, der hedder progressiv fældning. 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
3: En teoría está la gradual, pero una vez eliminada toda la cubierta forestal, en realidad se trata de tala rasa. Cuando se abren grandes espacios como este en el dosel, ya no se puede tener el tipo de bosque que había antes. Sencillamente no es posible. Y el lugar en el que estamos ahora mismo así lo demuestra. Podemos observar con detalle el suelo caminando a lo largo de cientos de metros y veremos que no hay plántulas de los árboles que aquí había. No veo ni un roble, ni un haya, ni un tilo, ni fresnos, como los que vimos en la entrada. Desaparecieron.
6: ¿Caducó el 23 de marzo?
7: Según la información que tenemos, sí.
6: ¿Lo comprobaste en Sumal?
7: Sí.
6: ¿Puedes abrir la página de Sumal?
7: Aquí está.
6: ¿Es toda Rumania?
7: Sí, con toda la madera transportada en los últimos 3 días.
6: ¿Cuántos transportes se han realizado los últimos 3 días?
7: 61.000.
6: ¿En 3 días?
7: Sí.
6: Interesante. Veamos el bosque al que fuimos hoy. ¿Puedes buscarlo?
7: Sí, estábamos cerca de Yasi, y este es el bosque protegido por la red Natura 2000. Si lo ampliamos, justo en el centro, aquí es donde estuvimos.
6: Todo ese bosque es propiedad de IKEA.
7: Sí, pero pronto toda esta zona va a ser talada.

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1: Esto se hizo la semana pasada.
2: Exacto.
0: 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Det er ikke første gang IKEA reagerer på denne måde. 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
3: Agent Green, un grupo ecologista rumano, ha publicado un informe en el que denuncia prácticas de tala destructivas.
0: Da rapporten fik medieomtale, afviste IKEA al kritik. Men de genbesøgte også de kritiserede områder.
4: La reacción de IKEA fue ir allí y hacer un lavado de cara de la zona, lo que significa que gastaron una enorme cantidad de dinero tratando de corregir a la naturaleza.
0: Det IKEA blandt andet gjorde, var at tage tilbage og plante egetræer i plastrør.
4: Son reactivos, no proactivos. Eso es lo que tengo que criticar de ellos. No quieren tener un diálogo real, van a lo suyo.
5: El 16 de diciembre le escribí hablándole de las cosas que encontramos. Y ahora estamos aquí, 3 meses después. Y mire, ¿es porque nosotros estuvimos aquí antes?
6: La naturaleza tiene sus flujos y sus procesos. La situación aquí ha cambiado. Ahora ve dónde se encuentra este proceso y antes vio cómo estaba entonces.
0: Ifølge planerne skulle skovdriften i det Natura 2000 beskyttede område her foregå på en måde, så skoven regenererer naturligt. 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
6: En este caso, confiamos absolutamente en la regeneración natural, pero a veces los árboles no echan raíces o la composición del bosque no es la adecuada. Entonces intervenimos para asegurarnos de que el bosque se regenera de manera positiva.
5: ¿Por eso emplean tubos de plástico para que crezcan más robles?
6: Bueno, aquí se trata de, digamos que incluso la regeneración natural necesita algo de ayuda.
7: ¿Puedo preguntarle por el plástico que hay por todos lados? Es la primera vez que veo un bosque de plástico.
0: Jeg har min lokale fixer med på turen for at filme. Han har studeret miljøvidenskab og ved meget om rumænsk skovdrift. Og på et tidspunkt kan han ikke lade være med at blande sig i samtalen.
7: Creo que se trata de un fallo de gestión. En una tala gradual, la regeneración debe ser natural. Después de talar algunos árboles, se deja que los robles se reproduzcan y se expandan de forma natural. Aquí lo que hay son robles en tubos.
5: En Yasi están haciendo tala gradual, pero se han visto obligados a plantar robles en tubos de plástico. ¿No debería ser así, o sí?
6: No puedo comentar los detalles al respecto. Visitamos muchos bosques y fuimos transparentes con ustedes sobre nuestro trabajo y nuestras intenciones. Sus acusaciones fueron verificadas de forma independiente, no solo por la Guardia Forestal Rumana. También auditores del FSC visitaron nuestros terrenos. Tengo total confianza en cómo gestionamos esos bosques.

0: Træet i IKEAs produkter og fra IKEAs egen skovdrift rundt om i verden er godkendt af FSC. 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
1: FSC como certificadora es de los mejores sistemas que existen para asegurar que nuestra gestión de los bosques es responsable.
2: La gente debería saber que la certificación FSC no significa demasiado en ningún lugar del mundo, pero en Rumania es aún peor. Aquí no significa nada. El estándar FSC en Rumania permite talas razas como esta, e incluso talas en bosques vírgenes y primigenios, incluso en parques nacionales. Y como FSC lo permite, IKEA lo acepta. Vamos.
0: Det er ikke kun Gabriel Pound fra Agent Green, som kritiserer FSC-ordningen.
3: Los sistemas y procedimientos del FSC en los que IKEA confía en gran medida tienen fallos fundamentales, y eso es algo que se debe abordar urgentemente.
0: Den internationale miljøorganisation EarthSide har udgivet flere kritiske rapporter om IKEAs brug af træ.
3: IKEA es el mayor consumidor de madera del planeta. Así lo hemos calculado y ellos no lo niegan. Consumen unos 20 millones de metros cúbicos de madera al año, lo que se puede traducir en un árbol por segundo. Son troncos suficientes para dar la vuelta al mundo 7 veces. De modo que tienen una enorme influencia en el ámbito de la madera sostenible.
0: EarthSides reporter har kritiseret IKEA for brug af illegalt fældet træ i Rusland og Ukraine. 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
3: Eso es lo más extraño. Ha sido un lavado de imagen verde. Vemos los mismos problemas en todas partes. Se ha descubierto que FSC certifica madera ilegal y abusos de derechos humanos en todo el mundo, y no solo en la cadena de suministros de IKEA. E IKEA sigue confiando en los certificados FSC.
0: Både IKEA og FSC har afvist kritikken. 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
4: Según entiendo, IKEA posee unas 51.000 hectáreas de bosque en Rumania con certificado FSC. Se podría pensar, por tanto, que esos bosques se gestionan de forma sostenible y cuidando la biodiversidad. Pero me temo que esa no es la realidad. Por los videos que me has enseñado, parece que hay mucho margen de mejora. Se parece a la silvicultura anticuada de los países en desarrollo, donde los recursos se extraen despiadadamente, sin hacer mucho por los recursos naturales de la zona. Yo diría que no se ve nada bien.
1: FSC es una de las herramientas que utilizamos para una gestión forestal responsable. Creo que es uno de los mejores sistemas que existen y queremos seguir invirtiendo en él y apoyándolo para mejorarlo aún más.
5: Creo que el sistema FSC lleva tiempo acumulando críticas y no está a la altura de lo que se suponía que debía ser cuando fue creado hace varias décadas. Ha sido corrompido por intereses empresariales. Además, cobra de las empresas a las que certifica, de modo que existe un claro objetivo económico para certificar todo lo que sea posible. Por tanto, no creo que FSC pueda seguir afirmando que defiende una gestión forestal sostenible.
0: Jeg har forsøgt at få FSC til at svare på kritikken i et interview, men det har de afvist.
3: Nos estamos acercando.
0: IKEA har siden 2015 drevet skovdrift i Rumænien. 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
6: Hej. cuando empresas internacionales operan en países con altos niveles de corrupción, cabe esperar que elaboren sólidos programas anticorrupción para abordar y combatir ese riesgo. Que se cuestionen con quién trabajan y si están seguros de que sus socios cumplen las condiciones y normas adecuadas para cooperar como ellos quieren. Siempre se pueden cometer errores, pero la pregunta es, ¿qué hacen al respecto?
2: Es su auto, ¿verdad?
1: Sí, luego te llevo yo a casa.
3: Ten cuidado de que no vean la cámara. Está bien que tengas cristales tintados ahí atrás. Pronto veremos la señal verde y blanca de prohibido el paso de IKEA. No se puede entrar aquí, ni está permitido hacer fotos.

0: IKEA ejer skoven her, men har solgt tømret til et lokalt firma, som selv har stået for at fælde træerne i området.
1: Esto es consecuencia de la explotación. ¿Es legal?
2: No, es ilegal.
3: Deberían haber protegido el río y no dejar que se convirtiera en esto. Esto va a causar erosión. No han hecho bien su trabajo.
2: IKEA tiene el control total aquí. Es propietaria del bosque, gestiona la zona y establece contratos directamente con las empresas. Es directamente responsable de toda la explotación forestal, así que tiene la opción de sancionar a los subcontratistas.
0: IKEA har ikke sanktioneret tømmerfirmaet, men det har myndighederne, som i forbindelse med fældningen har udstedt tre bøder.
1: Aquí hay casi 3 metros de altura.
0: For at anlægge ulovlige skovningsveje, for at fjerne mere tømmer fra skoven end angivet, og for at beskadige stående træer.

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1: Con qué empresas trabajan?
0: Og Ian Holban har ringet til en lokal myndighedskilde for at forhøre sig om det rumænske firma, som har udført arbejdet i IKEAs skov.
2: ¿Y bien?
1: Me dijeron que se trata de una empresa que ha sido multada varias veces. Si queremos obtener el expediente completo, debemos enviar una solicitud pública a la policía.
2: La Guardia Forestal impuso varias multas a la empresa maderera.
3: Eso indica que el sistema funciona.
2: Pero las multas se impusieron gracias a una ONG, Agent Green, que presentó la denuncia e hizo que el guarda forestal hiciera su trabajo, lo que ha dado lugar a 3 multas hasta la fecha. ¿No les afecta en absoluto?
3: No conozco personalmente esa empresa, pero generalmente en Inca somos muy estrictos sobre con quién trabajamos, así que no toleraríamos ese tipo de comportamiento en compañías de Inca.
2: Pero, de hecho, sí lo han hecho. Esa empresa sigue aquí. ¿Es posible que algunos subcontratistas se hayan visto influidos por cómo se lleva gestionando la industria forestal en Rumania durante años?
3: Somos muy cuidadosos sobre con quién trabajamos. Seguimos procesos muy estrictos con respecto a los subcontratistas y a las empresas a las que vendemos la madera.
0: Jeg har længe forsøgt at få svar på, om IKEA nogensinde selv har opdaget brud på reglerne eller korruption, som de har indberettet.
2: ¿Han denunciado alguna vez algún tipo de comportamiento corrupto? Es una pregunta sin respuesta que les hicimos varias veces.
3: Fui muy claro con usted la última vez y lo volveré a hacer. No toleramos ningún tipo de corrupción en nuestras operaciones.
2: Le vuelvo a preguntar. ¿Han denunciado algo así?
3: Ya sea en Rumania o en cualquier otro lugar de Europa o del mundo, actuaremos en contra.
2: Pero sigue sin responder a mi pregunta.
1: La pregunta está respondida.
2: No.
1: Sí, ya tiene la respuesta.
2: Entonces, ¿no han denunciado nada?
3: Prefiero no comentar casos concretos, pero nuestro planteamiento es de tolerancia cero ante cualquier tipo de corrupción. Si encontramos un caso, lo denunciaremos y tomaremos medidas.
0: Vi har besøgt flere af IKEA-skove i Rumænien. 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
4: Llevar a cabo una silvicultura comercial teniendo en cuenta la biodiversidad supone un reto importante, pero tomar las precauciones necesarias contribuye a eso en gran parte y no es lo que veo en las imágenes que me has mostrado de Rumania.
5: Me gusta IKEA. He ido mucho a sus tiendas, pero comienzo a cuestionar su modelo de negocios. Parece que la era de los muebles de consumo rápido ha terminado.
6: Para ellos resulta difícil porque el modelo de negocio de la empresa se basa en producir muebles baratos de madera rápida. Y si escuchan lo que tenemos que decirles, tendrían que introducir cambios en ese modelo de negocio, porque la época de los muebles baratos, producidos rápidamente, en la que se disponía de un catálogo anual, ha pasado a la historia, al igual que ocurre en el ámbito de la moda. Eso se terminó.
2: ¿Por qué practica IKEA silvicultura en Rumania?
3: Creemos que una gestión forestal adecuada puede ser buena para las personas, para el planeta y para la economía.
2: ¿Están diciendo que están en Rumania para salvar los bosques?
3: Sí, desde luego. Y si se fija en los bosques rumanos, podrá ver que en realidad han aumentado en densidad desde el inicio de nuestra presencia en Rumania. Amamos la madera y los bosques.

0: esta alga podría salvar animales. Porque los tests rápidos siguen costando aún hoy vidas animales.
1: We need the people to buy it because if there's a demand, also the industry changes.
0: El microorganismo que lo cambia todo.
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6: Entre Polonia y Bielorrusia, una valla fronteriza altera la naturaleza. Nuevas oportunidades, de empleada doméstica a emprendedora. Alga marina, la clave para pruebas de embarazo sin crueldad animal.

Pequeños test que resuelven grandes incertidumbres personales. ¿Tengo gripe o COVID? ¿Estoy embarazada? Lo que muchos no saben es que para fabricarlo se utilizan animales que pueden morir en el proceso. Ahora unas discretas algas que crecen en la costa podrían poner fin al maltrato animal. Dos emprendedoras desarrollaron un test de embarazo libre de experimentación con animales y desean darlo a conocer. Necesitamos generar conciencia y que la gente lo compre. Eso hará que la industria cambie. ¿Pruebas diagnósticas libres de sufrimiento animal? Costa del Mar del Norte en Alemania. Alina Eilers y su padre buscan aquí a las protagonistas de esta historia. Están escondidas en el lodo. Cuando baja la marea, el mar se retira varios kilómetros y deja al descubierto las llanuras de marea del Mar de Frisia, que son Patrimonio de la Humanidad por la UNESCO. Cuando se va el agua, se ven millones de animales. Es un ecosistema enorme, único y fascinante. Más de 10.000 especies viven aquí, muchas ocultas en el lodo, como la almeja de pimienta o el gusano de mar. Son viscosos. Bueno, mientras se mueva lentamente, todo está bien. También hay este lodo marrón. Son las algas que buscamos. Es fácil no verlas.

0: Este color marrón, marrón óxido y marrón fangoso, es un organismo muy simple, solo necesita luz solar, agua salada, algunos nutrientes y dióxido de carbono para realizar la fotosíntesis, crecer y producir oxígeno. El 25% del oxígeno que respiramos proviene de este tipo de alga que, de cerca, resulta fascinante. Se denomina diatomea y existen alrededor de 100.000 subespecies. Además, captura el 25% del CO2 de la atmósfera y evita que nuestro planeta se caliente aún más. También es muy resistente, sobrevive a las pisadas y al calor intenso del sol. No le afecta, se recupera, sobrevive. Y como descubrió Alina, tiene el potencial de transformar por completo nuestros métodos de diagnóstico. Para ello, tiene que salir de su hábitat natural y mudarse al laboratorio. Allí fabrican una prueba de embarazo libre de experimentación animal. En la mayoría de las pruebas rápidas usan anticuerpos en la tira reactiva para detectar un antígeno específico, por ejemplo, una hormona presente en la orina de mujeres embarazadas y generar una señal. Los anticuerpos provienen del sistema inmunitario animal.
1: Un ejemplo es el de los ratones o los conejos. Se les inyecta el antígeno correspondiente. El animal produce de forma natural anticuerpos contra esa proteína y luego le extraen sangre.
0: Esto se hace para desarrollar nuevos test, por ejemplo, para nuevos virus. Pero además, los animales de laboratorio también se usan para producir anticuerpos a gran escala para test comunes. Imágenes de una cámara oculta en Alemania muestran conejos criados para producir anticuerpos y extraerle sangre. Un método cruel que existe desde hace décadas. Se estima que cada año se destinan unos 276.000 animales en la Unión Europea para la producción de anticuerpos, aunque no únicamente con fines diagnósticos. Por suerte, existen otros métodos para producir anticuerpos. Por ejemplo, mediante el cultivo de bacterias y levadura, aunque estos no alcanzan para generar los complejos anticuerpos que necesita Alina.
1: En el método convencional se utiliza un número muy reducido de animales. De ellos se obtienen células que luego se extraen. Posteriormente, usan sus anticuerpos.
0: Eso se conoce como cultivo celular animal y se realiza en un laboratorio como este. Sin embargo, también implica costos elevados. El cultivo celular animal precisa un entorno similar al de la sangre, porque las células requieren ese tipo de entorno. Deben ser mantenidas a 37 grados Celsius en una solución compuesta por suero sanguíneo de animales. Para crear dichas condiciones necesitas un equipo de alta tecnología con incubadoras caras.
1: El coste para descubrir y producir anticuerpos es enorme. Si lográsemos establecer y escalar la producción con algas, eso sería un avance muy significativo.
0: Las algas son poco exigentes. Viven cómodamente en este tanque a 20 grados Celsius, la temperatura del mar. En agua salada simple y con mucha luz. Eso hace que el sistema sea bastante más fácil de manejar. En teoría, las algas pueden producir anticuerpos para diversas pruebas de flujo lateral, como las que se suelen usar en casa. Alina y su equipo ya están investigando cómo desarrollar pruebas para la menopausia y la ovulación.
1: La mayoría de las pruebas de flujo lateral se utilizan en países de ingresos bajos y medios. Allí intentamos reducir su coste. Sería una gran ventaja producir anticuerpos a partir de algas, ya que solo necesitan luz solar, requieren menos personal y consumen poca energía.
0: Pero primero habría que convencer a la industria. En teoría, esta iniciativa coincide con la política europea. En un informe de 2020, la Comisión Europea pidió abandonar el uso de animales para la producción de anticuerpos, tanto por razones éticas como por la existencia de alternativas viables. Sin embargo, en la práctica, implementarlo resulta difícil. El uso de animales está muy arraigado en el sector.
1: Los bioingenieros son reacios al riesgo. Por eso se inclinan por aquello que ya está investigado y funciona bien. Además, el sector está dominado por grandes empresas farmacéuticas y bioquímicas.
0: Estas priorizan el precio, la calidad y una cadena de suministro sólida. Aún no están convencidas de que los nuevos

Los anticuerpos sean mejores. Por eso Alina y su equipo quieren demostrar que su propuesta es viable a escala industrial. En 2025, su test de embarazo llegó a las farmacias alemanas. Está certificado por la Unión Europea y tiene la misma precisión que las pruebas convencionales. Al principio era raro ver mi propio producto en una estantería. Fue una experiencia maravillosa. Hubo que bajar el precio porque el producto era demasiado caro. Ahora cuesta como los test convencionales, en cuyos envases no se menciona el uso de animales. Con suerte, hay información en la letra pequeña. No se informa. Los clientes que compran este tipo de test rápidos no lo saben. En la industria cosmética ocurre algo diferente. Esta dejó de hacer pruebas con animales hace años y se aseguró de indicarlo en las etiquetas. Alina espera lograr algo similar con los tests rápidos. Unos días después, en Berlín, la capital de Alemania, Alina y su cofundadora Stephanie se preparan para una presentación. En la grabación en directo de un programa de YouTube, varias startups sostenibles presentan sus productos a influencers con la esperanza de ganar visibilidad. Este es el desafío. El público no lo sabe. Debemos hacer que se sepa. Y Stephanie lo hace muy bien. Ella se encarga de la presentación. Nervios en el ambiente. Últimos preparativos antes de salir en escena. Y empieza la presentación. No solo es un mejor producto, también ofrecemos un futuro en el que ningún animal tenga que morir para los test de embarazo u otras pruebas rápidas. Sí, está bien, hagámoslo, hagámoslo. ¡Y éxito! Fue increíble, maravilloso. Son muy amables. Mostraron muchísimo interés. Y logramos un acuerdo. Una de las influencers que cuenta con una enorme audiencia femenina desea promocionar el producto. Ella misma se sorprendió al enterarse del uso de pruebas con animales. No sabía que las pruebas de embarazo no eran veganas. Me parece muy importante hacer algo al respecto y difundir esa información. Y es que para transformar el campo del diagnóstico, Alina y Stephanie necesitan financiación y confianza por parte de los reguladores, los fabricantes y, en última instancia, los consumidores. Así, podrían reducir el sufrimiento animal, aliviar la presión sobre los recursos y hacer más accesibles los diagnósticos. Algo posible cuando la ciencia explora nuevos caminos.

0: Para más de 160 millones de trabajadores migrantes en todo el mundo, los años que pasan en el extranjero son un sacrificio por un futuro mejor. En Singapur, donde los trabajadores extranjeros representan casi una cuarta parte de la población, muchos pasan años lejos de casa. Desde obras de construcción hasta hogares particulares, los trabajadores migrantes realizan una gran variedad de trabajos, pero cada vez son más los que están encontrando un nuevo camino, convertirse en emprendedores para volver a casa. Desde hace años, Elizabeth Mitro ve a su familia de Indonesia tan solo en una pantalla. Elizabeth trabaja en Singapur de empleada doméstica y envía dinero a casa. No ha podido ver crecer a su hijo. Cuando se fue a Singapur, él solo tenía 19 meses.
1: Sentí que me cortaban el corazón con un cuchillo. En aquel entonces no había teléfonos inteligentes, apenas teléfonos públicos. Escribíamos cartas.
0: Hace 25 años que Elizabeth es empleada doméstica en Singapur. Gracias a personas como ella, este estado insular pudo desarrollarse rápidamente. En 60 años pasó de ser una pobre ciudad portuaria a un centro financiero global. De los casi 6 millones de habitantes, más de 1 millón son extranjeros, mano de obra barata, la mayoría procedente del sudeste asiático. Tienen un único día libre el domingo. Muchas se reúnen en el East Coast Park. Elizabeth viene aquí con sus amigas. Algunas son como una segunda familia para ella, como Hannah Sahara. Se conocen desde hace 15 años.
1: Nos reunimos y se convierte en una fiesta. Compartimos la comida y nos lo pasamos bien. Nos relajamos y disfrutamos.
0: Elizabeth trabaja desde las 8 de la mañana hasta las 9 de la noche, con solo una hora de pausa para almorzar. El dinero que gana sirve para mantener a su familia y pagar los estudios universitarios de su hija. Pero ahora quiere un futuro propio en su país. Por eso pasa los domingos aquí. La organización Development Singapore ayuda a las trabajadoras domésticas a prepararse para montar un negocio cuando vuelvan a casa. Elizabeth está haciendo un curso de tratamientos de belleza y masajes.
1: Hoy aprendemos masajes faciales. Hasta ahora no avancé demasiado, así que espero mejorar.
0: La clase de hoy empieza con lo básico, limpiar el rostro. Todo sigue una rutina fija. Elizabeth presta mucha atención. Su sueño es abrir un salón de belleza en su pueblo y formar también a otras mujeres allí. Luego, llega el momento de practicar técnicas de masaje. Primero en ellas mismas, luego entre ellas.
1: El curso es muy práctico. No solo leemos, también practicamos.
0: También hay otros cursos como inglés, informática e incluso TikTok para promocionar futuros negocios. Todo está financiado con donaciones. Las trabajadoras domésticas ganan solo entre 300 y 600 euros al mes. Abrir un salón de belleza o de masajes podría darles independencia económica y la oportunidad de volver a casa. Les damos a las mujeres las habilidades y conocimientos que necesitan para regresar a Indonesia, crear una empresa y reencontrarse con su familia. Más de 3.000 trabajadoras domésticas han completado estos cursos. Muchas dirigen ahora negocios de éxito en su país de origen. Como Sulit Sukesi, tras 15 años en Singapur, regresó a Java Central. Usó sus ahorros para construir una casa grande en la que vive con su marido y sus hijos. Además, se presentó a las elecciones y ahora es la alcaldesa del pueblo.
1: Indonesia es mi familia, mi hogar, mi amor, todo. Fui a Singapur para ganar dinero. Cuando tuve suficiente, volví aquí. Tenía claro que no quería seguir trabajando de empleada doméstica.
0: Hoy en día ella misma cuenta con una empleada doméstica. Ahora ella y su marido regentan una granja y crían ganado y pollos. Además, construyó una piscina detrás de su casa que abre al público el fin de semana. Es la única de toda la región.
1: Vienen personas de muchos lugares. La puse en Google Maps y mucha gente la conoce.
0: Conserva recuerdos de Singapur en un instante, fotografías con amigas del curso. Con muchas de ellas sigue en contacto.
1: Soy muy feliz. Esto fue al principio un sueño. Cuando limpiaba la casa de mi empleadora en Singapur, rezaba para algún día tener una casa como esa. Creo que todos tenemos la oportunidad de cambiar nuestras vidas.
0: Elizabeth también se ha construido una casa en Indonesia con lo que ha ganado. Su familia ya vive allí y está deseando reunirse con ellos.
1: Mi sueño es abrir un salón de belleza, que mi hija y mi hijo se casen, que tengan hijos y vivir todos juntos, ser felices juntos, reír juntos, llorar juntos y enojarnos juntos. Eso es lo que más deseo.
0: Espera que ese día llegue pronto. Entonces se despedirá de los amigos que ha hecho aquí. Y tras 25 años en Singapur, por fin volverá a casa.
2: Aquí termina la Unión Europea. Esta valla separa Polonia y Bielorrusia. Construida en 2021 para impedir el paso a migrantes, atraviesa una reserva natural. ¿Qué coste humano y medioambiental tiene? ¿Y es eficaz? Bialobella lucha por seguir siendo patrimonio de la humanidad.
3: Debido a los migrantes, ahora hay gente en el bosque todo el año.
2: ¿Cómo puede Europa conciliar seguridad y protección ambiental? El último bosque virgen de Europa tiene una superficie de 1.400 kilómetros cuadrados. Mateusz Shimura lo conoce como nadie.
3: Estamos en la parte norte del Parque Nacional. Aquí hay robles muy grandes y otras especies de árboles. Lo más importante para la biodiversidad de este bosque son los árboles moribundos y muertos. Pero para verlos hay que adentrarse.
2: Estamos a 2 kilómetros de la frontera con Bielorrusia en medio de la parte polaca del Parque Nacional. Shimura nos muestra las particularidades del bosque. Aquí, entre ramas, las plántulas tienen buenas posibilidades de crecer. Y este musgo almacena humedad, importante contra incendios. Un árbol caído como este tarda unos 40 años en descomponerse. Permanece en este ciclo, libera minerales al suelo y es el hábitat de insectos y hongos.
3: Protegemos los procesos que tienen lugar aquí. El bosque está cambiando y no podemos predecir cómo será dentro de décadas o siglos. Se adaptará a las condiciones climáticas del futuro, pero ¿cuáles serán? Nadie lo sabe.
2: El bosque de Bialobesha tiene unos 10.000 años. Es el más antiguo de Europa. Un tercio se encuentra en Polonia y dos tercios en Bielorrusia. En 1979 fue declarado Patrimonio de la Humanidad. La parte en verde claro es la zona de máxima protección polaca. En 2021, Polonia construyó una valla fronteriza en pleno bosque para impedir el paso a personas procedentes de Siria, Afganistán y países africanos que alcanzaban la frontera de la UE. Polonia afirma que Rusia utiliza a los migrantes para librar una guerra híbrida, canalizándolos a través de Bielorrusia hacia la UE. Las autoridades han registrado desde entonces miles de intentos de cruces al año. El 60% en el bosque de Bialobesha, donde es más fácil desaparecer entre la densa maleza tras cruzar la frontera.
3: En ciertos lugares donde antes solía encontrar animales, ahora ya no hay. Eso es por el impacto de las medidas tomadas debido al mayor número de migrantes.
2: Katarzyna Nowak es experta en condiciones ambientales en zonas fronterizas e investiga el impacto de las instalaciones fronterizas en la naturaleza. No es solo que se haya construido algo en medio del bosque. El mantenimiento y las fortificaciones adicionales continúan. La infraestructura se completó en julio de 2022, hace 3 años. Y sin embargo, seguimos viendo grandes máquinas de construcción. La instalación de alambre de púas y las hileras de los llamados dientes de dragón, como se ve acá, y ahora también el asfaltado de la carretera. Documenta el impacto ambiental. Lobos y linces ya no pueden aparearse con sus congéneres bielorrusos. Árboles destruidos, animales atropellados, basura y un bisonte separado de su manada. Se han creado barreras que impiden el movimiento de los animales y que en última instancia también influirán en su composición genética. Queremos ver la valla fronteriza de cerca. Para ello obtenemos un permiso especial de las autoridades fronterizas locales. Cinco mil guardias y soldados vigilan solo los 50 kilómetros de valla fronteriza en pleno bosque. Al llegar, vemos que en los últimos meses se ha reforzado con más alambre de púas, más cámaras, más vigilancia. El número de cruces

negocios exitosos cayó drásticamente en 2025. El gobierno polaco anuló de facto el derecho de asilo en este lugar. Migrantes y grupos de ayuda denuncian devoluciones ilegales a Bielorrusia, las denominadas devoluciones en caliente. A unos metros, mochilas con mantas y botellas, probablemente dejadas por voluntarios que ayudan a los refugiados. Unos 200.000 visitantes acuden cada año al Parque Nacional de Białowieża. La mayoría quiere ver bisontes. A finales del siglo XX estaba prácticamente extinguido. Con pocos ejemplares, la población europea actual se recuperó en Białowieża. Uno de cada cuatro bisontes del mundo es de Polonia. Hoy viven 880 bisontes en la parte polaca del bosque. Desempeñan un papel clave en la preservación del ecosistema. Sus hábitos contribuyen a la supervivencia de otras especies. Pero la escasa amplitud genética de la población de bisontes es un problema. Un toro llamado Plis desempeñó un papel importante en la cría. Fue traído desde Pichina, en Polonia. Tiene unos 36 descendientes y su genotipo representa hoy en día una gran parte de la población total de bisontes. La especie ha pasado por un cuello de botella genético. La endogamia es muy alta. Las fronteras restringen el movimiento de animales y personas en el mundo. La valla más famosa se extiende a lo largo de 1.100 kilómetros entre México y Estados Unidos. Divide uno de los hábitats más ricos de Norteamérica. Grandes depredadores están amenazados, ya que la frontera los separa de sus congéneres. Durante años, la llamada Ruta de los Balcanes entre Eslovenia y Croacia también estuvo separada por una valla. Se está desmantelando. No detuvo la migración. En Polonia, nadie piensa en desmantelar la valla. Shimura dice que los pasos para animales salvajes incorporados en la valla nunca se abren. La seguridad nacional prevalece sobre la protección ambiental. Katarzyna Nowak cree que una mejor colaboración con los guardias fronterizos ayudaría a proteger el bosque y también a las personas. Lo ideal sería cooperar para dejar de alimentar a los animales salvajes a lo largo de la frontera. Así no habría esas concentraciones antinaturales de animales salvajes y personas que favorece la transmisión de patógenos. Además, algunos soldados traen gatos domésticos a los puestos fronterizos para hacerles compañía. Así que ahora hay animales domésticos, fauna salvaje y personas. Debemos abordar esta situación porque representa un problema sanitario. Los investigadores proponen que la protección de las fronteras y la conservación de la naturaleza vayan de la mano, también con controles medioambientales. Solo así la biodiversidad de Białowieża tendrá la oportunidad de sobrevivir durante miles de años más.

Delfines, curiosos, sociables y en peligro. La cacería ilegal no es nada inusual en países como Ghana.

0: Los pescadores conocen la prohibición, pero la alternativa es el hambre y la pobreza. ¿Qué soluciones hay?
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0: 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Cuando la gente protesta, yo lo percibo como una confirmación personal de mi profesión. Ya me veo en uniforme.
6: ¿No tienes miedo?
7: ¿De qué?
6: Que te pase algo.
7: Todos tienen miedo, pero al menos se podrá decir que caí por mi patria. ¿Casco y arma? ¿Estás listo para eso?
6: No me imagino a mi hijo con un arma en las manos.
7: Para uno mismo, para otros y por nuestro país. ¿A quién quieren convencer con eso? Ahora les toca a los nacidos en 2008, pero pronto serán todos.
6: Elías es uno de los aproximadamente 700,000 jóvenes que este año cumplen 18 años y reciben correo del ejército alemán, el Bundeswehr. Y es que desde el 1 de enero de 2026, en Alemania, está en vigor el nuevo servicio militar.
7: Gracias. ¿Soplo?
6: Por fin, 18 años. Elías prefiere no dar su apellido.
7: El plan es celebrar aquí mi cumpleaños. Eric y otras dos amigas lo celebran conmigo. Y para eso hemos alquilado este local. Esta noche habrá una fiesta aquí. ...240 botellas de cerveza. Bueno, no es que se rían de los que nacimos en 2008, pero nos hacen comentarios. Jaja, tienes que ir al ejército, aunque él es 20 días mayor que yo y también nació en 2008. No lo entiendes del todo, pero bueno. La verdad es que me daba miedo porque no me gusta esa jerarquía tan rígida por la que se conoce a la Bundeswehr. La verdad es que no me encanta que me den órdenes todo el rato. Es como estar en la cárcel, la verdad. No quiero decir que no necesitemos al ejército, pero no es para mí. Pero qué ocurrencia, no caben bien las botellas arriba. A mí me parece bien que haya gente que diga, sí, el ejército es lo mío y que se plantee trabajar allí. Personalmente no me imagino que mi profesión sea matar a gente, pero eso es algo que cada uno debe decidir por sí mismo. Pero no es algo para mí. Tampoco conozco a nadie que esté en el ejército o que quiera entrar voluntariamente.
8: Die schlimmsten Dinge in deinem Leben sind dir nie passiert. 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
7: Wir haben jetzt noch 8 Wochen. Nos quedan 8 semanas de colegio y luego se acabó. Hasta las vacaciones de Semana Santa y luego solo quedarán unos exámenes y el baile de fin de curso a finales de junio.
8: Und Abiball ist dann irgendwann im Juni.
7: Y se acabó la secundaria.
8: Und dann hat sich's mit Schule.
7: Es muy fuerte. Y a partir de ahí habrá que pensar qué hacer con la vida.
6: Muchos jóvenes piensan como Elías y Eric, Según un estudio del ejército alemán, solo el 10% de los entrevistados de entre 16 y 29 años se plantearía alistarse. En ferias de empleo como esta de Cottbus, la Bundeswehr se presenta como empleador.
7: Casco y arma, ¿estás lista?
1: Helm und Waffe? Ja, kriegen wir auch hin. Einmal Helm?
7: Te doy un G36. Ahora vamos a hacer sentadillas. Puedes agarrar así el arma, es más cómodo. ¿Lista? Y abajo. Y esperamos, esperamos. Y vuelve a subir despacio. Vamos, tú puedes. Él está ahí detrás de ti. No te vas a caer. Otra más. Intenta otra y arriba. También puedes abrir más las piernas. Y otra vez abajo. Nos quedamos un momento abajo y subimos despacio. Un poco más. Tú puedes. Y subimos despacio. ¿Te habrías imaginado que podrías hacer tanto? Se puede hacer más de lo que se cree. ¿Alguien más? Venga. Dadas las circunstancias actuales, todo el mundo se hace esa pregunta. ¿Lo hago? ¿No lo hago? Y como mi interés se va orientando hacia el ejército, he pensado en venir y echar un vistazo. Estoy aquí por si te caes y te haces daño. Hazlo al mismo ritmo que yo, ni más rápido ni más lento. Lo intentamos y lo vamos a conseguir. 3, 2, 1 y bajamos. Abajo, mantenemos y arriba. Te has precipitado un poco. Uno, dos, venga, venga. Oye, vamos a hacer más. Tú puedes. Y arriba y abajo.
6: Invertir en el futuro. En 2026, el gobierno alemán destinará 108 mil millones a las Fuerzas Armadas. Sin embargo, el ejército tiene un problema. Le faltan reclutas.
7: ¿Quién necesita jóvenes que han estado pensándose los 6 meses y no están muy motivados? No van a defender muy bien el país. No voy a ir a hacer el servicio militar, pero eso no significa que me asuste recibir la carta. Sin embargo, te ronda por la cabeza.

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1: En la próxima década se quiere ampliar la Bundeswehr de 184.000 a 260.000 efectivos, 76.000 militares más. En Cottbus se intenta captar a potenciales soldados.
0: Como ven, los stands de este recinto ferial resultan muy atractivos para los jóvenes. Es estupendo. Se acercan y te dicen, se puede hacer una formación en la Bundeswehr. Y para las profesiones, no hace falta necesariamente ser soldado. Y así se entabla la conversación.
1: El papá estuvo.
0: ¿Sigue en activo? Ok, ya no. ¿Y tú qué vas a hacer? Si lo supiéramos, ya habríamos adelantado algo. ¿Qué edad tienes?
2: 16.
0: ¿En qué curso estás?
2: En el 11.
0: Es decir, que ya has hecho el bachillerato. ¿Quieres ir a la universidad?
2: Sí.
0: ¿Y sabes qué quieres estudiar? ¿Aún no?
2: Ok.
0: Estos son los estudios que ofrecemos en la Administración Civil de Defensa. En ese caso, eres funcionario. Estos son nuestros estudios militares. Pero para eso hay que ser soldado. Hay que comprometerse por al menos 13 años. Si quieres ser piloto, son 16 años. Y si estudias, tienes que comprometerte 20 años porque la formación es más intensa. Te lo puedo dar si quieres. Echa un vistazo tranquilamente en casa y luego decides.
1: La Bundeswehr intenta presentarse como un patrón atractivo y por ello recibe críticas.
0: La verdad es que yo también me planteé alistarme. Por un lado, por el dinero, pero por otro, por otras ventajas, como por ejemplo, que te paguen el carné de conducir. Pero entonces pensé, eso es justo lo que quiere el ejército, atraer a gente con sueldos altos y otros beneficios que no hay en trabajos normales. Los carteles llevan ya tiempo aquí. Los cambié después de la primera huelga escolar contra el servicio militar cuando se supo que habría una segunda.
1: Neo, que no es su nombre real, tiene 16 años. Antes de las huelgas escolares, ya era activo contra el servicio militar.
0: ¿Está lista la cola? Sí, la preparamos con harina, azúcar y agua después de la asamblea. Un consejo, después de pegar carteles, lávenlo todo enseguida. Ya tuve que tirar una brocha. No tiene moho, se puede lavar sin problemas. Muy bien.
1: Max prefiere no dar su apellido. No cree que el servicio militar vaya a seguir siendo voluntario, una duda que comparte con el delegado del Parlamento para las Fuerzas Armadas.
0: No se alcanzará esa cifra de voluntarios, y por eso está claro que en ese caso se volverá al servicio militar obligatorio. Y ese será un momento decisivo. Tendremos que salir a la calle para demostrar que no estamos dispuestos a aceptarlo. No quiero que si la ultraderecha llega al gobierno disponga de un ejército listo para la guerra.
2: Das möchte ich nicht.
3: Also, was

0: Si mi vida aquí fuera digna de que la defendiera, la defendería, pero no es el caso.
1: Max critica las condiciones de vida en Alemania. Luchar para conservarlas no es para él una opción.
0: Mi familia, mis amigos, mi entorno sí que me parecen dignos de ser defendidos, lo demás no.
1: En el peor de los casos, se iría de Alemania.
0: No tapemos lo de Irán. Actualmente hay tantas luchas políticas en marcha al mismo tiempo que las fuerzas se dispersan. Pero también creemos que precisamente ahora esta campaña podría ser una buena base para movilizar a mucha gente.
2: Stützpfeiler sein könnte, um halt eben Massen zu mobilisieren.
0: Me dejas el color lila. Mis padres tienen muy claro que no quieren que un hijo suyo sea llevado a la guerra y muera en el frente. Una manifestación un sábado no interesa a nadie, pero si las escuelas paran, eso tiene más fuerza y resonancia.
1: Quien haga huelga durante las clases acumula ausencias injustificadas, advierte el Ministerio de Educación de Brandeburgo, y corre el riesgo de obtener una mala nota por no haber realizado las tareas correspondientes.
0: Puede pasar que haga un examen. Y si al profesor no le cae bien, que me ponga un cero.
1: Algunos asumen el riesgo, otros no.
0: Mi motivo para salir a la calle es que este gobierno y el Estado en general hace muy poco por la juventud. Llevamos esperando que arreglen.

0: en nuestro colegio desde 2015. En 2026 sigue con la pátina de la Alemania del Este. Y en general, no hay muchos motivos para luchar por Alemania. Para mí esto supone una confirmación de lo que hago. El hecho de que la gente pueda manifestarse incluso en mi contra o contra mi profesión no es algo que se deba dar por sentado, sobre todo en los tiempos que corren. Y vemos que hay muchos países en los que se restringe la libertad de prensa y de expresión y donde las personas no tienen la posibilidad de expresar su opinión. 7, 8, 9. Vamos, uno más. 10. Otra vez vamos. 11, 12. Tú puedes. 13. Dos más. Vamos, haz dos más. Solo dos. 14. Uno más. 15. Perfecto. Tengo una plaza para empezar en octubre, una formación profesional de enfermería. Tal vez obtenga una plaza en emergencias. En ese caso la tomaría y luego quizá iría al ejército si el cuerpo aguanta. Si ahora me decido a entrar en el ejército, ¿en qué tengo que prepararme? ¿Cuáles son los puntos clave que se pueden destacar y de los que se podría decir, esto es lo que deberías saber antes de decidirte a dar el paso? En general hay que practicar deporte. Durante la formación básica, sobre todo en la fase inicial, se realizan muchas actividades deportivas para que los aspirantes alcancen el nivel de rendimiento adecuado. Después, tras unas 5 o 6 semanas, es cuando comienza el servicio y la instrucción en el manejo de armas. Para mí, la decisión de tener que disparar a personas es, por supuesto, tremendamente difícil. Sin embargo, usaría el arma de fuego para protegerme a mí mismo o a mis compañeros en un contexto militar. ¿Qué arma es esa? G36. Y aquí está la pistola. Colaboro en la Cruz Roja Alemana para ayudar a la gente, así que no me imagino disparando a alguien. Entiendo que haya quien diga, no quiero luchar por mi país porque no estoy preparado para ello, porque mentalmente no me siento capaz de matar a otras personas. Pero cuando se trata de mi país, donde crecí, donde me hice mayor y donde quiero que crezcan mis hijos, me sentiría dispuesto a luchar por él si fuera necesario.
1: El ejército alemán, como fuerza de defensa y parte de una alianza, se está rearmando. El motivo son las crecientes tensiones y las guerras en el mundo. En medio están quienes deben decidir su papel en todo esto.
0: Miro al futuro con esperanza porque si uno se pasa todo el tiempo preocupándose por quién me amenaza y quién quiere quedarse con mi país, no se puede seguir adelante, no se puede ser feliz. Por eso tengo una actitud bastante positiva, aunque claro, da miedo lo que se lee cada día.
1: Una semana después de su cumpleaños, Elías recibe correo. En vez de una felicitación, llega el formulario.
0: Parece la carta que debía llegar. Porque la democracia necesita fuerzas armadas. Vaya por Dios. Declarar su disposición y capacidad para cumplir un posible servicio militar en las Fuerzas Armadas Alemanas. El registro se realiza de forma digital a través del cuestionario. El cuestionario es obligatorio. Ay, mira, ahí lo pone. Por ustedes mismos, por los demás, por nuestro país. ¿A quién quieren convencer con eso? Todos los varones que hayan cumplido los 18 años, que sean alemanes en el sentido de la ley fundamental y que tengan su residencia permanente en la República Federal de Alemania, o sea yo. Ya tienen todo lo que habría que introducir, es como abrir una cuenta de banco. Y seguro que ya saben si lo voy a hacer o no. Google sabe más de mí que la Bundeswehr. Puede ser. Aquí pone todo lo que te dan. Suena a propaganda electoral. Quien se aliste voluntariamente recibe un sueldo inicial de 2.600 euros brutos. Si quitas impuestos, se quedan 2.200.

0: Bueno, en cualquier caso, es una forma segura de ganar dinero rápido después del bachiller. Eso en sí mismo es atractivo. La cuestión es si es lo que uno quiere hacer con su vida después de la secundaria. Voy a escanearlo y echo un vistazo.
1: Elías debe decir si está sano, cuál es su nivel educativo y si quiere ir a la Bundeswehr o no. Tiene 4 semanas para contestar.
0: ¿Está dispuesto a ser soldado? Esa es la cuestión más importante. ¿Tiene interés en ser soldado? 0, ningún interés. 10, quiero claramente ser soldado. Es decir, basta poner 1 para demostrar algo de interés. Vaya escala. Si no pones 0, sugieres algún tipo de interés en ser soldado. Basta con poner 1 para constar como posible candidato. Significa que teóricamente te lo puedes imaginar. Esto es sencillo, una carta, un código QR, entras en una página web y rellenas los datos. El hecho de que esté obligado a presentarme al reconocimiento médico de que tenga que ir allí, me parece un cambio más importante que rellenar una carta.
1: March 5, 2026. Paro nacional en las escuelas contra el nuevo servicio militar. En Potsdam, Max espera más de 1,000 manifestantes.
0: Entre los valores democráticos que se enseñan en el colegio está el derecho de manifestación y el derecho a defender públicamente una opinión propia. Creo que es parte del aprendizaje en la escuela.
1: El problema es que quedan solo semanas para los exámenes finales y sumarse al paro se considera una falta.
0: Me temo que la mayoría de la gente está con la cabeza en otra cosa y no se va a sumar al paro escolar.
1: La manifestación pasará por delante de colegios para que algunos alumnos se sumen espontáneamente y también para enviar una señal a las direcciones de los centros.
0: La pancarta pone, fuera la Bundeswehr de Helmholtz. El colegio Helmholtz está por aquí cerca y pedimos que no vayan oficiales de la Bundeswehr a la escuela a captar a gente. ¿Qué hora es? 6 minutos. Poco tiempo.
1: La manifestación comienza en el centro de Potsdam. La policía ya está allí.
0: Estamos en contacto. Estaré todo el rato cerca y si necesitan algo, intentaremos comunicarnos. Muy bien, gracias. ¿Quién quiere un walkie-talkie?
1: Los jóvenes cuentan con el apoyo de los activistas de la campaña de Potsdam. Los jueves ofrecen asesoramiento gratuito en la ciudad sobre objeción de conciencia.
0: Quien no quiera brazalete también hay chalecos. ¿Quién es de resolución de conflictos? Esos de chaleco rosa. En lila van los responsables de la manifestación y prensa. Nosotros llevamos brazalete.
1: Max es universitario y no necesita faltar a clase, al contrario que Neo.
0: Ahora tendría clase de política, pero esto es igual de educativo en materia política que si estuviera en el colegio o quizá más. Estoy en el instituto en 10º y aunque haya faltado sin justificación, no es el fin del mundo. Quien pueda, por favor, que venga adelante para sujetar las pancartas porque se están volando. Gracias. No diría que han venido clases enteras, pero sí algunos grupos.
1: Una semana después de la feria de empleo, nos vemos con Tom.
0: Diría que me he acercado un poco más a mi sueño o deseo de entrar en el ejército. Mi padre me disuadiría inmediatamente de alistarme porque él mismo tuvo la experiencia de lo que se exige. Esa idea de defender mi país en el que he crecido, en el que criaría a mis hijos, está un poco ahí. Ese sentimiento de querer que mi país esté a salvo. Así que tengo una especie de pequeño sentido del deber hacia mi país. Pero el ejército no es lo único que hay para cumplir con el deber. La asistencia

0: sanitaria también es importante. Ahí también ayudo a mi país.
1: Tom vive con su madre en Großrätzchen, una pequeña localidad del este de Alemania. Ella no quiere que se aliste en el ejército, y menos ahora, con todas las guerras que hay.
2: Que ahora quieran volver a implantarlo es una señal de que la situación está realmente mal. Y eso da miedo. Tengas hijos o no, da miedo, sí. Por suerte, él solo tiene 16 años. El mundo actual tiene mal aspecto. ¿Te lo piensas o qué?
0: ¿El qué?
1: Ir al ejército.
0: Sí.
1: ¿No quieres esperar a los 18 años?
0: No.
1: A los 18 puedes hacer lo que quieras.
0: Exacto.
1: Me sigue sin gustar la idea.
0: Ya lo sé.
1: No puedo imaginarme a mi hijo con un arma en la mano, que tenga que usar el arma o que algún día le disparen. Eso es lo peor que le puede pasar a una madre. Me da mucho miedo. No quiero que pase eso.
2: Ja, doch, da habe ich richtig Angst. Hm. Das will ich nicht.
0: Pero alguien tiene que defender nuestro país. Míralo así, ¿qué prefieres? ¿Que luche por mi país porque quiero salvar vidas, que lo defienda y muera en el intento? ¿O que no haga nada y luego sea bombardeado y muera por una bomba sin haber hecho nada para evitarlo?
1: Lo mejor es que no pase nada.
0: Sí, pero de las dos opciones, ¿cuál preferirías?
1: Ninguna. No debería pasar. Sería mejor, ¿no?
0: Mientras haya gente que vaya, habrá guerras, ¿no?

0: Es una cuestión difícil. ¿Qué postura tomar cuando la democracia se ve amenazada desde fuera? Lo primero es procurar que eso no suceda. Y si ocurre, hay que velar para que la democracia se mantenga desde dentro. Dirijo el club de debate en mi colegio, organizamos mesas redondas, formo parte del consejo escolar del distrito y estoy aquí, en el Consejo de Infancia y Juventud, para aportar mi granito de arena a la democracia. Creo que las instancias políticas deberían involucrar más a los jóvenes e integrarlos mejor y no solo en lo que respecta al servicio militar obligatorio, porque creo que tenemos una opinión sobre todo, ya sea a favor o en contra.
1: Creo que ahí entra en juego la cuestión de la justicia generacional. Si nos fijamos en lo que nos espera, crisis climática, impuestos elevados, es mucho lo que tenemos que afrontar. ¿Crees que las chicas deberían participar en el servicio militar como los chicos? ¿O te parece bien que solo los chicos reciban la carta y para las chicas sea voluntario? No me imagino alistándome en el ejército. Y entiendo el argumento que plantean sobre todo las mujeres, de que las mujeres ya tienen muchas obligaciones y se encuentran en desventaja, y que esto supondría una obligación más.
0: Como sociedad necesitamos un cambio de paradigma y considerar el ejército como una oportunidad de asumir responsabilidades, incluso antes de la universidad o de la formación profesional, justo después del colegio. No veo qué responsabilidad asumo cumpliendo la formación básica en la Bundeswehr como recluta y recibiendo órdenes todo el rato. No nos engañemos, la guerra consiste en matar a otras personas por el país. No me parece que el ejército alemán deba estar en eventos como la Gamescom o en esas ferias escolares donde se dirigen a jóvenes de 14 años que ni siquiera tienen noción de lo que significa estar en guerra. Es moralmente reprochable querer reclutar a niños y jóvenes para matar a otras personas. Captar es cuando se trata de algo voluntario, no que se haga obligatorio. Pero hacerlo obligatorio me parece aún peor. Creo que todos coincidimos en que se ha comunicado muy mal sin tenernos en cuenta y que la ley tal y como se ha aprobado no es ideal.
1: Las opiniones difieren, pero muchos creen que lo importante es no callarse.
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0: Importa más.
1: 400 manifestantes, según la policía, recorren el centro de Potsdam. A escala nacional, participan 50.000 personas en 150 ciudades.
0: Para nosotros a veces el número no es tan importante como tener una multitud ruidosa y enérgica. Te pone la piel de gallina. Es bonito ver que tanta gente se da cuenta de lo que significan la guerra, el ejército y el servicio militar obligatorio. Y eso nos da una chispa de esperanza muy fuerte. Siente muy bien estar con tanta gente. Así no me siento tan impotente.
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2: Consumir drogas ya es nocivo, pero imagina si además pasa esto. Compras una droga, pero sin que lo sepas, te dan otra. Cocaína que tiene poca cocaína. Tusi que no tiene tusi. Y a veces esa diferencia te cuesta una pierna o te mata. Parece Filadelfia, pero es La Habana. Y esto, Guayaquil. Las drogas sintéticas se expanden rápido por la región y según la OEA, la amenaza más grande son las mezclas imprevisibles. A menos que tú estés analizando en un laboratorio profesional lo que consumes, no tienes idea de lo que contiene esa sustancia. Y los vendedores de drogas no son de las personas más confiables del planeta.
6: Las combinaciones pueden producir efectos imprevisibles con más riesgo.
2: Una heroína que casi no tiene heroína. Una cocaína cortada con cualquier cosa.
7: Y encontraron cemento, tiza y elementos de pintura. Todo lo que pueda más o menos enmascarar el color de la heroína, porque la heroína original es color ploma, grisácea.
2: Y drogas de fiesta como el tusi o cocaína rosa convertidas en un cóctel de laboratorio improvisado.
8: Y estamos hablando de personas muy jóvenes, de personas de 20 años, 30 años, donde ha sido necesario incluso realizar amputaciones de una o varias de las extremidades porque finalmente el tejido se quedó sin sangre, se quedó sin oxígeno.
2: En este episodio te contamos qué hay realmente dentro de las drogas que circulan hoy en América Latina. Vas a entender por qué consumir en este mercado se parece tanto a una ruleta rusa. Empecemos por arriba, por la mirada de quienes vigilan este mercado en todo el continente. El mercado de las drogas está cambiando en América Latina. Las sintéticas lo están transformando y con ellas crecen los riesgos para quien consume y los problemas para la salud pública.
9: El tusi me generaba algo que no generaba otras sustancias como la cocaína. El tusi me dejaba comer, me dejaba dormir. No mantendría como en ese efecto como de susto o de paranoia, sino que más que todo era como la droga social del momento.
2: Esa búsqueda de la sustancia perfecta tiene un costo. Cuando quieres salir, el cuerpo te lo cobra.
10: Dejar el tusi es complicado porque es un tema químico. Ya a usted le genera ansiedad, depresión, ya usted se vuelve una persona totalmente diferente cuando usted la está dejando, se vuelve más agresivo, más irritable, cualquier cosa a usted le choca, usted ya no quiere hablar con nadie, porque como le digo, ella nos genera un estilo de vida muy eufórico.
2: ¿Por qué estallan ahora estas drogas?
6: Lo que estamos viendo en América Latina es que el problema ya no es solo simplemente drogas nuevas, sino

0: los mercados que son cada vez más inestables e impredecibles y caracterizadas por las drogas sintéticas y las mezclas. Entonces, cuando pensamos en lo que es en la expansión, no hay una sola razón, pero las drogas sintéticas son atractivas para las organizaciones criminales porque no dependen de cultivos agrícolas, pueden producirse en cualquier lugar, ofrecen altos márgenes de ganancia.
1: Sin cultivos, sin cosechas, una cocina y poco más que eso. Eso explica la velocidad. En México, las incautaciones de metanfetamina se duplicaron en apenas 5 años. Pasaron de unos 18 mil kilos a más de 37 mil, según la Comisión Interamericana para el Control del Abuso de Drogas. La curva no para de subir. Y dentro de esos mercados, los nombres dejaron de significar algo.
0: Estamos viendo como, o sea, no solamente los NSP, las nuevas sustancias psicoactivas, o sea, estamos viendo eso especialmente cannabinoides sintéticos y catinonas, pero estamos viendo drogas mezcladas dentro de drogas clásicas. Las mezclas comercializadas como el Tusi o la cocaína rosa frecuentemente están basadas en ketamina mezclado con otras sustancias como MDMA o cafeína o metanfetamina, pero ahora es raro que contengan la sustancia que es su nombre, el Tusi.
1: O sea, el Tusi casi nunca lleva Tusi. El nombre es puro marketing y lo que terminas consumiendo es como una lotería. El Tusi puede dejarte sin un dedo y basta una sola vez en una sola noche de fiesta. No existe una dosis segura de algo que no sabes qué contiene. Mira este dato. En 2025, solo una de cada tres alertas del sistema de alerta temprana describía un producto con una sola sustancia. El resto, combinaciones, dos, tres, cuatro componentes en la misma dosis. Cuantas más sustancias entran en la mezcla, más difícil es saber qué te estás metiendo. Y ese desconocimiento es hiper peligroso.
0: Bueno, primero porque mucha gente no sabe lo que están consumiendo. Entonces, eso pone un riesgo para el consumidor. Las mezclas cambian constantemente, o sea, dos muestras vendidas con el mismo nombre, como el Tusi, pueden tener composiciones muy distintas. Eso pone un problema para la gente que hace la intervención en casos de intoxicación y toxicología. Las combinaciones pueden producir efectos impredecibles con más riesgo.
1: Y el problema va más allá de quienes consumen y salpica a los estados que van siempre por detrás. Pocos países tienen laboratorios capaces de identificar una sustancia nueva a tiempo. El laboratorio del narco va corriendo y el estado va atrás, caminando o a veces está viendo para el techo. Y mientras tanto, la gente consume a ciegas. El caso más dramático hasta hoy ocurrió en Argentina, en febrero de 2022. 24 personas murieron y 80 terminaron en el hospital tras consumir cocaína adulterada. Los análisis encontraron carfentanilo, un opioide sintético mucho más potente que el fentanilo. Se usa de forma legal para dormir animales enormes, como elefantes o rinocerontes. Una sola dosis pensada para un animal de varias toneladas puede matar a una persona. A veces el veneno llega incluso a gente que jamás tocó una droga. En enero de 2025, el Observatorio Uruguayo de Drogas detectó LSD en productos con forma de golosinas. Y en Estados Unidos, el número de niños menores de 6 años que comieron por error comestibles con cannabis se multiplicó por 15 en 5 años. Esta ola está tocando hasta a los países que casi no conocían las drogas ilegales. El mejor ejemplo está en el Caribe, en un lugar donde el Estado controla casi todo. De un mercado continental bajamos entonces a una isla donde hasta hace nada esto era impensable. Durante décadas, Cuba vivió al margen del mercado regional de drogas. No las produce, tampoco es ruta de tránsito. A eso se suma una política de tolerancia cero. El Código Penal cubano castiga la tenencia y el tráfico con penas de 4 a 30 años, prisión perpetua y hasta pena de muerte. La isla presumía de control absoluto.
2: No puedes ni caminar, Leo. Mazorra, esto es mazorra.
1: Pero algo se rompió. Después de la pandemia y de la crisis económica más dura en décadas, una droga nueva empezó a circular por La Habana.
3: Un mayor impacto de las drogas sintéticas, conocido comúnmente como químico o papelillo, que procede de lo exterior desde los Estados Unidos.
1: El químico es una familia entera de cannabinoides sintéticos fabricados en laboratorio para imitar el cannabis, pero mucho más potentes y tóxicos. Las autoridades cubanas ya identificaron 45 tipos distintos. Varios videos se volvieron virales en redes. Muestran a personas supuestamente bajo los efectos de esta droga.
4: Este es el panorama de mi esquina. A cualquier hora que pases, de día, de noche, todos son jóvenes y todos están perdidos. Y lo más triste de esta situación es que el cubano ha normalizado esta situación. Lo vemos día con día y ya nadie hace nada por esto. ¿Qué será de nosotros? Y lo más triste, ¿qué será de mis hijos cuando tengan esta edad?
1: Un pastor evangélico explica en YouTube qué es exactamente esta sustancia. La llaman papelillo por la forma en que se vende.
5: Es una hoja de papel, ¿no? Una hoja de papel. Se la rocía alguna sustancia analgésica bien fuerte, de manera tal que solamente ese pedacito de papel lo metes en el cigarro, lo fumas a plena hora del día y te pone a volar. Aquí viene mi gran preocupación. Es una droga que es muy supersiva. No hay modo de cómo controlarla.
1: Este pastor dirige la Casa de Rescate, un centro de rehabilitación para adictos al químico. Ahí los testimonios se repiten.
6: Te cierran una burbuja porque vives totalmente para consumir. Todo lo de la vida pierde el interés y tu único interés que tienes, ¿entiendes? Es el consumo de la droga.
1: Y cuando el cuerpo se hace adicto, no hay vuelta atrás que sea fácil.
7: El químico es muy malo, mira. A mí me cogió un viaje que me desmayó. Ya cuando voy saliendo, que voy quedando, que camino como 15 pasos, yo siento que el cuerpo me empieza a temblar y empieza a caminar así suave, así. Yo le decía a ella, fija, mira cómo estoy caminando. Ya me decía, mi hermana, eres un robo. Le digo, voy a sentarme. Si te sientas peor, tienes que ser para mí. Porque sentado es lo que te coge en el plato.
1: El químico se volvió la droga más barata de la isla. Una dosis cuesta entre 150 y 300 pesos cubanos, menos que una libra de azúcar. El gobierno cubano señala a Estados Unidos como responsable de la entrada de la droga. Pero los activistas de la oposición ven otras causas.
8: El químico y otras drogas que se venden en las calles cubanas responden también a un contexto de empobrecimiento generalizado. Un reporte de la ONU asegura que el consumo de drogas y alcohol se relaciona directamente con la falta de perspectiva, la pobreza, la inequidad y la violencia.
1: Pobreza y consumo atados es una idea que va a volver en cada país de este episodio. Según datos recogidos por la agencia AP, en 2024 unas 467 personas pidieron ayuda o fueron atendidas en urgencias de La Habana por consumo de drogas. En 2025 la cifra casi se duplicó, 886 personas. La curva cubana también va hacia arriba. Entonces, de una droga de la pobreza pasamos a otra. Cambiamos de país, pero la raíz se parece demasiado. Bajamos del Caribe al Pacífico. En Ecuador hay otra droga atada a la pobreza. La llaman H. Se vende a $1 el gramo. La cocaína cuesta entre 3 y 5. Por eso engancha por donde más duele. Se cree que llegó a Guayaquil hace más de una década de la mano de traficantes colombianos que buscaban ampliar el mercado de la heroína. Pero el nombre vuelve a engañar. La H debería ser heroína y a veces casi no la lleva. Un análisis de muestras incautadas detectó proporciones de apenas el 3%. El resto es una incógnita.
9: Recién en el 2015 hicieron un primer estudio la Secretaría Técnica de Drogas. Encontró en un estudio que el 70% de esta droga estaba mezclada con sustancias tóxicas como levacimol, que es un medicamento que se usa para los parásitos y que destruye el sistema nervioso de los parásitos. Imagínense, y no es utilizado en los seres humanos, solo para ciertas situaciones, y que es un medicamento que puede destruir el sistema renal. Fenacetina, que es un antipirético que está suspendido, ya no se utiliza porque encontraron que producía cáncer y daño renal.

0: cafeína, que es lo que aumenta el potencial de la droga, y encontraron cemento, tiza y elementos de pintura.
1: Un medicamento veterinario, un antipirético, algo que sirve para tratar la fiebre, cancerígeno, cemento, y sus consumidores son jóvenes, demasiado jóvenes. Se han documentado casos de niños de 8 años. La H se vende hasta dentro de los colegios. 6 de cada 10 estudiantes de Guayaquil dicen que conseguir droga es fácil.
2: A la edad de los 12 años. En mí fue por curiosidad, porque yo quería pertenecer al grupo del colegio, a los que se vestían mejor, los que tenían pareja, los que tenían novia, los cortes así diferentes a los míos, cómo se vestían. Y yo quería sentirme parte de ellos y no sentirme aislado, hasta que ya cuando me vi ya estaba atrapado en las drogas.
1: La psiquiatra que trabaja en Guayaquil lo ve cada día en la calle, en plena vía pública, a cualquier hora. Pero hay un dato que cambia el mapa del problema. La H salió de los barrios pobres. La experta avisa que el riesgo subió un escalón.
0: Tenemos una población de embarazadas adictas a la H que ya han tenido 2 a 3 bebés con síndrome de abstinencia neonatal. O sea, ya vamos por la tercera generación que consume H. Y no puedo decirte que ya solo los jóvenes pobres están en riesgo. Creo que cualquier consumidor de drogas está en riesgo de que su droga esté contaminada con este tipo de precursor.
1: Son 3 generaciones enganchadas a la misma sustancia. Y como la mezcla cambia, también aparecen nuevas formas de consumo con nombres callejeros propios. Casi nadie consume ya una sola droga. El cuerpo paga la factura completa. La H es brutal con la salud.
0: Bueno, los pacientes que consumen H se observan en un estado de nutricional muy deteriorado, la desnutrición severa. Si empiezas antes de los 25 años, tu cerebro se va a deteriorar muchas partes de tu cerebro, en donde ya no vas a encontrar replacer a otra cosa, a nada natural, ni a la comida, ni al amor de la madre, ni a la familia, nada que no sea la droga, porque los opioides son muy potentes para el cerebro.
1: Y después está la conducta. La H empuja a robar para conseguir la próxima dosis.
3: Llegaba a robar, a extorsionar, a tirar al suelo a las personas, a los borrachos meterle las manos en los bolsillos, cuando estando dormido, cuando así vayan caminando, y meterme en las casas, las tiendas, a robar, a coger lo que no es mío, en las tiendas, en las casas, en cualquiera de los carros que llegaban al pueblo.
1: Lo que se pierde por el camino casi nunca vuelve. La familia es lo primero que se cae.
2: Tengo un hijo, va para 6 años, ya 5 meses que no lo veo. Más que todo, verme en otro estilo de vida.
1: Un terapeuta que acompaña a estos jóvenes lo dice.
4: Todos estos grupos que ustedes ven es que consumen sustancias, drogas. Estos jóvenes que tienen este problema de adicción cometen toda clase de delitos, robos, asaltos, crímenes, porque ellos tienen que conseguir su droga a toda costa.
1: Hasta aquí, 2 drogas de la pobreza, el químico cubano y la H ecuatoriana, ambas baratas, ambas en los márgenes. La tercera nació en el extremo opuesto de la pirámide social. El tusi, también llamado cocaína rosa, nació asociado a grupos de altos ingresos y locales nocturnos de lujo. El perfil de los consumidores lo confirma un psicólogo que trabaja con decenas de jóvenes en tratamiento.
5: Están en una clase socioeconómica, una clase media, y si nos ponemos a mirar la parte educativa, son muchachos que la mayoría son bachilleres, y dentro de los 70, 75 muchachos que tenemos, aproximadamente unos 2 profesionales.
1: ¿Y qué se siente? El gancho es la euforia.
6: La verdad, es un éxtasis que le genera a usted el cuerpo de sentirse muy eufórico, de saber que puede hacer lo que quiera. De pronto te vienen muchas ideas a la mente, muchos proyectos en el momento en que estás bajo el consumo, pero todo es muy fugaz, es mucho euforia.
1: El color rosa y la fiesta hacen el resto, engancha desde muy temprano.
7: Yo empecé a consumir tusi a los 10 años. Empecé a consumirlo porque primeramente consumía marihuana. Y una vez fui a una fiesta de los famosos toques de guaracha y me ofrecieron un polvo rosado y yo sin ningún problema, solo que el color tan llamativo y ver las personas bailando, tan eufóricas, me dio como esa curiosidad, como esas ganas de querer hacerlo.
1: Para entender de dónde sale el tusi, hay que retroceder 50 años. En 1974, el químico estadounidense Alexander Shulgin sintetizó por primera vez la droga psicodélica tusi B. En 1985, Estados Unidos prohibió el MDMA, el éxtasis. y el TUCIBI ocupó su lugar en las fiestas. 10 años después, también lo prohibieron. A mediados de los 2000, el TUCIBI llegó a Colombia desde las fiestas electrónicas de Alemania y Holanda con precios tan altos que lo llamaron la droga de la élite. En 2013, el Observatorio de Drogas reportó una sustancia vendida como TUCI. Los análisis revelaron ketamina. La droga original había sido suplantada. Y en 2021, la lista de componentes se volvió larguísima. Desde entonces, no ha parado de crecer. La receta cambia de ciudad en ciudad, pero la marca rosa se vende sola. Y hay algo más. A veces, el propio consumidor termina cocinando y vendiendo la droga.
7: A lo largo del tiempo, ya después de consumir, empecé a cocinarlo, empecé a juntarme con gente que no debía y empecé a venderlo en grandes cantidades.
1: Detrás de ese branding rosa hay sustancias que arrancan extremidades. Un toxicólogo colombiano vigila una en particular.
8: Dentro del TUCI, que es una mezcla de sustancias, hay algunas sustancias que son muy, muy graves o que pueden tener un gran impacto para la salud de las personas. Ejemplo clásico es la combinación de ketamina, anfetaminas, pero hay una que nos está llamando mucho la atención, que es el DOP, que es como un familiar de las anfetaminas, como un familiar del éxtasis. ¿Por qué? Porque esta sustancia no solamente vamos a tener los efectos de las otras, sino que esta se ha asociado a pérdida de la perfusión, o sea, la sangre que llega a las extremidades y en algunos casos ha llevado a amputación de manos, de pies, en pacientes que tuvieron contacto con el TUCI que tenía esta sustancia.
1: ¿Y quiénes son los que caen? El mito dice que es una droga de ricos. La realidad es más amplia, sobre todo adultos jóvenes, pero también adolescentes de 12 años y pacientes de 70. El daño aparece en cuerpos muy jóvenes.
9: Como te explicaba, yo tengo un problema en la desviación de las columnas, ¿cierto? Sino que lo que sucede es que el TUCI tiene bastantes componentes. Uno de los componentes, que es el tema de la morfina, el tema de los opiáceos, eso genera un problema en la parte nerviosa y está empezando a tener muchos calambres tanto en las piernas, tanto en los dedos, tanto en toda la parte derecha del cuerpo, inclusive estaba sintiendo parálisis, más que todo en el rostro.
1: ¿Y el TUCI te engancha duro?
8: Dependiendo de la mezcla que utilicen, vamos a tener un mayor o un menor poder adictivo. Es supremamente adictivo. Las personas con muchísima frecuencia consultan porque quieren dejar de consumir y no lo logran.
1: Tres drogas, tres países, una misma trampa, nadie sabe del todo qué consume. La pregunta entonces es, ¿qué se puede hacer? Salir de una adicción es difícil y el sistema sanitario casi nunca está preparado para ayudar. Los expertos coinciden en que no hay una sola respuesta, sino varias que tienen que ocurrir a la vez. Antes de escucharlos, escuchemos a quienes lo vivieron.
9: Los primeros meses del tratamiento obviamente fueron complejos porque hubo una reacción física. ¿Cuál fueron la reacción física? Dolor en el cuerpo, náuseas, diarrea, fiebres.
7: Yo estoy seguro que si a mí la persona que me iba a probar el TUCI, cuando me lo dio, me hubiera dicho, si usted se da un pase de TUCI, lo que sigue de aquí en adelante son problemas familiares, problemas económicos, problemas en el colegio, le va a pasar esto, le va a pasar lo otro, estoy seguro que yo no hubiera consumido. Pero a uno nadie le dice eso, porque eso se ve como diversión.
1: Esa frase resume la primera solución, informar antes de que sea tarde. Para el toxicólogo colombiano, eso es clave.
8: Cuando buscamos estrategias para poder dejar el consumo y prevenir el consumo, que es mucho más importante, la prevención, ¿sí? Siempre es la educación. Volvemos, y probablemente sea un cliché, y muchas personas digan, no, pues siempre dicen que la educación, pero es la realidad. Si las personas no saben qué está en el mercado, qué se está consumiendo, si los padres no saben que esas sustancias están disponibles y que los niños, los adolescentes la están consumiendo, o si las personas adultas no entienden las implicaciones que tiene el consumo de estas sustancias, es mucho más fácil que las personas se enganchen con las sustancias.
1: La prevención empieza temprano y en lo cotidiano, lo explica un psicólogo de un centro colombiano.
5: Prevención. Desde que están pequeños, empezarles a trabajar desde la prevención a estos muchachos. Y esa prevención es sencilla, mantenerlos ocupados. Buscarles cosas que les gusten, que les agraden a estos muchachos para que no tengan que ir a experimentar o a buscar cosas diferentes como son las drogas.
1: Y por encima de todo, llegar antes, proteger a los que todavía no han caído.
0: Pero sobre todo, y lo más barato, prevenir antes de.

0: antes de que el problema ir a detectar población de riesgo. ¿Quiénes son las poblaciones de riesgo en este momento? Nuestros niños, porque ya enfermaron a nuestros adolescentes, ya nuestros adolescentes están drogándose, ya nuestros adolescentes están delinquiendo. Vamos a proteger a la niñez. Medir niños que viven en lugares disfuncionales, con padres que quizás venden drogas, con padres que han estado en la cárcel o que están dedicados a la delincuencia.
1: Y hay una idea que aplica a nivel internacional. Un director de centro en Colombia pide tratar al adicto como una víctima más del conflicto.
2: Bueno, mira, desde hace mucho tiempo la Corporación Vélez y desde mi parte personal venimos trabajando para que el adicto sea reconocido como víctima final del conflicto armado. La idea es que no es que el gobierno les dé un bono para que sigan consumiendo, sino para que se destinen recursos realmente. En este momento estamos tratando de cambiar la política pública ante el tema de las adicciones, no solamente del TUSI.
1: Como la amenaza es continental, la respuesta también tiene que serlo. La OEA ya puso en marcha sus propias medidas.
3: Desde la CICAD y desde el Observatorio Interamericano sobre Drogas, estamos poniendo un esfuerzo muy grande en crear y fortalecer sistemas de alerta temprana sobre drogas. Y la idea es construir y fortalecer los sistemas para detectar rápidamente las nuevas sustancias y las nuevas mezclas y compartir esa información en tiempo real para que los distintos actores, que sean desde los esfuerzos legales hasta la salud, pueden reaccionar rápidamente a una amenaza de una droga emergente.
1: Detectar rápido, compartir la información sin demora, reaccionar antes de que la mezcla nueva haga su primera víctima. Un sistema continental contra un problema que ya cruzó todas las fronteras. Cada quien decide sobre su propio cuerpo. Este episodio tan solo busca darte información contrastada para que decidas con datos en la mano. El dato importante es que sobre muchas cosas no hay datos. Como dije al principio, a no ser que tú analices en un laboratorio qué tiene lo que estás consumiendo, no lo sabrás. Piensa en los fármacos, las drogas legales. Cada dosis está medida al miligramo. Pasó por análisis, por pruebas, por controles sanitarios. Los componentes aparecen en un prospecto. Puedes criticar por muchas cosas a la industria farmacéutica, pero ahí las reglas son claras. En el mercado ilegal pasa lo contrario. Los nombres engañan. Las mezclas cambian cada semana. La dosis es un misterio. Consumir así se parece demasiado a una ruleta rusa. ¿Y tú qué opinas? ¿Debería el Estado controlar la pureza de estas drogas para evitar muertes? ¿O eso sería rendirse ante el narcotráfico y las drogas? Déjanos tu respuesta en los comentarios. Nos vemos en el siguiente episodio. Adiós.

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Llegué a Berlín, de Perú a Berlín, sin un pasaje de regreso, solo con un pasaje de ida, sin un seguro médico, sin un celular, sin una cuenta en el banco y con un billete de 50 euros. Llegué sin un plan, llegué a ver lo que la vida me esperaba y aquí pues tuve la libertad de descubrirme a mí misma, de descubrir mi camino, mi pasión y hacer lo que más me gusta. Y hoy tengo mi estudio que se llama Migration of Matter y hago arcilla impresa en 3D y hago platos para los mejores restaurantes del mundo y marcas de café. Lo que más me gusta es crear, experimentar y arriesgar. Soy Cindy Valdés, soy de Perú, de Cañete, un pueblito que está en la Panamericana Sur a 3 horas de Lima.

0: entrando en un maravilloso estudio de cerámica con corazón peruano en uno de estos patios ocultos de la capital alemana. Trabajando, empezaste, ya hiciste un par de cosas, ya hiciste hoy, prendiste la máquina 3D para hacer cerámica.
1: Sí, mira. Me puse a trabajar y estaba imprimiendo y llené la máquina, preparé la arcilla y bueno, aquí te estoy.
0: Mira, vamos a cerrar la puertita, señoras y señores, bienvenidos a este maravilloso programa porque vamos a hacer un programa especial sobre cerámica, sobre el trabajo en arcilla, sobre el trabajo de la tierra, sobre el trabajo manual, algo que tiene muchísimo éxito en todas partes del mundo porque las cerámicas que ustedes ven se utilizan en excelentes restaurantes en todo el mundo. Si entramos acá a Migration of Matter, ¿qué vemos?
1: Bueno, Migration of Matter es un estudio de cerámica impresa en 3D. Eso es como un estudio, showroom, shop, donde se hace todo, desde el diseño hasta la producción, la fabricación, el test.
0: Pero vos estás en un pequeño estudio dentro de toda una zona de fábricas.
1: Sí, es una zona industrial de Berlín, pero también estamos en el centro de Berlín. Y fue mi sueño siempre tener un estudio así, tipo industrial. No me imagino como detrás de una tienda o un escaparate. Creo que lo industrial siempre me llamó y me gusta que la gente venga y se sorprenda de lo que va a encontrar. Porque no se lo espera.
0: Claro que no. A ver, Florero.

0: Tazas, platos, posacubiertos, premios, premios y nominaciones, nominaciones a, por ejemplo, al premio de diseño alemán, que es algo muy importante. Pero yo quisiera empezar con algo para que ustedes sepan muy bien a dónde estamos. ¿Cómo es que un restaurante como el de Virgilio Martínez, Virgilio Martínez es uno de los mejores chefs de cocina, si no, ustedes no escucharon hablar de él, es como una eminencia, es peruano como Sydney, ¿cómo es que llegan tus cerámicas a la mesa de un personaje como Virgilio en Perú? Y qué le llevaste?
1: Bueno, todo llega
0: A
1: porque
0: ver.
1: no empiezo por aquí.
0: A ver. Wow. ¿Qué? ¿Qué es?
1: Bueno, este es mi trabajo de máster de investigación,
0: Lo que lo hiciste acá.
1: que lo hice aquí en Alemania, en Weissensee, en la escuela Weissensee de arte, con mi profesora Barbara Schmidt, que es una experta en cerámica.
0: Muy bien.
1: Y entonces yo quería hacer una investigación en Perú. Porque tenía todo ese tema de la comida y la biodiversidad y estaba muy curiosa. Entonces escribí al team de Virgilio 10.000 veces porque quería ir a investigar y ellos no se imaginaban qué quería yo hacer. Fui la primera chica que llegó porque quería investigar algo.
0: Perdón que interrumpa para explicarles que no estabas interesada en la comida, en el producto, en la biodiversidad, sino en la cerámica y en la estructura que ellos presentan o cómo es. A ver, mostrá lo que llevaste.
1: Sí, bueno, yo estaba interesada en muchas cosas, en todo también, en cómo la comida se relaciona con la cerámica se relaciona con la tierra se relaciona con la biodiversidad y las plantas y la naturaleza. Y al final es un todo, y es un todo muy grande. Entonces terminamos al final del research, pues hicimos
0: ¿Y qué?
1: estas vajillas para ellos.
0: Esta es la vajilla que hiciste para el restaurante central,
1: Sí, para
0: número uno del
1: central.
0: mundo, repito, felicitaciones. Meses de antelación, entonces yo me
1: Sí.
0: siento acá y tengo
1: Sí,
0: algo tuyo en la mano.
1: eso es parte del menú que presentan y bueno, esos fueron los bowls con los que empezamos, se llaman Matter Bowls, son todos impresos en arcilla en 3D y la idea era como tener esta forma orgánica de la tierra, ¿no? Estas formas que son orgánicas, que no son simétricas y ahí que le dan el touch, pero al mismo tiempo pues cumplen su función.
0: Y fuiste a investigar allá, o sea, contame un poquito cómo fue rápido,
1: Sí,
0: ¿no?
1: fui
0: Porque hay mucho.
1: a Moray, que es donde tienen el centro de investigación, y también ahí Mil, el restaurante Mil, que es un pequeño restaurante que tienen, y viví ahí 3 meses colaborando en la cocina, con la comunidad, con la agricultura, con todo el ecosistema que hay ahí. Y aprendía mucho de la labor en la tierra, en la
0: ¿Y qué
1: cocina.
0: tiene que ver la cerámica y la cocina? ¿Qué tiene que ver Virgilio Martínez, el mejor cocinero del mundo, con Cindy que hace cerámica en Berlín?
1: Tiene que ver que la cerámica viene de la tierra. Al final, la arcilla viene de la tierra. Es un material muy bonito, muy noble, que viaja a partir de los vientos y de las lluvias y se va transformando. Igual que todos los alimentos que tenemos en la tierra, que crecen y se van transformando. Y eso creo que fue lo que a mí por lo menos me unió a querer hacer vajillas diferentes también, usando una técnica diferente y también quizá cambiando la perspectiva que la gente tiene de arcilla, porque no es porcelana, es arcilla, es un material muy sencillo, pero que por mucho tiempo fue también visto como material de pobres, ¿no? Como es dejado a un lado.
0: Pues ahí terminaste, el mejor restaurante del mundo.
1: Sí.
0: ¿Pudiste hablar con Virgilio? ¿Qué
1: Sí.
0: quería saber de vos?
1: Bueno, era difícil porque yo estaba en Berlín y él en Lima. Entonces le enviaba pruebas con algunos amigos, como pequeñas pruebas para saber en qué más o menos íbamos a trabajar. Y también me lo encontré alguna vez en París, porque también él viaja algunas veces como a Europa con la cocina. Y pues ahí tuvimos también un intercambio de cómo podrían ser las piezas, ¿no?
0: Y las vajillas en los grandes restaurantes, porque no es solo Central de Perú, sino que vos también mandás vajillas a excelentes restaurantes en Portugal, en parte de Alemania, también en Italia.
1: Les hago la vajilla individualizada, entonces ellos me dicen qué color, qué forma, qué tamaño. El tamaño también es un factor que juega mucho en la gastronomía, porque según el diseño del restaurante, el tamaño de las mesas, y también cómo ellos quieren presentar sus platos.
0: ¿Pero qué tienen tus piezas que los restaurantes de todo el mundo lo buscan?
1: Alma, no sé, amor. Trabajo. Es diferente. Lo que hago, o sea, mi empresa 3D es algo nuevo y diferente a la cerámica tradicional, pero que tiene

0: De mucho de tradicional al
1: ¿Y
0: final.
1: qué conversación tiene la cerámica y la comida entre ellos?
0: Bueno, esta es una de mis piezas favoritas, se llama Violetes y la verdad que fue inspirado en una papa crecida en Alemania que se llama Violetes, que es una papa larga. Entonces jugué con la forma y terminé abstrayéndola, creando este container.
1: Esto es un hit, no es solo tu pieza favorita, sino es una de las cosas que más se vende. Yo no sé
0: Sí.
1: si ustedes pueden ver lo orgánico que entra a tu mano. ¿Puedo
0: Sí.
1: explicar? Si no, sí, pero lo orgánico que entra en los dedos acá. Y esto es para sopa, ¿no? ¿Cómo
0: Sí,
1: es?
0: lo
1: ¿No? Es un
0: hicimos
1: reto.
0: para un restaurante en Hannover que se llama Rupel, que
1: Muy
0: presenta
1: conocido.
0: un fine dining, sí, de cocina vegana, muy, muy bueno. Y él hacen aquí una especie de gazpacho, una sopa fría. Te ponen un hielo que cabe perfectamente en este orificio y los comensales no reciben ningún cubierto, sino que solamente esto está en la mesa y ellos tienen que pensar cómo van a tomar la sopa hasta que por ellos mismos descubren que la cogen así con los
1: O
0: dedos
1: sea,
0: y la toman así.
1: sería la conversación perfecta
0: Es muy
1: entre
0: divertido.
1: la cerámica que
0: Sí.
1: vos hacés y la comida.
0: Sí, porque son formas orgánicas que se adaptan a ese intercambio, ¿no? Humano, pero también sensorial. Y
1: Y
0: es.
1: todo hecho en 3D. Quédense con nosotros porque vamos a ver las máquinas de 3D que ella misma ha diseñado. Nominaciones también tenés. Una nominación muy, muy especial al premio del diseño alemán.
0: Sí.
1: Miren esto, acá.
0: Sí,
1: ¿Qué?
0: fue la
1: Contame
0: oportunidad
1: eso.
0: en el 2022. Bueno, yo terminaba ya el máster y en Alemania hay una posibilidad para los que recién se gradúan de diseño. Entonces, los profesores de cada universidad alrededor del país postulan a sus mejores estudiantes y entonces este lugar como que elige a quién va a nominar de todos ellos.
1: ¿Eras la única peruana, la única latinoamericana o cómo era?
0: Yo creo que sí, porque no vi en esa lista por lo menos otros apellidos diferentes. Y nada, fue una sorpresa, pero también fue un orgullo y mi profesora me nominó en el 2022, me eligieron ellos también como nominada, porque ellos tienen que elegir si a los que los profesores envían
1: Por los
0: los
1: diseños de
0: diseños.
1: cerámica.
0: Sí, por
1: ¿Qué
0: los
1: te
0: diseños de
1: gusta más? ¿Qué
0: cerámica.
1: más podemos mostrarle al público? Miren, yo puedo. No,
0: Sí,
1: no te
0: sí.
1: quiero interrumpir. Les
0: No,
1: quiero a ustedes mostrar dos cosas que a mí me encantan y después vas vos. Miren lo que son estos floreros, todo color tierra. Esta es una maravilla, es un trabajo de locos, manual. Y hay otra cosa que me encantó también, posacubiertos. Mirá qué divino el regalo, todo trabajado a mano. Pero contame vos qué es lo que a vos te gusta. Dale, a
0: Bueno,
1: ver.
0: sí, o sea, esta es una de mis vasos
1: Mira,
0: favoritas
1: ¿qué más?
0: en Bliss. Esta, quizás, es una base que es muy como tierra, ¿no? Como
1: Sí.
0: hecha estas formas terrosas. Y se llama huacachi.
1: Huacachi.
0: Sí, se llama huacachi, es una palabra en quechua, que significa la nuera que pela las papas. Porque en la tradición peruana es que las nueras tienen que tratar de pelar unas papas que tienen formas bastante complejas
1: Sí.
0: y si la logran pelar, se pueden casar con el novio, ¿no? Bueno, fue una historia que me llamó la atención y quería jugar con estas
1: ¿Y qué
0: formas.
1: significa para vos que, por ejemplo, un país como Alemania reconozca tu trabajo? Pero a mí esto me impresiona, porque yo sé cómo son los alemanes, ¿no? Y hay una competencia terrible para lo que es el diseño, diseño, diseño.
0: Sí,
1: ¿Qué
0: el diseño en
1: significa?
0: Alemania es muy elitista. El diseño en Alemania tiene una élite bastante, bastante fuerte. Lo que yo aprendí en la universidad aquí, lo que yo vi fue que es un privilegio estudiar diseño y es un privilegio que se nota. Y era la única latinoamericana en mi facultad. Y fue una pregunta que siempre me lo pregunté. Obviamente, bueno, tuve mucha suerte que me eligieran y entré, pero hay mucha gente internacional en este país, pero yo en ese momento era la única latinoamericana. Y no lo entendía al principio, ¿no? Como me parecía extraño. Por eso también quise poner el nombre de mi estudio, Migration of Matter, la migración de la materia. La
1: Perfecto.
0: migración de la materia, porque involucra también no solo que puedo migrar la materia y convertir la arcilla en formas diferentes en 3D, significa también toda la historia de migración que también me representa, ¿no? Que es mi historia y que estoy dentro del diseño y que mucha gente con historia de inmigración que puede estar adentro del diseño y que es un tema que se puede mezclar con diseño.
1: Vamos a ver la máquina donde haces todo esto y la arcilla y todo, porque estamos hablando de las cosas terminadas, pero ustedes no saben el trabajo que hay acá. Y la máquina que la

0: Diseñaste vos, ¿no?
1: Sí. Esta fue la primera máquina que yo hice para mi bachelor.
0: De 3D de cerámica.
1: Sí, de cerámica. Fue hecha como en un open source, en información de internet y cosas así. Y era como muy sencilla, ¿no? Era como materiales de madera, así, un
0: Sos una
1: poco por
0: genia.
1: aquí. Bueno.
0: Vamos a verla.

0: Yo creé esa impresora 3D junto con mi amigo Nick, porque la primera la hice sola y bueno, la segunda la quería hacer como un poco más pro, un poco más, mucho mejor que la anterior, y yo quería una producción en serie, una producción buena, una calidad buena.
1: Pero vos estás hablando con la ignorancia personificada. O sea, yo no sé, esto es difícil crear, es fácil, hay muchos. Porque
0: No.
1: yo la hice con mi amigo Nick. Yo veo gente que entra y que está tocando la puerta para ver la máquina.
0: Bueno, lo construimos entre los dos con las cosas que yo sabía sobre tecnología de cerámica y lo que él sabía sobre tecnología. Y empujé mucho para esto. Cada pieza es hecha individualizada, es la única que existe.
1: ¿Cómo la
0: Nos
1: única que
0: demoramos,
1: exista?
0: es la única que no es comprada, la hicimos nosotros. Y nos demoramos, no sé, como 1 año y medio en hacerla.
1: ¿Y en Alemania no
0: Bueno,
1: existía una cosa así?
0: sí, sí existe en el
1: Ah.
0: mercado. Hay muchas compañías, muchas, un par ahí. En Europa hay tres, en el mundo hay cuatro, y eso sería la quinta.
1: Y baja la voz encima,
0: Sí,
1: por estar
0: y eso sería la
1: orgullosa.
0: quinta, que una vez hicimos unos cálculos así como súper locos, como si la vendería, o sea, no va, no es nuestro negocio, pero podría costar fácilmente, hasta, no sé, unos 60.000 euros.
1: ¿En serio?
0: Entre todo el labor, el trabajo y los materiales, las noches sin dormir,
1: Y
0: sí.
1: entonces, para un minuto, acá está la arcilla, ¿cómo es?
0: Sí, bueno, la arcilla se mete en el tubo, un tubo que va al lado, entonces va bajando y va empujando la arcilla según el diseño,
1: Y
0: a
1: vos
0: la forma.
1: en la computadora le vas diciendo cómo tiene que dar la vuelta.
0: Sí, obviamente esto ya está testeado, ya está también como, está codificado para que salga bien, porque las primeras formas siempre no van a salir bien, las pruebas si se caen o no hay resultados buenos, y esta ya es una forma que ha sido modificada ante cada prueba y error y prueba y error.

0: descubrí que hay un niche para mí y fue una casualidad del destino realmente. Empecé a hacer unas tacitas, yo no sabía nada de café y por ahí la gente le llamó la atención, había gente de la industria del café que me conoció y e hice el primer proyecto de tazas de café para una pequeña brand, una pequeña empresa de Melita.
1: No es pequeña,
0: Sí, es una
1: es
0: gran.
1: enorme.
0: Es, sí,
1: Es Melita,
0: sí.
1: son cafés que
0: Melita.
1: encontrás en todas partes de Alemania.
0: Sí, es una muy tradicional. Y ellos tienen empresas pequeñas.
1: Ah.
0: Y yo hice una para una de sus empresas pequeñas.
1: Perfecto.
0: Una marca de ellos que se llama Era Coffee.
1: Vos no sabías que tu nicho serían las tazas de café.
0: No, no tenía idea. Yo experimentaba con formas, diferentes platos, contenedores,
1: Floreros.
0: floreros, hasta que alguien de esa compañía me descubrió y me hizo el primer pedido de 400 tazas de café.
1: Miren lo que es. Y estas son
0: Sí,
1: muestras.
0: estas son como una variedad de muestras y diseños y formas para que la gente tenga una idea de todas las formas que podemos hacer. Y bueno, esta fue la primera taza que hice para una empresa que se llama Era Coffee. Fue la
1: Era
0: primera
1: coffee.
0: 400 tazas
1: Bien.
0: y no podía tener fallas. Así que las primeras 300 las tiré a la basura y empecé de nuevo. Porque cuando tú produces para la industria, especialmente la industria alemana, es diferente. No aceptaban ninguna falla. El sello tenía que estar perfectamente en el medio. Teníamos que hacer millones de tests. Yo nunca había visto algo así. Y yo lo quería hacer el trabajo porque era un chance para mí. Y decía, yo tengo que tomarlo, yo sé que me voy a equivocar. Y lo sabía, y las 300 se fueron a la basura. Y tuve que inventar y crear un sistema de producción porque el método que uso es tan diferente.
1: ¿Por qué?

0: Porque la impresión en 3D está hasta ahora inventada para prototipado.
1: Para prototipos ya hechos.
0: Sí, prototipos, que es uno o dos. Pero la industria todavía no lo ha desarrollado para una producción grande.
1: Está
0: Y mi
1: bien.
0: idea era, yo no quiero hacer un prototipo, yo no quiero hacer uno o dos, yo quiero hacer una producción grande. Y me equivoqué muchas veces y lo desarrollé y lo hice y es lo que hago ahora. Y quizá yo no soy Superman, pero yo creo que soy la única persona en el mundo que yo sé que es miniature, que es capaz de hacer 400 tazas de café perfectas.
1: Bienvenida a Alemania.
0: Gracias. Y bueno, así luego ahora hago otras para Nunk, que es una empresa del sur de Alemania, de Stuttgart o Wörthersee, y ahí así hicimos.
1: Y me imagino que porque los alemanes saben, nosotros sabemos también, pero digo, el café se degusta riquísimo en estas tazas de
0: Sí, hay
1: cerámica
0: un feeling diferente, aunque tenga una forma muy estándar,
1: para el
0: porque es una
1: café.
0: forma que existe en el mundo para el café, tiene una función y por qué, porque la curva es así, porque el tamaño es así, pero al ser impresos en 3D y ves estas líneas, te da un feeling muy diferente en tus manos, te da un feeling y
1: Orgánico,
0: la hace
1: sí.
0: especial. A mí me gusta mucho, la verdad, como yo ya cada vez que tomo café y tomo, estoy acostumbrada a tomarlas en mis tazas.
1: Miren esto. ¿Qué trabajo es esto?
0: Sí, esa
1: También para el café parece
0: taza,
1: como un caracol.
0: esa fue una de mis primeras formas, todas mis
1: Sí.
0: primeras formas eran así como muy, muy orgánicas, y esa la hice con tierra, la pinté con tierra de Perú,
1: Ah, mira.
0: porque
1: Y te
0: quería.
1: quería preguntar, ¿la arcilla de dónde viene entonces?
0: Bueno, la arcilla con la que trabajo hoy en día es del Bestenwald, de Alemania, de una empresa,
1: Bestenwald.
0: sí, una empresa que tiene como estos cosos de arcilla en la tierra
1: Enormes.
0: y venden arcilla.
1: Perfecto.
0: Pero cuando empecé también trabajando mucha arcilla natural. Iba a recogerla a Brandenburg, porque fue parte de mi
1: ¿Te
0: tesis.
1: ibas a las provincias
0: Sí, la iba
1: alemana?
0: a sacar la arcilla, a trabajarla, a imprimirla, a hacer
1: ¿Hay
0: color
1: mucha
0: de
1: arcilla
0: eso.
1: acá en Alemania?
0: Sí, en Brandenburg hay verde, muy bonita. Termina siendo verde,
1: O
0: muy
1: sea,
0: linda.
1: Brandenburgo son las afueras de
0: Sí,
1: Berlín.
0: sí, sí, sí. Pero es mucho trabajo. Es como sacar la arcilla, secarla, sacar las piedritas, ponerla pura, mezclarla con agua. Para un trabajo así, el precio al final sería carísimo porque el trabajo laboral es intenso.
1: Y vos viniste
0: Vine de au pair,
1: que para
0: que es
1: cuidar
0: que para
1: niños.
0: cuidar niños, y me tocó una familia alemana-española increíble, tuve mucha suerte. Es como son hasta ahora, como mi familia, y ellos me apoyaron para que me pueda quedar aquí a estudiar. Fue una casualidad yo descubrir la universidad con los chicos en el zoológico, llegaron al zoológico, y en ese tiempo no tenía Google Maps ni nada. Entonces yo iba con me hacía un papel y me perdí por ahí y me fui, que está cerca del zoológico, la UdK, está
1: La
0: ahí en el.
1: Universidad de Arte.
0: Sí. Entonces yo pensaba que era un museo porque era grande y era todo
1: Con los
0: blanco. Sí,
1: niños.
0: estaba con un chico. Y dije, bueno, y no vi nadie, no vi entrada ni que teníamos que pagar entrada. Entonces yo pensaba que era un museo y la entrada es gratis. Y dije, uy, qué lindo esto, ¿no? ¿Cómo vamos a entrar?
1: Una
0: Y
1: universidad
0: luego
1: museo.
0: estuve y me enteré que era una universidad de arte y olía a óleo y era blanca y grande y me voló la cabeza lo que vi, y los chicos y así como muy creativo. Y llegué a casa y yo dije, yo quiero estudiar ahí, yo no sé qué quiero estudiar, pero yo quiero estudiar ahí. Y bueno, al final lo logré, entré a la primera, a la UdK, que es como, no
1: Universidad de
0: sé,
1: Arte de
0: si en
1: Alemania.
0: ese tiempo eran como 1.000 postulantes y son 15 vacantes.
1: Sea, 1.000 personas se postulan, 15 entran. Cindy entró.
0: Fue muy gracioso porque hice el examen y todo y mi alemán era bueno. Y yo mando un portafolio, me aceptan, me invitan al examen, el examen es presencial, viene un profesor, te habla en alemán y cuenta una historia y yo no entendí nada de lo que él dijo. Y yo quería llorar en ese momento y volteo a mirar a mi compañera del costado y me mira ella, una rubia muy, muy alemana, y me dice en español, me dice, ¿has entendido? Y yo la miro y le digo, no. Y me dice, ok, te lo explico. Y era una alemana que hablaba español.
1: De
0: Y
1: casualidad.
0: estaba sentada a mi costado. Y esa chica me cambió la vida. Si ella no me hubiese explicado qué dijo el profesor que teníamos que hacer, yo nunca hubiese
1: ¿Y
0: entendido
1: qué
0: nada.
1: tenías que hacer?
0: Él contaba una historia de que un barco estaba en el Océano Pacífico y se hundió. Y entonces todos los habitantes del barco tienen que construir unas máscaras especiales para sobrevivir debajo del agua.
1: Esa es la tarea que te dio el profesor de arte
0: Para entrar
1: de
0: al
1: la
0: barco.
1: Universidad de Arte de Berlín
0: Sí.
1: la
0: Y luego
1: miércoles.
0: nos mandan a unos salones y nos dan un montón de papeles, cartones.

0: plásticos, muchos materiales así como de restos,
1: Para
0: y
1: que lo
0: tienes
1: hagas.
0: que crearlo tú y construirlo.
1: Y ahora que tenés tu taller, que estudiaste en la Universidad de Artes, que tenés tu marca, que tu restaurante es de alta gama gastronómico, te piden estas cerámicas tuyas para las vajillas. ¿Qué más?
0: Bueno, pues ya presento a Kareli. Kareli es una, mi practicante. Ella llegó a mí el año pasado, en septiembre, octubre, y llegó así súper inesperado. Ella agarró, me escribió en Instagram, tocó la puerta, le dije que tomarnos un café y conocernos. Llegó con media lunas. Y la
1: Una
0: verdad
1: linda manera de
0: que...
1: conversar, ¿no? Como nos están convenciendo ustedes acá. Escúchame, ¿el truco de las medialunas lo aprendiste de la pasante? Qué
0: Sí.
1: bien, señores, no saben la alegría que teníamos. Karili, vos sos argentina.
0: Sí.
1: ¿Cómo fue? Perdón, te la interrumpí, pero contá cómo llegaste a ella.
0: Yo llegué acá a Berlín, soy diseñadora industrial, buscando contactos, una oportunidad, claramente. Encontré en realidad un video de la máquina de 3D de cerámica y dije, increíble, esto lo necesito ver, porque para mí era muy lejano. Y cuando investigo más, me doy cuenta que estábamos a 5 cuadras
1: Y
0: y
1: que
0: le
1: era
0: escribo.
1: peruana.
0: Y era peruana, y es migrante, y es mujer. Y le escribo. Y digo, Cindy, ¿cómo estás? Me interesa mucho, quiero ser tu asistente. Y me dijo, vamos a tomarnos un café. Yo dije, yo necesito trabajar con ella. Charlamos,
1: Sí, yo
0: conectamos en
1: creo
0: el
1: que
0: primer momento.
1: conectamos. ¿Y esta conexión de enseñar? ¿Qué es? ¿Enseñar a
0: Es
1: aprender? ¿Qué
0: bacán
1: es?
0: porque te ves reflejada en otra mujer como tú, que ha venido también de un país lejano y que está buscando las oportunidades, ¿sabes? Como yo, sí, recibo cartas de practicantes alemanes y por mucho tiempo no me sentí segura de tener un practicante. Y luego conocí a Kareli y me reflejé en su historia y lo vi. Y eso me motivó también a probar con Kareli. Dije, bueno, vamos a ver qué pasa, le dije. Y nos llevamos súper bien y es como... Te pones en los zapatos de los otros, ¿me
1: Sí.
0: entiendes? Como que sabes lo difícil que es venir aquí, buscarte la vida, trabajar en lo que tú quieres, en lo que tú has estudiado, cuál es tu sueño, y que a veces la vida no es fácil. Entonces, es bacán yo tener la chance de apoyar a alguien que también tiene ese sueño y también empujarla como a querer más, ¿sabes? Como estuvimos trabajando juntos y le dije, oye, pero tú tienes un bachelor, le digo, estudiate aquí un máster, que es gratis, ¿me entiendes? Como no te va a costar. No, pero bueno, no sé, y la he tenido así como... Vamos a la universidad.
1: Látigo,
0: Sí,
1: taca.
0: la llevamos a la
1: Sí.
0: universidad, fuimos a
1: Chica,
0: dar una charla y ahora
1: ¿te
0: es una...
1: presentaste a la Universidad de Arte?
0: Ahora me presento.
1: La pasante y la jefa y su humilde servidora, que es un gran placer tener esta conversación con ustedes. Muchísimas gracias. Nos despedimos así.
0: Sí.
1: ¡Chao!

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9: ¿Quién habría imaginado que pequeños estados insulares como estos podrían negociar con China e imponer sus propias condiciones y cerrar un acuerdo con Australia que casi ningún otro país habría logrado? Las naciones insulares del Pacífico están sacando ventaja de unos recursos únicos y una ubicación estratégica que muchos codician y a la vez luchan por su supervivencia. Las islas del Pacífico están dando un golpe sobre el tablero frente a potencias que antes pensaban que podían intimidarlas. ¿Cómo lo lograron? ¿Dónde están realmente las islas del Pacífico en el océano más grande del mundo? Resulta un poco difícil mostrarlas todas en un mapa porque son pequeñas y están muy dispersas. Las representaremos así. La mayoría de los países insulares del Pacífico están formados por un grupo o incluso varios grupos de islas. Así que hemos dibujado polígonos alrededor de cada país para separarlos. Algunos son territorios de ultramar de países mucho más grandes. Pero nos estamos refiriendo a estas naciones independientes, las clasificadas por la ONU como pequeños estados insulares en desarrollo del Pacífico.
10: We live in a vast space that covers a third of the planet.
9: Ana Naupa es investigadora y asesora política en Vanuatu.
10: We might be small in number, but we are vast in global impact.
9: Antes de hablar de ese impacto, conozcamos un poco mejor las islas. En conjunto son el hogar de cerca de 13 millones de personas. De ellas, 11 millones viven en Papúa Nueva Guinea. Así que el resto de los países tienen poblaciones bastante pequeñas. Uno de los más pequeños es Tuvalu, con menos de 10,000 habitantes. Tienen culturas diversas, pero a la vez una identidad común. Muchas de las naciones insulares, como Tonga, se crearon gracias a erupciones volcánicas. Algunos de esos volcanes todavía están activos. Las islas del Pacífico tienen una rica biodiversidad. Sus economías están basadas en la pesca, el turismo y la agricultura. La policía es la principal fuerza de seguridad, pues la mayoría de las islas no tienen un ejército. Pero las potencias con intereses en la zona sí están dispuestas a recurrir a la fuerza militar. Australia, la más cercana a las islas, es aliada de Estados Unidos y el Reino Unido. Estos tres países están colaborando para desplegar submarinos nucleares aquí, en la costa oeste de Australia. Quieren reforzar ubicaciones estratégicas en la región. El ejército estadounidense tiene acceso a estas instalaciones o ya han hecho uso de ellas. El Pacífico está justo entre Estados Unidos y su superpotencia rival, China. Ambos países compiten cada vez más en esta zona, donde las tensiones van en aumento, especialmente en torno a Taiwán.
11: Both sides have what they would argue are legitimate interests. I mean, you can understand where China's coming from here. It sees a US presence there and it finds that threatening.
9: Joan Wallis es profesora de la Universidad de Adelaida.
11: But as an Australian whose country is aligned with the US, I of course think about what is best for the US because we would be involved probably in any war that the US engages in.
9: Así que Australia está siguiendo muy de cerca

0: explica todo lo que sucede aquí.
1: That is because if you look at a map, the Pacific Islands sit across the major air and sea approaches to Australia and New Zealand.
0: Y China ha estado realizando maniobras navales y en ocasiones se ha acercado lo suficiente a Australia como para hacer sonar las alarmas. Pero para la gente de aquí, este escenario de rivalidad es su hogar. Sus gobiernos han intentado evitar verse arrastrados a esta contienda.
2: We seek a region free from nuclear weapons, militarization and geopolitical posturing.
0: Para los habitantes de las islas del Pacífico, seguridad significa otra cosa.
3: Climate change is the only threat for us. That's the reality.
0: Mai Makoro tiene más de 20 años de experiencia trabajando en el desarrollo de muchos países insulares del Pacífico. Es originaria de Samoa y Tokelau.
3: It's embedded as an existential threat.
0: Este dato es importante porque nos ayuda a entender cómo comenzó la pugna entre China y Australia por tener mayor influencia. Australia ha sido durante mucho tiempo el socio más cercano de las islas. Pero los líderes del Pacífico se han sentido frustrados por la postura de Australia frente al cambio climático. Estas imágenes de dirigentes australianos bromeando después de un viaje a Papúa Nueva Guinea causaron indignación en todo el Pacífico. La confianza en Australia se desvaneció. Para China, esta fue una oportunidad para estrechar lazos con las islas. Desde entonces, Australia y China han estado compitiendo por firmar acuerdos con países insulares del Pacífico, proporcionándoles infraestructuras y asistencia sanitaria. Entonces, ocurrió lo siguiente.
4: China and the Solomon Islands this week agreed to a controversial security deal.
0: El contenido del acuerdo es secreto, pero una versión filtrada en internet sugiere que las Islas Salomón podrían recibir apoyo en materia de seguridad por parte de las Fuerzas Armadas chinas y ofrecer puertos a los buques chinos. Estas cláusulas causaron tanta conmoción en Australia que incluso llegaron a ser un tema central durante las elecciones generales del país. Los medios y gobiernos occidentales parecen obsesionados con la amenaza china. Pero, ¿cómo ven las propias islas del Pacífico este tipo de acuerdos? Veamos qué ocurrió en las Islas Salomón en 2019.
2: Solomon Islands' decision to establish relations with the People's Republic of China is based on our national interests.
0: Las Islas Salomón se sumaron junto a Nauru y Kiribati a los países de la región que reconocen la política de una sola China. ¿Qué obtuvieron a cambio? Esto les abrió las puertas a la inversión del gigante asiático. Las Islas Salomón pudieron construir carreteras y modernizar puertos. Y este estadio se construyó con fondos chinos. Pero la decisión de acercarse a China también fue polémica. La preocupación por su influencia en el país, sumado a un sentimiento antigubernamental, desataron violentos disturbios con el barrio chino de la capital como epicentro. Y luego sabemos lo que ocurrió. Se firmó el pacto de seguridad, Australia se inquietó y empezó a retomar sus relaciones con las Islas Salomón y otros países y a invertir más en ellos. Uno de los objetivos de las Islas del Pacífico es abordar el problema más urgente al que se enfrentan. El nivel del mar está subiendo tan rápido en estas islas de baja altitud que países enteros como Tuvalu podrían quedar sumergidos para finales de siglo. Estas zonas de las Islas Salomón ya se encuentran bajo el agua. Este pueblo de Kiribati tuvo que ser totalmente abandonado. Vanuatu no teme negarse a firmar acuerdos que no le convienen. El primer ministro australiano Anthony Albanese viajó hasta allí para firmar un pacto bilateral, pero se fue con las manos vacías. Vanuatu acusó a Australia de intimidación, pero se mantuvo firme. Sin embargo, las islas no siempre han estado en condiciones de rechazar acuerdos.
5: The Pacific knows the value of peace as we had lived through the horrors of its absence.
0: Casi todas las islas del Pacífico fueron colonizadas. Y en la Segunda Guerra Mundial se convirtieron en un campo de batalla

0: clave. Estados Unidos y sus aliados lucharon aquí y finalmente derrotaron a las tropas japonesas. A inicios de la Guerra Fría, Estados Unidos, Reino Unido y Francia utilizaron algunos de estos países como campo de pruebas nucleares, detonando más de 300 bombas. Se piensa que una de ellas era 1000 veces más potente que la que lanzó Estados Unidos sobre Hiroshima en 1945. Además, Estados Unidos vertió sus desechos nucleares en este domo. Un recordatorio permanente del letal legado nuclear que ahora corre el riesgo de colapsar. Entonces empezaron a cambiar algunas cosas. En primer lugar, la mayoría de las islas del Pacífico obtuvieron la independencia. En segundo lugar, fundaron lo que hoy es el Foro de las Islas del Pacífico, que incluye a Australia y Nueva Zelanda. La cooperación entre estos países ha dado buenos resultados.
1: Form of collective diplomacy. In Western terms, you'd say it's negotiating as a bloc, and that's what the Pacific. That's a very key Pacific strategy in terms of multilateral affairs.
0: También renovaron su imagen. Ya no se llaman pequeños estados insulares, sino estados de grandes océanos y colectivamente el Pacífico Azul.
2: Together, we are an oceanic superpower. We are the stewards of the world's largest ocean, the largest ecosystem, and the largest carbon sink.
3: It has been quite effective to orchestrate around the ocean as their identity. One of the things that I see, not just from the political leaders, but from the elders, from the youth, it's the confidence that is coming through with the reframing of the Pacific.
0: Esa nueva definición surgió en este momento, cuando la ONU acordó Zonas Económicas Exclusivas, o ZEE, que otorgan a los países el control sobre los recursos de las aguas que los rodean. Así, las Islas Independientes del Pacífico obtuvieron derechos sobre enormes extensiones marítimas, siendo la de Kiribati la mayor de todas. Veamos por qué. Imaginemos que esto es una isla. Su zona económica exclusiva podría abarcar hasta 200 millas náuticas a su alrededor. Y como las islas de Kiribati están muy dispersas, su zona económica exclusiva se divide en tres partes y su espacio marítimo es unas 4.000 veces mayor que su superficie terrestre. Y por cierto, se pronuncia Kiribati y no Kiribati, según el idioma local, el gilbertés. Kiribati genera hasta el 70% de sus ingresos públicos mediante la venta de licencias de pesca de atún en sus aguas a países como Japón, China, Estados Unidos y los países miembros de la UE. Estos 8 países formaron el Acuerdo de Nauru para controlar el acceso pesquero a una zona en la que se encuentra aproximadamente una cuarta parte del atún de todo el mundo. Abarca casi 15 millones de kilómetros cuadrados, una superficie mayor que la de los Estados Unidos continentales. De esta manera, las islas del Pacífico aprovechan sus recursos a la vez que intentan proteger sus océanos. Pero existen limitaciones, por ejemplo, la pesca ilegal. Además, tanto China como Estados Unidos están presionando para explotar el lecho marino del Pacífico en busca de minerales valiosos. Pero el océano también los hace vulnerables. ¿Recuerdan Tuvalu, el país que probablemente quedará bajo el agua casi en su totalidad hacia finales de siglo? Ahora está expandiendo su superficie para tratar de permanecer más tiempo sobre el nivel del mar. Pero es una medida provisional. Por eso Tuvalu negoció un acuerdo especial con Australia para que sus ciudadanos puedan solicitar una visa climática y reubicarse en ese país.
4: The fact that Tuvalu was able to influence Australia to achieve that is notable. It's unthinkable that any other country in the world would be able to achieve that.
0: Según este acuerdo, hasta 280 tuvaluanos al año podrán recibir la visa mediante un sorteo. En el primer año se presentaron más de 3.000 personas, un tercio de la población total. Pero a largo plazo, ¿qué pasará con el país, su cultura, herencia e idiomas, si todo el territorio queda sumergido?
5: We'll move them to the cloud.
0: Para conservarlos, el gobierno de Tuvalu ha presentado un innovador proyecto, un gemelo digital del país a partir de un escaneo en 3D de sus 124 islas. Y está desarrollando un sistema de identidad digital que permitirá a los tuvaluanos tener pasaportes y votar. En cuanto a su zona económica exclusiva, Tuvalu exige conservar sus derechos marítimos aun cuando su masa terrestre desaparezca bajo el agua. Otras islas están llevando sus demandas a la ONU.

Vanuatu encabezó un movimiento que logró que una corte internacional reconociera que los países tienen la responsabilidad legal de reducir sus emisiones. Porque los países insulares del Pacífico no pueden hacer frente al cambio climático por sí solos. A pesar de ser las más afectadas, son responsables de solo el 0,03% de las emisiones globales, mientras que sus socios Australia y China son responsables de mucho más. Ahora que la humanidad se enfrenta a un impacto cada vez mayor del cambio climático, tal vez esa resiliencia tan característica de las islas del Pacífico sirva de ejemplo para el resto del mundo.

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5: Cuando la gente protesta, yo lo percibo como una confirmación personal de mi profesión. Ya me veo en uniforme.
6: ¿No tienes miedo?
5: ¿De qué?
6: Que te pase algo.
5: Todos tienen miedo, pero al menos se podrá decir que caí por mi patria. ¿Casco y arma? ¿Estás listo para eso?
6: No me imagino a mi hijo con un arma en las manos.
5: Para uno mismo, para otros y por nuestro país. ¿A quién quieren convencer con eso? Ahora les toca a los nacidos en 2008, pero pronto serán todos.
1: Elías es uno de los aproximadamente 700.000 jóvenes que este año cumplen 18 años y reciben correo del ejército alemán, el Bundeswehr. Y es que desde el 1 de enero de 2026, en Alemania, está en vigor el nuevo servicio militar.
5: Gracias. ¿Soplo?
1: Por fin, 18 años. Elías prefiere no dar su apellido.
5: El plan es celebrar aquí mi cumpleaños. Eric y otras dos amigas lo celebran conmigo. Y para eso hemos alquilado este local. Esta noche habrá una fiesta aquí. ¿240 botellas de cerveza? Bueno, no es que se rían de los que nacimos en 2008, pero nos hacen comentarios. Jaja, tienes que ir al ejército, aunque él es 20 días mayor que yo y también nació en 2008. No lo entiendes del todo, pero bueno. La verdad es que me daba miedo porque no me gusta esa jerarquía tan rígida por la que se conoce a la Bundeswehr. La verdad es que no me encanta que me den órdenes todo el rato. Es como estar en la cárcel, la verdad. No quiero decir que no necesitemos al ejército, pero no es para mí. Pero qué ocurrencia, no caben bien las botellas arriba. A mí me parece bien que haya gente que diga, sí, el ejército es lo mío y que se plantee trabajar allí. Personalmente no me imagino que mi profesión sea matar a gente, pero eso es algo que cada

0: Uno debe decidir por sí mismo. Pero no es algo para mí. Tampoco conozco a nadie que esté en el ejército o que quiera entrar voluntariamente. Nos quedan 8 semanas de colegio y luego se acabó. Hasta las vacaciones de Semana Santa y luego solo quedarán unos exámenes y el baile de fin de curso a finales de junio. Y se acabó la secundaria. Es muy fuerte. Y a partir de ahí habrá que pensar qué hacer con la vida.
1: Muchos jóvenes piensan como Elías y Eric. Según un estudio del ejército alemán, solo el 10% de los entrevistados de entre 16 y 29 años se plantearía alistarse. En ferias de empleo como esta de Cottbus, la Bundeswehr se presenta como empleador.
0: Casco y arma, ¿estás lista?
2: Helm und Waffe? Ja, kriegen wir auch hin. Einmal Helm?
0: Te doy un G36. Ahora vamos a hacer sentadillas. Puedes agarrar así el arma, es más cómodo. ¿Lista? Y abajo. Y esperamos, esperamos. Y vuelve a subir despacio. Vamos, tú puedes. Él está ahí detrás de ti. No te vas a caer. Otra más. Intenta otra y arriba. También puedes abrir más las piernas. Y otra vez abajo. Nos quedamos un momento abajo y subimos despacio. Un poco más. Tú puedes. Y subimos despacio. ¿Te habrías imaginado que podrías hacer tanto? Se puede hacer más de lo que se cree. ¿Alguien más? Venga. Dadas las circunstancias actuales, todo el mundo se hace esa pregunta. ¿Lo hago? ¿No lo hago? Y como mi interés se va orientando hacia el ejército, he pensado en venir y echar un vistazo. Estoy aquí por si te caes y te haces daño. Hazlo al mismo ritmo que yo, ni más rápido ni más lento. Lo intentamos y lo vamos a conseguir. 3, 2, 1 y bajamos. Abajo, mantenemos y arriba. Te has precipitado un poco. Uno, dos, venga, venga. Oye, vamos a hacer más. Tú puedes. Y arriba y abajo.
1: Invertir en el futuro. En 2026, el gobierno alemán destinará 108 mil millones a las Fuerzas Armadas. Sin embargo, el ejército tiene un problema. Le faltan reclutas.
0: ¿Quién necesita jóvenes que han estado pensándose los 6 meses y no están muy motivados? No van a defender muy bien el país. No voy a ir a hacer el servicio militar, pero eso no significa que me asuste recibir la carta. Sin embargo, te ronda por la cabeza.

0: Esta es la plancha que te salva la vida. Te protege de un disparo. Cuesta un ojo de la cara. Si se te cae, te meterás en un buen lío, pero es tu seguro de vida. Tienes una delante y otra detrás, solo para que lo veas.
1: En la próxima década se quiere ampliar la Bundeswehr de 184.000 a 260.000 efectivos, 76.000 militares más. En Cottbus se intenta captar a potenciales soldados.
0: Como ven, los stands de este recinto ferial resultan muy atractivos para los jóvenes. Es estupendo. Se acercan y te dicen, se puede hacer una formación en la Bundeswehr. Y para las profesiones, no hace falta necesariamente ser soldado. Y así se entabla la conversación.
1: El papá estuvo.
0: ¿Sigue en activo? Ok, ya no. ¿Y tú qué vas a hacer? Si lo supiéramos, ya habríamos adelantado algo. ¿Qué edad tienes? 16. ¿En qué curso estás?
2: En el 11.

0: Es decir, que ya has hecho el bachillerato. ¿Quieres ir a la universidad?
1: Sí.
0: ¿Y sabes qué quieres estudiar? ¿Aún no?
1: Ok.
0: Estos son los estudios que ofrecemos en la Administración Civil de Defensa. En ese caso, eres funcionario. Estos son nuestros estudios militares. Pero para eso hay que ser soldado. Hay que comprometerse por al menos 13 años. Si quieres ser piloto, son 16 años. Y si estudias, tienes que comprometerte 20 años porque la formación es más intensa. Te lo puedo dar si quieres. Echa un vistazo tranquilamente en casa y luego decides.
2: La Bundeswehr intenta presentarse como un patrón atractivo y por ello recibe críticas.
0: La verdad es que yo también me planteé alistarme. Por un lado, por el dinero, pero por otro, por otras ventajas, como por ejemplo, que te paguen el carnet de conducir. Pero entonces pensé, eso es justo lo que quiere el ejército, atraer a gente con sueldos altos y otros beneficios que no hay en trabajos normales. Los carteles llevan ya tiempo aquí. Los cambié después de la primera huelga escolar contra el servicio militar cuando se supo que habría una segunda.
2: Neo, que no es un hombre real, tiene 16 años. Antes de las huelgas escolares, ya era activo contra el servicio militar.
0: ¿Está lista la cola? Sí, la preparamos con harina, azúcar y agua después de la asamblea. Un consejo, después de pegar carteles, lávenlo todo enseguida. Ya tuve que tirar una brocha. No tiene moho, se puede lavar sin problemas. Muy bien.
2: Max prefiere no dar su apellido. No cree que el servicio militar vaya a seguir siendo voluntario, una duda que comparte con el delegado del Parlamento para las Fuerzas Armadas.
0: No se alcanzará esa cifra de voluntarios, y por eso está claro que en ese caso se volverá al servicio militar obligatorio. Y ese será un momento decisivo. Tendremos que salir a la calle para demostrar que no estamos dispuestos a aceptarlo. No quiero que si la ultraderecha llega al gobierno disponga de un ejército listo para la guerra.

0: Si mi vida aquí fuera digna de que la defendiera, la defendería, pero no es el caso.
1: Max critica las condiciones de vida en Alemania. Luchar para conservarlas no es para él una opción.
0: Mi familia, mis amigos, mi entorno sí que me parecen dignos de ser defendidos, lo demás no.
1: En el peor de los casos, se iría de Alemania.
0: No tapemos lo de Irán. Actualmente hay tantas luchas políticas en marcha al mismo tiempo que las fuerzas se dispersan. Pero también creemos que precisamente ahora esta campaña podría ser una buena base para movilizar a mucha gente. ¿Me dejas el color lila? Mis padres tienen muy claro que no quieren que un hijo suyo sea llevado a la guerra y muera en el frente. Una manifestación un sábado no interesa a nadie, pero si las escuelas paran, eso tiene más fuerza y resonancia.
1: Quien haga huelga durante las clases acumula ausencias injustificadas, advierte el Ministerio de Educación de Brandeburgo, y corre el riesgo de obtener una mala nota por no haber realizado las tareas correspondientes.
0: Puede pasar que haga un examen. Y si al profesor no le cae bien, que me ponga un cero.
1: Algunos asumen el riesgo, otros no.
0: Mi motivo para salir a la calle es que este gobierno y el Estado en general hace muy poco por la juventud. Llevamos esperando que arreglen nuestro colegio desde 2015. En 2026 sigue con la pátina de la Alemania del Este. Y en general, no hay muchos motivos para luchar por Alemania. Para mí esto supone una confirmación de lo que hago, el hecho de que la gente pueda manifestarse incluso en mi contra o contra mi profesión.

0: presión no es algo que se deba dar por sentado, sobre todo en los tiempos que corren. Y vemos que hay muchos países en los que se restringe la libertad de prensa y de expresión y donde las personas no tienen la posibilidad de expresar su opinión. 7, 8, 9. Vamos, uno más. 10. Otra vez vamos. 11, 12. Tú puedes. 13. Dos más. Vamos, haz dos más. Solo dos. 14. Uno más. 15. Perfecto.
1: Tengo una plaza para empezar en octubre, una formación profesional de enfermería. Tal vez obtenga una plaza en emergencias. En ese caso la tomaría y luego quizá iría al ejército si el cuerpo aguanta.
0: Si ahora me decido a entrar en el ejército, ¿en qué tengo que prepararme? ¿Cuáles son los puntos clave que se pueden destacar y de los que se podría decir, esto es lo que deberías saber antes de decidirte a dar el paso?
1: En general hay que practicar deporte. Durante la formación básica, sobre todo en la fase inicial, se realizan muchas actividades deportivas para que los aspirantes alcancen el nivel de rendimiento adecuado. Después, tras unas 5 o 6 semanas, es cuando comienza el servicio y la instrucción en el manejo de armas. Para mí, la decisión de tener que disparar a personas es, por supuesto, tremendamente difícil. Sin embargo, usaría el arma de fuego para protegerme a mí mismo o a mis compañeros en un contexto militar. ¿Qué arma es esa? G36. Y aquí está la pistola. Colaboro en la Cruz Roja Alemana para ayudar a la gente, así que no me imagino disparando a alguien. Entiendo que haya quien diga, no quiero luchar por mi país porque no estoy preparado para ello, porque mentalmente no me siento capaz de matar a otras personas. Pero cuando se trata de mi país, donde crecí, donde me hice mayor y donde quiero que crezcan mis hijos, me sentiría dispuesto a luchar por él si fuera necesario.
2: El ejército alemán, como fuerza de defensa y parte de una alianza, se está rearmando. El motivo son las crecientes tensiones y las guerras en el mundo. En medio están quienes deben decidir su papel en todo esto.
0: Miro al futuro con esperanza porque si uno se pasa todo el tiempo preocupándose por quién me amenaza y quién quiere quedarse con mi país, no se puede seguir adelante, no se puede ser feliz. Por eso tengo una actitud bastante positiva, aunque claro, da miedo lo que se lee cada día.
2: Una semana después de su cumpleaños, Elías recibe correo. En vez de una felicitación, llega el formulario.
0: Parece la carta que debía llegar. Porque la democracia necesita fuerzas armadas. Vaya por Dios. Declarar su disposición y capacidad para cumplir un posible servicio militar en las Fuerzas Armadas Alemanas. El registro se realiza de forma digital a través del cuestionario. El cuestionario es obligatorio. Ay, mira, ahí lo pone. Por ustedes mismos, por los demás, por nuestro país. ¿A quién quieren convencer con eso? Todos los varones que hayan cumplido los 18 años, que sean alemanes en el sentido de la ley fundamental y que tengan su residencia permanente en la República Federal de Alemania, o sea yo. Ya tienen todo lo que habría que introducir, es como abrir una cuenta de banco. Y seguro que ya saben si lo voy a hacer o no. Google sabe más de mí que la Bundeswehr. Puede ser. Aquí pone todo lo que te dan. Suena a propaganda electoral. Quien se aliste voluntariamente recibe un sueldo inicial de 2.600 euros brutos. Si quitas impuestos, se queda en 2.200. Bueno, en cualquier caso, es una forma segura de ganar dinero rápido después del bachiller. Eso en sí mismo es atractivo. La cuestión es si es lo que uno quiere hacer con su vida después de la secundaria. Voy a escanearlo y echo un vistazo.
2: Elías debe decir si está sano, cuál es su nivel educativo y si quiere ir a la Bundeswehr o no. Tiene 4 semanas para contestar.
0: ¿Está dispuesto a ser soldado? Esa es la cuestión más importante. ¿Tiene interés en ser soldado? 0, ningún interés. 10, quiero claramente ser soldado. Es decir, basta poner 1 para demostrar algo de interés. Vaya escala. Si no pones 0, sugieres algún tipo de interés en ser soldado. Basta con poner 1 para constar como posible candidato. Significa que teóricamente te lo puedes imaginar. Esto es sencillo, una carta, un código QR, entras en una página web y rellenas los datos. El hecho de que esté obligado a presentarme al reconocimiento médico de que tenga que ir allí, me parece un cambio más importante que rellenar una carta.
2: March 5, 2026. Paro nacional en las escuelas contra el nuevo servicio militar. En Potsdam, Max espera más de 1,000 manifestantes.
0: Entre los valores democráticos que se enseñan en el colegio está el derecho de manifestación y el derecho a defender públicamente una opinión propia. Creo que es parte del aprendizaje en la escuela.
2: El problema es que quedan solo semanas para los exámenes finales y sumarse al paro se considera una falta.
0: Me temo que la mayoría de la gente está con la cabeza en otra cosa y no se va a sumar al paro escolar.
2: La manifestación pasará por delante de colegios para que algunos alumnos se sumen espontáneamente y también para enviar una señal a las direcciones de los centros.
0: La pancarta pone, fuera la Bundeswehr de Helmholtz. El colegio Helmholtz está por aquí cerca y pedimos que no vayan oficiales de la Bundeswehr a la escuela a captar a gente. ¿Qué hora es? 6 minutos. Poco tiempo.
2: La manifestación comienza en el centro de Potsdam. La policía ya está allí.
0: Estamos en contacto. Estaré todo el rato cerca y si necesitan algo, intentaremos comunicarnos. Muy bien, gracias. ¿Quién quiere un walkie-talkie?
2: Los jóvenes cuentan con el apoyo de los activistas de la campaña de Potsdam. Los jueves ofrecen asesoramiento gratuito en la ciudad sobre objeción de conciencia.
0: Quien no quiera brazalete también hay chalecos. ¿Quién es de resolución de conflictos? Esos de chaleco rosa. En lila van los responsables de la manifestación y prensa. Nosotros llevamos brazalete.
2: Max es universitario y no necesita faltar a clase, al contrario que Neo.
0: Ahora tendría clase de política, pero esto es igual de educativo en materia política que si estuviera en el colegio o quizá más. Estoy en el instituto en un décimo y aunque haya faltado sin justificación, no es el fin del mundo. Quien pueda, por favor, que venga adelante para sujetar las pancartas porque se están volando. Gracias. No diría que han venido clases enteras, pero sí algunos grupos.
2: Una semana después de la feria de empleo, nos vemos con Tom.
0: Diría que me he acercado un poco más a mi sueño o deseo de entrar en el ejército. Mi padre me disuadiría inmediatamente de alistarme porque él mismo tuvo la experiencia de lo que se exige. Esa idea de defender mi país en el que he crecido, en el que criaría a mis hijos, está un poco ahí. Ese sentimiento de querer que mi país esté a salvo. Así que tengo una especie de pequeño sentido del deber hacia mi país. Pero el ejército no es lo único que hay para cumplir con el deber. La asistencia sanitaria también es importante. Ahí también ayudo a mi país.
2: Tom vive con su madre en Großrätschen, una pequeña localidad del este de Alemania. Ella no quiere que se aliste en el ejército, y menos ahora, con todas las guerras que hay.
3: Kraft hat sie, wa? Ja.
2: Que ahora quieran volver a implantarlo es una señal de que la situación está

0: realmente mal. Y eso da miedo. Tengas hijos o no, da miedo, sí. Por suerte, él solo tiene 16 años. El mundo actual tiene mal aspecto. ¿Te lo piensas o qué?
1: ¿El qué?
0: Ir al ejército.
1: Sí.
0: ¿No quieres esperar a los 18 años?
1: No.
0: A los 18 puedes hacer lo que quieras.
1: Exacto.
0: Me sigue sin gustar la idea.
1: Ya lo sé.
0: No puedo imaginarme a mi hijo con un arma en la mano, que tenga que usar el arma o que algún día le disparen. Eso es lo peor que le puede pasar a una madre. Me da mucho miedo. No quiero que pase eso.
2: Ja, doch, da habe ich richtig Angst. Das will ich nicht.
1: Pero alguien tiene que defender nuestro país. Míralo así, ¿qué prefieres? ¿Que luche por mi país porque quiero salvar vidas, que lo defienda y muera en el intento? ¿O que no haga nada y luego sea bombardeado y muera por una bomba sin haber hecho nada para evitarlo?
0: Lo mejor es que no pase nada.
1: Sí, pero de las dos opciones, ¿cuál preferirías?
0: Ninguna. No debería pasar. Sería mejor, ¿no?
1: Mientras haya gente que vaya, habrá guerras, ¿no?

0: Es una cuestión difícil. ¿Qué postura tomar cuando la democracia se ve amenazada desde fuera? Lo primero es procurar que eso no suceda. Y si ocurre, hay que velar para que la democracia se mantenga desde dentro. Dirijo el club de debate de mi colegio. Organizamos mesas redondas, formo parte del consejo escolar del distrito y estoy aquí, en el Consejo de Infancia y Juventud, para aportar mi granito de arena a la democracia. Creo que las instancias políticas deberían involucrar más a los jóvenes e integrarlos mejor y no solo en lo que respecta al servicio militar obligatorio, porque creo que tenemos una opinión sobre todo, ya sea a favor o en contra.
1: Creo que ahí entra en juego la cuestión de la justicia generacional. Si nos fijamos en lo que nos espera, crisis climática, impuestos elevados, es mucho lo que tenemos que afrontar. ¿Crees que las chicas deberían participar en el servicio militar como los chicos? ¿O te parece bien que solo los chicos reciban la carta y para las chicas sea voluntario? No me imagino alistándome en el ejército y entiendo el argumento que plantean sobre todo las mujeres, de que las mujeres ya tienen muchas obligaciones y se encuentran en desventaja y que esto supondría una obligación más.
0: Como sociedad necesitamos un cambio de paradigma y considerar el ejército como una oportunidad de asumir responsabilidades, incluso antes de la universidad o de la formación profesional, justo después del colegio. No veo qué responsabilidad asumo cumpliendo la formación básica en la Bundeswehr como recluta y recibiendo órdenes todo el rato. No nos engañemos, la guerra consiste en matar a otras personas por el país. No me parece que el ejército alemán deba estar en eventos como la Gamescom o en esas ferias escolares donde se dirigen a jóvenes de 14 años que ni siquiera tienen noción de lo que significa estar en guerra. Es moralmente reprochable querer reclutar a niños y jóvenes para matar a otras personas. Captar es cuando se trata de algo voluntario, no que se haga obligatorio. Pero hacerlo obligatorio me parece aún peor. Creo que todos coincidimos en que se ha comunicado muy mal sin tenernos en cuenta y que la ley tal y como se ha aprobado no es ideal.
1: Las opiniones difieren, pero muchos creen que lo importante es no callarse.
0: Vamos por esta calle hacia la derecha y luego entraremos en el barrio holandés. Gracias.
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0: Manifestación pasa por delante de 4 escuelas, incluida la de Neo.
1: Es sorprendente la cantidad de gente que al final se ha quedado en el instituto. Pero también lo entiendo cuando la gente dice, vale, eso está muy bien, pero mi diploma me importa más.
0: 400 manifestantes, según la policía, recorren el centro de Potsdam. A escala nacional, participan 50.000 personas en 150 ciudades.
1: Para nosotros a veces el número no es tan importante como tener una multitud ruidosa y enérgica. Te pone la piel de gallina. Es bonito ver que tanta gente se da cuenta de lo que significan la guerra, el ejército y el servicio militar obligatorio. Y eso nos da una chispa de esperanza muy fuerte. Siente muy bien estar con tanta gente. Así no me siento tan impotente.
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3: Policías fuertemente armados patrullan los barrios de la minoría romaní de Atenas las 24 horas. Pudimos acompañarlos, una oportunidad poco habitual. Quiero ver las manos de ambos. Saquen las manos por la ventanilla. Conductor, bájese del vehículo. Desde hace poco la policía despliega patrullas especiales en asentamientos romaníes. Allí los delitos son frecuentes. Hablamos, por ejemplo, de robo de vehículos a viviendas y de asaltos. Esta nueva y controvertida estrategia hace que muchos romaníes se sientan intimidados. Pero la policía busca disuadir a los delincuentes. Nuestro principal objetivo es prevenir los delitos y mostrar a la comunidad romaní cómo trabajamos como policía. ¿Es efectivo? ¿O pone a toda la comunidad romaní bajo sospecha? Les voy a decir una cosa, son racistas con nosotros. Prejuicios, prejuicios.

Por supuesto que actuamos solos si se comete un delito. Pero nuestra sola presencia puede ayudar a prevenirlos. Estamos en Zefiri, un asentamiento romaní al norte de Atenas. Más de 10.000 personas viven aquí. Hay desempleo, precaria educación y altos niveles de delincuencia. Acompañamos al policía Nikolaos Panagakos y a su equipo durante un patrullaje rutinario. Algunos hablan de guetos para referirse a los asentamientos romaníes. Dicen que no conviene entrar aquí solo, y mucho menos de noche. La policía quiere reforzar la seguridad con patrullas las 24 horas, los 7 días de la semana. Nikolaos Panagakos y una docena de colegas empiezan con un recorrido por el asentamiento. Si necesitamos más información y la gente no puede o quiere dárnosla, detenemos a alguien si hace falta. Buscan que su presencia se note. Vehículos imponentes que aquí nadie conduce, uniformes y armas. Luego se dirigen al asentamiento vecino de Neasoi, considerado aún más conflictivo. Aquí las condiciones de vida son especialmente precarias. Panagakos se ubica en un cruce para controlar a los conductores. Primero, dos que discuten en un semáforo. Veamos qué es lo que pasa aquí. ¿Qué sucede? Amigo, tranquilo, está todo bien. Luego, controles aleatorios. Quiero ver las manos de ambos. Sáquenlas por la ventanilla. Conductor, bájese del vehículo. No siempre hay un motivo concreto. Se suele controlar a los hombres con más frecuencia. Le pedimos el documento de identidad o el pasaporte. Verificamos si el vehículo le pertenece, si figura como robado o si presenta otra irregularidad. También comprobamos si lleva algo ilegal en el auto. Saca las manos por la ventanilla. El acompañante

Acompañante, que se baje. Sí, tú. Tú eres el acompañante. Bájate. Pero ¿por qué detuvieron precisamente este vehículo? Le preguntamos a Panagakos. Pasó dos veces por el mismo lugar en muy poco tiempo. Por eso lo controlamos. Podría haber estado bajo los efectos de las drogas o cualquier otra cosa. Según las estadísticas policiales de 2024, los romaníes aparecen implicados con una mayor frecuencia en la comisión de delitos. En Atenas se les atribuye el 58% de los robos a viviendas y de hurtos. Oficialmente, en Grecia viven casi 120.000 romaníes, aunque podrían ser más. Muchos no tienen documentos, como minoría siguen marginados y poco integrados. Acompañamos a la policía durante su patrullaje por el asentamiento, pero ahora queremos saber qué opinan quienes viven aquí de esta presencia policial. No es fácil. La mayoría no quiere aparecer ante la cámara. Y muchos tampoco quieren que filmemos sus casas en Cefiri. La estigmatización de la comunidad romaní, la mayor minoría de Grecia, está presente en todas partes. A menudo se dice que quien no vive en una casa precaria, sino en una buena vivienda, seguro es un delincuente. Finalmente acepta hablar con nosotros una mujer mayor, cabeza de familia. Podemos mostrar su sala de estar, pero no su rostro. Tiene una postura clara sobre los nuevos patrullajes policiales. Cinco personas hacen algo malo y culpan a todo el asentamiento. Nos meten a todos en la misma bolsa. Hay racismo contra nosotros, te lo digo, son racistas. La mayoría de las veces no se trata de delitos graves ni de crimen organizado. Familias como la suya suelen tener problemas con la ley simplemente para poder sobrevivir. ¿Otro roba y yo tengo que pagar las consecuencias? ¿Eso es protegernos? Que vayan a buscar al que roba, no a mí. Que no me detengan ni me lleven ante un juez para después dejarme en libertad. ¿Alguien me pregunta cómo me siento o cómo me afecta psicológicamente todo esto? De regreso en el asentamiento de Neasoi. Hay una especie de plaza con una casa de madera, importante punto de encuentro para los vecinos. En los alrededores no hay tiendas ni restaurantes. Cuando aparecemos con la cámara, muchos se alejan. Pero Georgios Angelopoulos sí quiere hablar con nosotros. Tenemos algunos autos viejos y vamos a Atenas a trabajar, a recolectar chatarra. Pero la policía nos detiene, nos quita las placas, nos retira la licencia de conducir y nos impone multas muy altas. Sin las placas del auto estoy perdido. Afirma que las patrullas reforzadas no resuelven el problema. Los jóvenes en particular no pueden salir adelante sin el auto. Eso obliga a los jóvenes a robarte, a ti, a mí y a cualquiera. Falta educación y oportunidades, dice Eftimios Dimitrou, presidente de la Federación Panhelénica de Asociaciones Romaníes. Conoce de cerca las comunidades romaníes y tiene contactos en la política griega. Pero hasta ahora eso ha servido de poco, se lamenta. Nuestro objetivo es que haya romaníes griegos en todas las instituciones públicas y en los centros de decisión, ocupando distintos cargos, para que puedan integrarse y servir a la sociedad. Nosotros tampoco queremos delincuencia, robos, fraude, ni drogas. En un principio estaba incluso previsto incorporar a miembros de la comunidad romaní a estas patrullas, como un paso hacia la integración. Pero por ahora, esa idea quedó en el aire. Aún así, la policía de Atenas presta especial atención a los asentamientos romaníes, mucho más allá de los controles habituales. Hay una unidad policial especial para los asentamientos romaníes. ¿Pero estigmatiza esto a los romaníes? Se lo preguntamos al responsable de la policía. No, responde Theodoris Kronopoulos, quien dirige el proyecto para los asentamientos romaníes. Si comparamos los primeros cuatro meses de 2026 con el mismo periodo de 2025, vemos una reducción de alrededor del 15% en el robo de vehículos, los robos a viviendas, los asaltos y las estafas. Las patrullas parecen dar algunos resultados, pero no son la solución a las cuestiones de fondo.

0: La problemática en los asentamientos es compleja y no es responsabilidad exclusiva de la policía griega. Se trata más bien de un desafío que involucra a toda la sociedad. La tarea de la policía es frenar la delincuencia, que en muchos casos está relacionada con la falta de oportunidades laborales. ¿Los romaníes como un desafío para toda la sociedad griega? Muchos habitantes del centro de Atenas conocen bien la situación de esta comunidad. Lo primero que hace falta para esta comunidad es educación. No puede haber solo presencia policial. Al mismo tiempo, estas personas necesitan otro tipo de apoyo, de sociólogos y psicólogos, para que haya un abordaje integral. La represión por sí sola no soluciona nada. Sé que allí pasan muchas cosas. Me parece bien que haya más presencia policial, aunque yo no viva ahí. Creo que en cierta medida están discriminando a estas personas. Todos podemos representar un peligro, independientemente del grupo étnico al que pertenezcamos. Regresamos al asentamiento de Cefiri para encontrarnos con Cristina Halilopoulou. Pertenece a una conocida familia romaní y desde hace años trabaja por los derechos humanos y la integración. Para ella, las patrullas policiales no son la solución.
1: No creo que las medidas represivas puedan cerrar la brecha que dejó la inacción del Estado durante los últimos 20 o 25 años. Es positivo que la policía reciba capacitación para acercarse más a la comunidad y comprender mejor su realidad. Pero creo que ya es hora de que las políticas y estrategias dirigidas a los romaníes dejen de diseñarse sin la participación de los propios romaníes. Ya cae la tarde. Nuestra cámara incomoda a los residentes. No quieren seguir hablando con nosotros. Muchos nos dicen que eso podría traerles problemas con sus vecinos, que quizás tengan más peso en la comunidad. La patrulla policial inicia su ronda nocturna. Incluso los agentes desconocían que en estos asentamientos romaníes rigen otras reglas. Llegar aquí fue un choque cultural. No sabíamos con qué nos íbamos a encontrar. Las condiciones de vida eran muy precarias. A pesar de todo, ella cree que algunos romaníes empiezan, poco a poco, a confiar en estos policías, en su mayoría jóvenes. Había una mujer de la edad de mi madre. Era adicta a la heroína. No conseguía dejar las drogas y vivía aquí, en el asentamiento. Y de hecho me preguntó a mí, como policía, cómo podía hablar con su hija sobre su adicción. Su hija tiene mi edad. Ahora los propios romaníes nos dan de vez en cuando información sobre quién ha cometido un delito. Eso nos permite detener a los responsables y llevarlos ante la justicia. Muchas de las personas con las que hablamos dicen que las patrullas policiales son en general bien vistas. Pero sigue abierta la pregunta de si la policía logrará encontrar una vía para generar más confianza en la comunidad romaní.

0: ¿cómo se vive realmente en un castillo?
1: I still almost pack a handbag in the morning because I don't want to go back.
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0: Victoria y Nicholas Howard se lo toman con calma y nos abren las puertas de su hogar.
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0: 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Las vacas sagradas de la mafia destruyen los cultivos y amenazan a la población, pero quienes se defienden arriesgan sus vidas.
4: Siempre está ese miedo. Las vacas representan lo mal.
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0: El castillo de Howard en el norte de Inglaterra tiene más de 100 habitaciones y un lago a sus puertas. Suena a cuento de hadas, ¿verdad? Para Nicholas y Victoria Howard es simplemente su hogar.
1: Probablemente lo hayan pensado al menos una vez. ¿Cómo sería vivir en un castillo de verdad? No como un sueño lejano, sino como una experiencia real. Les presentamos a Victoria y Nicolás. Y sí, esta es su casa.
2: Es increíblemente hermoso. Hay vistas impresionantes por donde mires, como estas. Sencillamente un placer para la vista.
0: Vivir aquí es como vivir dentro de una obra de arte, y eso es una verdadera delicia.
1: ¿Y quién habitó primero este majestuoso edificio?
0: Fue mi tataratataratatarabuelo quien lo construyó y ha pasado de generación en generación sin interrupción.
1: El castillo de Howard se encuentra en Yorkshire, al norte de Inglaterra. La familia Howard ha vivido aquí durante más de 300 años. Aunque sus actuales propietarios ya no ostentan un título nobiliario, algunos de sus antepasados sí lo tuvieron.
0: Ese es el quinto conde con George Selwyn. Ese es el noveno conde y su condesa. Mis antepasados están por doquier.
1: Pero con tantos retratos, es fácil perder la cuenta.
0: Honestamente, no estoy seguro de quiénes son algunas de estas personas.
1: ¿Tiene un retrato suyo?
0: No, no lo tengo. Ya soy demasiado viejo para que me pinten.
1: Mucho antes de asumir la responsabilidad de gestionar un castillo, este lugar era simplemente su hogar.
0: Fue maravilloso, aunque yo no conocía otra cosa. Solo más adelante, cuando empecé a comparar mi vida con la de otras personas, me di cuenta de lo extraño que era vivir en un lugar como este. Fue fantástico, sobre todo en verano. Después de desayunar, salía de casa y me iba al campo. Luego, a la hora de comer, alguien hacía sonar un gran cencerro para avisarme de la hora del almuerzo, y yo había pasado toda la mañana fuera.
1: Con más de 100 habitaciones, no es de extrañar que el rincón favorito de Nick cambie con frecuencia.
0: Este es el salón de los tapices que acabamos de restaurar. Por suerte, conservábamos estos tapices que fueron tejidos expresamente para esta sala cuando se construyó la casa. Es maravilloso poder contemplarlos. Solo los había visto colgados en lugares demasiado altos o en espacios completamente inapropiados.
1: Nick nos lleva a su salón, en el ala privada del castillo, donde conocemos a su esposa Victoria. Se conocieron por amigos en común y vivieron juntos en Londres antes de mudarse aquí hace 10 años. Para Victoria era la primera vez que vivía en un castillo.
2: Te acostumbras rápido, pero al principio fue todo un shock. Pero un shock agradable.
1: ¿Y cómo es realmente vivir en el castillo?
2: Por las mañanas meto todo en un bolso para no tener que volver a mi habitación a buscar nada,

0: Son largas distancias. Para irme a la cama tenía que caminar unos 3 o 4 minutos. Recorría unas 5 o 6 millas al día, incluso sin salir al exterior.
1: Hay largos caminos que recorrer y muchas salas que calentar. Cuando se vive en un castillo, hay que buscar soluciones.
0: Instalamos un sistema de geotermia. Tenemos serpentines en el lago y compresores aquí arriba. Así generamos la mayor parte del agua caliente y la calefacción, y eso redujo considerablemente los costos.
1: El castillo de Howard no es solo su hogar, sino también su trabajo. Entre marzo y noviembre del año pasado, más de 300.000 visitantes cruzaron sus puertas los 7 días de la semana.
0: Hay que mantener el control de todo el negocio.
2: Esto funciona como una pequeña empresa, aunque empleamos a unas 200 personas. No distinguimos entre fines de semana y días laborables. Siempre hay gente alrededor, no tenemos un jardín privado, algo que a veces me resulta un poco difícil.
0: Forma parte del negocio. Vivimos donde trabajamos. No es que vivamos encima del negocio, es que estamos dentro de él 7 días a la semana. Así que a veces necesitas alejarte un poco de la gente.
1: Aunque la privacidad sea escasa, cuando se van los últimos visitantes, el castillo por fin es todo suyo.
2: Cuando ya se ha ido el público, solemos salir. Sacamos a pasear al perro cuando tenemos un poco de privacidad. Y estas vistas son hermosas.
0: De niño no conocía otra realidad. Esta era simplemente mi vida. Pero con el tiempo me di cuenta del enorme privilegio que suponía crecer en un lugar como este.
1: Un privilegio, una responsabilidad y, ante todo, un hogar. Pero seamos sinceros, ¿vivirían ustedes en un castillo?
0: Con solo 55 centímetros de altura, el Manneken Pis es una auténtica leyenda de Bruselas. La pequeña estatua es tan famosa que incluso tiene su propio estilista.
1: Esta pequeña estatua es el símbolo de Bruselas, pero no siempre está desnuda.
0: Soy Nicolás Edelman y mi trabajo consiste en vestir al Manneken Pis.
1: El Manneken Pis luce más de 200 atuendos distintos cada año. Desde 2014, Nicolás es su vestidor oficial. ¿En qué consiste esta tarea tan peculiar? En el siglo XVII, se empezó a vestir al manequén para celebraciones especiales. Después de la Primera Guerra Mundial, se fue convirtiendo en una tradición habitual. Cada traje es una obra de arte, y el guardarropa de la estatua es un museo.
0: Estamos en el guardarropa del Manneken Pis. En este museo se exhiben 150 trajes, pero la colección cuenta con 1.195 trajes.
1: El Manneken Pis tiene cientos de atuendos. Algunos son regalos de atletas, de diseñadores, casas de moda e incluso de la realeza.
0: Esta es una réplica del primer traje de la colección. Fue un regalo del rey de Francia, Luis XV, en el siglo XVIII. Normalmente, cuando los soldados franceses pasan frente al Manneken Pis, deben saludarlo como a un soldado.
1: Cada año se incorporan unos 20 trajes nuevos. Las piezas se donan para celebrar ocasiones especiales y son confeccionados a su medida. Antes de que se revele cualquier traje nuevo, hay que probarlo en una réplica.
0: Esta camisa parece muy bien hecha. Usaremos ese agujero para sujetar el delantal. Estoy descubriendo el traje ahora y tengo que adivinar cómo lo realizó la diseñadora.
1: Y por último, el visto bueno oficial.
0: Está bien, estamos listos para el sábado. Creo que el Manneken Pis sonríe más con el traje que sin él.
1: Ha llegado el gran día. En Bruselas, un traje nuevo para el Manneken Pis se celebra por todo lo alto.
0: Cada traje es historia y cada traje es muy especial.
1: Nicolás hace los últimos preparativos para la presentación.
0: Es la bandera de la ciudad de Bruselas con San Michel, el protector de la ciudad.
1: El vestidor oficial también es el portavoz del Mannequin Peace.
0: Es un traje nuevo que se regala en el marco del 35 aniversario del establecimiento justo ahí.
1: Para Nicolás no hay duda de quién es la verdadera estrella.
0: Yo solo soy el encargado oficial de vestir al Mannequin Peace. La estrella es él.
1: Un atuendo más se suma a la colección. Pero primero, la presentación oficial. Bruselas celebra su símbolo más emblemático, vestido esta vez como los camareros de un bar que lleva su nombre. Las celebraciones llegan a su fin, pero Nicolás aún no ha terminado.
0: Hola, son las 8 de la noche, es hora de desvestir al Mannequin Peace.
1: Para Nicolás, esto es más que un trabajo.
0: Dejaré de vestir al Mannequin Peace cuando ya no me divierta porque me gusta la gente. Adoro el folclore y no quiero dejarlo. Es mi trabajo, mi personalidad, mi pasatiempo y este chiquitín es como un amigo.
1: Una pequeña estatua para el gran hombre que lo viste.
0: Sigmund Freud es uno de los pensadores más influyentes del siglo XX. Fue en Viena donde desarrolló sus revolucionarios métodos terapéuticos. Hoy seguimos sus huellas para descubrir la capital a orillas del Danubio.
3: Viena, la capital de Austria, es conocida por su tradición y esplendor imperial, pero también por su innovación. Aquí fue donde Sigmund Freud desarrolló el psicoanálisis, que transformó nuestra forma de entender la mente. Recorremos la Viena de Freud para conocer mejor sus ideas revolucionarias. Nos acompaña Claudia Muchich, experta en Freud y guía turística en Viena. Nos reunimos con ella frente a la casa de Sigmund Freud, que si bien nació en la localidad de Pribor, hoy en la República Checa, pasó la mayor parte de su vida en Viena.
4: Nos encontramos en el Distrito 9 de Viena, en la Berggasse 19, famosa porque Sigmund Freud, el fundador del psicoanálisis, vivió aquí durante 47 años.
3: Hoy en día es un museo que atrae a visitantes y estudiosos de todo el mundo.
5: Yo soy uruguayo, soy psicólogo. La formación básica, la base de la formación en psicología de grado en Uruguay es freudiana, por lo cual para mí es un sueño poder conocer acá, que es un referente.
3: La Viena actual, con sus magníficos edificios, se fue gestando durante la juventud de Freud a finales del siglo XIX. Claudia nos lleva a la famosa Ringstrasse, en el centro histórico de Viena, declarado Patrimonio de la Humanidad por la UNESCO.
4: Nos encontramos entre el Gran Teatro, el Burgtheater y el Ayuntamiento. Todo esto no existía cuando Freud llegó a Viena. Eso significa que Freud pasó la mayor parte de su vida aquí, caminando junto a grandes obras en construcción.
3: No muy lejos del centro se encuentra el Hospital General de Viena, con una historia de más de 3 siglos. Parece como si se hubiera detenido el tiempo. Aquí es donde el joven médico Sigmund Freud comenzó su carrera.
4: Empezó a trabajar en el Hospital General en el Departamento de Psiquiatría y allí se aficionó a la materia. Vio cómo se trataba a los pacientes a finales del siglo XIX, con descargas eléctricas, baños de hielo, camisas de fuerza y demás. Y fue ahí donde realmente comenzó su camino hacia el psicoanálisis.
3: En el centro de Viena también se encuentra la universidad, una de las más grandes de Europa. Freud trabajó aquí como profesor de neurología. Volvemos a la Berggasse, donde Freud vivió y trabajó durante muchos años y que, desde 1971, alberga el Museo Sigmund Freud. Y como lo hacían sus pacientes hace un siglo, subimos al primer piso. Este castaño es testimonio de esa época. Tocamos el timbre como antaño, se abre la puerta y nos adentramos en la histórica consulta del Dr. Freud. Este vestíbulo es la única sala que todavía conserva el mobiliario original de Freud. Aquí es donde sus pacientes solían esperar antes de entrar al consultorio. Hoy tenemos una cita con la directora del museo. ¿Qué hace que las ideas de Freud sean tan innovadoras?
4: Con su investigación del inconsciente humano, Freud abrió una nueva vía para que las personas se comprendieran a sí mismas. Planteó que los seres humanos no actúan por libre albedrío, sino que el inconsciente desempeña un papel importante en la toma de decisiones.
3: El museo suele contar con visitas de gente muy joven. También incluye las habitaciones privadas de la familia, además del consultorio donde Freud aplicó su propio método, el psicoanálisis. Hoy solo hay un espacio vacío donde antes reinaba el diván. En 1938, después de que los nazis tomaran el poder en Austria, Freud, que era judío, huyó a Londres con su familia, llevándose casi todo consigo, incluido su diván. El Café Landmann fue en su día el lugar de encuentro de la alta sociedad vienesa y hoy es muy popular entre los turistas. Era la cafetería favorita de Freud y seguramente también disfrutó de sus pasteles.
4: Sigmund Freud era un auténtico vienés. Le encantaban las cafeterías. Seguramente pediría una tarta como esta, a capas. En Viena hay incontables variedades.
3: Una de las ciudades más fascinantes de Europa.
0: Lo que a simple vista parece una mezcla improvisada es Lapskaus, un plato típico del norte de Alemania. ¿Pero qué relación tienen los marineros con la receta?
1: ¿Les parece apetecible este guiso de carne, remolacha, papas y cebollas, junto con pescado, pepinillos y huevos fritos?
2: No, está rico. No creo.
1: Aquí el Lapskaus, un platillo que divide opiniones. Veamos de dónde viene esta combinación de alimentos.
0: Hola, acompáñenme hoy y les voy a mostrar cómo se prepara el Lapskaus.
1: Estamos en Juist, una isla del Mar del Norte al norte de Alemania. El chef Stefan Danzer nos recibe en su cocina de Lachta Dick. Stefan podría preparar un Lapskaus con los ojos cerrados. En este local se sirve a diario. De aspecto denso y poco convencional, este clásico del norte tiene sus raíces en la tradición marinera.
0: Empezaré a pelar y cortar las cebollas. No hace falta ser muy puntilloso porque más tarde las vamos a hacer puré.
1: Luego las papas.
0: Más o menos del tamaño de un dado. También necesito remolacha y tengo que cocerla antes. Tarda entre 3/4 hora y 1 hora en agua ligeramente salada. También le ponemos una hoja de laurel y le agregamos un poco de comino y anís. Ahora voy a pelar la remolacha. La falda de ternera tiene que cocerse por unas 4 horas. Ya la tenía preparada. Esto es demasiado para unas pocas porciones. El Lapskaus es un platillo de cuchara, así que hay que cocinar grandes cantidades, al menos 10 porciones. El sabor y el aspecto son muy diferentes cuando se prepara a gran escala. Además, responde a su origen tradicional. Estaba destinada a alimentar a mucha gente.
1: Existen numerosas teorías sobre el origen del Lapskaus, pero todas apuntan a la navegación del norte de Europa en los siglos XVIII y XIX. Una de las explicaciones más aceptadas de por qué mezclar así los ingredientes es también la más práctica.
0: Debía conservarse durante largos periodos, por eso se recurría a productos duraderos o en conserva. Los ingredientes principales eran los que abundaban en la región y crecían en suelos poco fértiles, como la remolacha y las papas.
1: Y no solo eso. Durante la travesía, muchos marineros padecían escorbuto, una enfermedad mortal que, si no se trata, provoca la caída de los dientes.
0: El escorbuto es una enfermedad que afectaba a los marineros porque no podían comer alimentos frescos, les faltaban vitaminas y minerales, y se intentaba compensar llevando alimentos idóneos.
1: Así que el Lapskaus fue un salvavidas. El origen de su nombre es controvertido. Algunos dicen que proviene del alemán del norte Lappen, que significa carne, y Kaus, plato. Otros dicen que viene del inglés derivado de Lobscours, comida para patanes.
0: A los 2/3 del tiempo de cocción agregamos la remolacha y, lo más importante, la carne de res. A triturarlo. La versión clásica es un puré. Tiene la consistencia de un puré de papa. Ahora vamos a freír los huevos. Es muy importante.

0: importante que acompañan. Un poco de ensalada de remolacha y los pepinillos. Aquí tenemos arenque a la Bismarck, que es como se hacía tradicionalmente. El arenque se sala, se encurte y luego se conserva en un adobo ácido. Y por supuesto, uno o dos huevos fritos. Al fin y al cabo, había que saciar el apetito de un marinero. Creo que su aspecto no convence a todo el mundo y su textura tampoco es para todos los gustos. Por eso mucha gente lo descarta antes de probarlo.
1: Salimos por la isla de Yust a preguntar qué opinan de Lapskaus. ¿Todo un clásico o algo que ni siquiera probarían?
0: Lo conozco desde 1981. Simplemente está sabroso.
2: Cuando leí la receta la primera vez, me pareció extraño.
0: No es lo mío.
2: Todo lo que lleve remolacha y papa, siempre.
0: Ahora lo recuerdo. De hace mucho, de cuando era chiquito en casa. Esa papilla de verduras no me gustaba nada.
2: Sí, es más bien como puré de papa. No lo necesito.
0: El sabor me gusta, pero la mezcla no.
2: Oh, no, nunca ha sido lo mío. Ni siquiera lo he probado. Necesito ver lo que como. No me gustan los platos triturados.
1: ¿Y ustedes se animarían a probar el Lapskaus?
0: De niño etíope adoptado, artista visual en Italia, la historia de Red Longo tiene mucho que ver con la marginación. Se lo contamos.
1: ¿Quién soy? ¿De dónde vengo? Esta pregunta se la ha hecho Red Longo muchas veces en su vida. El artista etíope italiano vive y trabaja en Milán. Conocer su historia le supuso un gran reto.
3: Hola, me llamo Red Longo. Soy un chico etíope que fue adoptado y desde entonces vivo en Italia. Fue un camino difícil, pero el arte me ha acompañado y dado la fuerza para enfrentar todo lo que me ha pasado en la vida. Ahora les cuento el resto.
4: Presto lo saprete.
1: Actualmente está trabajando en una nueva obra para su próxima exposición. En sus pinturas está plasmada la historia de su vida. Red nace en Etiopía y tiene una infancia feliz, al menos al principio.
4: Cuando era bambino,
3: de niño en África, trabajaba con arcilla roja, típica de Kenia. Mi abuela era keniana. Este fue el primer material de mi arte.
1: Tras la muerte de sus padres en un accidente automovilístico, sus abuelos deciden darlo en adopción. Y con 6 años llega a Italia. Desde entonces vive en Milán. Para él fue un cambio drástico en su vida. Aunque sus padres adoptivos lo protegen, se siente un marginado.
3: Yo jugaba muy bien al fútbol. Durante los partidos siempre me criticaban y me hacían comentarios racistas. No solo de los otros jugadores, sino también de otros padres. Así que lo dejé y preferí ponerme a jugar con chicos del barrio. Incluso allí seguían los problemas. Yo descubrí el graffiti para mí, pero hay gente que se suicida. Es la historia de un niño adoptado, un niño que lucha.
1: Hoy Red es un artista visual muy activo. Es además el fundador de un colectivo artístico en Milán. Su talento se ve plasmado tanto en el mundo de la moda como en la pintura. Colabora como artista con grandes marcas como Diesel, Gucci o Nike y también como modelo. Este reel obtuvo más de 10 millones de vistas.
4: Combato.
3: Es una lucha. La gente me trae cosas y cuando las transformo en algo, es como un algo muy físico, es algo así.
4: Trovare una maniera, un modo di farlo uscire.
3: Es como un desahogo. Todos necesitamos expresar las emociones. Hay diferentes formas de hacerlo. Yo lo hago a través del arte.
1: El arte de Red está estrechamente ligado a Milán, el epicentro de la moda.
4: Milano. Amo Milano porque hay tanta oportunidad.
3: Me encanta Milán porque ofrece muchas oportunidades para trabajar y para conocer a todo tipo de gente. También la odio porque va todo muy rápido.
1: Red se siente como un puente entre dos culturas. Su nombre hace referencia a la Tierra Roja de África.
3: Me llamo Francesco Rediet Longo, nombre artístico Red Longo, pero elegí Red como marca que no existe ni en África ni en Italia. Ese soy yo.
4: Un personaggio che non è né nell'Africa né in Italia. Just me, ok? Solo io.
1: Luego de la escuela, estudió arte.
3: Siempre hubo máscaras en mi apartamento, más en casa de mis abuelos que de mis padres. Mi abuela vivía en la frontera entre Etiopía y Kenia, en una ciudad llamada Moyale, de cultura tribal.
1: Desde que llegó a Italia en 2004, nunca más volvió a Etiopía, aunque ahora tiene otros planes.
4: Yo espero de vivir con el arte.
3: Quiero seguir viviendo del arte y construir mi propia casa en Etiopía y una escuela de arte.
1: A pesar de todo, Milán sigue siendo su hogar y el escenario de todos sus logros.
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0: 7 horas de trayecto hasta el frente. La movilidad es vital, especialmente en tiempos de guerra. Soldados ucranianos, familias. Para muchos, este trayecto forma parte de su día a día. Los ataques se intensifican. Pese a todo, siguen subiéndose una y otra vez, porque es mucho más que un simple tren.
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0: 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Lo que muchos no saben es que una infección bucal puede afectar a todo el cuerpo. La buena noticia está en sus manos. Tanto si es para prevenir como para tratar la periodontitis aguda, unos simples cuidados pueden suponer una gran diferencia.
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0: Los ferrocarriles ucranianos son un salvavidas para el país durante la guerra. Con el espacio aéreo cerrado, los trenes se han convertido en el vínculo esencial para huir de los combates o llegar hasta el frente. Pero ahora la amenaza aumenta. Los ataques obligan a evacuar trenes y provocan retrasos para proteger a los pasajeros. Recorremos el trayecto desde Kiev para conocer qué está en juego en la llamada línea indomable. Este tren va de Leópolis hasta donde hoy es posible y seguro llegar. Vamos a ir hasta el final del trayecto. La estación término Losova es el punto más cercano al frente del Donbass al que actualmente puede llegar un tren. Muchos de los pasajeros son soldados que regresan al servicio. Bodan vuelve al frente tras sus primeras dos semanas de descanso en Kiev. Se incorporó hace un año a una compañía de tanques en Donetsk.
1: No sé cómo explicarlo. Cuando iba a casa, estaba mucho más animado. Lo peor fue volver a separarme de mi familia. De todo lo demás, uno acaba acostumbrándose.
0: Sus hijas tienen 15 y 9 años. Se presentó voluntario porque no quiere que ellas tengan que huir al extranjero.
1: No quería volver a irme de casa. Ya me había acostumbrado a estar allí y, claro, no quería regresar. Pero reuní fuerzas. Mi esposa y mis hijas querían que me quedara incluso más que yo. Pero alguien tiene que hacerlo.
0: Bodan dice que los ataques contra los trenes ya no le impresionan. En el frente ha visto cosas peores y cree que reflejan la desesperación rusa.
1: No consiguen nada en el campo de batalla. No pueden lograr nada sobre el terreno. Andan por ahí, por todas partes.
0: Bodan espera ver a su familia en un mes. Viajarán en este tren. Ferrocarriles Ucranianos informa que este año los ataques contra su infraestructura, incluidos los trenes de pasajeros, se han incrementado más. Solo en mayo hubo 23 en un solo día. Por eso se han implantado nuevos protocolos de evacuación. Lisa ya ha vivido dos evacuaciones. Hace dos años que usa esta línea para visitar a su pareja, que combate en el frente. Dice que este año ha empeorado, pero piensa seguir viajando. Esta conexión es absolutamente vital para mí. Significa muchísimo. Forma parte de mi vida. Vivo en Ternópil, en el oeste, e intento venir una o dos veces al mes, pase lo que pase. Es como un turno de trabajo. Olena dice que le encantan los trenes. Sigue regresando a Losova por sus amigos, su familia y también por sus clientes. Me llaman, suena el teléfono sin parar y tengo que ir. Olena es peluquera. Vive con su hijo en Kiev, pero cada seis semanas vuelve a Losova para atender a sus clientes. Cuando me llaman desde Losova, pienso que es peligroso y que quizá no debería ir. Pero siempre me preguntan, ¿cuándo vienes? Y cuando les doy una fecha, siento que se tranquilizan. Piensan que si voy, el camino debe ser seguro. Les da calma. Y para mí significa mucho. Por ahora seguimos asumiendo el riesgo. Tras poco más de siete horas llegamos a Losova. Es el momento de los reencuentros. Pero cuando el tren se prepara para regresar al oeste, llega la hora de despedirse. Aún así, Maxim y Nastia sonríen. Él acaba de pedirle matrimonio a su novia, con la que lleva cuatro años. Se conocieron por internet cuando la guerra ya había comenzado y Maxim ya estaba desplegado. Estas visitas son lo único que tienen. No diría que da miedo. Si quieres venir, vienes. Ella lo visita cuando el trabajo se lo permite. Para Maxim lo es todo.
1: Maravilloso, un respiro. Todo se silencia en mi cabeza, desaparece el estrés, ya no hay ruido.
0: Es como reiniciar. Yo vengo aquí y aunque no sea Kiev, consigo olvidarme de todo. Puedes pasar unos días con la persona que quieres, recuperar fuerzas y descansar. Yo tampoco quiero irme, pero así es más fácil. Estas despedidas tienen una tristeza añadida. Nadie sabe cuándo volverán a verse. Los permisos son escasos. Y venir al este resulta cada vez más difícil. En los trenes que regresan al oeste viaja otro tipo de pasajeros, quienes huyen de los combates. Unos días después regresamos para acompañarlos. El tren llega con 2 horas de retraso. Ferrocarriles Ucranianos informa de que el motivo son las hostilidades. Para estos evacuados supone solo un poco más de tiempo en el este. Cada día unas 200 personas llegan a Losova desde localidades del frente en Donetsk. Viajan gratis en el llamado vagón cero. Por la noche hubo explosiones y esta mañana también. Ayer fue especialmente duro. Dejé todo organizado con una vecina que no piensa marcharse. Una señora mayor con muchos perros cuidará de los míos. Svitlana, evacuada de Druskivka, viaja al oeste para reunirse con sus hijos. Es duro dejar el hogar, pero quienes se quedan dicen que ya no tienen otra opción. Las evacuaciones forman parte del trabajo de Vlad. Así recuerda los primeros días de la guerra.
1: Había muchísima gente y todos estaban aterrorizados. Había niños, familias enteras. Teníamos que sacarlos de allí. Evacuamos personas no solo de Kharkov, sino también del Donbass y de Kramatorsk. Desde el primer día trabajamos sin descanso.
0: Y la situación ha ido empeorando. Vlad nos cuenta episodios en los que estuvo a punto de ser alcanzado, como aquella vez en que una estación fue bombardeada minutos después de que su tren partiera. La locomotora es un objetivo prioritario. Si la destruyen, el tren queda inmovilizado. Con los nuevos protocolos, Vlad también es el primer contacto cuando se ordena evacuar el tren.
1: Tienen que evacuar. Aléjense a una distancia segura. No se queden junto al vagón. Deben apartarse lo máximo posible. Hay drones con cámaras y saben exactamente dónde atacar.
0: A Vlad le cuesta dejar atrás a su familia. Su esposa y su hija de 11 años viven preocupadas. Pero apenas hay alternativas laborales y el ferrocarril sigue siendo un empleo estable, aunque peligroso.
1: Todos tenemos miedo, claro que sí. Arriesgamos la vida. Cada viaje es un riesgo.
0: Una hora después de dejar la locomotora, se ordena la evacuación. Muchos pasajeros ya han bajado. Ahora mismo el personal informa de cuántas personas se han negado a salir del tren. Pero parece que la mayoría ya estamos fuera y esperamos a que nos indiquen cuándo podremos volver a subir. Nos informan de una amenaza de drones. Los pasajeros permanecen tranquilos. Para ellos es otra consecuencia de vivir en un país en guerra. Iván celebra que su primera evacuación haya salido bien. Es su segundo viaje desde que volvió como jefe de tren. Fue movilizado en 2024 y poco después cayó prisionero. Pasó más de un año cautivo en Rusia hasta ser intercambiado en agosto, en el día de la independencia de Ucrania. Iván necesitaba volver al trabajo. Estas evacuaciones son nuevas para él, pero lo asume con naturalidad.
1: Estoy acostumbrado a la responsabilidad. Llevo 37 años trabajando en el ferrocarril. Para mí no es nada nuevo. Simplemente es cuestión de memoria. Aquí no hay tiempo para relajarse. Hay que reaccionar en segundos.
0: Volvemos a ver a Natasha y Svitlana. Frente a lo que huyen, la amenaza de un dron les parece irrisoria. Ahora mismo nos preocupan más las garrapatas. Y si viene el dron, ¿cómo saltar a esa zanja? ¿Cómo salir? Tras 45 minutos regresamos al tren. El resto del viaje transcurre sin incidentes. Y finalmente llegamos sanos y salvos a Kiev. Mientras nuestro viaje termina, el de muchos otros comienza. Como en el resto de Ucrania, los trenes ya no son seguros, pero siguen siendo un vínculo vital para miles de ucranianos.

0: Hoy probamos el nuevo Leapmotor B05, un compacto totalmente eléctrico que quiere competir con el Cupra Born o el MG4. ¿Está a la altura y qué ofrece? Lo averiguamos ahora mismo. Bienvenidos a RPM. La impresión general del B05 es muy cómoda. Es un auto silencioso. Claro, cuando aumenta la velocidad se percibe algo de ruido del viento, pero en conjunto ofrece una experiencia de conducción muy agradable comparable a la de otros modelos de este segmento. El Leapmotor B05 ofrece dos niveles de potencia, 132 kilovatios equivalentes a 180 caballos o 160 kilovatios con 218 caballos. En ambos casos, la velocidad máxima es de 165 kilómetros por hora. El B05 está disponible con dos baterías, una de 56 kilovatios hora y la segunda de 67. La pequeña ofrece una autonomía de 400 kilómetros y la grande unos 482. Los otros modelos que mencioné antes, como el MG4, miden entre 4,28 y 4,33 metros de largo. El B05 es unos 10 centímetros más largo, y eso se nota cuando uno se sienta en las plazas traseras.
1: Gracias a la función Vehicle to Load, el auto puede alimentar dispositivos externos como una aspiradora o recargar una bicicleta eléctrica.
0: El interior del B05 tiene un diseño muy diáfano. Prácticamente no hay botones. Casi todo se controla desde la pantalla central de 14,6 pulgadas, y eso no termina de convencerme. Lo mismo ocurre con los asistentes de conducción y con la climatización. Cualquier ajuste hay que hacerlo en la pantalla táctil. El volante está muy bien. Tiene botones y mandos para ajustar el volumen, cambiar de emisora o modificar la información del panel de control de 8,8 pulgadas. Además, se lee muy bien. Lo que más me gusta es que el cuadro va unido a la columna de la dirección, así que independientemente de cómo lo ajustes, siempre queda en la posición ideal para verlo. Hay dos portabebidas, una base de carga inalámbrica para el teléfono y, para quienes no tengan un móvil compatible, dos puertos USB. Eso sí, están algo escondidos. Lo mejor es dejar un cable conectado, porque enchufarlo cada vez resulta incómodo y poco práctico para el uso diario. Por cierto, el B05 tiene tracción trasera. Es un dato importante si vives en un país con inviernos fríos y carreteras heladas, porque subir una pendiente con tracción trasera puede ser complicado. Los conductores de BMW saben de qué hablo. Nuestro vehículo de prueba prácticamente lo tiene todo. Cámaras y sensores de estacionamiento, Android Auto, Apple CarPlay, la posibilidad de aparcarlo de forma remota, actualizaciones inalámbricas y otras funciones que hacen más cómoda la conducción.
2: Price
0: En Alemania, el B05 parte de unos 28.000 euros, un precio muy competitivo y con una excelente relación calidad-precio. Sobre todo si lo comparamos con el Volkswagen ID.3, que comienza alrededor de los 34.000 euros. El único rival más barato es el MG4, cuyo precio de partida es de 25.000 euros.
1: El carro puede desbloquearse con una tarjeta llave o mediante una llave digital en el celular, lo que facilita compartirlo con otros usuarios.
0: En conjunto, el B05 es un auto competente y de diseño atractivo. Tiene virtudes y también puntos débiles. El interior está bien resuelto, pero depender de la pantalla táctil para la climatización no me parece buena idea. En cambio, la conducción es agradable y el precio bastante bueno. Sin duda, un modelo a considerar para quienes buscan un vehículo totalmente eléctrico.
1: Con una autonomía de 400 a 480 kilómetros y un habitáculo amplio, el Leapmotor B05 Pro Max es un compacto asequible. Negativa es la ausencia de controles físicos para la climatización y los puertos USB mal ubicados.
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1: China acelera en la carrera del vehículo eléctrico y BYD pisa fuerte en los mercados. El renovado Atto 3 Evo quiere demostrar que puede competir con los fabricantes tradicionales. Lo pusimos a prueba en ciudad, carreteras y autopista para descubrir cuáles son sus puntos fuertes y dónde todavía tiene margen de mejora.
0: Lo primero que notas al conducirlo son dos cosas, el peso y la potencia. El peso se hace evidente cuando entras un poco rápido en las curvas. Da igual que sea un eléctrico con mucha potencia y un gran par motor, el peso está ahí y se siente. Pero en general, el coche se conduce muy bien. Es cómodo. La suspensión es muy suave y la dirección, aunque no es especialmente precisa, tampoco pretende serlo. Está claramente orientada al confort. Y creo que quien vaya a usar este coche a diario quedará muy satisfecho con la relación entre potencia y peso que ofrece el BYD Atto 3 Evo.
4: En cuanto a prestaciones, el Atto 3 Evo ofrece dos versiones, una con tracción trasera y 313 caballos y otra con tracción integral de 449 caballos. Como ya comenté, acelera de 0 a 100 en solo 3,9 segundos. Es una cifra realmente rápida para un SUV familiar. Incluso en autopista permite viajar a buen ritmo. La versión de tracción trasera alcanza los 180 kilómetros por hora y la de tracción integral llega a los 200 kilómetros por hora, más que suficiente para cualquier autopista.
1: Pero las prestaciones son solo una parte de la ecuación. En un electroauto, la eficiencia es igual de importante, sobre todo cuando se trata de la autonomía.
0: En cuanto al consumo, el BYD anuncia entre 16 y 18 kilovatios hora cada 100 kilómetros. Evidentemente, si conduces más rápido, el consumo aumenta. En nuestra prueba tuvimos una media de 16,1 kilovatios hora cada 100 kilómetros. Así que me parece un carro realmente eficiente.
4: Estéticamente, el Atto 3 Evo ha cambiado. No hablaría de una revolución, sino más bien de una evolución. Tiene un aspecto más dinámico, con nuevos parachoques y unas líneas más marcadas. La parte trasera también transmite una imagen más deportiva. Se ve más maduro. Con sus 4,42 metros de largo y una distancia entre ejes de 2,72 metros, encaja perfectamente en el segmento de los SUV compactos. Ni demasiado grande, ni demasiado pequeño. Ideal para una familia. En el apartado técnico resulta especialmente interesante. Estrena la e-Platform 3.0, que mejora la eficiencia y permite superar los 500 kilómetros de autonomía. Además, incorpora tecnología de 800 voltios. La batería de 74,8 kWh puede recargarse del 10 al 80% en 25 minutos, con una potencia máxima de 220 kilovatios en condiciones ideales. En la práctica, eso no siempre ocurre.
1: La carga rápida es clave en viajes largos, pero el día a día también exige practicidad.
4: En un SUV compacto como el Atto 3 Evo, la capacidad de la cajuela es fundamental. Muchas familias deciden su compra por esto. Aquí hay 490 litros que superan los 1,000 al abatir los asientos traseros. Además, hay un maletero delantero de 100 litros. Está muy bien resuelto.
1: En el interior se apuesta claramente por la tecnología.
4: En el interior del BYD Atto 3 Evo hay mucha tecnología interesante. Todavía conserva botones físicos que funcionan muy bien. También ofrece asientos calefactables incluso en las plazas traseras, un head-up display y una gran pantalla para el conductor. En conjunto, es un habitáculo claramente orientado a la tecnología. Pero no sé cómo decirlo, siento que es muy frío. Tiene todo lo que necesitas, pero para mí hay algo que todavía falta.
1: Y eso resume bastante bien a este coche. Quizá no conquiste por las emociones, pero convence por lógica y funcionalidad.
4: En conjunto, el BYD Atto 3 Evo no es el coche más emocionante que he conducido, pero es muy práctico, con mucho espacio, mucha potencia, la tecnología más moderna y un precio razonable. Comparado con la competencia, pocos modelos ofrecen tanta potencia en esta categoría. Me ha gustado mucho. El BYD Atto 3 Evo es una buena apuesta de cara al futuro.
5: A good thing for the future.
1: En resumen, el BYD Atto 3 Evo ofrece un equipamiento muy completo, buena calidad y un sólido rendimiento en autonomía y batería a un precio atractivo. Sin embargo, unos asistentes de conducción demasiado intrusivos y una dirección con un tacto algo artificial empañan un conjunto que, por lo demás, resulta muy convincente.
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0: ¿Cuándo fue la última vez que pensó en sus encías? Lo que muchos no saben es que una infección bucal puede afectar a todo el cuerpo. La buena noticia está en sus manos. Tanto si es para prevenir como para tratar la periodontitis aguda, unos simples cuidados pueden suponer una gran diferencia.
1: 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Ahora. Dejaron la escuela. Pero están listos para el mundo laboral. Ni por asomo. En Alemania aumentan las cifras de abandono escolar. ¿Cómo se prepara a estos jóvenes para el mercado laboral? Un centro educativo en Berlín lo está logrando. Hecho en Alemania.

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2: Atención a todos los futbolistas aficionados. Los cabezazos ponen en peligro el cerebro y con el tiempo puede desarrollarse Parkinson o Alzheimer. Por lo demás, el deporte es una forma estupenda de protegerse de las enfermedades. Y muy importantes son también el hilo dental y el yogur. Ambos pueden proteger de un infarto de miocardio o de la depresión. También hablamos de las infecciones diarreicas. Ahora en Forma.

0: Un norovirus bajo el microscopio electrónico. Bastan tan solo 10 de estas diminutas partículas para contagiarse. Le ocurrió hace poco a Krista Stegman. Se contagió y dejó por escrito en su diario lo mal que lo pasó. Estaba en el hospital por problemas cardíacos y de repente sucedió.
1: Es imposible llegar al baño. En cuanto sientes que tienes que ir y te levantas, ya es demasiado tarde.
0: Desde el contagio hasta los primeros síntomas pasan solo unas horas. Diarrea, vómito y a veces fiebre, dolor de cabeza y dolores corporales. Rüdiger Quandt es médico y conoce la diferencia entre el norovirus y otros problemas gastrointestinales agudos. No es solo una vez al día, sino 3, 4, 5, hasta 6 episodios de diarrea. También pueden aparecer fuertes dolores abdominales. Esas son señales de alarma. El norovirus es altamente contagioso, por eso quien enferme debe quedarse en casa. Y debido a la diarrea constante hay que tomar muchos líquidos. De lo contrario, el cuerpo se deshidrata y pierde minerales importantes. Si los minerales en la sangre se alteran, también cambia la conductividad eléctrica de nuestros nervios. Eso incluso puede afectar el ritmo cardíaco. Pueden surgir problemas muy graves en el organismo cuando estos minerales, por así decirlo, se desequilibran. Beber mucho, reponer electrolitos y usar antieméticos ayuda a sobrellevar la infección. Algunas personas corren mayor riesgo. Los pacientes que presentan cuadros más graves de norovirus suelen ser personas mayores porque a menudo tienen enfermedades previas y el sistema inmunológico no es tan fuerte como el de alguien de 40 o 50 años. También los bebés o niños pequeños, aproximadamente hasta los 5 años, porque su sistema inmunológico aún no está completamente desarrollado. En estos casos, la deshidratación tiene un efecto muy distinto en todo el organismo que en un adulto promedio, que puede compensarlo en cierto grado. El norovirus se transmite principalmente por contacto indirecto, es decir, de las manos a la boca o también cuando alguien vomita. Los brotes se producen sobre todo cuando muchas personas están en espacios reducidos, como en residencias de ancianos o escuelas. También se reportan repetidamente en cruceros. El norovirus puede estar prácticamente en cualquier lugar, ya que es muy resistente y difícil de eliminar. Por eso prevenirlo resulta complicado. El norovirus está contenido en un núcleo duro, en una estructura proteica resistente que llamamos cápside. Esta es resistente a los desinfectantes a base de alcohol y también a factores ambientales como las temperaturas extremas. Incluso en una superficie seca, el virus puede sobrevivir varias semanas sin problema, porque su envoltura lo protege de la desecación. El jabón común o el detergente no lo eliminan de forma fiable. Solo los productos virucidas son eficaces contra el norovirus, tanto para desinfectar las manos como las superficies. Muchos desinfectantes o limpiadores de higiene de venta libre no sirven contra el norovirus sin importar la marca. Solo algunos funcionan. En el mejor de los casos, hay una indicación clara en la etiqueta. Para las manos, la experta en higiene hospitalaria Úrsula Pérez Lem recomienda, además de desinfectar,

0: desinfectantes, enjuagar el virus de las manos.
1: Si en casa hay una persona con norovirus, hay tres reglas de oro: lavarse las manos y lavarse las manos. Es lo más importante para todos los implicados, porque reduce la cantidad de virus. Para la ropa y los utensilios basta con lavarlos a 60 grados, eso es suficiente para eliminar el norovirus. Si la persona puede hacerlo, es buena idea que limpie por sí misma el área después de vomitar o evacuar, para evitar poner a otros en riesgo de contagio.
0: La higiene es la única protección, ya que hasta ahora no existe una vacuna contra el norovirus, a pesar de la intensa investigación. Se están realizando continuamente estudios para desarrollar una vacuna, pero lo más difícil es la enorme diversidad de norovirus. Solemos hablar del norovirus en singular, pero en realidad se refiere a una gran variedad de virus distintos. El reto es crear una vacuna que proteja contra la mayor cantidad posible de ellos y que sea realmente eficaz. Los síntomas de Krista Stegmann y su hija desaparecieron tras 5 días, pero tardaron algo más en sentirse recuperadas por completo y no quieren volver a pasar por el norovirus.
1: Una infección por norovirus también puede destruir las bacterias beneficiosas del intestino. Su impacto a veces puede durar semanas. Billones de organismos diminutos forman una gran comunidad dentro del tracto digestivo. Si se altera su delicado equilibrio, puede debilitar el sistema inmunológico y favorecer la obesidad, las alergias e incluso la depresión. El microbioma intestinal se ve afectado cuando la dieta no es equilibrada, con el consumo excesivo de azúcar y la exposición al estrés. Optar por una dieta que favorezca la salud intestinal protege la salud y sabe bien. En el intestino viven billones de microorganismos, bacterias, hongos y virus. Es el microbioma intestinal. Cuanto mayor y más estable es su diversidad, más sano está el intestino. Un desequilibrio favorece la inflamación. Las consecuencias, enfermedades y problemas digestivos. En cambio, un microbioma sano protege la pared intestinal y la hace resistente frente a patógenos. El alcohol, los alimentos grasos, los ultraprocesados y medicamentos como los antibióticos no son buenos para el microbioma. O el estrés, como en el caso de María, que está renovando su casa. El intestino también puede renovarse con probióticos, prebióticos y polifenoles. Esta especialista en nutrición lo explica así. Puedes imaginártelo así. El intestino es un jardín. Las bacterias buenas son las plantas bonitas. Los probióticos serían como nuevas plantas que se añaden para que el jardín crezca mejor. Los prebióticos funcionan como fertilizante y los polifenoles crean buenas condiciones para que todo prospere. Polifenole, die für gute Wachstumsbedingungen in diesem Garten sorgen. ¿Cómo se traduce en la alimentación? Primero, los probióticos son microorganismos vivos. En la elaboración de alimentos, como el yogur, se añaden bacterias lácticas. También se encuentran en el suero de leche o el kéfir. Ya sea en productos lácteos o en alimentos fermentados, como kombucha, masa madre, pasta de miso o un clásico alemán. He oído que el chucrut también contiene muchos probióticos, ¿es cierto? Sí, es cierto. El chucrut contiene de forma natural bacterias lácticas, pero el de lata suele haber sido calentado, así que esas bacterias ya murieron y no están presentes. Por eso es mejor elegir chucrut fresco. Frisches Sauerkraut nimmst. Y combina bien con papas con requesón. Un platillo muy recomendable, con cultivos probióticos que benefician al intestino. Ahora, los prebióticos, que sirven de alimento para las bacterias buenas. También se conocen como fibra. Se encuentran en frutas, verduras, productos integrales, legumbres y semillas. Aquí es válida una regla: a mayor variedad, mejor. Si quieres aumentar el consumo de fibra, por ejemplo en un muesli, puedes añadir cáscaras de semillas de lino. O agregar media cucharadita de cáscara de semillas de lino en agua. Esto ayuda tanto en caso de estreñimiento como de diarrea, pero hay que beber suficiente líquido, porque pueden absorber hasta 50 veces su volumen.

0: y retienen mucha agua. Por último, los polifenoles, que protegen las bacterias intestinales saludables. Los polifenoles son compuestos vegetales secundarios muy beneficiosos. Son bioactivos, es decir, cuando llegan al intestino, ayudan a combatir la inflamación y fortalecen las bacterias intestinales. Lo mejor es que puedes identificarlos en los alimentos de colores intensos. Pimiento, col morada, uvas, frutos rojos. También están presentes en los frutos secos. ¿Qué te gusta? Todo lo que hay aquí. La variedad es tal que hay opciones para todos los gustos. Pero no solo importa qué se come, sino cómo se come. Hay que tomarse el tiempo y masticar bien. Eso es algo que María, con tanto estrés, tuvo que reaprender. Vale la pena cuidar la salud del intestino. De hecho, el microbioma intestinal se adapta bastante rápido a la alimentación. Si un día comes una dieta muy rica en fibra, estudios muestran que en apenas 2 días ya se observan cambios. Pero es importante mantener esos hábitos de forma regular para que los efectos no se pierdan. Y los beneficios son claros: menos dolor abdominal, un sistema inmune más fuerte y más energía. Un nuevo estudio realizado en Alemania muestra que quienes cuidan su higiene bucal desde la infancia tienen muchos menos problemas dentales en la edad adulta. Esto no solo evita dolores o huecos antiestéticos. Los dientes en mal estado pueden afectar tu salud general. La periodontitis es especialmente peligrosa. La inflamación crónica de las encías aumenta el riesgo de parto prematuro y de ataque cardíaco. Por eso, una periodontitis debe tratarse lo antes posible.
1: ¿Cómo se desarrolla una periodontitis? Si la placa dental no se elimina correctamente y se acumula, se forma sarro. Su superficie rugosa es ideal para las bacterias que inflaman las encías. Estas se enrojecen y se hinchan. Debido a ello, la encía se va separando poco a poco del diente. En ese espacio que se crea, las bacterias penetran cada vez más profundo. Dañan el hueso maxilar y, en el peor de los casos, provocan la pérdida de dientes. Jenny Beca tuvo periodontitis. Hoy su médica revisa cómo ha funcionado el tratamiento. La doctora Sonia Zelsa es periodoncista, una odontóloga especializada en enfermedades de las encías. El dentista de Jenny la remitió a esta especialista hace poco más de 2 años. Una fina sonda metálica basta para detectar una inflamación en las encías. ¿Cuántos milímetros se hunde la escala entre la encía y el cuello del diente? Los dentistas recomiendan una revisión cada 2 años.
0: Hemos logrado tratar bien todas las bolsas. No se ve inflamación.
1: Todos tenemos bolsas en las encías, pero cuando Jenny vino por primera vez, la sonda se hundía profundamente en su tejido.
0: Veamos cómo estaba antes y cómo está ahora. Al principio había bolsas muy profundas en todas estas zonas, lo que aparece en rojo oscuro. Todos los valores a partir de 5 milímetros son demasiado profundos. Y esta barra morada, a mayor anchura, más profunda es la bolsa y más difícil es limpiarla. Con el cepillo no se logra alcanzar debajo de la encía. Pero ha evolucionado bien. Vamos por buen camino.
1: La profundidad de las bolsas es clave para determinar dónde y cómo atacan las bacterias.
0: A partir de 6 milímetros, las bolsas son ideales para los gérmenes de la periodontitis. Se expanden sin obstáculos y continúan destruyendo el hueso. Por eso hay que eliminar las bolsas mayores de 5 milímetros con sangrado o mayores de 6 milímetros en general.
1: Para eliminarlas, normalmente con anestesia local, se va retirando en varias sesiones todo el sarro. Cuando la inflamación desaparece, la encía vuelve a ajustarse al diente y las bolsas se reducen. Pero es un proceso lento.
0: Hoy en día se espera al menos 3 meses para evaluar el resultado. Con frecuencia se espera incluso hasta 12 meses, realizando limpiezas profundas muy seguidas durante ese tiempo.
1: Solo si el hueso maxilar sigue muy dañado, se requiere una intervención quirúrgica.
0: Si el hueso se ha deteriorado en forma de embudo, dejando un espacio estrecho junto al diente, se puede rellenar muy bien. Es un procedimiento mínimamente invasivo. No se realiza una gran incisión ni se levanta ampliamente la encía. Solo se abre una pequeña ventana y se rellena el defecto con un material especial y proteínas de crecimiento.
1: En el caso de Jenny, no fue necesario reconstruir el hueso maxilar. El tratamiento estándar fue exitoso. Para mantener los resultados, Jenny acude regularmente a limpiezas profesionales con una higienista dental.
0: La periodontitis es una enfermedad crónica. Eso significa que hay que vigilarla toda la vida, detectar posibles bolsas residuales y limpiarlas bajo la encía para evitar recaídas.
1: La higienista dental Carmen Sobel revisa con detalle si hay zonas que Jenny debería cepillar de otro modo. Esta vez detecta un punto que puede mejorarse. Para eliminar la placa de forma óptima, le da consejos que al principio pueden resultar poco habituales. Por ejemplo, sostener el cepillo en una posición casi vertical. Así se llega a lugares más difíciles de alcanzar.
0: Un problema típico es cuando el cepillo ya está viejo. Por eso pedimos que lo traigan, para verificar si aún funciona bien. A veces vemos cepillos que al encenderse se mueven, pero al hacer contacto dejan de funcionar. Eso también lo controlamos.
1: La periodontitis puede tener diversas causas. Jenny siempre ha cuidado su alimentación y consume poca azúcar. Probablemente tenga una predisposición genética y también sospecha de otro factor que pudo haber contribuido.
0: Antes del embarazo fumaba y se sabe que eso no es bueno para las encías ni para los dientes. Probablemente haya sido uno de los detonantes.
1: Entre los factores de riesgo de la periodontitis y la inflamación de encías están el tabaquismo, la diabetes, ciertos medicamentos y la predisposición genética. Pero una higiene bucal constante y minuciosa es clave para unas encías sanas.
0: Yo uso cepillos interdentales. Los dentistas me lo recomendaron desde hace años, pero muchas veces lo dejaba de lado.
1: Estos pequeños cepillos, según estudios, son junto con el cepillo dental la herramienta más importante de prevención. Son más fáciles de usar que el hilo dental, pero también hay que usarlos correctamente.
0: El cepillo interdental debe ajustarse al espacio entre los dientes. No debe ser demasiado pequeño porque no se trata de usarlo como un palillo. Debe ejercer cierta presión para eliminar el biofilm, es decir, la placa que se adhiere a la superficie de la raíz. Y eso no funciona si entra sin presión en el espacio interdental.
1: Por eso Jenny usa varios cepillos interdentales. Los colores indican diferentes grosores. Ahora hace todo lo posible para mantener sus encías sanas, firmes y sin inflamación.
0: La periodontitis también se ha relacionado con tumores de estómago, de esófago y posiblemente también con el cáncer de pulmón. En general, las infecciones favorecen la aparición del cáncer, pero los factores de riesgo más importantes siguen siendo el tabaquismo, el alcohol, la carne roja y los embutidos, la obesidad y la falta de actividad física. Los tratamientos contra el cáncer han avanzado enormemente en los últimos años. Sin embargo, es fundamental detectar un tumor lo antes posible. Por eso, muchos países ofrecen programas de detección preventiva. Sin embargo, en zonas remotas, a menudo es difícil acceder a estas pruebas o resultan demasiado caras. ¿Puede en estos casos ser de ayuda a la inteligencia artificial? En México, se recomienda realizar una mastografía cada 2 años. Pero la última revisión de Leuteria fue hace más de 20 años. Vive en una zona rural, a 2 horas de Ciudad de México. En su comunidad no hay acceso a servicios de salud modernos. Las mujeres del pueblo Nahua apenas pueden pagar el traslado a la ciudad, mucho menos los $30 que cuesta una mastografía.
2: Pues en un hospital, no, porque dicen que no tienen los aparatos para hacérnoslo. Entonces, pues ahora sí, como hasta que hoy que madrugamos, yo me tuve que parar a las 4 de la mañana para poder venir aquí.
0: Este es un laboratorio privado. Mammotest es una startup fundada hace 12 años en Argentina que ofrece pruebas de rayos X. Su objetivo es llevar mastografías a zonas remotas. Para ello apuesta cada vez más por la inteligencia artificial. Con ella se acelera notablemente la interpretación de las imágenes. Antes, el diagnóstico tardaba varias semanas. Ahora, gracias a la inteligencia artificial, es mucho más rápido.
3: Cuando nos priorizamos por los semáforos, cuando recibes esas 5.000 imágenes, se termina transformando en 450 imágenes, donde le tenemos que poner alta prioridad. Y es así, es un volumen que la podemos sacar en 2-3 días.
0: Un asunto de vida o muerte. Detectar a tiempo el cáncer de mama aumenta considerablemente las probabilidades de supervivencia. Sin embargo, en México, muchos tumores se descubren demasiado tarde. Por eso, la tasa de mortalidad por cáncer de mama ha aumentado 3 puntos en la última década. Es la principal causa de muerte por cáncer en mujeres. Alrededor de la mitad de los casos de cáncer ya están en una fase avanzada cuando se detectan. Esto se debe principalmente a las carencias en el sistema de salud. Hay pocos equipos de mastografía y solo las mujeres de clase media y alta pueden pagar las pruebas. Para las mujeres nahuas, la medicina preventiva es un privilegio.
4: Falta de dinero y pues cobran muy caro cobran, entonces pues no, por eso mismo. La exploración. Eso es lo que yo me lo hacía. Me bañaba, me acostaba, me los hacía, checándome que no tuviera algo, una bolita o así algo.
0: Mammotest busca eliminar los cuellos de botella del sistema de salud. Se necesitan miles de pruebas, pero faltan equipos y, sobre todo, especialistas en radiología. La nueva tecnología envía las imágenes a expertos que reciben apoyo de la IA. Esto reduce el tiempo dedicado a tareas administrativas como el llenado de formularios. Con este enfoque, se ha mejorado la atención de más de 1 millón de mujeres en Argentina, México y España.
5: Le presento el reporte final para su revisión.
3: Gracias al IA te armo más eficiente y que antes tardabas tal vez 15 minutos en hacer una interpretación, de los cuales 5 eran de tu virtud médica y 10 del llenado de burocracia, te lo bajo a 7 minutos.
0: La startup planea aplicar su innovación a otros estudios como tomografías computarizadas o electrocardiogramas. En este campo de la tecnología médica, la IA tiene un enorme potencial, según el equipo de Mammotest. Aunque la IA nunca sustituirá al personal que interpreta los resultados, sí puede automatizar partes del proceso como la toma de imágenes y así reducir costos, explica Cristina Mendoza, responsable de este laboratorio.
6: Inclusive en las mastografías, hay una nueva tecnología que estamos evaluando en donde se puede hacer tomosíntesis o esterotaxia directamente en el mastógrafo sin la necesidad de que esté un técnico atendiendo en ese momento. El mastógrafo lo hace de manera automática.
0: Un diagnóstico rápido del cáncer de mama que gracias a la IA puede salvar vidas. La inteligencia artificial ya está ayudando a la detección temprana de varios tipos de cáncer, incluido el cáncer de piel. Pero prestar atención a tu propio cuerpo también puede ayudarte a detectar cambios peligrosos en una etapa temprana. A continuación te explicamos cómo estar atento a la salud de tu piel.
7: ¿Cómo puedo saber si es una mancha cutánea normal o una mancha peligrosa que incluso podría ser cáncer de piel?
8: Se puede aplicar la regla ABCDE.
7: Doctora Yael Adler, dermatóloga con consulta privada en Berlín.
8: A significa asimetría.
7: A, como forma asimétrica. Si una mitad de la mancha de piel no es igual que la otra, consulte a un dermatólogo.
8: B, como bordes. ¿Hay bordes borrosos o irregulares?
7: Si detecta una mancha de piel así, vaya al dermatólogo.
8: C, como color. Áreas de color negro, marrón, gris, rojo o blanco o de varios colores no son buenas.
7: Esto también podría ser un melanoma.
8: D significa diámetro. Todo lo que supere medio centímetro puede ser un problema.
7: Hay que controlar todas estas manchas.

0: E como evolución. Hay que observar si la mancha sobresale o cambia.
1: Así que tampoco pierda de vista las protuberancias.
0: Con estos síntomas de riesgo, debe ir al dermatólogo.
1: Lo peligroso del cáncer de piel es que no causa dolor durante mucho tiempo y, por lo tanto, pasa desapercibido. Por eso, revise la piel una vez al mes. La regla ABCDE ayuda. También es importante examinar regularmente a los niños. Para prevenir el cáncer de piel, evite el sol, sobre todo al mediodía. Los rayos ultravioleta son la principal causa del cáncer de piel. Si aún así tiene que salir al sol, ayuda a llevar ropa opaca o crema solar con un factor de protección elevado.
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0: dejaron la escuela. Pero ¿están listos para el mundo laboral? Ni por asomo. En Alemania aumentan las cifras de abandono escolar. ¿Cómo se prepara a estos jóvenes para el mercado laboral? Un centro educativo en Berlín lo está logrando.
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2: Todo está cambiando muy rápido. Las crisis que atraviesa el mundo obligan a replantear la forma de vivir, trabajar y aprender. Ya sea en las escuelas, las fábricas o cualquier otro entorno profesional, la capacidad de adaptación se ha convertido en una necesidad. Hoy en Hecho en Alemania. Entre frustración y apatía porque cada vez más jóvenes abandonan la escuela sin graduarse. Un giro inesperado. Una joven malasia abandona sus estudios de abogacía por la madera. Nuevo enfoque. Empresas alemanas apuestan por nuevas estrategias contra el monopolio chino de los imanes.
3: ¿Se están quedando atrás los jóvenes en Alemania?
4: Ya no me gustaba ir a la escuela.
3: Me aburría con facilidad.
4: No me arrepiento de haberla dejado.
3: Para algunos jóvenes en Alemania, la escuela ya no es efectiva. Como para Devante, DJ Jackson. A él le costaba concentrarse y por aquel entonces no sabía por qué. Posteriormente se le diagnosticó TDAH.
4: Fue abrumador y decepcionante al mismo tiempo. No tenían muy claro cómo ayudarme. Siempre fui tranquilo, pero ellos me trataban como si fuera perezoso. Así que decidí dejarlo.
3: Este caso no es aislado. El éxito escolar en Alemania ha caído a mínimos históricos. Según un estudio reciente de UNICEF, cada vez más jóvenes abandonan la escuela sin competencias básicas en lectura, escritura y matemáticas. En Alemania, el éxito educativo de un niño depende mucho de su contexto familiar. Casi un 90% de los niños de familias de clase media presentan competencias básicas en matemáticas y alemán. En los de familias con menos recursos, la cifra es inferior a la mitad. Numerosos estudios muestran que en Alemania los niños de hogares de bajos ingresos tienen menos probabilidades de alcanzar destrezas básicas en esas asignaturas. También está aumentando el abandono escolar sin diploma. En el curso 2024-2025, 64,000 jóvenes dejaron la escuela sin haberse graduado. Esto supone un aumento de más de un tercio en solo 3 años. Por lo general, se trata de jóvenes que arrastran alguna desventaja social o problemas personales. Las razones van desde el acoso escolar y la presión académica hasta la falta de apoyo. Cuestiones de salud mental tuvieron importancia en los últimos años. Viniendo de un país que se considera desde hace mucho una nación educativa, es decir, que valora mucho la educación, la situación es preocupante. El problema es que si las bases no son lo bastante sólidas, todo el edificio podría colapsar. Sin formación, no hay acceso al mundo laboral. Sin trabajo, se reduce la productividad. Las consecuencias para los individuos y la sociedad son un mayor gasto social y menos oportunidades de desarrollo profesional. Algunas organizaciones tratan de apoyar a quienes de otro modo podrían quedarse atrás. En Berlín, este centro de formación para jóvenes apoya a quienes tuvieron dificultades en la escuela. En grupos reducidos les ayuda a cerrar sus lagunas de aprendizaje y a prepararse para una formación profesional dual que combine el entorno laboral real con la enseñanza en el aula, incluso sin contar con un título académico. Como Samet, él quería formarse en el sector de las tecnologías de la información, pero no logró encontrar una plaza de formación. Ahora intenta obtener su título de educación secundaria básica.
4: Me gusta la flexibilidad que hay aquí. No tienes 8 asignaturas diferentes con las que estresarte por tener que aprender esto o aquello. Solo te enseñan lo esencial para obtener tu certificado.
3: El centro también ofrece una formación en construcción metalúrgica. Una opción ideal para Emil.
4: Si te cuesta estar sentado 8 horas al día, o algunas asignaturas no son lo tuyo y sabes que no vas a querer estudiarlas en el futuro, pienso que sí hay diferencia. Aprendemos matemáticas, pero de manera diferente. Son más fáciles de visualizar porque las estás aplicando en la práctica en vez de hacer solo cálculos mentales.
3: De esta forma, Devante puede desarrollar todo su potencial.
4: Nos dan mucha libertad creativa. Puedo trabajar con mis manos en lugar de estar siempre sentado en un escritorio. No me veo obligado a concentrarme únicamente en un pequeño trozo de papel. Hay mucha actividad y estoy aprendiendo a asumir responsabilidades. Devante tiene talento y lo expresa a través del trabajo que hace. Y a veces así es como se encuentra una mejor manera de conectar con los aprendices.
3: Ruth decidió otra cosa. Cambió su carrera de humanidades por una formación técnica en la empresa que suministra calefacción a parte de los hogares de Berlín. Buscaba mejorar sus perspectivas laborales. Quise entrar en el sector industrial porque sabía que hay una mayor oferta para las mujeres. Y también me interesan la tecnología y trabajar el metal. La empresa acaba de ofrecerle un contrato fijo que firmará tras superar los exámenes finales. Por otro lado, Félix prefirió una formación en donde pudiera trabajar de manera artesanal a un estudio universitario.
4: Como en la escuela y en la universidad tienes que aprender muchas cosas por tu cuenta, decidí optar por una formación profesional. Esperaba recibir más orientación durante el proceso de aprendizaje. Comprobé que aquí las personas están más pendientes de ti y responden de manera más directa a tus necesidades.
3: Para jóvenes como Devante, Ruth, Emily y Félix, es una segunda oportunidad. A veces, cuando los jóvenes llegan, nos sorprende la poca confianza que tienen, cuántos problemas sufren, lo inseguros que se sienten. Cuando completan el programa y si hemos conseguido conectar con ellos y brindarles apoyo, se convierten en personas maduras, capaces de gestionar sus propios problemas y embarcarse en una carrera profesional autónoma. Así, los jóvenes salen equipados para incorporarse al mercado laboral.
1: Cambiar de rumbo en la formación profesional para aventurarse a un mundo completamente nuevo requiere mucha valentía. A veces es precisamente ese salto el que abre la puerta a llevar una vida más auténtica de acuerdo a los talentos propios. Esta es la historia de una mujer que dejó sus estudios para dedicarse a la carpintería.
3: El momento clave para mí fue un encargo de 20 sillas, 10 estanterías y 5 caballetes que tuve que hacer yo sola. Me puse a trabajar fuerte y lo logré. Al ver que era capaz de hacerlo, fue muy reconfortante. Como mujer, fui capaz de hacerlo. Me llamo Aida Isani, soy de Kuala Lumpur, Malasia. Trabajo de carpintera y tengo mi empresa. En mi país, para ser exitosa, tienes que ser abogada, doctora, ingeniera o arquitecta. Como me encanta leer, todo el mundo me decía que tenía que estudiar abogacía. Puede decirse que no tuve elección. Después de graduarme, tuve problemas económicos. Seguir por ese camino se me hacía muy difícil. Y no logré aprobar los exámenes finales, así que dejé la carrera de Derecho. Me asusté, pero también sentí alivio. El camino que me habían trazado ya no era viable. Y vi mi vida como un lienzo en blanco. Así empezó todo. Descubrí lo fantástico que es hacer cosas con las manos. Conocí a mi esposo y decidimos fundar un negocio. Luego de 2 años trabajando juntos, nos divorciamos y tuve que plantearme si yo, una mujer, podía seguir adelante sola. Cuando terminé de construir todas esas sillas, estantes y caballetes, me puse a llorar. Lloré porque había dudado de mí misma al comienzo, dudado de si seguir adelante con esto. que me dio el empujón que necesitaba, también para la vida en general. En Malasia las mujeres carpinteras casi no existen. Y no solo en Malasia, diría que en todos los países asiáticos.

0: Las mujeres solo cosen y cocinan, y los hombres pueden trabajar la madera, algo injusto. No tenía referentes. En 2019 ofrecí el primer taller de carpintería para mujeres en Malasia, para animarlas a dedicarse a la carpintería. Pero esto es mucho más que carpintería. Las mujeres necesitan desaprender las expectativas que se les imponen, incluso aceptar si se equivocan. Les enseño que eso no es grave, que es normal cometer errores. Lo importante es aprender a repararlos o encontrar alternativas. Inspirar a otras mujeres me da esperanza a pensar en las próximas generaciones. Porque una vez que se liberan de esos prejuicios, le enseñarán a sus hijos una nueva perspectiva de vida. No dedicarse a lo que la sociedad espera de ellos, sino lo que ellos quieren. Además de la carpintería, practico senderismo. Cuando subes una montaña, todo es incierto. El tiempo, la altura. Nunca estarás preparada completamente para lo que sucederá, como en la vida. Si no hubiese tenido que empezar de cero, me habría quedado anclada en el camino que me habían trazado, sin elegir por mí misma. Así que si estás en un momento de tu vida en el que dudas si empezar de nuevo probando algo diferente, deberías vivir el momento y no pensar demasiado, dejar de lado la ansiedad, las dudas y tener fe. Da ese salto de fe aunque el futuro sea incierto, aunque no sepas nada. Hazlo con certeza de que es lo correcto porque es lo que deseas.
1: Personas que cambiaron de rumbo y tuvieron éxito. Una de ellas es también Ed Hardy, un tatuador que lanzó su propia y exitosa marca de ropa. En el difícil contexto económico actual, con los precios de la energía disparándose, las soluciones inteligentes pueden ayudar a las empresas a subsistir. La industria textil de Bangladesh está intentando salir a flote.
2: La industria textil es el corazón de la economía de Bangladesh que cada vez late más despacio. La guerra en Irán disparó el precio de la energía retrasando las exportaciones. El resultado, cierre de fábricas y despido de sus trabajadores. ¿Cómo se sale de esta crisis? El gerente de esta fábrica textil recorre a diario la planta. ¿Hasta cuándo seguirán funcionando las máquinas? La electricidad está carísima y los apagones son cada vez más frecuentes. Mantenerlas en marcha se vuelve un desafío. Según él, la producción ha caído considerablemente. Los rostros de los directivos muestran preocupación. Sí, es evidente que la crisis de combustible reducirá nuestra capacidad de producción. Cuando no hay electricidad ni energía, la eficiencia disminuye automáticamente. Eso ya lo hemos visto muchas veces. El suministro de energía no es el único problema. Los costos de transporte y logística casi se han duplicado desde el inicio de la guerra en Irán. Como resultado, muchos fabricantes textiles no han podido cumplir sus objetivos de producción ni transportar su mercancía. El presidente de la principal asociación textil de Bangladesh y también dueño de una fábrica opina que esto puede generar un círculo vicioso.

0: Cuando no cumplimos con la fecha de envío, tenemos que renegociar con los compradores. A veces nos vemos obligados a mandar la mercancía por avión y eso significa perder entre el 50 y el 60% de su valor. Los expertos advierten que esta crisis puede tener repercusiones para todo el país.
1: En este sector trabajan unos 4 millones de personas. Por lo tanto, cualquier presión o problema impactará en el resto de la economía.
0: Las reuniones se suceden. Las empresas textiles se han acostumbrado a las adversidades desde la crisis del corona. En aquel entonces, la producción también colapsó. Pero según el presidente, esta vez es peor. La guerra entre Ucrania y Rusia, el COVID, los aranceles estadounidenses y luego la guerra entre Irán y Estados Unidos. La economía se ha vuelto volátil y los compradores están alarmados. La situación es impredecible. También han recortado las importaciones porque sus ventas han caído. En Pakistán, India y Vietnam, la competencia ve una oportunidad para ganar terreno. China sigue siendo el mayor exportador textil con una facturación de 165 mil millones de dólares al año. Le sigue Bangladesh con 38 mil millones y muy cerca Vietnam con 34 mil. Pero el sector textil indio está expandiéndose y cuenta con una ventaja decisiva desde el inicio de la guerra de Irán.
1: India tiene mayor facilidad para conseguir petróleo durante esta crisis. Tienen reservas y también acceso a otras fuentes. Es una ventaja si lo comparamos con Bangladesh.
0: En Ting Group, una empresa de 10.000 trabajadores, saben muy bien que sus competidores vietnamitas, indios y pakistaníes no se quedan de brazos cruzados. La dirección de la empresa decidió desde el principio no depender exclusivamente del petróleo. Tienen generadores diésel en el sótano para casos de emergencia, pero aún no los han usado. En su lugar instalaron paneles solares, una inversión que empieza a dar frutos. Otras empresas aún no han invertido en energías renovables para reducir su dependencia del petróleo y el gas. Ahora es aún más difícil. ¿Debería el gobierno intervenir para ayudar al sector textil?
1: Ayudar a los fabricantes abaratándoles la energía podría contribuir a reducir los costos de producción. Esto significa que el gobierno tendrá que asumir una cuantiosa subvención. Pero para mantener la producción y las exportaciones, el gobierno debería pensar en proporcionar algún tipo de apoyo en estos momentos.
0: Algunos opinan que la ayuda llega demasiado tarde. Ya han cerrado muchas fábricas, pero si nuestro gobierno se muestra un poco más amable y nuestras organizaciones un poco más activas, quizás repunte el empleo. Si no, tal vez sobrevivamos un año más, pero no mucho más. La crisis energética pone a prueba al sector textil de Bangladesh, que demostrará cuán fuertes son de verdad sus empresas.
2: Europa busca reducir su dependencia de China en el suministro de tierras raras, recursos esenciales para la industria tecnológica y la digitalización. El reciclaje de dispositivos electrónicos ofrece una oportunidad estratégica para recuperar materiales valiosos ya disponibles, fortalecer la autonomía industrial europea y disminuir la necesidad de importaciones costosas.
1: Este polvo negro contiene un enorme potencial. Es neodimio, un metal que pertenece al grupo de las tierras raras. Es el componente principal de los llamados imanes permanentes, muy demandados en la industria automotriz. Se integran en todos los motores de autos eléctricos, como se ve en esta planta de un gran fabricante alemán. Hacen que los motores sean compactos, potentes y eficientes. Pero para las empresas cada vez es más difícil obtener productos fabricados

0: con tierras raras.
1: Las tierras raras no están distribuidas de manera uniforme en el mundo. Hay zonas de minas que contienen grandes cantidades y se extraen con facilidad, principalmente en Asia y concretamente en China. Con el paso de los años se ha vuelto un monopolio. El 98% de la producción de imanes, así como la separación y metalización del mineral extraído, provienen hoy de China o de Asia.
0: Una startup busca romper con este monopolio a través de una tecnología nueva: el reciclaje de imanes permanentes. Los elementos de las tierras raras se separan de los imanes mediante un proceso complejo. Al funcionar con hidrógeno, se considera respetuoso con el medio. Para los empleados de la startup, la prioridad del negocio es aprender. En los últimos 40 años, los conocimientos especializados en tecnología magnética han desaparecido prácticamente por completo en Alemania. Ahora es el momento de empezar de cero.
1: En los últimos años, los imanes no se enseñaban ni en química, ni en física, ni en ciencia de los materiales, porque era una tecnología que habíamos dejado atrás. Los imanes eran una mercancía barata que comprábamos a China, pero hace un tiempo hemos tomado conciencia de que son un material clave.
0: El mayor desafío para el reciclaje es encontrar imanes usados en el mercado. Hay muy pocos proveedores. Por ahora, el proceso se centra en discos duros antiguos. Provienen de centros de datos o bancos que están actualizando su hardware. Son baratos y fáciles de transportar. Primero, se tienen que romper. De lo contrario, la máquina no puede extraer las tierras raras. El imán está dentro de esta esquina. Los imanes permanentes también se usan en turbinas eólicas y autos eléctricos. Pero muchos de estos productos aún no se reciclan porque siguen en uso. La situación del mercado no es clara.
1: Actualmente supone un desafío. Por un lado, hay actores en el mercado que compran este material de desecho a precios muy altos, precios que hacen que el reciclaje deje de ser competitivo. Y sospechamos que parte de este material se envía al extranjero y finalmente termina de nuevo en China, aunque por ahora es solo una suposición.
0: A pesar de los obstáculos, se espera que la producción a gran escala esté en marcha en 2027. Su financiamiento ya lo han asegurado empresas asociadas de Canadá y Reino Unido. Esta máquina proviene de China y en realidad debería servir para prensar nuevos imanes a partir de material reciclado. Pero sigue sin funcionar. Se necesitan expertos chinos para ponerla en marcha y aún no han podido salir del país. China intenta evitar que el conocimiento sobre la producción de imanes llegue a Alemania y a Europa. Además, está imponiendo amplios controles a las exportaciones.
1: Las regulaciones de exportación se interpretan de diferentes maneras. En algunas regiones de China no hay problemas. En otras, existen restricciones, según quiénes sean los clientes y para qué se destinen los productos.
0: Los controles de exportación de China complican los negocios y fábricas alemanas como MUT en Jena aprovechan esta situación. Cada vez más países occidentales apuestan por la economía circular para reducir su dependencia del país asiático. La empresa tiene su cartera de pedidos llena y busca contratar más personal. Su experiencia en plantas de reciclaje proviene de la Universidad de Birmingham. Aún así, no logra desligarse por completo de China.
1: Europa está aplicando una estrategia para poner en marcha más instalaciones de este tipo. Pero todavía es insuficiente para cubrir la demanda mundial de tierras raras. En la actualidad, debido al giro hacia la electrificación en todos los sectores, la demanda global de imanes es mucho mayor que la cantidad que se recupera actualmente de los productos al final de su vida útil.
0: El proveedor automotriz ZF etiqueta los imanes que instala para identificar más fácilmente las tierras raras que contienen. El objetivo es facilitar el reciclaje y favorecer la economía circular. ¿Qué?
2: ¿Quién iba a decir que el pasto marino que tanto vemos en la playa sería una de las materias primas sostenibles del futuro?

seagrass. El pasto marino es alimento y refugio de muchas especies. Pero para el ser humano es basura. Todas las mañanas se limpian las playas del mar Báltico para el turismo. En un año llegan aquí 1,000 toneladas de pasto marino. Muchos lo ven como un estorbo, pero es un material ideal para la construcción. Vincent Marnitz produce un aislante ecológico natural de arena y pasto marino. Se separan y secan con energía solar. Pronto será certificado como material aislante en toda Europa. Diversos países mediterráneos están interesados en usarlo, así como también a las algas, que secas son muy similares al pasto marino. En esta edición de Hecho en Alemania les presentamos nuevas tecnologías y estrategias de reciclaje para liberarse de antiguas dependencias comerciales. Además, dimos a conocer historias de vida inspiradoras de personas valientes. Hasta la próxima semana.

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1: ¿Todo este bosque es propiedad de IKEA?
2: Sí, pero pronto toda esta zona será talada.
0: El grupo sueco promete muebles sostenibles. Pero una visita a Rumanía revela. IKEA ama la madera. 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
5: Al interior de un país aislado. Pese al conflicto y a la opresión, hay algo que ofrece destellos de alegría y cierta libertad.
6: Afghanistan cricket is like football in Brazil. It's everything for the lives of Afghan people. It's everything.
5: Visitamos a las estrellas afganas mientras preparan un torneo internacional. ¿Cómo llegaron a la cima? ¿Cuáles son sus sueños y esperanzas? Para ellos y para su país, ¿qué piensan los afganos de a pie? ¿Qué significa para ellos el éxito de la selección nacional? ¿Y qué depara a las jugadoras exiliadas que tienen prohibido jugar en su país? ¿Pueden imaginar un futuro para las mujeres en Afganistán? Cricket en Afganistán. Se las apoda la cocaína viva. Las angulas. 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Codiciadas. 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

0: Bueno, esto es un bosque de IKEA.
1: Sí, se nota por los carteles verdes. Los ponen para advertir de que es propiedad privada.
0: Viene un auto.
1: Estamos haciendo un documental sobre los bosques de IKEA.
2: Muéstreme una identificación. ¿Por qué graba? Ponga la cámara en el auto y déjela ahí, por favor. Identificación, por favor. Usted también.
0: Soy periodista danés.
1: Es para un documental sobre IKEA.
2: Están en terreno privado.
1: Dice que es terreno privado y que no podemos filmar.

0: Domnule, ăsta e lemn din parc național ilegal.
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2: ¿Todo este bosque es de Ikea?
3: Sí, pero pronto esa zona será talada.
2: ¿Es porque hemos estado aquí? ¿Están en Rumania para salvar los bosques?
4: Sí, por supuesto. Amamos la madera y los bosques.

0: ¿Nos detenemos delante de la cámara?
1: Sí.
0: Me llamo Gabriel. Tengo un título universitario y un posgrado en ciencias naturales y soy miembro fundador de la ONG medioambiental rumana Agent Green. Estoy en medio de una zona talada justo después de ser comprada por IKEA. Toda la cubierta forestal ha sido eliminada. Ya no quedan árboles, solo aquel, y por eso lo consideran certificado por el FSC, porque dejaron un árbol de hábitat. Esto no es silvicultura sostenible, y los productos y muebles fabricados no son sostenibles si proceden de lugares como este.
2: IKEA. Amamos la madera.
3: Ifølge IKEA selv er deres skovdrift ikke bare bæredygtig. Den er ligefrem med til at sikre fremtiden for de rumænske skove.
2: Amamos la madera, porque es duradera, renovable y reciclable. Y hermosa, porque sabemos que una gestión forestal responsable ayuda a combatir el cambio climático. Marcamos la diferencia para el futuro de los bosques y de las personas que viven en su entorno.
3: IKEA siger, de gør en positiv forskel for de rumænske skoves fremtid. 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Jeg vil besøge en række af IKEA's skove sammen med både aktivister og IKEA. Og så vil jeg få uafhængige eksperter til at vurdere, om der er tale om bæredygtighed eller greenwashing.
4: Es importante gestionar los bosques de forma sostenible porque son muy importantes como parte del ecosistema terrestre. En Europa, que antaño estaba cubierta por gran cantidad de bosques,

bosques hemos talado la mayoría. Esto repercute en la biodiversidad, en la captura de carbono y en el bienestar de las personas. Empresas que, como IKEA, afirman ser sostenibles, deben asegurarse de que cumplen tanto el aspecto ecológico de la sostenibilidad como los aspectos social y económico.

0: I Karpaterbjergene ligger en hytte, der fungerer som et fremskudt forskningscenter. 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
1: Pasaremos la noche ahí fuera.
2: Estamos investigando.
1: Vamos a ver un terreno cerca de la frontera.
2: Intentamos hacer cosas buenas por el bosque. Los Cárpatos es una de las cordilleras más bellas del mundo. Aquí tenemos un equilibrio muy bueno en altitud y con bosque. Un entorno muy suave, no tan agreste, con ondulaciones del terreno, agua, lagos, cascadas, vegetación, fauna. Tardó siglos en formarse. ¿Por qué lo tenemos que destruir ahora, tan rápidamente? Por eso he creado en Rumania un gran grupo de investigadores que trabajan en ciencias de la vida y de la tierra para intentar mejorar juntos la situación del país con el fin de proteger y conservar el medio ambiente, porque nos enfrentamos a muchos problemas. Está detrás de la iglesia. Pasando el segundo puente y luego a la derecha.
0: Gabriel Pound fra Agent Green vil vise os nogle flere IKEA-skove.
2: Creo que el bosque de IKEA empieza aquí.
3: Gabi, ¿dónde estamos exactamente ahora?
1: Tenemos la ubicación exacta aquí. La altitud es de unos 1.200 metros.
0: Her i Tibau ligger der skovrydninger højt op ad bjerget.
1: Estamos aquí en el fondo del valle y por encima de nosotros están esos increíbles desmontes. Mira, increíble. Un desmonte, otro, otro, y los accesos son autopistas.
2: Lo que veo aquí es que solo quieren sacar beneficios del bosque, considerando esta parte como un objetivo económico. Y eso no tiene nada que ver con la protección o conservación cultural y medioambiental.
1: Lo que vemos aquí es un desmonte, una completa eliminación del hábitat forestal. Es un daño permanente que desestabiliza la pendiente y el bosque.

0: La estoy cotejando en la aplicación.
1: På grund af den omfattende illegale skovdrift har myndighederne indført et system, hvor alle transporter med træ skal registreres.
0: Pone que tiene permiso de transporte emitido a las 16:10. Pero en la foto que subió no se ve toda la carga. Si te fijas, es solo la mitad de la foto. La carga real es el doble de lo que se muestra en la foto. Pone que lleva 11,9 metros cúbicos. Creo que ahí hay probablemente entre 15 y 20 metros cúbicos.
1: Den illegale del af tømmerindustrien forsvarer hårdnakket sin indbringende forretning.
2: No me grabes. ¿Tienes pruebas?
1: Og 6 skovbetjente, der var ansat til at kontrollere skovdriften, er blevet myrdet. 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
3: Central de alarmas, ¿cuál es su emergencia?
4: Buenas tardes, quisiera denunciar una tala ilegal y un robo de madera.
3: ¿Su nombre, por favor?
5: Tiberio Bosutar.
1: Tiberio Bosutar er grundlægger af organisationen Skovens Lov, som arbejder for at forhindre illegal skovdrift. 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
4: Hace dos meses estuve a punto de morir. Nos robaron, humillaron y golpearon. Estábamos a su merced.
1: I en skov ejet af et rumænsk firma blev Tiberio Bosutar overfaldet af skovarbejdere, bevæbnet med kæppe og økser. 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
4: Es verdad, es peligroso. Todavía tengo pesadillas. Pero la causa es más importante que el peligro, porque estamos trabajando para el futuro de nuestros nietos.
1: Ingen er blevet dømt for overfaldet på Tiberio Bosutar, men han fortsætter alligevel sit arbejde med at afsløre illegal skovdrift. 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
4: En Rumania cada año, a principios de marzo, se cambia el color de las marcas. Este año son azules. Aquí hay un árbol que debía ser talado y tiene marca.
6: Este árbol fue talado legalmente. Tiene una marca azul que indica que fue elegido este año. Como veremos, todos los árboles tienen marcas. Ahora podrás verla. Aquí está la marca. Mira, ya encontró uno allí.
7: Este no tiene la marca azul.
6: No. Está permitido talar árboles enfermos o caídos. Este es un árbol sano que no debería haber sido talado.
7: Se puede ver que no está enfermo.
6: Aquel también es ilegal. Falta la marca.
7: Es como dice Tiberio, mitad y mitad.
6: Mitad y mitad.
7: Mitad legal y mitad ilegal. ¿Quién es ese?
6: El guardabosques.
7: ¿El guardabosques?
1: Politiet har tilkaldt den lokale skovbetjent. 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
0: ¿Podemos hablar con usted? Este documental trata también sobre las personas que han sido amenazadas. ¿Se siente seguro como guardabosques?
8: La seguridad es relativa.
0: ¿Pero se siente seguro en su trabajo?
8: Aquí no hay manera de sentirse seguro.
7: ¿Tiene miedo a veces?
8: Por supuesto que sí, trabajo 24/7. A veces me llaman a medianoche para ir al bosque y atrapar a ladrones de madera.

0: Wieder was?
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2: No tenía el vehículo ni el equipo adecuados y desde luego no había tomado ninguna medida de seguridad.
1: Gabriel Pound var på tur med udenlandske journalister for at undersøge en fældning i en statsejet skov.
2: Llegamos a un lugar donde había unos carteles que decían qué empresa está haciendo qué. Pedí que nos detuviéramos un segundo para tomar una foto. Ellos se quedaron en el auto y yo salí. Mientras hacía la segunda foto, llegó un vehículo forestal con seis tipos grandes, cada uno de ellos del doble de mi tamaño. Apenas hablaron. Se mostraban muy agresivos. Yo retrocedí unos pasos, intentando mantener la distancia para conversar con ellos. Pero no tenían ninguna intención de conversar.
3: ¡Ciérralo, ciérralo!
2: Los agresores vieron a mi compañera en el auto con la cámara y empezaron a gritar, ¡mátenlos a todos! Tomen la cámara y diremos que fue en defensa propia. Cuando lo oí, solo esperaba que se fueran.
3: ¿Y Gaby?
1: Mens det lykkedes for Gabriel Pounds venner at flygte, er han selv ladt tilbage.
2: Empezaron a darme puñetazos y patadas hasta que me tiraron al suelo e incluso entonces no se detuvieron. Intenté cubrirme y protegerme la cara, pero me golpearon en la nuca y me rompieron algunas costillas aquí y aquí. Y como ya no me movía, pensaron que estaba muerto y me dejaron allí. Pasé años en psicoterapia para superarlo, porque empecé a tener pesadillas. Mi psicoterapeuta me aconsejó abandonar mis planes de vivir en un lugar así en Rumania e irme a vivir a otra parte, y eso hice. Ahora vivo en un lugar secreto que nadie conoce y a donde nadie viene. Estoy lejos de mi país de origen porque es demasiado peligroso para mí estar aquí. Tengo que venir siempre de manera clandestina y hacer visitas breves.
1: På trods af at overfaldet på Gabriel Pound blev filmet, er ingen af overfaldsmændene efterfølgende blevet dømt.

0: ¿No sigue Gaby?
1: Sí.
2: I de skove IKEA ejer, er de afhængige af lokale firmaer, der står for at fælde og transportere træerne. Men hvordan lever IKEA op til deres eget ansvar? 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
3: ¿Cuánto era? ¿Un 5%?
2: Gabriel Pavn har taget os med til en skov IKEA ejer, og som lokale tømmerfirmaer er i gang med at fælde for dem.
3: Es un desmonte. Me siento consternado viendo esto.
2: Indtil videre er der lavet 4 rydninger, hvor samtlige træer er fjernet. Og ifølge IKEA's planer skal hele skoven fælles.
3: Todo esto desaparecerá. Este maravilloso bosque, extremadamente mixto, con diversas especies, entre las que se incluyen cerezos gigantes y robles, morirá en un abrir y cerrar de ojos. Todo lo que la naturaleza tardó siglos en crear será talado.
4: A la hora de evaluar el grado de sostenibilidad de las prácticas forestales, hay que tener en cuenta 2 parámetros. Uno se refiere al tamaño de las zonas taladas. Si se talan grandes superficies continuas, se habla de tala rasa, una práctica que casi ha desaparecido, de lo que se considera silvicultura sostenible. Lo contrario es la tala selectiva, en la que solo se talan árboles individuales.
1: Si tiene anillos con vetas negras, puede ser aún más valioso.
2: Her i Suceava har Gabriel Pavn medbragt skovingeniøren Dan Turiga. 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
1: Deberían haber especificado que aquí había una mayor proporción de robles y en lugar de una tala rasa, haber hecho una tala gradual.
2: Ifølge IKEA er skoven her af lav biologisk værdi med kun 10% egetræer. 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
3: Dicen que no hay robles, pero esto de aquí es un roble, eso es otro roble y otro más. Están en todas partes. El roble es la especie dominante.
0: Aquí hay otro.
2: I de ryddede områder kan vi se, at IKEA har forsøgt at genplante med egetræer.
3: Intentaron repoblar, pero no funcionó. Las malas hierbas prevalecen y los pequeños robles murieron. Mira, está muerto. No se puede hacer una tala rasa aquí, porque el bosque no puede recuperarse. En cuanto el sol toca el suelo, evapora la humedad, y plantones como ese no pueden sobrevivir y convertirse en adultos.
1: Aquel árbol recién fue plantado, y es una especie completamente diferente.
4: Esto no se parece en nada a lo que yo llamaría silvicultura sostenible. Se trata de la clásica tala rasa en estado puro, en la que se eliminan todos los árboles sin dejar nada. Se llama tala rasa, y no es algo que normalmente se acepte para un certificado de gestión forestal.
5: A menudo, para maximizar el beneficio, se talan todos los árboles. Una tala rasa implica llevarse toda la cubierta forestal, todos los árboles de una zona concreta, dejando un paisaje lunar. Desde una perspectiva económica, cuanto más se puede extraer de una hectárea, más dinero se gana.

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1: IKEA y madera. Lo primero que se me ocurre son muebles para montar.
2: No dejamos que ustedes monten los productos porque seamos perezosos. Es al revés. Ustedes son una mitad, nosotros la otra. Y juntos ahorramos dinero y presión sobre el medio ambiente.
0: IKEA ha gennem mange år tjent penge på at sælge møbler lavet af træ.
3: Cuando IKEA abrió hace 2 años y medio, presentamos una nueva gama de muebles en Dinamarca. Apostamos por los muebles lacados y de madera natural, que antes no se veían en las tiendas danesas.
0: IKEA's concepto de billige møbler, som kunderne samler selv, blev en stor succes.
3: La idea es que los clientes se lleven ellos mismos la mercancía a casa, aunque sea voluminosa.
0: Gennem årene er møbelkoncernen vokset til en gigant på verdensplan. 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
1: Estamos rodando.
2: ¿Se pueden gestionar los bosques de forma beneficiosa para las personas, el planeta y la economía? En IKEA creemos que sí al 100%.
1: Usted trajo a varios gerentes locales, pero no se nos permite utilizar ninguna de sus respuestas por lo que usted llamó motivos de seguridad. ¿Puede explicar en qué consisten esos motivos?
2: No se trata necesariamente de algo peligroso. Más bien no queríamos que salieran en cámara porque podría generar problemas, también problemas de seguridad. Pensamos que sería más seguro que yo fuera el vocero.
1: Sigámoslos. Conocen el camino.
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1: Según entiendo, no se puede hacer una tala raza en un bosque mixto sano.
3: No.
2: Según mis informaciones, se trata de una tala sustitutiva, no de una tala raza. En beneficio de la salud del bosque a largo plazo, sustituimos una especie invasora por roble, que es mucho mejor para el suelo y para la salud a largo plazo del bosque.
0: IKEA benægter, at der er tale om såkaldte clear cuts. 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
2: Lo que estamos haciendo aquí es una tala sustitutiva.
1: Lo llaman tala sustitutiva. ¿Había oído alguna vez ese término?
4: Sinceramente, nunca había oído hablar de la tala sustitutiva como forma de gestionar bosques, ¿no?
5: Es un término que no he podido encontrar en ninguna parte, por lo que lo consideraría una especie de jerga inventada para evitar admitir que, en efecto, han llevado a cabo prácticas forestales no sostenibles.
4: Creo que la tala raza está estigmatizada. Así que si IKEA no lo llama tala raza, creo que intenta evitar la connotación negativa de ese término.
2: Para nosotros se trata de una tala sustitutiva en la que sustituimos especies invasoras por robles que mejoran la salud del suelo a largo plazo.
0: Udover de mange egetræer, de fælder i skoven her, siger IKEA altså, at de fjerner fremmede og invasive arter for at erstatte dem med eg. 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
4: Creo que en ese caso concreto es obvio que quieren maximizar el número de robles que pueden cultivar en plantaciones en esa zona concreta, evitando la competencia de otros árboles que no consideran económicamente importantes o valiosos.
5: Desde luego no es bueno para la biodiversidad. Si se reduce la diversidad de especies arbóreas, hay un monocultivo, un bosque formado por una sola especie arbórea.
6: Busquemos un roble.
0: Gabriel Paun mener, at det primært handler om indtjening, når han ser, hvordan IKEA forvalter deres skove.
6: La madera de roble es la más cara del mercado. Cada metro cúbico cuesta al menos 1000 euros. Así que solo este árbol vale varios miles de euros. También deberían dejar algunos árboles de hábitat, de los que no veo ni uno solo desde el comienzo hasta el final. De hecho, no queda un solo árbol en pie. Debería haber cierta cantidad de ellos, pero no hay ninguno.
5: Los árboles de hábitat son una de las piedras angulares de la silvicultura certificada. Significa seleccionar un cierto número de árboles que no se talan, sino que se deja que se desarrollen durante cientos de años y que finalmente se descompongan de forma natural en el bosque como madera muerta.
3: La silvicultura no es ingeniería aeroespacial, es algo mucho más complejo.
0: I IKEAs egne reklamefilm fortæller de selv, hvorfor det er så vigtigt at efterlade habitattræer.
3: Es importante no talar todos los árboles adultos, sino dejar que algunos se conviertan en árboles muy viejos y luego en árboles muertos, que proporcionen alimento y refugio a insectos, pájaros, plantas y hongos para mantener la biodiversidad. Algunas partes del bosque permanecen intactas para la fauna salvaje. De ese modo, el bosque puede seguir viviendo y creciendo.
0: IKEA reklamerer med, at deres skovdrift er certificeret af organisationen FSC. 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
7: De 1-3 árboles por hectárea en Rumania para conseguir la certificación FSC es ya un número muy bajo para estándares daneses, donde el requisito es de entre 5 y 10 árboles. Me sorprende que puedan librarse con eso. Y en sus videos no se ve ningún árbol de hábitat en absoluto.
1: Estos son unas 3 hectáreas, ¿verdad? En la siguiente también son 3 y en las 2 de allá también son 3. Cada parcela tiene 3 hectáreas.
6: Exacto.
1: De acuerdo. Quizá esta sea una pregunta para el FSC, pero también para ustedes como propietarios. ¿Dónde están los árboles de hábitat?
0: De lokale repræsentanter fra IKEA, som vi ikke må vise, forklarer, at habitattræerne kommer til at blive stående i de områder af skoven, som endnu ikke er fældet.
2: Los árboles de hábitat están ahí. Echando un vistazo alrededor, se pueden ver los árboles de hábitat en el terreno, pero no hectárea por hectárea.
4: El estándar FSC contiene normas muy específicas. Dice que hay que mantener las especies de árboles viejos, como los árboles veteranos, que dan cobijo a los pájaros, sobre todo a las aves depredadoras. Si en los árboles hay huecos que utilizan los búhos, no se pueden talar. Si tienen un nido, no se puede talar. Pero las imágenes de los drones muestran algo muy diferente.
5: Para practicar una silvicultura sostenible, se deberían ver claramente muchos árboles de hábitat. Y esto no se ve en las imágenes de Rumania. Yo diría que esto está muy lejos de lo que en 2024 se considera silvicultura sostenible.
3: Participar en la estrategia Bosque Positivo significa garantizar el futuro de los árboles y de las comunidades forestales.
8: Una gran parte de la forma de comunicar de IKEA incluye aspectos de la sostenibilidad. No se trata solo de presentarse como una empresa que ofrece productos baratos de calidad razonable. También se posiciona como proveedor de productos sostenibles para que los consumidores confíen en que los materiales utilizados, como la madera, proceden de fuentes sostenibles.
2: La pregunta clave es, ¿cómo podemos seguir utilizando madera y tener un impacto positivo en los bosques del mundo?
8: Si no están cumpliendo ese estándar en ciertos aspectos, entonces se trataría del llamado lavado de imagen verde. Es decir, comunicar sus medidas de sostenibilidad como mucho más ecológicas de lo que realmente son y crear una desconexión entre lo que dicen y lo que hacen.

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3: Estos árboles son fresnos. Es una madera extremadamente dura y muy valiosa.
4: La Red Natura 2000 de la UE garantiza una protección significativa de ciertos hábitats. Eso limita el tipo de actividades productivas permitidas. Se permite talar árboles, pero no cambiar el tipo de bosque. Así que hay regulaciones que obligan a preservar los hábitats naturales existentes. No deben transformarse activamente en algo diferente.
3: Ya no habrá más robles.
1: Gabriel Paul har Agent Greens egen fotograf med for at dokumentere, hvad de finder i området.
5: Estamos en una zona de la Red Natura 2000. Corremos el riesgo de afectar a otras especies, ¿no?
3: Eso significa que no se puede talar ningún árbol sin una evaluación medioambiental, es decir, una evaluación del impacto que tendrá la tala, y aquí no han hecho una evaluación medioambiental.
1: IKEA har fået tilladelse til det, der hedder progressiv fældning. 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
3: En teoría es tala gradual, pero una vez eliminada toda la cubierta forestal, en realidad se trata de tala rasa. Cuando se abren grandes espacios como este en el dosel, ya no se puede tener el tipo de bosque que había antes. Sencillamente no es posible. Y el lugar en el que estamos ahora mismo así lo demuestra. Podemos observar con detalle el suelo caminando a lo largo de cientos de metros y veremos que no hay plántulas de los árboles que aquí había. No veo ni un roble, ni un haya, ni un tilo, ni fresnos, como los que vimos en la entrada. Desaparecieron.
6: ¿Caducó el 23 de marzo?
7: Según la información que tenemos, sí.
6: ¿Lo comprobaste en Sumal?
7: Sí.
6: ¿Puedes abrir la página de Sumal?
7: Aquí está.
6: ¿Es toda Rumania?
7: Sí, con toda la madera transportada en los últimos 3 días.
6: ¿Cuántos transportes se han realizado los últimos 3 días?
7: 61.000.
6: ¿En 3 días?
7: Sí.
6: Interesante. Veamos el bosque al que fuimos hoy. ¿Puedes buscarlo?
7: Sí, estábamos cerca de Yasi, y este es el bosque protegido por la Red Natura 2000. Si lo ampliamos, justo en el centro, aquí es donde estuvimos.
6: Todo ese bosque es propiedad de IKEA.
7: Sí, pero pronto toda esta zona va a ser talada.

0: fuera allí y hacer un lavado de cara de la zona, lo que significa que gastaron una enorme cantidad de dinero tratando de corregir a la naturaleza.
1: Det IKEA blandt andet gjorde, var at tage tilbage og plante egetræer i plastrør.
0: Son reactivos, no proactivos. Eso es lo que tengo que criticar de ellos. No quieren tener un diálogo real, van a lo suyo.
2: El 16 de diciembre le escribí hablándole de las cosas que encontramos. Y ahora estamos aquí, 3 meses después. Y mire, ¿es porque nosotros estuvimos aquí antes?
3: La naturaleza tiene sus flujos y sus procesos. La situación aquí ha cambiado. Ahora ve dónde se encuentra este proceso y antes vio cómo estaba entonces.
1: Ifølge planerne skulle skovdriften i det Natura 2000-beskyttede område her foregå på en måde, så skoven regenererer naturligt, ved at et frø falder til jorden og vokser op og bliver til nye træer helt af sig selv. 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
3: En este caso, confiamos absolutamente en la regeneración natural, pero a veces los árboles no echan raíces o la composición del bosque no es la adecuada. Entonces intervenimos para asegurarnos de que el bosque se regenera de manera positiva.
2: ¿Por eso emplean tubos de plástico para que crezcan más robles?
3: Bueno, aquí se trata de, digamos que incluso la regeneración natural necesita algo de ayuda.
4: ¿Puedo preguntarle por el plástico que hay por todos lados? Es la primera vez que veo un bosque de plástico.
1: Jeg har min lokale fixer med på turen for at filme. Han har studeret miljøvidenskab og ved meget om rumænsk skovdrift. Og på et tidspunkt kan han ikke lade være med at blande sig i samtalen.
4: Creo que se trata de un fallo de gestión. En una tala gradual, la regeneración debe ser natural. Después de talar algunos árboles, se deja que los robles se reproduzcan y se expandan de forma natural. Aquí lo que hay son robles en tubos.
2: En Yasi están haciendo tala gradual, pero se han visto obligados a plantar robles en tubos de plástico. No debería ser así, ¿o sí?
3: No puedo comentar los detalles al respecto. Visitamos muchos bosques y fuimos transparentes con ustedes sobre nuestro trabajo y nuestras intenciones. Sus acusaciones fueron verificadas de forma independiente, no solo por la Guardia Forestal Rumana. También auditores del FSC visitaron nuestros terrenos. Tengo total confianza en cómo gestionamos esos bosques.

0: Træet i IKEAs produkter og fra IKEAs egen skovdrift rundt om i verden er godkendt af FSC. 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
1: FSC como certificadora es de los mejores sistemas que existen para asegurar que nuestra gestión de los bosques es responsable.
2: La gente debería saber que la certificación FSC no significa demasiado en ningún lugar del mundo, pero en Rumania es aún peor. Aquí no significa nada. El estándar FSC en Rumania permite talas rasas como esta, e incluso talas en bosques vírgenes y primigenios, incluso en parques nacionales. Y como FSC lo permite, IKEA lo acepta.
3: Vamos.
0: Det er ikke kun Gabriel Pound fra Agent Green, som kritiserer FSC-ordningen.
4: Los sistemas y procedimientos del FSC en los que IKEA confía en gran medida tienen fallos fundamentales, y eso es algo que se debe abordar urgentemente.
0: Den internationale miljøorganisation EarthSight har udgivet flere kritiske rapporter om IKEAs brug af træ.
4: IKEA es el mayor consumidor de madera del planeta.

0: Así lo hemos calculado y ellos no lo niegan. Consumen unos 20 millones de metros cúbicos de madera al año, lo que se puede traducir en un árbol por segundo. Son troncos suficientes para dar la vuelta al mundo 7 veces. De modo que tienen una enorme influencia en el ámbito de la madera sostenible.
1: Østsides reporter har kritiseret IKEA for brug af illegalt fældet træ i Rusland og Ukraine. 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
0: Eso es lo más extraño. Ha sido un lavado de imagen verde. Vemos los mismos problemas en todas partes. Se ha descubierto que FSC certifica madera ilegal y abusos de derechos humanos en todo el mundo, y no solo en la cadena de suministros de IKEA. E IKEA sigue confiando en los certificados FSC.
1: Både IKEA og FSC har afvist kritikken. 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
2: Según entiendo, IKEA posee unas 51.000 hectáreas de bosque en Rumania con certificado FSC. Se podría pensar, por tanto, que esos bosques se gestionan de forma sostenible y cuidando la biodiversidad. Pero me temo que esa no es la realidad. Por los videos que me has enseñado, parece que hay mucho margen de mejora. Se parece a la silvicultura anticuada de los países en desarrollo, donde los recursos se extraen despiadadamente, sin hacer mucho por los recursos naturales de la zona. Yo diría que no se ve nada bien.
3: FSC es una de las herramientas que utilizamos para una gestión forestal responsable. Creo que es uno de los mejores sistemas que existen y queremos seguir invirtiendo en él y apoyándolo para mejorarlo aún más.
4: Creo que el sistema FSC lleva tiempo acumulando críticas y no está a la altura de lo que se suponía que debía ser cuando fue creado hace varias décadas. Ha sido corrompido por intereses empresariales. Además, cobra de las empresas a las que certifica, de modo que existe un claro objetivo económico para certificar todo lo que sea posible. Por tanto, no creo que FSC pueda seguir afirmando que defiende una gestión forestal sostenible.
1: Jeg har forsøgt at få FSC til at svare på kritikken i et interview, men det har de afvist.
0: Nos estamos acercando.
1: IKEA har siden 2015 drevet skovdrift i Rumænien. 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
5: Cuando empresas internacionales operan en países con altos niveles de corrupción, cabe esperar que elaboren sólidos programas anticorrupción para abordar y combatir ese riesgo. Que se cuestionen con quién trabajan y si están seguros de que sus socios cumplen las condiciones y normas adecuadas para cooperar como ellos quieren. Siempre se pueden cometer errores, pero la pregunta es, ¿qué hacen al respecto?
6: Es su auto, ¿verdad?
3: Sí, luego te llevo yo a casa.
0: Ten cuidado de que no vean la cámara. Está bien que tengas cristales tintados ahí atrás. Pronto veremos la señal verde y blanca de prohibido el paso de IKEA. No se puede entrar aquí, ni está permitido hacer fotos.

0: IKEA ejer skoven her, men har solgt tømret til et lokalt firma, som selv har stået for at fælde træerne i området.
1: Esto es consecuencia de la explotación. ¿Es legal?
2: No, es ilegal.
3: Deberían haber protegido el río y no dejar que se convirtiera en esto. Esto va a causar erosión. No han hecho bien su trabajo.
2: IKEA tiene el control total aquí. Es propietaria del bosque, gestiona la zona y establece contratos directamente con las empresas. Es directamente responsable de toda la explotación forestal, así que tiene la opción de sancionar a los subcontratistas.
0: IKEA har ikke sanktioneret tømmerfirmaet, men det har myndighederne, som i forbindelse med fældningen har udstedt tre bøder.
1: Aquí hay casi 3 metros de altura.
0: For at anlægge ulovlige skovningsveje, for at fjerne mere tømmer fra skoven end angivet, og for at beskadige stående træer. 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
3: ¿Con qué empresas trabajan?
0: Og Ian Holban har ringet til en lokal myndighedskilde for at forhøre sig om det rumænske firma, som har udført arbejdet i IKEAs skov.
1: ¿Y bien?
3: Me dijeron que se trata de una empresa que ha sido multada varias veces. Si queremos obtener el expediente completo, debemos enviar una solicitud pública a la policía.
1: La Guardia Forestal impuso varias multas a la empresa maderera.
4: Eso indica que el sistema funciona.
1: Pero las multas se impusieron gracias a una ONG, Agent Green, que presentó la denuncia e hizo que el guarda forestal hiciera su trabajo, lo que ha dado lugar a 3 multas hasta la fecha. ¿No les afecta en absoluto?
4: No conozco personalmente esa empresa, pero generalmente en Inca somos muy estrictos sobre con quién trabajamos, así que no toleraríamos ese tipo de comportamiento en compañías de Inca.
1: Pero, de hecho, sí lo han hecho. Esa empresa sigue aquí. ¿Es posible que algunos subcontratistas se hayan visto influidos por cómo se lleva gestionando la industria forestal en Rumania durante años?
4: Somos muy cuidadosos sobre con quién trabajamos. Seguimos procesos muy estrictos con respecto a los subcontratistas y a las empresas a las que vendemos la madera.
0: Jeg har længe forsøgt at få svar på, om IKEA nogensinde selv har opdaget brud på reglerne eller korruption, som de har indberettet.
1: ¿Han denunciado alguna vez algún tipo de comportamiento corrupto? Es una pregunta sin respuesta que les hicimos varias veces.
4: Fui muy claro con usted la última vez y lo volveré a hacer. No toleramos ningún tipo de corrupción en nuestras operaciones.
1: Le vuelvo a preguntar, ¿han denunciado algo así?
4: Ya sea en Rumania o en cualquier otro lugar de Europa o del mundo, actuaremos en contra.
1: Pero sigue sin responder a mi pregunta.
3: La pregunta está respondida.
1: No.
3: Sí, ya tiene la respuesta.
1: Entonces no han denunciado nada.
4: Prefiero no comentar casos concretos, pero nuestro planteamiento es de tolerancia cero ante cualquier tipo de corrupción. Si encontramos un caso, lo denunciaremos y tomaremos medidas.
0: Vi har besøgt flere af IKEA's skove i Rumænien. 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
5: Llevar a cabo una silvicultura comercial teniendo en cuenta la biodiversidad supone un reto importante, pero tomar las precauciones necesarias contribuye a eso en gran parte y no es lo que veo.

0: las imágenes que me has mostrado de Rumania.
1: Me gusta IKEA. He ido mucho a sus tiendas, pero comienzo a cuestionar su modelo de negocios. Parece que la era de los muebles de consumo rápido ha terminado.
2: Para ellos resulta difícil porque el modelo de negocio de la empresa se basa en producir muebles baratos de madera rápida. Y si escuchan lo que tenemos que decirles, tendrían que introducir cambios en ese modelo de negocio, porque la época de los muebles baratos, producidos rápidamente, en la que se disponía de un catálogo anual, ha pasado a la historia, al igual que ocurre en el ámbito de la moda. Eso se terminó.
3: ¿Por qué practica IKEA silvicultura en Rumania?
4: Creemos que una gestión forestal adecuada puede ser buena para las personas, para el planeta y para la economía.
3: ¿Están diciendo que están en Rumania para salvar los bosques?
4: Sí, desde luego. Y si se fija en los bosques rumanos, podrá ver que en realidad han aumentado en densidad desde el inicio de nuestra presencia en Rumania. Amamos la madera y los bosques.

0: Consumir drogas ya es nocivo. Las drogas sintéticas se expanden rápido por la región. Te contamos qué hay realmente dentro de las drogas que circulan hoy en América Latina. Vas a entender por qué consumir en este mercado se parece tanto a una ruleta rusa. Y a veces te cuesta una pierna o te mata.
1: ¿Cómo te afecta? 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
0: Consumir drogas ya es nocivo, pero imagina si además pasa esto. Compras una droga, pero sin que lo sepas, te dan otra. Cocaína que tiene poca cocaína. Tusi que no tiene tusi. Y a veces esa diferencia te cuesta una pierna o te mata. Parece Filadelfia, pero es La Habana. Y esto, Guayaquil. Las drogas sintéticas

se expanden rápido por la región. Y según la OEA, la amenaza más grande son las mezclas imprevisibles. A menos que tú estés analizando en un laboratorio profesional lo que consumes, no tienes idea de lo que contiene esa sustancia. Y

0: La heroína original es color ploma, grisácea.
1: Y drogas de fiesta como el tusi o cocaína rosa convertidas en un cóctel de laboratorio improvisado.
2: Y estamos hablando de personas muy jóvenes, de personas de 20 años, 30 años, donde ha sido necesario incluso realizar amputaciones de una o varias de las extremidades porque finalmente el tejido se quedó sin sangre, se quedó sin oxígeno.
1: En este episodio te contamos qué hay realmente dentro de las drogas que circulan hoy en América Latina. Vas a entender por qué consumir en este mercado se parece tanto a una ruleta rusa. Empecemos por arriba, por la mirada de quienes vigilan este mercado en todo el continente. El mercado de las drogas está cambiando en América Latina. Las sintéticas lo están transformando y con ellas crecen los riesgos para quien consume y los problemas para la salud pública.
3: El tusi me generaba algo que no generaba otras sustancias como la cocaína. El tusi me dejaba comer, me dejaba dormir. No mantendría como en ese efecto como de susto o de paranoia, sino que más que todo era como la droga social del momento.
1: Esa búsqueda de la sustancia perfecta tiene un costo. Cuando quieres salir, el cuerpo te lo cobra.
4: Dejar el tusi es complicado porque es un tema químico. Ya a usted le genera ansiedad, depresión, ya usted se vuelve una persona totalmente diferente cuando usted la está dejando, se vuelve más agresivo, más irritable, cualquier cosa a usted le choca, usted ya no quiere hablar con nadie, porque como le digo, ella nos genera un estilo de vida muy eufórico.
1: ¿Por qué estallan ahora estas drogas?
5: Lo que estamos viendo en América Latina es que el problema ya no es solo simplemente drogas nuevas, sino los mercados que son cada vez más inestables y impredecibles y caracterizadas por las drogas sintéticas y las mezclas. Entonces, cuando pensamos en lo que es en la expansión, no hay una sola razón, pero las drogas sintéticas son atractivas para las organizaciones criminales porque no dependen de cultivos agrícolas. Pueden producirse en cualquier lugar y ofrecen altos márgenes de ganancia.
1: Sin cultivos, sin cosechas, una cocina y poco más que eso. Eso explica la velocidad. En México, las incautaciones de metanfetamina se duplicaron en apenas 5 años. Pasaron de unos 18 mil kilos a más de 37 mil, según la Comisión Interamericana para el Control del Abuso de Drogas. La curva no para de subir. Y dentro de esos mercados, los nombres dejaron de significar algo.
5: Estamos viendo como, o sea, no solamente los NSP, las nuevas sustancias psicoactivas, o sea, estamos viendo eso especialmente cannabinoides sintéticos y catinonas, pero estamos viendo drogas mezcladas dentro de drogas clásicas. Las mezclas comercializadas como el tusi o la cocaína rosa, frecuentemente están basadas en ketamina mezclado con otras sustancias como MDMA o cafeína o metanfetamina, pero ahora es raro que contengan la sustancia que es su nombre, el tusi.
1: O sea, el tusi casi nunca lleva tusi. El nombre es puro marketing y lo que terminas consumiendo es como una lotería. El tusi puede dejarte sin un dedo y basta una sola vez en una sola noche de fiesta. No existe una dosis segura de algo que no sabes qué contiene. Mira este dato. En 2025, solo una de cada 3 alertas del sistema de alerta temprana describía un producto con una sola sustancia. El resto, combinaciones, 2, 3, 4 componentes en la misma dosis. Cuantas más sustancias entran en la mezcla, más difícil es saber qué te estás metiendo. Y ese desconocimiento es hiper peligroso.
5: Bueno, primero porque mucha gente no sabe lo que están consumiendo. Entonces, eso pone un riesgo para el consumidor. Las mezclas cambian constantemente. O sea, 2 muestras vendidas con el mismo nombre, como el tusi, pueden tener composiciones muy distintas. Eso pone un problema para la gente que hace la intervención en casos de intoxicación y toxicología. Las combinaciones pueden producir efectos impredecible.

0: inglés con más riesgo.
1: Y el problema va más allá de quienes consumen y salpica a los estados que van siempre por detrás. Pocos países tienen laboratorios capaces de identificar una sustancia nueva a tiempo. El laboratorio del narco va corriendo y el estado va atrás, caminando o a veces está viendo para el techo. Y mientras tanto, la gente consume a ciegas. El caso más dramático hasta hoy ocurrió en Argentina, en febrero de 2022. 24 personas murieron y 80 terminaron en el hospital tras consumir cocaína adulterada. Los análisis encontraron carfentanilo, un opioide sintético mucho más potente que el fentanilo. Se usa de forma legal para dormir animales enormes como elefantes o rinocerontes. Una sola dosis pensada para un animal de varias toneladas puede matar a una persona. A veces el veneno llega incluso a gente que jamás tocó una droga. En enero de 2025, el Observatorio Uruguayo de Drogas detectó LSD en productos con forma de golosinas. Y en Estados Unidos, el número de niños menores de 6 años que comieron por error comestibles con cannabis se multiplicó por 15 en 5 años. Esta ola está tocando hasta los países que casi no conocían las drogas ilegales. El mejor ejemplo está en el Caribe, en un lugar donde el Estado controla casi todo. De un mercado continental bajamos entonces a una isla donde hasta hace nada esto era impensable. Durante décadas, Cuba vivió al margen del mercado regional de drogas. No las produce, tampoco es ruta de tránsito. A eso se suma una política de tolerancia cero. El Código Penal cubano castiga la tenencia y el tráfico con penas de 4 a 30 años, prisión perpetua y hasta pena de muerte. La isla presumía de control absoluto.
2: No pueden ni caminar, es mazorra, esto es mazorra.
1: Pero algo se rompió. Después de la pandemia y de la crisis económica más dura en décadas, una droga nueva empezó a circular por La Habana.
3: Un mayor impacto de las drogas sintéticas, conocido comúnmente como químico o papelillo, que procede de lo exterior desde los Estados Unidos.
1: El químico es una familia entera de cannabinoides sintéticos fabricados en laboratorio para imitar el cannabis, pero mucho más potentes y tóxicos. Las autoridades cubanas ya identificaron 45 tipos distintos. Varios videos se volvieron virales en redes. Muestran a personas supuestamente bajo los efectos de esta droga.
4: Este es el panorama de mi esquina. A cualquier hora que pases, de día, de noche, todos son jóvenes y todos están perdidos. Y lo más triste de esta situación es que el cubano ha normalizado esta situación. Lo vemos día con día y ya nadie hace nada por esto. ¿Qué será de nosotros? Y lo más triste, ¿qué será de mis hijos cuando tengan esta edad?
1: Un pastor evangélico explica en YouTube qué es exactamente esta sustancia. La llaman papelillo por la forma en que se vende.
5: Es una hoja de papel, ¿no? Miren, una hoja de papel. Se la rocía alguna sustancia analgésica bien fuerte, de manera tal que solamente ese pedacito de papel lo metes en el cigarro, lo fumas a plena hora del día y te pones a volar. Aquí viene mi gran preocupación. Es una droga que es un eso per se. No hay modo de cómo controlar.
1: Este pastor dirige la Casa de Rescate, un centro de rehabilitación para adictos al químico. Ahí los testimonios se repiten.
6: Te cierran una burbuja porque vives totalmente para consumir. Todo lo de la vida pierde el interés y tu único interés que tienes, ¿entiendes? Es el consumo de la droga.
1: Y cuando el cuerpo se hace adicto, no hay vuelta atrás que sea fácil.
6: El químico es muy malo, mira. A mí me cogió un viaje que me desmayó. Ya cuando voy saliendo, que voy quedando, que camino como 15 pasos, yo siento que el cuerpo me empieza a temblar y empiezo a caminar así suave, así. Yo le decía a ella, hija, mira cómo estoy caminando. Ya me decía, mi hermana, eres un robo. Le digo, voy a sentarme. Y si te sientas peor, tienes que ser peor. Ponte sentado y lo que te cogen en plata.
1: El químico se volvió la droga más barata de la isla. Una dosis cuesta entre 150 y 300 pesos cubanos, menos que una libra de azúcar. El gobierno cubano señala a Estados Unidos como responsable de la entrada de la droga. Pero los activistas de la oposición ven otras causas.
7: El químico y otras drogas que se venden en las calles cubanas responden también a un contexto de empobrecimiento generalizado. Un reporte de la ONU asegura que el consumo de

0: drogas y alcohol se relaciona directamente con la falta de perspectiva, la pobreza, la inequidad y la violencia.
1: Pobreza y consumo atados es una idea que va a volver en cada país de este episodio. Según datos recogidos por la agencia AP, en 2024 unas 467 personas pidieron ayuda o fueron atendidas en urgencias de La Habana por consumo de drogas. En 2025 la cifra casi se duplicó, 886 personas. La curva cubana también va hacia arriba. Entonces, de una droga de la pobreza pasamos a otra. Cambiamos de país, pero la raíz se parece demasiado. Bajamos del Caribe al Pacífico. En Ecuador hay otra droga atada a la pobreza. La llaman H. Se vende a $1 el gramo. La cocaína cuesta entre 3 y 5. Por eso engancha por donde más duele. Se cree que llegó a Guayaquil hace más de una década de la mano de traficantes colombianos que buscaban ampliar el mercado de la heroína. Pero el nombre vuelve a engañar. La H debería ser heroína y a veces casi no la lleva. Un análisis de muestras incautadas detectó proporciones de apenas el 3%. El resto es una incógnita.
2: Recién en el 2015 hicieron un primer estudio de la Secretaría Técnica de Drogas. Se encontró en un estudio que el 70% de esta droga estaba mezclada con sustancias tóxicas como levacimol, que es un medicamento que se usa para los parásitos y que destruye el sistema nervioso de los parásitos. Imagínense, y no es utilizado en los seres humanos, solo para ciertas situaciones, y que es un medicamento que puede destruir el sistema renal. Fenacetina, que es un antipirético que está suspendido, ya no se utiliza porque encontraron que producía cáncer y daño renal. Cafeína, que es lo que aumenta el potencial de la droga. Y encontraron cemento, tiza y elementos de pintura.
1: Un medicamento veterinario, un antipirético, algo que sirve para tratar la fiebre, cancerígeno, cemento. Y sus consumidores son jóvenes, demasiado jóvenes. Se han documentado casos de niños de 8 años. La H se vende hasta dentro de los colegios. 6 de cada 10 estudiantes de Guayaquil dicen que conseguir droga es fácil.
3: A la edad de los 12 años. En mí fue por curiosidad porque yo quería pertenecer al grupo del colegio, a los que se vestían mejor, los que tenían pareja, los que tenían novia, los cortes así diferentes a los míos, cómo se vestían y yo quería sentirme parte de ellos y no sentirme aislado hasta que ya cuando me vi ya estaba atrapado en las drogas.
1: La psiquiatra que trabaja en Guayaquil lo ve cada día en la calle, en plena vía pública, a cualquier hora. Pero hay un dato que cambia el mapa del problema. La H salió de los barrios pobres. La experta avisa que el riesgo subió un escalón.
2: Tenemos una población de embarazadas adictas a la H que ya han tenido 2 a 3 bebés con síndrome de abstinencia neonatal. O sea, ya vamos por la tercera generación que consume H y no puedo decirte que ya solo los jóvenes pobres están en riesgo. Creo que cualquier consumidor de drogas está en riesgo de que su droga esté contaminada con este tipo de precursor.
1: Son 3 generaciones enganchadas a la misma sustancia y como la mezcla cambia, también aparecen nuevas formas de consumo con nombres callejeros propios. Casi nadie consume ya una sola droga. El cuerpo paga la factura completa. La H es brutal con la salud.
2: Bueno, los pacientes que consumen H se observan un estado de nutricional muy deteriorado, la desnutrición severa. Si empiezas antes de los 25 años, tu cerebro se va a deteriorar muchas partes de tu cerebro, en donde ya no vas a encontrar placer a otra cosa, a nada natural, ni a la comida, ni al amor de la madre, ni a la familia, nada que no sea la droga, porque los opioides son muy potentes para el cerebro.
1: Y después está la conducta. La H empuja a robar para conseguir la próxima dosis.
4: Llegaba a robar, a extorsionar, a tirar al suelo a las personas, a los borrachos meterle las manos en los bolsillos, cuando estando dormido, cuando así vayan caminando y meterme en las casas, las tiendas, a robar, a coger lo que no es mío, en las tiendas, en las casas, en cualquiera de los carros que llegaban al pueblo.
1: Lo que se pierde por el camino casi nunca vuelve. La familia es lo primero que se cae.
5: Tengo un hijo, va para 6 años, ya 5 meses que no lo veo. Más que todo, verme en otro estilo de vida.
1: Un terapeuta que acompaña a estos jóvenes lo dice.
6: Todos estos grupos que ustedes ven es que consumen sustancias, drogas. Estos jóvenes que tienen este problema de adicción cometen toda clase de delitos, robos, asaltos, crímenes, porque ellos tienen que conseguir su droga a todos.

0: toda costa.
1: Hasta aquí, dos drogas de la pobreza, el químico cubano y la H ecuatoriana, ambas baratas, ambas en los márgenes. La tercera nació en el extremo opuesto de la pirámide social. El tusi, también llamado cocaína rosa, nació asociado a grupos de altos ingresos y locales nocturnos de lujo. El perfil de los consumidores lo confirma un psicólogo que trabaja con decenas de jóvenes en tratamiento.
2: Están en una clase socioeconómica, una clase media, y si nos ponemos a mirar la parte educativa, son muchachos que la mayoría son bachilleres, y dentro de los 70, 75 muchachos que tenemos, aproximadamente unos 2 profesionales.
1: ¿Y qué se siente? El gancho es la euforia.
3: La verdad, es un éxtasis que le genera a usted el cuerpo de sentirse muy eufórico, de saber que puede hacer lo que quiera. De pronto te vienen muchas ideas a la mente, muchos proyectos en el momento en que estás bajo el consumo, pero todo es muy fugaz, es mucho euforia.
1: El color rosa y la fiesta hacen el resto, engancha desde muy temprano.
4: Yo empecé a consumir tusi a los 10 años. Empecé a consumirlo porque primeramente consumía marihuana y una vez fui a una fiesta de los famosos toques de guaracha y me ofrecieron un polvo rosado y yo sin ningún problema, solo que el color tan llamativo y ver las personas bailando, tan eufóricas, me dio como esa curiosidad, como esas ganas de querer hacerlo.
1: Para entender de dónde sale el tusi, hay que retroceder 50 años. En 1974, el químico estadounidense Alexander Shulgin sintetizó por primera vez la droga psicodélica tusi-B. En 1985, Estados Unidos prohibió el MDMA, el éxtasis, y el tusi-B ocupó su lugar en las fiestas. 10 años después, también lo prohibieron. A mediados de los 2000, el tusi-B llegó a Colombia desde las fiestas electrónicas de Alemania y Holanda con precios tan altos que lo llamaron la droga de la élite. En 2013, el Observatorio de Drogas reportó una sustancia vendida como tusi. Los análisis revelaron ketamina. La droga original había sido suplantada. Y en 2021, la lista de componentes se volvió larguísima. Desde entonces, no ha parado de crecer. La receta cambia de ciudad en ciudad, pero la marca rosa se vende sola. Y hay algo más. A veces el propio consumidor termina cocinando y vendiendo la droga.
4: A lo largo del tiempo, ya después de consumir, empecé a cocinarlo, empecé a juntarme con gente que no debía y empecé a venderlo en grandes cantidades.
1: Detrás de ese branding rosa hay sustancias que arrancan extremidades. Un toxicólogo colombiano vigila una en particular.
5: Dentro del tusi, que es una mezcla de sustancias, hay algunas sustancias que son muy, muy graves o que pueden tener un gran impacto para la salud de las personas. Ejemplo clásico es la combinación de ketamina, anfetaminas, pero hay una que nos está llamando mucho la atención, que es el DOP, que es como un familiar de las anfetaminas, como un familiar del éxtasis. ¿Por qué? Porque esta sustancia no solamente vamos a tener los efectos de las otras, sino que esta se ha asociado a pérdida de la perfusión, o sea, la sangre que llega a las extremidades y en algunos casos ha llevado a amputación de manos, de pies, en pacientes que tuvieron contacto con el tusi que tenía esta sustancia.
1: ¿Y quiénes son los que caen? El mito dice que es una droga de ricos. La realidad es más amplia, sobre todo adultos jóvenes, pero también adolescentes de 12 años y pacientes de 70. El daño aparece en cuerpos muy jóvenes.
6: Como te explicaba, yo tengo un problema en la desviación de las columnas, ¿cierto? Sino que lo que sucede es que el tusi tiene bastantes componentes. Uno de los componentes, que es el tema de la morfina, el tema de los opiáceos, eso genera un problema en la parte nerviosa. Y está empezando a tener muchos calambres, tanto en las piernas, tanto en los dedos, tanto en toda la parte derecha del cuerpo, inclusive estaba sintiendo parálisis, más que todo en el rostro.
1: Y el tusi te engancha duro.
5: Dependiendo de la mezcla que utilicen, vamos a tener un mayor o un menor poder adictivo. Es supremamente adictivo. Las personas con muchísima frecuencia consultan porque quieren dejar de consumir y no lo logran.
1: 3 drogas, 3 países, una misma trampa. Nadie sabe del todo qué consume. La pregunta entonces es, ¿qué se puede hacer? Salir de una adicción es difícil y el sistema sanitario casi nunca está preparado para ayudar. Los expertos coinciden en que no hay una sola respuesta, sino varias que tienen que ocurrir a la vez. Antes de escucharlos, escuchemos a quienes lo vivieron.
6: los primeros meses del tratamiento obviamente fueron complejos porque hubo una reacción física. ¿Cuál fueron la reacción física? Dolor en el cuerpo, náuseas, diarrea, fiebres.
4: Yo estoy seguro que si a mí la persona que me iba a probar el TUSI, cuando me lo dio, me hubiera dicho, si usted se da un pase de TUSI, lo que sigue de aquí en adelante son problemas familiares, problemas económicos, problemas en el colegio, le va a pasar esto, le va a pasar lo otro, estoy seguro que yo no hubiera consumido. Pero a uno nadie le dice eso, porque eso se ve como diversión.
1: Esa frase resume la primera solución, informar antes de que sea tarde. Para el toxicólogo colombiano, eso es clave.
5: Cuando buscamos estrategias para poder dejar el consumo y prevenir el consumo, que es mucho más importante la prevención, ¿sí? Siempre es la educación. Volvemos, y probablemente sea un cliché, y muchas personas digan, no, pues siempre dicen que la educación, pero es la realidad. Si las personas no saben qué está en el mercado, qué se está consumiendo, si los padres no saben que esas sustancias están disponibles, que los niños, los adolescentes la están consumiendo, o si las personas adultas no entienden las implicaciones que tiene el consumo de estas sustancias, es mucho más fácil que las personas se enganchen con las sustancias.
1: La prevención empieza temprano y en lo cotidiano, lo explica un psicólogo de un centro colombiano.
2: Prevención. Desde que están pequeños, empezarles a trabajar desde la prevención a estos muchachos. Y esa prevención es sencilla, mantenerlos ocupados. Buscarles cosas que les gusten, que les agraden a estos muchachos para que no tengan que ir a experimentar o a buscar cosas diferentes como son las drogas.
1: Y por encima de todo, llegar antes, proteger a los que todavía no han caído.
0: Pero sobre todo, y lo más barato, prevenir antes de que el problema ir a detectar población de riesgo. ¿Quiénes son las población de riesgo en este momento? Nuestros niños. Porque ya enfermaron a nuestros adolescentes, ya nuestros adolescentes están drogándose, ya nuestros adolescentes están delinquiendo. Vamos a proteger a la niñez. Medir niños que viven en lugares disfuncionales, con padres que quizás venden drogas, con padres que han estado en la cárcel o que están dedicados a la delincuencia.
1: Y hay una idea que aplica a nivel internacional. Un director de centro en Colombia pide tratar al adicto como una víctima más del conflicto.
7: Bueno, mira, desde hace mucho tiempo la Corporación Vélez y desde mi parte personal venimos trabajando para que el adicto sea reconocido como víctima final del conflicto armado. La idea es que no es que el gobierno les dé un bono para que sigan consumiendo, sino para que se destinen recursos realmente. En este momento estamos tratando de cambiar la política pública ante el tema de las adicciones, no solamente del TUSI.
1: Como la amenaza es continental, la respuesta también tiene que serlo. La OEA ya puso en marcha sus propias medidas.
8: Desde la CICAD y desde el Observatorio Interamericano sobre Drogas, estamos poniendo un esfuerzo muy grande en crear y fortalecer sistemas de alerta temprana sobre drogas. Y la idea es construir y fortalecer los sistemas para detectar rápidamente las nuevas sustancias y las nuevas mezclas y compartir esa información en tiempo real para que los distintos actores, que sean desde los esfuerzos legales hasta la salud, pueden reaccionar rápidamente a una amenaza de una droga emergente.
1: Detectar rápido, compartir la información sin demora, reaccionar antes de que la mezcla nueva haga su primera víctima. Un sistema continental contra un problema que ya cruzó todas las fronteras. Cada quien decide sobre su propio cuerpo. Este episodio tan solo busca darte información contrastada para que decidas con datos en la mano. El dato importante es que sobre muchas cosas no hay datos. Como dije al principio, a no ser que tú analices en un laboratorio qué tiene lo que estás consumiendo, no lo sabrás. Piensa en los fármacos, las drogas legales. Cada dosis está medida al miligramo. Pasó por análisis, por pruebas, por controles sanitarios. Los componentes aparecen en un prospecto. Puedes criticar por muchas cosas a la industria farmacéutica, pero ahí las reglas son claras. En el mercado ilegal pasa lo contrario. Los nombres engañan. Las mezclas cambian cada semana. La dosis es un misterio. Consumir así se parece demasiado a una ruleta rusa. ¿Y tú qué opinas? ¿Debería el Estado controlar la pureza de estas drogas para evitar muertes? ¿O eso sería rendirse ante el narcotráfico y las drogas? Déjanos tu respuesta en los comentarios. Nos vemos en el siguiente episodio. Adiós.

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0: Los delfines son inteligentes, sociables, admirados. Pero de las 40 especies que existen, un tercio está en peligro de extinción. En África Occidental se capturan y matan. Solo en Ghana, casi 10.000 mueren anualmente a causa de la captura ilegal. Si tienes suerte, pescas dos, a veces incluso uno grande. ¿Por qué se mata a los delfines? ¿Dónde acaba su carne? Un negocio sangriento. Un pueblo pesquero en Ghana. Queremos saber la situación de los delfines aquí. Nos encontramos con Sandra Altherr. Esta bióloga alemana es experta en delfines y trabaja para la organización ecologista Pro Wildlife. El océano abierto es un paraíso para todas las especies de delfines, pero...
1: Ghana es uno

0: de los principales focos de caza de delfines del mundo. Quiero averiguar cuáles son las razones por las que se cazan delfines aquí.
1: Juntos recorremos la costa oeste de Ghana. Nuestro destino, la zona de Dick's Cove. En los mercados de la región hay gran cantidad de pescado y marisco. ¿Pero se sigue comercializando carne de delfín? En los puestos a la vista de todos, Sandra Arthear no encuentra nada.
0: Nos han dicho que ya no podemos venderlo.
1: Las vendedoras se muestran recelosas. Saben que el delfín es una especie protegida. Dudan si mostrarnos o no su carne de delfín. La tienen oculta y deciden que es mejor no enseñárnosla. Preguntamos en otros puestos, sin éxito. Horas más tarde, este pescador nos lleva con él. No sabemos a dónde, entonces abre su depósito. Pero no me van a detener, ¿verdad? ¿Están seguros? En varios congeladores se encuentran sus capturas de los últimos días. También dos delfines. Es muy bueno, un delfín de verdad. Esto es carne del mar. Un animal así puede llegar a costar 50 euros. Es el delfín manchado tropical. Aún es común en todo el mundo y mide entre 1,70 m y 2,40 m. En la costa de Ghana nos encontramos con el biólogo Isaac Okiere. Lleva años investigando in situ la situación de los delfines. Con él y unos pescadores, nos embarcamos hacia las zonas donde habitan los delfines. Los barcos de madera de los pescadores pasan días enteros aquí, pescando de forma tradicional con redes. Tenemos unas 18 especies en nuestras aguas, entre ballenas y delfines. El delfín manchado tropical y el delfín clímene son los más comunes por aquí. Okiere lleva años luchando contra la caza ilegal. Suele salir al mar para recopilar datos sobre las poblaciones. Tras navegar más de 20 kilómetros por el océano, avistamos un gran número de delfines. Los pescadores saben exactamente dónde buscar.
0: Estoy impresionada por lo grande que es el grupo. Es una experiencia preciosa.
1: Aquí encontramos delfines manchados tropicales. Son animales muy sociables y se acercan con curiosidad a la embarcación. Se estima que quedan unos 3 millones en todo el mundo.
0: No hay que dejarse engañar. Ahora vemos un grupo grande, pero no hay que deducir necesariamente que aún queden muchísimos, sino que pequeños grupos suelen unirse varias veces al año para formar grupos más grandes. Se trata de un fenómeno temporal y limitado, por lo que no se puede deducir de ello que aún queden muchísimos.
1: En las regiones donde se los caza, las poblaciones se están reduciendo. Los pescadores suelen utilizar métodos ilegales, hacen explotar dinamita.
0: ¿En serio?
1: Sí, eso hacen.
0: Eso empeora la situación.
1: La vida de los pescadores en el mar es dura. Suelen pasar hasta una semana en este barco, sin camarotes, sin protección solar, sin baños. Sacan su almuerzo fresco del mar. Fuera de cámara, también capturan delfines, admiten, tras unas horas de navegación. Conocen todas las especies. Este es bueno, la carne es tierna y sabrosa. Este otro tiene la carne más dura, no está tan bueno. A estos dos los encontramos más a menudo. Son muy apreciados como alimento, por eso sus poblaciones se reducen.
0: Los delfines tienen la desgracia, entre comillas,

0: de que sus poblaciones se evalúan a nivel mundial. Esto significa que los delfines que se cazan aquí no se consideran amenazados a escala global, pero hay poblaciones costeras que son sedentarias y que son el objetivo principal de los pescadores. Es decir, a nivel local las especies están en peligro, pero a nivel global aún no se consideran amenazadas.
1: En Ghana, desde 2024, una ley regula la protección de la fauna silvestre. Especies que no se pueden capturar, matar ni poseer. Entre ellas se incluyen también los delfines. A nivel mundial, solo existen normativas limitadas para la protección de los mamíferos marinos. La Comisión Ballenera Internacional, CBI, se fundó para detener la extinción de las ballenas y regular su captura a nivel mundial. Científicos y políticos se reúnen periódicamente para aprobar normas. Llevamos medio año intentando conseguir una entrevista para saber por qué los pequeños cetáceos, como los delfines, no están protegidos. Solo recibimos una respuesta por correo electrónico. La CBI nunca reglamentó la caza de pequeños cetáceos como los delfines y las marsopas. En la Convención de 1946, en la que se fundó la CBI, no se define qué es una ballena. Algunos países miembros consideran que la CBI solo tiene autoridad para regular la captura de especies de ballenas de gran tamaño. En Alemania, en el Mar del Norte, nos encontramos con una investigadora que conoce bien la Comisión Ballenera Internacional. En el Instituto de Investigación de Fauna Silvestre de Büsum trabaja la bióloga marina Isabel Ávila. Ha participado en reuniones de la CBI y viaja por todo el mundo para investigar los delfines. En la CBI reina la discordia. Ella cree que los representantes gubernamentales deberían pronunciarse a favor de las prohibiciones y las cuotas de captura.
0: Las personas que toman las decisiones a nivel mundial están en la Comisión Ballenera Internacional. Por eso es importante que ésta asuma un papel de liderazgo e introduzca una norma de este tipo.
1: Ávila sabe que los delfines desempeñan un papel importante en el ecosistema marino. Al sumergirse a gran profundidad, remueven los nutrientes del mar. Como grandes depredadores de peces, regulan las poblaciones y mantienen el equilibrio ecológico.
0: Los delfines son seres inteligentes y asombrosos. Son capaces de resolver problemas y también de aprender, y viven en grupos. Este comportamiento cooperativo, el de cuidar a los animales heridos o enfermos, este comportamiento de vivir en equipo, es asombroso.
1: Volamos a Senegal, al delta del Saloum. Aquí la bióloga estadounidense Lucy Keith Jain lucha por la conservación de delfines en peligro de extinción. La acompañamos a un pueblo pesquero. También aquí se captura tradicionalmente al delfín o acaba como captura accidental en las redes de los pescadores. La bióloga apuesta por la sensibilización en lugar de las prohibiciones. Con su fundación Fondo para la Conservación Acuática Africana, ha elaborado un programa para escuelas a lo largo de la costa. En este colegio, el futuro de la mayoría está predeterminado. Las niñas se convertirán en vendedoras de pescado y los niños en pescadores. La bióloga quiere llegar a todos ellos.
0: Queremos que las personas, sobre todo los niños, crezcan sabiendo que hay que proteger a los delfines y por qué es importante. Porque son muy escasos. Sin duda sigue habiendo delfines que quedan atrapados en las redes, probablemente de forma accidental, pero tampoco se los libera. Es más fácil llegar a los niños y cambiar su mentalidad que a los adultos.
1: Se trata sobre todo del delfín jorobado del Atlántico.
0: Aquí tenemos una lista de animales de Senegal.
1: El delfín jorobado se reconoce justamente por su joroba. Está en peligro de extinción. Se cree que quedan menos de 3.000 ejemplares en todo el mundo. El objetivo es sensibilizar a los hijos de los pescadores sobre la conservación de las especies. Es un programa interesante para nuestros alumnos. Estamos en una zona en la que la gente vive exclusivamente de la pesca. Es muy bueno que luego se lo cuenten a sus padres cuando regresan de la escuela. Se trabaja de forma lúdica para que tenga buena aceptación. Como en esta pequeña obra de teatro. Trata de que una familia ya no tiene nada que comer y la mujer regaña a su marido. Él trae un delfín a casa, pero entonces llega la policía y el delfín debe regresar al agua. Lucy Keith Jen está contenta con la jornada.
0: Estamos muy contentos de poder llevar adelante estos programas educativos. Hacemos reír a los niños y al mismo tiempo les hacemos reflexionar.
1: El propio protagonista de la obra pasó muchos años en el mar. Recuerdo que en el pasado capturábamos y comíamos a los delfines, pero no los vendíamos. Desde que sabemos que son muy beneficiosos para el ecosistema, hemos dejado de comerlos. De vuelta en Ghana. En la costa occidental todavía se matan de forma deliberada unos 10.000 delfines al año o son capturados accidentalmente en las redes. Sandra Altherr se mezcla entre los pescadores. Las mujeres en tierra esperan a sus maridos y son quienes venden el pescado en el mercado. Se descargan ejemplares de todos los tamaños y formas. También algunos más raros, como esta mantarraya. Los fileteadores no quieren cámaras mientras hacen su trabajo y nos echan. Probablemente tengan un delfín en uno de los barcos, pero los pescadores están muy preocupados por la cámara. En otra playa podemos seguir filmando. Aquí se descargan tiburones a plena vista. Son una presa muy codiciada. Las aletas se venden a un alto precio en China, pero los tiburones también están protegidos.
0: Ha sido muy interesante hablar con el pescador, porque le pregunté de qué tiburones se trataba, y ni él mismo sabía con exactitud qué especie habían desembarcado. Si los propios implicados no saben de qué especie se trata exactamente, entonces todas las medidas de protección para especies concretas en peligro de extinción resultan muy difíciles de aplicar.
1: Decenas de tiburones muertos en la orilla del mar.
0: Antes de trocear los tiburones, se les cortan las aletas, porque se exportan a Asia. Y la carne de los animales se consume aquí, a nivel local.
1: Al menos la carne también se aprovecha. Tras unas horas en el puerto, los pescadores se van abriendo poco a poco y nos cuentan lo que capturan a diario. Atún, tiburón, delfín, tortuga marina. Luego nos muestran lo que hasta ahora nos habían ocultado. Más tiburones, entre ellos un tiburón martillo y un delfín.
0: Este es un delfín manchado tropical. Se reconoce por las manchas que tiene aquí en el costado. El delfín clímene se ha vuelto muy escaso, así que ahora el delfín manchado es la especie más abundante en esta zona. Pero las poblaciones ya están en declive.
1: Los pescadores saben que están haciendo algo prohibido.
0: En Ghana está prohibida la matanza y captura de todos los mamíferos marinos, pero también de tiburones y tortugas marinas. Y son tan valiosos para la gente que se tiende a hacer la vista gorda. Sabemos que en todo el mundo hay más de 100.000 de estos. Y cuando ves uno muerto, claro, te entristece. Pero esa es la realidad aquí, la realidad cotidiana.
1: Isaac Okiere y un colaborador miden el delfín y le toman fotos. Desde hace unos años, un equipo de colaboradores observa y documenta, en el marco de un proyecto de investigación, todas las capturas en numerosos puertos de Ghana. Para ello se ha desarrollado una aplicación específica. En ella se pueden registrar el lugar del hallazgo, la especie, el tamaño y la causa de la muerte. Los datos llegan aquí. A la Universidad de Costa del Cabo.

0: Isaac O'Quiere los analiza y los pone a disposición de otros investigadores. Recibimos los datos casi todos los días. Cuando los miembros de nuestra red ven un desembarque, hacen una foto, identifican la especie y la suben a la aplicación. Ya se han registrado ejemplares muertos de casi todas las especies, al menos una vez.
1: De hecho, han aparecido en gran número lugares donde se practican capturas de los que no teníamos noticia. Y eso significa que con esta aplicación podemos conocer de forma mucho más efectiva lo que ocurre en toda la costa de Ghana. Son cifras a las que definitivamente debemos prestar atención y comprobar si no están capturando incluso más delfines de los que habíamos supuesto hasta ahora.
0: También en la estación de investigación de Büsum, los científicos llegan a conclusiones similares. Un tercio de todas las especies de delfines está disminuyendo, tal y como demuestran las observaciones y estadísticas de la bióloga marina Isabel Ávila. Además de la caza y del riesgo de morir en una red de pesca, la contaminación ambiental hace aumentar la disminución de las especies.
1: Tenemos que actuar para proteger a los delfines, ya que son un factor importante para la salud del océano. Y no existen normas válidas internacionalmente para protegerlos de la contaminación, de las colisiones con embarcaciones, de la contaminación acústica, de la pesca y de la captura accidental.
0: En Senegal salimos en busca de uno de los delfines más raros del mundo. Se considera prácticamente extinto. Junto con la bióloga Lucy Keith Jean, recorremos el país, atravesamos aldeas y pequeñas ciudades para llegar finalmente a un parque nacional aislado. El extenso y ramificado paisaje fluvial del Delta del Saloum. Estamos participando en el censo anual de los ecologistas. Se dice que aquí aún quedan algunos ejemplares del raro delfín jorobado o delfín giboso atlántico. Los investigadores lo buscan cada año por estas fechas durante 2 semanas.
1: Hay algunos aquí que cambian constantemente de lugar por todo el delta del Saloum. Intentamos comprender estos movimientos. ¿Qué los impulsa a desplazarse tanto? ¿Es por los peces? ¿Se debe a factores estacionales? ¿Existen grupos territoriales?
0: El delfín jorobado es una especie en grave peligro de extinción. Alcanza una longitud de hasta 2,70 metros y se cree que aquí, en el delta del Saloum, solo quedan unos pocos ejemplares. Las investigadoras lanzan un transmisor al agua.
1: Estos instrumentos graban todos los sonidos bajo el agua. Los utilizamos para captar los sonidos que emiten los delfines y los chasquidos que hacen cuando comen. Los dejamos instalados hasta 6 meses. Cuando colocamos la grabadora por primera vez en 2021, no pudimos ver ningún delfín por aquí. Pero cuando recuperamos la grabadora, se los oía, ya desde la primera noche tras haberla colocado. Para nosotros fue sorprendente, porque en ese momento supimos que estaban allí, aunque no los hubiéramos visto.
0: ¿Cuántos habrá aquí todavía? ¿Y cómo ha evolucionado la población? Empieza el minucioso trabajo de contar, y entonces...
1: ¡Mira! Ahí hay una madre con su cría.
0: A diferencia de otros delfines, los jorobados no son tan curiosos ni confiados y suelen mantenerse a cierta distancia de la embarcación. Solo salen a la superficie brevemente y de forma discreta para respirar. Las imágenes submarinas de los delfines jorobados como estas son escasas. Sin embargo, las dos investigadoras cuentan con años de experiencia en filmación y fotografía. Están satisfechas con el resultado. Ahora comprueban si han descubierto nuevos delfines.
1: Intentamos captar las aletas dorsales, ya que pueden presentar cicatrices y marcas únicas, y eso lo utilizamos como una huella dactilar para identificar a cada individuo. Se les asigna un número y luego se lo incluye en nuestra base de datos.
0: Aquí, en el Delta del Saloum, un parque nacional protegido por el gobierno de Senegal, se han identificado ya casi 200 ejemplares. Y ese número crece por ahora, pero los investigadores dudan de que el delfín jorobado pueda sobrevivir.
1: Hemos pensado que algún día podríamos crear un refugio aquí, en Senegal. Incluso hemos elaborado un plan para cerrar uno de los canales de manglares y ponerlo bajo protección en el futuro. Y de esta forma tendríamos un refugio para estos delfines.
0: Eso podría funcionar. Los delfines se mueven en un radio muy reducido por el delta del río. Pero por ahora los ecologistas siguen apostando por su labor de sensibilización entre los pescadores y sus hijos. En la costa de Ghana la situación es diferente. Aquí se matan cada vez más delfines. Estamos allí con la bióloga Sandra Althear para entender por qué. Ella lleva años estudiando la caza ilegal de delfines. Una de las causas es que los pescadores capturan delfines para utilizarlos como carnada, para pescar tiburones, que son aún más lucrativos. Primero se mata a los delfines, luego se trocean en el mar y se utilizan como cebo. Por esa razón, la captura de delfines pasa totalmente desapercibida y es imposible conocer las cifras exactas. Ese mismo día vemos cómo se descargan docenas de tiburones que también están protegidos.
1: Hay que entender que aquí la gente se encuentra en una lucha por la supervivencia. La pesca está en declive y eso es grave porque esa es su fuente tradicional de proteínas. Por eso es difícil hablarles de la protección de las especies, mientras que su preocupación diaria es la comida para la familia. Y nosotros, en los países industrializados, también somos responsables de la sobrepesca.
0: Muchos pescadores se enfrentan a los altos precios de la gasolina y a la cada vez menor cantidad de peces. El investigador Isaac Okiere sabe que muchos luchan por sobrevivir y compiten en sus sencillas embarcaciones de madera con las flotas industriales de alta mar, sobre todo con los chinos que navegan aquí bajo bandera falsa. En controles aleatorios se constató que casi el 100% de los peces a bordo de estos barcos de arrastre eran aún demasiado pequeños y, por lo tanto, habían sido capturados ilegalmente. Hay cerca de 12.000 botes pesqueros tradicionales en Ghana que capturan unas 170.000 toneladas de pescado al año. Frente a ellos hay 76 arrastreros, en su mayoría de propiedad china, que oficialmente capturan 37.000 toneladas de pescado. Pero si se cuentan las capturas ilegales, sus cantidades se acercan a las de los pescadores locales. Las poblaciones de pequeños peces como la caballa o la anchoa han disminuido mucho. Como consecuencia, también han disminuido las poblaciones de los peces más grandes que viven de ellos. Según los datos de la organización ecologista EJF, los ingresos de los pescadores artesanales de África Occidental han descendido por este motivo hasta un 40% en la última década. Durante nuestro rodaje constatamos las causas. Hoy regresan varias embarcaciones sin pescado. Y eso tras 5 días de travesía por el océano. Las vendedoras en tierra están desesperadas y compiten por los pocos pescados. También Ben, que tiene su propio barco, nota que la situación se está volviendo más difícil para todos aquí. Las cosas han cambiado. Antes salíamos y pescábamos mucho, pero últimamente ya casi no hay pescado. Es difícil encontrarlo. Se ven muchas canoas fondeadas porque no tienen dinero para la gasolina. Esto está arruinando nuestro trabajo. A veces no pesco nada, pero atrapo un delfín. ¿Debería tirarlo entonces? No, me lo llevo. A veces nos lo comemos y otras veces lo vendemos. Depende del tamaño.

0: Los delfines, como él mismo dice abiertamente, son bienvenidos, ya sea como carnada o como alimento.
1: La pobreza es el problema. Es imprescindible que la gente cuente con fuentes de ingresos alternativas, porque tal y como está ahora la pesca, se necesita sin duda un cambio de rumbo. Y lo que también necesitamos urgentemente para poner fin a estas irregularidades es que se aplique la ley con rigor. Las leyes ya están ahí, pero hay que velar porque se cumplan.
0: Vamos a ver qué papel desempeña el delfín en la dieta de una familia del puerto. El marido, pescador con varias embarcaciones y empleados, captura delfines con regularidad, como él mismo admite. No solo como cebo para tiburones, sino también para su familia. La carne de delfín manchado tropical se considera muy sabrosa. Aquí no hay controles. Una vez a la semana pescamos un delfín.
1: Está rico.
0: Tradicionalmente la familia come de todo lo que se pesca. El ingreso medio aquí es inferior a 200 euros al mes.
1: Se está barajando la posibilidad de desarrollar aquí también un tipo de ecoturismo marino. Esto significaría que los pescadores, en lugar de pescar y cazar delfines, salieran al mar con turistas para ver delfines en libertad. Pero se necesitaría una gran inversión. Y se necesitarían pescadores lo suficientemente audaces como para abandonar sus tradiciones ancestrales.
0: Sin embargo, en Ghana aún se está muy lejos de eso, como pudimos comprobar. Mientras los mares sigan siendo explotados por flotas pesqueras extranjeras, y por ello muchas personas carezcan de los medios para sobrevivir, el delfín seguirá siendo un alimento, y la cacería ilegal continuará.

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0: 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Se convirtió en el país con más presos políticos del continente, alcanzando al menos 2.500 personas detenidas por ser críticas al gobierno. Pero detrás de esa cifra, un grupo de mujeres decidió no quedarse en silencio. Armaron una de las redes de resistencia civil más extraordinarias de América Latina.

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Estas son sus historias.

0: de familiares, hacia todo el grupo familiar. Y esto lo ha dicho la Misión de Determinación de Hechos de Naciones Unidas, incluso en su primer informe ya lo señalaba, ¿no? Hay que ir presos políticos de, digamos, de todos los grupos de la sociedad civil, gente sumamente empobrecida, impactada, gente del interior del país que no tienen conectividad, que no tienen información ninguna, no tienen acceso a nada, pues simplemente están lidiando solos con esa tragedia.
1: Ruth Molero es del estado Zulia, en el extremo occidente del país. Tiene 4 familiares presos políticos, entre ellos su hijo.
2: Esto comenzó en nuestra familia hace 1 año y 4 meses, que es el tiempo que tiene detenido la primera persona que detuvieron, que fue a mi sobrino Henry Castillo.
3: ¿Y qué le dijeron?
2: Ey, lo fueron a buscar a la casa. Mira, eso llegaron como si fueran a detener a alguien muy importante. El barrio se llenó de patrullas. Le dijeron a mi hermana, ¿dónde está su hijo? Y ella dice, mi hijo no está. Llámelo que se presente ya. Hijo, vente a la casa. No le pudo decir más nada y trancó. Inmediatamente él se vino con su esposa, con su hijo. Mire, y desde que él entró al barrio, todo el mundo le decía, Henry, es en tu casa. No bajes, no llegues hasta allá. Y él, no, pero yo no tengo nada. O sea, ¿qué pasa?
3: No tengo nada que responder, claro.
2: Cuando él llega, de una vez lo bajan del carro, lo apuntan. Estaba con su niño de 5 años. De una vez le pusieron las esposas, vas detenido, pero ¿por qué? ¿Por qué? O sea, ¿cuál es el motivo? Bueno, se lo lleva. Mi hermana, después del 3 de enero, que sucede esto, es que encuentra a Henry. O sea, ya casi para cumplir 1 año.
3: ¿Cuánto tiempo? ¿En desaparición forzada 1 año?
2: 9 meses, exactamente.
1: Pero este era solo el principio. Meses después, detienen a su sobrina, Samantha, una estudiante de 16 años.
2: Eso fue en noviembre. A la semana de estar detenida Samantha, van a Maracaibo, donde está Aranza, su hermana, que estaba en mi casa. Ellos entran al cuarto, ella estaba en pijama. Y ella dice, ¿qué pasa? ¿Qué pasa? Es por mi hermano, ¿verdad? Es por mi hermano. Claro, ella tiene un hermano militar que está en el exilio.
3: Cristian Hernández.
2: A la semana de llevarse a Aranza, se llevan a mi hijo. El mismo modo operandi.
3: Lo que han denunciado las organizaciones de derechos humanos es que estas 4 detenciones giran alrededor de ponerle presión a Cristian Hernández, que está en el exilio, que es opositor, y como no pueden llegarle a él, pues meten presos a los familiares.
2: Sí, hemos comprobado que eso es lo que pasa.
4: ¡Basta de tortura, justicia y libertad!
2: Ellos dicen que están bien. Tú sabes que tú visitas y te ponen un custodio atrás de ellos y uno atrás tuyo. Papi, ¿cómo estás? Estoy bien, mami. Los primeros días que no supimos nada de las torturas que le hicieron. A mi hijo lo guindaron con una esposa desnudo en un cuarto frío. Mi hijo se logró soltar, por eso es que se disloca el dedo gordo, porque forcejeando se salió de la esposa, cayó al suelo. Cuando él cae, entran, que oyen el golpe, y lo que hacen es empezarlo a maltratar, a darle patadas, que te querías escapar, y que le decían, aquí te vas a morir, aquí estás enterrado. Tuvo 16 días que no le daban comida. Y dice el mami, yo vi el mundo negro. Yo dije, me morí.
1: Elia Correa es la madre de un policía discapacitado del estado Amazonas, al extremo sur del país.
5: Él es un hombre que tuvo un accidente hace 9 años y tiene fractura de cráneo. A raíz de eso le quedaron secuelas que convulsionan. Él tenía un jefe, y el jefe se llama Camacho. Y le dijo, Alejandro, uniformate que mañana vas de comisión, vas para Pijiguao. Y él le dice, bueno, jefe. Cuando iban en el camino, le dieron la cola a 2 muchachos, los para la guardia. Y por llevar a esos 2 muchachos, los dijeron que llevaban tráfico de personas, porque eran colombianos. Y yo no supe de mi hijo hasta 2 meses que estuve averiguando y andando casi todo este estado de Venezuela buscando a mi hijo. Alejandro es un muchacho, un niño en un cuerpo de hombre ahorita. Solamente se ríe por todo.
6: Hoy nos encontramos aquí porque queremos saber el por qué no hemos tenido respuesta. Tienen conocimiento de lo que se está viviendo en los recintos penitenciarios, del trato cruel, del trato inhumano, de las torturas que allí se viven.
1: En 2007, el expresidente Hugo Chávez intentó reformar

0: reformar la Constitución para permitir, entre otras cosas, la reelección indefinida. Raúl Baduel, un general respetado en el ejército y exministro de Defensa de Chávez, se opuso. Esa oposición le costó la vida. Hoy, su hija Andreína Baduel lucha por la liberación de su hermano, que tiene 6 años como preso político. Andreína es una de las líderes del Comité por la Libertad de los Presos Políticos.
1: La persecución a mi familia comenzó con la detención arbitraria de mi papá el 3 de abril del 2009. Ese día marcó un antes y un después en nuestras vidas. Él, durante 12 años y medio, fue sometido a torturas, a tratos crueles, a limbo jurídico, a persecución, a falta de atención médica. Ellos manifiestan que él murió de COVID, pero él no murió de COVID. Ya no podía casi orinar, él ya no podía casi caminar. Estaba muy hinchado y que tenía un abultamiento en el abdomen. Sus últimos 14 días de vida antes de morir los pasó en el helicoide con mi hermano.
0: Baduel pasó años en un sótano de la Policía de Inteligencia Nacional, un lugar que llaman La Tumba. 2 semanas antes de morir, el gobierno lo trasladó al helicoide, donde estaba preso su hijo.
1: Mi hermano rogó, suplicó, gritó, imploró que lo atendieran y no lo atendieron. Lo dejaron morir en sus brazos. No les bastó con la prisión y muerte de mi papá en la cárcel. 3 de mis hermanos han sido presos políticos. Mis hermanas y yo perseguidas. Incluso en este último mes, mi hermano fue brutalmente torturado una vez más en el Rodeo 1, que es el centro de tortura ejemplarizante. Si él no es atendido oportunamente, puede morir en prisión como murió mi papá.
0: El 3 de enero, el gobierno de Estados Unidos extrae a Nicolás Maduro, quien después de perder las elecciones presidenciales en 2024, permanecía en el poder. Una semana después, el presidente de la Asamblea Nacional anuncia excarcelaciones.
2: El gobierno bolivariano ha decidido la puesta en libertad de un número importante de personas y estos procesos de excarcelación están ocurriendo desde este mismo momento.
3: Empiezan a ocurrir excarcelaciones a cuentagota. El proceso empezó a volverse cada vez más lento. Empezamos a ver anuncios oficiales. No, hemos liberado 400, hemos liberado 600 y nosotros apenas logramos verificar 100. Y decíamos, ¿pero dónde está toda esta gente, no? Vemos que todos los medios internacionales empiezan a poner unos titulares, en Venezuela se están liberando los presos políticos y todo aquello. Y tú decías, mira, esto es un ejercicio de comunicación política, esto es propaganda política, pero la realidad en terreno es otra. Entonces hicimos un trabajo de documentación muy rigurosa, decíamos, no, mira, estos casos ya habían sido excarcelados en el pasado, apenas estos pocos han salido.
4: Y yo desde el 8 de enero yo viajé. Desde ese día estoy acá, he podido viajar a San Cristóbal 2 veces, a ver a mi familia. Y no hay nada más triste que llegar a visita y no tenerle razón alguna de lo que pueda suceder. Tiene un juicio paralizado. Cada audiencia se la difiere. Cada vez que me despido de él, trato de no mirar para atrás. Porque es algo muy cruel dejarlo ahí, en ese sitio, cuando sé que él es inocente, cuando sé que él ama a Venezuela. Ese es su delito. Todos los familiares nos vinimos a todos los centros de reclusión. Todo el mundo corrió a buscar a su familiar a los distintos centros. Y bueno, nos encontramos con la sorpresa de que en la tarde no excarcelaron a nadie. Nosotros, bueno, en la noche seguramente, como siempre hacen, o en la madrugada, y todos aquí esperando. Y no sucedió nada. Bueno, ya tenemos aquí casi 4 meses ya.
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6: Yo hablo con Fabiana, la compañera de la hermana de Jackson. ¿Y qué hacemos? Vámonos, vámonos. Yo en ese momento no tenía ni medio. Entonces los amigos me dicen, ¿qué pasó? ¿Qué

0: ¿Van a liberar a Ricardo? No sé, yo me quiero ir para Caracas, pero no tengo ni medio. Bueno, tengo $5. Venga, tengo $7. Dije, con $25 me voy. Yo llego aquí a las 2:30 de la mañana. Elena, yo llego con a la bandera, con un termito de café, un perolito de agua y un paquete de galletas.
1: Sin casa, sin familiares.
0: Yo sabía.
1: Sin saber dónde ir, dónde quedarse.
0: Yo esperé que amaneciera y a las 8:30 me vine caminando por aquí, hasta que llegaran los familiares y ahí nos fuimos organizando. Y mira dónde estamos.
2: Sairam Rivas tiene 32 años y lleva más de una década en la lucha por los derechos humanos en Venezuela. Comenzó a los 18 años ganando el centro de estudiantes más difícil del chavismo en la Universidad Central de Venezuela. En 2014, siendo testigo de las primeras muertes de estudiantes a manos del Estado, se convierte en presa política. Pasa 5 meses detenida en el helicoide, los primeros 2 sin ver la luz del sol.
1: Hoy estamos haciendo una de las tantas acciones de incidencia, documentación y denuncia que durante más de un año hemos hecho de manera continua a las afueras de las instituciones del Estado. En el caso de la Defensoría, hoy vinimos a denunciar las condiciones inhumanas de reclusión que se presentan en centros como el Fuerte Guaycaipuro, el Rodeo 1, distintos comandos policiales. La exigencia principal de que los presos políticos sean colocados inmediatamente en libertad.
2: Hoy dirige el CLIP, el Comité por la Libertad de los Presos Políticos, una organización de familiares que lucha por la liberación de más de 600 venezolanos aún detenidos por razones políticas.
1: Nosotros hemos buscado de cómo del dolor se puede pasar a la acción, cómo de una situación donde el gobierno quería acallarte, donde querían acabar tu voz, donde querían atemorizarte, bueno, terminan naciendo líderes que además de luchar por la libertad de sus presos políticos también terminan fortaleciendo la democracia. Y hay muchos familiares que luego de que sus familiares recobran la libertad, a veces a medias, dicen yo quiero seguir ayudando a otros familiares a luchar por la libertad de sus presos políticos, siguen asistiendo a las actividades, pero además quieren involucrarse luego en actividades de organizaciones sociales o políticas. Y yo creo que eso es lo importante de esto y es una visión del comité a largo plazo. Esto implica formación en derechos humanos, en vocería, en justicia transicional, en lo que son los distintos mecanismos de protección a nivel internacional. Nuestra meta es tener acá una especie de muro de la memoria donde estén los documentos con los sellos recibidos de todas las instituciones a las cuales nosotros hemos ido este tiempo. Fuimos al Ministerio Público,
3: a UNICEF, al servicio, a Ministerio para el Servicio Penitenciario, Ministerio Público, cuatro.
1: Todas las veces que hemos ido a la Fiscalía sin respuesta. Bueno, que no digan que no se hizo.
3: Aquí está el sello de recibido.
1: Aquí está el sello, además de recibido, de estas instituciones.
3: Sí.
1: Bueno, acá hemos ido publicando todos los comunicados ante cada una de las graves violaciones de derechos humanos. Nosotros hicimos un informe de condiciones de reclusión, por ejemplo, cuando los familiares nos decían que en Tocorón, en Yare, la comida llegaba descompuesta.
3: Con gusanos.
1: Con gusanos. Eso está allí documentado.
4: Entendimos lo funcional que ha sido para el régimen político venezolano tener rehenes políticos. No solamente porque logras, bueno, obvio, criminalizar, perseguir, aniquilar a disidentes reales o así percibidos, ¿no? Sino que transmites un mensaje muy poderoso hacia la población en cuanto a desmovilizarse, a desarticularse, a callarse. Pero al mismo tiempo, tener a esos rehenes políticos te permite tener una válvula de escape en momentos de máxima presión interna o externa.
2: En julio de 2024, los recibos electorales mostraban que Edmundo González había sacado el doble de votos que Maduro.
5: Nicolás Maduro, 34. Edmundo González, 117.
6: Edmundo González, 380.
2: El Consejo Nacional Electoral leyó resultados diferentes. Miles salieron a las calles. Lo que vino después es descrito por expertos como la peor represión en la historia moderna del país. María Oropesa, dirigente opositora, transmitió en vivo su propia detención. La inteligencia militar tomó ese video, lo editó y lo publicó como advertencia. Antes de las elecciones, Venezuela tenía 300 presos políticos. 2 meses después, tenía al menos 2.062.
4: Vimos un fenómeno que no habíamos visto antes. Más de 200 entre niños, niños y adolescentes presos, detenidas, desaparecidas, torturadas. Por eso Venezuela llegó a tener entre agosto y septiembre del 2024 más de 2.500 presos políticos.
3: Que es el país con mayor número de presos políticos en todo el hemisferio occidental.
4: Estamos hablando de una política de Estado diseñada y ejecutada para perseguir a disidentes reales o así percibidos. Entonces, digamos que el abanico se abre aún más, no solamente contra opositores o disidentes, sino contra todo aquel que en un momento determinado el Estado considere que es su enemigo y en tanto es perseguido y es criminalizado.
2: El 10 de diciembre de 2024, el Día Mundial de los Derechos Humanos, el gobierno de Maduro detiene a Jesús Armas. Ingeniero, profesor universitario y coordinador de la campaña electoral de la oposición en Caracas, Jesús también es la pareja de Zairam. Ese día, ella pasó de luchar por los presos políticos a ser familiar de uno de ellos.
1: Creo que en una parte me ayudó el hecho de haber acompañado ya a otros familiares, pero siempre es difícil que te digan, tu pareja, tu familiar, tu hijo acaba de ser metido por unos encapuchados en una camioneta sin placas, donde fue asfixiado con bolsas plásticas y era interrogado para preguntarle dónde está Edmundo, dónde está María Corina, dónde está Juan Pablo Guanipa.
3: Que Edmundo es el candidato presidencial que se enfrentó contra Nicolás Maduro.
1: Por supuesto, decir que tú no sientes miedo, dolor, rabia, es mentira porque es como si no tuviese sentimientos. Y uno lo que aprende a sobreponerse al miedo, ¿no? Y asumirlo y a caminar a pesar de él. Y en ese momento no habías tenido comunicación, no conocías ni siquiera a su defensor público. Ibas al Palacio de Justicia y no salía registrado, porque las detenciones, además de ser arbitrarias, se llevaban a cabo de forma clandestina y eran presentados de forma telemática, sin acceso a abogado privado y sin llamadas familiares de los mismos centros donde estaban siendo torturados.
3: Y ahora, hablando de la desaparición forzada y el aislamiento que estuvo sometido Jesús Armas, 11 meses sin saber de él, ¿cuál era la fe de vida? ¿Cómo sabían que Jesús seguía estando vivo allá adentro?
1: Te permitían llevarle ropa y luego cuando te la regresaban para lavar, durante mucho tiempo la fe de vida se convirtió en la ropa sucia. Porque, bueno, tú conoces el olor de una persona. Entonces, literal, llegábamos a la casa, abríamos la ropa y esto huele a Jesús. A mí en muchos momentos me tocó explicarle al papá de Jesús que Jesús no estaba muerto. Porque él me decía 1 mes, 2 meses, 3 meses, 4 meses, 5 meses, pero ¿cuál es el motivo de que no puedo visitarlo? ¿Por qué no puedo ver a mi hijo? Entonces, ¿será que lo mataron? Entonces, a mí me tocó explicarle, él está bien, te lo prometo, yo sé que él está bien.
3: Hola, Rosa, ¿cómo estás? Un placer.
7: Buenos días, ¿cómo están?
3: Bien, buenos días.
8: Es un privilegio tenerlos dentro del país como organización, ¿ah?
7: Gracias. Ya para nosotros es como un punto de honor en lo que estamos haciendo. Yo creo que ahora que tenemos más trabajo en lo que nos toca, porque aparte de la justicia, tenemos que saber la verdad y seguimos con la memoria.
2: Rosa Orozco es la madre de Geraldine Moreno, una estudiante universitaria que fue asesinada por fuerzas de seguridad del Estado en 2014 mientras protestaba pacíficamente en la puerta de su casa. Rosa y la abogada Marta Tineo cofundan Justicia, Encuentro y Perdón.
7: Aquí le dejo mi gorra.
1: Hermosa, gracias por ese regalo.
4: Yo siempre digo que esta es una organización que nace el dolor de unas madres, ¿no? Este es un movimiento que inicia, de hecho, Rosa en el 2014, una vez asesinada a su hija, se junta con otras víctimas del momento y yo tengo el privilegio de unirme a ellas para acompañarlas, ¿no? En todo esto. ¿Por qué el nombre? Bueno, justicia, porque definitivamente la justicia es ese derecho que es de todos, no solamente de las víctimas, del país y de la humanidad. La justicia es la única garantía de que no solamente haya rendición de cuentas, sino que además es esa señal de que esos crímenes no se vuelvan a repetir. Hemos dedicado precisamente a documentar de manera muy rigurosa violaciones a los derechos humanos en Venezuela que ya superaron lamentablemente el umbral a crímenes de lesa humanidad precisamente por tratarse de una política de Estado. La palabra encuentro entra en esta ecuación porque entendemos que precisamente

0: Esta crisis sin precedentes tiene mucho que ver justamente con la ruptura, la destrucción del tejido social. Entonces entendíamos que en paralelo a trabajar por justicia necesitamos trabajar en reconstrucción de tejido social. Uh-huh. Y allí el rol de las víctimas es fundamental. Y eso es lo que hemos visto en Rosa Orozco y en tantas otras víctimas, ¿no?, que hoy lideran todos estos movimientos. Son víctimas, sí, pero al mismo tiempo son activistas de derechos humanos. Y perdón, que es transversal a todo esto, es porque definitivamente apostamos a cultura de paz. Se trata de esa sanación personal, uh-huh, ese sanar la herida personal, resignificarla, buscarle un para qué, en el caso de Rosa y otras víctimas, para buscar justicia, para acompañar a otros. Queremos justicia, no queremos venganza. Queremos cerrar los ciclos de violencia. Necesitamos trabajar por garantías de no repetición. Y ahí entonces el tema de la memoria, que es un eje fundamental en el trabajo de la organización.
1: Estamos en un lugar que no debería existir, a las afueras de Rodeo 1, prisión común convertida en cárcel política. Y esta es la vigilia de los familiares, que pasan día y noche esperando información sobre sus hermanos, padres, sobrinos, hijos.
2: Los familiares tienen 4 meses durmiendo en el piso. En las noches, a veces escuchan a los suyos.
3: Ahí los maltratan, a veces que se oyen los gritos aquí, afuera. Y nosotros aquí nos desesperamos y empezamos a gritar y hacemos de todo. ¿Cómo me voy yo para mi casa y dejo a mi hijo ahí? Solamente la muerte me va a sacar de aquí.
2: Pero a pesar de lo precario, aunque muros de concreto los separen, no abandonan a los suyos.
4: Le damos gracias por estar acá, donde estamos pidiendo por nuestros familiares que se encuentran privados de libertad injustamente.
5: ¿Cuáles son tus memorias o tu memoria más preciada, de donde sacas la fuerza para todos los días seguir enfrentando esto con ese nivel de bondad y de claridad espiritual?
0: Es que yo tengo una memoria viva. Y es porque yo puedo tener más de 200 mensajes de los diferentes grupos de víctimas en los que estoy. Entonces, yo sufro ese agotamiento que tú y que todos sentimos y esa impotencia, esa desesperanza, pero es que me puede durar muy poco. Si esta señora, que está en medio de esta tragedia, no se cansa, pues me prende. O sea, yo tengo que responderte. Yo digo que el cuerpo, el alma, no solo nuestro individual, sino del país, está lleno de espinitas, de heridas. Porque esas vidas se convirtieron en nuestras propias vidas. Porque resulta que por eso hay un Estatuto de Roma y se crea una Corte Penal Internacional donde dice que eso que está pasando en Venezuela le importa a la humanidad entera. Entonces, estos son los muertos de todos, los presos de todos, las heridas de todos. Y es el compromiso de todos liberarlos y garantizarnos que esto no vuelva a ocurrir nunca más.
2: Días después de grabar este episodio, 2 sobrinas de Ruth Molero fueron excarceladas, Samantha, de 16 años, y Aranza, de 19. Tras 7 meses presas, las hermanas finalmente se abrazaron. Todavía quedan al menos 565 presos políticos en Venezuela.

0: 7 horas de trayecto hasta el frente. La movilidad es vital, especialmente en tiempos de guerra. Soldados ucranianos, familias. Para muchos, este trayecto forma parte de su día a día. Los ataques se intensifican. Pese a todo, siguen subiéndose una y otra vez, porque es mucho más que un simple tren.
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0: Los ferrocarriles ucranianos son un salvavidas para el país durante la guerra. Con el espacio aéreo cerrado, los trenes se han convertido en el vínculo esencial para huir de los combates o llegar hasta el frente. Pero ahora la amenaza aumenta. Los ataques obligan a evacuar trenes y provocan retrasos para proteger a los pasajeros. Recorremos el trayecto desde Kiev para conocer qué está en juego en la llamada línea indomable. Este tren va de Leópolis hasta donde hoy es posible y seguro llegar. Vamos a ir hasta el final del trayecto. La estación término Losova es el punto más cercano al frente del Donbass al que actualmente puede llegar un tren. Muchos de los pasajeros son soldados que regresan al servicio. Bodan vuelve al frente tras sus primeras dos semanas de descanso en Kiev. Se incorporó hace un año a una compañía de tanques en Donetsk.
1: No sé cómo explicarlo. Cuando iba a casa, estaba mucho más animado. Lo peor fue volver a separarme de mi familia. De todo lo demás, uno acaba acostumbrándose.
0: Sus hijas tienen 15 y 9 años. Se presentó voluntario porque no quiere que ellas tengan que huir al extranjero.
1: No quería volver a irme de casa. Ya me había acostumbrado a estar allí y, claro, no quería regresar. Pero reuní fuerzas. Mi esposa y mis hijas querían que me quedara incluso más que yo. Pero alguien tiene que hacerlo.
0: Bodan dice que los ataques contra los trenes ya no le impresionan. En el frente ha visto cosas peores y cree que reflejan la desesperación rusa.
1: No consiguen nada en el campo de batalla. No pueden lograr nada sobre el terreno. Andan por ahí, por todas partes.
0: Bodan espera ver a su familia en un mes. Viajarán en este tren. Ferrocarriles Ucranianos informa que este año los ataques contra su infraestructura, incluidos los trenes de pasajeros, se han incrementado más. Solo en mayo hubo 23 en un solo día. Por eso se han implantado nuevos protocolos de evacuación. Lisa ya ha vivido dos evacuaciones. Hace dos años que usa esta línea para visitar a su pareja, que combate en el frente. Dice que este año ha empeorado, pero piensa seguir viajando. Esta conexión es absolutamente vital para mí. Significa muchísimo. Forma parte de mi vida. Vivo en Ternópil, en el oeste, e intento venir una o dos veces al mes, pase lo que pase. Es como un turno de trabajo. Olena dice que le encantan los trenes. Sigue regresando a Losova por sus amigos, su familia y también por sus clientes. Me llaman, suena el teléfono sin parar y tengo que ir. Olena es peluquera. Vive con su hijo en Kiev, pero cada seis semanas vuelve a Losova para atender a sus clientes. Cuando me llaman desde Losova, pienso que es peligroso y que quizá no debería ir. Pero siempre me preguntan, ¿cuándo vienes? Y cuando les doy una fecha, siento que se tranquilizan. Piensan que si voy, el camino debe ser seguro. Les da calma. Y para mí significa mucho. Por ahora seguimos asumiendo el riesgo. Tras poco más de siete horas llegamos a Losova. Es el momento de los reencuentros. Pero cuando el tren se prepara para regresar al oeste, llega la hora de despedirse. Aún así, Maxim y Nastia sonríen. Él acaba de pedirle matrimonio a su novia, con la que lleva cuatro años. Se conocieron por internet cuando la guerra ya había comenzado y Maxim ya estaba desplegado. Estas visitas son lo único que tienen. No diría que da miedo. Si quieres venir, vienes. Ella lo visita cuando el trabajo se lo permite. Para Maxim lo es todo.
1: Maravilloso, un respiro. Todo se silencia en mi cabeza, desaparece el estrés, ya no hay ruido.
0: Es como reiniciar. Yo vengo aquí y aunque no sea Kiev, consigo olvidarme de todo. Puedes pasar unos días con la persona que quieres, recuperar fuerzas y descansar. Yo tampoco quiero irme, pero así es más fácil. Estas despedidas tienen una tristeza añadida. Nadie sabe cuándo volverán a verse. Los permisos son escasos. Y venir al este resulta cada vez más difícil. En los trenes que regresan al oeste viaja otro tipo de pasajeros, quienes huyen de los combates. Unos días después regresamos para acompañarlos. El tren llega con 2 horas de retraso. Ferrocarriles Ucranianos informa de que el motivo son las hostilidades. Para estos evacuados supone solo un poco más de tiempo en el este. Cada día unas 200 personas llegan a Losova desde localidades del frente en Donetsk. Viajan gratis en el llamado vagón cero. Por la noche hubo explosiones y esta mañana también. Ayer fue especialmente duro. Dejé todo organizado con una vecina que no piensa marcharse. Una señora mayor con muchos perros cuidará de los míos. Svitlana, evacuada de Druskivka, viaja al oeste para reunirse con sus hijos. Es duro dejar el hogar, pero quienes se quedan dicen que ya no tienen otra opción. Las evacuaciones forman parte del trabajo de Vlad. Así recuerda los primeros días de la guerra.
1: Había muchísima gente y todos estaban aterrorizados. Había niños, familias enteras. Teníamos que sacarlos de allí. Evacuamos personas no solo de Kharkov, sino también del Donbass y de Kramatorsk. Desde el primer día trabajamos sin descanso.
0: Y la situación ha ido empeorando. Vlad nos cuenta episodios en los que estuvo a punto de ser alcanzado, como aquella vez en que una estación fue bombardeada minutos después de que su tren partiera. La locomotora es un objetivo prioritario. Si la destruyen, el tren queda inmovilizado. Con los nuevos protocolos, Vlad también es el primer contacto cuando se ordena evacuar el tren.
1: Tienen que evacuar. Aléjense a una distancia segura. No se queden junto al vagón. Deben apartarse lo máximo posible. Hay drones con cámaras y saben exactamente dónde atacar.
0: A Vlad le cuesta dejar atrás a su familia. Su esposa y su hija de 11 años viven preocupadas. Pero apenas hay alternativas laborales y el ferrocarril sigue siendo un empleo estable, aunque peligroso.
1: Todos tenemos miedo, claro que sí. Arriesgamos la vida. Cada viaje es un riesgo.
0: Una hora después de dejar la locomotora, se ordena la evacuación. Muchos pasajeros ya han bajado. Ahora mismo el personal informa de cuántas personas se han negado a salir del tren. Pero parece que la mayoría ya estamos fuera y esperamos a que nos indiquen cuándo podremos volver a subir. Nos informan de una amenaza de drones. Los pasajeros permanecen tranquilos. Para ellos es otra consecuencia de vivir en un país en guerra. Iván celebra que su primera evacuación haya salido bien. Es su segundo viaje desde que volvió como jefe de tren. Fue movilizado en 2024 y poco después cayó prisionero. Pasó más de un año cautivo en Rusia hasta ser intercambiado en agosto, en el día de la independencia de Ucrania. Iván necesitaba volver al trabajo. Estas evacuaciones son nuevas para él, pero lo asume con naturalidad.
1: Estoy acostumbrado a la responsabilidad. Llevo 37 años trabajando en el ferrocarril. Para mí no es nada nuevo. Simplemente es cuestión de memoria. Aquí no hay tiempo para relajarse. Hay que reaccionar en segundos.
0: Volvemos a ver a Natasha y Svitlana. Frente a lo que huyen, la amenaza de un dron les parece irrisoria. Ahora mismo nos preocupan más las garrapatas. Y si viene el dron, ¿cómo saltar a esa zanja? ¿Cómo salir? Tras 45 minutos regresamos al tren. El resto del viaje transcurre sin incidentes. Y finalmente llegamos sanos y salvos a Kiev.

Mientras nuestro viaje termina, el de muchos otros comienza. Como en el resto de Ucrania, los trenes ya no son seguros, pero siguen siendo un vínculo vital para miles de ucranianos.

0: Hoy probamos el nuevo Leapmotor B05, un compacto totalmente eléctrico que quiere competir con el Cupra Born o el MG4. Está a la altura y ¿qué ofrece? Lo averiguamos ahora mismo. Bienvenidos a RPM. La impresión general del B05 es muy cómoda. Es un auto silencioso. Claro, cuando aumenta la velocidad se percibe algo de ruido del viento, pero en conjunto ofrece una experiencia de conducción muy agradable comparable a la de otros modelos de este segmento. El Leapmotor B05 ofrece dos niveles de potencia, 132 kilovatios equivalentes a 180 caballos o 160 kilovatios con 218 caballos. En ambos casos, la velocidad máxima es de 165 kilómetros por hora. El B05 está disponible con dos baterías, una de 56 kilovatios hora y la segunda de 67. La pequeña ofrece una autonomía de 400 kilómetros y la grande unos 482. Los otros modelos que mencioné antes, como el MG4, miden entre 4,28 y 4,33 metros de largo. El B05 es unos 10 centímetros más largo, y eso se nota cuando uno se sienta en las plazas traseras.
1: Gracias a la función Vehicle to Load, el auto puede alimentar dispositivos externos como una aspiradora o recargar una bicicleta eléctrica.
0: El interior del B05 tiene un diseño muy diáfano. Prácticamente no hay botones. Casi todo se controla desde la pantalla central de 14,6 pulgadas, y eso no termina de convencerme. Lo mismo ocurre con los asistentes de conducción y con la climatización. Cualquier ajuste hay que hacerlo en la pantalla táctil. El volante está muy bien. Tiene botones y mandos para ajustar el volumen, cambiar de emisora o modificar la información del panel de control de 8,8 pulgadas. Además, se lee muy bien. Lo que más me gusta es que el cuadro va unido a la columna de la dirección, así que, independientemente de cómo lo ajustes, siempre queda en la posición ideal para verlo. Hay dos portabebidas, una base de carga inalámbrica para el teléfono y, para quienes no tengan un móvil compatible, dos puertos USB. Eso sí, están algo escondidos. Lo mejor es dejar un cable conectado, porque enchufarlo cada vez resulta incómodo y poco práctico para el uso diario. Por cierto, el B05 tiene tracción trasera. Es un dato importante si vives en un país con inviernos fríos y carreteras heladas, porque subir una pendiente con tracción trasera puede ser complicado. Los conductores de BMW saben de qué hablo.

0: Nuestro vehículo de prueba prácticamente lo tiene todo. Cámaras y sensores de estacionamiento, Android Auto, Apple CarPlay, la posibilidad de aparcarlo de forma remota, actualizaciones inalámbricas y otras funciones que hacen más cómoda la conducción. En Alemania, el B05 parte de unos 28.000 euros, un precio muy competitivo y con una excelente relación calidad-precio. Sobre todo si lo comparamos con el Volkswagen ID3, que comienza alrededor de los 34.000 euros. El único rival más barato es el MG4, cuyo precio de partida es de 25.000 euros.
1: El carro puede desbloquearse con una tarjeta llave o mediante una llave digital en el celular, lo que facilita compartirlo con otros usuarios.
0: En conjunto, el B05 es un auto competente y de diseño atractivo. Tiene virtudes y también puntos débiles. El interior está bien resuelto, pero depender de la pantalla táctil para la climatización no me parece buena idea. En cambio, la conducción es agradable y el precio bastante bueno. Sin duda, un modelo a considerar para quienes buscan un vehículo totalmente eléctrico.
1: Con una autonomía de 400 a 480 kilómetros y un habitáculo amplio, el Leapmotor B05 Pro Max es un compacto asequible. Negativa es la ausencia de controles físicos para la climatización y los puertos USB mal ubicados.
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1: China acelera en la carrera del vehículo eléctrico y BYD pisa fuerte en los mercados. El renovado Atto 3 Evo quiere demostrar que puede competir con los fabricantes tradicionales. Lo pusimos a prueba en ciudad, carreteras y autopista para descubrir cuáles son sus puntos fuertes y dónde todavía tiene margen de mejora.
0: Lo primero que notas al conducirlo son dos cosas, el peso y la potencia. El peso se hace evidente cuando entras un poco rápido en las curvas. Da igual que sea un eléctrico con mucha potencia y un gran par motor, el peso está ahí y se siente. Pero en general, el coche se conduce muy bien. Es cómodo. La suspensión es muy suave y la dirección, aunque no es especialmente precisa, tampoco pretende serlo. Está claramente orientada al confort. Y creo que quien vaya a usar este coche a diario quedará muy satisfecho con la relación entre potencia y peso que ofrece el BYD Atto 3 Evo.
4: En cuanto a prestaciones, el Atto 3 Evo ofrece dos versiones, una con tracción trasera y 313 caballos y otra con tracción integral de 449 caballos. Como ya comenté, acelera de 0 a 100 en solo 3,9 segundos. Es una cifra realmente rápida para un SUV familiar. Incluso en autopista permite viajar a buen ritmo. La versión de tracción trasera alcanza los 180 km por hora y la de tracción integral llega a los 200 km por hora, más que suficiente para cualquier autopista.
1: Pero las prestaciones son solo una parte de la ecuación. En un electroauto, la eficiencia es igual de importante, sobre todo cuando se trata de la autonomía.
4: En cuanto al consumo, el BYD anuncia entre 16 y 18 kilovatios hora cada 100 kilómetros. Evidentemente, si conduces más rápido, el consumo aumenta. En nuestra prueba tuvimos una media de 16,1 kilovatios hora cada 100 kilómetros, así que me parece un carro realmente eficiente. Estéticamente, el Atto 3 Evo ha cambiado. No hablaría de una revolución, sino más bien de una evolución. Tiene un aspecto más dinámico, con nuevos parachoques y unas líneas más marcadas. La parte trasera también transmite una imagen más deportiva. Se ve más maduro. Con sus 4,42 metros de largo y una distancia entre ejes de 2,72 metros, encaja perfectamente en el segmento de los SUV compactos, ni demasiado grande ni demasiado pequeño, ideal para una familia. En el apartado técnico resulta especialmente interesante. Estrena la e-Platform 3.0, que mejora la eficiencia y permite superar los 500 kilómetros de autonomía. Además, incorpora tecnología de 800 voltios. La batería de 74,8 kilovatios hora puede recargarse del 10 al 80% en 25 minutos, con una potencia máxima de 220 kilovatios en condiciones ideales. En la práctica, eso no siempre ocurre.
1: La carga rápida es clave en viajes largos, pero el día a día también exige practicidad.
4: En un SUV compacto como el Atto 3 Evo, la capacidad de la cajuela es fundamental. Muchas familias deciden su compra por esto. Aquí hay 490 litros que superan los 1,000 al abatir los asientos traseros. Además, hay un maletero delantero de 100 litros. Está muy bien resuelto.
1: En el interior se apuesta claramente por la tecnología.
4: En el interior del BYD Atto 3 Evo hay mucha tecnología interesante. Todavía conserva botones físicos que funcionan muy bien. También ofrece asientos calefactables incluso en las plazas traseras, un head-up display y una gran pantalla para el conductor. En conjunto, es un habitáculo claramente orientado a la tecnología. Pero no sé cómo decirlo. Siento que es muy frío. Tiene todo lo que necesitas, pero para mí hay algo que todavía falta.
1: Y eso resume bastante bien a este coche. Quizá no conquiste por las emociones, pero convence por lógica y funcionalidad.
4: En conjunto, el BYD Atto 3 Evo no es el coche más emocionante que he conducido, pero es muy práctico, con mucho espacio, mucha potencia, la tecnología más moderna y un precio razonable. Comparado con la competencia, pocos modelos ofrecen tanta potencia en esta categoría. Me ha gustado mucho. El BYD Atto 3 Evo es una buena apuesta de cara al futuro.
1: En resumen, el BYD Atto 3 Evo ofrece un equipamiento muy completo, buena calidad y un sólido rendimiento en autonomía y batería a un precio atractivo. Sin embargo, unos asistentes de conducción demasiado intrusivos y una dirección con un tacto algo artificial empañan un conjunto que, por lo demás, resulta muy convincente.
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10: Todo está cambiando muy rápido. Las crisis que atraviesa el mundo obligan a replantear la forma de vivir, trabajar y aprender. Ya sea en las escuelas, las fábricas o cualquier otro entorno profesional, la capacidad de adaptación se ha convertido en una necesidad. Hoy en Hecho en Alemania. Entre frustración y apatía porque cada vez más jóvenes abandonan la escuela sin graduarse. Un giro inesperado. Una joven malasia abandona sus estudios de abogacía por la madera. Nuevo enfoque. Empresas alemanas apuestan por nuevas estrategias contra el monopolio chino de los imanes.
2: ¿Se están quedando atrás los jóvenes en Alemania?
10: Ya no me gustaba ir a la escuela.
2: Me aburría con facilidad.
10: No me arrepiento de haberla dejado.
2: Para algunos jóvenes en Alemania, la escuela ya no es efectiva. Como para Devante DJ Jackson. A él le costaba concentrarse y por aquel entonces no sabía por qué. Posteriormente se le diagnosticó TDAH.
10: Fue abrumador y decepcionante al mismo tiempo. No tenían muy claro cómo ayudarme. Siempre fui tranquilo. Pero ellos me trataban como si fuera perezoso. Así que decidí dejarlo.
2: Este caso no es aislado. El éxito escolar en Alemania ha caído a mínimos históricos. Según un estudio reciente de UNICEF, cada vez más

jóvenes abandonan la escuela sin competencias básicas en lectura, escritura y matemáticas. En Alemania, el éxito educativo de un niño depende mucho de su contexto familiar. Casi un 90% de los niños de familias de clase media presentan competencias básicas en

0: abandono escolar sin diploma. En el curso 2024-2025, 64.000 jóvenes dejaron la escuela sin haberse graduado. Esto supone un aumento de más de un tercio en solo 3 años. Por lo general, se trata de jóvenes que arrastran alguna desventaja social o problemas personales. Las razones van desde el acoso escolar y la presión académica hasta la falta de apoyo. Cuestiones de salud mental tuvieron importancia en los últimos años. Viniendo de un país que se considera desde hace mucho una nación educativa, es decir, que valora mucho la educación, la situación es preocupante. El problema es que si las bases no son lo bastante sólidas, todo el edificio podría colapsar. Sin formación, no hay acceso al mundo laboral. Sin trabajo, se reduce la productividad. Las consecuencias para los individuos y la sociedad son un mayor gasto social y menos oportunidades de desarrollo profesional. Algunas organizaciones tratan de apoyar a quienes de otro modo podrían quedarse atrás. En Berlín, este centro de formación para jóvenes apoya a quienes tuvieron dificultades en la escuela. En grupos reducidos les ayuda a cerrar sus lagunas de aprendizaje y a prepararse para una formación profesional dual que combine el entorno laboral real con la enseñanza en el aula, incluso sin contar con un título académico. Como Samet, él quería formarse en el sector de las tecnologías de la información, pero no logró encontrar una plaza de formación. Ahora intenta obtener su título de educación secundaria básica.
1: Me gusta la flexibilidad que hay aquí. No tienes 8 asignaturas diferentes con las que estresarte por tener que aprender esto o aquello. Solo te enseñan lo esencial para obtener tu certificado.
0: El centro también ofrece una formación en construcción metalúrgica, una opción ideal para Emil.
1: Si te cuesta estar sentado 8 horas al día, o algunas asignaturas no son lo tuyo y sabes que no vas a querer estudiarlas en el futuro, pienso que sí hay diferencia. Aprendemos matemáticas, pero de manera diferente. Son más fáciles de visualizar porque las estás aplicando en la práctica en vez de hacer solo cálculos mentales.
0: De esta forma, Devante puede desarrollar todo su potencial.
1: Nos dan mucha libertad creativa. Puedo trabajar con mis manos en lugar de estar siempre sentado en un escritorio. No me veo obligado a concentrarme únicamente en un pequeño trozo de papel. Hay mucha actividad y estoy aprendiendo a asumir responsabilidades. Devante tiene talento y lo expresa a través del trabajo que hace. Y a veces así es como se encuentra una mejor manera de conectar con los aprendices.
0: Ruth decidió otra cosa. Cambió su carrera de humanidades por una formación técnica en la empresa que suministra calefacción a parte de los hogares de Berlín. Buscaba mejorar sus perspectivas laborales. Quise entrar en el sector industrial porque sabía que hay una mayor oferta para las mujeres. Y también me interesan la tecnología y trabajar el metal. La empresa acaba de ofrecerle un contrato fijo que firmará tras superar los exámenes finales. Por otro lado, Félix prefirió una formación en donde pudiera trabajar de manera artesanal a un estudio universitario.
1: Como en la escuela y en la universidad tienes que aprender muchas cosas por tu cuenta, decidí optar por una formación profesional. Esperaba recibir más orientación durante el proceso de aprendizaje. Comprobé que aquí las personas están más pendientes de ti y responden de manera más directa a tus necesidades.
0: Para jóvenes como Devante, Ruth, Emil y Félix, es una segunda oportunidad. A veces, cuando los jóvenes llegan, nos sorprende la poca confianza que tienen, cuántos problemas sufren, lo inseguros que se sienten. Cuando completan el programa y si hemos conseguido conectar con ellos y brindarles apoyo, se convierten en personas maduras, capaces de gestionar sus propios problemas y embarcarse en una carrera profesional autónoma. Así, los jóvenes salen equipados para incorporarse al mercado laboral.
2: Cambiar de rumbo en la formación profesional para aventurarse a un mundo completamente nuevo requiere mucha valentía. A veces es precisamente ese salto el que abre la puerta a llevar una vida más auténtica de acuerdo a los talentos propios. Esta es la historia de una mujer que dejó sus estudios para dedicarse a la carpintería.
0: El momento clave para mí fue un encargo de 20 sillas, 10 estanterías y 5 caballetes que tuve que hacer yo sola.
3: I was on my own.

0: So I took it on.
1: Me puse a trabajar fuerte y lo logré.
0: That was an amazing feeling.
1: Al ver que era capaz de hacerlo, fue muy reconfortante. Como mujer, fui capaz de hacerlo. Me llamo Aida Isani, soy de Kuala Lumpur, Malasia. Trabajo de carpintera y tengo mi empresa. En mi país, para ser exitosa, tienes que ser abogada, doctora, ingeniera o arquitecta. Como me encanta leer, todo el mundo me decía que tenía que estudiar abogacía. Puede decirse que no tuve elección. Después de graduarme, tuve problemas económicos. Seguir por ese camino se me hacía muy difícil. Y no logré aprobar los exámenes finales, así que dejé la carrera de Derecho. Me asusté, pero también sentí alivio. El camino que me habían trazado ya no era viable. Y vi mi vida como un lienzo en blanco. Así empezó todo. Descubrí lo fantástico que es hacer cosas con las manos. Conocí a mi esposo y decidimos fundar un negocio. Luego de 2 años trabajando juntos, nos divorciamos y tuve que plantearme si yo, una mujer, podía seguir adelante sola. Cuando terminé de construir todas esas sillas, estantes y caballetes, me puse a llorar. Lloré porque había dudado de mí misma al comienzo. Dudado de si seguir adelante con esto. Que me dio el empujón que necesitaba, también para la vida en general. En Malasia las mujeres carpinteras casi no existen. Y no solo en Malasia, diría que en todos los países asiáticos.

0: Las mujeres solo cosen y cocinan, y los hombres pueden trabajar la madera, algo injusto. No tenía referentes. En 2019 ofrecí el primer taller de carpintería para mujeres en Malasia, para animarlas a dedicarse a la carpintería. Pero esto es mucho más que carpintería. Las mujeres necesitan desaprender las expectativas que se les imponen, incluso aceptar si se equivocan. Les enseño que eso no es grave, que es normal cometer errores. Lo importante es aprender a repararlos o encontrar alternativas. Inspirar a otras mujeres me da esperanza a pensar en las próximas generaciones. Porque una vez que se liberan de esos prejuicios, le enseñarán a sus hijos una nueva perspectiva de vida. No dedicarse a lo que la sociedad espera de ellos, sino lo que ellos quieren. Además de la carpintería, practico senderismo. Cuando subes una montaña, todo es incierto. El tiempo, la altura. Nunca estarás preparada completamente para lo que sucederá, como en la vida. Si no hubiese tenido que empezar de cero, me habría quedado anclada en el camino que me habían trazado, sin elegir por mí misma. Así que si estás en un momento de tu vida en el que dudas si empezar de nuevo probando algo diferente, deberías vivir el momento y no pensar demasiado, dejar de lado la ansiedad, las dudas y tener fe. Da ese salto de fe aunque el futuro sea incierto, aunque no sepas nada. Hazlo con certeza de que es lo correcto porque es lo que deseas.
1: Personas que cambiaron de rumbo y tuvieron éxito. Una de ellas es también Ed Hardy, un tatuador que lanzó su propia y exitosa marca de ropa. En el difícil contexto económico actual, con los precios de la energía disparándose, las soluciones inteligentes pueden ayudar a las empresas a subsistir. La industria textil de Bangladesh está intentando salir a flote.
2: La industria textil es el corazón de la economía de Bangladesh que cada vez late más despacio. La guerra en Irán disparó el precio de la energía retrasando las exportaciones. El resultado, cierre de fábricas y despido de sus trabajadores. ¿Cómo se sale de esta crisis? El gerente de esta fábrica textil recorre a diario la planta. ¿Hasta cuándo seguirán funcionando las máquinas? La electricidad está carísima y los apagones son cada vez más frecuentes. Mantenerlas en marcha se vuelve un desafío. Según él, la producción ha caído considerablemente. Los rostros de los directivos muestran preocupación. Sí, es evidente que la crisis de combustible reducirá nuestra capacidad de producción. Cuando no hay electricidad ni energía, la eficiencia disminuye automáticamente. Eso ya lo hemos visto muchas veces. El suministro de energía no es el único problema. Los costos de transporte y logística casi se han duplicado desde el inicio de la guerra en Irán. Como resultado, muchos fabricantes textiles no han podido cumplir sus objetivos de producción ni transportar su mercancía. El presidente de la principal asociación textil de Bangladesh y también dueño de una fábrica opina que esto puede generar un círculo vicioso. Cuando no cumplimos con la fecha de envío, tenemos que renegociar con los compradores. A veces nos vemos obligados a mandar la mercancía por avión y eso significa perder entre el 50 y el 60% de su valor.
3: (Risa)
2: Los expertos advierten que esta crisis puede tener repercusiones para todo el país.
0: En este sector trabajan unos 4 millones de personas. Por lo tanto, cualquier presión o problema impactará en el resto de la economía.
2: Las reuniones se suceden. Las empresas textiles se han acostumbrado a las adversidades desde la crisis del corona. En aquel entonces, la producción también colapsó. Pero según el presidente, esta vez es peor. La guerra entre Ucrania y Rusia, el COVID, los aranceles estadounidenses y luego la guerra entre Irán y Estados Unidos. La economía se ha vuelto volátil y los compradores están alarmados. La situación es impredecible. También han recortado las importaciones porque sus ventas han caído. En Pakistán, India y Vietnam, la competencia ve una oportunidad para ganar terreno. China sigue siendo el mayor exportador textil con una facturación de 165 mil millones de dólares al año. Le sigue Bangladesh con 38 mil millones y muy cerca Vietnam con 34 mil. Pero el sector textil indio está expandiéndose y cuenta con una ventaja decisiva desde el inicio de la guerra de Irán.
0: India tiene mayor facilidad para conseguir petróleo durante esta crisis. Tienen reservas y también acceso a otras fuentes. Es una ventaja si lo comparamos con Bangladesh.
2: En Tin Group, una empresa de 10.000 trabajadores, saben muy bien que sus competidores vietnamitas, indios y pakistaníes no se quedan de brazos cruzados. La dirección de la empresa decidió desde el principio no depender exclusivamente del petróleo. Tienen generadores diésel en el sótano para casos de

0: emergencia, pero aún no los han usado. En su lugar instalaron paneles solares, una inversión que empieza a dar frutos. Otras empresas aún no han invertido en energías renovables para reducir su dependencia del petróleo y el gas. Ahora es aún más difícil. ¿Debería el gobierno intervenir para ayudar al sector textil?
1: Ayudar a los fabricantes abaratándoles la energía podría contribuir a reducir los costos de producción. Esto significa que el gobierno tendrá que asumir una cuantiosa subvención. Pero para mantener la producción y las exportaciones, el gobierno debería pensar en proporcionar algún tipo de apoyo en estos momentos.
0: Algunos opinan que la ayuda llega demasiado tarde. Ya han cerrado muchas fábricas, pero si nuestro gobierno se muestra un poco más amable y nuestras organizaciones un poco más activas, quizás repunte el empleo. Si no, tal vez sobrevivamos un año más, pero no mucho más. La crisis energética pone a prueba al sector textil de Bangladesh, que demostrará cuán fuertes son de verdad sus empresas.
2: Europa busca reducir su dependencia de China en el suministro de tierras raras, recursos esenciales para la industria tecnológica y la digitalización. El reciclaje de dispositivos electrónicos ofrece una oportunidad estratégica para recuperar materiales valiosos ya disponibles, fortalecer la autonomía industrial europea y disminuir la necesidad de importaciones costosas.
1: Este polvo negro contiene un enorme potencial. Es neodimio, un metal que pertenece al grupo de las tierras raras. Es el componente principal de los llamados imanes permanentes, muy demandados en la industria automotriz. Se integran en todos los motores de autos eléctricos, como se ve en esta planta de un gran fabricante alemán. Hacen que los motores sean compactos, potentes y eficientes. Pero para las empresas cada vez es más difícil obtener productos fabricados con tierras raras.
0: Las tierras raras no están distribuidas de manera uniforme en el mundo. Hay zonas de minas que contienen grandes cantidades y se extraen con facilidad, principalmente en Asia y concretamente en China. Con el paso de los años se ha vuelto un monopolio. El 98% de la producción de imanes, así como la separación y metalización del mineral extraído, provienen hoy de China o de Asia.
1: Una startup busca romper con este monopolio a través de una tecnología nueva. El reciclaje de imanes permanentes. Los elementos de las tierras raras se separan de los imanes mediante un proceso complejo. Al funcionar con hidrógeno, se considera respetuoso con el medio. Para los empleados de la startup, la prioridad del negocio es aprender. En los últimos 40 años, los conocimientos especializados en tecnología magnética han desaparecido prácticamente por completo en Alemania. Ahora es el momento de empezar de cero.
0: En los últimos años, los imanes no se enseñaban ni en química, ni en física, ni en ciencia de los materiales, porque era una tecnología que habíamos dejado atrás. Los imanes eran una mercancía barata que comprábamos a China, pero hace un tiempo hemos tomado conciencia de que son un material clave.
1: El mayor desafío para el reciclaje es encontrar imanes usados en el mercado. Hay muy pocos proveedores. Por ahora, el proceso se centra en discos duros antiguos. Provienen de centros de datos o bancos que están actualizando su hardware. Son baratos y fáciles de transportar. Primero, se tienen que romper. De lo contrario, la máquina no puede extraer las tierras raras. El imán está dentro de esta esquina. Los imanes permanentes también se usan en turbinas eólicas y autos eléctricos. Pero muchos de estos productos aún no se reciclan porque siguen en uso. La situación del mercado no es clara.
0: Actualmente supone un desafío. Por un lado, hay actores en el mercado que compran este material de desecho a precios muy altos, precios que hacen que el reciclaje deje de ser competitivo. Y sospechamos que parte de este material se envía al extranjero y finalmente termina de nuevo en China, aunque por ahora es solo una suposición.
1: A pesar de los obstáculos, se espera que la producción a gran escala esté en marcha en 2027. Su financiamiento ya lo han asegurado empresas asociadas de Canadá y Reino Unido. Esta máquina proviene de China y en realidad debería servir para prensar nuevos imanes a partir de material reciclado. Pero sigue sin funcionar. Se necesitan expertos chinos para ponerla en marcha y aún no han podido salir del país. China intenta evitar que el conocimiento sobre la producción de imanes llegue a Alemania y a Europa. Además, está imponiendo amplios controles a las exportaciones.
0: Las regulaciones de exportación se interpretan de diferentes maneras. En algunas regiones de China no hay problemas. En otras, existen restricciones, según quiénes sean los clientes y para qué se destinen los productos.
1: Los controles de exportación de China complican los negocios y fábricas alemanas como MUT en Jena aprovechan esta situación. Cada vez más países occidentales apuestan por la economía circular para reducir su dependencia del país asiático. La empresa tiene su cartera de pedidos llena y busca contratar más personal. Su experiencia en plantas de reciclaje proviene de la Universidad de Birmingham. Aún así, no logra desligarse por completo de China.
0: Europa está aplicando una estrategia para poner en marcha más instalaciones de este tipo, pero todavía es insuficiente para cubrir la demanda mundial de tierras raras. En la actualidad, debido al giro hacia la electrificación en todos los sectores, la demanda global de imanes es mucho mayor que la cantidad que se recupera actualmente de los productos al final de su vida útil.
1: El proveedor automotriz ZF etiqueta los imanes que instala para identificar más fácilmente las tierras raras que contienen. El objetivo es facilitar el reciclaje y favorecer la economía circular.
2: ¿Quién iba a decir que el pasto marino que tanto vemos en la playa sería una de las materias primas sostenibles del futuro?
0: El pasto marino es alimento y refugio de muchas especies. Pero para el ser humano es basura. Todas las mañanas se limpian las playas del mar Báltico para el turismo. En un año llegan aquí 1,000 toneladas de pasto marino. Muchos lo ven como un estorbo, pero es un material ideal para la construcción. Vincent Marnitz produce un aislante ecológico natural de arena y pasto marino. Se separan y secan con energía solar. Pronto será certificado como material aislante en toda Europa. Diversos países mediterráneos están interesados en usarlo, así como también a las algas, que secas son muy similares al pasto marino. En esta edición de Hecho en Alemania les presentamos nuevas tecnologías y estrategias de reciclaje para liberarse de antiguas dependencias comerciales. Además, dimos a conocer historias de vida inspiradoras de personas valientes. Hasta la próxima semana.

Cracovia, en Polonia, más allá de las rutas clásicas. Explora sitios sagrados. Prueba delicias kosher.

0: descubre joyas escondidas de los turistas. 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

0: Polonia, Alemania, Portugal. Volvemos a viajar por toda Europa en esta edición de Escápate, el programa de viajes de Deutsche Welle. Mi nombre es Lucas y seré su guía. Qué bueno que nos acompañen. Hoy les traemos estos destinos. Nos sumergimos en la historia judía de Cracovia. Conoceremos la evolución de la capital polaca a Varsovia a vista de pájaro. Y nos preguntamos cómo es ser adolescente en una isla solitaria. Arrancamos hoy el programa en Polonia. Es un destino realmente genial. He estado ya varias veces y siempre me vuelvo a sorprender. Ciudades interesantes, arquitectura increíble, comida deliciosa, gente muy amable y así podría seguir todo el día. Ahora nos vamos a fijar en la ciudad de Cracovia, o mejor dicho, en un barrio muy específico que está bastante de moda y del que se dice que es como una especie de Disneylandia judía. ¿Qué significa eso? Vamos a investigarlo.
1: Kazimierz es el barrio más de moda de Cracovia. ¿Sabían que fue uno de los centros judíos más importantes de Europa hasta la ocupación alemana en la Segunda Guerra Mundial? Hoy, Cracovia vuelve a ser un lugar donde la memoria y la vida judía conviven. ¿Qué es auténtico y qué está hecho para los turistas? Les mostramos cómo descubrir la Cracovia judía en un solo día. Cracovia, en el sur de Polonia, tiene cerca de 800.000 habitantes y es una de las ciudades más importantes del país culturalmente. Comenzamos en Kazimierz, el llamado barrio judío. Agnieszka Misina creció en Cracovia y se ha especializado en recorridos sobre la historia judía de la ciudad. Hoy nos mostrará sus puntos imprescindibles y, al final, un lugar secreto.
2: En el siglo XV, Kazimierz y Cracovia eran dos ciudades independientes. Entonces el rey obligó a la mayoría de los judíos de Cracovia a abandonar la ciudad y trasladarse aquí. Fueron acogidos en Kazimierz. Aunque era una ciudad independiente, estaba ubicada sobre las mismas rutas comerciales, compartía una posición económica muy favorable y eso permitió que comerciantes, artesanos y muchas otras personas prosperaran.
1: No fue sino hasta 1791 cuando Kazimierz pasó a formar parte de Cracovia. Un buen punto de partida es la sinagoga Remu, una de las siete sinagogas de Cracovia y una de las pocas que sobrevivieron a la Segunda Guerra Mundial. Hoy vuelve a funcionar como lugar de culto de la comunidad judía.
2: Una de las normas es que los hombres deben cubrirse la cabeza. Pueden pedir prestada una kipá, el pequeño gorro tradicional en la entrada de la sinagoga. Y, por supuesto, debemos comportarnos con respeto. Pero durante el horario de visitas son bienvenidos, incluso si hay un grupo en plena oración.
1: La sinagoga fue construida en el siglo XVI para el rabino Moisés Isserles, uno de los juristas más influyentes del judaísmo europeo. Su tumba, en el cementerio contiguo, atrae visitantes de todo el mundo.
2: Tal vez les sorprendan estos papeles que la gente deja junto a la tumba del gran rabino Remu. Los fieles escriben deseos o plegarias y los depositan en lugares de gran importancia espiritual. Esa es una de las tradiciones. La otra son las piedras. Así es como a las personas judías recuerdan a sus antepasados y a quienes ya fallecieron. En un cementerio ortodoxo tradicional no verán flores.
1: No dejen de observar el muro del cementerio. Está construido con fragmentos de lápidas destruidas durante la ocupación alemana. La entrada a la sinagoga y al cementerio cuesta 10 zlotys, algo más de 2 euros. Los sábados y durante las festividades judías permanece cerrado para los turistas. El corazón de Kazimierz es la Plaza Nueva. En el antiguo mercado se vendía carne. Hoy es uno de los puntos de encuentro más animados del barrio. Prueben una sapienkanka, una baguette gratinada y uno de los clásicos de la comida callejera polaca. Agnieszka nos lleva a uno de los lugares más visitados, el pasaje de la calle Józefa. Fue uno de los lugares en los que se rodó La lista de Schindler. La película de 1993 sobre el Holocausto se filmó en gran parte en escenarios reales de Cracovia y dio a conocer Kazimierz en todo el mundo.
2: La lista de Schindler se filmó poco después de la caída del comunismo en Polonia. En aquella época, el patrimonio judío estaba bastante descuidado. La historia judía permanecía al margen del relato histórico dominante y había poco interés por ella. La llegada de esta producción de Hollywood ayudó a devolver el patrimonio y la historia judía a la conciencia colectiva.
1: Para entender toda la historia, hay que cruzar el Vístula hasta Podkuche, donde los nazis establecieron el infame gueto de Cracovia. Las sillas vacías de la plaza recuerdan a sus víctimas. Antes de la guerra vivían en Cracovia unos 65.000 judíos, casi una cuarta parte de la población. En 1941, los nazis hacinaron allí a unas 20.000 personas. Dos años después, miles fueron deportados a Auschwitz y muchos más asesinados en el propio gueto. En el Museo de la Fábrica de Esmaltes de Oskar Schindler pueden conocer más sobre la ocupación alemana durante la Segunda Guerra Mundial. La fábrica del empresario alemán Oskar Schindler se convirtió en un lugar de salvación. Oficialmente producía vajilla y vainas de proyectil para la Wehrmacht. Schindler contrató trabajadores judíos y los declaró indispensables para la guerra. Gracias a eso, logró evitar la deportación de más de 1.000 personas. La exposición permite recorrer calles reconstruidas y descubrir cómo cambió la vida bajo la ocupación nazi. De regreso a Kazimierz, el barrio parece estar lleno de cultura judía. Restaurantes folclóricos, tiendas con estética judía, pero muchos de esos lugares ni siquiera están gestionados por judíos y surgieron apenas en los años 90, cuando esta historia volvió al debate público. Café Hafug es uno de los pocos sitios que realmente ofrecen comida kosher. Y ahora el secreto prometido.
2: Antes de terminar el recorrido, quiero mostrarles una joya escondida que está justo detrás de esta puerta. Síguenme al piso de arriba.
1: El lugar favorito de Agnieszka no es tan fácil de encontrar. Jefre es un bistró con bar ubicado en una antigua sinagoga, muy típico de Kazimierz.
2: Existen cientos de sinagogas, casas de oración, cementerios y edificios comunitarios anteriores a la guerra. Pero cuando la comunidad es muy pequeña, como ocurre hoy con la comunidad judía de Cracovia, no es posible utilizarlos todos. Por eso se buscan formas alternativas de conservar y dar uso a estos espacios. Y una de esas soluciones, algo controvertida para algunas personas judías, es justamente la que pueden ver aquí.
1: Pueden terminar el día en Kazimierz en alguno de sus bares más populares o disfrutar de música klezmer, la tradición musical de los judíos de Europa Oriental que por las noches incluso se escucha desde la calle.
0: Súper interesante. Iría ahí en un segundo. Y nos quedamos en Polonia, pero ahora lo vamos a ver desde arriba. Descubrimos juntos la capital Varsovia y cómo se levantó tras la devastación de la Segunda Guerra Mundial para convertirse en una ciudad vibrante que mezcla historia, memoria y vida moderna. Prepárense para unas imágenes realmente espectaculares.
1: Este impresionante horizonte se eleva donde en 1945 solo había ruinas. Durante la Segunda Guerra Mundial, Varsovia fue sistemáticamente destruida por las fuerzas de ocupación de la Alemania nazi. ¿Cómo logró Varsovia recuperarse? Adentrémonos en la historia de la ciudad. La Segunda Guerra Mundial dejó cerca del 85% del centro urbano en ruinas. La Hoy Varsovia es una metrópolis bulliciosa que fusiona modernidad e historia. El casco antiguo fue meticulosamente reconstruido, recuperando su aspecto histórico a partir de dibujos y fotografías de época para revivir la Varsovia del pasado con la mayor fidelidad posible. La plaza del mercado del casco antiguo era un centro neurálgico de actividad cultural y social. Fue destruida por el ejército alemán durante su represión tras el alzamiento de Varsovia en 1944. En el distrito de Wola se encuentra el museo que conmemora este episodio histórico. Cuenta la historia de los combatientes de la resistencia polaca que se rebelaron contra los ocupantes alemanes en 1944. Se vieron obligados a rendirse tras 63 días de combate. Después, las tropas alemanas cometieron asesinatos en masa entre la población civil y destruyeron aún más la ciudad. El monumento al alzamiento de Varsovia conmemora estas atrocidades. Este edificio también fue destruido en 1944, la Barbacana. Fue reconstruida a partir de grabados del siglo XVII. Como estructura defensiva medieval, data originalmente del siglo XVI. La columna de Segismundo es uno de los principales monumentos de Varsovia. Rinde homenaje al rey que convirtió Varsovia en la capital de Polonia en 1596. A su lado se encuentra el Castillo Real, antigua sede de los reyes de Polonia. También fue meticulosamente reconstruido y reabierto en 1984. La Archicatedral de San Juan y la Iglesia Jesuita adyacente lucen hoy espléndidas, pero ambas también sufrieron una destrucción significativa. Es, además, la iglesia más antigua de la ciudad. Junto con el casco antiguo, el templo fue declarado Patrimonio de la Humanidad por la UNESCO. Varsovia, una ciudad viva que, sin olvidar su historia reciente, ha logrado reinventarse.
0: ¿Cómo será crecer en una pequeña isla? Tal vez ya se lo han preguntado, puede ser romántico, idílico. Pero para un joven también puede resultar bastante aburrido y solitario. En la isla alemana de Jüst, en el Mar del Norte, pudimos acompañar a Shahin, un adolescente que nos mostró su hogar, pero sobre todo nos habló con toda sinceridad de la vida insular, tal y como es.
3: Claro que en invierno me siento solo. Así es la vida aquí. Hola, soy Shahin. Tengo 16 años y vivo en la isla de Jüst.
4: En esta isla del norte de Alemania viven unas 1.500 personas. En lugar de coches, hay carruajes. Cada año llegan unos 140.000 turistas a la isla. Pero en invierno y fuera de temporada, está casi vacía. Shahin nació y creció aquí.
3: Buenos días, bienvenidos a Jüst. Pasen, venga.
4: Se prepara para ir a la escuela.
3: Para dejar la piel como la de un bebé. Tenemos que salir corriendo.
4: Y eso significa irse en bici. Para la mayoría en Jüst, la bicicleta es el principal medio de transporte. Tarda solo unos 5 minutos en llegar a la escuela. Y esta es la escuela de la isla, con 7 profesores y 55 alumnos y alumnas. Shahin está en el 10º curso, junto a solo otros 3 estudiantes. Muy pocos, si se compara con otros lugares de Alemania, donde suelen ser entre 19 y 26 alumnos. Viernes al mediodía. Por fin llega el fin de semana. De camino a casa pasa por el supermercado. A diferencia de lo habitual en Alemania, aquí abren todos los días, también los domingos.
3: Son los mejores Franzbrötchen. Es un dulce del norte con azúcar y canela, típico del norte de Alemania. Y está buenísimo.
4: Para algunas gestiones hay que desplazarse más lejos. La mayoría recurre al ferry. Sale una vez al día y tarda 90 minutos en llegar a tierra firme. El express circula con más frecuencia y solo tarda 45. Pero la forma más rápida es el avión. En 5 minutos se cruza a la otra orilla. Ahora Shaheen vuelve a casa, donde pasa gran parte de su tiempo libre.
3: Me gusta leer libros, tocar la guitarra y reunirme con amigos. ¿Citas en Just? ¿Qué puedo decir? Pasa muy, muy raramente. Aquí no hay nadie con quien salir, para mí al menos. En mi clase solo hay una chica. ¿Y qué más hago? Vuelo aviones.
4: Más tarde quiere también ir al aeródromo. Pero primero nos enseña su lugar favorito en la playa.
3: Este es prácticamente el banco más bonito de Just. Sin duda, mi favorito. Llevo viviendo en esta isla desde que nací. Tiene sus ventajas y desventajas. Especialmente en verano es genial crecer aquí. Hay gente, hace sol, puedo salir con mis amigos, hacer cosas, ir a la playa. Y para mí hay poco que podría mejorarse.
4: Una forma en la que Shaheen hace nuevos contactos es a través de sus redes sociales. Crea contenido sobre la vida en la isla y tiene mucho éxito. Cientos de miles ven sus videos.
3: Muchos creen que vivir en una isla del Mar del Norte es el paraíso, pero la verdad es que en invierno es infernal. Creo que empecé con las redes sociales en parte sin darme cuenta para conectar de algún modo con el mundo exterior. Estamos en la torre del aeródromo de Just, y como estoy sacándome el carnet de piloto, vengo aquí a estudiar y recibo mucho apoyo.
4: En este aeródromo, Shaheen suele practicar vuelo, aunque no en este avión de pasajeros, sino en un pequeño planeador con motor. Pero hoy no puede despegar ningún avión, no hay visibilidad suficiente. Los padres de Shaheen tienen un café y ahora se preparan para el inicio de temporada. Los fines de semana suele trabajar toda la familia.
3: Este mes hemos hecho reformas. Hemos dejado todo un poco más bonito. Luces nuevas, pintura. Y ahora empieza la temporada y toca trabajar duro.
4: Shaheen ve su futuro de momento fuera de la isla. Juist es pequeña y para los jóvenes las opciones se agotan pronto.
3: Creo que Just es una isla fantástica, pero quedarme a vivir aquí no es una opción para mí, al menos por ahora. Probablemente me iré de la isla. Y quizá cuando tenga unos 70 años, seré un cascarrabias y volveré para pasar aquí mis últimos días.
0: Una playa de ensueño, un pintoresco café y esa puesta de sol increíblemente hermosa. Hay personas que lo viven todos los días y además les pagan por ello. Es fácil sentir envidia de los influencers y blogueros de viajes que parecen embarcados en un viaje sin fin, saltando de un destino a otro, cada cual más espectacular. ¿Pero es realmente un trabajo de ensueño? Síganme y lo van a comprobar.
5: Siempre en algunos de los lugares más hermosos del mundo, viviendo nuevas aventuras y además cobrando por ello. Han y Nick de los Países Bajos hicieron realidad su sueño. Son blogueros de viajes. Pero ¿es realmente tan maravilloso como parece?
6: Hola, somos Han y Nick.
7: Y este es nuestro trabajo.
6: En cualquier parte del mundo.
5: Pasaremos un día con Han y Nick. Veremos cómo es su rutina durante los viajes, conoceremos la peor parte del trabajo y, por supuesto, descubriremos cómo se ganan la vida. Nos encontramos con ellos en la isla portuguesa de Madeira. Hoy quieren explorar un callejón especial en el pequeño pueblo de São Vicente.
7: Nos gusta mucho la composición de este lugar y sabemos que funcionará en algunas publicaciones en redes sociales. Grabaremos aquí imágenes para algunos de nuestros reels.
1: Están equipados con una cámara, un celular y un trípode. Normalmente investigan el lugar con antelación y ya tienen una buena idea de dónde estará el sol. Sus profesiones anteriores les dieron un ojo entrenado. Hannah era diseñadora gráfica y Nick, desarrollador web.
8: ¿Quizás quieras mostrar un poco más de montaña?
1: También conocen todos los entresijos de posar frente a la cámara. Saben lo importante que son las fotos para mantener a su comunidad activa en el blog y sus redes sociales. Después, Hannah y Nick se dirigen al siguiente punto, una de las famosas rutas de senderismo de Madeira. Más adelante nos explicarán exactamente cómo ganan dinero, pero primero queremos saber cómo llegaron a este trabajo. Todo comenzó en 2016 con una cámara GoPro que compraron en una subasta por 11 euros.
7: Teníamos una foto en Filipinas de una laguna azul intenso con forma de corazón y GoPro comentó esa publicación. Pasamos de 0 a 7.000 seguidores en una sola noche. Ahí fue cuando pensamos, bueno, quizá deberíamos hacer algo con esto.
8: Mucha gente empezó a hacer preguntas debajo de esa publicación, como ¿cómo llegaron hasta aquí? ¿O dónde se hospedaron?
1: Crearon un blog y comenzaron a dedicarle cada vez más tiempo. En 2017 dejaron sus trabajos y se convirtieron en blogueros de viajes a tiempo completo. Hoy tienen un blog con consejos para viajar por unos 60 países y más de 400.000 seguidores en Instagram. ¿Qué se necesita para tener éxito en este oficio?

0: Dedicación y amor por los viajes, diría yo.
1: Sí, porque no necesariamente hace falta una habilidad específica. Hoy en día también puedes hacerlo todo con el celular. No necesitas una cámara más grande ni saber absolutamente todo sobre fotografía.
2: Eso sí, Hannah y Nick suelen llevar un dron. Hoy lo usarán para capturar la belleza de la isla. Claro que quieren inspirar a otros a viajar, pero ¿qué tan sinceros e imparciales pueden ser?
1: En las historias de Instagram es donde mostramos lo que ocurre detrás de cámaras y damos nuestras opiniones. También somos sinceros en las guías que escribimos. Si algo es muy popular, pero creemos que no vale la pena, también lo decimos.
2: Hannah y Nick también investigaron dónde almorzar y marcaron posibles restaurantes en Google Maps. Siempre preparan todo con cuidado y también tienen un método para elegir sus destinos.
1: Es una mezcla entre los lugares que se están volviendo populares, porque eso obviamente beneficia al blog y a Instagram, y destinos que todavía generan un efecto sorpresa porque la gente aún no los conoce.
2: La tarde transcurre bajo techo. Ambos editan las fotos de la mañana, escriben publicaciones para Instagram e investigan futuros viajes. También tienen una reunión con una integrante de su equipo. Hannah y Nick ya emplean a 6 personas. Surge entonces la pregunta inevitable: ¿cómo generan ingresos?
1: Ganamos dinero principalmente a través del blog. Cuando alguien navega por un artículo, encuentra enlaces de afiliados. Si esa persona reserva un alojamiento o una excursión, recibimos una pequeña comisión sin que tenga que pagar más. Otra parte importante proviene de colaboraciones con empresas y organismos de turismo en redes sociales. Lo que más hacemos es trabajar con oficinas de turismo de determinados países o ciudades.
2: Hannah y Nick trabajan unas 50 horas a la semana, también los fines de semana. Hoy terminarán la jornada en un mirador. Vuelta a la realidad, trabajo de escritorio e ingresos inestables, pero también viajes, nuevos descubrimientos y encuentros con personas de todo el mundo. ¿Es este el trabajo perfecto?
1: Yo le daría un 10 sobre 10.
0: Digamos que un 9. A veces nos gustaría tener una base fija donde pasar buena parte del año.
1: No podríamos desear un trabajo mejor, porque todos los trabajos tienen pros y contras, pero el nuestro tiene muchas más ventajas que desventajas.
3: Y esto fue todo por el programa de hoy. Qué bueno que estuvieron con nosotros. Muchas gracias por su atención. En nuestras redes sociales de DW Español encontrarán más destinos para sus futuros viajes. Y ojalá nos veamos la próxima semana. Adiós.

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0: Bueno, esto es un bosque de IKEA.
1: Sí, se nota por los carteles verdes. Los ponen para advertir de que es propiedad privada.
0: Viene un auto.
1: Estamos haciendo un documental sobre los bosques de IKEA.
2: Muéstreme una identificación. ¿Por qué graba? Ponga la cámara en el auto y déjela ahí, por favor. Identificación, por favor. Usted también.
0: Soy periodista danés.
1: Es para un documental sobre IKEA.
2: Están en terreno privado.
1: Dice que es terreno privado y que no podemos filmar.

0: Domnule, stailem din parc național ilegal.
1: Din firma asta.
2: ¿Todo este bosque es de IKEA?
3: Sí, pero pronto esa zona será talada.
2: ¿Es porque hemos estado aquí? Están en Rumania para salvar los bosques.

0: ¿Nos detenemos delante de la cámara?
1: Sí.
0: Me llamo Gabriel. Tengo un título universitario y un posgrado en ciencias naturales y soy miembro fundador de la ONG medioambiental rumana Agent Green. Estoy en medio de una zona talada justo después de ser comprada por IKEA. Toda la cubierta forestal ha sido eliminada. Ya no quedan árboles, solo aquel, y por eso lo consideran certificado por el FSC, porque dejaron un árbol de hábitat. Esto no es silvicultura sostenible, y los productos y muebles fabricados no son sostenibles si proceden de lugares como este.
2: IKEA. Amamos la madera.
3: Ifølge IKEA selv er deres skovdrift ikke bare bæredygtig. 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
2: Amamos la madera, porque es duradera, renovable y reciclable. Y hermosa, porque sabemos que una gestión forestal responsable ayuda a combatir el cambio climático. Marcamos la diferencia para el futuro de los bosques y de las personas que viven en su entorno.
3: IKEA siger, de gør en positiv forskel for de rumænske skoves fremtid. 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
4: Es importante gestionar los bosques de forma sostenible porque son muy importantes como parte del ecosistema terrestre. En Europa, que antaño estaba cubierta por gran cantidad de bosques, hemos talado la mayoría. Esto repercute en la biodiversidad, en la captura de carbono y en el bienestar de las personas. Empresas que, como IKEA, afirman ser sostenibles, deben asegurarse de que cumplen tanto el aspecto ecológico de la sostenibilidad como los aspectos social y económico.

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1: Pasaremos la noche ahí fuera.
2: Estamos investigando.
1: Vamos a ver un terreno cerca de la frontera.
2: Intentamos hacer cosas buenas por el bosque. Los Cárpatos es una de las cordilleras más bellas del mundo. Aquí tenemos un equilibrio muy bueno en altitud y con bosque. Un entorno muy suave, no tan agreste, con ondulaciones del terreno, agua, lagos, cascadas, vegetación, fauna. Tardó siglos en formarse. ¿Por qué lo tenemos que destruir ahora, tan rápidamente? Por eso he creado en Rumania un gran grupo de investigadores que trabajan en ciencias de la vida y de la tierra para intentar mejorar juntos la situación del país con el fin de proteger y conservar el medio ambiente, porque nos enfrentamos a muchos problemas. Está detrás de la iglesia. Pasando el segundo puente y luego a la derecha.
0: Gabriel Pound fra Agent Green vil vise os nogle flere IKEA-skove.
2: Creo que el bosque de IKEA empieza aquí.
3: Gabi, ¿dónde estamos exactamente ahora?
1: Tenemos la ubicación exacta aquí. La altitud es de unos 1.200 metros.

0: Her i Tibau ligger der skovrydninger højt op ad bjerget.
1: Estamos aquí en el fondo del valle y por encima de nosotros están esos increíbles desmontes. Mira, increíble. Un desmonte, otro, otro, y los accesos son autopistas.
2: Lo que veo aquí es que solo quieren sacar beneficios del bosque, considerando esta parte como un objetivo económico. Y eso no tiene nada que ver con la protección o conservación cultural y medioambiental.
1: Lo que vemos aquí es un desmonte, una completa eliminación del hábitat forestal. Es un daño permanente que desestabiliza la pendiente y el bosque.

0: grandes empresas, entre ellas la corporación global IKEA, decidieron venir a Rumania, un país que para algunos es sinónimo de corrupción, y llevar aquí a cabo sus operaciones. En Rumania es normal mirar hacia otro lado o hacer la vista gorda a todos los niveles, de modo que se pueden salir con la suya.
1: Hay camiones preparados para cargar mañana.
2: Sí.
1: Esto es territorio forestal.
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1: Ves la placa?
2: Sí.
3: Og Rumæniens præsident har udråbt problemet til et nationalt sikkerhedsspørgsmål.
2: La estoy cotejando en la aplicación.
3: På grund af den omfattende illegale skovdrift har myndighederne indført et system, hvor alle transporter med træ skal registreres.
2: Pone que tiene permiso de transporte emitido a las 16:10. Pero en la foto que subió no se ve toda la carga. Si te fijas, es solo la mitad de la foto. La carga real es el doble de lo que se muestra en la foto. Pone que lleva 11,9 metros cúbicos. Creo que ahí hay probablemente entre 15 y 20 metros cúbicos.
3: Den illegale del af tømmerindustrien forsvarer hårdnakket sin indbringende forretning.
4: No me grabes. ¿Tienes pruebas?
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5: Central de alarmas, ¿cuál es su emergencia?
6: Buenas tardes, quisiera denunciar una tala ilegal y un robo de madera.
5: ¿Su nombre, por favor?
7: Tiberio Bosutar.
3: Tiberio Bosutar er grundlægger af organisationen Skovens Lov, som arbejder for at forhindre illegal skovdrift. 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
6: Hace dos meses estuve a punto de morir. Nos robaron, humillaron y golpearon. Estábamos a su merced.
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6: Es verdad, es peligroso. Todavía tengo pesadillas. Pero la causa es más importante que el peligro, porque estamos trabajando para el futuro de nuestros nietos.

0: Nej, jeg tager det. Nej.
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2: En Rumania cada año a principios de marzo se cambia el color de las marcas. Este año son azules. Aquí hay un árbol que debía ser talado y tiene marca.
3: Este árbol fue talado legalmente. Tiene una marca azul que indica que fue elegido este año. Como veremos, todos los árboles tienen marcas. Ahora podrás verla. Aquí está la marca. Mira, ya encontró uno allí.
4: Este no tiene la marca azul.
3: No. Está permitido talar árboles enfermos o caídos. Este es un árbol sano que no debería haber sido talado.
4: Se puede ver que no está enfermo.
3: Aquel también es ilegal. Falta la marca.
4: Es como dice Tiberio, mitad y mitad.
3: Mitad y mitad.
4: Mitad legal y mitad ilegal. ¿Quién es ese?
3: El guardabosques.
4: ¿El guardabosques?
1: Politiet har tilkaldt den lokale skovbetjent. 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
5: ¿Podemos hablar con usted? Este documental trata también sobre las personas que han sido amenazadas. ¿Se siente seguro como guardabosques?
6: La seguridad es relativa.
5: ¿Pero se siente seguro en su trabajo?
6: Aquí no hay manera de sentirse seguro.
4: ¿Tiene miedo a veces?
6: Por supuesto que sí. Trabajo 24/7. A veces me llaman a medianoche para ir al bosque y atrapar a ladrones de madera.
1: Gabriel Pound fra Agent Green har også mærket de hårde metoder, som dele af den rumænske tømmerindustri benytter sig af.
3: No tenía el vehículo ni el equipo adecuados, y desde luego no había tomado ninguna medida de seguridad.
1: Gabriel Pound var på tur med udenlandske journalister for at undersøge en fældning i en statsejet skov.
3: Llegamos a un lugar donde había unos carteles que decían qué empresa está haciendo qué. Pedí que nos detuviéramos un segundo para tomar una foto. Ellos se quedaron en el auto y yo salí. Mientras hacía la segunda foto, llegó un vehículo forestal con seis tipos grandes, cada uno de ellos del doble de mi tamaño. Apenas hablaron. Se mostraban muy agresivos. Yo retrocedí unos pasos, intentando mantener la distancia para conversar con ellos. Pero no tenían ninguna intención de conversar.
7: ¡Ciérralo, ciérralo!
3: Los agresores vieron a mi compañera en el auto con la cámara y empezaron a gritar, ¡mátenlos a todos! Tomen la cámara y diremos que fue en defensa propia. Cuando lo oí, solo esperaba que se fueran.
7: ¿Y Gaby?
1: Mens det lykkedes for Gabriel Pounds venner at flygte, er han selv ladt tilbage.
3: Empezaron a darme puñetazos y patadas hasta que me tiraron al suelo e incluso entonces no se detuvieron. Intenté cubrirme y protegerme la cara, pero me golpearon en la nuca y me rompieron algunas costillas aquí y aquí. Y como ya no me movía, pensaron que estaba muerto y me dejaron allí.
8: Și atunci, cum a fost posibil să se întâmple un echilibru
3: Pasé años en psicoterapia para superarlo, porque empecé a tener pesadillas. Mi psicoterapeuta me aconsejó abandonar mis planes de vivir en un lugar así en Rumania e irme a vivir a otra parte, y eso hice. Ahora vivo en un lugar secreto que nadie conoce y a donde nadie viene. Estoy lejos de mi país de origen porque es demasiado peligroso para mí estar aquí. Tengo que venir siempre de manera clandestina y hacer visitas breves.
1: På trods af, at overfaldet på Gabriel Pound blev filmet, er ingen af overfaldsmændene efterfølgende blevet dømt.

0: ¿No sigue Gaby?
1: Sí.
2: I de skove IKEA ejer, er de afhængige af lokale firmaer, der står for at fælde og transportere træerne. 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
3: ¿Cuánto era? ¿Un 5%?
2: Gabriel Paun har taget os med til en skov, IKEA ejer. 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
3: Es un desmonte. Me siento consternado viendo esto.
2: Indtil videre er der lavet 4 rydninger, hvor samtlige træer er fjernet. 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
3: Todo esto desaparecerá. Este maravilloso bosque, extremadamente mixto, con diversas especies, entre las que se incluyen cerezos gigantes y robles, morirá en un abrir y cerrar de ojos. Todo lo que la naturaleza tardó siglos en crear será talado.
4: A la hora de evaluar el grado de sostenibilidad de las prácticas forestales, hay que tener en cuenta 2 parámetros. Uno se refiere al tamaño de las zonas taladas. Si se talan grandes superficies continuas, se habla de tala rasa, una práctica que casi ha desaparecido, de lo que se considera silvicultura sostenible. Lo contrario es la tala selectiva, en la que solo se talan árboles individuales.
1: Si tiene anillos con vetas negras, puede ser aún más valioso.
2: Her i Suceava har Gabriel Paun medbragt skovingeniøren Dan Turiga. 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
1: Deberían haber especificado que aquí había una mayor proporción de robles y en lugar de una tala rasa, haber hecho una tala gradual.
2: Ifølge IKEA er skoven her af lav biologisk værdi med kun 10% egetræer. 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
3: Dicen que no hay robles, pero esto de aquí es un roble, eso es otro roble y otro más. Están en todas partes. El roble es la especie dominante.
0: Aquí hay otro.
2: I de ryddede områder kan vi se, at IKEA har forsøgt at genplante med egetræer.
3: Intentaron repoblar, pero no funcionó. Las malas hierbas prevalecen y los pequeños robles murieron. Mira, está muerto. No se puede hacer una tala rasa aquí, porque el bosque no puede recuperarse. En cuanto el sol toca el suelo, evapora la humedad, y plantones como ese no pueden sobrevivir y convertirse en adultos.
1: Aquel árbol recién fue plantado, y es una especie completamente diferente.
4: Esto no se parece en nada a lo que yo llamaría silvicultura sostenible. Se trata de la clásica tala rasa en estado puro, en la que se eliminan todos los árboles sin dejar nada. Se llama tala rasa, y no es algo que normalmente se acepte para un certificado de gestión forestal.
5: A menudo, para maximizar el beneficio, se talan todos los árboles. Una tala rasa implica llevarse toda la cubierta forestal, todos los árboles de una zona concreta, dejando un paisaje lunar. Desde una perspectiva económica, cuanto más se puede extraer de una hectárea, más dinero se gana.

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1: IKEA y madera. Lo primero que se me ocurre son muebles para montar.
2: No dejamos que ustedes monten los productos porque seamos perezosos. Es al revés. Ustedes son una mitad, nosotros la otra. Y juntos ahorramos dinero y presión sobre el medio ambiente.
0: IKEA ha gennem mange år tjent penge på at sælge møbler lavet af træ.
3: Cuando IKEA abrió hace 2 años y medio, presentamos una nueva gama de muebles en Dinamarca. Apostamos por los muebles lacados y de madera natural, que antes no se veían en las tiendas danesas.
0: IKEA's concepto de billige møbler, som kunderne samler selv, blev en stor succes.
3: La idea es que los clientes se lleven ellos mismos la mercancía a casa, aunque sea voluminosa.
0: Gennem årene er møbelkoncernen vokset til en gigant på verdensplan. 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
1: Estamos rodando.
2: ¿Se pueden gestionar los bosques de forma beneficiosa para las personas, el planeta y la economía? En IKEA creemos que sí al 100%.
1: Usted trajo a varios gerentes locales, pero no se nos permite utilizar ninguna de sus respuestas por lo que usted llamó motivos de seguridad. ¿Puede explicar en qué consisten esos motivos?
2: No se trata necesariamente de algo peligroso. Más bien no queríamos que salieran en cámara porque podría generar problemas, también problemas de seguridad. Pensamos que sería más seguro que yo fuera el vocero.
1: Sigámoslos. Conocen el camino.
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1: Según entiendo, no se puede hacer una tala rasa en un bosque mixto sano.
3: No.
2: Según mis informaciones, se trata de una tala sustitutiva, no

0: de una tala raza. En beneficio de la salud del bosque a largo plazo, sustituimos una especie invasora por roble, que es mucho mejor para el suelo y para la salud a largo plazo del bosque.
1: IKEA benægter, at der er tale om såkaldte clear cuts. 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
0: Lo que estamos haciendo aquí es una tala sustitutiva.
2: Lo llaman tala sustitutiva. ¿Había oído alguna vez ese término?
3: Sinceramente, nunca había oído hablar de la tala sustitutiva como forma de gestionar bosques, ¿no?
4: Es un término que no he podido encontrar en ninguna parte, por lo que lo consideraría una especie de jerga inventada para evitar admitir que, en efecto, han llevado a cabo prácticas forestales no sostenibles.
3: Creo que la tala raza está estigmatizada, así que si IKEA no lo llama tala raza, creo que intenta evitar la connotación negativa de ese término.
0: Para nosotros se trata de una tala sustitutiva, en la que sustituimos especies invasoras por robles, que mejoran la salud del suelo a largo plazo.
1: Udover de mange egetræer, de fælder i skoven her, siger IKEA altså, at de fjerner fremmede og invasive arter for at erstatte dem med eg. 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
3: Creo que en ese caso concreto es obvio que quieren maximizar el número de robles que pueden cultivar en plantaciones en esa zona concreta, evitando la competencia de otros árboles que no consideran económicamente importantes o valiosos.
4: Desde luego no es bueno para la biodiversidad. Si se reduce la diversidad de especies arbóreas, hay un monocultivo, un bosque formado por una sola especie arbórea.
5: Busquemos un roble.
1: Gabriel Paun mener, at det primært handler om indtjening, når han ser, hvordan IKEA forvalter deres skove.
5: La madera de roble es la más cara del mercado. Cada metro cúbico cuesta al menos 1000 euros. Así que solo este árbol vale varios miles de euros. También deberían dejar algunos árboles de hábitat, de los que no veo ni uno solo desde el comienzo hasta el final. De hecho, no queda un solo árbol en pie. Debería haber cierta cantidad de ellos, pero no hay ninguno.
4: Los árboles de hábitat son una de las piedras angulares de la silvicultura certificada. Significa seleccionar un cierto número de árboles que no se talan, sino que se deja que se desarrollen durante cientos de años y que finalmente se descompongan de forma natural en el bosque como madera muerta.
6: La silvicultura no es ingeniería aeroespacial, es algo mucho más complejo.
1: I IKEAs egne reklamefilm fortæller de selv, hvorfor det er så vigtigt at efterlade habitattræer.
6: Es importante no talar todos los árboles adultos, sino dejar que algunos se conviertan en árboles muy viejos y luego en árboles muertos, que proporcionen alimento y refugio a insectos, pájaros, plantas y hongos para mantener la biodiversidad. Algunas partes del bosque permanecen intactas para la fauna salvaje. De ese modo, el bosque puede seguir viviendo y creciendo.
1: IKEA reklamerer med, at deres skovdrift er certificeret af organisationen FSC. 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
4: De 1-3 árboles por hectárea en Rumania para conseguir la certificación FSC. Es ya un número muy bajo para estándares daneses, donde el requisito es de entre 5 y 10 árboles. Me sorprende que puedan librarse con eso. Y en sus videos no se ve ningún árbol de hábitat en absoluto.
2: Estos son unas 3 hectáreas, ¿verdad? En la siguiente también son 3 y en las 2 de allá también son 3. Cada parcela tiene 3 hectáreas.
5: Exacto.
2: De acuerdo. Quizá esta sea una pregunta para el FSC, pero también para ustedes como propietarios. ¿Dónde están los árboles de hábitat?
1: De lokale repræsentanter fra IKEA, som vi ikke må vise, forklarer, at habitattræerne kommer til at blive stående i de områder af

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1: Los árboles de hábitat están ahí. Echando un vistazo alrededor, se pueden ver los árboles de hábitat en el terreno, pero no hectárea por hectárea.
2: El estándar FSC contiene normas muy específicas. Dice que hay que mantener las especies de árboles viejos, como los árboles veteranos, que dan cobijo a los pájaros, sobre todo a las aves depredadoras. Si en los árboles hay huecos que utilizan los búhos, no se pueden talar. Si tienen un nido, no se puede talar. Pero las imágenes de los drones muestran algo muy diferente.
3: Para practicar una silvicultura sostenible, se deberían ver claramente muchos árboles de hábitat. Y esto no se ve en las imágenes de Rumania. Yo diría que esto está muy lejos de lo que en 2024 se considera silvicultura sostenible.
4: Participar en la estrategia Bosque Positivo significa garantizar el futuro de los árboles y de las comunidades forestales.
5: Una gran parte de la forma de comunicar de IKEA incluye aspectos de la sostenibilidad. No se trata solo de presentarse como una empresa que ofrece productos baratos de calidad razonable. También se posiciona como proveedor de productos sostenibles para que los consumidores confíen en que los materiales utilizados, como la madera, proceden de fuentes sostenibles.
1: La pregunta clave es, ¿cómo podemos seguir utilizando madera y tener un impacto positivo en los bosques del mundo?
5: Si no están cumpliendo ese estándar en ciertos aspectos, entonces se trataría del llamado lavado de imagen verde. Es decir, comunicar sus medidas de sostenibilidad como mucho más ecológicas de lo que realmente son y crear una desconexión entre lo que dicen y lo que hacen.

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3: Estos árboles son fresnos. Es una madera extremadamente dura y muy valiosa.
4: La red Natura 2000 de la UE garantiza una protección significativa de ciertos hábitats. Eso limita el tipo de actividades productivas permitidas. Se permite talar árboles, pero no cambiar el tipo de bosque. Así que hay regulaciones que obligan a preservar los hábitats naturales existentes. No deben transformarse activamente en algo diferente.
3: Ya no habrá más robles.
1: Gabriel Paul har Agent Greens egen fotograf med for at dokumentere, hvad de finder i området.
5: Estamos en una zona de la red Natura 2000. Corremos el riesgo de afectar a otras especies, ¿no?
3: Eso significa que no se puede talar ningún árbol sin una evaluación medioambiental, es decir, una evaluación del impacto que tendrá la tala, y aquí no han hecho una evaluación medioambiental.
1: IKEA har fået tilladelse til det, der hedder progressiv fældning. En på papiret mere skånsom form for skovdrift, hvor skoven fældes gradvist over en periode på 30 år.
3: En teoría está la gradual, pero una vez eliminada toda la cubierta forestal, en realidad se trata de tala rasa. Cuando se abren grandes espacios como este en el dosel, ya no se puede tener el tipo de bosque que había antes. Sencillamente no es posible. Y el lugar en el que estamos ahora mismo así lo demuestra. Podemos observar con detalle el suelo caminando a lo largo de cientos de metros y veremos que no hay plántulas de los árboles que aquí había. No veo ni un roble, ni un haya, ni un tilo, ni fresnos, como los que vimos en la entrada. Desaparecieron.
6: ¿Caducó el 23 de marzo?
7: Según la información que tenemos, sí.
6: ¿Lo comprobaste en Sumal?
7: Sí.
6: ¿Puedes abrir la página de Sumal?
7: Aquí está.
6: ¿Es toda Rumania?
7: Sí, con toda la madera transportada en los últimos 3 días.
6: ¿Cuántos transportes se han realizado los últimos 3 días?
7: 61.000.
6: ¿En 3 días?
7: Sí.
6: Interesante. Veamos el bosque al que fuimos hoy. ¿Puedes buscarlo?
7: Sí, estábamos cerca de Yasi, y este es el bosque protegido por la red Natura 2000. Si lo ampliamos, justo en el centro, aquí es donde estuvimos.
6: Todo ese bosque es propiedad de IKEA.
7: Sí, pero pronto toda esta zona va a ser talada.

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1: Esto se hizo la semana pasada.
2: Exacto.
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3: Agent Green, un grupo ecologista rumano, ha publicado un informe en el que denuncia prácticas de tala destructivas.
0: Da rapporten fik medieomtale, afviste IKEA al kritik. 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
1: La reacción de IKEA fue ir allí y hacer un lavado de cara de la zona, lo que significa que gastaron una enorme cantidad de dinero tratando de corregir a la naturaleza.
0: Det IKEA blandt andet gjorde, var at tage tilbage og plante egetræer i plastrør.
1: Son reactivos, no proactivos. Eso es lo que tengo que criticar de ellos. No quieren tener un diálogo real, van a lo suyo.
4: El 16 de diciembre le escribí hablándole de las cosas que encontramos. Y ahora estamos aquí, 3 meses después. Y mire, ¿es porque nosotros estuvimos aquí antes?
5: La naturaleza tiene sus flujos y sus procesos. La situación aquí ha cambiado. Ahora ve dónde se encuentra este proceso y antes vio cómo estaba entonces.
0: Ifølge planerne skulle skovdriften i det Natura 2000 beskyttede område her foregå på en måde, så skoven regenererer naturligt. 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
5: En este caso, confiamos absolutamente en la regeneración natural, pero a veces los árboles no echan raíces o la composición del bosque no es la adecuada. Entonces intervenimos para asegurarnos de que el bosque se regenera de manera positiva.
4: ¿Por eso emplean tubos de plástico para que crezcan más robles?
5: Bueno, aquí se trata de, digamos que incluso la regeneración natural necesita algo de ayuda.
6: ¿Puedo preguntarle por el plástico que hay por todos lados? Es la primera vez que veo un bosque de plástico.
0: Jeg har min lokale fixer med på turen for at filme. Han har studeret miljøvidenskab og ved meget om rumænsk skovdrift. Og på et tidspunkt kan han ikke lade være med at blande sig i samtalen.
6: Creo que se trata de un fallo de gestión. En una tala gradual, la regeneración debe ser natural. Después de talar algunos árboles, se deja que los robles se reproduzcan y se expandan de forma natural. Aquí lo que hay son robles en tubos.
4: En Yasi están haciendo tala gradual, pero se han visto obligados a plantar robles en tubos de plástico. ¿No debería ser así? ¿O sí?
5: No puedo comentar los detalles al respecto. Visitamos muchos bosques y fuimos transparentes con ustedes sobre nuestro trabajo y nuestras intenciones. Sus acusaciones fueron verificadas de forma independiente, no solo por la Guardia Forestal Rumana. También auditores del FSC visitaron nuestros terrenos. Tengo total confianza en cómo gestionamos esos bosques.

0: Træet i IKEAs produkter og fra IKEAs egen skovdrift rundt om i verden er godkendt af FSC. 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
1: FSC como certificadora es de los mejores sistemas que existen para asegurar que nuestra gestión de los bosques es responsable.
2: La gente debería saber que la certificación FSC no significa demasiado en ningún lugar del mundo, pero en Rumania es aún peor. Aquí no significa nada. El estándar FSC en Rumania permite talas razas como esta, e incluso talas en bosques vírgenes y primigenios, incluso en parques nacionales, y como FSC lo permite, IKEA lo acepta. Vamos.
0: Det er ikke kun Gabriel Pound fra Agent Green, som kritiserer FSC-ordningen.
3: Los sistemas y procedimientos del FSC en los que IKEA confía en gran medida tienen fallos fundamentales, y eso es algo que se debe abordar urgentemente.
0: Den internationale miljøorganisation EarthSide har udgivet flere kritiske rapporter om IKEAs brug af træ.
3: IKEA es el mayor consumidor de madera del planeta. Así lo hemos calculado y ellos no lo niegan. Consumen unos 20 millones de metros cúbicos de madera al año, lo que se puede traducir en un árbol por segundo. Son troncos suficientes para dar la vuelta al mundo 7 veces, de modo que tienen una enorme influencia en el ámbito de la madera sostenible.
0: EarthSides reporter har kritiseret IKEA for brug af illegalt fældet træ i Rusland og Ukraine. 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
3: Eso es lo más extraño. Ha sido un lavado de imagen verde. Vemos los mismos problemas en todas partes. Se ha descubierto que FSC certifica madera ilegal y abusos de derechos humanos en todo el mundo, y no solo en la cadena de suministros de IKEA. E IKEA sigue confiando en los certificados FSC.
0: Både IKEA og FSC har afvist kritikken. 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
4: Según entiendo, IKEA posee unas 51.000 hectáreas de bosque en Rumania con certificado FSC. Se podría pensar, por tanto, que esos bosques se gestionan de forma sostenible y cuidando la biodiversidad. Pero me temo que esa no es la realidad. Por los videos que me has enseñado, parece que hay mucho margen de mejora. Se parece a la silvicultura anticuada de los países en desarrollo, donde los recursos se extraen despiadadamente sin hacer mucho por los recursos naturales de la zona. Yo diría que no se ve nada bien.
1: FSC es una de las herramientas que utilizamos para una gestión forestal responsable. Creo que es uno de los mejores sistemas que existen y queremos seguir invirtiendo en él y apoyándolo para mejorarlo aún más.
5: Creo que el sistema FSC lleva tiempo acumulando críticas y no está a la altura de lo que se suponía que debía ser cuando fue creado hace varias décadas. Ha sido corrompido por intereses empresariales. Además, cobra de las empresas

0: empresas a las que certifica, de modo que existe un claro objetivo económico para certificar todo lo que sea posible. Por tanto, no creo que FSC pueda seguir afirmando que defiende una gestión forestal sostenible.
1: Jeg har forsøgt at få FSC til at svare på kritikken i et interview, men det har de afvist.
2: Nos estamos acercando.
1: IKEA har siden 2015 drevet skovdrift i Rumænien. Et land, som selv har påpeget store problemer med alt for intensiv og illegal skovdrift.
3: Cuando empresas internacionales operan en países con altos niveles de corrupción, cabe esperar que elaboren sólidos programas anticorrupción para abordar y combatir ese riesgo. Que se cuestionen con quién trabajan y si están seguros de que sus socios cumplen las condiciones y normas adecuadas para cooperar como ellos quieren. Siempre se pueden cometer errores, pero la pregunta es, ¿qué hacen al respecto?
4: Es su auto, ¿verdad?
5: Sí, luego te llevo yo a casa.
2: Ten cuidado de que no vean la cámara. Está bien que tengas cristales tintados ahí atrás. Pronto veremos la señal verde y blanca de prohibido el paso de IKEA. No se puede entrar aquí, ni está permitido hacer fotos.

0: IKEA ejer skoven her, men har solgt tømret til et lokalt firma, som selv har stået for at fælde træerne i området.
1: Esto es consecuencia de la explotación. ¿Es legal?
2: No, es ilegal.
3: Deberían haber protegido el río y no dejar que se convirtiera en esto. Esto va a causar erosión. No han hecho bien su trabajo.
2: IKEA tiene el control total aquí. Es propietaria del bosque, gestiona la zona y establece contratos directamente con las empresas. Es directamente responsable de toda la explotación forestal, así que tiene la opción de sancionar a los subcontratistas.
0: IKEA har ikke sanktioneret tømmerfirmaet, men det har myndighederne, som i forbindelse med fældningen har udstedt tre bøder.
1: Aquí hay casi 3 metros de altura.
0: For at anlægge ulovlige skovningsveje, for at fjerne mere tømmer fra skoven end angivet, og for at beskadige stående træer. 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
3: ¿Con qué empresas trabajan?
0: Og Ian Holban har ringet til en lokal myndighedskilde for at forhøre sig om det rumænske firma, som har udført arbejdet i IKEAs skov.
1: ¿Y bien?
3: Me dijeron que se trata de una empresa que ha sido multada varias veces. Si queremos obtener el expediente completo, debemos enviar una solicitud pública a la policía.
1: La Guardia Forestal impuso varias multas a la empresa maderera.
4: Eso indica que el sistema funciona.
1: Pero las multas se impusieron gracias a una ONG, Agent Green, que presentó la denuncia e hizo que el guarda forestal hiciera su trabajo, lo que ha dado lugar a 3 multas hasta la fecha.

0: ¿No les afecta en absoluto?
1: No conozco personalmente esa empresa, pero generalmente en Inca somos muy estrictos sobre con quién trabajamos, así que no toleraríamos ese tipo de comportamiento en compañías de Inca.
0: Pero, de hecho, sí lo han hecho. Esa empresa sigue aquí. ¿Es posible que algunos subcontratistas se hayan visto influidos por cómo se lleva gestionando la industria forestal en Rumania durante años?
1: Somos muy cuidadosos sobre con quién trabajamos. Seguimos procesos muy estrictos con respecto a los subcontratistas y a las empresas a las que vendemos la madera.
2: Jeg har længe forsøgt at få svar på, om IKEA nogensinde selv har opdaget brud på reglerne eller korruption, som de har indberettet.
0: ¿Han denunciado alguna vez algún tipo de comportamiento corrupto? Es una pregunta sin respuesta que les hicimos varias veces.
1: Fui muy claro con usted la última vez y lo volveré a hacer. No toleramos ningún tipo de corrupción en nuestras operaciones.
0: Le vuelvo a preguntar, ¿han denunciado algo así?
1: Ya sea en Rumania o en cualquier otro lugar de Europa o del mundo, actuaremos en contra.
0: Pero sigue sin responder a mi pregunta.
3: La pregunta está respondida.
0: No.
3: Sí, ya tiene la respuesta.
0: Entonces, ¿no han denunciado nada?
1: Prefiero no comentar casos concretos, pero nuestro planteamiento es de tolerancia cero ante cualquier tipo de corrupción. Si encontramos un caso, lo denunciaremos y tomaremos medidas.
2: Vi har besøgt flere af IKEA-skove i Rumænien. 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Det er, citat, naturen, som har brug for en hjælpende hånd.
4: Llevar a cabo una silvicultura comercial teniendo en cuenta la biodiversidad supone un reto importante, pero tomar las precauciones necesarias contribuye a eso en gran parte y no es lo que veo en las imágenes que me has mostrado de Rumania.
5: Me gusta IKEA. He ido mucho a sus tiendas, pero comienzo a cuestionar su modelo de negocios. Parece que la era de los muebles de consumo rápido ha terminado.
6: Para ellos resulta difícil porque el modelo de negocio de la empresa se basa en producir muebles baratos de madera rápida. Y si escuchan lo que tenemos que decirles, tendrían que introducir cambios en ese modelo de negocio, porque la época de los muebles baratos, producidos rápidamente, en la que se disponía de un catálogo anual, ha pasado a la historia, al igual que ocurre en el ámbito de la moda. Eso se terminó.
0: ¿Por qué practica IKEA silvicultura en Rumania?
1: Creemos que una gestión forestal adecuada puede ser buena para las personas, para el planeta y para la economía.
0: ¿Están diciendo que están en Rumania para salvar los bosques?
1: Sí, desde luego. Y si se fija en los bosques rumanos, podrá ver que en realidad han aumentado en densidad desde el inicio de nuestra presencia en Rumania. Amamos la madera y los bosques.

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1: Donald Trump advierte sobre la posibilidad de un nuevo ataque contra Irán y asegura que habrá que ver cómo evolucionan esas conversaciones con Teherán. Sus declaraciones llegan solo horas después de dar por roto el alto el fuego con la República Islámica. Bienvenidos a este nuevo informativo aquí en DW Noticias. Soy Ana Plasencia en Berlín. Esas palabras del presidente estadounidense se producen tras la escalada de bombardeos cruzados entre ambos países que comenzó cuando Irán atacó buques en el Estrecho de Hormuz. Siguió con el bombardeo estadounidense de objetivos en Irán, a lo que la Guardia Revolucionaria iraní respondió con ataques sobre Bahrein y Kuwait. En Ankara, la OTAN vive uno de los momentos más tensos de su historia reciente. Después de cuestionar su compromiso con la alianza, Donald Trump destaca al cierre de esta cumbre una tremenda unidad, dice, y afirma que los aliados avanzan hacia la meta de destinar más en defensa. Además, da un espaldarazo a Ucrania. Enseguida lo vemos con nuestro enviado especial. Y dos semanas después de los sismos que azotaron el norte de Venezuela, el país deja atrás la fase de rescate y afronta ahora el reto de la reconstrucción. El gobierno pide la liberación de activos congelados en el extranjero para ayudar a recaudar fondos. Enseguida conectamos con La Guaira. La tensión entre Estados Unidos e Irán sigue aumentando. Al menos 9 militares iraníes murieron en esos ataques lanzados esta madrugada por Washington contra varios puntos del sur del país, y Teherán respondió con misiles y drones contra bases estadounidenses en Kuwait y Bahrein. Con las negociaciones estancadas, Donald Trump ha dado por terminado el alto el fuego acordado en junio. Asegura que no sabe si quiere seguir negociando con los líderes iraníes, aunque mantiene abierta la posibilidad de nuevos contactos diplomáticos.
2: Estados Unidos lanzó el martes nuevos ataques contra Irán después de dar por acabado el acuerdo preliminar de alto el fuego. Según el mando estadounidense en Oriente Medio, se atacaron más de 80 objetivos en total. Estas imágenes muestran los bombardeos en la ciudad de Bandar Abbas, que acoge el mayor puerto comercial de Irán. Washington dice que los nuevos bombardeos son la respuesta a los últimos ataques iraníes contra barcos en el estrecho de Hormuz, entre ellos uno con bandera qatarí que el martes fue atacado cerca de la costa de Omán. En este audio de la llamada de emergencia desde el barco se puede escuchar cómo piden ayuda. El barco estaba cargado con gas natural licuado y habría sufrido un incendio en su sala de máquinas.

semanas. Qatar, que actúa como mediador en el conflicto, acusa a Irán del ataque. En respuesta a los ataques de Estados Unidos, la Guardia Revolucionaria iraní publicó estas imágenes de supuestos lanzamientos de misiles contra bases militares estadounidenses

0: gente enferma, son gente cruel y violenta. Y si llegan a tener un arma nuclear, la utilizarán. En lo que a mí respecta, se ha acabado. En Teherán, algunos iraníes reaccionan apoyando el cierre del estrecho de Hormuz.
1: Cualquier barco que quiera pasar por el estrecho a través del Golfo de Omán, con el permiso de Estados Unidos, debería recibir una respuesta tan dura que no lo volverían a intentar.
0: Lo podrían haber mantenido cerrado e incluso haber continuado las negociaciones mientras estaba cerrado. Y mientras, unos 6.000 marineros siguen atrapados en el estrecho de Hormuz, según cálculos de Naciones Unidas, que además exige a todas las partes permitir la evacuación de los tripulantes de estos barcos.
2: En la cumbre de la OTAN celebrada en Ankara, esos comentarios que acaban de escuchar de Donald Trump sobre el fin del acuerdo de alto el fuego con Irán eclipsaron una serie de manifestaciones de enojo expresadas con anterioridad hacia algunos aliados europeos. El presidente estadounidense amenazó con suspender todo el comercio con España, por ejemplo, país que según Trump no invierte lo suficiente en defensa y además le negó su apoyo en la campaña contra Irán. Trump volvió a insistir en que Estados Unidos debería controlar Groenlandia, lo que provocó una respuesta contundente por parte de Dinamarca. Aunque algunas de las declaraciones del presidente estadounidense frustraron el esfuerzo de los líderes de la OTAN por proyectar unidad y pusieron de manifiesto tensiones dentro de la alianza, al final se impuso una imagen de concordia. A pesar de esas tensiones a cuenta del aumento del gasto militar, el presidente Trump destacó que todos los aliados están trabajando en esa dirección y que alcanzarán tarde o temprano el nivel acordado.
3: Acabamos de concluir una cumbre de la OTAN muy satisfactoria aquí en Turquía y quiero dar las gracias al presidente turco Erdogan, que es un gran hombre, un gran líder. En la sesión de trabajo de esta mañana hemos debatido los avances que están realizando otros miembros hacia el objetivo del 5% y están logrando grandes progresos. Por cierto, muchos de estos países son muy ricos. No tenemos por qué compadecernos de ellos, pero eso no significa que estén debidamente protegidos. Hay una gran diferencia. Algunos han respondido de verdad al llamado y otros están llevando a cabo grandes cambios y responderán.
2: Y Donald Trump además dio un importante espaldarazo a Ucrania en esa cumbre de la OTAN. En una reunión al margen del evento con el presidente ucraniano Volodymyr Zelensky, Trump afirmó que Estados Unidos otorgará a Kiev la licencia necesaria para fabricar por su cuenta sistemas de misiles estadounidenses de defensa aérea Patriot. Trump elogió el liderazgo de Volodymyr Zelensky durante la guerra y se comprometió además a compartir la tecnología necesaria para construir los sistemas. Zelensky ha presionado desde hace mucho para que se tome esta medida. El ejército ucraniano no ha podido derribar ni un solo de los misiles rusos lanzados en los dos últimos ataques en los que las fuerzas del Kremlin emplearon este tipo de armas de largo alcance contra Kiev. Volvamos a hablar un poco de esa cumbre celebrada en Ankara y todo lo que se ha dicho ahí. Dos amigos, el presidente estadounidense Donald Trump y el secretario general de la OTAN, Mark Rutte, calificaron esa cumbre de Ankara de tremendamente exitosa y destacaron la unidad entre casi todos los aliados. Vamos allí y saludamos a nuestro enviado especial, Isaac Risco. Isaac, ¿qué destacas tú de esas palabras de Donald Trump, que han sido muchas, y cómo percibiste el estado de ánimo entre los líderes europeos en esta cumbre?
4: Hola, Ana. Pues creo que si habría que hacer un balance de lo que ha sido esta cumbre, podríamos hablar de dos resultados distintos e incluso en parte contradictorios. Por un lado está la declaración final de la cumbre que recoge esa unidad de la alianza. También habla del famoso artículo 5 que garantiza a los Estados miembros que cada ataque contra uno de ellos va a ser visto por los 32 Estados miembros como un ataque contra todos, es decir, la defensa mutua. También están esas declaraciones de Trump de las que hablabas, en las que él mismo también destacó la unidad. Habló literalmente de que era increíble la unidad que se veía en el recinto donde los líderes se reunieron a puerta cerrada, ¿no? Y por otro lado está ese otro resultado, que son esas declaraciones incendiarias que hizo Trump hoy día y ayer también a su llegada a la cumbre, donde criticó duramente a los aliados de la OTAN porque no apoyaron la guerra de Estados Unidos en Irán. También criticó con especial dureza a España, ¿no? Un país que considera que no, que es un socio terrible de la OTAN porque no cumple con aumentar el gasto de defensa como quería Trump, ¿no? Entonces creo que si habría que hacer una lectura positiva de esos dos resultados, podríamos decir que la alianza militar sigue avanzando, sigue funcionando pese a esa política.

0: hostil de Trump a sus aliados, esas declaraciones hostiles a las que nos tiene acostumbrados desde que volvió al cargo o también de su primer mandato, ¿no? Si hubiera que hacer una lectura más negativa, más pesimista, podríamos decir que pese a esos mensajes de unidad de la OTAN sigue viéndose afectada en su credibilidad justamente por esa política hostil de Trump hacia sus propios aliados.
1: Me gustaría seguir profundizando en eso. Tras esas críticas que comentamos por la escasa implicación europea en el conflicto con Irán, Trump destacó la unidad, ya lo vemos, de la alianza. Aseguró que quiere que Estados Unidos siga formando parte de la OTAN, pero exige más gasto, más apoyo y más alineamiento. ¿Responde Europa por convicción, Isaac, o por miedo a perder a Estados Unidos?
0: Creo que lo hace por convicción y no solo por esas declaraciones que vimos ahora, sobre todo el secretario general de Mark Rutte ha sido muy explícito, es uno de los que más intenta apaciguar a Trump destacando el gasto que está aumentando la OTAN para defensa, ¿no? Pero se ha hablado mucho, Rutte habló también de que esa presión de Trump ha tenido efecto para que los europeos aumenten el gasto en defensa. Creo que otro factor del que no se ha hablado mucho es la guerra que Rusia inició contra Ucrania en febrero de 2022. Ese ha sido el otro factor que ha impulsado a los europeos a aumentar su gasto en defensa por convicción propia, porque saben o se han dado cuenta de que Rusia se ha convertido en una amenaza para esta región y que tienen que hacer más por su seguridad justamente por esa posibilidad de que Estados Unidos, bajo el liderazgo de Trump, deje de apoyar tanto o deje de garantizar de la misma manera como decía antes la seguridad de los europeos. Así que creo que en eso hay mucha convicción y no solo en esta cumbre, sino desde hace varios años ya.
1: Isaac, hablemos de Ucrania y el apoyo de sus aliados. Brevemente, ¿sale Ucrania fortalecida de esta cumbre?
0: Creo que sí, la declaración final también lo recoge, que Ucrania va a recibir muchos fondos este año y el próximo. También menciona explícitamente el apoyo global de todo conjunto de todos los miembros de la OTAN a Ucrania y menciona la amenaza de Rusia. Pero creo que hay un anuncio concreto que habla muy bien que habla del éxito de la diplomacia de Zelensky, y es el anuncio que hizo Trump después de su reunión con Zelensky al lado, de que Estados Unidos va a permitir que Ucrania fabrique los misiles Patriot que necesita tanto para su defensa antiaérea. La empresa tiene que ser todavía involucrada, la empresa estadounidense Lockheed Martin. En la conferencia de prensa posterior, Trump también habló de esa planta de misiles Patriot, baterías antiaéreas, ¿no?, que va a ser construida en Europa, pues entendemos que es esa en Ucrania, algo que tiene que concretarse aún, pero que en todo caso habla ya bastante del éxito que ha tenido Zelensky con su diplomacia aquí en Ankara.
1: Cumbre de la OTAN en Ankara, nos lo cuenta Isaac Risco. Mil gracias, Isaac. Un saludo. En la economía seguimos hablando un poco de esto, por lo menos de que todo lo que dice y hace Donald Trump, Andrés Blumenkranz, bienvenido, se refleja en los mercados, de alguna manera.
2: Se refleja en los mercados, Ana, que habían recibido una pequeña relativa pausa después del anuncio de este memorándum de entendimiento. Pero ahora han vuelto los sacudones y la afirmación del presidente estadounidense Donald Trump de que este memorándum de entendimiento está literalmente muerto ha producido un impacto negativo en los mercados que afectó, entre otros, a la bolsa de Frankfurt. El índice DAX tuvo un retroceso de más del 2% en esta jornada de miércoles, una caída mayor que la del resto de las bolsas europeas. El nuevo contexto geopolítico impulsó hacia arriba el precio del petróleo, además produciendo efectos negativos en las acciones de empresas aeronáuticas, turísticas y de la industria automotriz. España fue otra de las plazas afectadas en esta jornada por el conflicto en Medio Oriente, pero además, por supuesto, por la amenaza de Donald Trump de cortar relaciones comerciales con Madrid. Las palabras de Trump recibieron una respuesta inmediata por parte del portavoz de la Comisión Europea, Olaf Gill. Escuchemos.
3: Le recuerdo que firmamos un acuerdo con Estados Unidos el año pasado. Esperamos que Estados Unidos cumpla ese compromiso como lo hemos hecho nosotros. Y finalmente, repito, la Comisión velará siempre porque los intereses de la Unión Europea y los de todos sus miembros sean protegidos. Seguiremos procurando un comercio transatlántico estable, predecible y mutuamente beneficioso para todos.
2: Noticias que inquietan a los inversores en Frankfurt, y hasta ahí vamos a analizarlo junto a nuestro colega Ezequiel Daray. Ezequiel, veníamos de alcanzar un máximo histórico en el índice alemán. ¿Puede ahora el conflicto geopolítico revertir la tendencia y que veamos una gran corrección en el índice?
4: Bueno, Andrés, ha cambiado la tendencia del precio del petróleo. Veníamos de un petróleo sobreofertado que estaba tocando mínimos de preguerra, con la OPEP diciendo que iba a producir más, con el estrecho de Hormuz abriéndose. Y ahora tenemos posibles nuevo bloqueo, como amenaza Trump. Se han reimpuesto las sanciones al petróleo iraní, con lo cual se ha reducido la oferta y obviamente hay muchísimas dudas sobre Hormuz. Y como bien decías, esto en las bolsas ha afectado a todo lo que tenga que ver con combustible, todo lo que utilice combustible, la industria aeronáutica, la industria del automóvil, pero también obviamente la agricultura, porque esto es un problema para los fertilizantes. Igualmente, Andrés, de los máximos ya la tendencia había empezado a cambiar ayer, antes de que Trump dijera esto, porque hay muchas dudas respecto del futuro de la industria tecnológica, el sector tecnológico, la inteligencia artificial, y ya ayer habían comenzado a haber caídas aquí en el DAX.
2: Otro tema que hizo mucho ruido, Ezequiel, Trump amenaza a España y escuchábamos la, a esta altura, inocente respuesta de Europa esperando que se cumplan los acuerdos ya firmados. Así que cayeron las tecnológicas, hay más ingredientes bajistas en el mercado, además del conflicto en Oriente Medio. ¿Cómo lo ves?
4: Hay muchos ingredientes. Hay que aclarar que Trump no puede cumplir esa amenaza. Trump no podría cortar el comercio con España, por ejemplo, poniendo aranceles a España. No lo puede hacer porque tiene un acuerdo con la Unión Europea que involucra a todos sus miembros. De hecho, en el acuerdo ratificado por el Parlamento, ante una amenaza a uno de los miembros, como fue en su momento a Groenlandia, Dinamarca, el acuerdo podría caerse. Pero claro, obviamente que estas tensiones geopolíticas pusieron nerviosos a los inversores y en el IBEX hay empresas muy importantes globales como Repsol, como los bancos. El Banco Santander tiene mucha exposición a los Estados Unidos o empresas constructoras. Pero como te digo, hay más ingredientes bajistas. El sector tecnológico representa una gran duda. El inversor no está seguro hoy si todo lo que necesita invertir en algún momento va a tener un retorno y cuándo lo va a tener. Y también los bonos soberanos. Cayeron los bonos de Alemania, de Francia, del Reino Unido. ¿Por qué? Porque si tenemos un petróleo más alto, probablemente tengamos tasa de interés más alta y en un momento en que los estados salieron a endeudarse, va a ser más caro, con lo cual hay problemas, puede haber problemas de solvencia. El mercado está muy nervioso a corto plazo, Andrés, no te recomiendo meterte.
2: Difícil saber dónde poner la plata para el que la tiene. Ezequiel Daray, gracias por este análisis, hasta la próxima. Más temas. El uso de drones ha transformado por completo la guerra moderna a nivel global. Su bajo costo de producción les permite avanzar profundamente en territorio enemigo y hostil, planteando un desafío financiero, ya que interceptarlos con misiles convencionales es demasiado costoso. Para solucionar esto, diversas startups, como una ubicada en la ciudad alemana de Múnich, ya trabajan en nuevas tecnologías de defensa.
5: Drones, tecnología que impulsa un nuevo tipo de guerra, y no solo en Ucrania. Con menos costos de producción pueden adentrarse en terreno enemigo. Interceptarlos con grandes misiles resulta muy costoso. Hay startups que desarrollan alternativas como esta de Múnich.
6: Desarrollamos drones de bajo costo para repeler a la vez muchos drones enemigos. Para ello es importante que sean aptos para un uso masivo y estén conectados en red, es decir, que se integren a la perfección en los sistemas ya existentes.
5: Sistemas armamentísticos dirigidos por inteligencia artificial. Algoritmos modernos se encargan de las decisiones estratégicas, pero al final el gatillo lo presiona un humano. En el desarrollo de drones defensivos, la velocidad es decisiva. Para la pequeña empresa muniquesa, eso implica ciclos de innovación muy cortos. La optimización de los drones es constante y se basa en el feedback directo desde el frente en Ucrania.
6: Cuando recibimos comentarios del campo de batalla de los soldados, queremos incorporarlos, ponerlos en práctica y trasladarlos directamente a la producción lo antes posible, en cuestión de semanas. Eso es lo que necesitamos en Europa.
5: Aquí comenzó todo. En la Universidad Técnica de Múnich, Balázs Notch y sus compañeros construyeron drones para rescatar a personas en situaciones de emergencia. Hasta hoy la universidad organiza encuentros entre empresas y estudiantes. Alumnos emprendedores que crean startups como hizo Titan Technologies hace 3 años. Ahora estas nuevas empresas colaboran con grandes compañías como Rheinmetall o Mercedes-Benz. Sus drones están siendo probados por el ejército ucraniano y las Fuerzas Armadas alemanas. Actualmente la empresa cuenta con 140 empleados y sigue creciendo. Hasta la fecha, la startup ha conseguido 45 millones de euros gracias a inversores de capital de riesgo europeos, entre los que se encuentra el Fondo de Innovación de la OTAN. La empresa aspira a convertirse en el fabricante europeo.

0: europeo de drones de defensa.
1: Además, hasta 2027, o mejor dicho, a partir de 2027, aumentaremos la producción hasta alcanzar las 3.000 unidades al mes. Para ello es muy importante garantizar toda la cadena de suministro, de modo que dispongamos de los componentes necesarios, tanto por parte de la OTAN como de países europeos.
0: La puesta en marcha de la producción supondrá un costo adicional de varios millones de euros. Hasta hace no mucho a las empresas emergentes les resultaba difícil encontrar suficiente capital de riesgo en Europa, por ello muchas se trasladaban a Estados Unidos. Ahora es diferente debido a la amenaza de Rusia, según los expertos.
1: Teniendo en cuenta la situación política actual, no creo que las empresas emergentes que se han establecido en Alemania regresen posteriormente a Estados Unidos.
0: Las nuevas empresas del sector de defensa desean seguir creciendo en Europa y consolidarse.
2: La situación en Venezuela después de la catástrofe natural merece todavía nuestra atención y la va a merecer por un buen rato. Nos lo cuentan a Plasencia.
3: Por supuesto, así es. Y además hoy se cumplen dos semanas de ese doble terremoto que sacudió el norte del país. La tragedia deja ya casi 3.700 muertos, más de 16.700 heridos y miles de familias sin hogar. Mientras continúan las réplicas y la búsqueda de desaparecidos, la ayuda internacional intenta responder a una emergencia que golpea viviendas, hospitales, comercios y servicios básicos en varias zonas del país. La ONU hizo un llamado urgente este miércoles para recaudar casi 300 millones de dólares de ayuda.
4: A dos semanas del doblete sísmico en Venezuela, desvanece la esperanza de encontrar con vida a los miles de desaparecidos. Mientras sigue la búsqueda para recuperar los cuerpos de seres queridos, quienes sobrevivieron al terremoto enfrentan otra dolorosa realidad: enterrar a sus muertos, encontrar dónde vivir y reconstruir sus vidas desde los escombros.
5: A mi madre, que las enterramos, a mi papá. Mi hermana perdió a su esposo. Entonces queremos también tener un duelo digno, ¿sabes?
6: O sea, toda mi comunidad y todo lo que, mi Playa Grande donde crecí, no existe.
7: Pie de plomo con mis hijos, perderlos así tan fácil, tan rápido, no sé, yo también estaba ahí. No lo pude ayudar, no lo pude sacar. Esto no es fácil, esto es difícil.
4: En un cementerio de emergencia, el Estado entierra a casi 300 cuerpos que no han sido reclamados. Es el Camposanto de la Esperanza, una zona alejada de La Guaira. Hasta ahora se registran 16.740 heridos que se recuperan en hospitales y refugios, mientras la tasa oficial de casi 4.000 muertes aumenta con cada hora que pasa. Entre las ruinas de 190 edificios caídos, ahora surge la duda de qué ocurrirá con esta importante ciudad, donde operaban el principal puerto y aeropuerto de todo un país. El rol del gobierno interino de Delcy Rodríguez ha recibido duras críticas por una lenta respuesta de rescate. Además, opositores protestan que ya se vencieron los 6 meses constitucionales para ejercer la presidencia tras la captura de Nicolás Maduro. Sin embargo, el estado en emergencia por el terremoto y el tutelaje de Estados Unidos en Venezuela quizá sean el sustento que mantenga a Delcy Rodríguez un tiempo más en el poder. Ya el presidente Donald Trump fue enfático en anunciar que primero es la reconstrucción de Venezuela y después las elecciones. Por ahora, los próximos pasos para Venezuela tras la conmoción es mitigar a los desplazados, albergar a quienes perdieron todo y escarbar entre los escombros para reconstruir. Esto en medio de una crisis económica que debía mejorar con la ayuda de Estados Unidos, pero que tras el terremoto se cubre de incertidumbre.
3: El gobierno busca apoyo externo para afrontar la reconstrucción mientras continúan esas críticas por la respuesta durante las primeras horas de la emergencia. Saludamos a nuestro enviado especial, Johan Ramírez, en La Guaira. Johan, llevas ya varios días sobre el terreno hablando con muchísima gente. ¿Cómo describes la situación y la frustración dos semanas después, sobre todo para quienes han perdido a sus seres queridos?
8: Has utilizado, Ana, la palabra correcta, frustración. Hay mucha frustración entre familiares de las víctimas, voluntarios, rescatistas internacionales. Creo que es en lo que la mayoría coincide. Ayer conversaba con varios rescatistas de las delegaciones internacionales y todos decían que la llegada a Venezuela se había demorado 2, 3 y hasta 4 días. Y eso fue un periodo de tiempo clave para poder conseguir personas con vida. Conversaba ayer con algunos colegas, unos de ellos que estuvieron acá, periodistas, que llegaron al siguiente día del terremoto que tuvo lugar el miércoles en la tarde de jueves a las 6 de la mañana, estaban acá y contaban que escuchaban gritos debajo de las ruinas, gritos, personas todavía con vida. Y nos cuentan esos colegas que estuvieron acá desde el primer día del terremoto, Ana, que eso fue un jueves cuando llegaron acá y pasó viernes, sábado, y recién el domingo comenzaron a ver a rescatistas que llegaban a buscar víctimas entre los escombros. Es decir, pasaron 3-4 días hasta que por fin comenzaron esas búsquedas. Hasta tanto eran solamente los propios familiares de las víctimas con las manos sacando escombros, y hacía falta muchísima maquinaria pesada para poder rescatar personas, de modo que coinciden todos en que se pudieron salvar miles de vidas si la respuesta hubiese llegado en el momento adecuado.
3: La gestión de la emergencia, lo comentas, marcada pues por críticas a la respuesta de las autoridades. ¿Qué otro balance hacen los afectados? Y me pregunto, ¿qué están haciendo las autoridades hoy por hoy? Vamos a centrarnos en el ahora.
8: Bueno, el gobierno central, encabezado por la presidenta interina Delcy Rodríguez, por supuesto defiende la respuesta, asegura que fue una respuesta inmediata a la emergencia, que cientos o miles de agentes de distintos cuerpos del Estado atendieron la contingencia en el estado de La Guaira. Es lo que asegura la presidencia de Venezuela. Es otra la versión que dan la mayoría de los familiares de las víctimas o las víctimas acá en el estado de La Guaira. Lo cierto es que ahora hay mucha maquinaria pesada, lo vemos por todos lados ahora en el estado, lo puedes ver acá detrás de mí, Ana, y no sé si escuchas el traqueteo de los grandes taladros rompiendo las placas de concreto, pero también es difícil saber la proveniencia de esas máquinas, porque algunas son lógicamente enviadas o movilizadas por el estado, otras son organizadas y pagadas por los propios vecinos y familiares que hacen colectas comunes para pagar esto a falta de la respuesta oficial. Entonces pagan estas maquinarias por día para que remuevan escombros y así tratar de conseguir todavía los cuerpos de los desaparecidos, Ana.
3: Siguen existiendo muchas dudas, Johan, sobre el número real de desaparecidos. ¿Qué información manejan actualmente las autoridades y las organizaciones ciudadanas? ¿Qué me puedes contar tú?
8: Sí, las autoridades manejan un número de desaparecidos, sí, Ana, lo manejan ellos y no lo han comunicado. Recién al siguiente día del terremoto dieron una cifra que, si no recuerdo mal, estaba por el orden de los 157 personas desaparecidas. Esa cifra ha crecido muchísimo de manera, de acuerdo con organizaciones internacionales. Las Naciones Unidas hablaba en un momento de 50.000 desaparecidos. Hay plataformas ciudadanas acá en el país que hablan de unos 44.000 desaparecidos, de los cuales 26.000 ya estarían ubicados. Es decir, se sabe dónde están, pero no los han encontrado. Lo que quiere decir que presumiblemente serían personas que ya han muerto, unas 26.000. Pero 44.000 en total permanecen todavía desaparecidos, pero de acuerdo con el parte oficial que ofrece el gobierno nacional a diario, habla de una cifra de muertos que actualmente se ubica por el orden de los 3.600, más de 16.000 heridos. Pero como decías, la cifra de desaparecidos, que es tan importante porque es lo que nos va a permitir también dimensionar el grado de la tragedia, la dimensión de esta tragedia, Ana, si esa cifra existe, pues se mantiene en Miraflores, me refiero a la Casa de Gobierno, porque de allí no ha salido a la opinión pública, Ana.
3: Johan Ramírez, muchísimas gracias. Se cumplen 2 semanas de esos nefastos terremotos en Venezuela. Nos lo cuenta Johan Ramírez, nuestro enviado especial. Un saludo, Johan, ánimo. Y llegamos al final del informativo. Gracias por estar ahí en nombre de todo el equipo.

un mini cerebro. No en la cabeza, sino en el laboratorio. Reacciona. Aprende. Si recibe señales,

0: Responde. Por ahora es diminuto. Un pedacito, nada más. Pero se está desarrollando por sí solo.
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2: Delfines. Curiosos. Sociables. Y en peligro. La cacería ilegal no es nada inusual en países como Ghana. 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
4: Un superordenador hecho con neuronas humanas auténticas suena a ciencia ficción, pero ya es una realidad. 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

0: Sientes humildad y respeto al saber que se trata de un cerebro humano y que es el cerebro de una persona que donó su cuerpo a la ciencia. Esto fue en su día el centro de un ser humano. Probablemente controló a esa persona durante más de 75 años. Fue responsable de su memoria, sus experiencias, sus sensaciones y de que su corazón se acelerara cuando se enamoraba.
1: War Sitz von Beschleunigen des Herzens, wenn man verliebt ist.
0: Este es el polo frontal del cerebro y este el polo posterior. En el lateral se distingue el lóbulo temporal, que se diferencia del resto de la superficie del cerebro en este lado. En la parte posterior se ve el cerebelo. No tiene circunvoluciones cerebrales, sino que está plegado como hojas. Y luego en la parte inferior, entre los dos hemisferios del cerebelo, se puede distinguir el tronco encefálico, el mesencéfalo. Por aquí se conectaría con la médula espinal.
2: 86 mil millones de neuronas conforman este órgano cognitivo tan potente. Pero aunque comprendemos muchos aspectos del funcionamiento de las neuronas, tras décadas de investigación, mucho sigue siendo un misterio. Como por ejemplo, cómo procesan la memoria, la planificación y la conciencia.
0: En principio hay que imaginárselo como una empresa con diferentes departamentos. Cada uno de ellos trabaja un poco por su cuenta y tiene sus propios protocolos. Para que la empresa funcione, todos deben colaborar. En el cerebro ocurre algo similar. Ahora puedo abrir el cerebro con el bisturí cerebral que tengo que humedecer para que pueda atravesar el tejido.
2: Nuestros cerebros podrían ser las estructuras más complejas del universo. Poseen capacidades extraordinarias. ¿Es posible replicar un sistema tan complejo? Martin Kutter cultiva organoides cerebrales, grupos de neuronas que algún día podrían convertirse en las computadoras del futuro.
0: Lo increíble es que podemos ampliarlo. Puedo tener 1000 neuronas, o si quiero 10.000, 100.000, solo tengo que esperar un poco más y las tendré.
3: ¿Y cuál es el objetivo?
0: Superinteligencia.
3: ¿En serio?
0: No lo sé. Algo que sea sumamente creativo, sumamente lógico y con una enorme capacidad de almacenamiento. Aún no lo sabemos.
2: Kutter dedicó años a investigar la IA convencional, pero los investigadores estadounidenses lograron una ventaja insuperable en este campo. Durante la última década ha seguido un nuevo enfoque, una especie de biocomputadora. En ella, las células cutáneas se convierten en células madre, que a su vez se utilizan para cultivar neuronas. La bioquímica Flora Brozzi ha cultivado hasta ahora alrededor de 3.000 organoides cerebrales. Al principio solo sobrevivían unos días, ahora viven hasta 3 meses. Varios de estos organoides, formados por unas 1000 neuronas, se colocan directamente sobre un microchip. A continuación llega el paso crucial. En el chip, las neuronas se multiplican, se diferencian y se conectan con contactos electrónicos. El objetivo es controlar los organoides a través de una computadora.
0: Crece y las células se conectan y se especializan. Surgen diferentes tipos de neuronas y en algún momento comienza la actividad espontánea. Quizá piense. No sé qué piensa, pero está activo.
3: ¿Eso lo convierte en algo humano para usted?
0: No, para nosotros es simplemente un material. Son neuronas, células, no es algo humano.
2: Kutter cree que bajo esta forma, los organoides no desarrollarán conciencia, pues carecen de la complejidad de un cerebro. Solo son agrupaciones de células. Al carecer de vasos sanguíneos, estos grupos solo pueden alcanzar actualmente un tamaño de unas 50.000 neuronas.
3: Se han formado conexiones por todas partes y todo es espontáneo.
0: Sí, en cuanto detectan un nuevo entorno, comienzan a conectarse y a comunicarse.
2: Si el proyecto logra sus objetivos, las biocomputadoras podrían presentar importantes ventajas frente a las computadoras convencionales. Podrían ser hasta 1 millón de veces más eficientes energéticamente y podrían ser capaces de hacer algo más, adaptarse.
0: Existen muchas hipótesis sobre qué es realmente la creatividad. En este caso, debido a la espontaneidad y a la actividad constante, la estructura del organoide cambia continuamente. Así pues, podrían surgir nuevas ideas incluso sin que se les estimule, y eso es algo que el silicio no puede hacer. Ahora puedo hacer un corte horizontal con el bisturí. Ofrece cierta resistencia. No es tan sencillo cortarlo. La sustancia gris contiene los cuerpos de las neuronas y la sustancia blanca contiene las conexiones, los axones, entre ellas. Estas conexiones son probablemente incluso más importantes que las propias células.
2: En el cerebro es imposible separar el hardware del software. Cada vez que vemos, oímos, saboreamos o comprendemos algo, se activan patrones neuronales similares. Sin embargo, el cerebro se reconfigura a sí mismo con cada proceso. En cierto modo, con cada pensamiento, se convierte en un cerebro diferente.
0: El cerebro cambia constantemente. Eso es lo que lo distingue de las máquinas o los ordenadores. Posee una flexibilidad que los sistemas electrónicos no tienen. Recrear esta complejidad de forma artificial sin saber exactamente qué estímulo produce qué función es una tarea bastante difícil. Lo que Flora preparó esta mañana se introduce en la incubadora ajustada a 37 grados Celsius.
3: ¿Como en el cuerpo?
0: Igual que en el cuerpo, un 80% de humedad, un 5% de dióxido de carbono, se introducen aquí y se conectan al sistema de fluidos. Los nutrientes se bombean aquí y los productos de desecho se eliminan.
3: ¿Podría controlarlo ahora?
0: Podemos hacerlo. Podemos iniciar una simulación. Entonces usted podrá estimularlo y le responderá.
3: ¿Y lo entenderé?
0: Si lo entendiera, recibiría un premio Nobel. Usted envía una señal al organoide, este se estimula, a continuación responde. Mire, poco después hay una respuesta.
3: Así que me estoy comunicando con este minicerebro que hay en la incubadora.

0: Así es.
1: Y efectivamente, al observarlo de cerca, se aprecian minúsculos cambios en la actividad con cada pulsación de tecla. El siguiente objetivo es programar los organoides. Las células cerebrales deberían reconfigurarse por sí mismas, fortaleciendo ciertas conexiones y debilitando otras. El mismo proceso que tiene lugar cuando aprendemos. Para ello, se recompensa al organoide con dopamina cuando su respuesta, representada como picos, se ajusta a lo que los investigadores desean. Si la respuesta no es la esperada, se castiga al organoide con ruido eléctrico, con el fin de debilitar la sinapsis.
2: ¿Y funciona?
0: Funciona razonablemente bien. Podemos almacenar un bit de información y recuperarlo, pero el efecto no dura mucho tiempo, ni siquiera unos días.
2: ¿Un bit de información?
0: De momento.
2: Eso no es mucho.
0: Es más que cero. Cada neurona puede considerarse en esencia como una computadora analógica, al igual que cualquier computadora analógica cuenta con una unidad central, el cuerpo celular, que contiene el núcleo donde se almacena el ADN y se producen las proteínas. Luego está el árbol dendrítico, esas estructuras similares a antenas que se extienden hacia el exterior. Estas establecen conexiones con otras prolongaciones neuronales, los axones, y reciben información que se procesa localmente en el cuerpo celular. Una sola neurona puede integrar hasta 100.000 entradas, a partir de las cuales calcula una especie de resultado, y este resultado se transmite luego a otras regiones del cerebro.
1: Mediante un microscopio especial de alta tecnología, los científicos pueden visualizar las conexiones neuronales con un láser. Incluso el cerebro de un ratón presenta redes increíblemente densas que incluyen conexiones entre áreas distantes. El cerebro humano está compuesto por unos 900 millones de kilómetros de conexiones neuronales, con más de 100 billones de sinapsis. Sin embargo, la forma en que se transmiten las señales también depende, en cierta medida, de qué neuromoduladores se hayan liberado.
0: Esta variabilidad y especificidad son tan extraordinarias que resulta difícil comparar el cerebro con cualquier otro sistema u órgano conocido. Se trata de un entorno virtual, un programa de software que se ejecuta localmente. Está conectado a un organoide dentro de la incubadora. Juntos emulan el comportamiento de una polilla. Eso significa que cuando la polilla ve una fuente de luz, le pregunta al organoide, ¿qué debo hacer? Y el organoide responde, muévete hacia la luz.
2: ¿Los organoides están jugando a una especie de videojuego?
0: Exactamente.
2: ¿Un comportamiento biológico fundamental recreado por un minicerebro?
0: Para las polillas y para nosotros también, porque demuestra que el sistema en su conjunto funciona. Podemos conectar la biología con la electrónica y la informática y funciona.
1: Las computadoras convencionales nunca serán sustituidas por completo por los organoides cerebrales, pero podrían ofrecer ventajas cuando sean necesarios cálculos muy complejos, como los relacionados con la inteligencia artificial.
0: En lo que respecta al procesamiento y almacenamiento de información, crear cosas nuevas, imaginar cosas que aún no existen, creo que esta tecnología podría ser lo posible. No me opongo a ello, siempre y cuando se respeten las normas éticas y legales. Creo que es bueno intentarlo. Aunque no estoy seguro de si seguiré pensando lo mismo si llega a funcionar. A diferencia de nuestro cerebro, una IA suele ser poco flexible y no es especialmente creativa. Una inteligencia artificial no entiende lo que escribe, sino que utiliza información procedente de textos ya publicados, entre los que se incluyen muchos de Wikipedia. Sin embargo, los artículos de la mayor enciclopedia en línea del mundo los redactan voluntarios. ¿Y si tuvieran errores?

0: Bevel Minitz lleva 5 años colaborando activamente en Wikipedia. Esta jubilada ha escrito numerosos artículos, principalmente sobre temas relacionados con la mujer, y todos los martes se reúne con otros wikipedistas.
1: Diría que le dedico al menos 20 horas a la semana, entre escribir, subir contenido, corregir y a veces traducir.
0: En esta ocasión hay 10 voluntarios en Hannover. Están en una de las 6 oficinas de Wikipedia en Alemania. Aquí los autores y editores de la plataforma colaboran y se forman. Sin embargo, cada vez son menos. Hace 15 años eran unos 11.000. Ahora solo hay entre 5.000 y 6.000 personas involucradas de forma habitual. Hoy hablarán de consejos y trucos. Así pueden subirlos todos a la vez de un golpe. Hay miles de artículos pendientes de revisión que esperan ser editados. Los voluntarios apenas dan abasto. Esto llevó a un importante periódico alemán a preguntarse, ¿sigue funcionando bien Wikipedia? Sus analistas seleccionaron artículos al azar y encontraron numerosos errores de contenido. Nos sorprendió mucho que la montaña más alta de Suecia estuviera mal indicada. El que antes era el pico más alto tenía un glaciar que se derritió. Ahora otro pico es el más alto y eso no se había actualizado. Ese fue el caso más llamativo. Pero también había errores de relevancia política. En el momento de nuestro estudio, la central nuclear de Fordow, en Irán, la que fue bombardeada por Estados Unidos, era noticia. El artículo de Wikipedia decía que sus actividades podrían violar el Tratado de No Proliferación Nuclear, lo cual era incorrecto. Detalles como estos importan especialmente cuando son noticia. Se descubrieron errores en 198 artículos de la Wikipedia alemana de los 1.011 seleccionados al azar para el estudio. Otros 203 contenían información obsoleta. Esperaba encontrar algún contenido desactualizado, pero no me esperaba tantos errores. Incluso en artículos históricos, que en principio no pueden quedar desactualizados. Eso me sorprendió. Entre los autores voluntarios de Hannover que ayudan a crear este contenido, el análisis supuso un duro golpe.
2: 40% fand ich schon relativ heftig.
1: El 40% es bastante grave, tengo que reconocerlo. Como comunidad tenemos que ponerle remedio. Fue un duro golpe.
0: En Berlín, en Wikimedia, la fundación sin ánimo de lucro que gestiona la plataforma pero no genera contenido, llevan años intentando atraer a colaboradores más jóvenes. Existen programas de divulgación en colegios y universidades. De ahí surgen nuevos autores.
1: Todos están muy comprometidos y muchos siguen participando.
0: Los resultados del estudio son analizados.
1: Personalmente, no me sorprendió. Wikipedia es un proyecto de carácter voluntario. Por supuesto que no está completa ni es correcta al 100%. Nunca estará terminada.
0: Este proyecto de código abierto es la mayor enciclopedia de la historia de la humanidad. Aquí en Berlín, Wikimedia solo proporciona el software y los servidores. Pero con un número cada vez menor de voluntarios y una mayor sensibilización frente a los errores, ¿podría fracasar el proyecto? Wikimedia está intentando que la plataforma sea más fácil de usar para los colaboradores, de modo que escribir, editar, revisar y publicar sigan siendo accesibles. Pero los autores del estudio periodístico temen que eso no sea suficiente. Nuestra impresión es que tras unos 20 años el trabajo voluntario por sí solo puede que no sea suficiente para mantener la alta calidad del producto. Algunos expertos afirman que ahora es necesario contar con personal profesional y remunerado. Colaboradores remunerados junto a voluntarios. A los de Hannover no les gusta la idea. Creen que podría desmotivar a los autores voluntarios. Pero no hay duda de que los retos son reales. En la era de la IA y los bots, la desinformación y la manipulación están a la orden del día, un problema cada vez mayor. Entre el 30 y 40% del tráfico de Internet es de programas automatizados. El autor Torben Friedrich muestra

0: ejemplos de ornitología. Los resultados de los buscadores ya incluyen muchas imágenes generadas por IA, a menudo indistinguibles de las reales. Ni siquiera Google es capaz ya de distinguir especies correctamente. Eso convierte a Wikipedia en la fuente más fiable que existe. Solo los humanos pueden analizar las fuentes de forma crítica.
1: Creo que Wikipedia sobrevivirá, porque somos una gran comunidad de personas comprometidas con la idea de un conocimiento libre y bien documentado. Es un gran grupo de idealistas.
0: Pero la plataforma necesita nuevos colaboradores, autores jóvenes dispuestos a escribir y revisar artículos en su tiempo libre, personas que quieran ayudar a que Wikipedia siga siendo relevante y a seguir desarrollándola. El equipo de Berlín está trabajando duro para reclutarlos, voluntarios que quieran garantizar que la mayor recopilación de conocimiento del mundo siga siendo un bastión contra la desinformación. Busca respuestas a las grandes preguntas. Por ejemplo, ¿cómo se formaron los planetas y las galaxias y qué es lo que los mantiene unidos? ¿Dónde podríamos descubrir otros mundos en los que sea posible la vida? La NASA quiere cartografiar el universo con mayor detalle que nunca. Para ello, lleva años construyendo un nuevo telescopio espacial. Ahora ya está listo. Está previsto que entre en funcionamiento a finales de agosto de 2026.
1: Está diseñado para detectar la luz de miles de millones de galaxias, descubrir nuevos planetas que orbitan alrededor de otras estrellas y ayudar a desentrañar los misterios que determinan la evolución y la composición del espacio y el tiempo.
0: Queremos responder a algunas preguntas fundamentales sobre el universo.
1: Con su campo de visión 100 veces mayor, puede cartografiar el cielo 100 veces más rápido.
0: En lugar de un solo árbol, se podrá ver todo el bosque.
1: El telescopio espacial Nancy Grace Roman lleva el nombre de la primera astrónoma jefa de la NASA. Se la conoce también como la madre del Hubble por sus incansables esfuerzos para conseguir la aprobación y la financiación del gran telescopio que se lanzó al espacio en 1990.
0: Fue la primera que logró practicar la astrofísica desde el espacio. Sin ella no existirían ni el telescopio Hubble, ni el Chandra, ni el observatorio de rayos gamma Compton, ni ninguna otra de estas grandes misiones espaciales.
1: El telescopio Roman cuenta con dos potentes instrumentos situados detrás de su espejo de 2,4 metros. El primero, denominado instrumento de campo amplio, es una cámara infrarroja que permitirá a Roman explorar un campo más de 100 veces mayor que el que puede abarcar el Hubble, y ofrecerá una perspectiva cósmica más amplia incluso que la del telescopio espacial James Webb.
0: El Hubble y el Webb ofrecen una visión como a través del ojo de una cerradura. Se pueden apreciar muchos detalles, pero el Roman abordará las cosas de otra manera. Abrirá la puerta, así podremos cartografiar todo el universo.
1: El segundo instrumento a bordo, el denominado coronógrafo, es un complejo dispositivo con el que se puede filtrar la luz deslumbrante de las estrellas. Juntos, ambos instrumentos aportarán nuevos conocimientos sobre una serie de cuestiones. Una de las más interesantes es...
0: ¿Existen otros mundos como el nuestro en el universo? ¿Con qué frecuencia se da un sistema solar como el nuestro?
1: Hasta la fecha hemos encontrado más de 6.000 planetas que orbitan alrededor de otras estrellas. Roman ampliará nuestro catálogo de exoplanetas. La NASA espera que detecte otros 100.000 en los próximos años. La mayoría de los descubiertos hasta ahora son muy grandes, ya que son más fáciles de detectar a grandes distancias mediante métodos indirectos. Pero Roman debería ser capaz de ver algunos de ellos directamente. Esperamos que pueda capturar imágenes de planetas de estrellas cercanas mediante el método de imagen directa. No solo utilizará indicadores indirectos, sino que detectará los exoplanetas como puntos tenues incluso a años luz de distancia. Suprimimos la luz de la estrella para ver la luz que los planetas emiten o reflejan. Así podríamos detectar objetos similares a Júpiter. ¿Y qué hay de los planetas más pequeños, los más parecidos a la Tierra? ¿Mundos que podrían ser como el nuestro? Detectarlos es el objetivo principal de la misión Plato de la Agencia Espacial Europea, ESA, cuyo lanzamiento se prevé para principios de 2027. El telescopio espacial de la ESA cuenta con 26 cámaras que enfocará hacia estrellas cercanas similares a nuestro Sol. Dado que se centrará específicamente en detectar exoplanetas similares a la Tierra en las zonas habitables alrededor de esas estrellas, el Plato de la ESA será un gran complemento para el ROMAN de la NASA. El ROMAN también ayudará a ver mucho más allá de los exoplanetas cercanos. Los datos que recopile deberían aportar nuevos conocimientos sobre un gran misterio cósmico.
2: El ROMAN podría responder preguntas importantes sobre la materia oscura.
1: Ejerce una fuerza de atracción. Podemos ver su efecto, pero no sabemos qué es. Por eso la llamamos materia oscura. La energía oscura tiene el efecto contrario, impulsa la expansión del universo. La llamamos energía oscura. Se sabe muy poco sobre la materia oscura y la energía oscura. Ninguna de las dos se ha medido nunca directamente, pero los astrónomos creen que han sido decisivas en el desarrollo del universo. En los modelos, la materia oscura conforma una vasta red invisible que determina cómo se forman, se mueven y evolucionan las galaxias, mientras que la energía oscura impulsa su expansión. Entenderlas mejor nos ayudaría a saber por qué las cosas son como son hoy en día y cómo evolucionarán.
2: Son preguntas fundamentales a las que es difícil dar respuesta.
1: El telescopio espacial Nancy Grace Roman debería ayudarnos a avanzar en la búsqueda de esas respuestas.
0: Esto es todo por hoy. Hasta la próxima emisión de Visión Futuro, el programa científico de DW.

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5: La dictadura franquista en España fue buena o incluso muy buena. Eso es lo que piensa el 21% de los jóvenes españoles de entre 18 y 24 años, más de medio siglo después de la muerte de Francisco Franco. Con estos datos publicados por el Centro Español de Investigaciones Sociológicas en octubre de 2025, surge una pregunta. ¿Por qué uno de cada cinco jóvenes españoles ve con nostalgia una dictadura de cuatro décadas impuesta tras un golpe de Estado y una guerra civil? El historiador José María Gago lo tiene claro.
6: Se nos está vendiendo una España idealizada que nunca existió.
5: También el historiador y periodista Jaime González Arguedas atribuye el revival franquista a un maquillaje del pasado.
7: Digamos que la propaganda del régimen y de aquellos que defienden el franquismo han popularizado la idea de que el golpe de Estado del 18 de julio de 1936 lo que pretendía era terminar con el caos que reinaba en la Segunda República Española.
5: En España, como en otros muchos países del mundo, la ultraderecha seduce a muchos jóvenes con razones para estar desencantados con los partidos tradicionales. La ultraderecha aprovecha la caída en desgracia de numerosos representantes políticos para rehabilitar a Francisco Franco en las redes sociales y presentarlo como el general que se sacrificó por España, como el líder que frenó la expansión del comunismo soviético y el impulsor de la economía de un país en donde supuestamente se vivía bien si no te metías en política. ¿Pero fue esa realmente nuestra historia? Queremos echar la vista atrás para analizar los argumentos de quienes hoy ensalzan la figura de Franco. Mi nombre es Laura Iglesias. Empezamos. Retrocedamos al inicio de la dictadura. El 18 de julio de 1936, un grupo de militares entre los que se encontraba Francisco Franco orquestó un golpe de Estado contra el gobierno democrático de la Segunda República. Como justificación del golpe, la propaganda franquista alegaría el caos y los disturbios provocados por movimientos de izquierda.
7: Todo eso dio lugar, sin duda, a una gran parte de violencia callejera, a tensiones, a enfrentamientos y también a muertes violentas en la calle. Más o menos en los últimos seis meses antes de la sublevación militar del 18 de julio, se estima que se produjeron unas 400 muertes en España fruto de la violencia callejera.
5: La otra razón repetida por los historiadores franquistas para justificar el golpe era el inminente peligro de una revolución comunista.
6: Eso de que España se encaminaba hacia el comunismo, ni siquiera los servicios secretos, el MI5, británicos, que tanto colaboraron en favor de Franco, y que habían interceptado sistemáticamente las comunicaciones del comité soviético, tenían ninguna prueba de que se preparara ninguna revolución comunista en España.
5: Pero el golpe de Estado fracasó en Madrid, Barcelona, Valencia y más de la mitad del territorio peninsular, lo que desencadenó una guerra civil que se prolongó durante tres años y dejó entre 400.000 y 600.000 muertos.
7: Pretender poner fin al caos por medio de una guerra civil es algo simplemente absurdo. Para evitar que se produjesen más cientos de muertes, se provocó una guerra civil en la que murió alrededor de 500.000 de personas, sin tener en cuenta las decenas de miles de

0: utilizar su prestigio para aprovechar el vacío de poder. En septiembre de 1936, los generales golpistas lo nombraron su jefe militar y político, con idea de que estuviese al mando solo mientras durase la guerra. Pero desde ese momento y hasta su muerte en 1975, Franco ya nunca abandonaría el poder. Lo que sucede en España a lo largo de los 3 años siguientes fue calificado por el historiador británico Paul Preston como el Holocausto español. Quienes hoy aseguran que ambos bandos en los territorios bajo su control cometieron actos de violencia a partes iguales son rebatidos por los historiadores.
1: Los asesinatos cometidos dentro del bando republicano los ejercen fundamentalmente las milicias. Una violencia absolutamente descontrolada, consecuencia, es cierto, de las decisiones de la propia República. Cuando se produce la sublevación militar del 18 de julio de 1936, el gobierno de la República, al ver que la mayor parte del ejército de tierra se ha sublevado, decide disolver su ejército. Lo que vemos ahora bien, a lo largo de la guerra, es que el gobierno republicano trata de reconducir la situación, evitar esas barbaridades que sin lugar a dudas se están cometiendo y judicializar cualquier tipo de caso que se presente contra cualquier individuo dentro de la zona republicana. Y lo va consiguiendo con notable éxito.
0: Mientras, en el bando sublevado fue la propia cúpula militar quien desde el primer momento instigó los crímenes cometidos por sus tropas.
2: Los excesos dramáticos de la España republicana no se pueden justificar, pero sí explicar precisamente por el derribo de la legalidad establecida, ¿no? La principal represión que se produce en el bando republicano es precisamente ante la inminente llegada a Madrid de las tropas sublevadas, ¿no? Donde triunfó el golpe militar y donde iba recuperando el territorio el ejército sublevado y sus adláteres, Falange, etc., la represión fue inmensa.
0: En casi todo el país, las tropas de Franco, en su avance, dejaron más víctimas que las fuerzas leales al gobierno, con la excepción de Cataluña y Castilla la Nueva. En León y Castilla la Vieja, los crímenes de los sublevados fueron 9 veces más que los de las fuerzas republicanas y 6 veces más en Extremadura y Andalucía. Esta última, la provincia más castigada por la represión franquista, con más de 47.000 crímenes documentados, frente a los 8.000 atribuidos a las fuerzas leales al gobierno republicano.
2: Es decir, estamos hablando en torno a 50.000 represaliados en la parte republicana, 150.000 en la parte sublevada, porque ahí ya tenían patente de corso para realizar todo tipo de represiones.
0: Para ello se recurre a ejecuciones extrajudiciales, pero también se organizan juicios sumarísimos sin ninguna garantía legal, que dictaban penas colectivas de muerte en solo unos minutos.
1: Esta violencia que se ejerce por parte del bando sublevado no es fruto de un mero exceso o falta de control, sino es una violencia ejercida conscientemente. Se quería realizar una purificación de la población para eliminar a todos aquellos que pudieran ser un obstáculo.
0: Con ese fin, a las ejecuciones se sumaban las vejaciones, sobre todo de mujeres consideradas afines al bando republicano. Tras raparles la cabeza, eran obligadas a hacer el saludo fascista, como muestra esta fotografía, y a menudo también a ingerir grandes cantidades de aceite de ricino por la fuerza.
2: Esto era básicamente solo a las mujeres, ¿eh? Mi madre fue una de ellas y su delito fue ser la hermana del alcalde socialista de Mansilla. Les obligaban a tomar la fuerza, eso suponía unas diarreas impresionantes, les obligaban a salir de casa para que precisamente el resto de los vecinos vieran cómo iba defecando por la calle sin poder contenerse. Era una cosa brutal de la deshumanización. Algunas de ellas se volvieron locas de tanta vejación. Conozco episodios, ¿no?, que luego salían con el pelo rapado y defecando en bicicleta porque querían demostrar que eso no las iba a doblegar en sus convicciones, ¿no?
0: En los primeros años de la posguerra, la represión del régimen contra el bando vencido se convierte en una estrategia sistemática.
1: Lo más terrorífico de esta represión, especialmente

0: de en los años 40 es que le podía tocar a cualquiera, cualquier persona con un carnet de falangista, que fuese un excombatiente del lado sublevado, cualquier persona que fuese una persona conocida de derechas, podía iniciar una causa y una acusación contra cualquier otra persona, por las razones más peregrinas. O sea, podía ser por una disputa por una linde, porque le ha quitado una novia, por envidia, por animadversión personal. Pero su sola palabra bastaba para iniciar el proceso.
1: Es el destino que corrieron miles de presos, que enfermaron y murieron a causa del hacinamiento en las cárceles. Si en 1940 había en ellas capacidad para unas 30.000 personas, tras la guerra, casi 300.000 fueron hacinadas en los centros penitenciarios de España. Para muchos de los presos de la posguerra, el encarcelamiento fue el fin. A la durísima represión imperante tras la victoria franquista se sumó una pobreza generalizada. Franco había instaurado un sistema autárquico que generó escasez de alimentos. En la España de los años 40, un mínimo de 200.000 personas murieron de hambre y enfermedades vinculadas a la malnutrición. A finales de los años 50, los créditos estadounidenses no habían impedido que la dictadura estuviera al borde de la bancarrota. En 1959, siguiendo recomendaciones internacionales, el régimen aparcó finalmente las políticas autárquicas que había implementado durante 20 años. Así que no fue Franco el artífice del repunte económico de España, sino más bien quien retrasó su llegada. Fue cuando el régimen dejó atrás la autarquía franquista, cuando la economía española empezó a crecer, dejando atrás el descalabro sufrido durante la Guerra Civil y las penurias de la posguerra. Y más que a la pericia de los tecnócratas que convencieron a Franco de la importancia del cambio, el repunte se debió a la bonanza en el resto de Europa Occidental, en donde los consumidores importaban productos y trabajadores de España y se exportaban a sí mismos como turistas, convirtiendo el turismo en una de las principales fuentes de ingresos del país. También fue clave la fuerza económica de Estados Unidos, cuyos créditos e inversiones empezaron a fluir hacia España, con el fin de mantener al país en la órbita ideológica estadounidense. Y aprovechar también la debilidad de España para imponer cuatro bases militares sin tener a cambio que aceptar el ingreso del país en la OTAN. Francisco Franco fallecía en 1975, tras casi 40 años en el poder. Su muerte fue el origen de la transición a la democracia y del sistema parlamentario vigente hoy en España, un país en donde finalmente se vive en libertad.
2: Como historiador y sobre todo como ciudadano que vivió las últimas décadas de la dictadura, les diría que no se dejen influir por los cantos de sirena del neofascismo. La democracia siempre es mejor que una dictadura. Incluso, aunque sea una democracia imperfecta, siempre será mucho mejor que una perfecta dictadura.

0: 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Y en peligro. 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
15: Los delfines son inteligentes, sociables, admirados. Pero de las 40 especies que existen, un tercio está en peligro de extinción. En África Occidental se capturan y matan. Solo en Ghana, casi 10.000 mueren anualmente a causa de la captura ilegal. Si tienes suerte, pescas dos, a veces incluso uno grande. ¿Por qué se mata a los delfines? ¿Dónde acaba su carne? Un negocio sangriento. Un pueblo pesquero en Ghana. Queremos saber la situación de los delfines aquí. Nos encontramos con Sandra Altherr. Esta bióloga alemana es experta en delfines y trabaja para la organización ecologista Pro Wildlife. El océano abierto es un paraíso para todas las especies de delfines, pero...
16: Ghana es uno de los principales focos de caza de delfines del mundo. Quiero averiguar cuáles son las razones por las que se cazan delfines aquí.
15: Juntos recorremos la costa oeste de Ghana. Nuestro destino, la zona de Dick's Cove. En los mercados de la región hay gran cantidad de pescado y marisco. Pero, ¿se sigue comercializando carne de delfín? En los puestos, a la vista de todos, Sandra Altherr no encuentra nada.
16: Nos han dicho que ya no podemos venderlo.
15: Las vendedoras se muestran recelosas. Saben que el delfín es una especie protegida. Dudan si mostrarnos o no su carne de delfín. La tienen oculta y deciden que es mejor no enseñárnosla. Preguntamos en otros puestos, sin éxito. Horas más tarde, este pescador nos lleva con él. No sabemos a dónde, entonces abre su depósito. Pero no me van a detener, ¿verdad? ¿Están seguros? En varios congeladores se encuentran sus capturas de los últimos días. También dos delfines.
17: Thank you.
15: Es muy bueno, un delfín de verdad. Esto es carne del mar. Un animal así puede llegar a costar 50 euros. Es el delfín manchado tropical. Aún es común en todo el mundo y mide entre 1,70 y 2,40. En la costa de Ghana nos encontramos con el biólogo Isaac Okiere. Lleva años investigando in situ la situación de los delfines. Con él y unos pescadores, nos embarcamos hacia las zonas donde habitan los delfines. Los barcos de madera de los pescadores pasan días enteros aquí, pescando de forma tradicional con redes. Tenemos unas 18 especies en nuestras aguas, entre ballenas y delfines. El delfín manchado tropical y el delfín clímene son los más comunes por aquí. Okiere lleva años luchando contra la caza ilegal. Suele salir al mar para recopilar datos sobre las poblaciones. Tras navegar más de 20 kilómetros por el océano, avistamos un gran número de delfines. Los pescadores saben exactamente dónde buscar.
16: Estoy impresionada por lo grande que es el grupo. Es una experiencia preciosa.
15: Aquí encontramos delfines manchados tropicales. Son animales muy sociables y se acercan con curiosidad a la embarcación. Se estima que quedan unos 3 millones en todo el mundo.
16: No hay que dejarse engañar. Ahora vemos un grupo grande, pero no hay que deducir necesariamente que aún queden muchísimos, sino que pequeños grupos suelen unirse varias veces al año para formar grupos más grandes. Se trata de un fenómeno temporal y limitado, por lo que no se puede deducir de ello que aún queden muchísimos.
15: En las regiones donde se los caza, las poblaciones se están reduciendo. Los pescadores suelen utilizar métodos ilegales, hacen explotar dinamita.
16: ¿En serio?
15: Sí, eso hacen.
16: Eso empeora la situación.
15: La vida de los pescadores en el mar es dura. Suelen pasar hasta una semana en este barco, sin camarotes, sin protección solar, sin baños. Sacan su almuerzo fresco del mar. Fuera de cámara, también capturan delfines, admiten, tras unas horas de navegación. Conocen todas las especies. Este es bueno, la carne es tierna y sabrosa. Este otro tiene la carne más dura, no está tan bueno. A estos dos los encontramos más a menudo. Son muy apreciados como alimento, por eso sus poblaciones se reducen.
16: Los delfines tienen la desgracia, entre comillas, de que sus poblaciones se evalúan a nivel mundial. Esto significa que los delfines que se cazan aquí no se consideran amenazados a escala global. Pero hay poblaciones costeras que son sedentarias y que son el objetivo principal de los pescadores. Es decir, a nivel local las especies están en peligro, pero a nivel global aún no se consideran amenazadas.
15: En Ghana, desde 2024, una ley regula la protección de la fauna silvestre. Especies que no se pueden capturar, matar ni poseer. Entre ellas se incluyen también los delfines. A nivel mundial, solo existen normativas limitadas para la protección de los mamíferos marinos. La Comisión Ballenera Internacional, CBI, se fundó para detener la extinción de las ballenas y regular su captura a nivel mundial. Científicos y políticos se reúnen periódicamente para aprobar normas. Llevamos medio año intentando conseguir una entrevista para saber por qué los pequeños cetáceos, como los delfines, no están protegidos. Solo recibimos una respuesta por correo electrónico. La CBI nunca reglamentó la caza de pequeños cetáceos como los delfines y las marsopas. En la Convención de 1946, en la que se fundó la CBI, no se define qué es una ballena. Algunos países miembros consideran que la CBI solo tiene autoridad para regular la captura de especies de ballenas de gran tamaño. En Alemania, en el Mar del Norte, nos encontramos con una investigadora que conoce bien la Comisión Ballenera Internacional. En el Instituto de Investigación de Fauna Silvestre de Büsum trabaja la bióloga marina Isabel Ávila. Ha participado en reuniones de la CBI y viaja por todo el mundo para investigar los delfines. En la CBI reina la discordia. Ella cree que los representantes gubernamentales deberían pronunciarse a favor de las prohibiciones y las cuotas de captura.
16: Las personas que toman las decisiones a nivel mundial están en la Comisión Ballenera Internacional. Por eso es importante que ésta asuma un papel de liderazgo e introduzca una norma de este tipo.
15: Ávila sabe que los delfines desempeñan un papel importante en el ecosistema marino. Al sumergirse a gran profundidad, remueven los nutrientes del mar. Como grandes depredadores de peces, regulan las poblaciones y mantienen el equilibrio ecológico.
16: Los delfines son seres inteligentes y asombrosos. Son capaces de resolver problemas y también de aprender, y viven en grupos. Este comportamiento cooperativo, el de cuidar a los animales heridos o enfermos, este comportamiento de vivir en equipo, es asombroso.
15: Volamos a Senegal, al delta del Saloum. Aquí la bióloga

0: estadounidense Lucy Keith Jane lucha por la conservación de delfines en peligro de extinción. La acompañamos a un pueblo pesquero. También aquí se captura tradicionalmente al delfín o acaba como captura accidental en las redes de los pescadores. La bióloga apuesta por la sensibilización en lugar de las prohibiciones. Con su fundación Fondo para la Conservación Acuática Africana, ha elaborado un programa para escuelas a lo largo de la costa. En este colegio, el futuro de la mayoría está predeterminado. Las niñas se convertirán en vendedoras de pescado y los niños en pescadores. La bióloga quiere llegar a todos ellos.
1: Queremos que las personas, sobre todo los niños, crezcan sabiendo que hay que proteger a los delfines y por qué es importante. Porque son muy escasos. Sin duda sigue habiendo delfines que quedan atrapados en las redes, probablemente de forma accidental, pero tampoco se los libera. Es más fácil llegar a los niños y cambiar su mentalidad que a los adultos.
0: Se trata sobre todo del delfín jorobado del Atlántico.
1: Aquí tenemos una lista de animales de Senegal.
0: El delfín jorobado se reconoce justamente por su joroba. Está en peligro de extinción. Se cree que quedan menos de 3.000 ejemplares en todo el mundo. El objetivo es sensibilizar a los hijos de los pescadores sobre la conservación de las especies. Es un programa interesante para nuestros alumnos. Estamos en una zona en la que la gente vive exclusivamente de la pesca. Es muy bueno que luego se lo cuenten a sus padres cuando regresan de la escuela. Se trabaja de forma lúdica para que tenga buena aceptación. Como en esta pequeña obra de teatro. Trata de que una familia ya no tiene nada que comer y la mujer regaña a su marido. Él trae un delfín a casa. Pero entonces llega la policía y el delfín debe regresar al agua. Lucy Keith Jen está contenta con la jornada.
1: Estamos muy contentos de poder llevar adelante estos programas educativos. Hacemos reír a los niños y al mismo tiempo les hacemos reflexionar.
0: El propio protagonista de la obra pasó muchos años en el mar. Recuerdo que en el pasado capturábamos y comíamos a los delfines, pero no los vendíamos. Desde que sabemos que son muy beneficiosos para el ecosistema, hemos dejado de comerlos. De vuelta en Ghana. En la costa occidental todavía se matan de forma deliberada unos 10.000 delfines al año o son capturados accidentalmente en las redes. Sandra Altherr se mezcla entre los pescadores. Las mujeres en tierra esperan a sus maridos y son quienes venden el pescado en el mercado. Se descargan ejemplares de todos los tamaños y formas. También algunos más raros, como esta mantarraya. Los fileteadores no quieren cámaras mientras hacen su trabajo y nos echan. Probablemente tengan un delfín en uno de los barcos, pero los pescadores están muy preocupados por la cámara. En otra playa podemos seguir filmando. Aquí se descargan tiburones a plena vista. Son una presa muy codiciada. Las aletas se venden a un alto precio en China. Pero los tiburones también están protegidos.
1: Ha sido muy interesante hablar con el pescador, porque le pregunté de qué tiburones se trataba, y ni él mismo sabía con exactitud qué especie habían desembarcado. Si los propios implicados no saben de qué especie se trata exactamente, entonces todas las medidas de protección para especies concretas en peligro de extinción resultan muy difíciles de aplicar.
0: Decenas de tiburones muertos en la orilla del mar.
1: Antes de trocear los tiburones, se les cortan las aletas, porque se exportan a Asia. Y la carne de los animales se consume aquí, a nivel local.
0: Al menos la carne también se aprovecha. Tras unas horas en el puerto, los pescadores se van abriendo poco a poco y nos cuentan

0: lo que capturan a diario. Atún, tiburón, delfín, tortuga marina. Luego nos muestran lo que hasta ahora nos habían ocultado. Más tiburones, entre ellos un tiburón martillo y un delfín.
1: Este es un delfín manchado tropical. Se reconoce por las manchas que tiene aquí en el costado. El delfín clímene se ha vuelto muy escaso, así que ahora el delfín manchado es la especie más abundante en esta zona. Pero las poblaciones ya están en declive.
0: Los pescadores saben que están haciendo algo prohibido.
1: En Ghana está prohibida la matanza y captura de todos los mamíferos marinos, pero también de tiburones y tortugas marinas. Y son tan valiosos para la gente que se tiende a hacer la vista gorda. Sabemos que en todo el mundo hay más de 100.000 de estos. Y cuando ves uno muerto, claro, te entristece. Pero esa es la realidad aquí, la realidad cotidiana.
0: Isaac Okiere y un colaborador miden el delfín y le toman fotos. Desde hace unos años, un equipo de colaboradores observa y documenta, en el marco de un proyecto de investigación, todas las capturas en numerosos puertos de Ghana. Para ello se ha desarrollado una aplicación específica. En ella se pueden registrar el lugar del hallazgo, la especie, el tamaño y la causa de la muerte. Los datos llegan aquí, a la Universidad de Costa del Cabo. Isaac Okiere los analiza y los pone a disposición de otros investigadores. Recibimos los datos casi todos los días. Cuando los miembros de nuestra red ven un desembarque, hacen una foto, identifican la especie y la suben a la aplicación. Ya se han registrado ejemplares muertos de casi todas las especies, al menos una vez.
1: De hecho, han aparecido en gran número lugares donde se practican capturas de los que no teníamos noticia. Y eso significa que con esta aplicación podemos conocer de forma mucho más efectiva lo que ocurre en toda la costa de Ghana. Son cifras a las que definitivamente debemos prestar atención y comprobar si no están capturando incluso más delfines de los que habíamos supuesto hasta ahora.
0: También en la estación de investigación de Bisum, los científicos llegan a conclusiones similares. Un tercio de todas las especies de delfines está disminuyendo, tal y como demuestran las observaciones y estadísticas de la bióloga marina Isabel Ávila. Además de la caza y del riesgo de morir en una red de pesca, la contaminación ambiental hace aumentar la disminución de las especies.
1: Tenemos que actuar para proteger a los delfines, ya que son un factor importante para la salud del océano. Y no existen normas válidas internacionalmente para protegerlos de la contaminación, de las colisiones con embarcaciones, de la contaminación acústica, de la pesca y de la captura accidental.
0: En Senegal salimos en busca de uno de los delfines más raros del mundo. Se considera prácticamente extinto. Junto con la bióloga Lucy Keith Jean, recorremos el país, atravesamos aldeas y pequeñas ciudades para llegar finalmente a un parque nacional aislado. El extenso y ramificado paisaje fluvial del Delta del Saloum. Estamos participando en el censo anual de los ecologistas. Se dice que aquí aún quedan algunos ejemplares del raro delfín jorobado o delfín giboso atlántico. Los investigadores lo buscan cada año por estas fechas durante 2 semanas.
1: Hay algunos aquí que cambian constantemente de lugar por todo el delta del Saloum. Intentamos comprender estos movimientos. ¿Qué los impulsa a desplazarse tanto? ¿Es por los peces? ¿Se debe a factores estacionales? ¿Existen grupos territoriales?
0: El del

0: El fin jorobado es una especie en grave peligro de extinción. Alcanza una longitud de hasta 2,70 m. Y se cree que aquí, en el delta del Saluum, solo quedan unos pocos ejemplares. Las investigadoras lanzan un transmisor al agua.
1: Estos instrumentos graban todos los sonidos bajo el agua. Los utilizamos para captar los sonidos que emiten los delfines y los chasquidos que hacen cuando comen. Los dejamos instalados hasta 6 meses. Cuando colocamos la grabadora por primera vez en 2021, no pudimos ver ningún delfín por aquí. Pero cuando recuperamos la grabadora, se los oía, ya desde la primera noche tras haberla colocado. Para nosotros fue sorprendente, porque en ese momento supimos que estaban allí, aunque no los hubiéramos visto.
0: ¿Cuántos habrá aquí todavía? ¿Y cómo ha evolucionado la población? Empieza el minucioso trabajo de contar, y entonces...
1: ¡Mira! Ahí hay una madre con su cría.
0: A diferencia de otros delfines, los jorobados no son tan curiosos ni confiados y suelen mantenerse a cierta distancia de la embarcación. Solo salen a la superficie brevemente y de forma discreta para respirar. Las imágenes submarinas de los delfines jorobados como estas son escasas. Sin embargo, las dos investigadoras cuentan con años de experiencia en filmación y fotografía. Están satisfechas con el resultado. Ahora comprueban si han descubierto nuevos delfines.
1: Intentamos captar las aletas dorsales, ya que pueden presentar cicatrices y marcas únicas. Y eso lo utilizamos como una huella dactilar para identificar a cada individuo. Se les asigna un número y luego se lo incluye en nuestra base de datos.
0: Aquí, en el Delta del Saluum, un parque nacional protegido por el gobierno de Senegal, se han identificado ya casi 200 ejemplares. Y ese número crece por ahora, pero los investigadores dudan de que el delfín jorobado pueda sobrevivir.
1: Hemos pensado que algún día podríamos crear un refugio aquí, en Senegal. Incluso hemos elaborado un plan para cerrar uno de los canales de manglares y ponerlo bajo protección en el futuro. Y de esta forma tendríamos un refugio para estos delfines.
0: Eso podría funcionar. Los delfines se mueven en un radio muy reducido por el delta del río. Pero por ahora los ecologistas siguen apostando por su labor de sensibilización entre los pescadores y sus hijos. En la costa de Ghana la situación es diferente. Aquí se matan cada vez más delfines. Estamos allí con la bióloga Sandra Althear para entender por qué. Ella lleva años estudiando la caza ilegal de delfines. Una de las causas es que los pescadores capturan delfines para utilizarlos como carnada, para pescar tiburones, que son aún más lucrativos. Primero se mata a los delfines, luego se trocean en el mar y se utilizan como cebo. Por esa razón, la captura de delfines pasa totalmente desapercibida y es imposible conocer las cifras exactas. Ese mismo día vemos cómo se descargan docenas de tiburones que también están protegidos.
1: Hay que entender que aquí la gente se encuentra en una lucha por la supervivencia. La pesca está en declive y eso es grave porque esa es su fuente tradicional de proteínas. Por eso es difícil hablarles de la protección de las especies, mientras que su preocupación diaria es la comida para la familia. Y nosotros, en los países industrializados, también somos responsables de la sobrepesca.
0: Muchos pescadores se enfrentan a los altos precios de la gasolina y a la cada vez menor cantidad de peces. El investigador Isaac Okiere sabe que muchos luchan por sobrevivir. Y compiten en sus sencillas embarcaciones de madera con las flotas industriales de alta mar, sobre todo con los chinos que navegan aquí bajo bandera falsa. En controles aleatorios se constató que casi el 100% de los peces a bordo de estos barcos de arrastre eran aún demasiado pequeños y, por lo tanto, habían sido capturados ilegalmente. Hay cerca de 12.000 botes pesqueros tradicionales en Ghana que capturan

0: Generan unas 170.000 toneladas de pescado al año. Frente a ellos hay 76 arrastreros, en su mayoría de propiedad china, que oficialmente capturan 37.000 toneladas de pescado. Pero si se cuentan las capturas ilegales, sus cantidades se acercan a las de los pescadores locales. Las poblaciones de pequeños peces como la caballa o la anchoa han disminuido mucho. Como consecuencia, también han disminuido las poblaciones de los peces más grandes que viven de ellos. Según los datos de la organización ecologista EJF, los ingresos de los pescadores artesanales de África Occidental han descendido por este motivo hasta un 40% en la última década. Durante nuestro rodaje constatamos las causas. Hoy regresan varias embarcaciones sin pescado. Y eso tras 5 días de travesía por el océano. Las vendedoras en tierra están desesperadas y compiten por los pocos pescados. También Ben, que tiene su propio barco, nota que la situación se está volviendo más difícil para todos aquí. Las cosas han cambiado. Antes salíamos y pescábamos mucho, pero últimamente ya casi no hay pescado. Es difícil encontrarlo. Se ven muchas canoas fondeadas porque no tienen dinero para la gasolina. Esto está arruinando nuestro trabajo. A veces no pesco nada, pero atrapo un delfín. ¿Debería tirarlo entonces? No, me lo llevo. A veces nos lo comemos y otras veces lo vendemos. Depende del tamaño. Los delfines, como él mismo dice abiertamente, son bienvenidos, ya sea como carnada o como alimento.
1: La pobreza es el problema. Es imprescindible que la gente cuente con fuentes de ingresos alternativas, porque tal y como está ahora la pesca, se necesita sin duda un cambio de rumbo. Y lo que también necesitamos urgentemente para poner fin a estas irregularidades es que se aplique la ley con rigor. Las leyes ya están ahí, pero hay que velar porque se cumplan.
0: Vamos a ver qué papel desempeña el delfín en la dieta de una familia del puerto. El marido, pescador con varias embarcaciones y empleados, captura delfines con regularidad, como él mismo admite. No solo como cebo para tiburones, sino también para su familia. La carne de delfín manchado tropical se considera muy sabrosa. Aquí no hay controles. Una vez a la semana pescamos un delfín.
1: Está rico.
0: Tradicionalmente la familia come de todo lo que se pesca. El ingreso medio aquí es inferior a 200 euros al mes.
1: Se está barajando la posibilidad de desarrollar aquí también un tipo de ecoturismo marino. Esto significaría que los pescadores, en lugar de pescar y cazar delfines, salieran al mar con turistas para ver delfines en libertad. Pero se necesitaría una gran inversión. Y se necesitarían pescadores lo suficientemente audaces como para abandonar sus tradiciones ancestrales.
0: Sin embargo, en Ghana aún se está muy lejos de eso, como pudimos comprobar. Mientras los mares sigan siendo explotados por flotas pesqueras extranjeras, y por ello muchas personas carezcan de los medios para sobrevivir, el delfín seguirá siendo un alimento, y la cacería ilegal continuará.

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2: ¿Quién habría imaginado que pequeños estados insulares como estos podrían negociar con China e imponer sus propias condiciones y cerrar un acuerdo con Australia que casi ningún otro país habría logrado? Las naciones insulares del Pacífico están sacando ventaja de unos recursos únicos y una ubicación estratégica que muchos codician y a la vez luchan por su supervivencia. Las islas del Pacífico están dando un golpe sobre el tablero frente a potencias que antes pensaban que podían intimidarlas. ¿Cómo lo lograron? ¿Dónde están realmente las islas del Pacífico en el océano más grande del mundo? Resulta un poco difícil mostrarlas todas en un mapa porque son pequeñas y están muy dispersas. Las representaremos así. La mayoría de los países insulares del Pacífico están formados por un grupo o incluso varios grupos de islas. Así que hemos dibujado polígonos alrededor de cada país para separarlos. Algunos son territorios de ultramar de países mucho más grandes. Pero nos estamos refiriendo a estas naciones independientes, las clasificadas por la ONU como pequeños estados insulares en desarrollo del Pacífico.
3: We live in a vast space that covers a third of the planet.
2: Ana Naupa es investigadora y asesora política en Vanuatu.
3: We might be small in number, but we are vast in global impact.
2: Antes de hablar de ese impacto, conozcamos un poco mejor las islas. En conjunto son el hogar de cerca de 13 millones de personas. De ellas, 11 millones viven en Papúa Nueva Guinea. Así que el resto de los países tienen poblaciones bastante pequeñas. Uno de los más pequeños es Tuvalu, con menos de 10.000 habitantes. Tienen culturas diversas, pero a la vez una identidad común. Muchas de las naciones insulares, como Tonga, se crearon gracias a erupciones volcánicas. Algunos de esos volcanes todavía están activos. Las islas del Pacífico tienen una rica biodiversidad. Sus economías están basadas en la pesca, el turismo y la agricultura. La policía es la principal fuerza de seguridad, pues la mayoría de las islas no tienen un ejército. Pero las potencias con intereses en la zona sí están dispuestas a recurrir a la fuerza militar. Australia, la más cercana a las islas, es aliada de Estados Unidos y el Reino Unido. Estos tres países están colaborando para desplegar submarinos nucleares aquí, en la costa oeste de Australia. Quieren reforzar ubicaciones estratégicas en la región. El ejército estadounidense tiene acceso a estas instalaciones o ya han hecho uso de ellas. El Pacífico está justo entre Estados Unidos y su superpotencia rival, China. Ambos países compiten cada vez más en esta zona, donde las tensiones van en aumento, especialmente en torno a Taiwán.
4: Both sides have what they would argue are legitimate interests. I mean, you can understand where China's coming from here. It sees a US presence there and it finds that threatening.
2: Joan Wallis es profesora de la Universidad de Adelaida.
4: But as an Australian whose country is aligned with the US, I of course think about what is best for the US because we would be involved probably in any war that the US engages in.
2: Así que Australia está siguiendo muy de cerca todo lo que sucede aquí.
4: That is because if you look at a map, the Pacific Islands sit across the major air and sea approaches to Australia and New Zealand.
2: Y China ha estado realizando maniobras navales y en ocasiones se ha acercado lo suficiente a Australia como para hacer sonar las alarmas. Pero para la gente de aquí, este escenario de rivalidad es su hogar. Sus gobiernos han intentado evitar verse arrastrados a esta contienda.
5: We seek a region free from nuclear weapons, militarization and geopolitical posturing.
2: Para los habitantes de las islas del Pacífico, seguridad significa otra cosa.
6: Climate change is the only threat for us. That's the reality.
2: Maima Koro tiene más de 20 años de experiencia trabajando en el desarrollo de muchos países insulares del Pacífico. Es originaria de Samoa y Tokelau.
6: It's embedded as an existential threat.
2: Este dato es importante porque nos ayuda a entender cómo

0: comenzó la pugna entre China y Australia por tener mayor influencia. Australia ha sido durante mucho tiempo el socio más cercano de las islas. Pero los líderes del Pacífico se han sentido frustrados por la postura de Australia frente al cambio climático. Estas imágenes de dirigentes australianos bromeando después de un viaje a Papúa Nueva Guinea causaron indignación en todo el Pacífico. La confianza en Australia se desvaneció. Para China, esta fue una oportunidad para estrechar lazos con las islas. Desde entonces, Australia y China han estado compitiendo por firmar acuerdos con países insulares del Pacífico, proporcionándoles infraestructuras y asistencia sanitaria. Entonces, ocurrió lo siguiente.
1: China and the Solomon Islands this week agreed to a controversial security deal.
0: El contenido del acuerdo es secreto, pero una versión filtrada en Internet sugiere que las Islas Salomón podrían recibir apoyo en materia de seguridad por parte de las Fuerzas Armadas chinas y ofrecer puertos a los buques chinos. Estas cláusulas causaron tanta conmoción en Australia que incluso llegaron a ser un tema central durante las elecciones generales del país. Los medios y gobiernos occidentales parecen obsesionados con la amenaza china. Pero, ¿cómo ven las propias islas del Pacífico este tipo de acuerdos? Veamos qué ocurrió en las Islas Salomón en 2019.
2: Solomon Islands' decision to establish relations with the People's Republic of China is based on our national interests.
0: Las Islas Salomón se sumaron junto a Nauru y Kiribati a los países de la región que reconocen la política de una sola China. ¿Qué obtuvieron a cambio? Esto les abrió las puertas a la inversión del gigante asiático. Las Islas Salomón pudieron construir carreteras y modernizar puertos. Y este estadio se construyó con fondos chinos. Pero la decisión de acercarse a China también fue polémica. La preocupación por su influencia en el país, sumado a un sentimiento antigubernamental, desataron violentos disturbios con el barrio chino de la capital como epicentro. Y luego sabemos lo que ocurrió. Se firmó el pacto de seguridad, Australia se inquietó y empezó a retomar sus relaciones con las Islas Salomón y otros países y a invertir más en ellos. Uno de los objetivos de las Islas del Pacífico es abordar el problema más urgente al que se enfrentan. El nivel del mar está subiendo tan rápido en estas islas de baja altitud que países enteros como Tuvalu podrían quedar sumergidos para finales de siglo. Estas zonas de las Islas Salomón ya se encuentran bajo el agua. Este pueblo de Kiribati tuvo que ser totalmente abandonado. Vanuatu no teme negarse a firmar acuerdos que no le convienen. El primer ministro australiano Anthony Albanese viajó hasta allí para firmar un pacto bilateral, pero se fue con las manos vacías. Vanuatu acusó a Australia de intimidación, pero se mantuvo firme. Sin embargo, las islas no siempre han estado en condiciones de rechazar acuerdos.
3: The Pacific knows the value of peace as we had lived through the horrors of its absence.
0: Casi todas las islas del Pacífico fueron colonizadas. Y en la Segunda Guerra Mundial se convirtieron en un campo de batalla clave. Estados Unidos y sus aliados lucharon aquí y finalmente derrotaron a las tropas japonesas. A inicios de la Guerra Fría, Estados Unidos, Reino Unido y Francia utilizaron algunos de estos países como campo de pruebas nucleares, detonando más de 300 bombas. Se piensa que una de ellas era mil veces más potente que la que lanzó Estados Unidos sobre Hiroshima en 1945. Además, Estados Unidos vertió sus desechos nucleares en este domo. Un recordatorio permanente del letal legado nuclear que ahora corre el riesgo de colapsar. Entonces empezaron a cambiar algunas cosas. En primer lugar, la mayoría de las islas del Pacífico obtuvieron la independencia. En segundo lugar, fundaron lo que hoy es el Foro de las Islas del Pacífico, que incluye a Australia y Nueva Zelanda. La cooperación entre estos países ha dado buenos resultados.
4: Form of collective diplomacy. In Western terms, you'd say it's

0: negotiating as a bloc. And that's what the Pacific, that's a very key Pacific strategy in terms of multilateral affairs.
1: También renovaron su imagen. Ya no se llaman pequeños estados insulares, sino estados de grandes océanos y colectivamente el Pacífico Azul.
2: Together, we are an oceanic superpower. We are the stewards of the world's largest ocean, the largest ecosystem, and the largest carbon sink.
3: It has been quite effective to orchestrate around the ocean as their identity. One of the things that I see, you know, just from the political leaders, but from the elders, from the youth, it's the confidence that is coming through with the reframing of the Pacific.
1: Esa nueva definición surgió en este momento, cuando la ONU acordó Zonas Económicas Exclusivas, o ZEE, que otorgan a los países el control sobre los recursos de las aguas que los rodean. Así, las Islas Independientes del Pacífico obtuvieron derechos sobre enormes extensiones marítimas, siendo la de Kiribati la mayor de todas. Veamos por qué. Imaginemos que esto es una isla. Su zona económica exclusiva podría abarcar hasta 200 millas náuticas a su alrededor. Y como las islas de Kiribati están muy dispersas, su zona económica exclusiva se divide en tres partes y su espacio marítimo es unas 4.000 veces mayor que su superficie terrestre. Y por cierto, se pronuncia Kiribati y no Kiribati, según el idioma local, el gilbertés. Kiribati genera hasta el 70% de sus ingresos públicos mediante la venta de licencias de pesca de atún en sus aguas a países como Japón, China, Estados Unidos y los países miembros de la UE. Estos 8 países formaron el Acuerdo de Nauru para controlar el acceso pesquero a una zona en la que se encuentra aproximadamente una cuarta parte del atún de todo el mundo. Abarca casi 15 millones de kilómetros cuadrados, una superficie mayor que la de los Estados Unidos continentales. De esta manera, las islas del Pacífico aprovechan sus recursos a la vez que intentan proteger sus océanos. Pero existen limitaciones, por ejemplo, la pesca ilegal. Además, tanto China como Estados Unidos están presionando para explotar el lecho marino del Pacífico en busca de minerales valiosos. Pero el océano también los hace vulnerables. ¿Recuerdan Tuvalu, el país que probablemente quedará bajo el agua casi en su totalidad hacia finales de siglo? Ahora está expandiendo su superficie para tratar de permanecer más tiempo sobre el nivel del mar. Pero es una medida provisional. Por eso Tuvalu negoció un acuerdo especial con Australia para que sus ciudadanos puedan solicitar una visa climática y reubicarse en ese país.
4: The fact that Tuvalu was able to influence Australia to achieve that is notable. It's unthinkable that any other country in the world would be able to achieve that.
1: Según este acuerdo, hasta 280 tuvaluanos al año podrán recibir la visa mediante un sorteo. En el primer año se presentaron más de 3.000 personas, un tercio de la población total. Pero a largo plazo, ¿qué pasará con el país, su cultura, herencia e idiomas, si todo el territorio queda sumergido?
5: We'll move them to the cloud.
1: Para conservarlos, el gobierno de Tuvalu ha presentado un innovador proyecto, un gemelo digital del país a partir de un escaneo en 3D de sus 124 islas. Y está desarrollando un sistema de identidad digital que permitirá a los tuvaluanos tener pasaportes y votar. En cuanto a su zona económica exclusiva, Tuvalu exige conservar sus derechos marítimos aun cuando su masa terrestre desaparezca bajo el agua. Otras islas están llevando sus demandas a la ONU. Vanuatu encabezó un movimiento que logró que una corte internacional reconociera que los países tienen la responsabilidad legal de reducir sus emisiones. Porque los países insulares del Pacífico no pueden hacer frente al cambio climático por sí solos. A pesar de ser las más afectadas, son responsables de solo el 0,03% de las emisiones globales, mientras que sus socios Australia y China son responsables de mucho más. Ahora que la humanidad se enfrenta a un impacto cada vez mayor del cambio climático, tal vez esa resiliencia tan característica de las islas del Pacífico sirva de ejemplo para el resto del mundo.

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1: Donald Trump advierte sobre la posibilidad de un nuevo ataque contra Irán y asegura que está por ver cómo evolucionan esas conversaciones con Teherán. Sus declaraciones llegan horas después de dar por roto el alto el fuego con la República Islámica. Bienvenidos a este nuevo informativo de DW Noticias. Soy Ana Plasencia en Berlín. Las declaraciones del presidente estadounidense se producen tras la escalada de bombardeos cruzados que comenzó cuando Irán atacó buques en el estrecho de Hormuz y siguió con el bombardeo estadounidense de objetivos en Irán, a los que la Guardia Revolucionaria iraní respondió con ataques sobre Bahrein y Kuwait. En Ankara, la OTAN vivió uno de los momentos más tensos de su historia reciente. Después de cuestionar su compromiso con la alianza, Donald Trump destacó al final y al cierre de la cumbre una tremenda unidad y afirmó que los aliados avanzan hacia la meta de destinar más dinero en defensa. Además, dio un espaldarazo a Ucrania. Luego lo vemos. La tensión entre Estados Unidos e Irán sigue aumentando. Al menos 9 militares iraníes murieron en los ataques lanzados esta madrugada por Washington contra varios puntos del sur del país. Y Teherán respondió con misiles y drones contra bases estadounidenses en Kuwait y Bahrein. Con las negociaciones estancadas, Donald Trump ha dado por terminado el alto el fuego acordado en junio. Asegura que no sabe si quiere seguir negociando con los líderes iraníes, aunque mantiene abierta la posibilidad de nuevos contactos diplomáticos.
2: Estados Unidos lanzó el martes nuevos ataques contra Irán después de dar por acabado el acuerdo preliminar de alto el fuego. Según el mando estadounidense en Oriente Medio, se atacaron más de 80 objetivos en total. Estas imágenes muestran los bombardeos en la ciudad de Bandar Abbas, que acoge el mayor puerto comercial de Irán. Washington dice que los nuevos bombardeos son la respuesta a los últimos ataques iraníes contra barcos en el estrecho de Hormuz, entre ellos uno con bandera qatarí que el martes fue atacado cerca de la costa de Omán. En este audio de la llamada de emergencia desde el barco, se puede escuchar cómo piden ayuda. El barco estaba cargado con gas natural licuado y habría sufrido un incendio en su sala de máquinas. Qatar, que actúa como mediador en el conflicto, acusa a Irán del ataque. En respuesta a los ataques de Estados Unidos, la Guardia Revolucionaria iraní publicó estas imágenes de supuestos lanzamientos de misiles contra bases militares estadounidenses en el Golfo. Los nuevos ataques cruzados coinciden con la cumbre de la OTAN, donde Trump volvió a cargar contra Irán y dio por finalizado el acuerdo marco de alto el fuego. Creo que se ha acabado. No quiero negociar más con ellos. Son escoria. ¿Saben lo que es escoria? Eso es lo que son. Están enfermos. Están liderados por gente enferma. Son gente cruel y violenta. Y si llegan a tener un arma nuclear, la utilizarán. En lo que a mí respecta, se ha acabado. En Teherán, algunos iraníes reaccionan apoyando el cierre del estrecho de Hormuz.
3: Cualquier barco que quiera pasar por el estrecho a través del Golfo de Omán, con el permiso de Estados Unidos, debería recibir una respuesta tan dura que no lo volverían a intentar.
2: Lo podrían haber mantenido cerrado e incluso haber continuado las negociaciones mientras estaba cerrado. Y mientras, unos 6.000 marineros siguen atrapados en el estrecho de Hormuz, según cálculos de Naciones Unidas, que además exige a todas las partes permitir la evacuación de los tripulantes de estos barcos.
1: El presidente estadounidense Donald Trump da pues por terminado el acuerdo de alto el fuego sellado con Irán, amenaza además con nuevos

0: en contra de buques que crucen por el estrecho de Hormuz por parte de Irán, las represalias continuarán. Para los expertos aquí se cree que lo que está ocurriendo con estos renovados ataques de ambas partes muestra lo difícil que es de interpretación el acuerdo de 14 puntos logrado entre ambas partes, donde algunos de los puntos claves no han sido interpretados de la mejor manera, tanto por una parte como por otra. Hay zonas grises específicas con Irán interpretando que tiene el derecho de orientar a los barcos a que crucen cerca de sus costas y no a través de la costa de Omán. Todo esto obviamente pone a la administración Trump ante elecciones difíciles porque por un lado es la búsqueda de un fin al conflicto y por otro reanudar ataques.
1: Vamos a ver, José, ¿se interpreta en Washington esa respuesta iraní como una escalada o como una reacción solo limitada? Y me pregunto, ¿en qué punto están las negociaciones? ¿Están en punto muerto?
0: En estos días las negociaciones están en pausa debido a que los miembros de las delegaciones acordaron hacer justamente un espacio debido a los funerales del líder supremo iraní Ali Khamenei que están ocurriendo estos días. Y sin embargo, como sabemos, estas negociaciones de 60 días tienen que concluir a mediados de agosto, es decir, alrededor de 6 semanas a partir de hoy. Y esto obviamente coloca todas estas pláticas ante un difícil escenario. Para los analistas aquí que han visto el resurgimiento de estos ataques y que creen que el conflicto continuará, se imaginan justamente aquí en Washington que si bien no habrá una guerra abierta ni tampoco una guerra fría, estos continuos ataques que siguen después de rondas de diplomacia son algo que llegó para quedarse, porque no hay un arreglo al que el presidente Trump esté de acuerdo a llegar. Por un lado, no quiere reconocer la soberanía en principio que Irán dice tener sobre el paso en el estrecho de Hormuz y por otro lado, no quiere regresar a una guerra abierta ante las elecciones que enfrentará en el Congreso este año.
1: Muchísimas gracias por todo esto, José Díaz Briceño en Washington. La actualidad también nos lleva a esa cumbre de la OTAN que se celebró en Ankara y precisamente esos comentarios de Donald Trump de hoy sobre el fin del acuerdo de alto el fuego con Irán eclipsaron una serie de manifestaciones de enojo expresadas con anterioridad hacia algunos aliados europeos. El presidente estadounidense amenazó con suspender todo el comercio con España, por ejemplo, país que según Trump no invierte lo suficiente en defensa y además le negó su apoyo en su campaña contra Irán. Trump volvió a insistir en que Estados Unidos debería controlar Groenlandia, lo que provocó una respuesta contundente por parte de Dinamarca. Aunque algunas de esas declaraciones frustraron el esfuerzo de los líderes de la OTAN por proyectar unidad y pusieron de manifiesto tensiones dentro de la alianza, al final se impuso una imagen de más unidad. A pesar de las tensiones a cuenta del aumento del gasto militar, el presidente Trump destacó que todos los aliados están trabajando en esa dirección y que alcanzarán tarde o temprano el nivel acordado.
2: Acabamos de concluir una cumbre de la OTAN muy satisfactoria aquí en Turquía y quiero dar las gracias al presidente turco Erdogan, que es un gran hombre, un gran líder. En la sesión de trabajo de esta mañana hemos debatido los avances que están realizando otros miembros hacia el objetivo del 5% y están logrando grandes progresos. Por cierto, muchos de estos países son muy ricos. No tenemos por qué compadecernos de ellos, pero eso no significa que estén debidamente protegidos. Hay una gran diferencia. Algunos han respondido de verdad al llamado y otros están llevando a cabo grandes cambios y responderán.
1: Volvamos a hablar un poco de esa cumbre celebrada en Ankara y todo lo que se ha dicho ahí. Dos amigos, el presidente estadounidense Donald Trump y el secretario general de la OTAN, Mark Rutte, calificaron esa cumbre de Ankara de tremendamente exitosa y destacaron la unidad entre casi todos los aliados. Vamos allí y saludamos a nuestro enviado especial, Isaac Risco. Isaac, ¿qué destacas tú de esas palabras de Donald Trump, que han sido muchas, y cómo percibiste el estado de ánimo entre los líderes europeos en esta cumbre?
3: Hola, Ana. Pues creo que si habría que hacer un balance de lo que ha sido esta cumbre, podríamos hablar de dos resultados distintos e incluso en parte contradictorios. Por un lado está la declaración final de la cumbre que recoge esa unidad de la alianza. También habla del famoso artículo 5 que garantiza a los Estados miembros que cada ataque contra uno de ellos va a ser visto por

0: los 32 Estados miembros como un ataque contra todos, es decir, la defensa mutua. También están esas declaraciones de Trump de las que hablabas, en las que él mismo también destacó la unidad. Habló literalmente de que era increíble la unidad que se veía en el recinto donde los líderes se reunieron a puerta cerrada, ¿no? Y por otro lado está ese otro resultado, que son esas declaraciones incendiarias que hizo Trump hoy día y ayer también a su llegada a la cumbre, donde criticó duramente a los aliados de la OTAN porque no apoyaron la guerra de Estados Unidos en Irán. También criticó en especial con especial dureza a España, ¿no? Un país que considera que no que es un socio terrible de la OTAN porque no cumple con aumentar el gasto de defensa como quería Trump, ¿no? Entonces creo que si habría que hacer una lectura positiva de esos dos resultados, podríamos decir que la alianza militar sigue avanzando, sigue funcionando pese a esa política hostil de Trump a sus aliados, esas declaraciones hostiles a las que nos tiene acostumbrados desde que volvió al cargo o también de su primer mandato, ¿no? Si hubiera que hacer una lectura más negativa, más pesimista, podríamos decir que pese a esos mensajes de unidad de la OTAN sigue viéndose afectada en su credibilidad justamente por esa política hostil de Trump hacia sus propios aliados.
1: Me gustaría seguir profundizando en eso. Tras esas críticas que comentamos por la escasa implicación europea en el conflicto con Irán, Trump destacó la unidad, ya lo vemos, de la alianza. Aseguró que quiere que Estados Unidos siga formando parte de la OTAN, pero exige más gasto, más apoyo y más alineamiento. ¿Responde Europa por convicción, Isaac, o por miedo a perder a Estados Unidos?
0: Creo que lo hace por convicción y no solo por esas declaraciones que vimos ahora, sobre todo el secretario general de Mark Rutte ha sido muy explícito, es uno de los que más intenta apaciguar a Trump destacando el gasto que está aumentando la OTAN para defensa, ¿no? Pero se ha hablado mucho, Rutte habló también de que esa presión de Trump ha tenido efecto para que los europeos aumenten el gasto en defensa. Creo que otro factor del que no se ha hablado mucho es la guerra que Rusia inició contra Ucrania en febrero de 2022. Ese ha sido el otro factor que ha impulsado a los europeos a aumentar su gasto en defensa por convicción propia, porque saben o se han dado cuenta de que Rusia se ha convertido en una amenaza para esta región y que tienen que hacer más por su seguridad justamente por esa posibilidad de que Estados Unidos, bajo el liderazgo de Trump, deje de apoyar tanto o deje de garantizar de la misma manera como decía antes la seguridad de los europeos. Así que creo que en eso hay mucha convicción y no solo en esta cumbre, sino desde hace varios años ya.
1: Isaac, hablemos de Ucrania y el apoyo de sus aliados. Brevemente, ¿sale Ucrania fortalecida de esta cumbre?
0: Creo que sí, la declaración final también lo recoge, que Ucrania va a recibir muchos fondos este año y el próximo. También menciona explícitamente el apoyo global de todo conjunto de todos los miembros de la OTAN a Ucrania y menciona la amenaza de Rusia. Pero creo que hay un anuncio concreto que habla muy bien de que habla del éxito de la diplomacia de Zelensky, y es el anuncio que hizo Trump después de su reunión con Zelensky al lado, de que Estados Unidos va a permitir que Ucrania fabrique los misiles Patriot que necesita tanto para su defensa antiaérea. La empresa tiene que ser todavía involucrada, la empresa estadounidense Lockheed Martin. En la conferencia de prensa posterior, Trump también habló de esa planta de misiles Patriot, baterías antiaéreas, ¿no?, que va a ser construida en Europa, pues entendemos que es esa en Ucrania, algo que tiene que concretarse aún, pero que en todo caso habla ya bastante del éxito que ha tenido Zelensky con su diplomacia aquí en Ankara.
1: Cumbre de la OTAN en Ankara, nos lo cuenta Isaac Risco. Mil gracias, Isaac. Un saludo. Bueno, y de todo lo que hace y dice Trump, Andrés, se hacen eco los mercados.
2: Otra vez, Ana, después de una breve pausa, un relativo alivio, finalmente esta nueva escalada en el conflicto de Oriente Medio hizo que los mercados globales operen bajo presión este miércoles, golpeados por el temor de una nueva escalada militar entre Estados Unidos e Irán. El detonante, sabemos, fue Donald Trump, que en esta cumbre de la OTAN en Turquía dio por terminado el alto el fuego con Teherán y la consecuente reanudación de hostilidades. La tensión disparó también el petróleo. El barril Brent subía casi un 6%. A $78 por barril. El West Texas Intermediate, de referencia en Estados Unidos, avanzaba casi 5% y superaba los $73. Las acciones energéticas subieron, pero cayeron sectores sensibles al combustible, como aerolíneas, cruceros o turismo. En Wall Street, el Dow Jones perdía más de 500 puntos y en Europa, el Eurostoxx cerró con una baja del 2%. También subieron los rendimientos de los bonos globales por temor a una inflación más persistente. Y mirando los mercados muy de cerca, como siempre, está nuestra corresponsal financiera en Nueva York, Ana Nieto. Ana, las declaraciones de Trump sobre la situación con Irán han marcado los vaivenes de un mercado en el que la inteligencia artificial sigue siendo protagonista. Contanos qué ha pasado ahí en Wall Street en esta jornada.
3: Sí, bueno, a medida que Trump iba reduciendo el tono de sus amenazas, los mercados han ido recuperándose, aunque el Dow ha terminado cerrando con una caída del 1,1%. El referente más importante, el S&P 500, se ha dejado 0,3% y el Nasdaq ha tenido una pequeña subida del 0,2%. Parte del drama inversionista, además de Oriente Medio y las declaraciones de Trump, se centra en los semiconductores, valores al alza por la demanda de la inteligencia artificial, pero que en estos momentos recogen pérdidas desde Seúl hasta Nueva York, realmente, porque hay un cierto temor de que el boom inversor de esta tecnología haya tocado techo y que además sea vulnerable a las alzas de las tasas de interés porque encarecen el crédito con el que se está financiando la expansión de esta tecnología. Y en este sentido, hoy la Reserva Federal ha hecho pública las actas de su última reunión y se ve que efectivamente hay una muy buena parte de la Reserva Federal que sí que quiere y apuesta por una subida de tasas de interés este año. Además de las dudas de cuánto puede durar la bonanza de la inteligencia artificial, se está muy pendiente de China porque hay reportes de que DeepSeek está pendiente de desarrollar sus propios chips, algo que podría irrumpir en un mercado donde la escasez ha permitido que las empresas tengan unos márgenes muy altos y por eso coticen tan alto.
2: Ana, mencionaba, si no me equivoco, al Nasdaq como la excepción entre los índices importantes que se salvó del rojo en esta jornada. Y otro movimiento importante en Wall Street fue la incorporación de SpaceX, la empresa de Elon Musk, que se unió ayer al índice tecnológico Nasdaq ahí en Wall Street después de que se pactara acelerar su ingreso en el índice. ¿Cómo ha influido esto en la cotización con todo lo que hemos visto este día?
3: Pues ni ayer ni hoy han recibido el combustible que suele llevar los valores al alza cuando son incluidos en esta cesta de índices. Es más, la empresa está por debajo del precio del cierre del primer día, cotiza alrededor de los $148 y hoy ha cerrado con una pérdida del 1,21%. Algunos analistas creen que ya estaba anticipado en el precio la inclusión del índice y la caída de los valores relacionados con la IA están ayudando a que la empresa pues, no vuele alto.
2: Ana Nieto, en Nueva York, gracias por esta información. Hasta cualquier momento.
3: Gracias.
2: En su día fue el símbolo de la industria automotriz alemana, pero ahora enfrenta una dura reestructuración que podría recortar incluso más puestos de trabajo de los 50.000 que ya tenía previstos. Hablamos de Volkswagen, que se ha visto cada vez más confrontada con un descenso de ventas, una competencia en aumento procedente de China y una fuerte presión en torno a los costos de producción. Este jueves, su Consejo de Vigilancia se reúne para tratar medidas de ahorro que definirán el alcance de los recortes.
4: Un icónico auto alemán, el escarabajo, hace ya mucho que se dejó de producir. Su fabricante, Volkswagen, en los últimos tiempos también ha perdido parte de su esplendor. La automotriz, con sede central en Wolfsburgo, tiene aún 667.000 empleados, la mitad de ellos en Alemania. Pero muchos podrían perder ahora su trabajo, a pesar de que en Volkswagen cuentan con más protección que en otras empresas alemanas. Ya en 1946, el grupo automotor, que aún era una empresa estatal, firmó un convenio colectivo con el sindicato de IG Metall. Cuando Volkswagen fue privatizada en 1960, ese convenio se había consolidado tanto que a ninguna de las partes le convenía alterarlo, y así sigue hasta hoy. En Volkswagen se aplica la semana laboral de 4 días desde 1994, una anomalía dentro de la industria alemana. Aunque eso sí, la reducción de horas también implica una reducción de sueldo. Debido a la caída de ventas, sobre todo en China, Volkswagen entró en crisis en 2024 y anunció un plan de austeridad que incluía posibles cierres de fábricas en Alemania. La respuesta fueron huelgas multitudinarias, en algunos casos de hasta 100.000 trabajadores que luchaban por sus empleos. A inicios de 2026, la directiva anunciaba la eliminación de 50.000 puestos de trabajo en Alemania hasta 2030. Su actual programa de reestructuración podría elevar la cifra a 100.000.
5: La empresa tiene que realizar recortes drásticos, no hay otra. Faltan innovaciones, faltan nuevos mercados y hay nuevos competidores de China expandiéndose por todo el mundo y vendiendo sus vehículos. En sus mejores años, Volkswagen vendía 11 millones de autos, ahora solo vende unos 9. Hay una gran brecha que tiene que cerrar, bien recortando gastos o lanzando al mercado vehículos nuevos e innovadores.
4: Sin embargo, hasta 2030 la empresa se comprometió formalmente a no realizar despidos por motivos operativos, un logro reconquistado por los trabajadores durante las negociaciones a cambio de su renuncia a un aumento salarial hasta 2027. Además, tanto los trabajadores como el Estado de Baja Sajonia, en su calidad de accionistas, tienen derecho a voto en el Consejo de Vigilancia y podrían impedir el cierre de fábricas.
2: Ahora mismo sigue la información con Ana Plasencia.
1: Gracias, Andrés. Hablamos ahora de un agente del Servicio de Inmigración y Control de Aduanas estadounidense, ICE, que mató a disparos a un ciudadano mexicano durante un operativo en Houston. Según el Departamento de Seguridad Nacional, Lorenzo Salgado Araujo intentó evitar su arresto y embistió con su vehículo a un agente que respondió disparando en defensa propia. Salgado murió más tarde en un hospital. El FBI investiga lo ocurrido, mientras que congresistas, demócratas y organizaciones de defensa de los migrantes exigen una revisión independiente de los hechos. El incidente se produce en medio del endurecimiento de la política migratoria impulsada por la administración Trump. A finales de junio, ICE arrestó a más de 10.000 personas en un periodo de 5 días. Se cumplen hoy 2 semanas del doble terremoto que sacudió el norte de Venezuela. La tragedia deja ya casi 3.700 muertos, más de 16.700 heridos y miles de familias sin hogar. Mientras continúa la búsqueda de desaparecidos, la ayuda internacional trata de responder a una emergencia que ha afectado viviendas, hospitales, comercios y servicios básicos en varias partes del país. La ONU lanzó este miércoles un llamamiento urgente para recaudar casi 300 millones de dólares. Entre tanto, el gobierno interino de Delcy Rodríguez afronta duras críticas por la lentitud de las labores de rescate. Por ahora, Venezuela se centra en atender a los desplazados, dar refugio a quienes lo han perdido todo, y avanzar en esas tareas de reconstrucción. El gobierno busca apoyo externo para afrontar la reconstrucción mientras continúan esas críticas por la respuesta durante las primeras horas de la emergencia. Saludamos a nuestro enviado especial, Johan Ramírez, en La Guaira. Johan, llevas ya varios días sobre el terreno hablando con muchísima gente. ¿Cómo describes la situación y la frustración 2 semanas después, sobre todo para quienes han perdido a sus seres queridos?
6: Has utilizado, Ana, la palabra correcta, frustración. Hay mucha frustración entre familiares de las víctimas, voluntarios, rescatistas internacionales. Creo que es en lo que la mayoría coincide. Ayer conversaba con varios rescatistas de las delegaciones internacionales y todos decían que la llegada a Venezuela se había demorado 2, 3 y hasta 4 días. Y eso fue un periodo de tiempo clave para poder conseguir personas con vida. Conversaba ayer con algunos colegas, unos de ellos que estuvieron acá, periodistas, que llegaron al siguiente día del terremoto que tuvo lugar el miércoles en la tarde, el jueves a las 6 de la mañana estaban acá y contaban que escuchaban gritos debajo de las ruinas, gritos, personas todavía con vida. Y nos cuentan esos colegas que estuvieron acá desde el primer día del terremoto, Ana, que eso fue un jueves cuando llegaron acá y pasó viernes, sábado, y recién el domingo comenzaron a ver rescatistas que llegaban a buscar víctimas entre los escombros. Es decir, pasaron 3, 4 días hasta que por fin comenzaron esas búsquedas. Hasta tanto eran solamente los propios familiares de las víctimas con las manos sacando escombros, y hacía falta muchísima maquinaria pesada para poder rescatar personas, de modo que coinciden todos en que se pudieron salvar miles de vidas si la respuesta hubiese llegado en el momento adecuado.
1: La gestión de la emergencia, lo comentas, marcada pues por críticas a la respuesta de las autoridades. ¿Qué otro balance hacen los afectados? Y me pregunto, ¿qué están haciendo las autoridades hoy por hoy? Vamos a centrarnos en el ahora.
6: Bueno, el gobierno central, encabezado por la presidenta interina Delcy Rodríguez, por supuesto, defiende la respuesta, asegura que fue una respuesta inmediata a la emergencia, que cientos o miles de agentes de distintos cuerpos del Estado atendieron la contingencia en el estado de La Guaira. Es lo que asegura la presidencia de Venezuela. Es otra la versión que dan la mayoría de los familiares de las víctimas o las víctimas acá en el estado de La Guaira. Lo cierto es que ahora hay mucha maquinaria pesada, lo vemos por todos lados ahora en el estado, lo puedes ver acá detrás de mí, Ana, y no sé si escuchas el traqueteo de los grandes taladros rompiendo las placas de concreto. Pero también es difícil saber la proveniencia de esas máquinas, porque algunas son lógicamente enviadas o movilizadas por el Estado, otras son organizadas y pagadas por los propios vecinos y familiares que hacen colectas comunes para pagar esto a falta de la respuesta oficial. Entonces pagan estas maquinarias por día para que remuevan escombros y así tratar de conseguir todavía los cuerpos de los desaparecidos, Ana.
1: Siguen existiendo muchas dudas, Johan, sobre el número real de desaparecidos. ¿Qué información manejan actualmente las autoridades y las organizaciones ciudadanas? ¿Qué me puedes contar tú?
6: Sí, las autoridades manejan un número de desaparecidos. Sí, Ana, lo manejan ellos y no lo han comunicado. Recién al siguiente día del terremoto dieron una cifra que, si no recuerdo mal, estaba por el orden de los 157 personas desaparecidas. Esa cifra ha crecido muchísimo de manera, de acuerdo con organizaciones internacionales. Las Naciones Unidas hablaba en un momento de 50.000 desaparecidos. Hay plataformas ciudadanas acá en el país que hablan de unos 44.000 desaparecidos, de los cuales 26.000 ya estarían ubicados. Es decir, se sabe dónde están, pero no los han encontrado. Lo que quiere decir que presumiblemente serían personas que ya han muerto, unas 26.000, pero 44.000 en total permanecen todavía desaparecidos. Pero de acuerdo con el parte oficial que ofrece el gobierno nacional a diario, habla de una cifra de muertos que actualmente se ubica por el orden de los 3.600, más de 16.000 heridos. Pero como decías, la cifra de desaparecidos, que es tan importante porque es lo que nos va a permitir también dimensionar el grado de la tragedia, la dimensión de esta tragedia, Ana, si esa cifra existe, pues se mantiene en Miraflores, me refiero a la Casa de Gobierno, porque de allí no ha salido a la opinión pública, Ana.
1: Johan Ramírez, muchísimas gracias. Se cumplen 2 semanas de esos nefastos terremotos en Venezuela. Nos lo cuenta Johan Ramírez, nuestro enviado especial. Un saludo, Johan, ánimo. Las emisoras públicas de Hungría han sido retiradas del aire como parte de una reforma gubernamental. Se les acusa de haber actuado como instrumentos de propaganda del ex líder nacionalista Víctor Orbán durante sus 16 años en el poder. El principal canal de televisión pública de Hungría, M1, suspendió pues sus transmisiones de noticias con un mensaje en pantalla negra que decía: los medios públicos no deben mentir y pedimos disculpas por haberlo hecho durante tantos años. Restablecer la independencia de las emisoras públicas de Hungría fue una promesa clave de campaña del primer ministro Peter Magyar, quien derrocó a Orbán por aplastante mayoría en las elecciones celebradas el pasado abril. Con esto nos vamos, pero volveremos en nombre de todo el equipo. Muchísimas gracias por estar ahí.

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3: En Venezuela, entre otras prácticas horrorosas en cuanto a esta política de persecución por razones políticas, se ha ejecutado de manera sistemática el denominado patrón de Sippenhoff, que no es otra cosa que la extensión de la persecución política hacia familiares, hacia todo el grupo familiar. Y esto lo ha dicho la Misión de Determinación de Hechos de Naciones Unidas, incluso en su primer informe ya lo señalaba, ¿no? Hay que ir presos políticos de todos los grupos de la sociedad civil, gente sumamente empobrecida, impactada, gente del interior del país que no tienen conectividad, que no tienen información ninguna, no tienen acceso a nada, pues simplemente están lidiando solos con esa tragedia.
0: Ruth Molero es del estado Zulia, en el extremo occidente del país. Tiene 4 familiares presos políticos, entre ellos su hijo.
4: Esto comenzó en nuestra familia hace 1 año y 4 meses, que es el tiempo que tiene detenido la primera persona que detuvieron, que fue a mi sobrino Henry Castillo.
5: ¿Y qué le dijeron?
4: Ey, lo fueron a buscar a la casa. Mira, eso llegaron como si fueran a detener a alguien muy importante. El barrio se llenó de patrullas. Le dijeron a mi hermana, ¿dónde está su hijo? Y ella dice, mi hijo no está. Llámelo que se presente ya. Hijo, vente a la casa. No le pudo decir más nada, él trancó. Inmediatamente él se vino con su esposa, con su hijo. Mire, y desde que él entró al barrio, todo el mundo le decía, Henry, es en tu casa, no bajes, no llegues hasta allá. Y él, no, pero yo no tengo nada, o sea, ¿qué pasa, pues? Cuando él llega, de una vez lo bajan del carro, lo apuntan. Estaba con su niño de 5 años. Y una vez le pusieron las esposas, vas detenido, pero ¿por qué? ¿Por qué? O sea, ¿cuál es el motivo? Bueno, se lo lleva. Mi hermana, después del 3 de enero, que sucede esto, es que encuentra a Henry. O sea, ya casi para cumplir un año.
5: ¿Cuánto tiempo? En desaparición forzada, 1 año.
4: 9 meses, exactamente.
0: Pero este era solo el principio. Meses después, detienen a su sobrina, Samantha, una estudiante de 16 años.
4: Eso fue en noviembre. A la semana de estar detenida Samantha, van a Maracaibo, donde está Aranza, su hermana, que estaba en mi casa. Ellos entran al cuarto, ella estaba en pijama. Y ella dice, ¿qué pasa? ¿Qué pasa? Es por mi hermano, ¿verdad? Es por mi hermano. Claro, ella tiene un hermano militar que está en el exilio.
5: Cristian Hernández.
4: A la semana de llevarse a Aranza, se llevan a mi hijo. El mismo modo operandi.
5: Lo que han denunciado las organizaciones de derechos humanos es que estas 4 detenciones giran alrededor de ponerle presión a Cristian Hernández, que está en el exilio, que es opositor, y como no pueden llegarle a él, pues meten presos a los familiares.
4: Sí, hemos comprobado que eso es lo que pasa.
6: ¡Basta de tortura, justicia y libertad!
4: Ellos dicen que están bien. Tú sabes que tú visitas y te ponen un custodio atrás de ellos y uno atrás tuyo. Papi, ¿cómo estás? Estoy bien, mami. Los primeros días que no supimos nada de las torturas que le hicieron. A mi hijo lo guindaron con una esposa desnudo en un cuarto frío. Mi hijo se logró soltar, por eso es que se disloca el dedo gordo, porque forcejeando se salió de la esposa, cayó al suelo. Cuando él cae, entran, que oyen el golpe, y lo que hacen es empezarlo a maltratar, a darle patas. Que te querías escapar, y que le decían. Aquí te vas a morir, aquí estás enterrado. Tuvo 16 días que no le daban comida. Y dice el mami, yo vi el mundo negro. Yo dije, me morí.
0: Elia Correa es la madre de un policía discapacitado del estado de Amazonas, al extremo sur del país.
7: Él es un hombre que tuvo un accidente hace 9 años y tiene fractura de cráneo. A raíz de eso le quedaron secuelas que convulsionan. Él tenía un jefe y el jefe se llama Camacho. Y le dijo, Alejandro, uniformate que mañana vas de comisión, vas para Pijiguao. Y él le dice, bueno, jefe. Cuando iban en el camino le dieron la cola a 2 muchachos, los para la guardia. Y por llevar a esos 2 muchachos los dijeron que era, llevaban tráfico de personas, porque eran colombianos. Y yo no supe de mi hijo hasta 2 meses que estuve averiguando y andando casi todo este estado de Venezuela buscando a mi hijo. Alejandro es un muchacho, un niño en un cuerpo de hombre ahorita. Solamente se ríe por todo.
8: Hoy nos encontramos aquí porque queremos saber el por qué no hemos tenido respuesta. Tienen conocimiento de lo que se está viviendo en los recintos penitenciarios. Del trato cruel, del trato inhumano, de las torturas que aquí se viven.
0: En 2007, el expresidente Hugo Chávez intentó reformar la Constitución para permitir, entre otras cosas, la reelección indefinida. Raúl Baduel, un general respetado en el ejército y exministro de defensa de Chávez, se opuso. Esa oposición le costó la vida. Hoy, su hija Andreína Baduel lucha por la liberación de su hermano, que tiene 6 años como preso político. Andreína es una de las líderes del Comité por la Libertad de los Presos Políticos.
6: ¡Que cierren los centros de tortura!
9: La persecución a mi familia comenzó con la detención arbitraria de mi papá el 3 de abril del 2009. Ese día marcó un antes y un después en nuestras vidas. Él, durante 12 años y medio, fue sometido a torturas, a tratos crueles, a limbo jurídico, a persecución, a falta de atención médica. Ellos manifiestan que él murió de COVID, pero él no murió de COVID. Ya no podía casi orinar, él ya no podía casi caminar, estaba muy hinchado y que tenía un abultamiento en el abdomen. Sus últimos 14 días de vida antes de morir los pasó en el helicoide con mi hermano.
0: Baduel pasó años en un sótano de la Policía de Inteligencia Nacional, un lugar que llaman La Tumba. 2 semanas antes de morir, el gobierno lo trasladó al helicoide, donde estaba preso su hijo.
9: Mi hermano rogó, suplicó, gritó, imploró que lo atendieran y no lo atendieron. Lo dejaron morir en sus brazos. No les bastó con la prisión y muerte de mi papá en la cárcel. 3 de mis hermanos han sido presos políticos. Mis hermanas y yo perseguidas. Incluso en este último mes, mi hermano fue brutalmente torturado una vez más en el Rodeo 1, que es el centro de tortura ejemplarizante. Si él no es atendido oportunamente, puede morir en prisión como murió mi papá.
6: No son inocentes, ninguno delincuente.
0: El 3 de enero, el gobierno de Estados Unidos extrae a Nicolás Maduro, quien después de perder las elecciones presidenciales en 2024, permanecía en el poder. Una semana después, el presidente de la Asamblea Nacional anuncia excarcelaciones.
10: El gobierno bolivariano ha decidido la puesta en libertad de un número importante de personas y estos procesos de excarcelación están ocurriendo desde este mismo momento.
3: Empiezan a ocurrir excarcelaciones a cuenta gota. El proceso empezó a volverse cada vez más lento. Empezamos a ver anuncios oficiales. No, hemos liberado 400, hemos liberado 600 y nosotros apenas logramos verificar 100. Y decíamos, pero ¿dónde está toda esta gente, no? Vemos que todos los medios internacionales empiezan a poner unos titulares, en Venezuela se están liberando los presos políticos y todo aquello. Y tú decías, mira, esto es un ejercicio de comunicación política. Uh-huh. Esto es propaganda política, pero la realidad en terreno es otra. Uh-huh. Entonces, hicimos un trabajo de documentación muy rigurosa. Decíamos, no, mira, estos casos ya habían sido excarcelados en el pasado, apenas estos pocos han salido.
6: ¡Libertad! ¡Libertad! ¡Libertad! ¡Libertad!
4: y yo desde el 8 de enero yo viajé. Desde ese día estoy acá, he podido viajar a San Cristóbal 2 veces, a ver a mi familia. Y no hay nada más triste que llegar a visita y no tenerle razón alguna de lo que pueda suceder. Tiene un juicio paralizado. Cada audiencia se la difiere. Cada vez que me despido de él, trato de no mirar para atrás. Porque es algo muy cruel dejarlo ahí, en ese sitio, cuando sé que él es inocente, cuando sé que él ama a Venezuela. Ese es su delito. Todos los familiares nos vinimos a todos los centros de reclusión. Todo el mundo corrió a buscar a su familiar a los distintos centros. Y bueno, nos encontramos con la sorpresa de que en la tarde no descarcelaron a nadie. Nosotros, bueno, en la noche seguramente, como siempre hacen, en la madrugada, y todos aquí esperando. Y no sucedió nada. Bueno, ya tenemos aquí casi 4 meses ya.
11: Exigimos derechos, porque la libertad no puede depender de la conveniencia del poder, porque la libertad no es para todos o no es libertad. ¡Justicia! ¡Justicia! ¡Justicia!
12: Yo hablo con Fabiana, la compañera de la hermana Jackson. ¿Y qué hacemos? Vámonos, vámonos. Yo en ese momento no tenía ni medio. Entonces los amigos me dicen, ¿qué pasó? ¿Qué van a liberar a Ricardo? No sé, yo me quiero ir para Caracas, pero no tengo ni medio. Bueno, tengo $5. Venga, tengo $7. Y con $25 me voy. Yo llego aquí a las 2:30 de la mañana. Elena, yo llego a la bandera, con un termito de café, un perolito de agua y un paquete de galletas.
5: Sin casa, sin familiares.
12: Yo sabía.
5: Sin saber dónde ir, dónde quedarse.
12: Yo esperé que amaneciera y a las 9:30 me vine caminando por aquí, hasta que llegaran los familiares, y ahí nos fuimos organizando. Y mira dónde estamos.
0: Zairam Rivas tiene 32 años y lleva más de una década en la lucha por los derechos humanos en Venezuela. Comenzó a los 18 años ganando el centro de estudiantes más difícil del chavismo en la Universidad Central de Venezuela. En 2014, siendo testigo de las primeras muertes de estudiantes a manos del Estado, se convierte en presa política. Pasa 5 meses detenida en el helicoide, los primeros 2 sin ver la luz del sol.
5: Hoy estamos haciendo una de las tantas acciones de incidencia, documentación y denuncia que durante más de un año hemos hecho de manera continua a las afueras de las instituciones del Estado. En el caso de la Defensoría, hoy vinimos a denunciar las condiciones inhumanas de reclusión que se presentan en centros como el Fuerte Guaycaipuro, el Rodeo 1, distintos comandos policiales. La exigencia principal de que los presos políticos sean colocados inmediatamente en libertad.
0: Hoy dirige el CLIP, el Comité por la Libertad de los Presos Políticos, una organización de familiares que lucha por la liberación de más de 600 venezolanos aún detenidos por razones políticas.
5: Nosotros hemos buscado de cómo del dolor se puede pasar a la acción, cómo de una situación donde el gobierno quería acallarte, donde querían acabar tu voz, donde querían atemorizarte, bueno, terminan haciendo líderes que, además de luchar por la libertad de sus presos políticos, también terminan fortaleciendo la democracia. Y hay muchos familiares que, luego de que sus familiares recobran la libertad, a veces a medias, dicen, yo quiero seguir ayudando a otros familiares a luchar por la libertad de sus presos políticos, siguen asistiendo a las actividades, pero además quieren involucrarse luego en actividades de organizaciones sociales o políticas. Uh-huh. Y yo creo que eso es lo importante de esto, y es una visión del comité a largo plazo. Esto implica formación en derechos humanos, en vocería, en justicia transicional, en lo que son los distintos mecanismos de protección a nivel internacional. Nuestra meta es tener acá una especie de muro de la memoria donde estén los documentos con los sellos recibidos de todas las instituciones a las cuales nosotros hemos ido este tiempo. Fuimos al Ministerio Público,
13: a UNICEF, al Ministerio para el Servicio Penitenciario, Ministerio Público, 4.

0: las veces que hemos ido a la fiscalía sin respuesta. Bueno, que no digan que no se hizo.
1: Aquí está el sello de recibido.
0: Aquí está el sello, además de recibido, de estas instituciones.
1: Sí.
0: Bueno, acá hemos ido publicando todos los comunicados ante cada una de las graves violaciones de derechos humanos. Nosotros hicimos un informe de condiciones de reclusión. Por ejemplo, cuando los familiares nos decían que en Tocorón, en Yare, la comida llegaba descompuesta.
1: Con gusanos.
0: Con gusanos. Eso está allí documentado.
2: Entendimos lo funcional que ha sido para el régimen político venezolano tener rehenes políticos. No solamente porque logras, bueno, obvio, criminalizar, perseguir, aniquilar a disidentes reales o así percibidos, ¿no? Sino que transmites un mensaje muy poderoso hacia la población en cuanto a desmovilizarse, a desarticularse, a callarse. Pero al mismo tiempo, tener a esos rehenes políticos te permite tener una válvula de escape en momentos de máxima presión interna o externa.
3: En julio de 2024, los recibos electorales mostraban que Edmundo González había sacado el doble de votos que Maduro.
4: Nicolás Maduro, 34. Edmundo González, 117.
5: Edmundo González, 380.
3: El Consejo Nacional Electoral leyó resultados diferentes. Miles salieron a las calles. Lo que vino después es descrito por expertos como la peor represión en la historia moderna del país. María Oropesa, dirigente opositora, transmitió en vivo su propia detención. La inteligencia militar tomó ese video, lo editó y lo publicó como advertencia. Antes de las elecciones, Venezuela tenía 300 presos políticos. Dos meses después, tenía al menos 2.062.
2: Vimos un fenómeno que no habíamos visto antes. Más de 200 entre niños, niños y adolescentes presos, detenidas, desaparecidas, torturadas. Por eso Venezuela llegó a tener entre agosto y septiembre del 2024 más de 2.500 presos políticos.
1: Que es el país con mayor número de presos políticos en todo el hemisferio occidental.
2: Estamos hablando de una política de Estado diseñada y ejecutada para perseguir a disidentes reales o así percibidos. Entonces, digamos que el abanico se abre aún más, no solamente contra opositores o disidentes, sino contra todo aquel que en un momento determinado el Estado considere que es su enemigo y en tanto es perseguido y es criminalizado.
3: El 10 de diciembre de 2024, el Día Mundial de los Derechos Humanos, el gobierno de Maduro detiene a Jesús Armas. Ingeniero, profesor universitario y coordinador de la campaña electoral de la oposición en Caracas, Jesús también es la pareja de Sairam. Ese día, ella pasó de luchar por los presos políticos a ser familiar de uno de ellos.
0: Creo que en una parte me ayudó el hecho de haber acompañado ya a otros familiares, pero siempre es difícil que te digan, tu pareja, tu familiar, tu hijo acaba de ser metido por unos encapuchados en una camioneta sin placas, donde fue asfixiado con bolsas plásticas y era interrogado para preguntarle dónde está Edmundo, dónde está María Corina, dónde está Juan Pablo Guanipa.
1: Que Edmundo es el candidato presidencial que se enfrentó contra Nicolás Maduro.
0: Por supuesto, decir que tú no sientes miedo, dolor, rabia, es mentira porque es como si no tuvieses sentimientos y uno lo que aprendes a sobreponerse al miedo, ¿no? Y asumirlo y a caminar a pesar de él. Y en ese momento no habías tenido comunicación, no conocías ni siquiera a su defensor público. Ibas al Palacio de Justicia y no salía registrado. Porque las detenciones, además de ser arbitrarias, se llevaban a cabo de forma clandestina y eran presentados de forma telemática, sin acceso a abogado privado y sin llamadas familiares de los mismos centros donde estaban siendo torturados.
1: Y ahora, hablando de la desaparición forzada y el aislamiento que estuvo sometido Jesús Armas, 11 meses sin saber de él, ¿cuál era la fe de vida? ¿Cómo sabían que Jesús seguía estando vivo allá adentro?
0: Te permitían llevarle ropa y luego cuando te la regresaban para lavar, durante mucho tiempo la fe de vida se convirtió en la ropa sucia. Porque, bueno, tú conoces el olor de una persona. Entonces, literal, llegábamos a la casa, abríamos la ropa y esto huele a Jesús. A mí en muchos momentos me tocó explicarle al papá de Jesús que Jesús no estaba muerto. Porque él me decía 1 mes, 2 meses, 3 meses, 4 meses, 5 meses, pero ¿cuál es el motivo de que no puedo visitarlo? ¿Por qué no puedo ver a mi hijo? Entonces, ¿será que lo mataron? Entonces, a mí me tocó explicarle, él está bien, te lo prometo.

0: prometo, yo sé que él está bien.
1: Hola, Rosa, ¿cómo estás? Un placer.
2: Buenos días, ¿cómo están?
1: Bien, buenos días.
3: Es un privilegio tenerlos dentro del país como organización, ¿ah?
2: Gracias. Ya para nosotros es como un punto de honor en lo que estamos haciendo. Yo creo que ahora que tenemos más trabajo en lo que nos toca, porque aparte de la justicia, tenemos que saber la verdad y seguimos con la memoria.
4: Rosa Orozco es la madre de Geraldine Moreno, una estudiante universitaria que fue asesinada por fuerzas de seguridad del Estado en 2014 mientras protestaba pacíficamente en la puerta de su casa. Rosa y la abogada Marta Tineo cofundan Justicia, Encuentro y Perdón.
2: Aquí le dejo mi gorra.
1: Hermosa, gracias por ese regalo.
5: Yo siempre digo que esta es una organización que nace el dolor de unas madres, ¿no? Este es un movimiento que inicia, de hecho, Rosa en el 2014, una vez asesinada a su hija, se junta con otras víctimas del momento, y yo tengo el privilegio de unirme a ellas para acompañarlas, ¿no? En todo esto. ¿Por qué el nombre? Bueno, justicia, porque definitivamente la justicia es ese derecho que es de todos, no solamente de las víctimas, del país y de la humanidad. La justicia es la única garantía de que no solamente haya rendición de cuentas, sino que además es esa señal de que esos crímenes no se vuelvan a repetir. Hemos dedicado precisamente a documentar de manera muy rigurosa violaciones a los derechos humanos en Venezuela que ya superaron lamentablemente el umbral a crímenes de lesa humanidad precisamente por tratarse de una política de Estado. La palabra encuentro entra en esta ecuación porque entendemos que precisamente esta crisis sin precedentes tiene mucho que ver justamente con la ruptura, la destrucción del tejido social. Entonces entendíamos que en paralelo a trabajar por justicia necesitamos trabajar en reconstrucción de tejido social. Uh-huh. Y allí el rol de las víctimas es fundamental. Y eso es lo que hemos visto en Rosa Orozco y en tantas otras víctimas, ¿no?, que hoy lideran todos estos movimientos. Son víctimas, sí, pero al mismo tiempo son activistas de derechos humanos. Y Perdón, que es transversal a todo esto, es porque definitivamente apostamos a cultura de paz. Se trata de esa sanación personal, uh-huh, ese sanar la herida personal, resignificarla, buscarle un para qué, en el caso de Rosa y otras víctimas, para buscar justicia, para acompañar a otros. Queremos justicia, no queremos venganza. Queremos cerrar los ciclos de violencia. Necesitamos trabajar por garantías de no repetición. Y ahí entonces el tema de la memoria, que es un eje fundamental en el trabajo de la organización.
1: Estamos en un lugar que no debería existir, a las afueras de Rodeo 1, prisión común convertida en cárcel política. Y esta es la vigilia de los familiares, que pasan día y noche esperando información sobre sus hermanos, padres, sobrinos, hijos.
4: Los familiares tienen 4 meses durmiendo en el piso. En las noches, a veces escuchan a los suyos.
6: Ahí los maltratan a veces, que se oyen los gritos aquí afuera. Y nosotros aquí nos desesperamos y empezamos a gritar y hacemos de todo. ¿Cómo me voy yo para mi casa y dejo a mi hijo ahí? Solamente la muerte me va a sacar de aquí.
4: Pero a pesar de lo precario, aunque muros de concreto los separen, no abandonan a los suyos.
7: Le damos gracias por estar acá, donde estamos pidiendo por nuestros familiares que se encuentran privados de libertad injustamente.
1: ¿Cuáles son tus memorias o tu memoria más preciada, de donde sacas la fuerza para todos los días seguir enfrentando esto con ese nivel de bondad y de claridad espiritual?
5: Es que yo tengo una memoria viva. Y es porque yo puedo tener más de 200 mensajes de los diferentes grupos de víctimas en los que estoy. Entonces, yo sufro ese agotamiento que tú y que todos sentimos y esa impotencia, esa desesperanza, pero es que me puede durar muy poco. Si esta señora que está en medio de esta tragedia no se cansa, pues me prende, o sea, yo tengo que responderte. Yo digo que el cuerpo, el alma, no solo nuestro individual, sino del país, está lleno de espinitas, de heridas. Porque esas vidas se convirtieron en nuestras propias vidas. Porque resulta que por eso hay un estatuto de Roma y se crea una Corte Penal Internacional donde dice que eso que está pasando en Venezuela le importa a la humanidad entera. Entonces, estos son los muertos de todos, los presos de todos, las heridas de todos. Y es el compromiso de todos liberarlos y garantizarnos que esto no vuelva a ocurrir nunca más.
4: Días después de grabar este episodio, dos sobrinas de Ruth Molero fueron excarceladas, Samantha, de 16 años, y Aranza, de 19. Tras 7 meses presas, las hermanas finalmente se abrazaron. Todavía quedan al menos 565 presos políticos en Venezuela.

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3: El tatuador me agarró el brazo izquierdo y me quedé inconsciente. Así recibí el número. El mío es el A26959.
0: Eva Umlauf sobrevivió al campo de concentración de Auschwitz. Tenía 2 años. No fue hasta mucho después que se atrevió a enfrentarse a sus recuerdos. 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

0: sombra del trauma. 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
1: Policías fuertemente armados patrullan los barrios de la minoría romaní de Atenas las 24 horas. Pudimos acompañarlos, una oportunidad poco habitual. Quiero ver las manos de ambos. Saquen las manos por la ventanilla. Conductor, bájese del vehículo. Desde hace poco la policía despliega patrullas especiales en asentamientos romaníes. Allí los delitos son frecuentes. Hablamos, por ejemplo, de robo de vehículos a viviendas y de asaltos. Esta nueva y controvertida estrategia hace que muchos romaníes se sientan intimidados. Pero la policía busca disuadir a los delincuentes. Nuestro principal objetivo es prevenir los delitos y mostrar a la comunidad romaní cómo trabajamos como policía. ¿Es efectivo? ¿O pone a toda la comunidad romaní bajo sospecha? Les voy a decir una cosa. Son racistas con nosotros. Prejuicios.

Por supuesto que actuamos solos si se comete un delito, pero nuestra sola presencia puede ayudar a prevenirlos. Estamos en Zefiri, un asentamiento romaní al norte de Atenas. Más de 10.000 personas viven aquí. Hay desempleo, precaria educación y altos niveles de delincuencia. Acompañamos al policía Nikolaos Panagakos y a su equipo durante un patrullaje rutinario. Algunos hablan de guetos para referirse a los asentamientos romaníes. Dicen que no conviene entrar aquí solo, y mucho menos de noche. La policía quiere reforzar la seguridad con patrullas las 24 horas, los 7 días de la semana. Nikolaos Panagakos y una docena de colegas empiezan con un recorrido por el asentamiento. Si necesitamos más información y la gente no puede o quiere dárnosla, detenemos a alguien si hace falta. Buscan que su presencia se note. Vehículos imponentes que aquí nadie conduce, uniformes y armas. Luego se dirigen al asentamiento vecino de Neasoi, considerado aún más conflictivo. Aquí las condiciones de vida son especialmente precarias. Panagakos se ubica en un cruce para controlar a los conductores. Primero, dos que discuten en un semáforo. Veamos qué es lo que pasa aquí. ¿Qué sucede? Amigo, tranquilo, está todo bien. Luego, controles aleatorios. Quiero ver las manos de ambos. Sáquenlas por la ventanilla. Conductor, bájese del vehículo. No siempre hay un motivo concreto. Se suele controlar a los hombres con más frecuencia. Le pedimos el documento de identidad o el pasaporte. Verificamos si el vehículo le pertenece, si figura como robado o si presenta otra irregularidad. También comprobamos si lleva algo ilegal en el auto. Saca las manos por la ventanilla. El acompañante, que se baje. Sí, tú. Tú eres el acompañante. Bájate. ¿Pero por qué detuvieron precisamente este vehículo? Le preguntamos a Panagakos. Pasó dos veces por el mismo lugar en muy poco tiempo. Por eso lo controlamos. Podría haber estado bajo los efectos de las drogas o cualquier otra cosa. Según las estadísticas policiales de 2024, los romaníes aparecen implicados con una mayor frecuencia en la comisión de delitos. En Atenas se les atribuye el 58% de los robos a viviendas y de hurtos. Oficialmente, en Grecia viven casi 120.000 romaníes, aunque podrían ser más. Muchos no tienen documentos. Como minoría, siguen marginados y poco integrados. Acompañamos a la policía durante su patrullaje por el asentamiento. Pero ahora queremos saber qué opinan quienes viven aquí de esta presencia policial. No es fácil. La mayoría no quiere aparecer ante la cámara. Y muchos tampoco quieren que filmemos sus casas en Zefiri. La estigmatización de la comunidad romaní, la mayor minoría de Grecia, está presente en todas partes.

0: La mayoría de las veces no se trata de delitos graves ni de crimen organizado. Familias como la suya suelen tener problemas con la ley simplemente para poder sobrevivir. ¿Otro roba y yo tengo que pagar las consecuencias? ¿Eso es protegernos? Que vayan a buscar al que roba, no a mí. Que no me detengan ni me lleven ante un juez para después dejarme en libertad. ¿Alguien me pregunta cómo me siento o cómo me afecta psicológicamente todo esto? De regreso en el asentamiento de Neasoy, hay una especie de plaza con una casa de madera, importante punto de encuentro para los vecinos. En los alrededores no hay tiendas ni restaurantes. Cuando aparecemos con la cámara, muchos se alejan. Pero Georgios Angelopoulos sí quiere hablar con nosotros. Tenemos algunos autos viejos y vamos a Atenas a trabajar, a recolectar chatarra. Pero la policía nos detiene, nos quita las placas, nos retira la licencia de conducir y nos impone multas muy altas. Sin las placas del auto estoy perdido. Afirma que las patrullas reforzadas no resuelven el problema. Los jóvenes en particular no pueden salir adelante sin el auto. Eso obliga a los jóvenes a robarte, a ti, a mí y a cualquiera. Falta educación y oportunidades, dice Eftimios Dimitrou, presidente de la Federación Panhelénica de Asociaciones Romaníes. Conoce de cerca las comunidades romaníes y tiene contactos en la política griega. Pero hasta ahora eso ha servido de poco, se lamenta. Nuestro objetivo es que haya romaníes griegos en todas las instituciones públicas y en los centros de decisión, ocupando distintos cargos, para que puedan integrarse y servir a la sociedad. Nosotros tampoco queremos delincuencia, robos, fraude, ni drogas. En un principio estaba incluso previsto incorporar a miembros de la comunidad romaní a estas patrullas, como un paso hacia la integración. Pero por ahora, esa idea quedó en el aire. Aún así, la policía de Atenas presta especial atención a los asentamientos romaníes, mucho más allá de los controles habituales. Hay una unidad policial especial para los asentamientos romaníes. ¿Pero estigmatiza esto a los romaníes? Se lo preguntamos al responsable de la policía. No, responde Theodoris Chronopoulos, quien dirige el proyecto para los asentamientos romaníes. Si comparamos los primeros cuatro meses de 2026 con el mismo periodo de 2025, vemos una reducción de alrededor del 15% en el robo de vehículos, los robos a viviendas, los asaltos y las estafas. Las patrullas parecen dar algunos resultados, pero no son la solución a las cuestiones de fondo. La problemática en los asentamientos es compleja y no es responsabilidad exclusiva de la policía griega. Se trata más bien de un desafío que involucra a toda la sociedad. La tarea de la policía es frenar la delincuencia, que en muchos casos está relacionada con la falta de oportunidades laborales. ¿Los romaníes como un desafío para toda la sociedad griega? Muchos habitantes del centro de Atenas conocen bien la situación de esta comunidad. Lo primero que hace falta para esta comunidad es educación. No puede haber solo presencia policial. Al mismo tiempo, estas personas necesitan otro tipo de apoyo, de sociólogos y psicólogos, para que haya un abordaje integral. La represión por sí sola no soluciona nada. Sé que allí pasan muchas cosas. Me parece bien que haya más presencia policial, aunque yo no viva ahí. Creo que en cierta medida están discriminando a estas personas. Todos podemos representar un peligro, independientemente del grupo étnico al que pertenezcamos. Regresamos al asentamiento de Zefiri para encontrarnos con Cristina Jalilopoulou. Pertenece a una conocida familia romaní y desde hace años trabaja por los derechos humanos y la integración. Para ella, las patrullas policiales no son la solución.
1: No creo que las medidas represivas puedan cerrar la brecha que dejó la inacción del Estado durante los últimos 20 o 25 años. Es positivo que la policía reciba capacitación para acercarse más a la comunidad.

realidad y comprender mejor su realidad. Pero creo que ya es hora de que las políticas y estrategias dirigidas a los romaníes dejen de diseñarse sin la participación de los propios romaníes. Ya cae la tarde. Nuestra cámara incomoda a los residentes. No quieren seguir hablando con nosotros. Muchos nos dicen que eso podría traerles problemas con sus vecinos, que quizás tengan más peso en la comunidad. La patrulla policial inicia su ronda nocturna. Incluso los agentes desconocían que en estos asentamientos romaníes rigen otras reglas. Llegar aquí fue un choque cultural. No sabíamos con qué nos íbamos a encontrar. Las condiciones de vida eran muy precarias. A pesar de todo, ella cree que algunos romaníes empiezan, poco a poco, a confiar en estos policías, en su mayoría jóvenes. Había una mujer de la edad de mi madre. Era adicta a la heroína. No conseguía dejar las drogas y vivía aquí, en el asentamiento. Y de hecho me preguntó a mí, como policía, cómo podía hablar con su hija sobre su adicción. Su hija tiene mi edad. Ahora los propios romaníes nos dan de vez en cuando información sobre quién ha cometido un delito. Eso nos permite detener a los responsables y llevarlos ante la justicia. Muchas de las personas con las que hablamos dicen que las patrullas policiales son en general bien vistas. Pero sigue abierta la pregunta de si la policía logrará encontrar una vía para generar más confianza en la comunidad romaní.

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El sushi está de moda. Hoy abre en el centro de Maguncia un nuevo restaurante de comida rápida especializado en sushi. Al igual que en toda Alemania, están surgiendo como hongos nuevas empresas gastronómicas en torno a estos rollitos de

0: de pescado fresco.
1: Un startup de sushi, sí, porque el sushi está de moda. Y somos una generación de bocadillos, siempre picando algo entre horas. Y sí, por eso fundamos Sushi Grab and Go.
0: Los bocaditos de pescado se consideran bajos en calorías y siempre se comen crudos, ya sea enrollados en arroz o cortados en rodajas. Hay dos tipos de pescado que son los favoritos indiscutibles.
1: Usamos principalmente salmón y atún porque son los más populares.
0: Sushi en cajas. Un almuerzo rápido para cuando no hay tiempo para cocinar en casa.
2: Para mi hijo, salmón fresco con aguacate, por favor. El sushi es, por supuesto, más saludable que la pizza o el doner.
0: ¿Pero es eso cierto? Algunos consumidores tienen dudas.
3: Me gustaría saber qué tan fresco está realmente el pescado y dónde lo pescaron.
0: A nosotros también. Y nos embarcamos en un viaje por las cadenas de suministro de sushi de todo el mundo. Desde enormes granjas de cría de salmón hasta remotas zonas de pesca del atún, cada vez más escaso. ¿Quiénes son los ganadores y quiénes los perdedores en el gran negocio del sushi? ¿Qué significa el aumento de la demanda para la naturaleza y el medio ambiente? ¿Y para las personas que viven en los lugares donde se capturan o crían los peces?

0: Tras muchas solicitudes infructuosas, por fin hay una respuesta positiva. La empresa importadora de pescado, Jin Seafood, se muestra dispuesta a recibirnos y hablar sobre el negocio del sushi. Xu Min Jin, el jefe, se muestra abierto. Justo ahora está recibiendo un cargamento de atún.
1: Este atún viene de Sri Lanka y la mayor parte lo importamos de Asia. Sri Lanka, Maldivas, Filipinas, India, Seychelles.
0: Hace más de 30 años, el señor Jin emigró desde China. Hoy importa salmón y atún a Alemania. Cubre toda la gama, cuenta. Además de muchos restaurantes de sushi, también abastece a la cadena mayorista Metro e incluso a fabricantes de cajas de sushi para llevar. Su hija Benita se ha incorporado al negocio.
2: Este es nuestro atún envuelto en lo que se conoce como paño de wasabi. El paño de wasabi se reconoce por su color verde. Es el producto de menor calidad que tenemos.
0: Este atún se usa principalmente para rollos de sushi sencillos, cuenta. Como por ejemplo, en restaurantes de comida rápida o en cajas de sushi para llevar. Es el más barato. De calidad claramente superior, la llamada calidad sashimi, que se come sin arroz. Los pescados para esto son más escasos y, por lo tanto, también más caros. Al final, todo es cuestión de precio y de uso.
2: En Alemania lo más importante es el color y la textura, sobre todo en el sashimi, es decir, el pescado que se come completamente crudo. Lo fundamental es que no sea ni demasiado duro ni demasiado blando. Tiene que tener una textura agradable, de modo que al morderlo se note que es un buen trozo de pescado y simplemente que sepa bien.
0: El pescado favorito absoluto de los alemanes es el salmón, y lo mismo ocurre con el sushi. Sin embargo, el señor Jin no apuesta por el salmón noruego. Según cuenta, este ya no tiene tan buena imagen.
1: Este es el salmón de las Islas Feroe. El de las Islas Feroe es diferente al de Noruega, así que, en mi opinión, es el mejor salmón.
0: Así es como viajamos a las Islas Feroe, en el Atlántico Norte. Ya desde el aire se ven claramente las granjas acuícolas en el mar donde crecen los salmones. Aunque Noruega es el mayor productor de salmón del mundo, allí no obtuvimos permiso para filmar. La industria pesquera de aquí presume de aguas limpias y de las mejores condiciones para sus enormes instalaciones de producción, que se extienden hasta donde alcanza la vista. La empresa proveedora del señor Jin está de acuerdo en que lo acompañemos durante una visita. Libby Hansen, el gerente de marketing, nos muestra primero las instalaciones para los alevines. Desde la larva hasta los ejemplares de 3 kilos, hay una enorme nave específica para cada etapa de desarrollo.
3: Cuanto más grandes los críes, mayor será el margen de ganancia. El salmón es un animal hermoso, ¿verdad?
0: Estos salmones tan hermosos solo pasan los últimos meses en el mar. Esta jaula de cría fue arrastrada hasta justo al lado de la fábrica y hoy se cosecha, como ellos lo llaman. No nos muestran el sacrificio en sí, solo el procesamiento. Desde las 6 de la mañana, trabajadores y trabajadoras de todo el mundo sacan los salmones.
1: Quizás este palé vaya a Hamburgo.
0: El señor Jin cuenta que espera recibir más entregas, ya que la demanda no deja de crecer. Pero de repente, todo se detiene. Todas las máquinas se paran. El señor Jin está preocupado.
1: ¿Por qué se ha parado?
3: No tengo ni idea. Quizá haya pasado algo más adelante.
1: Esperen todos.
3: Sí, todos esperan. Eso cuesta mucho dinero.
0: Un salmón atascado en la cadena. El sistema está diseñado para obtener el máximo beneficio. Las posibles averías no se han tenido en cuenta. Por fin vuelven a funcionar las cintas. Pero a la estación de fileteado llegan menos salmones de lo previsto.
3: Hemos constatado que en el recinto de cría hoy había menos peces de lo esperado. Por supuesto, esto ha afectado a la cosecha de hoy. Hay muchos factores diferentes que pueden influir en las cuotas de captura.
0: ¿Cuáles son esos factores y qué papel desempeña la producción en masa? En la sala de control vecina, todas las instalaciones están a la vista. Allí nos enteramos de que un parásito se está convirtiendo en un problema cada vez mayor, el piojo del salmón. Estos parásitos literalmente devoran a los peces. Vemos a los salmones saltar aparentemente felices, pero eso no es buena señal.
4: Cuando saltan, lo hacen por los piojos del salmón. Intentan deshacerse de ellos. Al volver a sumergirse, quieren quitarse esos piojos de la piel. Pero a veces hay demasiados y entonces tenemos que hacer algo.
0: Entre otras cosas, le añaden ciertos aditivos a la comida, pero no nos dicen cuáles son exactamente. En su lugar, una charla. Libby Hansen explica qué es el piojo del salmón. Dice que es un problema enorme para toda la industria del salmón, que provoca pérdidas de ingresos enormes. Pero aquí todavía tienen todo bajo control.
1: Tenemos una tasa de mortalidad muy buena en comparación. La nuestra está entre el 5 y el 10% al año. En el resto del sector, ronda el 15%.
0: En Noruega, el líder indiscutible del mercado mundial, según datos oficiales, más de 100 millones de salmones de criadero murieron prematuramente en 2023. ¿Es esa la razón por la que no nos dieron permiso para filmar? En las Islas Faroe, también estuvieron dudando si nos permitirían filmar bajo el agua. Pero al final lo hacen y nos vamos al mar con el señor Jean. Nuestra cámara se sumerge. Las imágenes las veremos más tarde en Alemania. Salmones, muchos salmones, en un espacio muy reducido. Y eso que ya habían sacado buena parte de esta jaula de red, como cuenta Libby Hansen.
3: En un estanque tenemos aproximadamente un 98% de agua y un 2% de salmones. Así que los salmones siguen teniendo mucho espacio para vivir bien.
0: Normalmente, aquí viven hasta 120.000 salmones en un solo recinto. De repente, un salmón se dirige directamente hacia nuestra cámara, cubierto de heridas abiertas. Esta toma también la veremos más tarde. Volvemos a Alemania, a Hamburgo. En la organización ecologista WWF se están analizando a fondo los efectos de la cría industrial del salmón. Philip Kastninga es el experto en pesca y queremos mostrarle el material.
5: Por supuesto, estas imágenes dan una pena increíble. Grandes heridas abiertas en la cabeza. Esto puede deberse a varias razones. Lo más probable es que el animal no viva mucho más tiempo. Probablemente haya sufrido varios golpes contra la red. De ahí las infecciones que se han extendido. Ya se ven rastros aquí arriba en la aleta dorsal, lo que a su vez significa que, muy probablemente, otros peces han visto que el animal está enfermo e intentan, por así decirlo, expulsarlo del grupo mordiéndolo. Pero estos son precisamente signos claros de la cría intensiva.
0: Según el experto, una densidad de población elevada también podría favorecer la propagación de enfermedades y parásitos.
5: Los piojos de salmón se adhieren al cuerpo, lo que provoca irritación cutánea y, posteriormente, enfermedades de la piel y heridas abiertas. Son consecuencias que, como consumidores, a menudo no vemos. Imágenes espantosas.
0: Los defensores de los consumidores también expresan críticas. La organización Foodwatch analizó datos oficiales y recopiló información sobre la gran mortandad de salmones en Noruega. Se dirigen directamente a los minoristas.
2: Foodwatch pide que se suspendan las importaciones de salmón de criadero noruego porque las condiciones en las granjas de salmón son catastróficas. Les pedimos a RBE, DK, Aldi y demás que saquen estos productos de sus estantes.
0: Frente a los supermercados de Berlín, los defensores de los consumidores muestran imágenes grabadas en secreto en granjas de cría.
6: La verdad es que nunca había visto fotos así.
2: ¿Qué le viene a la mente cuando ve un pez tan enfermo?
4: Sí, es horrible. Te puede quitar el apetito.
0: Con esta campaña, Annemarie Botsky quiere despertar la conciencia de los consumidores, por lo que se van a repartir volantes. Su camarógrafo la acompaña a un supermercado. Van directamente al estante de sushi. Según Foodwatch, este auge ha vuelto a disparar el consumo de salmón. El pescado debería consumirse más bien como un manjar y con moderación. ¿Reaccionará el sector minorista? La Asociación Alemana de Mayoristas de Pescado se opone por escrito a la petición de suspender las ventas. El sector acuícola noruego es muy transparente. Los riesgos para la salud son complejos y varían según la región, incluyendo infecciones, parásitos, factores ambientales, la crisis climática, así como factores técnicos y humanos. El sector de la acuicultura noruega muestra una gran capacidad de innovación en la lucha contra los piojos del salmón, que ahora se lleva a cabo principalmente de forma mecánica y sin medicamentos. Gracias a las vacunas, se redujo drásticamente el uso de antibióticos. Nos dirigimos a Escocia, donde muchas empresas internacionales dedicadas al salmón gestionan grandes granjas de cría. Un hombre les ha declarado la guerra, Don Staniford. Este británico es activista por los derechos de los animales y se cuela una y otra vez en secreto en los recintos de salmones para grabar allí.
7: Llevo 30 años investigando el impacto ambiental de la cría de salmón. He filmado en más de 100 granjas, en las Islas Faroe, en Irlanda y en Escocia, y me quedé horrorizado. Vi salmones muertos, miré dentro de contenedores asquerosos, fue espantoso, repugnante. Cuando ves algo así, tienes la maldita obligación moral de hacerlo público.
0: Todo empezó con indicaciones que vinieron de la propia industria.
7: Hace años creé una línea directa para denunciantes y entonces se pusieron en contacto conmigo empleados de las granjas de salmón y me pasaron información y fotos. Esto me lo filtró un denunciante. Son los llamados Mort Books, registros sobre la tasa de mortalidad de los salmones, junto con un manual fotográfico en el que se documentan diferentes etapas de la enfermedad. El punto 3 es especialmente grave. Ahí se ven deformaciones en la mandíbula. El pez ya no puede comer y al final muere de desnutrición. Cuando recibí esos documentos pensé, maldita sea, esto es realmente grave. Si hasta la propia industria del salmón lo documenta. Así que quise formarme mi propia opinión.
0: Hoy, Don Staniford vuelve a salir a hacer grabaciones de incógnito en una granja de cría. Ya estuvo varias veces en las granjas que el mayor productor de salmón del mundo, el Grupo Moby, tiene en Escocia. Pero hoy le espera una sorpresa.
7: Estoy aquí en Loch Etive, en una granja de salmón de Moby, pero no hay peces en las jaulas, así que no tiene sentido grabar. Parece como si acabaran de cosechar.
0: Las imágenes que Don Staniford grabó anteriormente en otras granjas de salmón de diversas empresas muestran todo el sufrimiento de los animales. A algunos les faltan partes del cuerpo. En otros se nota la infestación masiva de piojos del salmón. Y hay heridas por

0: todas partes. Las enfermedades tienen vía libre.
1: Hay anemia infecciosa del salmón, enfermedades del páncreas, problemas cardíacos. En el salmón de criadero se han encontrado sustancias químicas cancerígenas como dioxinas y PCB. No es para nada un producto natural, pero se comercializa como algo saludable y la gente cree que viene directamente de la naturaleza.
0: Son acusaciones muy graves las que lanza Don Staniford basándose en sus grabaciones. La propia industria del salmón asegura que utiliza cada vez menos productos químicos y que prescindirá por completo de las sustancias especialmente controvertidas. También se estarían utilizando cada vez más métodos respetuosos contra los piojos del salmón. ¿Qué hay entonces en el salmón? Estudios anteriores llegaron a conclusiones alarmantes y detectaron numerosas sustancias nocivas, productos químicos y toxinas ambientales. En un estudio reciente, investigadores noruegos constatan que, aunque la cantidad de estas sustancias ha disminuido, muchas siguen estando presentes en el salmón, entre otras, el peligroso DDT, pero también dioxinas y compuestos clorados, los llamados PCB, todos considerados potencialmente cancerígenos. Otro estudio confirma la presencia de residuos de lufenurón y cipermetrina, dos medicamentos contra los piojos del salmón que ya están prohibidos en la UE. Es difícil evaluar las consecuencias para la salud de los consumidores. Sin embargo, los científicos noruegos destacan que todas las sustancias encontradas están por debajo de los límites permitidos en la UE. Una tendencia bastante nueva es el sushi del supermercado. Y uno de los fabricantes es Mowi, el mayor productor de salmón del mundo. Nos vamos a Polonia. Queremos echar un vistazo. Queremos saber cómo se hace el sushi precocinado. No muy lejos de Gdansk, el grupo noruego dedicado al salmón tiene una enorme fábrica donde se producen cajas de sushi para supermercados de toda Europa. Hemos solicitado permiso para grabar, pero nos lo han vuelto a negar. ¿Por qué? ¿Quién trabaja aquí y en qué condiciones? En un video promocional, Mowi ofrece una breve visión general. Según sus propias cifras, además del salmón ahumado, cada día salen de la cadena de montaje 23 toneladas de sushi precocinado, lo que equivale a unas 115.000 cajas de sushi. Pero no a todos en la región les gusta esto. Visito un pequeño puesto de venta de salmón ahumado. Lo regenta Kazimierz Dobczycki, quien fue pescador en su día. Hoy cree que el salmón de piscifactoría es uno de los culpables de que su antigua profesión esté desapareciendo.
2: En 1978 empecé a salir a pescar con mi papá. Teníamos un bote pequeño. Había muchos botes pequeños. En esa época todavía había mucho pescado. Bacalaos, arenques, todo tipo de especies. Incluso nuestros salmones del mar Báltico. Pero poco a poco fueron desapareciendo. Cada vez pescábamos menos, sobre todo por culpa de los grandes barcos que capturaban los peces para convertirlos en harina y aceite de pescado, que se usan como alimento para el salmón de criadero. Y por eso hoy en día tengo que comprar mi propio salmón para ahumar en las granjas acuícolas.
0: ¿Qué opina Mowi al respecto? ¿Ha contribuido a la sobrepesca el uso de pescado de mar como alimento en la cría de salmón? La empresa no respondió a nuestra consulta. Según la página web de Mowi, en la fábrica trabajan 4.000 personas. Muchos, según nos han dicho, vienen de países pobres de Asia y Sudamérica. Al principio, ninguno de ellos quiere hablar con nosotros. Algunos viven en una pensión cercana. También David, de Colombia. Después de dudar un rato, está dispuesto a hablar de su trabajo. Dice que lo contrató una agencia de empleo y que gana algo más de 1.000 euros al mes, pero que tiene que pagar 200 euros de renta por una habitación que comparte con un compañero.
3: Mi salario es un poco más alto, pero la agencia toma un porcentaje de mi salario, pero ellos no cobran.

0: Ellos no me cobraron un procedimiento antes de llegar acá.
1: ¿Sabes cuánto te retienen?
0: He escuchado más o menos 20 al 25%, pero no sé más.
2: Pero también cuenta casos en los que los intermediarios habrían cobrado el dinero por adelantado y luego habrían estafado a sus clientes.
0: Y hay un problema muy grande con las agencias que traen a muchas personas aquí sin papeles. Hay personas que han venido aquí y llegan a Polonia y no hay trabajo. Simplemente por el hecho de las agencias, tráelos aquí y ya, dejarlos sin documentación.
2: A pesar de todo, muchos se quedaron en Polonia e intentaron conseguir trabajo como pudieron, cuenta David. Él mismo no tiene contrato con Mobi. Todo pasa por la agencia de colocación y, según dice, solo después de 18 meses podrá firmar un contrato directamente con la empresa de Salmón. Le preguntamos a Mobi si conocen las prácticas de las agencias de empleo. Tampoco recibimos respuesta a esto. El salmón es una cosa y el atún otra. En japonés se llama maguro. Y a diferencia del salmón, el atún lleva mucho tiempo formando parte del sushi tradicional. No se cría en piscifactorías, sino que es un pescado que viene directamente del océano, y eso se está convirtiendo cada vez más en un problema. De vuelta en Hamburgo en Jin Seafood. Allí el padre comenzó hace 25 años a importar grandes atunes de aleta amarilla para el negocio del sushi. Su hija Benita cuenta que cada vez es más difícil.
3: Ya notamos el cambio climático. Las aguas se calientan cada vez más, lo que significa que cada vez hay menos pescado. Ya nos hemos dado cuenta. Sobre todo en la India, los pescadores dicen que ya no pescan nada. Por supuesto, eso es una catástrofe. Siempre hacemos la triste broma de que, lamentablemente, algún día pescaremos nosotros mismos el atún en Hamburgo porque cada vez hace más calor.
2: Viajamos a Sri Lanka, una de las zonas de pesca del atún para sushi alemán. Me pregunto de qué manera el cambio climático es responsable de la disminución de los peces y en qué medida también contribuye a ello el aumento de la demanda. Nos dirigimos al puerto de Negombo. Justo ahora está llegando un cargamento de atún. El comprador es el padre de Benita, Xu Mingjin. Tenemos una cita con él aquí. Nos va a presentar a uno de sus proveedores.
4: Son barcos que pescan con palangre.
2: El importador de Hamburgo intenta mantener el control de su cadena de suministro.
5: Bueno, estoy buscando proveedores para ver cómo trabajan. El teléfono, el correo electrónico y la página web no son suficientes.
2: Los enormes atunes de aleta amarilla yacen sobre hielo en la bodega del barco. La refrigeración es un gran problema con una temperatura tropical de 32 grados, ya que al fin y al cabo, el pescado se va a comer crudo. Se alcanza una temperatura de 2 grados bajo cero, pero no se congela por completo hasta días después en Alemania, cuando llega en avión. Primero pasa por la balanza. El proveedor Mahendra Davis es un veterano en el negocio del sushi. ¿Está contento?
4: Sí, claro que sí. Está bien frío y bien firme. Ideal para hacer sashimi.
2: A lo largo de toda la cadena de suministro, se paga en función de la calidad, desde los proveedores hasta los armadores y los marineros. Todos dependen de lo que los compradores de sushi, como el señor Jin, paguen al final por cada tipo de pescado. En la fábrica se verá enseguida cuánto vale la captura. En el llamado grading, la carne se clasifica en diferentes categorías.
4: Ya lo mordió un tiburón. Si un tiburón ataca a un atún, significa que es un buen pescado.
1: ¿Entonces cree que los tiburones saben reconocer un atún sabroso?
4: Sí, lo saben. Este es triple A.
2: Ahora viene la prueba de fuego. ¿Es realmente triple A, la máxima calidad, de color rojo oscuro y firme?
4: Es de calidad sashimi. Te lo puedes comer tal cual, sin salsas, sin florituras. Así de simple.
2: Pero esos ejemplares son cada vez más escasos, cuenta Mahendra. Tienen que pescar cada vez más lejos y a mayor profundidad porque los animales intentan sumergirse en aguas más frías.
6: When we catch the fish in the deep sea.
4: Si tenemos que pescar en aguas profundas,

0: El hielo que usamos para refrigerar se derrite más rápido durante el trayecto y los viajes se alargan cada vez más. Eso es un problema. Si el atún no está bien refrigerado, no tendrás calidad de sashimi.
1: La culpa es del calentamiento global, explica el comerciante de atún. A diferencia del salmón, el atún de aleta amarilla no se puede criar. Eso significa que los costos de captura y procesamiento suben sin parar. Y es casi imposible cargárselos a los clientes. Su captura ya llega fileteada para sushi, directamente a los mayoristas de Alemania. El barco pesquero que trabaja para Mahendra vuelve a salir a alta mar. La tripulación se prepara para la próxima caza de atún de aleta amarilla. La captura se hace con lo que se conoce como palangres, que suelen ser cuerdas de plástico de varios kilómetros de largo a las que se fijan miles de anzuelos. La organización ambientalista WWF critica este método, ya que, según ellos, se capturan demasiados peces de esta manera. Además, muchas especies de peces no deseadas mueren en los anzuelos y luego se devuelven al mar como captura incidental. El atún de aleta amarilla, un animal majestuoso. Como depredador que está en lo más alto de la cadena alimentaria de los océanos, es extremadamente importante para el ecosistema. Desde hace años se considera una especie sobreexplotada, sobre todo en el Océano Índico. Sin embargo, de ahí proviene gran parte del atún que se consume en el sushi alemán. En Jin Seafood en Hamburgo, consideran que la pesca con palangre es aceptable y también más sostenible que otros métodos de captura.
2: La sobrepesca lamentablemente la provocan los grandes barcos que pescan con redes. El problema es que también capturan peces demasiado jóvenes que en realidad no deberían capturarse. Son ejemplares jóvenes que aún tienen que crecer, o incluso de hembras reproductoras, y el problema es que no se tiene en cuenta.
1: Muchas flotas grandes salen a pescar atún con redes de hasta 2 kilómetros de largo. Esto les permite capturar grandes cantidades en poco tiempo, lo que lleva a una fuerte disminución de las poblaciones. Ya sean redes de arrastre o de cerco, o redes de cerco con aro, que a menudo tienen boyas de atracción, los investigadores marinos consideran todo esto especialmente dañino y exigen cuotas de captura más estrictas.
2: Y por desgracia también vemos que esos barcos están en el mar y que, bueno, no siempre operan de forma legal.
1: ¿Ilegal? ¿Cómo es posible? Encuentro un informe de la WWF que describe exactamente eso. Según investigaciones de los ecologistas, solo en el suroeste del Océano Índico, entre 2016 y 2021, casi la mitad del atún procedía de capturas ilegales o no reguladas. En realidad, todo está claramente regulado. ¿Quién puede pescar? ¿Dónde y cuánto? Por eso, las Naciones Unidas han dividido los mares de todo el mundo en zonas de pesca numeradas. Las flotas que pueden pescar en cada zona están asignadas, al igual que las capturas exactas. También en el Océano Índico, de donde procede la mayor parte del atún para el sushi alemán, todo está regulado sobre el papel. La encargada de controlarlo allí es la Comisión del Atún del Océano Índico, una filial de la Organización de las Naciones Unidas para la Alimentación y la Agricultura. Sin embargo, su labor es criticada. En Londres quiero reunirme con un experto que trabajó en la Comisión del Atún del Océano Índico, George Duncan Jones, de la Organización de Conservación Marina Blue Marine Foundation. Él considera que las capturas ilegales son solo una parte del problema.
3: Casi toda la pesca de atún en el Océano Índico parece totalmente legal. Se trata de las capturas reconocidas oficialmente por la Comisión del Atún. Pero el problema es que hay demasiadas. Los científicos dicen que solo se debería pescar una cantidad determinada, menor, pero en realidad se permite pescar cientos de miles de toneladas más. Y luego hay otra parte de la pesca que es literalmente ilegal. Cuando los barcos pescan en las aguas de un país para el que no tienen licencia, o apagan su sistema de localización por satélite. ¿Cómo se puede saber si están ahí?
1: En alta mar, en las grandes capturas de atún, reina un auténtico salvaje oeste e impera la ley del más fuerte. Los observadores internacionales de pesca son los encargados de velar por el cumplimiento de las normas, pero a menudo no tienen ninguna oportunidad.
3: Es un trabajo extremadamente peligroso y solitario, en el que pasas mucho tiempo en alta mar,

0: y tienes que lidiar con una tripulación a la que le conviene que te hagas de la vista gorda ante todo. Quizás te sobornen, quizás te amenacen, y a veces, los observadores mueren o desaparecen en el mar.
1: No muy lejos de ahí, en Londres, espero encontrar respuestas a otra pregunta. ¿Quién trabaja en esos barcos? ¿Y cómo tratan a esas personas? La organización de derechos humanos EJF, la Environmental Justice Foundation, se ha ocupado de esto. Steve Trent y su equipo han investigado durante años y han sacado a la luz condiciones similares a la esclavitud. Incluso en barcos que navegan por el Océano Índico, la mayoría de los cuales pertenecen a navieras chinas, han entrevistado a miembros de la tripulación, a menudo marineros indonesios, y han analizado los videos. Documentos impactantes de explotación y violencia. En los barcos chinos no existe la tranquilidad. Si no trabajábamos, tampoco nos daban de comer. A veces trabajábamos entre 18 y 19 horas. Cuando había mucho pescado, llegábamos a trabajar hasta 22 horas seguidas. Esto me pasó cuando enrollaba redes de nylon y tenía que tirar de cuerdas afiladas. No me dejaban usar guantes. El capataz lo prohibía. Los marineros también hablan de golpes y violencia.
2: Es posible que un consumidor en Berlín o Hamburgo, en Londres o París, coma un pescado capturado por un esclavo, robado y pescado ilegalmente, lo que significa que alguien en otro país pasa hambre y no recibe ningún pago.
1: Se sigue trabajando incluso en medio de una fuerte tormenta. Las imágenes muestran toda la magnitud de la explotación. Oficialmente, estos barcos chinos están pescando atún. Sin embargo, los marineros cuentan que, una y otra vez, también se capturan ilegalmente otras especies amenazadas. A los tiburones les cortan las aletas para venderlas a un alto precio y luego los arrojan por la borda.
2: Algunos compradores de pescado de grandes empresas me dijeron: sabemos que esto pasa, pero no podemos hacer nada. Por eso creo que es hora de actuar. No deberíamos mantener a personas cautivas en barcos pesqueros para que nos suministren mariscos baratos. No deberíamos robar nada a los países más pobres para abastecer nuestros mercados. Y no deberíamos permitir que muera la pesca local en todo el mundo, que garantiza la seguridad alimentaria y el sustento de unos 3,000 millones de personas.
1: Viajamos al sur de la India, a la provincia de Kerala, para averiguar cómo se las arreglan los pequeños pescadores locales frente a la gran competencia, incluso frente a quienes no pescan ilegalmente. Lo primero que llama la atención es un enorme proyecto portuario construido para el comercio de exportación. Hemos localizado una planta procesadora de pescado desde donde se exporta atún a Alemania. Nos reciben y nos dejan filmar, y ahí están los grandes atunes de aleta amarilla que aquí se procesan en filetes.
3: Alemania es nuestro principal mercado, sobre todo para el sushi y el sashimi. El nuevo puerto que se ha construido aquí sin duda aumentará enormemente nuestras exportaciones al 100%. Por eso nos alegra que se haya construido este nuevo puerto.
1: En el futuro, se espera poder enviar mucho más atún congelado para no tener que transportarlo más en avión. Hasta ahora solo se llega a 20 grados bajo cero, pero pronto se quiere introducir una tecnología totalmente nueva con la que se podrá alcanzar los 60 bajo cero. Gracias a inversiones millonarias y al nuevo puerto de contenedores, también se podría enviar sashimi de atún en grandes cantidades. No muy lejos en la costa, nos encontramos con Marcos Farous. Él pesca aquí, igual que lo hacía su padre y muchas generaciones antes que él. Estos pequeños pescadores tradicionales no han contribuido a la sobrepesca. Siguen pescando con cañas de mano. Un hombre, un atún.

0: pero ya casi no pican. Los atunes de aleta amarilla ya no pasan por aquí, pero tampoco vienen otros peces. En un radio de 20 a 30 kilómetros, ya casi no hay nada que pescar. Luchamos por sobrevivir, porque solo las grandes flotas y los barcos grandes pueden pescar atún en alta mar. Antes no hacía falta pescar en aguas profundas.
1: Los pescadores ven con recelo el nuevo puerto de contenedores, y no solo porque desde ahí se va a exportar cada vez más pescado, pescado que ellos ya no pueden pescar. Se quejan de que la nueva construcción, con grandes excavaciones y rompeolas, también han cambiado drásticamente las corrientes en los tramos costeros cercanos, con la consecuencia de que muchas de sus casas se están volviendo poco a poco inhabitables. Los científicos indios consideran que esta relación es plausible. Marcos nos había contado que ahora vive en la ciudad, a unos 30 minutos de la costa, y queremos ir a visitarlo. En un viejo almacén en ruinas, han alojado a 30 familias de pescadores sin hogar. Sin agua corriente ni servicios sanitarios. Junto con su esposa y su hijo de 28 años, Marcos lleva ya un año y medio viviendo en una choza de madera.
0: Antes también había erosión e inundaciones, pero eran poco frecuentes y el agua siempre se retiraba rápido. Ahora, sin embargo, se queda y el oleaje es cada vez más fuerte. Yo culpo de esto a los grandes rompeolas del nuevo puerto de contenedores. Por eso estamos perdiendo cada vez más casas.
1: Marcos y su hijo suelen volver aquí. Vuelven a la vieja casa, desde donde solían salir a pescar, cuando todavía había atún de aleta amarilla.
0: Es triste ver así nuestra antigua casa. Invertimos todo lo que teníamos, pero fue en vano. Ahora todas nuestras esperanzas yacen enterradas aquí. Me parte el corazón.
1: En la empresa exportadora del atún para sushi alemán, tienen su propia opinión sobre los problemas de los pescadores sin hogar y sobre el nuevo puerto de contenedores.
2: Desde el punto de vista económico, es muy bueno para el país. Excelente, pero al mismo tiempo hay que cuidar de la gente porque han vivido ahí durante tantos años y han tenido que abandonar sus propiedades y sus casas. El gobierno debería ocuparse. Les corresponde a ellos apoyar a estas personas.
1: Volvamos a la WWF. Esta organización ecologista acaba de publicar una guía sobre el sushi para dar consejos a los consumidores. En ella se evalúa la sostenibilidad de diferentes tipos de sushi, incluido el atún.
3: Si se trata de atún de aleta amarilla, debería provenir del Pacífico centro-occidental y haber sido capturado con caña y línea. Esa es, sin duda, la mejor opción. Si no es así, la cosa se complica, porque es muy, muy raro encontrar atún de aleta amarilla que sea realmente sostenible.
1: Y este es el ingrediente principal del sushi. La WWF recomienda moderar el consumo de atún de aleta amarilla del Océano Índico, sobre todo si no se ha capturado con caña de mano, el único método que evita la sobrepesca. Otro consejo es, si quieres tener en cuenta las consecuencias de tu consumo de sushi, simplemente pregunta al vendedor o en el restaurante de dónde viene el pescado. ¿Pero es eso realista?
3: De hecho, a los consumidores les resulta muy difícil saber de dónde viene el pescado, porque hasta ahora no es obligatorio por ley indicar en el producto, sobre todo en los restaurantes, de dónde viene y cómo se pescó, sobre todo si ya está un poco procesado, porque la mayoría de los comerciantes, aunque no lo sepan, quizás se animen así a investigar de dónde viene exactamente su pescado.
1: Pero hace tiempo que existen alternativas al sushi clásico. El WWF, por ejemplo, recomienda usar más bien especies de pescado locales. Sin embargo, también hay sushi que parece sushi, pero que no contiene pescado en absoluto. Todo puramente vegetal. En Berlín conozco a la fundadora de una startup que elabora sustitutos del pescado con ingredientes vegetales que son increíblemente parecidos.

0: Aquí tenemos una especie de atún en lata con aguacate y pepino. Luego tenemos salmón crudo al estilo sashimi. Son dos ingredientes distintos. El atún se prepara con algas marinas y el salmón con almidón de tapioca. La gente apenas está empezando a descubrirlo y se está dando cuenta de que puede ser muy sabroso. Y además es saludable, claro. Por ejemplo, en el caso del atún, gracias a las algas marinas, tenemos una fuente natural de ácidos grasos omega-3, minerales como el yodo y también mucha fibra saludable.
1: ¿Cómo será entonces el futuro del sushi? ¿Cuánto pescado se puede comer y con qué frecuencia? Las opiniones al respecto difieren. Cada uno debe decidir por sí mismo. En el mar Báltico, en Polonia, Kazimierz Dowczyński mira hacia el mar con preocupación.
2: Me encantaría poder seguir pescando y procesando nuestro salmón salvaje del mar Báltico. Era lo mejor que la naturaleza nos había dado aquí. Lo único que quedó es el gran negocio. La búsqueda de cada vez más dinero. Pero ese no debería ser el único objetivo. Mi padre me enseñó, respeta al pez y el pez te respetará a ti. El hermoso mar Báltico, hoy es como un desierto. Simplemente lo dejaron sin peces.
1: El auge del sushi tiene un precio que, a menudo, pagan los países productores. Métodos de pesca agresivos y sobrepesca. Cría intensiva y sufrimiento animal. Y como suele pasar, este boom genera ganadores y perdedores a costa de la naturaleza y de las personas.

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1: Estados Unidos vuelve a golpear a Irán en la noche de este miércoles después de que Donald Trump anunciara que da por terminada la tregua. Fuentes militares iraníes también anuncian un ataque masivo contra bases del ejército estadounidense en la región del Golfo. Bienvenidos a esta nueva edición en DW Noticias. Soy Ana Plasencia en Berlín. El ejército estadounidense lleva a cabo una nueva ronda de ataques después de que Irán atacara buques en el estrecho de Hormuz un día antes. Teherán anuncia una respuesta masiva contra objetivos estadounidenses en la región. En Ankara, la OTAN vivió uno de los momentos más tensos de su historia reciente. Después de cuestionar su compromiso con la alianza, Donald Trump destacó al cierre de la cumbre en Ankara una tremenda unidad y afirmaba que los aliados avanzan hacia la meta de destinar más en defensa. Además, dio un espaldarazo a Ucrania. Dos semanas después de los sismos que azotaron el norte de Venezuela, el país deja atrás la fase de rescate y afronta ahora el reto de la reconstrucción. El gobierno pide la liberación de activos congelados en el extranjero para ayudar a recaudar fondos. La tensión entre Estados Unidos e Irán sigue aumentando. Al menos 9 militares iraníes murieron en los ataques lanzados esta madrugada por Washington contra varios puntos del sur del país y Teherán respondió con misiles y drones contra bases estadounidenses en Kuwait y Bahrein. También en la noche de este miércoles continúan los bombardeos. Con las negociaciones estancadas, Donald Trump ha dado por terminado el alto el fuego acordado en junio y asegura que no sabe si quiere seguir negociando con los líderes iraníes, aunque de alguna manera mantiene abierta la posibilidad de nuevos contactos diplomáticos.
2: Estados Unidos lanzó el martes nuevos ataques contra Irán después de dar por acabado el acuerdo preliminar de alto el fuego. Según el mando estadounidense en Oriente Medio, se atacaron más de 80 objetivos en total. Estas imágenes muestran los bombardeos en la ciudad de Bandar Abbas, que acoge el mayor puerto comercial de Irán. Washington dice que los nuevos bombardeos son la respuesta a los últimos ataques iraníes contra barcos en el estrecho de Hormuz. Entre ellos, uno con bandera qatarí que el martes fue atacado cerca de la costa de Omán. En este audio de la llamada de emergencia desde el barco, se puede escuchar cómo piden ayuda. El barco estaba cargado con gas natural licuado y habría sufrido un incendio en su sala de máquinas. Qatar, que actúa como mediador en el conflicto, acusa a Irán del ataque. En respuesta a los ataques de Estados Unidos, la Guardia Revolucionaria iraní publicó estas imágenes de supuestos lanzamientos de misiles contra bases militares estadounidenses en el Golfo. Los nuevos ataques cruzados coinciden con la cumbre de la OTAN, donde Trump volvió a cargar contra Irán y dio por finalizado el acuerdo marco de alto el fuego. Creo que se ha acabado. No quiero negociar más con ellos. Son escoria. ¿Saben lo que es escoria? Eso es lo que son. Están enfermos. Están liderados por gente enferma. Son gente cruel y violenta. Y si llegan a tener un arma nuclear, la utilizarán. En lo que a mí respecta, se ha acabado. En Teherán, algunos iraníes reaccionan apoyando el cierre del estrecho de Hormuz.
3: Cualquier barco que quiera pasar por el estrecho a través del Golfo de Omán, con el permiso de Estados Unidos, debería recibir una respuesta tan dura que no lo volverían a intentar.
2: Lo podrían haber mantenido cerrado e incluso haber continuado las negociaciones mientras estaba cerrado. Y mientras, unos 6.000 marineros siguen atrapados en el estrecho de Hormuz, según cálculos de Naciones Unidas, que además exige a todas las partes permitir la evacuación de los tripulantes de estos barcos.
1: El presidente estadounidense Donald Trump da pues por terminado el acuerdo de alto el fuego sellado con Irán, amenaza además con nuevos ataques. Saludamos en Washington a José Díaz Briseño. José, ¿cómo justifica la Casa Blanca esta nueva ronda de ataques y qué mensaje busca enviar a Teherán?
4: La palabra que ha sido usada por el gobierno estadounidense es represalia. Esto tanto por el comando central que está a cargo de las operaciones en Irán, como también por el propio vicepresidente J.D. Vance, que jugó un papel sumamente importante en este acuerdo de 14 puntos que se firmó a mitad del mes pasado. Y sin embargo, J.D. Vance sí dejó claro que entre más ataques haya en contra de buques que crucen por el estrecho de Hormuz por parte de Irán, las represalias continuarán. Para los expertos, aquí se cree que lo que está ocurriendo con estos renovados ataques de ambas partes muestra lo difícil que es de interpretación el acuerdo de 14 puntos logrado entre ambas partes, donde algunos de los puntos claves no han sido interpretados.

de la mejor manera, tanto por una parte como por otra. Hay zonas grises, específicamente con Irán interpretando que tiene el derecho de orientar a los barcos a que crucen cerca de sus costas y no a través de la costa de Omán. Todo esto

0: y me pregunto en qué punto están las negociaciones. ¿Están en punto muerto?
1: En estos días las negociaciones están en pausa debido a que los miembros de las delegaciones acordaron hacer justamente un espacio debido a los funerales del líder supremo iraní Ali Jamenei que están ocurriendo estos días. Y sin embargo, como sabemos, estas negociaciones de 60 días tienen que concluir a mediados de agosto, es decir, alrededor de 6 semanas a partir de hoy. Y esto obviamente coloca todas estas pláticas ante un difícil escenario. Para los analistas aquí que han visto el resurgimiento de estos ataques y que creen que el conflicto continuará, se imaginan justamente aquí en Washington que si bien no habrá una guerra abierta ni tampoco una guerra fría, estos continuos ataques que siguen después de rondas de diplomacia son algo que llegó para quedarse, porque no hay un arreglo al que el presidente Trump esté de acuerdo a llegar. Por un lado, no quiere reconocer la soberanía en principio que Irán dice tener sobre el paso en el estrecho de Hormuz, y por otro lado, no quiere regresar a una guerra abierta ante las elecciones que enfrentará en el Congreso este año.
0: Muchísimas gracias por todo esto, José Díaz Briceño en Washington. Y mientras crece la tensión en la región, esa cumbre de la OTAN concluía en Ankara con una imagen de unidad, pese a las críticas de Donald Trump a varios de sus aliados. Los líderes aprobaron nuevos contratos en defensa por más de 50.000 millones de dólares, reafirmaron su respaldo a Ucrania. Volodymyr Zelensky, el presidente ucraniano, se fue con promesas de ayuda militar y con la autorización para producir misiles del sistema Patriot. Eso sí, el encuentro de los líderes no comenzó con esa armonía y con esa impresión de unidad, todo lo contrario.
2: La OTAN llegó a Ankara con un objetivo claro: mostrar unidad en un momento de crecientes tensiones internacionales. Y todo indica que lo consiguió.
3: Hubo mucho entendimiento en la sala. Hay gente muy inteligente haciendo un buen trabajo.
2: Pero el inicio de la cumbre estuvo marcado por las dudas sobre la cohesión de la alianza. Y las declaraciones de Donald Trump redundaron en esas fracturas.
3: No estoy contento con la OTAN, no quisieron ayudarnos con el principal patrocinador del terrorismo, Irán. Yo los estaba poniendo a prueba, quería ver si estarían allí y la respuesta fue que no.
2: También volvió a referirse a Groenlandia, uno de los asuntos más controvertidos dentro de la OTAN.
3: Era Groenlandia y sigue siéndolo. Debería estar bajo control de Estados Unidos, no de Dinamarca.
2: La primera ministra danesa, Mette Frederiksen, reiteró una vez más que Groenlandia forma parte del Reino de Dinamarca. Escuché ayer al presidente de Estados Unidos y creo que la posición estadounidense sobre este tema es lamentablemente muy clara. Nuestra posición también es clara: Groenlandia no está en venta. El secretario general de la OTAN, Mark Rutte, intentó rebajar la tensión y aseguró que las declaraciones de Trump no afectan a la unidad de la alianza. La capacidad de disuasión de la OTAN depende de su unidad. Y sobre el papel, los 32 líderes la respaldaron con una declaración conjunta. Pero las críticas de Donald Trump a algunos aliados y sus reivindicaciones sobre Groenlandia volvieron a generar dudas sobre su compromiso con la alianza. La cumbre también subrayó el respaldo de la OTAN a Ucrania. Donald Trump anunció que Estados Unidos permitirá a Kiev fabricar misiles interceptores Patriot bajo licencia, una decisión que supone un importante logro para Volodymyr Zelensky, quien reclama desde hace meses más protección frente a los ataques rusos. Zelensky también obtuvo promesas de apoyo por valor de 140 mil millones de euros para los próximos 2 años. Un mensaje a Moscú de que Europa seguirá respaldando a Ucrania a largo plazo. Sin embargo, en la financiación de ese apoyo también hay discrepancias.
3: Ucrania puede seguir combatiendo gracias al apoyo de los países occidentales y ese apoyo debe mantenerse. En este momento, un número reducido de países aporta la mayor parte de la ayuda. Otros también deben incrementar su contribución.

0: La declaración final de la cumbre reafirmó el principio fundamental de la OTAN. Un ataque contra uno de sus miembros es un ataque contra todos. En eso, los 32 líderes están de acuerdo, también Donald Trump.
1: El balance de esta cumbre arroja en cierta forma dos resultados distintos. Está por un lado esa declaración final que recoge ese mensaje de unidad. Subraya también el famoso artículo 5, el compromiso de los países de la alianza con el artículo 5, que es el acuerdo de defensa mutua de todos los países de la OTAN. Están también las declaraciones de Trump en ese mismo sentido, destacando la unidad que él vio en la reunión a puerta cerrada con los demás socios de los 32 países de la alianza, ¿no? Pero por otro lado, y ese es el otro resultado, están esas declaraciones incendiarias que hizo Trump hoy mismo en la cumbre y también a su llegada ayer a la cumbre, en la que criticó y atacó a los países de la OTAN por no apoyar a Estados Unidos en la guerra de Irán y atacó en particular a España también por no cumplir con aumentar el gasto de defensa así como lo pide Trump. Dijo que España era un socio terrible de la OTAN, ¿no? Si hubiera que hacer una lectura positiva de eso, podríamos decir que la alianza militar, la OTAN, sigue funcionando pese a esos mensajes políticos hostiles de Trump hacia los demás socios de la alianza. Y si hubiera que hacer esa misma lectura desde otra perspectiva, de una perspectiva negativa, podríamos decir que pese a los mensajes de unidad que está emitiendo la alianza en esta cumbre hoy en día, sigue teniendo problemas en cuanto a su legitimidad, en cuanto a su credibilidad como alianza militar, justamente por esos mensajes hostiles de Trump hacia el resto de los aliados de su país.
2: Y los mercados se hicieron eco de todo lo que estaba pasando. ¿Nos lo cuentas tú, Andrés?
3: Sin duda, Ana. Los mercados globales estuvieron operando toda esta jornada de miércoles bajo una gran presión, golpeados por esta nueva escalada militar entre Estados Unidos e Irán. El detonante fue Donald Trump anunciando que el alto el fuego con Teherán estaba terminado. La tensión disparó el precio del petróleo. El crudo Brent europeo subía casi un 6% hasta $78 por barril. El West Texas Intermediate de Estados Unidos avanzaba casi un 5%, superando los $73. Las acciones energéticas subieron, pero cayeron sectores sensibles al combustible como aerolíneas, cruceros y turismo. En Wall Street, el Dow Jones perdía más de 500 puntos y aquí en Europa, el Eurostoxx 600 cerró con una baja cercana al 2%. Subieron también los rendimientos de los bonos globales por temor a una inflación más persistente. Y mirando los mercados muy de cerca, como siempre, está nuestra corresponsal financiera en Nueva York, Ana Nieto. Ana, las declaraciones de Trump sobre la situación con Irán han marcado los vaivenes de un mercado en el que la inteligencia artificial sigue siendo protagonista. Contanos qué ha pasado ahí en Wall Street en esta jornada.
4: Sí, bueno, a medida que Trump iba reduciendo el tono de sus amenazas, los mercados han ido recuperándose, aunque el Dow ha terminado cerrando con una caída del 1,1%. El referente más importante, el S&P 500, se ha dejado 0,3% y el Nasdaq ha tenido una pequeña subida del 0,2%. Parte del drama inversionista, además de Oriente Medio y las declaraciones de Trump, se centra en los semiconductores, valores al alza por la demanda de la inteligencia artificial, pero que en estos momentos recogen pérdidas desde Seúl hasta Nueva York, realmente, porque hay un cierto temor de que el boom inversor de esta tecnología haya tocado techo y que además sea vulnerable a las alzas de las tasas de interés porque encarecen el crédito con el que se está financiando la expansión de esta tecnología. Y en este sentido, hoy la Reserva Federal ha hecho pública las actas de su última reunión y se ve que efectivamente hay una muy buena parte de la Reserva Federal que sí que quiere y apuesta por una subida de tasas de interés este año. Además de las dudas de cuánto puede durar la bonanza de la inteligencia artificial, se está muy pendiente de China porque hay reportes de que DeepSeek está pendiente de desarrollar sus propios chips, algo que podría irrumpir en un mercado donde la escasez ha permitido que las empresas tengan unos márgenes muy altos y por eso coticen tan alto.
3: Ana, mencionaba, si no me equivoco, al Nasdaq como la excepción entre los índices importantes que se salvó del rojo en esta jornada. Y otro movimiento importante en Wall Street fue la incorporación de SpaceX, la empresa de Elon Musk, que se unió ayer al índice tecnológico Nasdaq ahí en Wall Street después de que se pactara acelerar su ingreso en el índice. ¿Cómo ha influido esto en la cotización con todo lo que hemos visto este día?
4: Pues ni ayer ni hoy han recibido el combustible que suele llevar los valores al alza cuando son incluidos en esta cesta de índices. Es más, la empresa está por debajo del precio de

0: El cierre del primer día cotiza alrededor de los $148 y hoy ha cerrado con una pérdida del 1,21%. Algunos analistas creen que ya estaba anticipado en el precio la inclusión del índice y la caída de los valores relacionados con la IA están ayudando a que la empresa pues no vuele alto.
1: Ana Nieto, en Nueva York, gracias por esta información. Hasta cualquier momento.
0: Gracias.
1: Y hay información de Estados Unidos que nos trae ahora Ana Plasencia.
2: Un agente del Servicio de Inmigración y Control de Aduanas de Estados Unidos, el ICE, mató a disparos a un ciudadano mexicano durante un operativo en Houston el martes. Según el Departamento de Seguridad Nacional, Lorenzo Salgado Araujo intentó evitar su arresto y embistió con su vehículo a un agente que respondió disparando en defensa propia. Salgado murió más tarde en un hospital. Su familia, junto a organizaciones de derechos civiles, exigieron hoy una investigación independiente de los hechos. El incidente se produce en medio de ese endurecimiento de la política migratoria impulsada por la administración de Donald Trump. El hijo de Lorenzo Salgado Araujo exige pues esa investigación. Saludamos a Argemino Barro en Nueva York. Argemino, ¿qué detalles se conocen hasta ahora de esa investigación interna del ICE, si es que la está llevando a cabo? ¿Y existe alguna previsión sobre cuándo podrían hacerse públicas grabaciones más concretas o pruebas del operativo?
3: Bueno, por ahora hay poca información al respecto. Ahí se ha publicado ese comunicado que mencionabas y no sabemos si va a revelar o en qué plazo posibles imágenes tomadas por una cámara corporal de un agente, como ha ocurrido en otras ocasiones. Por ahora hay un vídeo circulando tomado por una viandante, Juliet Martínez, en donde vemos a los dos vehículos con las puertas abiertas, el privado, el vehículo de ICE, y a la víctima en el suelo con una pierna temblequeando antes de ser enviada al hospital, y también tres personas que iban con él, uno de ellos un familiar, detenidos. Hay campañas de presión para que ICE revele más información, material gráfico. Una viene de una ONG llamada la Liga de los Ciudadanos Latinoamericanos Unidos, que además ha ofrecido $5,000 para aquellos que puedan aportar más material, posibles vídeos para aclarar lo ocurrido, y por otro lado una iniciativa por parte del Partido Demócrata en la Cámara de Representantes. Hay que recordar que ya hemos estado en situaciones similares en el pasado y a veces cuando al final se acaba revelando material gráfico, este no coincide con la versión original publicada por ICE.
2: Es lo que te iba a decir. Este caso se suma a otros incidentes mortales vinculados a operativos migratorios del ICE. ¿Genera este caso algún tipo de presión política sobre la administración Trump, Argemino, sobre los protocolos, por ejemplo, del uso de la fuerza por parte de esos agentes?
3: Bueno, a raíz de este caso ya ha habido presiones por parte del Partido Demócrata en el Congreso, pero las presiones fuertes ocurrieron en enero después de la ocupación policial de Minneapolis con 3.000 agentes federales en una ciudad mediana donde había 600 agentes de policía y donde Border Patrol, la patrulla fronteriza, mató a dos ciudadanos americanos, norteamericanos. Y ahí fue cuando hubo un replanteamiento, hubo presiones políticas y un replanteamiento por parte del gobierno. La secretaria de Seguridad Interior, Kristin Noem, fue reemplazada por Marwin Mullin y ha habido ahí un tira y afloja para las negociaciones del presupuesto para ICE en el Congreso. Recientemente se han aprobado el Partido Republicano en el Congreso un paquete de $70,000 millones para ICE. Y parece que la agencia está guardando un perfil un poco más bajo de lo habitual, aunque estamos viendo un aumento en las detenciones. Ha habido 10.000 en todo el país en apenas 5 días. Finalmente, destacar dos cifras. 8 personas han muerto a manos de ICE en encuentros, como el que hemos contado. 52 bajo cautividad. Así que hablamos de 60 personas que han perdido la vida desde el inicio de la administración Trump.
2: Y México ha reaccionado también. Su presidenta pide o anuncia acciones jurídicas, aunque no revela cuáles. Veremos, seguiremos este caso de cerca. Muchísimas gracias por todo esto. Argemino Barro, Nueva York, un saludo.
3: A ustedes, un saludo.
2: Hoy se cumplen 2 semanas del doble terremoto que sacudió el norte de Venezuela. La tragedia deja ya casi 3.700 muertos, más de 16.000 700 heridos y miles de familias sin hogar. Mientras continúa la búsqueda de desaparecidos, la ayuda internacional trata de responder a una emergencia que ha afectado viviendas, hospitales, comercios y servicios básicos en varias zonas del país. La ONU lanzó este miércoles un llamamiento urgente para recaudar casi $300 millones. Entre tanto, el gobierno interino de Delcy Rodríguez afronta duras críticas por la lentitud de las labores de rescate. Por ahora, Venezuela se centra en atender a los desplazados, dar refugio a quienes lo han perdido todo y avanzar en las tareas de reconstrucción. El gobierno busca apoyo externo para afrontar la reconstrucción.

0: mientras continúan esas críticas por la respuesta durante las primeras horas de la emergencia. Saludamos a nuestro enviado especial, Johan Ramírez, en La Guaira. Johan, llevas ya varios días sobre el terreno hablando con muchísima gente. ¿Cómo describes la situación y la frustración dos semanas después, sobre todo para quienes han perdido a sus seres queridos?
1: Has utilizado, Ana, la palabra correcta, frustración. Hay mucha frustración entre familiares de las víctimas, voluntarios, rescatistas internacionales. Creo que es en lo que la mayoría coincide. Ayer conversaba con varios rescatistas de las delegaciones internacionales y todos decían que la llegada a Venezuela se había demorado 2, 3 y hasta 4 días. Y eso fue un periodo de tiempo clave para poder conseguir personas con vida. Conversaba ayer con algunos colegas, unos de ellos que estuvieron acá, periodistas, que llegaron al siguiente día del terremoto que tuvo lugar el miércoles en la tarde y jueves a las 6 de la mañana estaban acá y contaban que escuchaban gritos debajo de las ruinas, gritos, personas todavía con vida. Y nos cuentan esos colegas que estuvieron acá desde el primer día del terremoto, Ana, que eso fue un jueves cuando llegaron acá y pasó viernes, sábado y recién el domingo comenzaron a ver rescatistas que llegaban a buscar víctimas entre los escombros. Es decir, pasaron 3, 4 días hasta que por fin comenzaron esas búsquedas. Hasta tanto eran solamente los propios familiares de las víctimas con las manos sacando escombros y hacía falta muchísima maquinaria pesada para poder rescatar personas, de modo que coinciden todos en que se pudieron salvar miles de vidas si la respuesta hubiese llegado en el momento adecuado.
0: La gestión de la emergencia, lo comentas, marcada pues por críticas a la respuesta de las autoridades. ¿Qué otro balance hacen los afectados? Y me pregunto, ¿qué están haciendo las autoridades hoy por hoy? Vamos a centrarnos en el ahora.
1: Bueno, el gobierno central, encabezado por la presidenta interina Delcy Rodríguez, por supuesto, defiende la respuesta, asegura que fue una respuesta inmediata a la emergencia, que cientos o miles de agentes de distintos cuerpos del Estado atendieron la contingencia en el estado de La Guaira. Es lo que asegura la presidencia de Venezuela. Es otra la versión que dan la mayoría de los familiares de las víctimas o las víctimas acá en el estado de La Guaira. Lo cierto es que ahora hay mucha maquinaria pesada, lo vemos por todos lados ahora en el estado, lo puedes ver acá detrás de mí, Ana, y no sé si escuchas el traqueteo de los grandes taladros rompiendo las placas de concreto. Pero también es difícil saber la proveniencia de esas máquinas, porque algunas son lógicamente enviadas o movilizadas por el Estado, otras son organizadas y pagadas por los propios vecinos y familiares que hacen colectas comunes para pagar esto a falta de la respuesta oficial. Entonces pagan estas maquinarias por día para que remuevan escombros y así tratar de conseguir todavía los cuerpos de los desaparecidos, Ana.
0: Siguen existiendo muchas dudas, Johan, sobre el número real de desaparecidos. ¿Qué información manejan actualmente las autoridades y las organizaciones ciudadanas? ¿Qué me puedes contar tú?
1: Sí, las autoridades manejan un número de desaparecidos. Sí, Ana, lo manejan ellos y no lo han comunicado. Recién al siguiente día del terremoto dieron una cifra que si no recuerdo mal estaba por el orden de los 157 personas desaparecidas. Esa cifra ha crecido muchísimo de manera de acuerdo con organizaciones internacionales. Las Naciones Unidas hablaba en un momento de 50 mil desaparecidos. Hay plataformas ciudadanas acá en el país que hablan de unos 44 mil desaparecidos, de los cuales 26 mil ya estarían ubicados. Es decir, se sabe dónde están pero no los han encontrado, lo que quiere decir que presumiblemente serían personas que ya han muerto, unas 26 mil, pero 44 mil en total permanecen todavía desaparecidos. Pero de acuerdo con el parte oficial que ofrece el gobierno nacional a diario, habla de una cifra de muertos que actualmente se ubica por el orden de los 3.600, más de 16 mil heridos. Pero como decías, la cifra de desaparecidos, que es tan importante porque es lo que nos va a permitir también dimensionar el grado de la tragedia, la dimensión de esta tragedia, Ana. Si esa cifra existe, pues se mantiene en Miraflores, me refiero a la Casa de Gobierno, porque de allí no ha salido a la opinión pública, Ana.
0: Johan Ramírez, muchísimas gracias. Se cumplen dos semanas de esos nefastos terremotos en Venezuela. Nos lo cuenta Johan Ramírez, nuestro enviado especial. Un saludo, Johan, ánimo. Y damos paso a un resumen de otras noticias internacionales de forma más breve, pero que también queremos destacar a esta hora. Más de 4 millones de personas despidieron el miércoles al que fuera líder supremo de Irán, Ali Jamenei, en un cortejo fúnebre entre las ciudades iraquíes de Nayaf y Kerbala, considerada esta última la ciudad santa de los chiitas. El cuerpo regresará luego a Irán para ser enterrado. Jamenei fue asesinado por Estados Unidos el 28 de febrero. Estados Unidos inició este miércoles el proceso para retirar a Siria de la lista negra de países patrocinadores del terrorismo, el mismo día de la reunión en Ankara de la cumbre de la OTAN y también de la reunión entre el presidente Donald Trump y su homólogo sirio Ahmed al-Sharaa. Según Washington, la medida permitirá reactivar el comercio y las inversiones internacionales y dará a Siria la oportunidad de reconstruirse. Alarma en Manhattan por un rascacielos en obra cerca de la sede de la ONU. Dos columnas estructurales cedieron y obligaron a evacuar hoteles, negocios y departamentos cercanos. Las autoridades aseguraban que la situación está bajo monitoreo y control. No se reportan heridos. El inmueble, antigua sede de Pfizer, está siendo convertido en un complejo residencial de unas 1.600 viviendas previsto para 2027. Imágenes poco habituales captadas por un dron muestran un río de lava incandescente en la cima del Etna, en Sicilia, Italia. La lava parecía caer hacia una abertura cercana al cráter noreste, como si el propio volcán la engullera. El Etna es el volcán más activo de Europa y su alerta sigue en nivel amarillo. Con estas impresionantes imágenes nos vamos en nombre de todo el equipo. Gracias por estar ahí.

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Xochimilco es un lugar precioso, pacífico y productivo. Una de las especies que vive aquí y solo vive aquí es el ajolote, el ambistoma mexicano, y esa está en peligro de extinción. Si no hacemos nada, en los próximos 15-20 años se va a extinguir de este lugar y nuestra responsabilidad es la conservación. Soy Luis Zambrano, trabajo en el Instituto de Biología de la UNAM con dos temas.

temas fundamentales, la restauración ecológica y la ecología urbana. Uno de mis proyectos más importantes es aquí en Xochimilco, donde queremos rescatar tanto el ajolote como su hábitat, un patrimonio mundial de la UNESCO, que nos da alimento, que nos ayuda a combatir el cambio climático, que nos ayuda a reducir contaminación dentro de la ciudad, pero que además nos da gran diversidad, y esa diversidad está en peligro de extinción.

0: Doctor Zambrano, muchísimas gracias por su tiempo.
1: No, muchísimo gusto, muchas gracias por venir.
0: Y a investigar una de las partes más interesantes de las afueras de Ciudad de México.
1: Ah, muchas gracias por venir.
0: Nos vamos al agua, ¿no? Gracias por atendernos.
1: Nos vamos
0: Hola.
1: Al lago.
0: Hola.
1: Felipe.
0: Felipe, ¿qué tal? Muchísimas gracias por llevarnos.
2: Bienvenido.
0: Pase, pase usted primero. Se conocen ya,
1: sí,
0: ¿eh?
1: Claro.
0: Claro que sí.
2: Sí,
0: vamos, venga, equipo, vengan, vamos.

0: Doctor Zambrano, estamos en un lugar muy tranquilo, un lugar que donde dejamos los 22 millones de habitantes que tiene la Ciudad de México y la zona metropolitana. Es un lugar donde acoge muchísimo turismo, turismo nacional e internacional. Hay mucha tradición aquí, la tradición de los mariachis, las flores, el maíz, las trajineras, que son estas barcazas que van por todo este lago de Xochimilco. Pero, ¿qué es Xochimilco para un mexicano y qué es Xochimilco para usted, doctor?
1: Bueno, para mí, ¿qué es Xochimilco? Xochimilco es parte de nuestra identidad. Los aztecas no hubieran podido ser el imperio que fueron si no hubiera estado Xochimilco. Porque Xochimilco, como podremos ver, son muchas islas chiquitas en las cuales se puede producir mucho alimento. Y el alimento es la base fundamental de una civilización. Cuando uno no se puede, tiene que preocupar por qué va a comer en los próximos años o próximos meses, se puede sentar a hacer cultura. Y esa es la razón por la cual los aztecas empezaron a ser la civilización que fueron, porque ya tenían asegurada el alimento a partir de Xochimilco. Es un lugar de gran tecnología alimenticia desde hace 1500 años, desde la época prehispánica.
0: ¿Y usted utiliza la palabra tecnología ya en época prehispánica?
1: Sí, claro, porque a final de cuentas lo que hicieron los xochimilcas fue un cambio en el lago sin perjudicar la biodiversidad, pero aumentando la productividad. Y eso es tecnología.
0: Es un lugar declarado Patrimonio Cultural de la UNESCO en 1987. Su traducción sería lugar o campo de flores en un idioma que yo sé, pero no sé pronunciarlo.
1: Ah, en náhuatl.
0: Ahí está. Ahí está. Sí. Necesito un mexicano para que me ayude con esta palabra. Necesito un mexicano. ¿Es un paraíso en peligro lo que estamos viendo fuera del agua?
1: Es un paraíso fuera del agua. Desgraciadamente es un paraíso que está en gran peligro de ser tan perturbado que podamos perderlo en los próximos 10, 15 años si no hacemos algo lo antes posible.
0: ¿Verdad?
1: Sí. Tenemos de hecho un artículo que publicamos hace ya 12 años desde la Universidad Nacional, desde la UNAM. Tenemos el artículo desde la UNAM en una revista internacional en donde hicimos proyecciones a futuro del cambio de uso de suelo en Xochimilco. Xochimilco se había mantenido así por más de 1500 años y en los últimos 50, 60 años empezamos a urbanizarlo de manera muy agresiva. Desde 1985, que fue cuando tuvimos el gran sismo, mucha gente se vino a vivir a esta zona de Xochimilco. Y esa urbanización no ha parado a la fecha. De hecho, el último gran golpe que ha tenido esa urbanización ha sido un puente que lo construyó este gobierno hace 2 años y que ha promovido todavía más la invasión de Xochimilco.
0: Estamos en un lugar tranquilo, o sea, estamos en un lugar donde vinimos muy temprano a la mañana para poder disfrutar de esta tranquilidad, para poder hacer esta entrevista. Pero, ¿qué pasa en un fin de semana aquí?
1: ¿Qué pasa? ¿En unas horas.
0: En unas horas.
1: En unas horas va a pasar. Viene mucho turista, los fines de semana sobre todo, a partir de los viernes vienen muchos adolescentes a tomar, consideran esto que es un gran antro, un gran bar flotante. Entonces se oye mucha música a todo volumen y yo siempre he dicho, mira, yo no estoy en contra de la fiesta, la gente tenemos todo derecho a divertirnos de distintas maneras. El problema es que hay lugar para todo. Eso va a pasar en unas horas, durante toda la tarde, noche de los viernes y luego los sábados y los domingos viene mucha gente a jugar fútbol. Mira. Hay muchas canchas de fútbol, cada día hay más canchas de fútbol.
0: En estos islotes, en estas tierras.
1: En estas tierras hay canchas de fútbol y eso es un gran problema también porque las canchas generan mucha contaminación. Tanto de las personas que vienen, porque las personas no solo vienen a jugar fútbol, vienen a tomar cerveza o refresco, lo que sea, pero pues eso es desechable y lo tiran. Pero también todos los fertilizantes y pesticidas que se necesitan para el pasto se lixivian al agua y matan todos los insectos que son la comida de los animales que viven abajo.
0: Y llegamos al tema principal porque estamos haciendo esta entrevista nuevamente. Gracias por estar con nosotros. Es aquí donde uno de los grandes símbolos de México se encuentra en extinción. Estamos hablando del ajolote o el axolote, porque se pronuncia de distintas formas. Estamos hablando de un anfibio, que ha causado una preocupación no solamente nacional por parte de los investigadores como usted, sino también una preocupación internacional, que eso es lo que a mí realmente me sorprende y que vamos a tocar en esta entrevista. ¿Qué es el ajolote y por qué es tan importante?
1: Bueno, el ajolote es una salamandra, bueno, que no se transforma. Todos los anfibios se transforman. Cuando son chiquitos tienen cuatro patas, por ejemplo, las ranas tienen cuatro patas que parecen lagartijas y luego se transforman, absorben la cola y se vuelven ranas uh-huh. o sapos. Uh-huh. Las salamandras también se transforman, ¿no? Se transforman primero como son como los ajolotes, un poco más grandes, con las agallas afuera, se parecen a las lagartijas, todas coloridas y están en los troncos, etcétera. Digo, Miguel Bosé cantaba lo del reino de la salamandra y cosas de ese estilo. Pues son esos animales. El ajolote no se transforma.
0: Diego Rivera pintaba el ajolote.
1: Diego Rivera pintó ajolote. Julio Cortázar escribió un cuento
0: de sobre los ajolotes. O sea, estamos hablando de una salamandra, de un anfibio que realmente cumple un rol muy importante internacional y en la memoria histórica del mexicano en sí.
1: Exacto. Porque era el hermano gemelo de Quetzalcóatl en tiempos precolombinos. Quetzalcóatl era el dios más importante de los aztecas. Y los aztecas y los nahuas decían que este era un animal tan importante y tan interesante para ellos que lo hicieron el hermano gemelo del dios más importante. Entonces, desde hace 1500 años, este animal era muy importante para nuestra cultura, para nuestra medicina, porque se utiliza mucho como medicina tradicional. Para nuestro alimento se utilizaba mucho de alimento también. Entonces, ha sido una pieza fundamental para nuestra identidad como mexicanos.
0: ¿Y está en extinción?
1: Está en extinción y es una gran preocupación porque solo se da en esta zona. Y entonces cuando estamos viendo que cuando perdamos el ajolote vamos a perder Xochimilco. Y por eso necesitamos recuperar el ajolote como especie de importancia para recuperar Xochimilco.
0: Explíqueme, para que nosotros podamos entender, los que están fuera de México, ¿por qué el ajolote es tan importante para el ecosistema?
1: Bueno, el ajolote
0: es... Porque es fuerte lo que usted dijo, lo quiero volver a repetir. Uh-huh. Si no cuidamos al ajolote, vamos a perder a Xochimilco.
1: Sí, el ajolote es parte de nuestra identidad como mexicanos. Entonces, perdemos mexicanidad si perdemos el ajolote. Ahora, ¿por qué es tan importante para el ecosistema? Porque el ajolote es un depredador, consume peces chiquitos. Entonces es una pieza fundamental en la estructura trófica. Esta estructura trófica que todos aprendemos en primaria, donde el pastito se, es, es,

0: comido por el conejito y el conejito se lo come la zorra y la zorra se la come el jaguar y el jaguar se muere y se pudre y entonces vuelve al pastito. Esto funciona en todos los ecosistemas y en ecosistemas de agua también funciona así. Y el ajolote es el depredador más alto dentro del agua. Y por lo tanto, si le quitas eso, se desconfigura toda la red trófica y el agua se pudre, se contamina más fácil, deja de haber tanta diversidad dentro del agua, solo porque desaparece el ajolote. Entonces, primero nos dimos cuenta de que estaba en peligro de extinción.
1: Está
0: Nos
1: bien.
0: llevó unos años a ver que estaba en peligro de extinción.
1: Está bien.
0: Ahí fue cuando dijimos, tenemos que
1: Que
0: hacer
1: proteger
0: algo,
1: al ajolote.
0: tenemos que proteger al
1: ¿Y
0: ajolote.
1: cómo se hace eso, doctor?
0: Trabajando con la gente. Hay mucha gente que ha vivido aquí todo el tiempo y te voy a llevar a una chinampa, en donde las chinampas son justamente estas islas donde producimos alimento para todos los mexicanos o todos los de la Ciudad de México, donde los chinamperos producen alimento y a la vez pueden ser el refugio para que los ajolotes y otras especies puedan
1: O sea
0: sobrevivir.
1: que usted no trabaja solo, usted tiene que trabajar con los productores locales, con los chinamperos.
0: Exacto.
1: Acá tenemos un chinampero. A ver, Felipe, un saludo. ¿Cuántos ajolotes hay aquí en una chinampera que vamos ahora a visitar?
0: ¿Cuántos ajolotes hay? Bueno, puede haber uno por metro cuadrado.
1: Uy.
0: Entonces, si el ajolote podría haber, no hay todavía uno por metro cuadrado.
1: Está bien.
0: Hay ahorita muchos menos, pero si vamos a estas islas
1: Vamos.
0: que son de producción agrícola
1: Sí.
0: con productores agrícolas locales que se les llama chinamperos justamente, que han tenido esta tecnología desde hace más de 1500
1: O sea
0: años.
1: que vamos a hablar de los ajolotes y vamos a hablar también de los chinamperos, que son sumamente importantes para la producción de frutas y vegetales para la Ciudad de México de una forma orgánica.
0: De una forma, podríamos decir orgánica en el sentido de que no usan pesticidas ni fertilizantes.
1: Allá vamos, a donde da de comer Ciudad de México.

0: Y acá estamos en una chinampa, que traducido en lo que yo estoy viendo sería un paraíso terrenal, doctor.
1: Sí, es un lugar precioso, sobre todo considerando que estamos a unos cuantos minutos de la Ciudad de México. Esta chinampa, que es una isla hecha de manera ancestral hace 1500 años, que antes tenían como 20 metros de ancho por unos 200 de largo, y eso permitía que el agua llegara de manera natural hasta el centro de la chinampa, y entonces no tenían ni que regar los agricultores.
0: ¿Cuántas chinampas hay, por ejemplo, en todos estos predios, doctor?
1: De hecho, podemos empezar con un dato que es muy triste. Más del 90% de las chinampas están abandonadas ahora. Más del 90% de las islas están abandonadas.
0: Entonces, o sea que nosotros estamos en una excepción.
1: Estamos en una excepción. Estamos en un lugar que cuando lo vi por primera vez, que fue justamente el momento en que dije, aquí es donde se pueden empezar a hacer cosas para la restauración, es de gente que ha estado luchando en contra de las modas, en contra de los gobiernos locales, en contra de la sociedad, diciendo yo quiero seguir siendo agricultor en la Ciudad de México.
0: Cumplen dos funciones, la protección de los ajolotes y la producción de alimentación.
1: Cumple la protección de los ajolotes y de otros animales que viven abajo, serpientes, acociles, charales. Cumple la función de dar alimento, cumple la función de capturar carbono. Capturan una cantidad de carbono muy grande. Reducen contaminación, pero ayudan al cambio climático, a reducir los efectos del cambio climático con la captura de carbono. Modifican la temperatura. La Ciudad de México es una ciudad que tiene una temperatura muy agradable y la razón es porque Xochimilco sigue siendo un humedal y el humedal amortigua temperatura. Entonces, cuando hace mucho calor, hace menos calor en la Ciudad de México gracias a este lugar. Cuando hace mucho frío, hace menos frío en la Ciudad de México porque gracias a este lugar.
0: ¿Cuánto poder de convencimiento se necesita para mantener estos lugares o para crear estos lugares?
1: La sociedad mucho. Necesitamos convencer a la sociedad de que este no es un bar flotante, sino que es un lugar que ya la UNESCO reconoció como cultural y alimenticio muy, muy importante y de biodiversidad.

0: a la sociedad. Los gobiernos locales, tristemente, sobre todo los últimos, han pensado que este es un área de crecimiento en lugar de pensar que es una joya ecológica y cultural.
1: Usted lo nombró, lo dijo al principio, los dueños de las tierras prefieren quizás convertirlas en canchas de fútbol que sembrarlas en lugares de entretenimiento. Entonces, por eso le pregunto, ese poder de convencimiento al productor local, ¿usted tiene contacto directo con toda esta gente?
0: Con mucha gente, con muchos productores locales. Y la verdad es que no los culpamos de que muchos quieran abandonar la tierra porque los tratamos muy mal como sociedad. Les pagamos muy poco por su producción, los tratamos mal porque son gente que no tiene mucho poder adquisitivo. Y entonces ellos, al ver una alternativa para mejorar su calidad de vida, que sería poner un antro o poner una cancha de fútbol, pues se van por ahí. Por eso parte del convencimiento tiene que ser mucho más hacia la sociedad, que dé valor tanto económico como personal a los chinamperos, a los agricultores, para que ellos vuelvan otra vez a
1: producir.
0: Por
1: eso mi pregunta, y volviendo a este poder de convencimiento, ¿a quién tiene que convencer usted más? ¿Al chinampero, a los mexicanos que protejan toda esta zona, o al Estado y al gobierno con políticas públicas para que apoyen esto?
0: Empezamos por el Estado, que tiene que generar las políticas públicas para la protección y conservación. Antes había personas que lo hacían. Hay oficinas que sí lo están haciendo. La Secretaría de Cultura ha venido apoyando muchísimo. Algunos alcaldes locales han apoyado bastante, otros menos. Últimamente, la verdad es que les ha ganado la ambición del cambio de uso de tierra y entonces últimamente no han apoyado. Y no se ha generado esa política pública que acabas de decir, la política pública que diga tenemos que recuperar Xochimilco a partir de su producción agrícola.
1: Producción agrícola. Explíqueme un poco cómo funciona esta biodiversidad, las flores, el maíz, las plantas, los ajolotes. A ver, deme un panorama general de lo que estamos viendo.
0: Sí, claro. Rápidamente tenemos esta isla, está rodeada de un canal que podemos ver más o menos por ahí, que da vuelta para allá. Ese canal es el que riega todas estas plantas. Y dentro de la isla tenemos lo que le llamamos nosotros camas, que son hileras de producción agrícola de unos 2 metros de ancho por todo lo que de largo que mide la chinampa. En esas hileras se produce distinto tipo de producción agrícola. Puede ser lechuga.
1: Flores.
0: Además, en medio se ponen flores. Mm. Por eso Xochimilco se llama Xochimilco, porque Xochil quiere decir flor. Mm. Entonces, se producen flores y esas flores tienen una doble función. Por un lado son bonitas y se pueden cosechar y se venden como flores de ornato, y por otro lado son atractores de las plagas, y entonces esos animales que normalmente estarían afectando los cultivos están sobre las flores. Entonces son, digamos, que el pesticida natural que no contamina y que además es bonito.
1: Hablo de lechuga, ¿qué más?
0: Hay lechugas, hay jitomates, hay kale, chile, aquí tenemos una producción de chiles bastante bueno. Hay milpa, lo que es la milpa es generalmente maíz, calabaza, chile y frijol. Hay todo tipo de producción de huerto que se le ocurra al chinampero, que quiera producir el chinampero.
1: Volviendo al ajolote, ¿no?, que es donde también se protegen en estos lugares. ¿Usted por qué cree que ha habido una concientización internacional tan fuerte sobre este tema?
0: Yo creo que el ajolote lo redescubrimos como seres humanos de repente hace como 10 años. O sea, sí había mucha gente que le gustaba. Históricamente el ajolote tuvo mucha proyección internacional desde que Alejandro de Humboldt vino, por ejemplo, aquí. O sea, se enamoró del animal y se lo mandó a Georges Cuvier en Francia. Y desde entonces los científicos hemos estado muy embelesados con el animal. Hay distintos clubes de fans. En Alemania, por ejemplo, hay un club de fans de más de 2.000 personas que les gusta el ajolote.
1: Alejandro von Humboldt, usted lo nombró, y yo creo que es muy interesante volver a repetir esta historia, que lo estudió, lo llevó a Europa, y a causa de el ajolote y otros anfibios, ayúdeme si esto es verdad, se desató el boom del acuarismo.
0: Exacto. Sí, en parte gracias al
1: ajolote. ¿En Europa?
0: En Europa el acuarismo entra justamente a partir de la entrada de este tipo de animales con naturalistas como Alejandro de Humboldt.
1: Qué interesante. ¿Dónde trabaja usted? ¿Cuánto tiempo pasa aquí?
0: ¿Cuánto tiempo paso? Desgraciadamente menos del que yo quisiera, porque tengo que dar muchas clases, tengo que hacer exámenes por otro lado, tengo que hacer investigación en el propio laboratorio. Entonces yo normalmente vengo un par de veces al mes, tristemente, durante todo el día. Ahora tenemos un gran proyecto de volver a introducir ajolotes en jaulas para ver si estos refugios están empezando a funcionar como estamos esperando que
1: funcionen. ¿Y los ajolotes?

0: Tienen un chip, tengo entendido también. Sí. ¿Qué ha aprendido de los ajolotes con este chip?
1: Ah, hemos aprendido muchísimas cosas.
0: A ver, o sea, ayúdenme.
1: Los ajolotes, y parte del proyecto que estamos queriendo hacer es que cada ajolote tiene su chip, y entonces sabemos quién es macho, hembra, de dónde viene, quiénes son sus papás, si está enfermo, todas esas cosas. Entonces, podemos entender, por ejemplo, que hay ciertos linajes de ajolotes que se enferman más que otros, ¿no? Lo cual ayuda mucho a reducir endogamia, ¿no? Pero otra cosa que nos ha interesado mucho, que lo aprendimos en estos canales, justamente en estos canales, es les pusimos un chip de radiotelemetría y lo soltamos aquí hace unos 4 o 5 años y empezamos a seguirlos durante el día y la noche. Y nos dimos cuenta de que los ajolotes...
0: ¿Qué les gusta?
1: Les gusta el amanecer y el anochecer. Les gusta moverse en el amanecer y el anochecer. Unos los ven en los acuarios que se mueven bien poquito. No, aquí se mueven 100, 200, 300 metros. O sea, se mueven muchísimo. La otra cosa que vimos, justo atrás de este canal hay un laguito. Hay noches que todos se reúnen en ese laguito, están un rato ahí y se van otra vez a sus lugares. Entonces, tienen comportamientos muy interesantes que deberíamos de explorar a nivel de naturaleza. O sea, los conocemos mucho en peceras, no los conocemos nada en su vida silvestre y empezamos a tocar un pedacito muy chiquito.
0: Doctor, ¿cómo podemos nosotros ayudar para que continúe toda esta exploración y concientización a la gente que no es periodista o a la gente que no es investigador y que llegue al común denominador, al mexicano?
1: Bueno, nos pueden apoyar y pueden apoyar a los chinamperos. Parte importante es convencer a la sociedad de revalorizar al chinampero.
0: Pero ustedes tienen una campaña.
1: Y esa campaña, justamente la campaña es para la sociedad diciendo adopta un ajolote, adopta una chinampa. Y la adopción es virtual. Obviamente, si tú adoptas un ajolote, no te lo vas a llevar a tu casa, pero puedes adoptar un ajolote explorador que pronto pondremos aquí, porque tendrá su chip, tú le puedes poner su nombre al ajolote y te vamos a mandar información de si creció o no creció, si se enfermó, o si adoptas una chinampa, puedes...
0: Yo quiero adoptar esta chinampa, ya tiene dueño.
1: Bueno, ya tiene dueño, pero tú lo puedes adoptar y entonces el apoyo se irá directo al dueño de la chinampa.
0: ¿Y qué tipo de apoyo nosotros podemos dar?
1: Financiero. O sea, la adopción involucra un costo y ese costo puede ser para gente que tiene muy poco dinero. Por ejemplo, si no tienes dinero para adoptar un ajolote por un mes, lo puedes invitar a cenar y entonces son 200 pesos mexicanos que no solo invitas a cenar al ajolote. O puedes adoptar esta chinampa por un año y eso son 5,000 dólares por año. El apoyo va desde $10 hasta $5,000.
0: Para todo tipo de bolsillos, por supuesto.
1: Exacto, me gustaría, es para todo tipo de bolsillos.
0: Doctor, me gustaría poner aquí abajo la dirección y el link donde podemos aportar a esta campaña que internacionalmente tiene una acogida muy, muy, muy importante y espero que también nacionalmente sea así. Hablábamos al principio, perdón, del interrumpo del ajolote, que parte de la memoria colectiva de los mexicanos. Miren, señores, tengo 50 pesos acá. Acá está el símbolo del ajolote. ¿Cuánta gente sabe en México que el billete de 50 pesos tiene un ajolote?
1: Bueno, ahora ya mucha gente.
0: Pero mal.
1: Se volvió viral. La verdad es que cuando salió el billete de 50 pesos, se volvió viral. Tan se volvió viral que la gente... que hubo escasez de billetes. Cuando lo sacaron, todo el mundo se los quiso quedar y nadie lo quiso gastar.
0: Me los quedo yo, no se lo devuelvo al productor. Son más o menos $2 y pico.
1: Sí, son $2 y pico. Y de un lado tiene el ajolote y la chinampa, pero del otro lado también tiene como el escudo nacional. Hay una app del Banco de México en donde si uno pasa el teléfono por arriba puede ver cómo funciona todo el ecosistema. O sea, eso de realidad
0: virtual. Es una maravilla.
1: Virtual.
0: Le quiero agradecer, doctor. Se tiene que ir a dar un... Usted es profesor, por supuesto. Tiene un alumno que va a dar un examen. ¿Examen de qué?
1: Tiene que ser examen de ecología urbana.
0: Muy
1: eso
0: bien.
1: Es lo que estamos haciendo.
0: Ya sabe la pregunta más difícil que le va a hacer al pobre estudiante.
1: Ya sé la pregunta más difícil. ¿Cuál es la diferencia entre especies exóticas y nativas en términos éticos sobre lo que se tiene que sembrar en las ciudades?
0: ¡Wow! Me pongo a pensar yo también. Le quiero agradecer.
1: Muchísimas
0: gracias. Un saludo a la universidad, un saludo a los colegas de la UNAM. Gracias por este tiempo que nos ha aportado en Aquí Estoy para toda la televisión internacional en un viaje que nosotros estamos haciendo especialmente este año en México, otros años otros países. Gracias, doctor.
1: Muchísimas gracias a ustedes por el apoyo y pues ya saben, donen, apoyen, adopten un ajolote, adopten una china.
0: Hasta la semana que viene.

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Estados Unidos vuelve a golpear a Irán en la noche de este miércoles después de que Donald Trump anunciara que da por terminada la tregua. Fuentes militares iraníes también anuncian un ataque masivo contra bases del ejército de Estados Unidos en la región del Golfo. Bienvenidos a esta nueva edición de DW Noticias. Soy Ana Plasencia en Berlín. El ejército estadounidense lleva a cabo una nueva ronda de ataques después de que Irán atacara buques en el estrecho de Hormuz un día antes. Teherán anuncia una respuesta masiva contra objetivos estadounidenses en la región. Después de cuestionar su compromiso con la OTAN, Donald Trump habló al cierre de la cumbre de la alianza en Ankara de una tremenda unidad y afirmó que los aliados avanzan hacia la meta de destinar más en defensa. Además, dio un espaldarazo a Ucrania. Dos semanas después de los sismos que azotaron el norte de Venezuela, el país deja atrás la fase de rescate.

0: Afronta ahora el reto de la reconstrucción. El gobierno pide la liberación de activos congelados en el extranjero para ayudar a recaudar fondos. La tensión entre Estados Unidos e Irán sigue en aumento. Al menos 9 militares iraníes murieron en los ataques lanzados esta madrugada por Washington contra varios puntos del sur del país. Y Teherán respondió con misiles y drones contra bases estadounidenses en Kuwait y Bahrein. También en la noche de este miércoles continúan esos bombardeos. Con las negociaciones estancadas, Donald Trump ha dado por terminado el alto el fuego acordado en junio y asegura que no sabe si quiere seguir negociando con los líderes iraníes, aunque mantiene abierta la posibilidad de nuevos contactos diplomáticos.
1: Estados Unidos lanzó el martes nuevos ataques contra Irán después de dar por acabado el acuerdo preliminar de alto el fuego. Según el mando estadounidense en Oriente Medio, se atacaron más de 80 objetivos en total. Estas imágenes muestran los bombardeos en la ciudad de Bandar Abbas, que acoge el mayor puerto comercial de Irán. Washington dice que los nuevos bombardeos son la respuesta a los últimos ataques iraníes contra barcos en el estrecho de Hormuz, entre ellos uno con bandera qatarí que el martes fue atacado cerca de la costa de Omán. En este audio de la llamada de emergencia desde el barco, se puede escuchar cómo piden ayuda. El barco estaba cargado con gas natural licuado y habría sufrido un incendio en su sala de máquinas. Qatar, que actúa como mediador en el conflicto, acusa a Irán del ataque. En respuesta a los ataques de Estados Unidos, la Guardia Revolucionaria iraní publicó estas imágenes de supuestos lanzamientos de misiles contra bases militares estadounidenses en el Golfo. Los nuevos ataques cruzados coinciden con la cumbre de la OTAN, donde Trump volvió a cargar contra Irán y dio por finalizado el acuerdo marco de alto el fuego. «Creo que se ha acabado. No quiero negociar más con ellos. Son escoria. ¿Saben lo que es escoria? Eso es lo que son. Están enfermos. Están liderados por gente enferma. Son gente cruel y violenta. Y si llegan a tener un arma nuclear, la utilizarán. En lo que a mí respecta, se ha acabado». En Teherán, algunos iraníes reaccionan apoyando el cierre del estrecho de Hormuz.
2: Cualquier barco que quiera pasar por el estrecho a través del Golfo de Omán, con el permiso de Estados Unidos, debería recibir una respuesta tan dura que no lo volverían a intentar.
1: Lo podrían haber mantenido cerrado e incluso haber continuado las negociaciones mientras estaba cerrado. Y mientras, unos 6.000 marineros siguen atrapados en el estrecho de Hormuz, según cálculos de Naciones Unidas, que además exige a todas las partes permitir la evacuación de los tripulantes de estos barcos.
0: Donald Trump da por roto el acuerdo de alto el fuego sellado con Irán y vuelve a golpear el país. José Díaz Briseño en Washington, te saludamos, José. ¿Cómo justifica ahora la Casa Blanca esta nueva ronda de ataques?
3: Así es, el Comando Central del Pentágono aseguró que esta nueva ronda de ataques es mucho más amplia de la lanzada apenas a menos de 24 horas, de acuerdo con los militares estadounidenses. Se trata de un ataque contra radares, contra defensas antiaéreas en la zona de la costa sur de Irán. El presidente Trump aseguró en su red social Truth Social que si no se detiene Irán en atacar los barcos comerciales, básicamente Estados Unidos está listo para escalar la situación. El presidente Trump, de regreso en el avión presidencial hacia Washington de la cumbre de la OTAN, aseguró de una manera que Irán le ha llamado y que ha pedido buscar un nuevo acuerdo. Esto es lo que dice Trump a periodistas a bordo del avión presidencial. Recordemos, hay un memorando de entendimiento vigente desde mediados del mes pasado por el que se gobiernan las pláticas que buscan tener un último alto al fuego de manera permanente.
0: José, ¿se interpreta en Washington la respuesta iraní como una escalada, como una reacción más bien limitada? ¿Y en qué punto están las negociaciones?
3: Las negociaciones entre ambos países están en estos momentos en una pausa. Recordemos, a los negociadores acordaron dejar espacio para que Irán llevara a cabo los funerales de Ali Jamenei, el líder supremo muerto.

Después de un bombardeo de Estados Unidos e Israel a principios de esta operación. Y sin embargo, hay que decir que aquí en Washington la expectativa es que el presidente Trump se enfrenta a un tipo de opciones en contra.

0: el Golfo de Hormuz por parte del ejército iraní. Sin embargo, estas son las opciones que se le presentan a Trump y no sabe cuál elegir exactamente.
1: Muchísimas gracias, José Díaz Briceño, en Washington. La OTAN concluyó su cumbre en Ankara con una imagen de unidad, pese a esas críticas de Donald Trump a varios aliados. Los líderes aprobaron nuevos contratos de defensa por más de 50.000 millones de dólares y reafirmaron su apoyo a Ucrania. Volodymyr Zelensky se va con promesas de más ayuda militar y autorización para producir misiles del sistema Patriot. Eso sí, el encuentro de los líderes no comenzó con esa impresión de unidad y armonía.
2: La OTAN llegó a Ankara con un objetivo claro: mostrar unidad en un momento de crecientes tensiones internacionales. Y todo indica que lo consiguió.
3: Hubo mucho entendimiento en la sala. Hay gente muy inteligente haciendo un buen trabajo.
2: Pero el inicio de la cumbre estuvo marcado por las dudas sobre la cohesión de la alianza. Y las declaraciones de Donald Trump redundaron en esas fracturas.
3: No estoy contento con la OTAN. No quisieron ayudarnos con el principal patrocinador del terrorismo, Irán. Yo los estaba poniendo a prueba. Quería ver si estarían allí. Y la respuesta fue que no.
2: También volvió a referirse a Groenlandia, uno de los asuntos más controvertidos dentro de la OTAN.
3: Era Groenlandia y sigue siéndolo. Debería estar bajo control de Estados Unidos, no de Dinamarca.
2: La primera ministra danesa, Mette Frederiksen, reiteró una vez más que Groenlandia forma parte del Reino de Dinamarca. Escuché ayer al presidente de Estados Unidos y creo que la posición estadounidense sobre este tema es lamentablemente muy clara. Nuestra posición también es clara: Groenlandia no está en venta. El secretario general de la OTAN, Mark Rutte, intentó rebajar la tensión y aseguró que las declaraciones de Trump no afectan a la unidad de la alianza. La capacidad de disuasión de la OTAN depende de su unidad. Y sobre el papel, los 32 líderes la respaldaron con una declaración conjunta. Pero las críticas de Donald Trump a algunos aliados y sus reivindicaciones sobre Groenlandia volvieron a generar dudas sobre su compromiso con la alianza. La cumbre también subrayó el respaldo de la OTAN a Ucrania. Donald Trump anunció que Estados Unidos permitirá a Kiev fabricar misiles interceptores Patriot bajo licencia, una decisión que supone un importante logro para Volodymyr Zelensky, quien reclama desde hace meses más protección frente a los ataques rusos. Zelensky también obtuvo promesas de apoyo por valor de 140.000 millones de euros para los próximos 2 años. Un mensaje a Moscú de que Europa seguirá respaldando a Ucrania a largo plazo. Sin embargo, en la financiación de ese apoyo también hay discrepancias.
3: Ucrania puede seguir combatiendo gracias al apoyo de los países occidentales y ese apoyo debe mantenerse. En este momento, un número reducido de países aporta la mayor parte de la ayuda. Otros también deben incrementar su contribución.
2: La declaración final de la cumbre reafirmó el principio fundamental de la OTAN: un ataque contra uno de sus miembros es un ataque contra todos. En eso los 32 líderes están de acuerdo, también Donald Trump.
1: Hoy se cumplen 2 semanas del doble terremoto que sacudió el norte de Venezuela. La tragedia deja ya casi 3.700 muertos, más de 16.700 heridos y miles de familias sin hogar. La ONU lanzó este miércoles un llamamiento urgente para recaudar casi 300 millones de dólares. Y entre tanto, el gobierno interino de Delcy Rodríguez afronta duras críticas por la lentitud de las labores de rescate. Por ahora, Venezuela se centra en atender a los desplazados, dar refugio a quienes lo han perdido todo y avanzar en esas tareas de reconstrucción.
4: Tras 2 semanas del doble terremoto en Venezuela, desvanece la esperanza de encontrar con vida a los miles de desaparecidos. Mientras sigue la búsqueda para recuperar los cuerpos de seres queridos, quienes sobrevivieron al terremoto enfrentan otra dolorosa realidad: enterrar a sus muertos, encontrar dónde vivir y reconstruir sus vidas desde los escombros.
5: A mi madre, que la enterramos, a mi papá,

0: mi hermana perdió a su esposo, entonces queremos también tener un duelo digno, ¿sabes?
1: O sea, toda mi comunidad y todo lo que... mi Playa Grande donde crecí, no existe.
2: Y el plomo con mis hijos, perderlos así tan fácil, tan rápido, no sé, yo también estaba ahí. No lo pude ayudar, no lo pude sacar. Esto no es fácil, esto es difícil.
3: En un cementerio de emergencia, el Estado entierra a casi 300 cuerpos que no han sido reclamados. Es el Camposanto de la Esperanza, una zona alejada de La Guaira. Hasta ahora se registran 16.740 heridos que se recuperan en hospitales y refugios, mientras la tasa oficial de casi 4.000 muertes aumenta con cada hora que pasa. Entre las ruinas de 190 edificios caídos, ahora surge la duda de qué ocurrirá con esta importante ciudad, donde operaban el principal puerto y aeropuerto de todo un país. El rol del gobierno interino de Delcy Rodríguez ha recibido duras críticas por una lenta respuesta de rescate. Además, opositores protestan que ya se vencieron los 6 meses constitucionales para ejercer la presidencia tras la captura de Nicolás Maduro. Sin embargo, el estado en emergencia por el terremoto y el tutelaje de Estados Unidos en Venezuela quizá sean el sustento que mantenga a Delcy Rodríguez un tiempo más en el poder. Ya el presidente Donald Trump fue enfático en anunciar que primero es la reconstrucción de Venezuela y después las elecciones. Por ahora, los próximos pasos para Venezuela tras la conmoción es mitigar a los desplazados, albergar a quienes perdieron todo y escarbar entre los escombros para reconstruir. Esto en medio de una crisis económica que debía mejorar con la ayuda de Estados Unidos, pero que tras el terremoto se cubre de incertidumbre.
4: Un agente del Servicio de Inmigración y Control de Aduanas de Estados Unidos, ICE, mató a disparos a un ciudadano mexicano durante un operativo en Houston el martes. Según el Departamento de Seguridad Nacional, Lorenzo Salgado Araujo intentó evitar su arresto y embistió con su vehículo a un agente que respondió disparando en defensa propia. Salgado murió más tarde en un hospital. Su familia, junto a organizaciones de derechos civiles, exigieron hoy una investigación independiente de los hechos. El incidente se produce en medio del endurecimiento de la política migratoria impulsada por la administración Trump. Imágenes inusuales captadas por un dron muestran un río de lava incandescente en la cima del Etna, en Sicilia, Italia. La lava parecía caer hacia una abertura cercana al cráter noreste, como si el propio volcán la engullera. El Etna comenzó el pasado 26 de junio un nuevo proceso eruptivo caracterizado por la expulsión de lava que obligó a las autoridades italianas a intensificar el nivel de vigilancia sobre el volcán. Brevísima pausa de un minuto y volvemos con la actualidad económica y Andrés Blumenkranz. No se la pierdan. Gracias por estar ahí.

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Bienvenidos a la economía en DW de un miércoles turbulento. Los mercados globales operaron bajo presión este día, golpeados por el temor a una nueva escalada militar entre Estados Unidos e Irán y la efectiva reanudación de hostilidades. El detonante fue el presidente Donald Trump, que en la cumbre de la OTAN en Turquía dio por terminado el alto el fuego con Teherán y la consecuente reanudación de los combates. La tensión disparó al petróleo. El Brent europeo subía casi un 6% hasta unos 78 dólares por barril. El West Texas Intermediate, de referencia en Estados Unidos, avanzaba

0: Estaba casi un 5% superando los 73 dólares por barril. Subieron las acciones energéticas, pero cayeron los sectores sensibles al combustible, como las aerolíneas o el turismo. En Wall Street, el Dow Jones perdió más de 500 puntos. Aquí en Europa, el Eurostock 600 cerró con una baja cercana al 2%. Luego lo veremos en detalle. También subieron los rendimientos de bonos globales por el temor a una inflación más persistente. Y mirando los mercados muy de cerca, como siempre, está nuestra corresponsal financiera en Nueva York, Ana Nieto. Ana, las declaraciones de Trump sobre la situación con Irán han marcado los vaivenes de un mercado en el que la inteligencia artificial sigue siendo protagonista. Contanos qué ha pasado ahí en Wall Street en esta jornada.
1: Sí, bueno, a medida que Trump iba reduciendo el tono de sus amenazas, los mercados han ido recuperándose, aunque el Dow ha terminado cerrando con una caída del 1,1%. El referente más importante, el S&P 500, se ha dejado 0,3% y el Nasdaq ha tenido una pequeña subida del 0,2%. Parte del drama inversionista, además de Oriente Medio y las declaraciones de Trump, se centra en los semiconductores, valores al alza por la demanda de la inteligencia artificial, pero que en estos momentos recogen pérdidas desde Seúl hasta Nueva York, realmente, porque hay un cierto temor de que el boom inversor de esta tecnología haya tocado techo y que además sea vulnerable a las alzas de las tasas de interés porque encarecen el crédito con el que se está financiando la expansión de esta tecnología. Y en este sentido, hoy la Reserva Federal ha hecho pública las actas de su última reunión y se ve que efectivamente hay una muy buena parte de la Reserva Federal que sí que quiere y apuesta por una subida de tasas de interés este año. Además de las dudas de cuánto puede durar la bonanza de la inteligencia artificial, se está muy pendiente de China, porque hay reportes de que DeepSeek está pendiente de desarrollar sus propios chips, algo que podría irrumpir en un mercado donde la escasez ha permitido que las empresas tengan unos márgenes muy altos y por eso coticen tan alto.
0: Ana, mencionaba, si no me equivoco, al Nasdaq como la excepción entre los índices importantes que se salvó del rojo en esta jornada. Y otro movimiento importante en Wall Street fue la incorporación de SpaceX, la empresa de Elon Musk, que se unió ayer al índice tecnológico Nasdaq ahí en Wall Street después de que se pactara acelerar su ingreso en el índice. ¿Cómo ha influido esto en la cotización con todo lo que hemos visto este día?
1: Pues ni ayer ni hoy han recibido el combustible que suele llevar los valores al alza cuando son incluidos en esta cesta de índices. Es más, la empresa está por debajo del precio del cierre del primer día, cotiza alrededor de los 148 dólares y hoy ha cerrado con una pérdida del 1,21%. Algunos analistas creen que ya estaba anticipado en el precio la inclusión del índice y la caída de los valores relacionados con la IA están ayudando a que la empresa pues no vuele alto.
0: Ana Nieto, en Nueva York, gracias por esta información. Hasta cualquier momento.
1: Gracias.
0: El petróleo tiene su mayor aumento en prácticamente 2 meses y vuelve la incertidumbre que se ha convertido ya en normalidad. Ahora vamos a mirar a Europa, donde la reanudación del conflicto con Irán produjo, como adelantábamos también aquí, un impacto negativo en los mercados que afectó, entre otras, a la bolsa de Frankfurt. El índice DAX de la metrópoli financiera alemana tuvo un retroceso de más del 2% en la jornada del miércoles, una caída mayor a la del resto de las bolsas europeas. El nuevo contexto geopolítico impulsó hacia arriba la cotización del petróleo, claro, produciendo efectos negativos en las acciones de empresas aeronáuticas, turísticas y también de la industria automotriz. España fue otra de las plazas afectadas en la jornada por el conflicto en Medio Oriente, pero además por la amenaza del presidente estadounidense Donald Trump de cortar relaciones comerciales con Madrid por su escaso apoyo militar. Noticias que inquietan a los inversores en Frankfurt y hasta ahí vamos a analizarlo junto a nuestro colega Ezequiel Daray. Ezequiel, veníamos de alcanzar un máximo histórico en el índice alemán. ¿Puede ahora el conflicto geopolítico revertir la tendencia y que veamos una gran corrección en el índice?
2: Bueno, Andrés, ha cambiado la tendencia del precio del petróleo. Veníamos de un petróleo sobreofertado que estaba tocando mínimos de preguerra, con la OPEP diciendo que iba a producir más, con el estrecho de Hormuz abriéndose. Y ahora tenemos posibles nuevo bloqueo como amenaza a Trump. Se han reimpuesto las sanciones al petróleo iraní, con lo cual se ha reducido la oferta y obviamente hay muchísimas dudas sobre Hormuz. Y como bien decías, esto en las bolsas ha afectado a todo lo que tenga.

0: tenga que ver con combustible, todo lo que utilice combustible, la industria aeronáutica, la industria del automóvil, pero también, obviamente, la agricultura, porque esto es un problema para los fertilizantes. Igualmente, Andrés, de los máximos ya la tendencia había empezado a cambiar ayer, antes de que Trump dijera esto, porque hay muchas dudas respecto del futuro de la industria tecnológica, el sector tecnológico, la inteligencia artificial, y ya ayer habían comenzado a haber caídas aquí en el DAX.
1: Otro tema que hizo mucho ruido, Ezequiel, Trump amenaza a España y escuchábamos la, a esta altura, inocente respuesta de Europa esperando que se cumplan los acuerdos ya firmados. Así que cayeron las tecnológicas, hay más ingredientes bajistas en el mercado, además del conflicto en Oriente Medio. ¿Cómo lo ves?
0: Hay muchos ingredientes. Hay que aclarar que Trump no puede cumplir esa amenaza. Trump no podría cortar el comercio con España, por ejemplo, poniendo aranceles a España. No lo puede hacer porque tiene un acuerdo con la Unión Europea que involucra a todos sus miembros. De hecho, en el acuerdo ratificado por el Parlamento, ante una amenaza a uno de los miembros, como fue en su momento a Groenlandia, Dinamarca, el acuerdo podría caerse. Pero claro, obviamente que estas tensiones geopolíticas pusieron nerviosos a los inversores y en el IBEX hay empresas muy importantes globales como Repsol, como los bancos. El Banco Santander tiene mucha exposición a los Estados Unidos o empresas constructoras. Pero como te digo, hay más ingredientes bajistas. El sector tecnológico representa una gran duda. El inversor no está seguro hoy si todo lo que necesita invertir en algún momento va a tener un retorno y cuándo lo va a tener. Y también los bonos soberanos. Cayeron los bonos de Alemania, de Francia, del Reino Unido. ¿Por qué? Porque si tenemos un petróleo más alto, probablemente tengamos tasa de interés más alta y en un momento en que los estados salieron a endeudarse, va a ser más caro, con lo cual hay problemas, puede haber problemas de solvencia. El mercado está muy nervioso a corto plazo, Andrés, no te recomiendo meterte.
1: Difícil saber dónde poner la plata para el que la tiene. Ezequiel Daray, gracias por este análisis, hasta la próxima. La inteligencia artificial sigue extendiéndose por las ramas de toda la economía y en Argentina, una de las grandes potencias agrícolas mundiales, el trabajo en las grandes plantaciones de soja, maíz y trigo ha incorporado la inteligencia artificial, el monitoreo satelital, la telemetría y los drones. La adopción de esta tecnología exige otro tipo de peón rural y los propietarios, los empleados y las escuelas agrotécnicas intentan adaptarse a esta revolución para usar menos semillas agroquímicos y producir más.
2: Juan Manuel Rebay maneja esta pulverizadora con piloto automático. Los sensores se calibran para detectar malezas y aplicar herbicidas solo sobre ellas. Por GPS, esos sensores proveen información a una aplicación. Con ella, el propietario del campo y su asesor pueden gestionar mejor los recursos. La tecnología ha cambiado la forma de trabajar en este campo de la provincia argentina de Córdoba.
3: Fuerza, sí, muy poca. Mucha tecnología que tenés que ir asesorándote con cursos o así mismo que te explique algún colega.
2: Franco Di Pietro cultiva 1.100 hectáreas propias y alquiladas con soya, maíz y trigo. Utiliza inteligencia artificial, monitoreo satelital, telemetría y drones para cosechar más con menos semillas y agroquímicos. Hoy necesita otro tipo de capacitación para él y sus empleados.
4: El dron lo utilizo netamente para monitoreo de lotes. Es un dron con una cámara multiespectral en la que te define por color diferentes tonos de verde. Entonces lo uso para ajustar nitrógeno, por ejemplo, en maíz o en trigo. Podemos ver, gracias a las imágenes, si podemos llegar a tener alguna infección.
2: Su ingeniero agrónomo Andrés Méndez cree que Argentina como potencia agrícola necesita adaptarse a la llamada agrotecnología AGTEC.
5: Sobre todo los ingenieros agrónomos, que no nos resignarnos a que sabemos de la parte de cultivo, suelo y esto, sino a ir a la parte tecnológica, porque somos nosotros los que les tenemos que dar esa viabilidad al cambio.
2: Ariel de Albera está jubilado, pero aún colabora con Di Pietro. Apenas terminó la primaria, empezó a conducir tractores.
6: Antes vos tenías solamente teclas. Hoy se programa en el monitor y la máquina prácticamente se automatiza sola.
2: A 125 kilómetros en la provincia de Santa Fe, 315 alumnos adquieren en esta secundaria agrotécnica los conocimientos tradicionales y también tecnológicos, con el ecógrafo propio o con visitas de empresas que traen maquinaria o drones que la escuela no puede comprar.
7: A veces la escuela queda un poco atrás en esa nueva demanda, pero bueno, intenta sostenerlo con otros aportes. Yo creo que hoy las habilidades blandas, tecnología de proceso, también son un fuerte de las escuelas agrotécnicas.
8: Ayuda mucho a no renegar el tema de estar en el medio del campo tratando de correr la vaca para ver la caravana, con un bastón poder ver y ya se te carga en un celular.
9: Nos llevan a empresas, las maquinarias, son todas con inteligencia artificial.
10: Siento que no nos va a costar tanto aprender el tema de las tecnologías.
2: Como cualquier joven de hoy, estos estudiantes son usuarios cotidianos de tecnología. Un avance que, por otro lado, ha reducido 70% el empleo rural entre 2002 y 2018. En Córdoba, Juan Manuel Rebay disfruta la modernización de su trabajo, aunque reconoce que hay menos.
3: Se achicó también el tema de empleado, a lo mejor necesitabas 10 y ahora con 3 soluciona los trabajos.
2: Las futuras generaciones, como los empleados rurales, también deberán adaptarse al cambio permanente.
11: El campo argentino está incorporando tecnología que ya es usual en Estados Unidos, Australia o Brasil y enfrenta el desafío de capacitar para ello a sus trabajadores.
1: Hasta aquí llegamos con la economía por hoy. Gracias por la atención. Hasta la próxima.
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4: Asistir a un estadio de fútbol es una experiencia apasionante. La adrenalina y los gritos de la afición crean una atmósfera incomparable. Sin embargo, tanta intensidad emocional tiene sus riesgos. En ocasiones las pasiones se desbordan y lo que comenzó como una celebración deportiva puede derivar en peleas y violencia. Y este no es el único problema. En grandes eventos como la Copa del Mundo, las enormes multitudes representan ya por sí solas un desafío para la seguridad. Por ello, las autoridades están recurriendo a nuevas herramientas: reconocimiento facial, drones e incluso perros robot. ¿Puede la tecnología ayudar a mantener las cosas bajo control? Innovación dentro y fuera de la cancha de fútbol. Esto es Enlaces. Bienvenidos. Hoy en día, cuando vas a un estadio de fútbol, es muy probable que estés siendo observado. Hay un montón de cámaras monitoreando a la multitud. Pero, ¿cuál es el objetivo? Detectar a tiempo posibles delitos, como actos de vandalismo o disturbios. Cuando algo ocurre, la gran pregunta es, ¿quién lo hizo? En Alemania, la propuesta de usar reconocimiento facial con inteligencia artificial y escáneres biométricos en los partidos fue descartada por su impacto en la privacidad. Pero en otros países, como Brasil, estos sistemas llevan años siendo utilizados.
5: No hace falta boleto. En el estadio de Sao Paulo, el rostro del aficionado es su entrada. En Brasil, la autenticación facial es obligatoria en estadios con capacidad para más de 20.000.

0: mil personas. Muchos aficionados reciben el cambio con agrado.
1: Creo que la tecnología está aquí para ayudar y mejorar la seguridad.
2: La autenticación facial no solo agiliza las filas porque antes había largas colas, lo facilita todo, ya que no tienes que llevar documentos ni papeles adicionales. Como madre, esto facilita mi vida enormemente.
0: Antes de comprar un boleto, es necesario registrar tu rostro en el sistema. Cada club tiene su propia plataforma. El proceso solo se realiza una vez y puede hacerse desde un smartphone. La información se almacena en una base de datos y solo se elimina si el aficionado lo solicita. Brasil introdujo la autenticación facial con la venta de tickets en 2023. Para los clubes prometía ser una solución sencilla en la lucha contra los boletos falsos. Los rostros no pueden falsificarse. Según los desarrolladores, la información también sirve para detener a criminales buscados que ingresan a los estadios.
3: Los clubes de fútbol colaboran con las autoridades estatales y cada aficionado que compra un boleto debe proporcionar su número de identificación fiscal. Con esa información, el Ministerio de Justicia puede verificar si ese aficionado, por ejemplo, tiene una orden de arresto pendiente.
0: La empresa detrás de la tecnología afirma que cumple con la ley.
3: Los datos de los aficionados no se comparten ni se venden. Los hinchas nos autorizan a utilizar su biometría facial únicamente para el fin establecido por la ley, que es el acceso al estadio.
0: Pero para los expertos que estudian el tema, el creciente uso de la autenticación facial es preocupante. Los datos personales vinculados a los rostros se almacenan en servidores, pero ¿qué tan seguros son esos sistemas?
3: Es muy peligroso y las salvaguardas que tenemos no son tan estrictas como muchos quisiéramos. Sus datos biométricos pueden usarse para robar su identidad y cometer fraude. Si me piden mis datos biométricos para entrar al estadio, tengo dos opciones. O no voy al partido y mantengo mis datos en privado, o los entrego y me arriesgo a que me los roben, porque las medidas de seguridad no son tan sólidas como cabría esperar.
0: A pesar de ello, la medida sigue siendo bastante popular. Actualmente se utiliza también en Argentina, Colombia, Chile, México y Estados Unidos.
4: Y los resultados ya han demostrado su utilidad. Solo en los primeros 2 años, más de 200 personas con órdenes de arresto fueron capturadas en partidos de fútbol en el estado de Sao Paulo. Sin embargo, los críticos siguen preocupados por la vigilancia masiva y los fallos que comete la tecnología. Los sesgos y errores en el proceso de identificación podrían llevar a que personas inocentes sean arrestadas, lo cual plantea serias dudas sobre su fiabilidad. Recordemos cómo funcionan los sistemas de reconocimiento facial y por qué se producen estos errores.
5: Una vez tomada la foto, el sistema aísla el rostro del fondo y elimina otros elementos para centrarse en los rasgos faciales. La mayoría de los sistemas buscan señales de vida, comprueban la profundidad del movimiento e incluso las propiedades térmicas o reflectantes únicas de la piel humana. El objetivo, asegurarse de que están mirando a una persona real y no a una foto o una máscara. El software cartografía rasgos clave como los ojos, la nariz y la boca. Estas mediciones se convierten en un código digital único, similar a una huella dactilar, pero para la cara. Este código se coteja con una base de datos faciales almacenados. Si el objetivo es la autenticación, por ejemplo, para desbloquear el celular, el sistema busca una coincidencia exacta. Si el objetivo es una identificación para, por ejemplo, encontrar a un sospechoso en una base de datos policial, busca la coincidencia más cercana. Pero estos sistemas no siempre funcionan a la perfección, especialmente cuando hay grandes multitudes, la iluminación es deficiente o los rostros están parcialmente cubiertos. Los tonos de piel más oscuros también pueden aumentar el riesgo de errores, ocasionando resultados imprecisos.
4: El debate en torno a la seguridad también marca la agenda de la Copa Mundial de la FIFA 2026. Las medidas de seguridad se están intensificando de manera significativa. Con millones de aficionados asistiendo a los partidos, países como México están desplegando un gran número de policías para garantizar la seguridad en los encuentros, apoyados además por una nueva unidad a cuatro patas.
6: Este perro tiene competencia durante el Mundial de Fútbol, los robots. No sustituirán completamente a los perros reales, pero tienen una ventaja. Los agentes pueden ver a través de sus ojos, literalmente.
7: Estos equipos son equipos que se mandan de avanzadas en estacionamientos, en acumulación de personas para obtener información que generen inteligencia y nos puedan ayudar a la toma de decisiones.
6: La nueva división de perros robot en México está compuesta por cuatro unidades. Están equipados con cámaras y pueden reconocer rostros y leer placas vehiculares. Si se producen situaciones peligrosas, estos robots intervienen primero, reduciendo el riesgo para los agentes. También pueden acceder a lugares de difícil acceso para las personas. Sin embargo, operar uno de estos perros sigue requiriendo apoyo humano.
7: También se puede controlar desde el C4 mediante una conexión remota vía datos, pero lo ideal es que siempre van apoyados del sistema del dron y un elemento a distancia. Son 200 metros que pueden tener de cobertura de larga distancia.
6: Esta tecnología ya se utilizó antes del Mundial, cuando la ciudad de Monterrey fue sede de los playoffs. Los perros robóticos llegaron para quedarse. En el futuro se espera que se desplieguen en espacios públicos, estacionamientos y en grandes eventos en todo el municipio de Guadalupe.
4: Pero la seguridad no es solo un asunto sobre el terreno. En el cielo también hay acción. Y los drones son los protagonistas. Lo curioso es que son a la vez el problema y la solución. Y es que estos cacharros pueden sobrevolar los controles de seguridad y meterse en zonas prohibidas a toda velocidad. Los delincuentes podrían usarlos para espiar o incluso cometer ataques. Por eso, en el Mundial se implementan medidas antidrón para evitar que eso ocurra. Por otro lado, la misma policía utiliza los drones con fines de seguridad y vigilancia, aunque no sin controversia. De nuevo, por su impacto en la privacidad de los ciudadanos.
6: Cuando los aficionados caminan por el Estadio Azteca en Ciudad de México durante el Mundial y no ven policías, no significa que no estén siendo vigilados. Sencillamente están siendo monitoreados desde el aire. Unidad Águila es el nombre de una unidad especial de la policía, encargada de las operaciones con drones creada en 2022. Hablamos con un agente sobre dónde se han utilizado los drones hasta ahora. Pidió permanecer anónimo.
8: Día con día tenemos diversos eventos enfocados al tema de manifestaciones, al tema de concentración de personas, a eventos deportivos, a eventos que demandan en el que haya concentración masiva y por ende tenemos que estar presente en el tema de la vigilancia.
6: Los drones son operados por pilotos humanos entrenados. Llevan luces y cámaras de alta tecnología, algunas con visión nocturna. También es posible acoplar altavoces con los que la policía puede hacer anuncios. Durante el Mundial se concentran en lugares clave como el Estadio Azteca. Las imágenes en vivo se transmiten a centros de mando, donde los agentes pueden monitorear la situación en tiempo real y mejorar el control de multitudes.
8: Precisamente el hecho de la implementación de esta tecnología a través de los drones es con el objetivo de estar mitigando lo que se pueda estar presentando en un momento de concentración.
6: Según la policía, el sistema es eficaz. Y México no es el único caso. Los drones policiales se utilizan cada vez más en todo el mundo. Pero los expertos señalan que podrían representar una amenaza para la privacidad y la libertad de reunión. Piden transparencia y medidas de protección claras. En Ciudad de México, la unidad almacena las grabaciones y puede compartirlas con la fiscalía. En el futuro, la policía utilizará también IA para el reconocimiento facial.
4: En el estadio de Guadalajara, Jalisco, más de 185 mil espectadores asistieron a partidos de la Copa del Mundo sin que hubiera apenas incidentes. Todo un éxito. Como parte de su estrategia de seguridad, el estado jalisciense decidió meses atrás incorporar vehículos Cybertruck de Tesla a su flota policial. Y el debate está servido. ¿Son realmente efectivos o se trata de proyectar solo una imagen de

0: modernidad a un costo muy elevado. Entre expectativas, polémica y algún que otro momento viral, analizamos qué hay detrás de esta apuesta por el futuro, que quizás no es tan práctica como parecía.
1: Así se presentaron las modernas unidades móviles de policía del estado de Jalisco, el refuerzo en seguridad para la Copa Mundial 2026. Las Cybertrucks de Tesla conectadas con Starlink permiten acceder a grandes cantidades de información en tiempo real.
2: Está equipada con escáneres para robo de vehículo, con tecnologías como lo es el internet en todas las zonas. Asimismo, también se le están integrando el equipamiento nuevo de los drones.
1: También están conectadas con el sistema gubernamental de videovigilancia. Sin embargo, su llegada generó una fuerte controversia en México. Los críticos cuestionan el elevado costo, alrededor de los 100.000 euros, y se preguntan si estos vehículos realmente contribuyen a mejorar la seguridad pública. En redes sociales, opiniones divididas, pero predomina la percepción de que es un gasto innecesario frente a problemas más urgentes en la región. La estética futurista de la Cybertruck, más que intimidar a los criminales, provocó burlas y comparaciones con películas de ciencia ficción, convirtiéndola rápidamente en objeto de memes. También surgieron críticas por su uso, luego de que algunas unidades fueran vistas en zonas turísticas más como exhibición que en labores operativas. Esto a pesar de su anunciado servicio como agregador de datos en tiempo real. La polémica escaló cuando policías fueron captados utilizando el vehículo para ver contenido de entretenimiento. Incluso actores políticos han cuestionado la transparencia de la compra. ¿Se trata solo de una estrategia de imagen y no de una solución efectiva? Para modernizarse no basta con incorporar tecnología punta, implica que esta aporte y responda a necesidades reales.
0: Y México no es el único país donde han surgido dudas sobre la funcionalidad de estos vehículos como patrullas. En Estados Unidos también comenzaron a utilizarse en California en 2024 y tampoco han estado exentos de polémica. Pero dejando a un lado estos coches, hay otro debate que ha puesto a Estados Unidos en el ojo del huracán en esta fiesta de fútbol que supuestamente es mundial. Su postura cada vez más estricta respecto a quién puede entrar al país. Si eres de alguno de los países del llamado programa de exención de visado, no necesitas visa para viajar como turista, pero todos los demás sí, incluyendo a miles de aficionados que soñaban con ver a su selección en el mundial.
1: Al solicitar una visa para Estados Unidos, los turistas deben compartir todas sus cuentas de redes sociales en los últimos 5 años, incluso las eliminadas. También todos sus emails, números de teléfono y su historial laboral completo. Una incoherencia en LinkedIn puede ser fatal. Tradicionalmente se ha usado con fines contraterroristas, pero la administración Trump amplió las categorías de discurso problemáticas, incluyendo expresiones antiestadounidenses, lo que sea que eso signifique, o contra los valores estadounidenses. ¿Cómo funciona la verificación digital? Los datos se introducen en una red de sistemas automáticos de evaluación operados por el gobierno de Estados Unidos. Estos sistemas integran información de solicitudes de visa, registros de viajes, bases de datos policiales y fuentes en línea como redes sociales. Las herramientas utilizan IA para traducir, detectar palabras clave o reconocer imágenes y analizar contenidos. La IA busca patrones de riesgo como inconsistencias, muestras de sentimientos antiestadounidenses o planes de quedarse más tiempo del autorizado. Si algo parece sospechoso, el sistema alerta a los funcionarios consulares, quienes pueden hacer más pesquisas o denegar la visa. Sophia Cope, de la Electronic Frontier Foundation, duda de que este proceso ayude a hacer más seguros eventos como el Mundial. Incluso suponiendo que alguien tuviera intenciones maliciosas, creo que es poco probable que las exprese abiertamente en redes sociales y luego intente cruzar la frontera sin más, ¿no? Y los sistemas de verificación no son infalibles. No hay mucha evidencia de que la revisión de redes sociales en particular sea útil. De hecho, puede generar falsos positivos. Estos sistemas todavía tienen dificultades para entender la ironía, la jerga informal y el humor. También se pierden con frecuencia los matices culturales, lo que significa que una publicación inofensiva puede malinterpretarse cuando se traduce textualmente.

0: opinión.
1: Un homenaje al gol que el genio considera como su mejor obra. El remate de cabeza de Messi en la final de la Liga de Campeones de la UEFA en 2009 en Roma.
2: Esta obra de arte utiliza un gol específico de Leo Messi de 2009 que él considera su mejor recuerdo. Lo que vemos aquí es la interpretación de la IA de sus emociones, de su memoria. Para lograrlo, utilizamos algoritmos de IA muy novedosos para crear un pincel pensante. Este pincel recordó cada detalle en milisegundos y milímetros del momento que él atesoró.
1: Messi, A Goal in Life, así se llama la pieza creada por el artista turco Refik Anadol y el astro argentino. Una escultura inmersiva que permite al espectador estar dentro del recuerdo de Leo Messi.
2: Trabajamos de cerca con Messi con una entrevista en la que compartió sus sentimientos y emociones y los incorporamos a la obra.
1: La pieza combina dos fuentes de información. Por un lado, datos biométricos y emocionales para capturar sus sentimientos, ritmos respiratorios y patrones de su corazón al revivir el momento. También se usaron datos cinéticos del gol para mapear cada movimiento de Messi a través de 17 sensores en su cuerpo y reconstruir su gesto técnico durante el cabezazo. El creador define la obra como un nuevo tipo de arte.
2: Este proyecto es muy especial porque usamos el recuerdo y la emoción de la persona. Y creo que es una forma estupenda de celebrar el recuerdo en sí mismo.
1: Un recuerdo cuyos datos se convierten en música e imagen. Una obra de 8 minutos que hace visible lo invisible, fluida, expresiva. Una sala inmersiva que borra las fronteras del arte tradicional.
3: Y así, entre datos, algoritmos y tokens, queda claro que la tecnología y el fútbol tienen cada vez más en común. En materia de seguridad, el equilibrio es difícil. Cámaras, drones, inteligencia artificial y robots son herramientas útiles para monitorear e intervenir en situaciones difíciles, pero también conllevan riesgos. A medida que nos acostumbramos a su uso y los grandes eventos deportivos como el Mundial de Fútbol contribuyen a ello, los límites entre la seguridad y la privacidad se difuminan. Los sistemas de vigilancia que nos protegen de amenazas cada vez mayores a la vez sirven para controlarnos y se utilizan para implementar políticas restrictivas que, por ejemplo, dejaron a miles de aficionados sin poder ver a su selección en Estados Unidos. Con esta reflexión nos despedimos. Recuerden que pueden ver más contenidos de enlaces en nuestro canal de YouTube Tecnología y Mundo Digital. Hasta la próxima.

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13: Estados Unidos vuelve a golpear a Irán en la noche de este miércoles después de que Donald Trump anunciara que da por terminada la tregua. Poco después, el presidente estadounidense aseguraba que Teherán volvió a contactar a su gobierno con la intención de alcanzar un acuerdo. Bienvenidos a esta nueva edición de DW Noticias. Soy Ana Plasencia en Berlín. El ejército estadounidense lanza una nueva ofensiva después de que Irán arremetiera contra buques en el estrecho de Hormuz el día anterior. En respuesta, el presidente Donald Trump advirtió que cualquier nueva acción iraní contra embarcaciones tendrá consecuencias mucho peores. Después de cuestionar su compromiso con la OTAN, Donald Trump habló al cierre de la cumbre de la alianza en Ankara de una tremenda unidad y afirmó que los aliados avanzan hacia la meta de destinar más en defensa, además de un espaldarazo a Ucrania. Y dos semanas después de los sismos que azotaron el norte de Venezuela, el país deja atrás la fase de rescate y afronta ahora el reto de la reconstrucción. El gobierno pide la liberación de activos congelados en el extranjero para ayudar a recaudar fondos. Donald Trump acaba de asegurar que Irán retomó el contacto con su gobierno en busca de un posible acuerdo apenas horas después de nuevos ataques estadounidenses contra territorio iraní. Sin embargo, el presidente expresa dudas sobre esa disposición de Teherán para cumplir cualquier compromiso que pueda alcanzarse. La tensión entre Estados Unidos e Irán ha ido aumentando por momentos. Al menos 9 militares iraníes murieron en los ataques lanzados la madrugada del miércoles por Washington contra varios puntos del sur del país. Teherán respondió con misiles y drones contra bases estadounidenses en Kuwait y Bahrein, y los ataques también han continuado en las últimas horas. Con las negociaciones estancadas, Donald Trump dio por rota la tregua acordada en junio y asegura que no sabe si quiere seguir negociando con los líderes iraníes.
14: Estados Unidos lanzó el martes nuevos ataques contra Irán después de dar por acabado el acuerdo preliminar de alto el fuego. Según el mando estadounidense en Oriente Medio, se atacaron más de 80 objetivos en total. Estas imágenes muestran los bombardeos en la ciudad de Bandar Abbas, que acoge el mayor puerto comercial de Irán. Washington dice que los nuevos bombardeos son la respuesta a los últimos ataques iraníes contra barcos en el estrecho de Hormuz, entre ellos uno con bandera qatarí que el martes fue atacado cerca de la costa de Omán. En este audio de la llamada de emergencia desde el barco,